0: A mí me la contaron esa frase, pero quiero saber bien de dónde viene. Yo creo que tiene trabajo para, Fernando, ya que usted tiene tanto tiempo,
1: Sí,
0: tiene trabajo para el hogar.
1: muy bien.
0: La verdad te libera. A mí me lo dijo un empresario un día, me dijo, la verdad te libera. El señor Simonian, en una charla un día que quería conocernos y el punto de vista que le diera sobre determinadas cosas del fútbol, me dijo, acá la verdad te libera. La verdad te libera, él contó todo. No tenía fiebre, le pidió el cambio, lo sacó y le valoró la honestidad de la inseguridad que le generó el arrastre como marcó, pero fundamentalmente lo mal que había atajado el gol que se había comido frente a España. Che, no quiero, ya en un ratito ya le vamos a entregar porque se viene una gran previa, un partido que obviamente todo el grupo acá nos vamos a juntar porque va a jugar Ecuador contra México. ¿Usted tiene hincha para Ecuador o para México si tiene que tomar partido,
1: Y
0: García?
1: para Ecuador.
0: Muy bien,
1: Sí,
0: está
1: sí,
0: bien.
1: sí, sí.
0: Bueno, Becasese, Guille Marino, ¿no? Aquel jugador
1: Claro.
0: que nos dio la posibilidad de ver los Newell's, que jugó en Boca, que está en el cuerpo técnico. Bueno, quiero escuchar a Becasese, porque a Becasese le hablaron de los papeles, tuvo una buena salida, le tiraron petardos, no le dejaron dormir. El viaje de 3 horas, para mí Becasese sospecha que hubo algo raro, porque tardaron 9 horas en trasladarse de un lugar a otro cuando eran un total de 3 horas. Multiplicaron por tres la tardanza en llegar, pero habló acerca de si en los papeles es México el candidato contra Ecuador. A ver.
2: ¿Ustedes en el papel perciben igual que México es el favorito de esta serie?
3: Los papeles se quemaron hace rato ya en el Mundial, ¿no? Nos dieron por eliminado, que íbamos a golear a Curazao, que no le podíamos ganar a Alemania, que si no ganábamos el primer partido estábamos eliminados porque era determinante. Yo no sé por qué se insiste con los papeles en el fútbol, porque no existen los papeles en el fútbol. Lo que existe son lo que pasa en la cancha. Ahí se ve la verdad. Ahí es lo que realmente importa. Todo lo que se habla antes rápidamente se olvida.
0: Bueno, hasta ahí. ¿Qué dicen los papeles? Usted que anda siempre con los papeles. Que no se le quemen los papeles,
1: No,
0: ¿no,
1: muy, muy
0: García?
1: buena respuesta de Cachese porque además lo justificó con partidos que se dieron en esta Copa del Mundo. Habló de Curazao, obviamente que todos decían que el resultado iba a ser otro, y habló de lo que fue el triunfo histórico contra Alemania.
0: Totalmente. Bueno, le mando un saludo muy grande a Pochito Ferraresi. Pocho, el papá del Ferraresi, el pibe que juega en Brasil, San Pablo, selección de Venezuela. Mirá, en estos días quería escribirle para ver, pero está escuchando, ahora justo le iba a preguntar si estaba en Argentina, si estás escuchando, Pochito, con el mensaje que me dejaste, quiero aquel jugador del Deportivo Merlo que nació en Ferro y que tiene al hijo jugando en selección de Venezuela. Un abrazo muy grande a todo el pueblo venezolano también, ¿eh? Abrazo inmenso y ojalá pase, que sea un mal recuerdo. Muchos muertos, muchos desaparecidos, muchos heridos. Abrazo al pueblo venezolano. Señores, vamos a ir entregando. Ya se viene la transmisión que vamos a tener con los relatos de Ale Calumite. Está lloviendo en el partido Ecuador-México, que se viene Ecuador-México. Lloviendo y todo oscuro con
1: Sí,
0: tormentas,
1: en el
0: ¿eh?
1: Azteca.
0: Atención, en el Azteca. Bueno, ahí no sé si tenemos tanto tema de tormentas
1: No, no
0: eléctricas.
1: hay
0: Pero
1: protocolo
0: bueno,
1: allí.
0: ya no hay protocolo como en Estados Unidos. Relata Ale Calumite. Va a comentar Ricardo Dasso. Va a estar haciendo la apoyatura del equipo mexicano Fabio Vallejo, el tiburón. Y en Ecuador va a estar Ezequiel Sosa. Señores, termina la transición. Arrancamos con la previa de un partidazo lindo, hermoso, lindo cruce. Uno queda fuera, el otro pasa. México, uno de los organizadores, va a jugar en una noche con lluvia. Veremos qué es lo que sucede contra el Ecuador del argentino Becasese, del argentino Guillermo Marino en el cuerpo técnico. Señores, hasta cuando nos requieran estas transiciones, cuando venga y no tengamos partido, tendremos el programa Un Buen Momento Característico, MP 910. Ahora, todo de Calumite Dasso. ¡Chau!
4: Viene para Mbappé dentro del área y va Mbappé, enganchó, ahí está, gol, gol, gol, gol, gol, gol, gol, gol, gol, gol, gol, gol, gol, gol, gol, gol. ¡Gol! de Francia, de Kylian Mbappé. Se abraza a Deschamps, comparten ese dolor que tuvo Deschamps para que ahora se transforme en alegría. Y Francia, que disfrutaba de jugar el partido ya dentro del área de Suecia, define. Y esto está liquidado. Permítanme decir de manera tal vez apresurada, pero estamos en el tiempo cumplido. 45 minutos con 20 segundos y Mbappé hizo una jugada genial de un córner de Dembélé para Olise, de Olise para Dembélé, Dembélé para Mbappé. Ya se veía venir cuando amagó dentro del área entre tres jugadores suecos con el arquero pidiendo clemencia. La cruzó fuerte, pegó en la parte interna de la red del arco de Videl Zetterström. Y ale, ale, le bleu. En el Mundial, Francia, candidato a llegar a la final, por más que se cruce con Paraguay en la próxima instancia. Francia derrota a Suecia 1-0. No se derrite Francia, a pesar del calor neoyorquino. Kylian Mbappé, con una calidad exuberante, pone el partido. Francia 1, Suecia 0.
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0: del estadio y anunció la FIFA que por las condiciones climáticas, por ahora los futbolistas de ambos planteles no pueden salir al campo de juego a realizar la habitual entrada en calor porque hay amenaza de tormenta eléctrica. Llueve un montón, no ha parado de llover hace horas sobre la inmensa capital mexicana, sobre el DF, y no sabemos todavía a qué hora va a arrancar este partido. Era lo que estábamos advertidos que podía llegar a pasar y que ocurrió. Incertidumbre y mucha ansiedad en la previa de este partido, con un México que por primera vez ganó sus 3 partidos en una fase de grupos de la Copa del Mundo, que dominó su zona de punta a punta, que viene de golear a Chequia y que hoy va a mantener la base del equipo titular con su joyita, con Gilberto Mora del arranque y con esta formación que ilusiona a todo México. Realmente los mexicanos sienten que pueden llegar lejos en esta Copa del Mundo, que sienten como muy propia. A esta hora, todos ellos en el estadio, algunos enmascarados, pero casi todos con piloto de diferentes colores. El tradicional amarillo, el que usaba Ricky Dazo cuando iba al colegio hace muchos años. Azules, transparentes, grises, pero está lleno de pilotos. El estadio con los hinchas que tratan de protegerse de una lluvia copiosa que nos genera incertidumbre en cuanto a la hora del partido. En algún momento va a arrancar, no sabemos a qué hora. La expectativa es enorme y lo cierto es que hoy uno de estos latinoamericanos se va a quedar afuera de la Copa del Mundo. ¿Será México uno de los anfitriones el que tiene el desafío de poder superar esa barrera contra la que chocó insistentemente en las últimas Copas del Mundo? ¿Quiere México meterse por lo menos entre los 8 mejores de este Mundial? Y enfrente a Ecuador, que viene de la victoria más importante de su historia en un Mundial, ganándole 2-1 a una Alemania que se veía mucho más competitiva. Ya hoy Alemania es parte de la historia, eliminada ayer por la Paraguay de Gustavo Alfaro. Aquí está Ecuador, visitando a México en un Azteca, donde llueve muchísimo y donde no sabemos exactamente a esta hora, estimado Ricardo Dazo, a qué hora van a empezar a jugar México y Ecuador en el imponente Estadio Azteca del Distrito Federal. Hola Ricky, bienvenido, qué placer, amigo.
1: Alejandro Calumite, qué placer, un gusto. Y bueno, a esperar que la lluvia se detenga en el DF de México, en el Estadio Azteca, en este que hace unos cuantos años Maradona levantó la copa. Lo que decía Calumite, donde se jugaron ya con este, es el tercer mundial. Un estadio, la verdad, imponente. Tuve el placer de conocerlo, por cierto. Hermoso. Uno queda paralizado cuando pisa el Estadio Azteca. Y aquí va a jugar Ecuador contra, justamente podríamos jugar con las palabras, toda la tormenta de frente tiene Ecuador. Pero no por lo futbolístico, sino por lo que rodea al partido. Siendo visitante totalmente, cómo lo ha recibido México, las noches previas, muy de Copa Libertadores, esto que no te dejen dormir, que en el hotel donde estás descansando, en este caso estuvo el seleccionado de Becasese, tiraban fuegos artificiales y ruidos, y no pudieron descansar, y después lo que dijo Becasese en el vuelo, la demora y lo mal que la pasaron y lo trataron, a tal punto que la Federación Ecuatoriana de Fútbol sacó un comunicado que después seguramente vamos a estar leyendo y repasando. Y con este clima tan de visitante llega Ecuador. Y a veces generarte en el fútbol un enemigo tiene un condimento, te da un plus de energía, de motivación. A veces está bueno tener un enemigo enfrente. Por ejemplo, Paraguay en los últimos días apareció un enemigo llamado Chilaver. Y desde ahí Alfaro le sacó esa motivación, toda esa energía que se la trasladó a los jugadores, y Paraguay eliminó a Alemania. Entonces Ecuador hoy enfrente, además de tener a México y todo el Estadio Azteca y todo el país organizador, tiene un enemigo que se lo se lo presentó México mismo.

0: mismo, no solo como rival dentro de la cancha, sino afuera, en lo externo. Entonces Becasese de la conferencia utilizó las palabras para empezar a motivar y utilizar esa energía para trasladárselo a los jugadores. Pero, como se dijo allá en el famoso estadio Maracaná, cuando jugaron Brasil y Uruguay aquella final, los de afuera son de palos. Los que juegan son los de adentro. Y Ecuador hoy tendrá la posibilidad de demostrarle a México que los 11 que entran a la cancha pueden pasar a octavo de final, que pueden ser más. Como dicen en Ecuador y como dicen y gritan los ecuatorianos, Ecuador, sí, sí se puede.
1: Se lo va imaginando ya Ricky Dazo aquí en Radio La Red, la Radio El Mundial, el duelo de tri, el tricolor mexicano, el tricolor ecuatoriano en un partido incierto en cuanto a su hora de inicio. ¿Será algo más tarde en México? ¿Será mucho más tarde en la República Argentina? Porque lo que sí sabemos es que este partido arrancará el martes para nosotros y va a terminar el miércoles. Veremos a qué hora, porque tiene pinta en la previa de ser un partido parejo y tal vez largo. Antes, obviamente, veremos a qué hora comienza. Por el momento solamente se inicia que el partido está demorado por condiciones adversas desde lo climático, y hasta el momento no asoman, a falta de 40 minutos de la hora estipulada para hacer la entrada en calor, ni México ni Ecuador en el imponente estadio Ciudad de México, más conocido por todos nosotros como el Estadio Azteca. Empezamos a recorrer, sí, la información con Fabio Vallejo, con Ezequiel Sosa. Lo que tenemos que saber, equipos ya confirmados hace rato, porque el protocolo de la FIFA en esta Copa del Mundo espera que una hora y media antes del arranque de cada partido los dos equipos publiquen oficialmente sus formaciones, y es lo que han hecho México y Ecuador, sin grandes novedades respecto a lo que pasó por lo menos en el cierre de la fase de grupos. Bienvenido, Fabio Vallejo. ¡Hola, México! ¡Hola, tricolor!
2: Te mando un abrazo, Ale, para vos, otro también para Ricky. Bueno, con este partido que no se sabe a qué hora va a comenzar por esto que vos estabas comentando, la incesante lluvia que está cayendo sobre el Azteca, sobre el Distrito Federal. Eso es lo que tiene que ver con la parte climatológica, con la parte del tiempo. Pero México está viviendo horas realmente importantes, porque es la primera vez en su historia que gana 3 partidos de manera consecutiva. El 2-0 del debut frente a Sudáfrica, el 1-0 contra Corea del Sur, que le dio la clasificación, y después con algunos suplentes el 3-0 final frente a la República Checa. Hoy tendrá 4 cambios para este partido de 16avos, el ingreso en la defensa de Vázquez por Reyes, también el lateral por la izquierda Gallardo por Chávez, Jiménez por Martínez y también Lira por Álvarez. Estos son los 4 cambios que anuncia Javier Aguirre, con una premisa: tratar de mejorar lo hecho en México 70 y en México 86, cuando justamente el tricolor era el anfitrión ante los ojos del mundo. Por eso será fundamental ver cómo le va en este partido, para si puede igualar o no aquellas mejores actuaciones mundialistas. El 1 es el arquero Rangel, 2 Jorge Sánchez, el 3 César Montes, el 5 Johan Vázquez, 23 Jesús Gallardo, 19 para Gilberto Mora, el 6 lo tiene Eric Lira, el 7 Luis Romo, 25 Roberto Alvarado, el 9 para Raúl Jiménez y el 16 Julián Quiñones, el equipo mexicano para enfrentar a Ecuador.
1: Ahora, Fabio, podría ayudar un poquito más el DJ, ¿no? Entre cómo viene la tarde, la lluvia, el cielo gris y esta música que han puesto los mexicanos, no estamos en mucho clima de mundial, ¿no? No está ayudando mucho el DJ.
2: Lo único que falta es que pongan una lluvia, cae lentamente el tema de Pedro y Pablo y ya estamos completos, ¿eh?
1: Pero es un velorio esto, no es la previa de un partido de México en la Copa del Mundo. Vamos a cambiar un poquito la música, hay que decirle al DJ, con este sonido ambiente triste, apenumbrado, nostálgico que tiene el Estadio Azteca.
2: Hoy
1: que,
2: por lo menos, sí, en el partido de New Jersey, el de Francia, ponían a Bon Jovi. Claro, así que era otro
1: más
2: el clima.
1: Más arriba, Ricky, ¿o no?
3: Sí,
1: tampoco
3: un poco.
1: Te pido que pongan Ricky Maravilla, pero algo que levante un poco. No, no pido la conga del DF.
3: Un poquito de maná.
1: Claro, levanten un poquito, maná, algo.
3: Sí, algo con ritmo, por lo menos.
1: Más arriba.
0: aunque sea unas guitarras mexicanas.
1: Bueno, señoras, señores, le damos la bienvenida a Ecuador a esta transmisión, jugando 16avos de final después de su histórica victoria contra Alemania, con entrenador, con cuerpo técnico argentino, habiendo hecho un poco las paces entre el cuerpo técnico y la prensa. Por lo menos hay una tregua, ¿no?, en las últimas horas a partir de lo que ocurrió en el partido, la gran victoria contra Alemania. Y por supuesto que hay un buen puñado de hinchas ecuatorianos ya instalados desde temprano en el DF acompañando a la Tri. Bienvenido Ezequiel Sosa. ¡Hola, Ecuador!
3: ¿Cómo te va, Ale? Un abrazo grande para Ricky. Lo primero que quiero decir es que esta música me encanta en este día de lluvia.
1: Hinchar, en serio te digo.
3: Me tranquiliza, me hace bien.
1: ¿Vos te imaginás esta música en la previa de la Bombonera, un partido de Copa Libertadores, Ezequiel?
3: No, pero es otra cosa.
1: Dejate de joder.
3: Porque acá el fútbol se vive de otra manera. Pero mirá el público mexicano, están todos abrazados.
0: Llegó
3: con los
0: el romántico, ¿no?
3: Sí,
0: Sosa.
3: Sí. Y hay que ponerle un poco de sensibilidad a esta transmisión, ¿no? Porque la verdad, muy frío hasta el momento. Bueno. Lo que no está frío es el ambiente en Ecuador, por supuesto, que llega de dar el batacazo de ganar su último partido contra Alemania, el más importante de toda su historia. Arrancó el Mundial de menor a mayor, perdiendo con Costa de Marfil 0-1, empatando el segundo encuentro contra Curazao 0-0, y gracias a esta victoria contra los teutones se termina clasificando como uno de los terceros. Llega a esta instancia con el objetivo de alcanzar nuevamente por segunda vez los octavos de final, algo que pasó en Alemania 2006.
1: Ahí está, ves que el DJ está escuchando Radio La Red.
0: Claro, viejo.
1: Papá, papá, aquí el Sosa, dejate de joder con la música que estaba. Ahí levantó, mirá cómo se levantó la gente.
0: Para mí que el DJ está escuchando a Calumiti en Radio La Red.
1: Está escuchando Radio La Red ahí en la cabina de la Azteca. ¿Cómo va a arrancar con la música anterior,
3: Sosa? ¿Sabés que me cortó el clima?
1: Yo iba a decir
3: la formación de Ecuador y me sacó de clima.
0: ¿Qué bueno, estabas escribiendo un libro, viejo?
3: Yo estaba tranquilo, estaba disfrutando. Pero bueno, para levantar un poquito la transmisión, para ponerle ritmo.
1: Pará, escuchá, disfrutá, escuchá, escuchá. Ahí está. ¿Sabés que para mí, en la previa lo rajaron al DJ anterior?
3: Claro.
1: Contrataron a otra, era un bodre.
3: Para mí le tocaron la
4: Ale,
3: la
4: disculpe, Mark McPitts se llama este tema, es el sonidito, es un éxito para fiesta, dice entre paréntesis.
1: Bomba. No levantó, mirá cómo levantó la previa. Ahora por mí que arranque a las 12 de la noche el partido, también cómo estamos, paso. Mira, andazo.
0: Apaga la luz, dale.
1: Déjalo al romántico, prende la luz, Sosa, dejá. Dale, a ver, ¿qué vas a contar? La formación de Ecuador.
3: Voy a entrar a la cabina en cualquier momento, si está bailando con Dazo.
0: Vení, que hacemos el trencito, vení.
3: Está tirando un carnaval carioca.
1: Mirá qué lindo que levantó el DJ. ¿Cómo se llama esto, bomba?
4: El sonidito es de Mark McPitts.
1: Espectacular. Ya la estoy buscando en Spotify para volver después escuchando
2: buena
1: esto.
2: No, en serio, Ale.
1: ¡Espectacular!
2: Gustos son gustos,
1: bueno,
2: ¿no?
1: Bueno, dale, Sosita, ¿cómo va Ecuador?
3: A ver, Ecuador va a repetir la formación. Becasese no va a tocar el equipo que viene de ganarle a Alemania en el último partido. En el arco, qué difícil con esta música de fondo, ¿eh? 1, Hernán Galíndez. En el fondo, 21, Alan Franco. 4, Joel Ordóñez. 6, William Pacho. Y el 3 será para Piero Hincapié. En la mitad de la cancha, 15, Pedro Vite, 23, Moisés Caicedo, el número 9 será para John Yeboa, el alemán naturalizado ecuatoriano, el 20 para Nilson Angulo, el 19 Gonzalo Plata y el número 13 será para Ener Valencia, el capitán de la Tri, que como decíamos, por segunda vez en su historia quiere pasar a los octavos de final.
1: Sabés que la onda y la música del DJ están corriendo las nubes, te digo, ¿eh? Se levantó la gente, cambió la onda en el estadio, Dazo, fíjate, Ricky. Ya hay otra onda. De hecho, la gente, había muy poca gente sentada a las butacas. Ahora están haciendo un lindo show de luces. Y la gente se anima, y aunque casi todos con piloto porque bajó la lluvia, pero todavía llueve, se animó la gente. ¿Qué está pasando? Che, joda.
0: Es verdad.
1: Y se animaron. Y salen a bailar en las plateas.
0: Con esta música bailan bajo la lluvia.
3: Te digo, esta bocinita, 5 minutos la aguantamos, ¿no?
1: Es que no están permitidas en este mundial las bubuceras. No son bubuceras, deben ser de esas de carnaval carioca.
3: La
1: las cornetitas esas no son bubuceras.
3: Claro, no se permite. Pero digo, la bocinita de la canción es tremenda.
0: Yo
1: tampoco
0: la...
1: te gusta.
0: No. Calumite, saqué la conclusión esta noche de dos cosas de Sosa. Una, que pronostica bien, porque ni bien llegamos a la red, dijo, va a llover y
1: él
0: se va a postergar.
1: Disfruta la lluvia, la música esa lenta.
0: Eso una, pero para, la otra que confirmo que tiene menos fiesta que... No le gusta esta música para una fiesta.
3: No, yo cuando llegué a la radio, porque yo reviso todo lo que tiene que ver con el contexto de un partido, 80% de probabilidades... Riesgo de tormenta eléctrica. Le dije, muchachos, prepárense porque hoy vuelven tarde a casa. No, pero no puede ser así, pesimista. Acá lo tiene.
1: No, mirá el DJ, la que te pone. Mirá, Sosita.
3: ¿Cómo se está?
1: Esta es tu época.
2: Conocida. Estos son los hermanos Rosario. Son dominicanos. El merengue es este.
1: Claro. ¿Qué te parece, Tiburón?
2: Y esto sí, lo bailé alguna vez en la etapa del 1-1 en Dominicana.
4: Pero la dueña del swing, los hermanos Rosario son.
0: ¿Esta es la que hace el trencito para adelante y para atrás, para adelante y para atrás?
1: No, estoy descubriendo un costado FM de Navarro que no lo tenía, ¿eh? Te veo muy bien, Pablito, para la música, ¿eh?
4: El Shazam hace magia cuando uno quiere.
1: 9:30 de la noche, por suerte no tenemos a Fernando García. Un tipo serio hay que tener, uno serio había que traer.
3: Que de los míos, ¿eh?
1: Señoras, señores, mientras bailan los ecuatorianos en las plateas del DF y por supuesto hace rato bailan también los mexicanos, con este clima de fiesta se va despejando el cielo, merma la lluvia, en un rato habrá fútbol y habrá mundial en Radio La Red. Por eso Fernando García nos va a contar todo lo que pasó en esta jornada, lo que se viene mañana miércoles, lo que va a pasar el jueves, lo que viene el viernes. El viernes juega Argentina. Señoras, señores, esperamos, aún con horario de inicio incierto, por México, por Ecuador, en Radio La Red. ¡Bienvenido, Fernando García!
5: Abrazo grande, Ale, para vos, para Ricky Dazo, a todos los compañeros, a la audiencia de Radio La Red, en la continuidad de la Copa del Mundo, ya en la instancia de 16avos de final, que esta tarde arrojó dos nuevos clasificados. Noruega, que derrotó a Costa de Marfil 2-1. El equipo noruego estará enfrentando a Brasil en octavos de final. Y Francia, que vapuleó con dos goles de Kylian Mbappé y otro de Bárcola, 3-0 a Suecia. El equipo francés será rival de Paraguay. El vencedor de México-Ecuador estará enfrentando en la próxima ronda al vencedor de Inglaterra frente a República Democrática del Congo. 26 partidos jugaron mexicanos y ecuatorianos, 14 triunfos para México, 4 para Ecuador, 8 los empates, los 4 triunfos ecuatorianos. En 2010, amistoso en Estados Unidos, 1-0, ese mismo año, pero en México, ganaba Ecuador, otro amistoso 2-1. En la Copa América 2015, en Chile, Ecuador ganaba 2-1. Y el último triunfo ecuatoriano ante México, amistoso en 2021, también en los Estados Unidos, 3-2 por mundiales. Jugaron en Corea-Japón 2002, más precisamente en Miyagi, en la ciudad japonesa. Ganó el equipo azteca 2-1, goles de Jared Borghetti y de Gerardo Torrado, Agustín Tim Delgado. El gol de Ecuador. Ya tenemos los tres cruces confirmados, los primeros partidos de octavos de final. El sábado a las 14 en Houston, Canadá-Marruecos. El sábado a las 18 en Filadelfia, Paraguay ante Francia. El domingo en New Jersey van a jugar a las 5 de la tarde Brasil ante Noruega.
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7: De regreso en Radio La Red, en la previa de México-Ecuador. Por ahora no hay más información oficial que la que hemos contado. El partido está demorado por condiciones adversas meteorológicas hasta mientras permanezca la alerta de actividad eléctrica a menos de 13 kilómetros del estadio. Ni siquiera van a salir los jugadores a hacer la entrada en calor. Así que con esa incertidumbre continuamos nosotros en esta previa, esperando por este duelo de latinoamericanos en la capital mexicana, pero obviamente hay información de la selección argentina pensando en el partido el próximo viernes a las 19 horario de la República Argentina contra Cabo Verde por 16avos de final. Un rato antes van a jugar por ese lado de la llave Australia y Egipto, y Gustavo Yarroch está allí en Kansas, porque hoy, mañana todavía sigue en Kansas la selección argentina. Recién el jueves viajará rumbo a Miami para jugar su próximo compromiso. Hola Gustavo, abrazo enorme.
8: ¿Cómo te va, Ale? Abrazo grande para todos. Es así, sigue aquí la selección en Kansas City, pero hasta mañana, porque cambió la logística el equipo argentino, y mañana por la tarde, cuando sean las 18 de la República Argentina, va a emprender el vuelo rumbo a Miami para el partido del viernes contra Cabo Verde. Hubo entrenamiento bajo un calor realmente agobiante, Ale. La temperatura aquí llegó a 34 grados. Tuvimos 84% de humedad, muy elevada también. Un día sofocante realmente en Kansas City. Pudimos ver los primeros 15 minutos de la práctica de la selección. En el tramo final de lo que pudimos ver, empezó a repartir pecheras. Lionel Scaloni, pecheras de color verde a muchos jugadores, en realidad a 12 futbolistas, porque les dio a tres marcadores centrales, a Cuti Romero, a Otamendi y a Lisandro Martínez, a dos laterales izquierdos, a Tagliafico y a Medina, y en el mediocampo les dio a los integrantes de la mitad de la cancha habitual, es decir, De Paul, con McAllister, con Enzo Fernández y con Thiago Almada, y también a Leandro Paredes. Y en la delantera tuvieron la pechera verde los dos centrodelanteros principales del equipo, Lautaro Martínez y Julián Álvarez. ¿Qué hizo el técnico en el arranque de la práctica? Puso a este 11. Tomen nota, Ale. Dibu Martínez en el arco, Nahuel Molina, Cuti Romero, Lisandro Martínez, y arrancó jugando Facundo Medina, Rodrigo De Paul, Alexis McAllister, Enzo Fernández, Thiago Almada, Messi, acompañado por Lautaro Martínez. A medida que fue avanzando la práctica, lo sacó a Medina, lo puso a Tagliafico, lo sacó a Thiago Almada, lo puso a Leandro Paredes, lo sacó a Paredes, lo puso a Nicolás González en su lugar, y lo sacó a Lautaro Martínez y lo puso a Julián Álvarez. Yo creo que a esta altura, ayer los interrogantes eran tres, hoy son dos, en el lateral izquierdo y en el acompañante de Messi. Para mí Cuti Romero se mete con seguridad en el equipo, con lo cual hay que determinar si Medina o Tagliafico juega de lateral izquierdo y si Lautaro o Julián acompaña a Messi en el ataque, Ale.
7: Bueno, ya retomo esto, le abro el juego también a Ricardo Azo para que opine. Nos anuncian de la FIFA que no hay cambios en cuanto al clima en Mexico City, que a partir de las 18:45 hora local, es decir, desde las 21:45 de la República Argentina, habrá una actualización. Por el momento no hay cambios y los futbolistas no pueden salir a realizar la entrada en calor. Bueno,
9: y ahí, Ale, sí, déjame que te complete. Hay sí, una claro, alerta meteorológica del Servicio Meteorológico de México, puntualmente para la Ciudad de México, allí donde está el Estadio Azteca, y hasta habla de fuertes ráfagas de viento que podrían originar la caída de árboles y anuncios publicitarios, es lo que dice el comunicado del Servicio Meteorológico Mexicano para la Ciudad de México.
7: Bueno, por eso la sugerencia por ahora de la FIFA es que los jugadores ni siquiera salgan a hacer la entrada en calor en un campo de juego, Ricky, que por cierto luce bastante bien a pesar de todo lo que ha llovido en esta jornada. Desde nuestra óptica se ve que está bien el campo de juego. Obviamente debe estar muy húmedo el terreno, el césped, debe haber agua acumulada abajo, pero desde la óptica general, el campo de juego pareciera estar en condiciones como para que se juegue, aún sabiendo que lo que ha llovido va a condicionar el desarrollo. Pero por el momento la situación meteorológica ni siquiera nos permite que los futbolistas de México y Ecuador salgan a hacer la entrada en calor.
10: Sí, un verde impecable, como nos tiene acostumbrada esta Copa del Mundo. En todos los terrenos se ha visto un verde bárbaro. Alfombra, obviamente el Estadio Azteca debe tener un drenaje a las condiciones para esperar que la lluvia drene y después poder jugar el partido. ¿Puedo hacerle una pregunta ya, Rod?
7: Sí, claro.
10: Gustavo, te saludo. Y la consulta con estas modificaciones que hablabas, que realizaba Scaloni de la práctica de la selección. Digo, pensando que ustedes vieron todo eso, si las pecheras repartidas y después los cambios que hizo, que fuiste marcando, ¿tendrá un mensaje para Cabo Verde, que es el rival, para decirle, mirá, tengo todas estas dudas, porque es raro que Scaloni deje ver el reparto de pechera y los cambios después que vos describías?
8: ¿Cómo andás, Ricardo? Mirá, el tema es el siguiente, lo que nosotros pudimos ver fue el reparto de pecheras, y en el reparto de pecheras yo creo que lo que quiso hacer el técnico fue de alguna manera despistar un poquito, que no haya precisiones respecto del equipo. Las modificaciones que fue introduciendo luego las averiguamos, nos fuimos enterando, pero cuando nosotros estábamos por salir, que el jefe de prensa de la AFA, cuando transcurren los 15 minutos iniciales, siempre nos invita a abandonar el predio, unos 3 minutos antes de que eso ocurriera, empezó a repartir las pecheras, y ahí fue cuando se las repartió a 12 o a 13 jugadores. Evidentemente lo que quiere Scaloni es que de alguna manera el rival todavía no sepa cómo va a formar la selección. Yo creo que aún así quedan solo dos interrogantes, porque tratándose de un rival a priori más de los más débiles, o en todo caso de un equipo ante el que Argentina, si tiene una buena versión, debería pasar de ronda, para mí Paredes no va a jugar titular. Yo creo que el mediocampo se va a mantener el que viene utilizando con De Paul, con Enzo Fernández, con McAllister y con Thiago Almada. A Paredes creo que lo puede llegar a reservar para algún partido contra alguna potencia o contra algún rival de los más poderosos, Ricky.
10: No, además, tal vez en la consideración Scaloni considera que Paredes no está todavía al 100%, pero con esto de que el técnico mostró el reparto de pecheras, sabe que están ustedes, los ve, sabe que el mensaje va a ser trasladado. Yo entiendo desde la experiencia que uno ha vivido por ahí desde adentro con planteles y cuerpo técnico, que el mensaje es doble. Uno para el afuera, lo que van a comunicar los que están viendo, que son ustedes, los periodistas, y van a trasladar esto. Yo repartí tantas pecheras y para algunos suplentes también, o posibles suplentes. Y el mensaje para adentro también. O sea, si le da una pechera a Julián Álvarez y también a Lautaro, bueno, la competencia interna está entre ustedes. Si le di una a Molina y una a Tagliafico, es, mire que yo tengo la duda todavía. Tagliafico, por más que seas campeón del mundo y tengas historia, no te ganaste el puesto. Mirá que la pechera también la tiene Molina, que viene rindiendo, por cierto.
7: Qué mérito de Medina, ¿no? Qué mérito de Facundo Medina de por lo menos hacernos pensar a nosotros que está en duda la titularidad de Tagliafico. Algo que en la previa de la Copa del Mundo, antes de la lesión de Tagliafico,
10: No existía.
7: Tal duda. Se la ganó directamente jugando los dos primeros partidos. E instaló una duda que nadie tenía, porque lo de la delantera, sí, en la previa, digamos. A ver, obviamente hay mérito de Lautaro, y aquí es donde uno pone el foco sobre el nivel de Julián Álvarez, que evidentemente no está al nivel que puede mostrar, porque si están los dos al 100, jugaría Julián, estamos de acuerdo. Entonces, entre este Julián que viene con inactividad, con poco ritmo futbolístico, y un Lautaro al 100, ahí hay una duda hasta lógica, Gustavo. Pero el que realmente nos instaló una duda es Medina, por su rendimiento en los primeros dos partidos.
8: Absolutamente, rindió muy bien Medina, también cumplió los amistosos contra Honduras e Islandia, por eso obviamente se mete como una alternativa más que viable para ocupar el lateral izquierdo del equipo. A mí, de cualquier manera, lo que me dicen es que Scaloni no tiene resuelta la formación. Yo hoy lo que hay que decir es que en el lateral izquierdo la lucha está muy, pero muy pareja, entre Facundo Medina y Tagliafico, y que Lautaro Martínez le está sacando una pequeña luz de ventaja a Julián.
10: Qué raro.
8: ¿Por qué Julián todavía? ¿Por qué pelea Julián todavía? Por dos razones. Primero, porque antes de la Copa del Mundo, para el técnico, él era el titular. Y segundo, porque en el aspecto defensivo, Julián le ofrece una mayor agresividad, según la consideración de Scaloni, que Lautaro Martínez, más allá de que Lautaro está haciendo un esfuerzo grande por disimular esa ventaja que tiene en ese sentido Julián Álvarez, y además Lautaro viene de convertir, es cierto, de penal, tiene el arco cerrado en cuanto a las jugadas, en cuanto al desarrollo del partido, pero de alguna manera es importante también que Lautaro se haya sacado el peso de encima de convertir un gol en las Copas del Mundo, ¿no?
10: Sí. Además hay, a ver, desde la información que maneja el cuerpo técnico en el juego, el último partido como referencia a Jordania, que puso un equipo alternativo, a mí me da la sensación, lo podemos debatir, pero de los 11 que puso, ninguno jugó como para decir, bueno, le peleo la titularidad al 11 ideal de la mente de Scaloni. Ninguno de los 11 que jugaron frente a Jordania, uno hoy dice, no, che, la verdad, este le va a pelear de puesto de igual a igual. El mismo Julián, yo creo que no, cuando puso a Lautaro y a Julián, no fue más que Lautaro. Lautaro termina, como decís, Gustavo, metiendo un gol, aunque sea de penal, pero lo pateó bien. Y Tagliafico, a mí no me dio la sensación en el partido con Jordania que haya sido más que lo que hizo Molina. Está bien, Tagliafico tiene la historia, la trayectoria, el mundial, el conocimiento del grupo, pero por ahora Medina, ha demostrado más desde la titularidad. Y yo creo, a mí me dejó eso, el partido con Jordania, que ninguno de los que jugó, jugó para meterse en el equipo titular,
8: Bueno, sí, está bien lo que decís, obviamente que es debatible, yo creo que Tagliafico hizo un buen partido, pero Medina la verdad que sorprendió con muy buenos rendimientos tanto frente a Argelia como contra Austria, por eso está abierta la posibilidad. Mira, quedan dos entrenamientos, el de mañana aquí por la mañana cuando sean las 11 aquí en Kansas City, las 13 allí en la Argentina, y el del próximo jueves que va a ser seguramente en uno de los predios del Inter de Miami. Vamos a ver, quedan dos ensayos, ahí va a definir Scaloni, pero la realidad es que además son luchas muy parejas y no es que si pone a uno u otro la gente va a protestar y va a decir cómo no juega tal o cual. La verdad que tanto Tagliafico como Medina son dos muy buenos jugadores, y ni hablar de Lautaro y de Julián, que son dos de los mejores centrodelanteros del mundo, ¿no?
7: ¿Quién, a esta altura de la Copa del Mundo, ya empezando la fase eliminatoria, quién no está al 100? Montiel no está al 100, Julián obviamente le falta ritmo, pero lesión ya no tiene. ¿Alguno más no está al 100, crees vos, Gustavo?
8: No, no, vale. Yo creo que todos están disponibles. Lo cuidó a Montiel en el partido contra Jordania porque me parece que Scaloni está vislumbrando un posible partido en cuartos de final, tal vez contra Colombia. Luis Díaz, si juega Luis Díaz en un eventual choque entre Argentina y Colombia, yo no descarto que se pueda meter Montiel, como ha ocurrido cuando lo tuvo que marcar a Neymar en aquella final de la Copa América 2021. Lo ha utilizado en partidos puntuales cuando en el ataque del equipo rival y por ese sector jugaban delanteros desequilibrantes. No, están todos disponibles, sale. Por ahí sí podemos decir que Julián no demostró tener el ritmo futbolístico que siempre lo ha caracterizado. Yo creo que de alguna manera le está pasando factura esos 40 días sin esos 40 días de inactividad por la lesión en el tobillo, Julián.
10: Yo, Gustavo, permitime, no sé tu opinión, pero con Calumite, sí, en esto de Julián no coincido. Pues él dice no está al 100%. Para mí el problema de Julián es que la mente de Julián no está al 100% en el Mundial. La mente, bueno, no el físico.
7: Es parte de todo.
10: Físicamente yo lo veo bien.
7: Físicamente ahora está disponible. Lo dijo Scaloni antes del primer partido. Dijo, está disponible. Está bien, pero futbolísticamente le falta rodaje. Y la cabeza, Julián, no está bien.
10: No está el problema. Que se fue con esto de la transferencia, el posible pase que el otro día contestó en la zona mixta. Para mí ahí está desenfocado, Julián. No sé la parte física.
8: Bueno, a ver, yo lo que creo es que también es cierto que jugó solo un partido de titular y que en los otros encuentros jugó 20 minutos, 25, que tampoco es una medida como para sentenciar. Yo creo que hay que esperar un poquito más como para decir Julián tiene la cabeza puesta en pasar al Barcelona. Yo lo que puedo decir es que Julián Álvarez quiere jugar en el Barcelona. De alguna manera, indirectamente, lo ha manifestado, indirectamente.
7: Gustavo, perdóname, anuncia oficialmente la FIFA que el partido va a empezar a las 11 de la noche, horario de la República Argentina. Dentro de un poco más de una hora. Esto, Fer, ya es oficial. Lo estamos viendo en imágenes de la transmisión que genera la Federación Internacional. El partido, obviamente lo dice en inglés, partido demorado. El partido va a tener su kickoff a las 20 horas local, que quiere decir a las 23, Fernando García de la República Argentina.
9: Exactamente, sí señor, a las 20 horas de la Ciudad de México, aquí en la República Argentina a las 23.
7: Perdóname, Yarroche, te decías, queríamos anunciar oficialmente entonces, Fabio Vallejo a las 23, horario de la Argentina, una hora más tarde de lo previsto. Siempre y cuando acompañe las circunstancias y no surja otra complicación. Entonces en 20 minutos, más o menos, porque 45 minutos antes de que arranquen los partidos salen los futbolistas a hacer la entrada en calor. Dentro de 20 minutos, Tiburón, deberían salir los jugadores de México y Ecuador para empezar a prepararse.
11: Sí, totalmente. Bueno, ese es el horario previsto por la FIFA. Uno piensa en positivo que de arrancar a las 11, este entonces sería el horario en aproximadamente 20, 25 minutos. Tanto México como Ecuador deberían saltar del campo de juego para todos los calentamientos, siempre y cuando pare de llover. Por lo que se está observando, la lluvia está mermando de a poco, pero igualmente las malas condiciones climáticas permanecen sobre el Distrito Federal. Reiteramos entonces, sale esta información que es muy importante. En principio, 23 horas de la Argentina, esto es, en una hora y cinco minutos, va a arrancar el partido de los 16avos de final entre México y Ecuador.
7: Muy bien, dentro de poco más de una hora debería arrancar el partido entonces en el Estadio Azteca. Entonces, Gustavo, pasando en limpio, planteás esta duda entre Julián y Lautaro, que hoy arrancó Lautaro para los titulares. Y yo creo, Jarroch, que la gran noticia del día es que, por lo menos hoy, en lo que se ha visto, reparto de pecheras, como vos decías, en un término bien de tipo que tiene mucha práctica encima, hoy en día Medina está encima de Tagliafico.
8: Sí, por lo menos hoy sí, le está sacando una luz de ventaja Facundo Medina a Tagliafico. Yo igual quiero esperar. A mí lo que me dicen desde el cuerpo técnico es que el equipo todavía no está definido, que quedan dos prácticas, que hay que esperar un poquito más, así que aguardar lo que ocurra. Mañana aquí en Kansas City por la mañana, en horas del mediodía de la Argentina, a las 13, la penúltima práctica, y luego la que se va a realizar el jueves ya en Miami. El plantel viaja mañana a las 18 de la Argentina rumbo a Miami. El jueves habrá entrenamiento en el complejo del Inter. Va a hablar Scaloni, acompañado por un futbolista. Vamos a ver a quién designa la AFA para que acompañe al entrenador. Y el viernes, obviamente, la selección que saldrá a la cancha a las 7 de la tarde de la Argentina para buscar un lugar en los octavos de final del Mundial. Si Argentina pasa de ronda este viernes, volverá a jugar el martes ya en Atlanta y contra el ganador de la serie entre Australia y Egipto, ¿vale?
7: Abrazo grande, Gus.
8: Otro para ustedes.
7: Bueno, la FIFA anuncia, obviamente, en inglés la comunicación. Tiburón, 19:05 local, es decir, a las 22:05 la República Argentina. Salen los planteles para la entrada en calor. Y el kickoff se confirma, Fabio, para las 20, hora local, 23 de nuestra República Argentina.
11: Exactamente. Bueno, lo que hay que tener en cuenta es lo que anunciaba Fer García hace algunos minutos. Ese alerta que están emitiendo sobre todo a la Ciudad de México con las ráfagas de viento que puede haber en la zona cercana al estadio, que puede haber caída de árboles, que puede haber caída de elementos que tengan que ver con la publicidad. Por eso hay que estar muy atentos. En principio la FIFA se aventura a decir que a las 23 hora nuestra, hora de la Argentina, arranca el partido, las 20 hora del Estadio Azteca.
7: Muy bien, y se escuchan de fondo algunos ecuatorianos, si bien obviamente Ezequiel suena mucho más el México, México. Hay ecuatorianos, son una amplia minoría en el estadio. El 95% son mexicanos, pero hay un puñado de ecuatorianos todos juntitos, con pilotos y con remeras, obviamente, amarillas de la Tri.
12: El porcentaje que vos das, Ale, me parece que es el correcto. Casi en un 90% te diría, y público mexicano. El resto son ecuatorianos repartidos también en varias partes del estadio, pero por supuesto con la ilusión de ver a esta selección avanzar y lograr algo histórico. Decíamos que la última vez que pudo llegar hasta los octavos de final fue en Alemania 2006. En esa instancia después avanzó, pero perdió contra Inglaterra 1-0. Bueno, mirá si estos pocos que vinieron hasta aquí ven otro batacazo y otro avance de esta selección.
7: Bueno, escuchamos, ¿te parece, Ezequiel, a su entrenador, a Sebastián Becasese, que justamente ayer en la conferencia de prensa lo que más generó repercusión es lo que decía Ricky, ¿no? En la presentación del partido, su queja con respecto a la demora en un vuelo que debía durar 3 horas y media y terminó necesitando de casi 9 horas. Eso le demandó a Ecuador viajar hasta el DF. Pero vamos a escuchar a Becasese, ¿te parece, Ezequiel?
12: Dale, ¿cómo no, Ale?
7: Dale, entonces a Beca.
13: ¿Ustedes en el papel perciben igual que México es el favorito de esta serie?
14: Los papeles se quemaron hace rato ya en el Mundial, ¿no? Nos dieron por eliminado, que íbamos a golear a Curazao, que no le podíamos ganar a Alemania, que si no ganábamos el primer partido estábamos eliminados porque era determinante. Yo no sé por qué se insiste con los papeles en el fútbol, porque no existen los papeles en el fútbol. Lo que existe son lo que pasa en la cancha. Ahí se ve la verdad. Ahí es lo que realmente importa. Todo lo que se habla antes rápidamente se olvida.
7: Bueno, los papeles en esta Copa del Mundo, dijo Beca, Ezequiel Sosa, se quemaron hace rato.
12: Sí, y vos sabés que Becasese también está en la búsqueda de reconciliarse un poco con la gente, que en alguna conferencia de prensa las últimas semanas dijo que no podía conectar. Becasese llega cuestionado a este Mundial sobre todo después de la primera fecha, cuando pierde 1-0 con Costa de Marfil, ahí me parece que las críticas fueron muy fuertes, y a partir de la victoria contra Alemania se diluyó un poco. Bueno, lo que sí se nota, Ale, Ricky, es que el plantel sí banca la idea de Becasese, porque hemos visto que algunos referentes, sobre todo los más importantes del plantel, encabezado por Ener Valencia, lo bancan, y lo han bancado públicamente y lo han bancado en la cancha después de algún gol, después de Alemania, recuerdo cuando fueron a meter un gol, fueron a abrazarlo directamente a él. Es decir, que con el plantel está todo alineado, pero con el público ecuatoriano todavía no.
7: Bueno, no puedo pasar por alto, y creo que acá, espero que acá Ezequiel Sosa, Fabio Vallejo, Ricardo Basso, estemos todos de acuerdo.
12: Sí, ya sé a dónde vas.
7: Mirá.
12: Sí, escuchá.
7: Soda Stereo, de música ligera, sonando en el Estadio Azteca. Más rock argentino es imposible.
11: No hay ninguna duda.
10: Soda tocó en el
11: Claro.
10: Estadio Azteca.
11: Claro, ídolos en México. Ídolos en México estuvieron por la década del 90 y realmente, bueno, coparon todo lo que tenía que ver en aquel momento. Ahora sí, estamos todos bien de acuerdo.
7: Ahora estamos todos, salvo que Ezequiel me diga.
12: No.
7: Vos querés un bolero en Miguel a esta hora.
12: Si vos me preguntás.
7: Dejo el relato automáticamente.
12: ¿Sos de Soda o soy de Los Redondos? Soy de Los Redondos, pero Soda lo banco.
7: ¿Pero por qué?
12: Pero
7: García, ¿le puedo decir algo? ¿Por qué mete polémica donde estamos todos de acuerdo, Fer?
9: Está bien, yo lo banco a Sosa en que expresa su opinión.
10: No, ¿por qué divide?
12: No, si quieren no opino nada,
7: si
12: de vos.
7: Claro, yo no, le pregunté, le gusta su Estéreo, sí, pero me gusta más Los Redondos.
15: Es un jodido.
10: ¿Por qué bravo, divide? ¿Qué? ¿Por qué no te gustan los dos?
11: Si se metía en contra, me iba a buscarlo al vestuario, ese que...
7: No, claro.
12: Igual me gusta un poquito más Cerati solista que Soda. Yo...
10: Faltaría que pasen, ¿sabe qué temas falta que pasen?
7: ¿Sabes que no lo aguanto más? ¿Sabes que no llego a la 1 de la mañana?
10: Yo tampoco, te ayudo, vamos juntos.
12: Yo si quieren me voy, no tengo problema.
10: Ya cuando llegó y empezó a decir, va a llover, se va a postergar, ya...
7: Bueno, ya nos vino a amargar la noche.
10: ¿Sabe qué tema estaría bueno que pasen? El de Calamaro.
7: Claro, está el de Calamaro.
10: Y ya el DJ, ok, sí, lo vamos a buscar y le damos el Balón de Oro del Mundial.
7: Bueno, a ver si vamos a su tarea. O sea, puede ser que en un monitor lo estemos viendo a Galíndez, ya el arquero de Huracán, presto a salir al campo de juego.
12: Sí, está Galíndez y está Gonzalo Valle, que es el arquero suplente, esperando para salir al campo de juego. Seguramente minutos lo vamos a tener haciendo el precompetitivo. Esto es una buena señal, esperando que el clima ayude también. Si salen a hacer el calentamiento, es que por ahora entonces la hora es la que dice FIFA, ¿no? 11 hora argentina.
7: Antes de escuchar más declaraciones de Becasese, quiero decir que me gustaron aquellas moderadas declaraciones de Galíndez después de la victoria contra Alemania, ¿no? Que eligió ser mucho más moderado, no tan eufórico, diciendo que él creía realmente en lo que podían hacer. Lo había dicho después de la segunda fecha, donde quedó contra las cuerdas Ecuador. Y él decía, bueno, vamos a tener que ir a tratar de ganarle a Alemania, no nos queda otra. Y fue muy, muy cauto, si quiere, y muy moderado después de la victoria más importante en la historia de Ecuador en mundiales.
12: Lógico, porque están ante un paso importante, saben que igual ganaron el partido más importante de su historia. Esto lo dicen los periodistas ecuatorianos, no lo marcamos nosotros. Los pronósticos estaban todos en contra en la previa del partido contra Alemania, y termina dando un batacazo, y es más, en el segundo tiempo Ecuador merecidamente tenía que ganarle a Alemania, porque fue mucho más. No fue la misma imagen que vimos.
7: No, lo dijo Kimmich, que la verdad es un líder absoluto. También fue muy autocrítico después de la eliminación de ayer. Y él dijo, después del partido, ganó Ecuador porque tuvo más ganas de ganar el partido que nosotros. Sí. Si se quiere, fue claro.
12: A ver, yo vi a Alemania en el segundo tiempo defender, no te digo un bloque bajo, pero todo Ecuador atacando. Y esto me parece es un poco la idea que quiere dar Becasese. Bueno, veremos si hoy lo puede hacer contra México. Te digo que para mí, Ale, Ricky, Tibu, este es un duelo muy parejo.
7: Bueno, asoma ahora sí, asoma en el Estadio Azteca Hernán Galíndez con Gustavo Campagnuolo, con los arqueros de Ecuador, como anunció la FIFA, y silbados, abucheados por los mexicanos, al campo de juego Ezequiel Sosa a las 22:05 de la República Argentina, a las 19:05 hora local. Ya está en el césped del Azteca, por lo menos el plantel de arqueros ecuatorianos.
12: Sí, y ya no llueve. A priori, por lo que vemos acá con el tiburón de nuestra posición, vemos que por lo menos no llueve. Esa es otra buena noticia. Ahí se vienen los arqueros mexicanos,
11: sí,
12: también.
11: Sí, exactamente. Los arqueros de México Bueno, el récord man Memo Ochoa en su sexta Copa del Mundo, que hoy va a estar en el banco de los suplentes, y Raúl Rangel, el arquero de Chivas, ovacionado por el Estadio Azteca.
7: Ahí vienen, ¿no? Ahí vienen también Rangel, que en el último partido se dio su lugar en el arco a Ochoa para que sea leyenda, como decía el tiburón. Y ahora sí, ya los arqueros trabajando dentro del césped, ya pisando el campo de juego. Se va preparando todo como para que se juegue, como anunció la FIFA, una hora más tarde lo previsto, este México-Ecuador,
9: Ale,
7: que se nos viene en 16avos de final. Fer.
9: Y a diferencia de lo que pasaba en los estadios desde los Estados Unidos, cuando teníamos este tipo de circunstancias, mucha más gente en las tribunas. Viste que en los estadios de Estados Unidos generalmente se evacúa la zona y no hay tanta gente en las tribunas. Acá siempre hubo gente en las tribunas al aire libre.
7: Sí, sí, vos sabés que en la pantalla gigante le decían a la gente que por favor se queden en sus lugares, que se protejan. Evidentemente un poco más rebelde el público mexicano, sí, en sí, este sí, aspecto. Sí,
15: sí. Sale Ecuador.
7: Viene Ecuador, el plantel completo, Ezequiel.
15: Sí, correcto, encabezado por Ener Valencia, el capitán. Ya está en el campo de juego para hacer el calentamiento.
7: Bueno, aquí me escribe Gonzo Ojea, que un colega que conoce mucho a Soda Stereo, me dice lo que contaban ustedes, ¿no? Que lo adoran en México. Me dice, no sé si no los quieren más en México que incluso en Argentina. Se notó porque fue de las canciones que los mexicanos cantaron a los gritos en esta larga espera, aguardando por el partido, ya con los planteles en el campo de juego. Bueno, vamos a escuchar, Ricky, ¿te parece, a los entrenadores? Porque rápidamente, claro, tenemos la mejor producción del mundo. Walter Zafarian tiene preparados los audios de Aguirre y Becasese, pero lo que decían no ayer en conferencia de prensa, lo que dijeron hace un rato cuando llegaban al estadio. Así que si te parece, los escuchamos.
10: Claro, es respetando la disposición FIFA. Cuando claro, llegan, antes de entrar al vestuario, tienen que hablar.
7: El tema es que se estaba mojando porque llovía, tuvo que llegar y meterse rápidamente al vestuario.
10: No, Walter no, no, Walter no. Walter es un gran productor.
7: Bueno, escuchamos a Oscar Aguirre. Esto decía hace minutos, llegando al Estadio Azteca para el duelo contra Ecuador.
16: Manos a manos, cuerpos a cuerpos, cuerpo a cuerpo, perdón. Y vamos a intentar esto, pues tener la pelota, a ver si somos capaces.
17: Ese triángulo de Lira, Romo y Mora, ¿cómo lo sientes, cómo lo vibras para esta noche?
16: Bueno, gente de pie, quizá el que más rompe es Luis, pero sí que son de pie, tanto Mora como Lira. Son pequeños, pero son jugones, como se dice comúnmente, y yo espero que nos salga ese medio campo. Son de características distintas, pero a ver cómo nos va.
17: Finalmente, Javier, México junto con España es la mejor defensa del Mundial al momento. ¿Cómo has trabajado esa parte? ¿Qué tan sólido es tu equipo?
16: Bueno, hemos tenido esa dosis de fortuna que se necesita. Recuerdo la atajada esa casi milagrosa de Raúl en Guadalajara. Esto es normal, es un gol. Y luego hemos sido ordenados, efectivamente somos un equipo disciplinado tácticamente, un equipo que tiene muy claras las ideas y se han dado los resultados con puerta a cero, pero tampoco es nuestro principal objetivo. Lo nuestro es intentar ganar como sea, jugando bien desde luego, no como sea, jugando bien. Y si además encuentras la portería a cero, pues mejor para los porteros.
7: Bueno, hace bien Aguirre en reconocer que si no le metieron goles a México es, por ejemplo, por aquella doble tapada sensacional de Rangel en el partido contra Corea del Sur, que le permite ser hasta ahora, Fabio, uno de los equipos que no ha recibido goles en esta Copa del Mundo. Una primera ronda, una fase de grupos perfecta de México en cuanto a sumatoria de puntos y a su valla invicta, que ha ilusionado muchísimo a los mexicanos.
11: Sí, sí, sí, totalmente. Bueno, fíjate, 2-0 contra Sudáfrica, 1-0 a Corea del Sur y el 3-0 a la República Checa. Primera vez en la historia con 3 victorias consecutivas, primera vez que tiene 3 vallas invictas y además, bueno, hoy ganó Francia, ¿no? Ganó Francia su cuarto partido consecutivo, pero Francia, Argentina y México fueron las únicas 3 selecciones que habían ganado los 3 partidos de la fase eliminatoria. Para México es una prueba de fuego. Lo contaba en otra conferencia de prensa el vasco Javier Aguirre, que quieren mejorar lo que, bueno, él como jugador hizo en aquel México 86 con aquellos cuartos de final y la eliminación por penales frente a Alemania, y también lo que se había hecho en México 70 con otro formato donde México quedó eliminado también en cuartos, pero era directamente después de la fase clasificatoria, cuartos de final. Por lo tanto, México en aquella Copa había jugado 4 partidos. La idea ahora es estar entre los mejores. Hoy tiene que vencer a Ecuador para lograr una 4ª victoria consecutiva, algo inédito en la historia de México, Ale.
7: Bueno, ya empezamos, Sosa. Esta música te gusta a vos, ¿no?
15: El cielito lindo,
7: ya empezamos con el cielito lindo.
15: Sí, bueno, claro, pero esto es un clásico, sí. Esto sí.
10: Mariachi son estos.
7: Pero claro, claro, lo que pasa en el Mundial reiteran, ¿no? Varias veces, ya puede con un disco rayado.
15: Y ahora se viene la ola, ¿eh?
9: Igualmente la gente se entusiasma, con Cielito.
7: No, la gente se levanta, sí.
9: Se levanta.
10: ¿Usted cree que Sosa contrató alguna vez los mariachi para que le canten?
7: No tengo dudas. No tengo dudas.
9: La serenata contrató.
7: No tengo dudas. Que alguna novia le mandó al balconcito, no tengo dudas.
15: Para pedir disculpas, a lo sumo.
7: Las macanas que habrás hecho, ¿no?
10: Está más sucio que un mecánico,
7: Más sorsal que el bar de la Copa del Mundo.
15: Para pedir disculpas puede ser, pero no. No es mi estilo.
7: Me gustó Tiburón cómo llamó el Vasco Aguirre a sus mediocentros, a Lira y a Romo. Los definió como dos chiquitos jugones, ¿no?
11: Sí. Bueno, los términos que tiene.
7: Yo lo veo a Ezequiel también un chiquito jugón, ¿no? Con los mariachis.
11: Y sí. Cuidado. No, pero yo te digo la verdad, lo quiero ver después en la zona de vestuario. Tenemos un par de cosas que aclarar con Ezequiel, con la música, con todo esto que está opinando. Pero bueno.
10: Usted no se haga el distraído. Por algo le dicen Tiburón también, ¿eh?
11: Y uno tiene lo suyo también.
15: El juguetón.
10: ¿No? Claro, ve sangre y ataca al Tiburón.
9: Se están metiendo en territorios inconvenientes.
7: Bueno, ya están. Gracias, trabajando. Menos mal que estás, Fer. Ya están trabajando México y Ecuador en el campo de juego. El partido va a arrancar a las 11 de la República Argentina. Estamos a 48 minutos del inicio, que está demorado por las condiciones climáticas que se venían dando. Ahora ya por suerte se ha despejado. Se alejó la actividad eléctrica a más de 13 kilómetros, como marca el protocolo de la FIFA. Y entonces ahora sí los futbolistas pueden trabajar en el césped. Y a las 11 de la noche de la Argentina va a comenzar el partido. Escuchamos recién al Vasco Aguirre hablando cuando llegaba al estadio. Ahora vamos a escuchar a Sebastián Becasés, el entrenador argentino que tiene Ecuador.
18: Enfrentamos a México acá en su casa, seguramente casa llena. ¿Cómo afrontar este encuentro entre un rival que ganó sus 3 partidos de fase de grupo?
19: Sí, bueno, sabemos que ganó, sabemos que también nunca perdió en ese estadio a lo largo de la historia de los mundiales. Y creo que ese es un lindo desafío para nosotros como grupo, como equipo, como familia, para hacer historia, ¿no?
18: Justamente hacer historia, buscar clasificación mundialista, seguir avanzando en un estadio mítico como el Azteca.
19: Sí, la verdad que es una gran oportunidad. Obviamente la dificultad es extrema, pero este grupo, como siempre digo, en la dificultad también muestra su personalidad, su carácter. Y bueno, tenemos confianza que hoy también puedan expresar eso que hacen generalmente, ¿no?
18: Enfrentamos a...
7: Bueno, hasta allí Sebastián Becasés. Y también habló del Castillo, el futbolista ecuatoriano, llegando al estadio. Y esto preparó la producción para empezar a meternos en clima de partido. A 45 minutos de que empiece el duelo latinoamericano entre México y Ecuador en el Estadio Azteca. Esto decía Daniel Castillo.
20: La verdad, hemos aprovechado estos días para preparar bien el partido. Pero la verdad que el equipo está muy bien, está muy, muy concentrado.
18: Enfrentarán a un rival que sacó puntaje perfecto en la fase de grupos. ¿Cómo vencerlo hoy en su casa?
20: Bueno, sabemos que México es un rival, un equipo muy difícil, pero no sé si viste el ambiente, se vive como que si fuera un clásico. Ellos en su casa con su hinchada, con su gente, pero los que están afuera no juegan, ¿sabes? Al final el fútbol se juega 11 contra 11 y ya está. Pero como te dije antes, hemos venido trabajando muy bien la semana y esperemos poder darle esa alegría a todo un país, a 18 millones de ecuatorianos que de casa siempre nos apoyan, a los que han pagado un pasaje, un boleto para venir hasta acá.

0: contra Corea del Sur y después contra República Checa, en un equipo que tuvo varios jugadores de alternativa. Pero sí, el ayudante de campo del Vasco Aguirre es el que toma la posta, los arenga, y me imagino que la charla debe pasar por: ustedes deben estar en condiciones de quedar en la historia por esta tercera ocasión que México tiene la oportunidad de recibir al mundo del fútbol.
1: Sí, y siempre que ha llegado lejos fue siendo local, como en este caso. Y la ilusión es muy grande, Ricky. Vos que has vivido ya muchas Copas del Mundo y tuviste la chance de ver a México llegando lejos, la ilusión es muy grande entre los mexicanos. Ellos en serio sienten que están para jugar los 8 partidos.
2: Sí.
1: Por lo menos lo que leía hoy en los medios mexicanos es que el objetivo es jugar los 8 partidos.
2: Sí, y tengamos en cuenta que es el tercer mundial en el cual son parte organizativa. En las anteriores ediciones que fueron sede de mundial eran como únicas. Hoy lo comparten con Estados Unidos y Canadá. Pero yo creo que en esta ocasión están más ilusionados que las anteriores. Porque se creen que, o se saben que, tienen un equipo que les responde dentro de la cancha. Yo creo que la ilusión fue creciendo con los partidos de la primera fase. El andar del equipo le fue confirmando que están para ser protagonistas, para llegar a la final. Ahora, uno que vio los partidos de México, yo no creo que México hoy, desde lo futbolístico, desde el caudal y el potencial de cada individualidad, tenga más equipo que Ecuador. Si Ecuador, sus protagonistas, hoy no le pesa el Estadio Azteca, hoy Ecuador, el rendimiento de los jugadores ecuatorianos, cada uno en su equipo, está por encima de los mexicanos. Pero es como vos decís, Ale, la ilusión que tiene la gente, la esperanza de que México llegue a concretar de una vez por todas un mundial. Siempre quisieron ser protagonistas, nunca le alcanzó, esa es la verdad. Yo creo que en otros mundiales se creían que podían, que iban a llegar. En este, que fueron más humildes, tal vez se le da. Pero en el camino hoy tienen a Ecuador, y proyectando, si siguen avanzando, van a tener a Francia. Y hoy Francia es, después de lo que vimos hoy, lo que estamos viendo de Francia, la verdad, es muy difícil sacarle a Francia una clasificación, y que no ver a Francia en la final me resulta algo muy raro.
0: Ahora, Ricky, en base a esto que estás comentando, sabés que obviamente el público mexicano se ilusiona, más que nada, quizás por el hecho o por el plus que le puede dar esa supuesta ventaja del aliento de todo por ser locales nuevamente. La previa no fue buena, no. Más allá de algunos buenos resultados en cuanto a los amistosos, pero por ejemplo, en esas Copas de Oro, las copas que organiza la CONCACAF, no fueron buenos los resultados. De hecho, México ha tenido en esta previa mundialista, por ejemplo, de Qatar 2022 a este comienzo de esta Copa del Mundo, varios cambios de entrenadores justamente por malos resultados.
1: Claro. No, lo que es bravísimo, Ricky, es como, a ver, en términos futboleros, que se entienda, porque no subestimo a nadie de verdad. Como se habla de que a Argentina se le abrió el cuadro, y a partir de las derrotas de Alemania y de Países Bajos, también a Francia se le abrió un poco el cuadro. Yo creo que el camino más complejo de todos lo tiene México. Hoy tiene un partido incómodo, si me permiten titular a este México-Ecuador. Si supera, obviamente haciendo una proyección, el Mundial nos está enseñando que no se puede subestimar a ningún rival. Pero el camino de México, tiburón, marca. Hoy Ecuador, si pasa, potencialmente Inglaterra sería su rival en octavos de final. Si supera Inglaterra, le tocaría Brasil en esta proyección. Si logra sortear a Brasil, iría contra Argentina en semifinales. Y si supera el actual campeón del mundo en la final hipotética, sería contra Francia o España,
0: sí,
1: que en la proyección jugaría en la otra semifinal. Y es durísimo el camino a México.
0: Y después de este panorama, bueno, ponele Brasil del 70, Holanda del 74... La verdad que la tiene muy, muy complicada. Pero claro, la idea primitiva de México es tratar de superar aquellas dos actuaciones también como local. En aquel México 70, que llegó a los cuartos de final, y después en México 86, donde en esa misma instancia perdió por penales frente a Alemania, que después caería en la final contra Argentina.
2: Sí,
0: la idea es, de mínima, repetir eso.
2: No, a ver, con el camino que anuncia Calumite, que tiene México por delante, la verdad, yo lo veo imposible. Es más, yo creo que hoy

0: Un rival muy difícil que tiene México. Yo creo que Ecuador hoy tranquilamente puede clasificar. Y vos lo que marcabas, Tiburón, esto de dónde se aferra México, al ser local, a veces juegan contra, sobre todo como son los mexicanos.
1: Ricky, si te repito, Ecuador hoy es un rival bravo, ¿estamos de acuerdo?
0: Para mí es, a ver, voy a ser sincero, de lo que vengo viendo y a Ecuador lo vengo analizando. Para mí hoy es favorito.
1: Futbolísticamente, en mi pronóstico, vos lo ves mejor a
0: sí,
1: Ecuador.
0: Para mí hoy, en mi pronóstico, debería pasar Ecuador.
1: Bueno,
0: sí.
1: Si supera a Ecuador, Inglaterra, Brasil, Argentina y Francia o España.
0: No.
1: Sería el camino más difícil darle... en la historia de los mundiales. Ahora, si efectivamente
0: un verdadero campeón.
1: Van avanzando estas elecciones.
0: Pero
1: sí,
0: para, con esto de la gente, yo quiero redondear con esto. Ser local, más como es el público mexicano, si las cosas no salen y se encuentra con una derrota en el primer tiempo, a veces el público mexicano se da vuelta y es contrario a vos.
2: Sí. Sabés, Ricky, que justamente te quería marcar eso para que no te fueras de este tema. Andate al primer partido cuando México termina derrotando 2-0 a Sudáfrica. ¿Ustedes recuerdan los 10 o 15 minutos primeros donde hubo silbidos para la selección mexicana?
1: Claro, sí.
2: A 15 minutos de arrancar una Copa del Mundo como local en este Estadio Azteca. O sea, la paciencia cero.
0: No, totalmente. Porque agrega, a ver, el público mexicano lo manifiesta así también con sus equipos. Es el primer hincha a favor, pero también el primer contra. Enseguida se te dan vuelta, sumale que se toman toda la cerveza, que hace una hora que están esperando, que están nerviosos, que están ansiosos, pero enseguida la paciencia se les termina y son los primeros críticos que reciben los jugadores.
1: Bueno, encontré Ezequiel Sosa. ¿Alguien más contradictorio que vos en esta transmisión?
0: ¿Escriben a sus redes sociales?
1: No, en este caso, ahora las damos si quieres, pero en este caso no. ¿Te cuento?
3: Sí, claro.
1: Due to the match delay and the weather condition, there will be no hydration break for either half of the match. Quiere decir, traducido al español, que anuncia la gente que está a cargo, el Ezequiel Sosa de la FIFA,
3: sí.
1: El contradictorio de la FIFA dice que por la demora en el inicio del partido se decidió que no va a haber pausa de hidratación.
3: ¿Mirá? Bueno, está bien.
1: No, está bien. Escuchá lo que publicó 3 minutos después. Update. Hydration break will be implemented during each half of the match. 3 minutos después dice que sí, que hay pausa de hidratación.
3: Bueno,
0: lo que pasa es que
1: usted tiene familia en México, Sosa.
3: No, pero ni yo me contradije tanto.
2: Igual que te lo traduzca, Ale.
3: A ver.
2: Llamaron de los patrocinadores, le dijeron, flaco, están locos.
3: ¿Qué están haciendo? Pero no era que la FIFA no se lleva nada de la pausa de hidratación.
1: Eso dijo Gianni.
0: Perdón, la FIFA a lo mejor no se lleva nada. Pero si miramos la televisión, aquellos que miran por televisión el partido, en la pausa de hidratación, todas las señales se van a una tanda publicitaria, muchachos.
3: Para mí hay que sacar el alargue, directo a penales.
1: ¿Sabés que puede haber alargue hoy? ¿Vos sabés que este partido puede terminar cerca de las 2 de la mañana?
0: Sosa viene acertando todo, ¿no?
3: Bueno, para mí hay que ir directamente a los penales. Es una opinión, ¿eh?
1: Bueno, van tus mariachis. Escucha tus mariachis, Sosita, escucha.
0: Con Luis Miguel.
1: Esto ya es más bolero, ¿no?
3: Bueno, son palabras mayores, ¿eh?
1: Mira,
3: esto es palabras mayores.
0: El tema se llama Así se vive México, es de Luis Miguel con los mariachis.
1: Ahí está. Y lo canta la gente, todo.
0: Es hermoso el tema.
1: Qué ambiente tenemos, Navarro, ¿eh? En el Azteca. Bueno, este es el ambiente en el Estadio Azteca a 35 minutos de que arranque el partido. Para alguien que enciende la radio y no entiende nada, y como el público se renueva, les diremos que el partido se demoró una hora, postergó su inicio una hora por las condiciones climáticas. ¿A dónde le escriben tanto, Ricky? En las redes sociales, que veo que mucha gente le va escribiendo y le apunta en las redes sociales.
0: Mucha gente que nos escribe, que está del otro lado acompañándonos. @ricardodazo en Instagram, ¿eh? Me escriben todos. me siguen. ¿A usted dónde le están escribiendo?
1: Arroba Ale Calumite.
0: Arroba Ale.
1: Sí, yo, hay muchas críticas para Sosa realmente.
0: Sí,
1: los mensajes.
0: Sosa es el más apuntado.
3: Léalas que me las banco.
1: Algunas no se pueden reproducir al aire. Y por suerte está Fernando García que nos va moderando acá, si cometemos algún tipo de exabrupto.
0: Me escribieron al Instagram, me dijeron que se llama el Pitufo Gruñón.
1: Sí, igual. Sí.
0: ¿Se acuerda?
3: Y me faltó una, que te la dejé pasar.
1: Ah, ¿tenés más? Sí. ¿Hay más malas noticias?
3: No quiero aburrir a la gente tampoco, porque ustedes dijeron que pongan Calamaro.
1: Che, por favor. Estadio Azteca.
3: No, por favor. Bueno, ¿sabe? Me voy ahí directamente.
4: La baja un poco.
0: ¿No le gusta Calamaro?
4: Sí, pero ese tema es bajo, abajo, abajo.
1: ¿Pero vos escuchaste, Bomba, lo que sonó hace un rato? ¿Más abajo que eso?
4: Sí, bueno, era la misma línea, me parece.
1: Pero por lo menos era Estadio Azteca de Calamaro.
4: Claro, bueno.
1: Por ser una música que no conocía a nadie, el único feliz del estadio era Sosa, que me gusta.
2: Ale, Ricky, sí, sabes que me crucé antes de empezar la transmisión con ese Sosa. ¿Saben a quién tienen parecido?
1: ¿A quién?
2: A Owen Wilson.
1: Más bajito.
2: Se lo habrán dicho seguramente.
3: No es la primera vez que me lo dicen.
1: Pero más bajito.
3: Hay una diferencia en la cuenta bancaria importante. Me no imagino. Tanta, pero importante. Pero sí, con más cabello él, ¿no? Pero la nariz torcida, tenemos eso también. Ahí algún
1: el rubio rasgo.
2: El rubio, los rubio. Ojos claros.
3: Sí, sí, claro.
1: Bueno, yo veo muy bien, Ricky, insisto, el césped, ¿eh? La verdad, con todo lo que ha llovido, pensé que iba a... De hecho, te iba a preguntar, cuando en la película previa al partido del comentarista, si pensabas que eso podía condicionar o a qué equipo podía llegar a servirle más un campo tan mojado. Pero honestamente, y eso que le están pisando bastante, está todo el plantel de México, todo el plantel de Ecuador, hace más de 20 minutos trabajando dentro del campo de juego con 50 pelotas de cada lado y no se levantó una mata de pasto.
0: No, para nada. El drenaje funcionó a la perfección. De hecho, cuando llueve, tal vez no llovió en gran dimensión o tan de golpe, pero ¿qué suele pasar una vez que llueve? Cuando vos pisás, quedan las marcas.
1: Sí.
0: Sobre todo cuando la cámara la toma desde arriba. Y acá en un monitor, por lo que vemos, no quedan las pisadas marcadas. No se levanta en ningún momento algo de barro. Pero bueno, se han acondicionado muy bien los estadios para este Mundial. Y sobre todo un elegante Estadio Azteca con la historia que tiene, ¿no? Ahora, el terreno, lo que sí, no ha sido regado, porque no hizo falta. Habitualmente la FIFA, por una disposición, están los aspersores que riegan el terreno de juego. Para mí, campo rápido favorece a Ecuador.
1: Favorece el juego ecuatoriano.
0: Para mí, Ecuador, si aprovecha todo eso, Ecuador, y si no siente la presión del Estadio Azteca, de jugar de visitante, y todo eso por dentro lo capitaliza para descargar energía y sacar de adentro eso que a veces ha pasado desde el fútbol argentino, el fútbol uruguayo, que decimos la garra charrúa. Bueno, si aparece todo eso desde adentro, yo creo que Ecuador la pasa tranquilo esta noche.
1: ¿Sabés que me está agarrando ansiedad el partido? Bueno. Empiezo a darme cuenta que podemos tener, tal vez, Ricky, uno de los mejores partidos de 16avos de final. Obviamente con el agregado de que juega un anfitrión como México en un estadio imponente como el Azteca. Y que, sinceramente, Ecuador creo que es un seleccionado que, en general, a los sudamericanos nos cae simpáticos a todos, ¿no?
0: Sí.
1: Por lo menos nadie le tiene bronca. Después hay algunos clásicos, algunos duelos particulares, pero Ecuador es como que no te puede caer mal.
0: No, además Ecuador ha hecho una gran eliminatorias. Tiene un cuerpo técnico conformado por todos los argentinos. Más allá de Becasese, que algunos lo han criticado por su forma, su estilo de dirigir y todo lo ampuloso que es. Pero detrás de él está Guillermo Marino, aquel que jugó en Boca, Newell's Old Boys. Gustavo Campagnolo como entrenador de arquero. Y han trabajado y son serios a la hora de trabajar. Y muchos jugadores que actúan en el fútbol argentino, Galíndez, de hecho, en Huracán, Kendry Páez en River. Entonces,
3: Ricky,
0: sí.
3: Mirá, a propósito de esto que marcás vos, de los 11 titulares que salen a jugar hoy, desde el arranque, tenés uno en Argentina, Galíndez, dos en el fútbol brasileño, seis en Europa, repartidos en Francia e Inglaterra, y dos en México. Esto marca que el futbolista ecuatoriano ha mejorado su nivel en los últimos años y que hoy están jugando en las grandes ligas. Cuando me refiero a jugadores que están en Europa, digo, por ejemplo, Ordóñez, que juega en el Brujas, Pacho, que juega en el PSG, Incapié, que juega en el Arsenal,
0: sí.
3: Caicedo, que juega en el Chelsea. Digamos, no estamos hablando de equipos de segundo orden. Bueno,
0: pero además, todos estos que nombras han tenido una gran temporada en sus equipos. A claro. Eso es lo que refería al potencial de Ecuador, si lo puede capitalizar, porque no solo más allá que juegan en equipos importantes, sino el nivel que han tenido estos jugadores. Fue muy bueno, Ezequiel. Sí.
3: Lo que está pasando con el fútbol ecuatoriano hace un tiempo, que justamente el futbolista ecuatoriano está llegando a las grandes ligas, también pasó con el fútbol colombiano, pero para mí no fue lo que le pasó a Paraguay, que esto lo admite Alfaro, todavía le falta, y es lo que no le está pasando a Uruguay, ¿no? Ahí se nota la diferencia. Vos fíjate que casualmente Colombia y Ecuador avanzan porque claramente el nivel del futbolista ecuatoriano y colombiano mejoró mucho y lo llevó a las grandes ligas, y eso todavía Paraguay y Uruguay no lo pudieron hacer.
1: El viernes vas a estar con Colombia, ¿no, Ricky? Comentando con Pipi, Colombia y Ghana, el partido que irá cerrando ya, Fer, los 16avos de final, ¿no? Porque entramos otra vez en ritmo de 3 partidos por día a partir de mañana, que estaremos con Inglaterra-Congo, con Walter Nelson y Dani Barreto. Después estaremos con Nico Bosa para Bélgica y Senegal. Y a la noche estará Ricky Dazo con Gonza Palacio para Estados Unidos y Bosnia. Pero entramos ya en ritmo de partidos decisivos uno atrás de otro, Fer.
5: Sí, exactamente. Más allá de la actividad de mañana miércoles, el jueves van a jugar España y Austria. Van a jugar Portugal frente a Croacia. De jueves para viernes, esto será en la medianoche del viernes en la Argentina, el partido entre Suiza y Argelia, y ya el viernes los últimos 3 compromisos a las 15, Australia-Egipto, a las 19, Argentina-Cabo Verde, y a las 22:30 Colombia ante Ghana.
1: Bueno, ¿te parece, Fer, repasar a esta hora para actualizar cómo está el cuadro, cuáles son los cruces ya definidos y cómo se van despejando, ¿no?, algunos sectores del cuadro? Por ejemplo, lo que decíamos acerca de Francia, más allá de todo lo bueno que muestra Francia y que sin dudas es uno de los grandes favoritos a quedarse con esta Copa del Mundo, cómo las derrotas de Países Bajos y de Alemania le abrieron un camino, no voy a decir que se lo allanaron, pero es un camino diferente, ¿no? Paraguay y en la proyección tal vez Marruecos de lo que podía llegar a ser para Francia, Alemania y Países Bajos.
5: Sí, bueno, primero vamos a repasar los 3 cruces que ya están confirmados. Canadá frente a Marruecos, 8:00 de final, van a jugar el sábado a las 2 de la tarde en Houston. Paraguay-Francia van a jugar el próximo sábado a las 18 en Filadelfia. Y Brasil-Noruega van a jugar en New Jersey el domingo a las 5 de la tarde. El ganador de Paraguay-Francia va a jugar en cuartos de final con el ganador de Canadá y Marruecos, todavía con sus partidos de 16avos de final por protagonizar. El vencedor de Portugal-Croacia ante el ganador de España-Austria, el ganador de Estados Unidos frente a Bosnia, frente al vencedor de Bélgica-Senegal. Estos 8 equipos, estas 8 selecciones, vienen por el mismo lado del cuadro. Luego, el ganador de Brasil-Noruega viene, como bien vos decías, sale por el camino de México. México-Ecuador, Inglaterra-República Democrática del Congo. El ganador del partido de esta noche en la Azteca va a enfrentar en la próxima ronda al vencedor de ingleses y del equipo de República Democrática del Congo. Y por la parte baja, del lado derecho del cuadro, viene Argentina contra Cabo Verde. El ganador de ese partido va con Australia y Egipto. Y el vencedor de Suiza y Argelia va contra el ganador de Colombia y Ghana.
0: Bueno, Calumite, mucha gente que nos está acompañando y empieza a escribirnos a las redes sociales, a mi Instagram, @ Ricardo Dazo. Mirá qué lindo mensaje. Querido Ricardo, aquí escuchando la transmisión desde mi laburo, estoy en la recepción del hotel en Playa del Carmen, en México. Es argentino, es neuquino y está viviendo en Playa del Carmen trabajando. Saludos a mi querido Neuquén, dice, un gran abrazo al grosso de Calumite, es un animal relatando. Bueno, un abrazo para el querido Champi Álvarez. Más mensaje, mirá, acá un amigo gana Ecuador, J. Pejoray, y acá saludos, manda un abrazo grande, Ricardo, para el gran relator de Calumite. Aguante Radio La Red, hoy siempre el tiburón, un fenómeno. Saludos desde González Catán, Javito, qué Benítez, groso. Pero no lo nombra Sosa, ¿te das cuenta, no?
3: No,
0: Sosa necesito, ya te ignoran.
3: No necesito reconocimiento. Déjame mandarle un abrazo también a Nico Hueto. Esto te vas a acordar, Ale, este dato que me
1: da. Sí, a ver.
3: Nosotros contábamos que la última vez que Ecuador accedió a los octavos de final fue en el 2006. Ese partido lo pierde contra Inglaterra 1-0. Gol de Beckham de tiro libre. ¿Sabés quién era el 10 de Ecuador en ese momento?
1: ¿Quién era?
3: Iván Caviedes.
1: Claro.
3: Que en ese momento jugaba en Argentinos Juniors.
1: Sí, señor.
3: Uno de los mejores futbolistas de la historia de Ecuador, ¿no?
1: Y si se cuidaba un poco más afuera de la cancha iba a ser mejor todavía. Pero una técnica de los mejores que he visto realmente. Desde lo técnico, de los mejores futbolistas que vi en una cancha. Justo cuando en la pantalla gigante están mostrando Tibu algunos gestos técnicos del colombiano Quiñones, ¿no? Del naturalizado mexicano.
2: Claro.
1: Que es de los jugadores más interesantes que tiene este plantel.
2: Sí, exactamente. Bueno, el autor del primer gol en esta Copa para México, en aquel partido contra Sudáfrica, y que también marcara en el 3-0 frente a la República Checa, con una historia muy particular, ¿no? Quiñones, que se crió en las calles de su Colombia natal, con el narcotráfico alrededor, con la pobreza extrema, y que encontró, bueno, en México su nueva casa, su nuevo hogar, y por supuesto, sin dejar pasar aquellos detalles que tenían que ver con la niñez. Seis goles marcó México en esta primera ronda.
3: Y fue compañero, aporto esto, compañero de Ener Valencia, el capitán de Ecuador en Tigres. Así coincidieron es. Ahí en México.
1: Muy bien, esperamos por México-Ecuador, por este partido de los 16avos de final que se demoró por las condiciones climáticas y que va a arrancar finalmente a las 23, hora de la República Argentina. Fer, a esta hora entonces, repasemos resultados del día, que se han dado partidos realmente interesantes durante la jornada. Salvo Francia, ningún partido hasta ahora en 16avos se definió antes de los 40 minutos del segundo tiempo.
5: Sí, a Francia le sobró tiempo verdaderamente hoy para vapulear a Suecia por 3-0. Dos goles de Kylian Mbappé, goleador del torneo junto con Lionel Messi, ambos con 6 tantos. Y Barcola, los goles franceses. Y Noruega le ganó a Costa de Marfil 2-1. Antonio Nusa y Erling Haaland tiene 5 en el campeonato. Los goles para Noruega, Diallo, el tanto para Costa de Marfil. México viene de 4 victorias consecutivas jugando por Copas del Mundo, y teniendo en cuenta los partidos de este torneo y también de los últimos amistosos, lleva 11 encuentros sin perder, 9 triunfos y 2 empates. Ganó los últimos 6 partidos que jugó México entre amistosos y mundial. La última caída, 18 de noviembre del año pasado, cuando perdía frente a Paraguay un partido amistoso 2-1. Ecuador, pensar que el partido de Alemania era el último de Becachese. Solamente perdió uno de los últimos 22 partidos que jugó, la derrota en esta Copa del Mundo ante Costa de Marfil por 1-0. El resto fueron 9 triunfos y 12 empates. Becachese, que en toda su gestión en Ecuador perdió 2 encuentros, este con Costa de Marfil y en lo que fue su presentación frente a Brasil por 1-0.
0: Fernando García, le puedo hacer una pregunta. Si no tiene la respuesta, no la dé todavía, porque yo sé que Calumite tiene otra cosa a futuro.
3: Sí.
0: La última vez que México perdió en el Estadio Azteca.
3: Muy bien.
0: Si ya no la tiene, le damos tiempo. Yo sé que Calumite.
1: Yo tengo que ir a la pausa.
0: Claro.
1: A ver, y me dijo, se lo pregunto y le damos tiempo.
3: ¿Pero por campeonato del mundo?
0: No.
3: Ah, la en última, general.
0: Sí, ¿listo? Busque. Si ¿listo? Quiere campeonato del mundo también, pero sí. Creo que algún amistoso debe haber perdido. Yo tengo el dato, búsquelo.
3: Muy bien.
1: Bueno, hacemos pausa y ya nos metemos en el partido, porque los futbolistas al vestuario a cambiarse, a prepararse. Y en 20 minutos arrancará a las 23 de la República Argentina el tercer y último partido este martes mundialista en Radio La Red. Duelo de tri, duelo de latinoamericanos, México-Ecuador en el Estadio Azteca. La pausa y ya regresamos en Radio La Red, la radio líder del fútbol, la radio del mundial.
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1: De regreso en esta previa larga de Radio La Red, se hace muy larga la espera. Aflora la ansiedad y ahora sí que se va completando el Estadio Azteca para ver este duelo de latinos entre México y Ecuador. Solamente uno de ellos va a pasar a octavos de final de esta apasionante Copa del Mundo de México, Canadá y los Estados Unidos. Mañana será el turno del otro anfitrión. Canadá fue el primer clasificado para octavos. Mañana por la noche Estados Unidos va a jugar contra Bosnia, pero antes estaremos con Walter Nelson y Dani Barreto para Inglaterra y Congo. Y después, junto a Nico Boya, estaremos con Bélgica y Senegal. Bueno, ¿qué te imaginas, Ricky? Faltan 15 minutos. ¿Quién va a tener la iniciativa? ¿Qué te imaginas del arranque del partido?
0: En el comienzo, México, que va a salir desesperado para cumplir con su gente, por el envión de ser el anfitrión de un estadio azteca colmado, por un estadio que lo va a empujar al propio México para salir a atacar de movida nomás a una selección como Ecuador, que va a saber que esto va a suceder y lo va a esperar para después responderle con la velocidad de Valencia, de Plata, de Angulo. Valencia con una velocidad suprema, tal vez para los defensores mexicanos le falta la cuota de gol, que tal vez hoy la recupera. Pero un Ecuador que lo va a esperar en el inicio, porque sabe que México va a salir desesperado con los movimientos de Lira, Romo y Mora en la mitad de la cancha, moviendo la pelota para asistir a Jiménez, a Quiñones, para la cuota goleadora de México. Ahora van a tener que estar atentos los ecuatorianos los primeros minutos y después los mexicanos. La respuesta de Ecuador por esto de la velocidad del juego de Caicedo, de Angulo. Por eso me da la sensación que vamos a tener un partidazo de ida y vuelta. Se ha dado mucho en el Mundial esto de que la mitad de la cancha se utiliza solo para pasar, no para frenar. No hay muchas faltas en la mitad de la cancha. Estratégicamente siempre hay un equipo que espera y el otro que ataca, porque uno se sabe más débil que el otro. Pero acá, en fuerzas, están divididas, están parejas. Puede tener peso la localía de México, que por eso me imagino, Calumite, que en el inicio va a empujar México con la euforia, con las ganas, pero Ecuador va a responder.
1: Ya se va imaginando este gran partido Ricky Dazo en Radio La Red, la radio al Mundial. Impresionante la cantidad de mexicanos que fueron ingresando. Ya casi no se ven las butacas, Fabio, de este imponente Estadio Azteca.
2: Exactamente, bueno, el lleno es prácticamente con todos los hinchas mexicanos, algunos pocos ecuatorianos, cada uno con su camiseta verde. 85 mil espectadores en este Estadio Azteca para ver a Rangel, Sánchez, Montes, Johan Vázquez, Gallardo, Gilberto Mora, Lira, Luis Romo, Alvarado, Raúl Jiménez y Julián Quiñones, que ya en unos minutos más irán rumbo al campo de juego.
1: Ahora sí se apagan las luces del estadio para que empiece el show previo a cada partido de esta Copa del Mundo. Se vendrán México y Ecuador para el campo de juego. Entonces, Fer, hace mucho que México no pierde un partido en este estadio.
3: Por mundiales no perdió nunca. Y el último registro oficial que tengo fue para eliminatorias. Hace 13 años, no sé qué tiene Ricky.
0: Sí, contra Honduras.
3: 2-1.
0: Exacto, 13 años, la desgracia. A lo mejor.
3: Claro, sí, y fue en el mes de septiembre. 6 de septiembre, el primero que le ganó en 2001 fue Costa Rica. 2-1.
0: Mirá vos, pero en mundiales nunca perdió acá.
3: No, en el Azteca nunca perdió. De hecho, en el 86, cuando queda eliminado con Alemania, que fue por penales luego de empatar 0-0, ese partido se jugó en Monterrey, ese partido de cuartos de final en el Estadio Universitario.
1: Se vienen los planteles para el campo de juego, ya está Ecuador, ahí vienen los mexicanos hacia el túnel para salir en conjunto hacia el césped del Estadio Azteca. Impresionante el estadio en la Ciudad de México, esperando por este México-Ecuador, el duelo de latinoamericanos en estos 16avos de final o ronda de 32, como lo llama la FIFA. Ya se extendió en el círculo central la bandera azul de la FIFA y se vendrán los planteles al campo de juego. Primero, obviamente, las banderas gigantes. La de México, verde, blanca y roja, con el águila en el medio, y la de Ecuador, amarilla, azul y roja. Obviamente son mayoría los mexicanos, como decía Ezequiel Sousa, un 95% mexicanos, sí, pero hay un buen puñado de ecuatorianos que sueñan con llegar otra vez a octavos de final en una Copa del Mundo. Se levanta la música en el estadio, crece la expectativa, aumenta la ansiedad de mexicanos y ecuatorianos. Y nosotros, en Radio La Red, la radio líder del fútbol, después de esta larga espera, con una previa de 1 hora 45 minutos por esta demora de 1 hora en el arranque del encuentro. Las banderas primero, los futbolistas después, la trionda lista y el árbitro de los mejores del fútbol europeo, Slavko Vincic, encabezando las dos filas de mexicanos y ecuatorianos. Ahora sí, ya paró la lluvia, ya se alejó la alerta meteorológico por actividad eléctrica. Ya no hay excusa, no hay más espera. Se vendrá el fútbol de México y de Ecuador. Los equipos en la cancha, recordemos Fabio Vallejo, que así va a formar México para buscar su cuarta victoria consecutiva en esta Copa del Mundo.
2: El 1 es el arquero Rangel, 2 Jorge Sánchez, 3 César Montes, el 5 Johan Vázquez, 23 Jesús Gallardo, 19 Gilberto Mora, el 6 Eric Lira, 7 Luis Romo, 25 Roberto Alvarado, 9 Raúl Jiménez y el 16 Julián Quiñones.
1: Ecuador con los mismos que vienen de ganarle a Alemania, Ezequiel.
4: Repite equipo Becasese, 1, Hernán Galíndez, 21, Alan Franco, 4, Joel Ordóñez, 6, William Pacho, 3, Pierre Incapié. En la mitad de la cancha, 15 para Pedro Vite, 23 para el capitán Moisés Caicedo, 9, Ion Yeboa, 20, Nilson Angulo, 19, Gonzalo Plata y el número 13 será para Ener Valencia, que hoy va a estar jugando su 10º partido por campeonatos mundiales.
1: Muy bien, llega el momento de los himnos en el Estadio Azteca. Primero.
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1: El momento de apoyo a los venezolanos. Y el grito, no están solos, que repite el propio Gianni Infantino, Fer García, en los palcos del Estadio Azteca.
3: Exactamente, primer plano para el presidente de FIFA.
1: No están solos, gritó el Estadio Azteca, como mensaje claro y contundente de apoyo para los venezolanos. Y ahora sí, el himno de Ecuador sonando en el Distrito Federal.

Allí sonaba el himno ecuatoriano en el Estadio Azteca y lo cantaban a los gritos los hinchas ecuatorianos presentes en el estadio de la capital mexicana. Y ahora sí, mexicanos al grito de guerra, el himno de México en el Estadio Azteca.

0: Señoras, señores, conmovedor el himno mexicano sonando por tercera vez en esta Copa del Mundo en el Estadio Azteca. Recordemos que aquella segunda victoria contra Corea del Sur fue en Guadalajara, tercera presentación en el Distrito Federal para los mexicanos, que hasta ahora no han recibido goles y que han ganado por primera vez en la historia de las Copas del Mundo sus tres primeros partidos en un Mundial de manera consecutiva. El saludo entre ecuatorianos y mexicanos con los árbitros del partido, Fabio, que aprovechamos para presentar, europeos ellos.
1: Exactamente, porque el árbitro principal es el esloveno Slavko Pincic, que por ejemplo dirigió la final de la Champions 2024 entre Real Madrid y Borussia Dortmund, y además fue el árbitro del partido en Qatar 2022, que Arabia le había ganado 2-1 al argentino. El asistente 1, Tomás Klancic, el 2, András Kovacic, también de Eslovenia, el cuarto, Mustafa Gorbar, de Argelia. En el VAR, el alemán Bastian Danker.
0: Aquí viene Ecuador para la foto, mientras se dispersan también los mexicanos. Y finalmente a las 11 de la noche en la República Argentina, a las 8 de la noche horario local, va a comenzar el partido una hora más tarde de lo previsto. Estoy apelando, Fer, simplemente a la memoria y puedo cometer algún tipo de imprecisión. Por el momento, la única postergación en el Mundial había sido aquel segundo tiempo de Francia.
2: Sí, hasta el momento sí. Lo que pasa es que a ese partido se demoró el entretiempo 2 horas.
0: Claro. Claro, aquella demora de Francia e Irak,
2: ¿no? Correcto. Sí, señor.
0: Que hizo que se superpusiera aquel segundo tiempo de Francia e Irak con la primera parte de Noruega y Senegal. Bueno, todo listo, Ricky. Ahora sí arranca,
3: Ahora sí, se viene el gran partido. Ecuador-México.
0: Y estamos listos y preparados en Radio La Real, la radio líder del fútbol, en esta jornada en la que Noruega eliminó con gol de Haaland a Costa de Marfil y en la que Francia goleó a Suecia. El único que ha ganado con holgura, con comodidad, hasta ahora en esta instancia ha sido Francia, que aplastó a los suecos porque le ganó 3-0, pero mereció ganarlo, me parece, Fer, por 5 o 6 de diferencia.
2: Sí, absolutamente. Y un segundo tiempo en el cual Francia reguló el esfuerzo, obviamente, para dejar pasar los minutos y guardar energías para lo que viene.
0: Bueno, en el banco de Ecuador, recordemos, Ezequiel, está el delantero de Huracán, Jordi Caicedo.
4: Está Jordi Caicedo, sí, señor. 28 años, 1.86, centrodelantero. También está Kendry Páez, que hasta hace muy pocos días estuvo en River, pero se le interrumpió el préstamo, pertenece su pase al Chelsea.
0: Y en el equipo titular, además de Galíndez, Alan Franco y Piero Hincapié, que pasaron por Talleres de Córdoba.
4: Claro, Alan Franco actualmente en Mineiro y Piero Hincapié en el Arsenal de Inglaterra.
0: Bueno, se reúnen los futbolistas ecuatorianos como para una última arenga. El portavoz, Galíndez, y también creo que va a hablar Ener Valencia. Y también están reunidos los 11 abrazados, los 11 mexicanos, Fabio.
1: Sí, exactamente, muy abrazados, concentradísimos, dando la arenga final, el abrazo de César Montes y cada uno de los jugadores con el arquero Raúl Rangel.
0: Sí, los líderes claramente, Raúl Jiménez, el delantero experimentado, y Johan Vázquez, que es el capitán del Genoa de Italia, uno de los pocos que juegan en Europa de un plantel mexicano con mayoría del fútbol local, Fabio.
1: Sí, varios del Chivas de Guadalajara. Bueno, el arquero Rangel, está también Roberto Alvarado, del Tijuana está el pibito Gilberto Mora, que tiene 17 años. Luis Romo también es de las Chivas y Jesús Gallardo del Toluca.
0: Cuenta regresiva y arranca, señoras y señores, México-Ecuador en el Azteca por Radio La Red.
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0: Señoras, señores, 1, 2, 3, 4, 5 segundos y mucho más. Cronómetro en marcha en el mismísimo Estadio Azteca. Ya están jugando por los 16avos de final de la Copa del Mundo, México y Ecuador en duelo de latinoamericanos. Ya se va adelantando Johan Vázquez, gritan los mexicanos por el seleccionado local. Pelota de Vázquez, la va sacando ahora Rangel, el arquero Chivas de Guadalajara, que tranquilo mueve la pelota, caminando, sale del área y se la entrega Montes. Se abre Montes, la pide Sánchez, abierto por la derecha. Sube Montes, por ahora, primera foto del partido, primer minuto de juego. La tiene México, no presiona Ecuador y camina la cancha el seleccionado local, Ricky.
3: Muy táctico, desde el inicio. Casi como un tablero de ajedrez, movés vos, después muevo yo. Todavía no movió nadie, las blancas vendrían a ser las verdes.
0: Mete Rangel, la tiene Montes, lanza Montes buscando a Jiménez, envío frontal de cabeza, saca Ordóñez, el defensor de Brujas de Bélgica. Después quería controlar, pero la pierde Gallardo. Lo traban con infracción a Gonzalo Plata, el futbolista del Flamengo de Brasil. Tiro libre para Ecuador en su terreno, bomba.
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0: 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Minuto 40, salida para Ecuador, que se demora.
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0: La tiene Pacho. Bueno, igual que los mexicanos, cuando la tienen, los defensores ecuatorianos caminan con la pelota esperando ver si presiona o no presiona México. Por ahora se respetan, no se presionan y va a terminar lanzando Galíndez. Pelota frontal de Galíndez, corre para buscar ese balón pero no va a llegar. Sobre el costado Angulo, lateral para México. Primeros minutos de estudio, de mucho protocolo, de poco movimiento y de mucha lentitud, Dazo.
3: La velocidad que pensábamos en la previa no existe. Todo muy lento, despacito, pensando los movimientos en un esquema de 4-3-3 en México. Lo de Ecuador es 4-4-2.
0: Entrega Montes, adelanta ahora Alvarado, arranca el centro sobre la izquierda, mete Alvarado, pelota contra el costado, traslada ahora Gallardo, espera Jiménez, engancha Gallardo en la banda zurda, termina apoyándose, la entrega para Johan Vázquez, la pide Montes para jugar en corto, tocó Vázquez, Vázquez para Montes, Montes contra el costado para que avance Sánchez, con lo justo llega Sánchez, mete el de Cruz Azul, pasó de largo la presión de Angulo, ataca Alvarado, se viene México, salió a rebotarla ahora Jiménez, Jiménez por la derecha, propone Mora, engancha Mora, toque de Mora, se viene México con Alvarado, quiso patearlo, taparon, sigue Alvarado, bomba al arco, rebota en el pecho de Ordóñez y termina saliendo rápidamente Ecuador, pelota para Ener Valencia, la rebota, ahora sí se armó el partido, pero roba Mora, mete Mora, la tiene Romo, ataca México, mete Romo para Quiñones, girando el futbolista nacido en Colombia, entrega Quiñones, balón para Gallardo, Gallardo hacia atrás, la maneja con Lira, se abre Lira por la derecha, la tiene México, ahora sí más decidido el equipo local. 3-40, pelota abierta para Alvarado, levanta Alvarado, sale a rebotarla Jiménez, buen balón para Mora, se viene Mora habilitado por la derecha, mete Mora a fondo, centro, media vuelta, muy alto de Lira y presiona pero no va a llegar a recuperar Yeboah. Es todo de México ahora sí en este tramo del partido.
3: Es el partido que pensábamos, a toda velocidad México empujando con la gente, el ole ole, toquetea a México, espera Ecuador, es lo que anunciamos en los primeros minutos.
0: Y se viene Mora que acelera hacia arriba el área, metió para Jiménez, rebote para Mora, habilitado centro de Mora, ahí termina sacando Ordóñez en el área chica, salva Ordóñez. Se tomó un par de minutos México para empezar a jugar el partido. Y ahora sí aceleró Quinta a fondo, Dazo.
3: 4 minutos, todo es de México. La pelota, el toque, Ecuador retrasado, espera, agazapado.
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0: Se levanta el público en el Azteca, el grito de México, México, y se viene Sánchez, mete Sánchez a la carrera, patea por arriba. Gilberto Mora quiso sorprender. Este chiquito atrevido de 17 años, la joyita que tiene México, pateó desviado y por encima al travesaño. Avisa el seleccionado mexicano, Ricky.
3: Centro de Sánchez, centro al ras del piso. Mora, ¿cómo viene? De derecha, gira el cuerpo. La pelota se va por arriba. Anuncia México, va con todo.
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0: Mete Alvarado, se viene Jiménez, media vuelta y el arco. Arriba al travesaño. El remate arriba al travesaño, pedía Jiménez, pecó de egoísta, el remate desviado y por arriba, llegó y se animó, pateó por arriba Romo, se la pedía Jiménez, muy arriba el travesaño, pero vuelve a probar México.
3: Buena asistencia para Jiménez, que tenía terreno para correr con la pelota, pero decidió acomodarse y pegarle. No se acomodó bien, por eso la pelota terminó muy arriba. Segundo disparo de México.
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0: Se viene Mora, ataca por la derecha, propone México. Tira Mora, pelota profunda. Corre Jiménez, se abre Romo por la derecha. ¡Centro Jiménez! ¡Se lo perdió Jiménez! ¡Se lo perdió Raúl Jiménez entrando libre por el segundo palo! Empieza a merecerse México muy pronto el primer gol del partido. Es claramente superior México. Lo tuvo Jiménez. Casi el 1-0 para el equipo del Vasco Aguirre.
3: Centro desde la derecha. Las tres veces que llegó México, llegó por la derecha. Esta vez el centro fue a la puerta del área chica, para que Jiménez salte, meta el frentazo abajo. No le dio la dirección para meterla debajo del arco. Se fue al ladito. México está.
0: Levantó Galíndez de vía angulo, no va a llegar Ener Valencia, le dura muy poco la pelota a Ecuador en este arranque de partido. No debe estar conforme Becasense, Ezequiel.
4: Para nada, permanentemente dando indicaciones, pidiéndole hincapié que tenga cuidado en la espalda porque se le filtran por ahí.
0: Y el Vasco Aguirre tan expresivo como siempre en el banco mexicano, Fabio.
1: Es un verdadero showman porque habla con el cuarto árbitro, mira al público, gesticula, abre los brazos. Claro, no puede creer que su equipo esté todavía 0-0.
0: Levanta Montes, pelota profunda en la izquierda, se apoya Quiñones, tira Lira hacia arriba, desvía Jiménez levemente de cabeza, corre para él cerrando Alan Franco, que resolutivo la manda por un costado, porque no estaba bien parado Ecuador después de ese desvío de Jiménez, lateral que hace apresurado Gallardo, y la tira solito al costado Jiménez, algo apurado, algo atolondrado México, pero va para adelante con todo.
3: Y la aceleración a veces te hace confundir. Te lleva el impulso de la gente a querer definir rápido y cometer los errores de la definición de esos momentos que tuvo México en los primeros minutos y no lo aprovechó por ahora.
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0: 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Se levanta el público mexicano, el partido 0-0 rumbo a los 9 del primer tiempo y ataca Mora. Se abre por la derecha, Mora engancha, lo termina marcando perfectamente el Quita Pacho. Va a terminar sacando el zurda Pacho, hace rebotar en Mora, que había quedado tendido. Lateral para Ecuador que viene a tomar Piero Hincapié, el exjugador de Talleres. Hoy figura el Arsenal de Inglaterra.
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0: Mete Hincapié para Ener Valencia, la tira por un costado. César Montes, lateral de Ecuador, comenta, opina y analiza en Radio La Real el señor Ricardo Dazo.
3: Climas y momentos como este que está viviendo Ecuador, los técnicos que te dicen: vamos a tener que aguantar los primeros 15 minutos, que es el envión energético que le traslada a la gente, en este caso a México. Ya pasaron 10 para Ecuador. No las pasó para nada bien. Las desperdició México, que todas las construye por la derecha.
0: Toca Pacho, viene para Vite, saliendo Ecuador, costado zurdo, evolución de Vite, vino para Pacho. Se adelanta el futbolista, bicampeón con el Paris Saint-Germain de la Champions League. Tocando corto, vuelve muy Caicedo del Chelsea, el compañero y muy amigo de Enzo Fernández. Avanza ahora Gonzalo Plata, la sube Plata, se abre por la derecha, la tiene Ecuador ahora, engancha Plata, pisa la pelota, se la muestra Romo, saca por un costado, por la derecha viene recibiendo a Lanfranco, engancha a Lanfranco, casi se complica, Ordóñez tiene que ayudarlo, se abre Ordóñez, mete con la derecha, envío alto que devuelve firme de cabeza Gallardo, saca Moy Caicedo por un costado, la viene a buscar para ayudar Yeboa para Ordóñez, levanta Ordóñez, queda corto, marca Gallardo, no puede Romo, la roba Moy Caicedo y la saca. Sacó limpita a la izquierda para que avance Ecuador ahora. Corre Vite con lo justo, pero llega. Se abre sobre la izquierda, la tiene Vite. 10 minutos del primer tiempo. México 0, Ecuador 0. Ahora emparejó el equipo de Becasese.
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0: Tiene Hincapié, buena pelota. Centro de Hincapié, quería Ener Valencia. De cabeza el despeje Montes. Insiste Angulo, ataca a Ecuador. Engancha Angulo, amagó Angulo, se arrima al vértice del área. Terminó saqueándola para Moy Caicedo. Ataca Ecuador por la derecha. Ahora propone Lanfranco. Entrega Franco, vino para Yeboa. Yeboa para Lanfranco. Centro, media vuelta. Devuelve de volea Alvarado. De cabeza la sacan para Jiménez. Jiménez para Mora. Mora contra la izquierda. Acelera el colombiano Quiñones. Se viene Quiñones para el contragolpe. Tres atacan, cuatro defienden. Pero sostuvo muy bien y sin infracción Yeboa. Ahora es falta en ataque, lo que marca el árbitro Vincic. Tiro libre para Ecuador. Va tomando ritmo el partido, Lazo.
3: Respondió Ecuador, que lo fue durmiendo, la tenían en la defensa, la entretenían, como poniéndole un freno al juego de México. Y de repente, pelotazo largo para sacar una contra. El centro después no tuvo un buen destinatario, pero respondió Ecuador.
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0: Mañana a las 13, fútbol de la Copa del Mundo. Fernando García por Radio La Real.
2: En Atlanta van a jugar Inglaterra frente a la República Democrática del Congo.
0: Walter Nelson, Daniel Barreto, la dupla de la radio líder del fútbol. A las 19, segundo partido, perdón, a las 17, segundo partido del día.
2: Bélgica, Senegal en Seattle.
0: Allí estaremos con Nicolás Bosa a las 21, el tercer partido del día.
2: En San Francisco, Estados Unidos, Bosnia.
0: Estará Gonza Palacio con Ricky Lazo. Se viene México buscando por la derecha, cayó Lira, falta que le marque el asistente Vincic. Tiro libre para México, cayó Lira, irá a buscar por arriba el equipo del Vasco Aguirre, el primer gol en el Estadio Azteca.
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0: Está Hugo Sánchez, está Campitos, están todos hoy, ¿no? Ahí en el palco de Gianni, Fer.
2: Como siempre, tremendo, siempre acompañando goleador, la selección, claro.
0: Lateral, finalmente para México, lo va tomando Jorge Sánchez. Devolución alta de Alvarado, cobertura de Angulo. Pedía falta Sánchez, que no le van a cobrar al del Cruz Azul. Saque de arco para Ecuador, repone Galíndez, el arquero de Huracán.
2: Tremendo goleador, pero que no ha ahorrado críticas en su momento, ¿no?
0: Sí, bravo también, de lengua filosa como Chila.
2: Claro.
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0: Campitos, Fer, ¿te gustaba más de arquero, de delantero o por cómo se vestía?
2: Qué pregunta difícil, ¿no?
0: Era buen arquero, ¿no? Era buen delantero.
2: No era para nada ortodoxo, no. Por eso estamos de acuerdo.
0: ¿A usted le gustaba el buzo, Tiburón?
1: Sí, sí, sí. Como arquero me parece le faltaba un poco de altura.
3: Un técnico que conozco un día me dijo, cuando vos querés jugar de todo, no jugás de nada al final.
0: Va sacando Gallardo, mete el zurdazo alto buscando a Jiménez. Sostiene Jiménez, logró girar. Metió para Quiñones, habilitado a México por el primero. Pelota para Alvarado. Alvarado, se vio en el taco de Pacho y piden fuera de juego los ecuatorianos. Para mí era todo lícito, Será tiro de esquina, era todo lícito, estaba habilitado Quiñones, lo tuvo México, con el taco terminó salvando Pacho.
3: Se apuró Alvarado, estaba muy lejos, le da mal el remate, no iba con buena dirección, consigue un tiro de esquina, pero México se está apurando a definir, está preparando gritar el gol antes de hacerlo, y por eso define mal.
0: Habrá tiro de esquina para México. 14 minutos de un primer tiempo entretenido, empuja y mucho México, preparado para responder Ecuador, tratando de resistir este arranque entusiasta de los mexicanos. Le dice que juega el córner nomás a Mora Vincic, la tocó para Alvarado, lo para ahora el juego,
3: se agarraban en el área.
0: Sí, Franco lo tenía agarrado a Gallardo, me parece, Ezequiel.
4: Sí, sí, por eso la advertencia es para el jugador ecuatoriano.
0: Habrá córner otra vez. Por arriba busca México. Le va a pegar Gilberto Mora. Casi 15 minutos de la primera parte en el Estadio Azteca. Por ahora sin goles en Radio La Real. Va a levantar Mora. Centro que queda corto. El desvío no le queda para tirar a Sánchez. Se la van a jugar a Sánchez, que se abre por la derecha. Se viene Sánchez, ataca a México. Tira Sánchez, pelota contra el costado. Recibe Montes, pero incómodo. Se las ingenia para levantar un centro muy elevado. De cabeza quedó corto el despeje. Le dio el arco Mora.

0: De chiquito, de poca estatura, de mucho acné, tiene una pinta de crack tremenda, Tiburón.
1: Sí, exactamente, que debutó en el Tijuana a los 15 años, a los 16 en la Selección de México, y ahora una de las grandes promesas del conjunto tricolor.
0: Tira Johan Vázquez, devuelve firme de cabeza Pacho, pero recupera para México Alvarado. Toque Alvarado, mitad del terreno, la maneja ahora Lira. Lira amplía sobre la izquierda para que vaya a fondo Quiñones. Pica, se le acelera y no va a llegar. El nacido en Colombia que igual aplaude ese intento, cambio de frente de Lira. Lateral para Ecuador. 16 minutos del primer tiempo por ahora. 0-0 en el Estadio Azteca.
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3: Hasta acá, Calumite, lo que hablamos, lo que imaginamos en la previa, está pasando. Enfurecido México, salió con todo. Ecuador lo espera. Ya pasaron casi 17 minutos. En algún momento Ecuador tiene que responder.
0: Lateral de Lanfranco, gira Plata, acelera rapidísimo, sigue Plata, gambete, enganchó para la zurda, se viene Ecuador, la cambió Plata y ataca por la izquierda, ahora profundo hincapié, se viene hincapié, vértice de área, tocó por dentro, la pedía angulo para afuera, enganchó y Eboa, se metió puntazo, casi gol de Ecuador, casi gol de Ecuador, se agarra la cabeza, no lo puede creer, y Eboa Zamora metió el puntazo con zurda. La había hecho bárbaro contra Montes y el zurdazo termina rozando el poste izquierdo del arquero que voló y no llegaba Rangel. Lo tuvo Ecuador a los 17 minutos. El poste se lo negó a Yeboa.
3: Y tenía que responder Ecuador y casi responde con un gol. Qué bien la hizo Yeboa porque amagó a tirar centro, después a jugar con un compañero. La hizo individual. Túnel incluido, sacó el puntazo, para mí la manotea al arquero, y después el palo lo ayuda, para mí era córner, el árbitro no lo dio, pero lo tuvo Ecuador.
0: Pareció Fer como que roza en la mano derecha al arquero, ¿no?
4: Sí, tal cual.
0: Va saliendo Vázquez, repone México, 18 Navarro, 0-0 el partido en el Azteca.
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0: Va sacando Ordóñez, pelota para Pacho. La maneja William Pacho, insiste por dentro ahora con Moy Caicedo. Adelanta el niño Moy, como lo llaman en Ecuador. Falta sobre Yeboa, tiro libre para Ecuador. Que de a poquito se va acomodando al partido, Enrique.
3: Sí, ya va recuperando la pelota. Le está poniendo un freno a México y le respondió, como diciendo, bueno, vos venís, pero mirá que yo te respondo, con una pelota en el palo, y casi lo tiene.
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0: Qué raro el look de Becasese, ¿no? Ezequiel Sosa para este partido.
4: Sí, estamos acostumbrados a verlo con una remera manga corta suelta, hoy está con no sé si es un, sobre todo una campera negra.
3: Piloto por la lluvia, ¿será?
4: Claro.
0: Pelota larga para Angulo, acelera pero barre y tira por un costado Sánchez. Lateral para Ecuador que de a poquito lo empareja en casi 20. Por ahora sin goles, el duelo de latinos en el Estadio Azteca.
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0: Lateral que va tomando hincapié. Los manda todos adentro del área. Y la juega nomás hincapié, pelota adentro, había Plata, la termina sacando Montes, casi hasta la mitad del terreno, corre, acelera, cubre Pacho, se la movió justo Jiménez, falta, Le entró duro Pacho, le tiró el camión encima a Jiménez, será tiro libre, se calentaron los bancos, Se levantaron todos los suplentes de México, todos los suplentes de Ecuador. Y el partido que va tomando temperatura, Ricky.
3: Empiezan a jugar los de afuera. Que se quieren meter. Para mí no hubo falta, Acá lo vemos en un monitor. Para mí exagera el jugador mexicano y después todos los suplentes levantándose y protestando.
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0: ¿Cómo la viste, Fer? ¿Era falta? A nosotros no nos pareció, la verdad.
4: Me parece que no, no. A ver, viendo la reiteración ahora, no me parece falta,
0: No pareció falta, sino que Jiménez con mucho ingenio la la fabricó.
1: Claro, lo que pasa es la espectacularidad porque cae.

0: claro.
1: Sobre uno de los carteles, ¿no?
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3: Va sacando Monte, pelota hacia atrás, la recibe Rangel. La tiene México, 21 minutos en su territorio. Por ahora 0-0 en el Estadio Azteca. ¿Cómo la lleva, Dazo? ¿Bien?
4: Muy bien, muy entretenido. Lindo partido, de ida y vuelta. Ha respondido Ecuador, México tuvo lo suyo.
3: Mete Gallardo, aguanta Quiñones, pelota por dentro, gambetea Alvarado, va Quiñones, metió para Quiñones, parece adelantado, pero vamos, corre Quiñones, llega Jiménez, engancha Quiñones, tiro al arco. ¡Gol! ¡Gol! Quiñones a los 21 minutos del primer tiempo hace explotar el Estadio Azteca. Todo Ecuador se quedó pidiendo fuera de juego. El tema es que creo que partía del propio terreno, por eso estaba habilitado. Es cierto que estaba por delante de todos los ecuatorianos, pero pareció arrancar en el campo mexicano y después hizo todo bien. Corrió, aceleró, enganchó y el nacido en Colombia que eligió jugar para México, que eligió representar a los mexicanos, metió un bombazo en el ángulo superior derecho de Galíndez, que voló como tantas veces vuela y tapa todo en el fútbol argentino. Esta vez no pudo contra el bombazo de Quiñones, que se metió en el ángulo derecho, y México se pone arriba de Ecuador. En el duelo de latinos lo hizo el colombiano que eligió jugar para México. Lo hizo Quiñones. México 1, Ecuador 0. En el Azteca lo hizo Quiñones. Julián Quiñones, el gol.
4: Todo nace de una gran jugada y asistencia de Alvarado, que controla el balón en la mitad de la cancha. Se mete hacia su propio terreno, se lleva a los defensores de Ecuador hasta la mitad de la cancha y mete una asistencia, un pase-gol a Quiñones, que arranca la carrera desde atrás de la mitad de la cancha. Por eso está habilitado. Enciende el turbo, controla el balón y va tomando el camino rumbo al arco en diagonal, y cuando se acomoda se la pone arriba en el ángulo, en el primer palo, a Galíndez, que nada pudo hacer. México gana con el envión de la gente, con el fútbol, con la calidad de Quiñones para definirlo.
3: Gana México 1-0, 24 minutos de la primera parte. Ya estoy con las reacciones porque ataca Pacho, reaccionó Ecuador, metió Pacho, la terminó regalando, responde Alvarado, engancha Alvarado y ahora se viene México. Se puso bárbaro el partido, la viene rebotando ahora Romo, salida con Johan Vázquez, la tiene México, reacciones en su banco, Tiburón.
1: Tercer gol para el que desató la locura en el banco de Javier Aguirre, nacido en Magui Payán de Colombia. Jugaba descalzo al fútbol, convivió en el medio de la guerrilla con el narcotráfico, el nuevo héroe mexicano.
3: Bueno, finalmente hay pausa de hidratación porque había anunciado que no la FIFA, pero luego se corrigió. Paran para hidratar ese 25 minutos casi frenéticos. Gana México 1-0. Semblante en el banco de Becasese, estimado Ezequiel Sosa.
5: Se quedaron pidiendo offside todos, después les avisaron que no, que estaba habilitado, y enseguida lo que hizo Becasese fue arengar a su equipo. Esta pausa de hidratación le viene bárbaro para corregir muchas cuestiones que ve el técnico argentino, que no está bien en la tribu.
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0: Impresionante la definición de Quiñones. Confieso que relaté el gol conviviendo con la duda. Veía muy seguro a los ecuatorianos pidiendo el fuera de juego. Y efectivamente, Fer, estaba Quiñones por delante de todos los jugadores de campo de Ecuador, pero parte del terreno mexicano, por eso está perfectamente habilitado.
6: Correcto, así es.
4: Lo que sí es una gran asistencia de Alvarado, que la entretiene, ahí duerme a la defensa de Ecuador, que lo van a ir a marcar, saca a los centrales, los entretiene y queda solo Quiñones, que lo ve y le pone el pase perfecto. Quiñones, que como decimos, lanza su carrera desde atrás de la mitad de la cancha, por eso está habilitado. Y después es todo carrera, control de balón, velocidad y definición, que lo hace muy bien. Tal vez hay un Galíndez que regala un poquito el primer palo, que es el que tiene que cuidar, pero es un golazo, bien fuerte y arriba.
0: Qué enérgica la charla de Becasés en la pausa de rehidratación, Ezequiel.
5: Con la pizarrita moviendo fichas a los gritos, al estilo NBA, como Greg Popovich en San Antonio Spurs.
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0: Gana México y con este resultado parcial estaría avanzando octavos de final. Fer García, ¿con qué panorama por ese lado del cuadro? Obviamente a la espera de ver cómo siguen los partidos de este miércoles.
6: Claro, exactamente. Bueno, recordemos que el ganador de este partido en el Azteca enfrentará al vencedor de Inglaterra frente a la República Democrática del Congo, que juega mañana a la 1:00 p.m.
0: Se va a reanudar el partido, Pablo. Por ahora gana México 1-0 ante Ecuador en el Azteca.
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4: Dato de la estadística que uno recibe a través de FIFA. La velocidad que tomó Quiñones en el sprint es de 30 kilómetros en la carrera hacia el gol.
0: Va Jiménez, lo movió Ordóñez. Se deja caer Jiménez, un artista. Un artista Jiménez, ya simuló aquella falta. Ahora Vincic lo mira como diciendo, vamos arriba que no te puedo cobrar todas. Lateral que va a tomar Alan Franco. Salida desde el costado entonces. Y el partido 1-0 para México, que por ahora se va metiendo en octavos de final de la Copa, que lo tiene como uno de los anfitriones. Lateral que va haciendo Alan Franco. Devuelve Lira. Con la rodilla tira para arriba Jiménez. No va a llegar Romo. Lateral otra vez en ese sector para Ecuador.
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0: Rumbo a la media hora de juego, Ricky Lazo en el Azteca. Está bien que gane México, ¿no?
4: Sí, ha generado varias situaciones antes de concretar el gol. Y va por más, mirá, no puede recuperar la pelota Ecuador.
0: Se rebaló Romo solito y se complicó. Va la contra ahora con Ener Valencia. Se la extirpó perfectamente Lira. Tocó Lira, se abre Alvarado, engancha Alvarado, lo trabaron. Pelea Alvarado, sabés que lo pisó, Lo pisó Ener Valencia. Quedó tendido y muy dolorido Alvarado, Fabio.
1: Sí, totalmente, por eso los jugadores que rodean al árbitro pidiéndole una amarilla. Y el jugador que recién ahora se está levantando, porque parecía que, claro, que estaba lastimado por el encontronazo con Ener Valencia.
0: Lo pisó Valencia, ¿no, Fer?
6: Y lo pisa.
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0: Señoras, señores, media hora de juego en el Estadio Azteca. Arrancó una hora más tarde el partido por la lluvia, la tormenta eléctrica, y México le gana 1-0 a Ecuador con un golazo del colombiano Quiñones. Se adelanta Mora metiendo sobre la izquierda, recibe Gallardo, toca diagonalmente Gallardo para Quiñones, que la rebota rápidamente. Se apoya Mora, la tiene Montes en el campo mexicano todavía. Cambia Montes, la levantan para Mora. Buen control de Mora, se abre sobre la izquierda, Gambetta y Eboa. Se viene Mora, tira por fuera, adentro espera Jiménez, va al centro para Jiménez. A lo ancho recorre todo el área ecuatoriana. Devuelve hincapié de media vuelta. Zurrazo bien alto para buscar a Angulo y a Ener Valencia. Corre Plata, marca Montes. Pone el cuerpo Angulo. Pelea contra el costado ante la presión de Romo. Se la roba Romo. Toque para Sánchez. Eleva a Sánchez. De pecho Jiménez. Sombrero de Jiménez. Y va a México. Pero Cruz Ordóñez la regaló. Se la regaló a Jiménez. Va por el segundo. La cambió Jiménez para Quiñones. Enganchó. Jiménez lo tiene. Jiménez. ¡Gol!
3: ¡Gol mexicano! ¡Lo hizo Raúl Jiménez! ¡Apareció el goleador! ¡El delantero de la Premier! ¡A los 31 minutos del primer tiempo! ¡Para estirar diferencias el propio Jiménez! ¡La había recuperado en ataque! ¡La perdió Ordóñez! ¡La tocó y fue a buscar! ¡Siempre participa Quiñones! ¡Y a Jiménez le cayó dentro del área! ¡En el borde prácticamente recibió! ¡Se adelantó un par de pasos! ¡Y metió el bombazo arriba! ¡En el ángulo superior izquierdo de Galíndez! ¡Que esta vez tampoco podía hacer demasiado! ¡Esta vez tampoco podía hacer mucho! ¡Porque lo fusiló desde adentro del área el delantero Jiménez! ¡Y México estira diferencias! ¡Le gana a Ecuador 2-0! ¡Una máquina de ganar el equipo del Vasco Aguirre! ¡Cuarta victoria consecutiva! ¡No le meten goles! ¡Sueñan con llegar bien lejos en la Copa del Mundo! ¡México 2, Ecuador 0! ¡Lo hizo Jiménez! ¡Raúl Jiménez el gol!
4: Hay un error defensivo en Ecuador. Ordóñez pierde una pelota queriéndola rechazar y le queda servida el pase a los delanteros mexicanos. De ahí nace el gol. Después Quiñones presionando, recuperando y asistiendo a Jiménez para que la clave en el ángulo. La definición de Jiménez, el que peleó, luchó, jugó con Quiñones y Jiménez se acomodó dentro del área y no perdonó. México lo está pasando por encima a Ecuador en 32 minutos.
0: Mete hincapié, quiere Ener Valencia, reacciona Ecuador, mete de zurda al centro, al córner Montes. Al córner Montes, tiro de esquina para Ecuador, reacciones banco local, Tiburón.
1: Todos se fueron encima del Vasco Javier Aguirre. Se repite la fórmula del primer partido contra Sudáfrica. El primero de Quiñones, el segundo de Jiménez, igual que hoy.
0: Claro, pero en un ratito lo está aplastando, Ricky. Totalmente. Lo está pasando por arriba a Ecuador.
4: Creo que son los mejores 30 minutos de México en el Mundial, ¿eh?
0: Coincido plenamente. Gana México 2-0 y lo justifica ampliamente el resultado. Intenta reaccionar Ecuador, intenta volver al partido. Tiro de esquina para el equipo de Becasese para darle muy calcedo, pero se engancharon. Y por eso Vincic, que no está acostumbrado a estas cosas nuestras tan latinoamericanas, casi que en cada tiro de esquina tiene que frenar para separarlos. Porque estaban abrazados en el Valencia.
4: Ojo el VAR, todo lo ve el VAR, ¿eh?
0: Sí, está picado el partido. Tiro de esquina para Ecuador. Lo gana México 2-0. Por el descuento van los ecuatorianos cuando empieza a llover otra vez en el Distrito Federal. Va el córner de Moy Caicedo, centro al segundo palo, puñetazo Rangel. Insistirá para la media vuelta, termina apoyándose. Finalmente la juega atrás Vite. La van a cambiar a la izquierda para que levante Angulo. Pelota contra el área, pero todo controlado por la defensa mexicana. Va a sacar Rangel, el arquero Chivas de Guadalajara. Gana México 2-0. 35 minutos del primer tiempo en el Azteca.
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0: Ok para Rangel. Sacará Rangel, salida para México. La impulsa el arquero de las Chivas. Quiere Jiménez de cabeza, le gana a Ordóñez, el de la macana, previa al segundo gol. Ok atrás de Alvarado. Apertura para Sánchez, domina Sánchez. Caído Alvarado. Caído Alvarado, Fabio. Otra vez acusa un pisotón. Sí. El mediocampista ofensivo de las Chivas.
1: Otra vez lo atendieron al mediocampista, por eso el 25 que se retuerce de dolor.
4: Y no sacó amarillas el árbitro, ¿no?
1: No.
4: No tenemos amonestado en lo que va del partido. Pero Ecuador empezó, sí, a cortar sistemáticamente el juego de un México que ha sido superior en todo el terreno, ¿eh? Y en la definición, 2-0 la tiene difícil Ecuador. Una selección que no ha hecho muchos goles. Los hizo contra Alemania para dar vuelta al resultado. Hoy la tiene más difícil.
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0: Enloquecidos los mexicanos en el Estadio Azteca y no es para menos. El mejor rendimiento en la Copa del Mundo hasta ahora del equipo del Vasco Aguirre, como dice Ricky Daus, y suscribo. Levanta Gallardo, pelota para Jiménez, marca de cabeza Pacho, la tira sobre un costado. Lateral para México, no reacciona Ecuador, como debe estar Becasés, Ezequiel.
5: Bueno, se sintió el golpe después del segundo gol y enseguida mandó al equipo a presionar un poco más arriba para ver si puede recuperar la pelota más rápido.
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0: Va sacando Rangel, se adelanta Johan Vázquez. Por la izquierda se proyecta y pide Gallardo. Sigue Vázquez, el capitán del Genoa de Italia. Ahora hace la pausa, se la pide al pie Quiñones. Sigue Vázquez porque no vienen a marcarlo. Cruza la mitad, tira para Romo. Ahora presiona Moy Caicedo, recupera el futbolista del Chelsea. Tocó Moy Caicedo, acelera Gonzalo Plata. Por la brecha pide Franco, no se la pudo dar Plata, que puso un pisotón, no lo vio de esa manera Vincic. Lanzamiento largo, Jiménez que la baja de cabeza, no puede controlar. Luego Quiñones, salida para Ecuador ahora con Hincapié. Se adelanta hasta la mitad, tranquilos, le dice Hincapié a sus compañeros, Ricky.
4: Sí, pero Ecuador necesita un gol antes de ir al descanso, ¿eh? Ya pasó la pausa de hidratación, no lo pudo frenar eso a México. Ecuador necesita un gol.
0: Viene Angulo, espera Ener Valencia, engancha Angulo, quiere perfilarse para tirar, lo persigue celosamente Sánchez, lo obligó a retroceder, dejó para Franco, Franco para... Opa. Pisotón duro,
4: Sí, eso
0: pisotón de Quiñones contra Moy Caicedo, para tarjeta dice Ricky Daso.
4: Sí.
0: Pero no, se agarraron, Caicedo y Quiñones se agarraron, se decían de todo, Ezequiel.
5: Sí, se cruzaron recién, intervino el árbitro. Pero bueno, no pasó a mayores.
1: Y Quiñones que se llevaba el índice a la boca como diciéndole, dale, dale, callate.
0: Sí, bravo, él decía, callate, callate.
4: Ya el partido, o al menos el árbitro, debería haber mostrado al menos una amarilla para cada lado.
0: Tiro libre para Ecuador, 38 minutos de la primera parte en el Estadio Azteca. Gana México 2-0, goles de Quiñones y de Raúl Jiménez. Le va a dar Moy Caicedo, levanta sus dos brazos, el mediocampista del Chelsea, va al centro Caicedo, larguísimo, no le sale una a Ecuador en este primer tiempo. Muy impreciso Moisés Caicedo, saque de arco para México.
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4: Sintió el impacto Ecuador, no puede salir de los dos golpes que México, con autoridad, con juego, le está ganando. Con esos dos goles, no reacciona Ecuador.
0: Mete Yeboa, no pudo frenarla Gonzalo Plata, marca Montes, después pelota de robo, tacazo Jiménez. Va a terminar cerrando William Pacho. Salida para el futbolista del Paris Saint-Germain. La tiene Pacho, no lo vienen a presionar, tampoco se apura demasiado. 39 gana México, 2-0 en el Estadio Azteca para Navarro.
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0: Quiere Yeboa, acelera, enganchó Yeboa para el descuento. Otro enganche, Yeboa. Sensacional, Rangel. Fantástica atajada del arquero Chivas. La mejor de Ecuador en este primer tiempo sobre los 40. El mejor de Ecuador es Yeboa. Y Rangel que la mete en el tiro esquina, lo tuvo Ecuador.
4: Yeboa es aquel que cuando estaban 0-0 tuvo el disparo en el palo. Ahora para el descuento. Y el arquero otra vez, Rangel. En este caso la manda al córner.
0: Y le va a pegar Moisés Caicedo. 40 minutos del primer tiempo en el Azteca. Gana México 2-0 por los 16avos de final de la Copa del Mundo. Centro Moy Caicedo de cabeza, limpito para despejar. Aparece Montes. Retrocede para buscarla. Alan Franco se abre por la derecha, el ex mediocampista de Talleres. La tiene Franco. 40 minutos con 30. Gana México 2-0 ante Ecuador.
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0: En Carangulo, abierto sobre la izquierda, se mete Ener Valencia, acompaña a Yeboa, la hizo bien Angulo, centro, gol atrás para Ener Valencia y al córner la termina enviando Alvarado, uno que ha jugado muy buen primer tiempo. Alvarado, será tiro esquina para Ecuador.
4: Y otra vez, llegó Ecuador con un centro atrás como corresponde para complicar a los defensores que van en contra de su arco y favorecer a los delanteros que llegan. Otro tiro de esquina.
0: Corner para Ecuador, que insiste con la búsqueda aérea para pegar. Remolque al cielo, se mueve Hincapié, también está Pacho. Subió Ordóñez y obviamente en el Valencia. Centro, Moy Caicedo. Puñetazo a la pelota de Rangel. Corre, pero no va a llegar. Por esa pelota llevó a lateral para Ecuador, atacando por la derecha.
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0: 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Va al centro de Hincapié, termina rebotando. Otro córner concedido por Sánchez. Nuevo tiro de esquina para Ecuador, Ricky.
4: Ecuador va, sabe que necesita un gol antes de ir al descanso. Un gol de Ecuador le cambia el rumbo al partido, ¿eh?
0: Bueno, cambió el pateador. Va esta vez Angulo, se corrió Moy Caicedo, que se queda por si hay rebote en la medialuna. En el Valencia, Ordóñez, Pacho, Hincapié a buscar cerca del área chica. Por el descuento va Ecuador, se empujan todos otra vez. Lo para Vincic. 42. Por arriba busca Ecuador el descuento, gana México 2-0. Centro cerradito de Angulo. En el primer palo termina sacando Jiménez, pero le rebota al ecuatoriano. Hincapié, será saque de arco para México.
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4: Ecuador tuvo 3 tiros de esquina, no los aprovechó. México tuvo 1, tampoco lo aprovechó, pero sí aprovechó México el inicio de este partido con el envión, con el juego, con la presión y con los goles. Lo gana bien 2-0.
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0: Ahora nos vas a contar, Ezequiel, pensando en el segundo tiempo, ¿qué opciones ofensivas tiene el Cacese? Porque algo me parece va a tener que cambiar, va a tener que modificar. 43 minutos de la etapa inicial. En el Azteca gana México 2-0. Prácticamente con la misma holgura con la que Francia superó a Suecia, obviamente con otras características de equipo, con otra dinámica. Pero por ahora México, otro equipo que resuelve fácilmente la llave. Mete Jiménez, pelota a la derecha. Se viene Mora, está habilitado. Centro Mora para el tercero. Cabeció por arriba Jiménez, saque de arco para Ecuador, que no la pasó bien en todo el primer tiempo, Ricky.
4: Otra vez le hicieron la misma jugada del segundo gol. El que entretiene la pelota en la mitad de la cancha, cuando hacen la jugada de triangulación, se lleva a los defensores, después la abren para el lanzamiento del centro, y el que la va a buscar es Jiménez. Otra vez la misma jugada, no se avivan los ecuatorianos.
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0: Lateral que va tomando Gallardo. La mejor versión de México en la Copa del Mundo este primer tiempo contra Ecuador. Lo gana 2-0 y le creó prácticamente 10 situaciones de gol, Ricky, en la primera etapa.
4: Claro, son muchas. De 10, concretó 2.
0: Va sacando fuerte y alto Rangel. De cabeza quería Jiménez. Marca Pacho, pero la regala. Toque de Mora. La viene rebotando después para Alvarado Jiménez. Se viene Alvarado. Pasó Sánchez. Está habilitado. Va al área Sánchez por el tercero. Centro para Jiménez. Se despega el remate de Jiménez. Mordido y Mora no pudo corregir. Le dio de arriba hacia abajo, incluyendo pique al piso. El tiro de Jiménez, que está enchufadísimo. Se salvó Ecuador, saque de arco para Galíndez.
4: Y otro centro desde la derecha. ¿Para quién? Para Jiménez, que está endiablado. El goleador, el 9, mexicano. Decíamos 10 situaciones, sumale una más. 11 ahora para México. No lo puede frenar Ecuador.
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0: Tira Galíndez, salta Angulo, le rebota. Llegó a rescatarla, pero la pisa y se va. Lateral para México, 45. Se me pasó muy rápido, Ricky, el primer tiempo.
4: Es que fue muy bueno. Sobre todo, el juego de México no ha respondido Ecuador. Tuvo aquellas de la del palo y el disparo de Yehova y de, nada más, Ecuador. No tuvo la pelota, lo pasó por encima México. Y esto es literal.
0: ¿Hasta qué minuto vamos, Tibo?
1: Hasta el 50.
0: 45, 30 de 50. Va Sánchez, avanza México. Marcó firme y sin falta Pacho. Le queda Moy Caicedo sacando hacia la derecha. Recibe a Lanfranco, la pisa, va hacia afuera. Tira contra el costado, mitad del terreno. Bien abierto por la derecha, la tiene Yeboa. Yeboa banda para el círculo central. Ahora Moy Caicedo que se apoya. Balón para Ordóñez, más atrás Ordóñez. La deja para Galíndez. Creo que Ecuador quiere que termine el primer tiempo. Y se siente 0-2 en partido porque le pudo haber metido el tercero México, pero tranquilamente, Ricky.
4: Sí, son los momentos que necesitan los técnicos. Así como ahora, en la nueva moda, el minuto, los dos minutos de rehidratación. Pero estos 15 del entretiempo los tiene que aprovechar Becasese.
0: Metió patada de caliente Alan Franco.
5: Y es el primer amonestado del partido y también en Ecuador, el número 21, Alan Franco.
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0: Somos Radio La Red, gracias Pablo. La radio líder del fútbol, la radio del mundial. 47 minutos casi de esta primera parte. México le gana a Ecuador 2-0 y por ahora se clasifica para jugar octavos de final. Ya me dirán cuándo, a qué hora, en qué ciudad, para jugar contra Inglaterra o Congo, que se van a enfrentar este miércoles a las 13. Ataca Ener Valencia, barre y manda por un costado. Johan Vázquez, lateral para Ecuador, que va a reponer sobre este lado con Hincapié. Ya la jugó Hincapié, Angulo para Hincapié. La cambia el exfutbolista Talleres. Vino para Ordóñez. Ordóñez con Franco abriendo por la derecha. En cara llevó a, pasó a Gallardo. Falta de Gallardo, que será amonestado o advertido, Tiburón.
1: Él fue advertido, zafó de la amarilla.
0: Tiro libre entonces para Ecuador, 48 de 50. ¿Cuándo volvería a jugar México y en qué ciudad, Fer, si supera finalmente a Ecuador?
6: El domingo a las 9 de la noche en el Azteca nuevamente.
0: Aquí otra vez jugaría contra Inglaterra o Congo.
6: Sí señor, se define mañana cerca de las 3 de la tarde. El partido arranca a las 13.
0: Tiro libre que toma Moisés Caicedo, por el descuento va Ecuador. 48 de 50. Centro de Caicedo, segundo palo, no llega Ordóñez. Saque de arco para México. Se va terminando un entretenido primer tiempo. Ricky Dazo lo comenta por Radio La Red.
4: Ecuador no aprovechó las pelotas paradas, no aprovechó los tiros de esquina, los lanzamientos cruzados, los centros. Ha generado poco el equipo de Becasese, que ha sido superado en todas las líneas. Con presión, con juego y con goles de México.
0: Levanta Rangel, que tuvo además una buena tapada. En la chance clara que tuvo, las chances que tuvo Yeboa, las dos buenas posibilidades que tuvo en el primer tiempo Ecuador, ahí apareció el arquero de las Chivas de Guadalajara. Va a sacar Galíndez, 49 casi de 50. ¿Qué tiene Becasese a mano en el banco como para refrescar la ofensiva, Ezequiel?
5: Ya, tiene a Kendry Páez como volante ofensivo, después tiene mucho extremo. Tiene a Kevin Rodríguez, centrodelantero. Arévalo también es centrodelantero. Minda es extremo derecho. Valencia, Anthony Valencia es extremo derecho. Y Jordi Caicedo también es centrodelantero, número 9.
0: Sí, yo no sé si no estoy para mandarlo de arranque, Ricky, al delantero Huracán, a Jordi Caicedo, para que juegue todo el segundo tiempo, porque le ha dado poquito en el Valencia,
4: sí,
0: a Ecuador.
5: El tema es que a Valencia no le llega, muchachos.
0: No, ni hablar. Tal vez jugar con los dos, ¿no? Podría ser una solución.
4: Yo creo que el problema está en la mitad de la cancha, la generación de juego y también la recuperación de balón.
0: Se viene Angulo, recibió de Hincapié, en cara Angulo rapidísimo, acelera, pero lo barre con todo firme, todo pelota Sánchez, la manda por un costado. 49 con 30, últimos 30 segundos de la primera parte. Angulo la acomoda en el córner. Los mexicanos pedían lateral, pero será tiro de esquina. Y por arriba va a buscar el descuento Ecuador. Sube Pacho, subió Ordóñez, sube Hincapié, espera Ener Valencia. Última pelota del primer tiempo, por el descuento va Ecuador. Gana México 2-0 en el Estadio Azteca, pero otra vez empujan en el área. Vincic los advierte. La va a jugar corta Angulo. La sacó para Vite. Vite para Angulo. Apunta Angulo. ¿Qué pavada hicieron? La terminan sacando hasta la mitad de la cancha. Y Franco se perfila y lo terminó Vincic. No, insólito. El primer tiempo de Ecuador es insólito y este final no les puedo ni contar. De un córner la terminaron jugando hacia atrás. cuando llegó a la mitad de la cancha, miró el cronómetro Vincic y dijo, ya está, pasamos los 50, esto se acabó, se terminó el mejor primer tiempo de México en la Copa del Mundo, le gana 2-0 a Ecuador, el primer gol fue de Quiñones, el segundo fue de Jiménez, y vos lo estás viviendo en Radio La Red, la radio líder del fútbol, la radio del Mundial.
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4: Lo gana bien México, con autoridad, con juego, con fútbol, con su gente, con el Azteca y con goles. Goles merecidos. Hasta me animaría a decir que se quedó corto México con los goles. Con el de Quiñones, la gran corrida y la gran definición. Y con el de Jiménez, que el propio Jiménez lo fabricó, lo armó y la clavó en el ángulo. México con fútbol, con euforia. Sabíamos que iba a jugarlo así México el primer tiempo. Ecuador desconocido. No lo frenó nunca, nunca tuvo la pelota. Las dos que generó fueron individualidades de su jugador, de Yeboah, y nada más. Poco para un seleccionado que prometía mucho. Gana bien México, 2-0.
0: Muy bien, por eso se fue tan aplaudido rumbo al vestuario local en el Estadio Azteca, Fabio.
1: Exactamente, la gente reconoce al equipo del Vasco Aguirre por todo lo hecho, por todo esto que comentaba Ricky Dazo. Bueno, se repite, como les decía, aquel 2-0 ante Sudáfrica con respecto a los goles. Quiñones y Jiménez no tuvo amonestados el equipo mexicano. Y entre los suplentes, por ejemplo, está Santiago Jiménez, el hijo del Chaco, aquel jugador de Boca, Edson Álvarez, Obed Vargas, César Huerta y Armando González.
0: Muy bien, por el lado mexicano, Fabio Vallejo, y por el lado ecuatoriano, Ezequiel, que dejó esta primera parte.
5: Cabezas gachas, rostro de preocupación en Becasese, seguramente va a ser alguna modificación para los segundos 45 minutos. Un solo amonestado, el número 21, Alan Franco. En el banco esperan Moisés Ramírez, Valle, Medina, Félix Torre, Ángelo Preciado, Estupiñán, Castillo, Kendry Páez, Jordi Alcíbar, Kevin Rodríguez, Jeremy Arévalo, Alan Minda, Anthony Valencia y Jordi Caicedo.
0: Muy bien, hacemos la pausa. Ya lo va a analizar Ricky Dazo en Radio La Red. Está ganando México 2-0 contra Ecuador. Goles de Quiñones y de Jiménez. Hacemos pausa. Y ya regresamos en la radio del Mundial.
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1: Repasamos los resultados de la jornada de la Copa del Mundo. Instancia de 16avos de final. Noruega le ganó a Costa de Marfil 2-1 y será el rival de Brasil en octavos. Francia goleó a Suecia 3-0 y enfrentará a Paraguay en la próxima ronda. Está ganando México 2-0 a Ecuador. México por el momento está enfrentando al vencedor de Inglaterra frente a la República Democrática del Congo, que estarán jugando mañana a partir de las 13 en Atlanta. Ecuador no recibía 2 goles en un mismo partido desde la Copa América 2024, cuando perdió con Venezuela 2-1. Pasaron 26 encuentros.
2: Impecable, Fer, con el repaso informativo en este entretiempo. Está ganando México en el Estadio Azteca, su mejor producción futbolística en lo que va de la Copa del Mundo. Claramente le está ganando y contundentemente 2-0 a Ecuador. El primer gol de Quiñones, un golazo. El segundo fue de Jiménez. Y a partir de este momento en Radio La Red, que es la radio líder del fútbol y es la radio del Mundial, lo comenta, opina y lo analiza Ricardo Dazo.

0: El fútbol tiene sus momentos, también sus emociones, su juego, su velocidad, su táctica y sus goles. Y hay que agregarle en el partido que estamos viviendo por Radio La Red, su público, su gente, su estadio, México, que hoy de verdad está jugando el Mundial. Con su gente en el Estadio Azteca, pero dentro de la cancha los jugadores, desde el primer momento, salieron a jugar y a marcar la presencia, la autoridad, marcar el terreno, demostrar que son locales y devolviéndole a la gente lo que la gente vino a ver. Fútbol y goles. México presionó, México tuvo pases, México aplicó velocidad, paredes, supo leer el partido, jugarle por afuera cuando era necesario a Ecuador. La mayoría de las situaciones la fue generando por el sector derecho de su ataque, lanzando a Sánchez permanentemente. Sánchez juega de lateral derecho, pero en muchas ocasiones era un delantero más, lanzando grandes centros para Jiménez, para Alvarado, para Quiñones. Mora presionando, Lira recuperando en la mitad de la cancha, Romo yendo, ayudando a los delanteros a presionar. Ecuador desconocido, Ecuador sorprendido, Ecuador que no reaccionó. Ecuador sintió el impacto de la gente, del Azteca, del imponente Azteca, de ser visitante, del peso de estar en un terreno ajeno y de no poder jugar, de no tener la pelota, de no poder responder. A los 15 minutos ya México había generado varias situaciones, merecía el primero, que llegó a los 22 con una gran jugada de México, saliendo desde el fondo, apoyando en Alvarado, que entretuvo la pelota en la mitad de la cancha. Todos los de Ecuador fueron contra Alvarado, hasta los defensores cruzaron la mitad de la cancha para ir a presionar. Y Alvarado lo vio a Quiñones y le puso el pase perfecto para Quiñones, que lanza su carrera desde atrás de la cancha, por eso está habilitado, y el único horizonte era el gol. El único horizonte era Galíndez. Tenía todo el terreno para correr y encontrarse con Galíndez. El que llegaba era Pacho para marcar y tratar de frenar la corrida y bloquear el disparo, pero Quiñones, desde que nació la corrida, con velocidad y control de balón, tenía el arco en el horizonte y el gol. Y definió perfecto en el primer palo para poner el 1-0. Y siguió México, no se quedó, no se frenó en su entusiasmo. Fue por más. Ecuador no reaccionó. Tuvo alguna de ahí de Yoboa, que dio en el palo cuando estaba 0-0. Y después otra jugada de Yoboa cuando ya el partido estaba 2-0. Cuando Jiménez ya había concretado con una gran definición en el ángulo el 2-0, porque Ordóñez, en el fondo de Ecuador, cuando quiso salir jugando, se equivocó, se la regaló a Jiménez, que lo fue a presionar. Jiménez jugó con Quiñones, Quiñones se la devolvió a Jiménez, y casi entrando en el área, Jiménez también tenía en el radar el ángulo de Galíndez, y ahí puso la pelota y el 2-0... a los 31... pensó uno que Ecuador iba a reaccionar, pero no reaccionó nunca, no pudo salir de los dos golpes que México le dio. México fue por más y siguió generando. México en el primer tiempo generó 12 situaciones, pero 12 claras situaciones, en las cuales aprovechó dos. Podríamos tener un tercero o cuarto gol de México, pero no pudo. Ecuador, los centros cruzados no lo aprovechó, los tiros de esquina no lo aprovechó. Y fue tan infantil que en el último minuto, cuando se iba el primer tiempo, tenía un tiro de esquina. En vez de lanzarlo al corazón del área, no, lo jugaron para atrás. Y el árbitro lo terminó porque el tiempo estaba cumplido. Así de distraído estuvo Ecuador todo el primer tiempo. Que ahora, en el entretiempo, Becasese tendrá que pegar un par de gritos, reaccionar el equipo y acomodarlo. Un gol lo mete en partido. La mejor noticia para Ecuador es que pierde solo por dos goles. Mire lo que le digo, sí, pierde por dos goles y es buena noticia. La mala para México, es que lo gana solo por 2 goles. Un gol de Ecuador lo mete en partido. Todavía quedan 45 minutos para el gran relato de Calumite por Radio La Red. Lo gana México. Bien, muy bien, 2-0.
1: Así lo vio, lo comentó, lo analizó en Radio La Red, la radio líder del fútbol, la radio del Mundial, Ricardo Dazo.

0: Bueno, regresó México para jugar el segundo tiempo y otra vez la arenga y los trabajos con el preparador físico para la segunda parte, Tiburón.
1: Exactamente, la arenga por parte de un ayudante del Vasco Aguirre y sin cambios, obviamente, después de esta primera etapa. Un dato que tiene que ver con el delantero Raúl Jiménez, el número 9, que tiene una vincha muy llamativa. Es una medida médica obligatoria y de protección porque él había tenido un traumatismo de cráneo en un partido en el 2020 jugando para el Wolverhampton en un choque contra David Luiz. A partir de ese momento, obligatoriamente, por prescripción médica, tiene que usar esa vincha.
0: Muy bien, regresa a Ecuador Ezequiel. Veremos si con novedades, con cambios. Me parece que por la melena viene Ángelo Preciado.
2: Sí.
0: Por ejemplo.
2: Me da la sensación de que va a meter esa modificación el hombre de Mineiro, que habitualmente es lateral por la derecha, pero con mucha proyección. A veces termina jugando casi de extremo. Ya te digo quién sale.
0: Muy bien, esperamos por esta segunda parte. Ya está México, vuelve Ecuador. Pareciera ser con una variante el equipo de Sebastián Becasese. Suponíamos que algo iba a tocar en el equipo. Y por allí anunciaba Ezequiel Sosa que asomaba Ángelo Preciado. El del Mineiro, ¿será por Alan Franco, que no la pasó bien el primer tiempo y estaba amonestado?
2: Bueno, por ese sector atacaron mucho. Y me parece que vio Becasese, sobre todo también en la espalda de los laterales, tanto por derecha como por izquierda, muchas imprecisiones. Se viene Preciado y también se viene Jaimar Medina. Lateral derecho y lateral izquierdo. Afuera Ordóñez y Franco.
0: Bueno, pasar a jugar Hincapié entonces de marcador central. Lo condena a Ordóñez después de el terrible error previo al segundo gol, Ricardo.
3: Y sí, terrible error que lo paga caro Ecuador. Y Becasese lo saca. Tal vez anímicamente ha sentido el impacto el jugador y le ha pedido el cambio. Algo que pasó ya con Muslera.
0: Ahora ha impuesto una moda Muslera.
3: Y tal vez no puede salir de la culpa. Y Ordóñez a lo mejor le ha dicho a Becasese, sacame. No creo que Becasese tome tan drásticamente la decisión, salvo que lo haya visto.
0: Bueno, se está quedando fuera del mundial.
3: Destruido.
0: Bueno, ¿no? En el equipo cambia a dos defensores. Yo pensé que sugería un cambio del medio para arriba y cambia atrás. Bueno, todo listo, cuenta regresiva. Va a comenzar la segunda parte en el Estadio Azteca.
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0: Señoras, señores, unos 3, 4, 5 segundos y mucho más. Cronómetro en marcha para esta segunda etapa en el Estadio Azteca. Gana México 2-0 ante Ecuador. Por ahora se mete en octavos de final de la Copa del Mundo. Centro de Ángelo Preciado, pasadito. La corre por atrás de todos Angulo. La domina Angulo, salió muy decidido Ecuador en este segundo tiempo a buscar el descuento pronto. Engancha Angulo, el toque corto, tacazo para Angulo. Falta, le pedían a Vincic. Dice que no hubo nada. El árbitro eslovino. Salida para México, derechazo largo buscando a Jiménez. Interrumpe de cabeza Pacho, pero la deja corta. Pelota abierta y se viene Quiñones a buscar el tercero. Corre Quiñones, engancha, ahora de Mora. Tocó Quiñones, pelota para Mora. Mora para Quiñones, Quiñones que la cambia. Se viene Alvarado para el tercero. Alvarado, rozando el palo derecho. Rozando el palo derecho Galíndez. Se salva Ecuador. Arrancó con todo Ricky este segundo tiempo.
3: Que solo llegó Alvarado. Otra vez por el sector derecho, por el sector izquierdo de la defensa, donde está Hincapié, ahora marcando. Alvarado enganchó y sacó el zurdazo para el segundo palo. Le faltó Marrosca. México va. México sigue igual que el primer tiempo.
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0: Se va a reanudar con saque de arco. Ahora se autoriza Vincic y la salida larga para Ecuador ahora buscando la Ener Valencia. Cobertura de Montes, prácticamente arco a arco. Ya la tiene para reponer Rangel, que tuvo dos tapadas fundamentales en el primer tiempo el arquero Chivas. Saca a Rangel entregando por debajo. Viene a rebotar la Lira. Lira para Montes. Montes que lanza, presionado por Valencia. Pelota alta buscando a Jiménez. Marca sin embargo en el fondo. Lira va sacando por el costado a Medina. Devolución para Medina. Se le escapa la pelota al defensor del Genk de Bélgica. Lateral para México en la mitad del terreno.
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0: Lateral por la derecha que va tomando Sánchez. Metió el del Cruz Azul. Pelota para Alvarado. Le quiso volver. Recuperación de Angulo saliendo sobre la izquierda. Entre Angulo. Lo tumbaron pero se reincorpora. Se la devuelve mal. Plata la terminó regalando. Lo aprovecha. Romo levanta. Romo marca de cabeza. Piero Hincapié. Sacando para Moy Caicedo. Devuelve Caicedo. Comprometido Hincapié. La terminó perdiendo. Se viene México. Arranca Quiñones del centro a la derecha. Metió para Alvarado. Alvarado para Jiménez. Termina sacando con lo justo Pacho. Tira Pacho, pelota para el Valencia, no le dura nada. Marcó Montes, mete Montes, falta de Medina. Tiro libre, cayó Mora. Tiro libre para México.
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3: No entró bien Medina, ¿eh? Está nervioso, ya cometió dos faltas, perdió la pelota. Lo reemplazó a Ordóñez, que jugó mal, pero Medina está muy nervioso.
0: La maneja Lira, mitad del terreno, se levanta el público mexicano. Casi 90.000 personas en el Estadio Azteca observando México 2, Ecuador 0 por los 16avos de final de la Copa del Mundo. Mañana a las 13 va a relatar Walter Nelson, va a comentar Daniel Barreto, Inglaterra-Congo. De ahí sale el rival para por ahora México. Caicedo de cabeza, intenta Yeboa, falta, dice el árbitro Vinchich, se la marca a Gallardo, tiro libre para Ecuador en su terreno.
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0: Vamos a cobrar penal si fuera falta en la mitad de la cancha. ¿Pero qué dice Navarro? ¿Qué le pasa?
2: Bueno, veo mal.
0: Se viene Angulo, tocando Angulo, balón para Hincapié. 4 minutos con 30 segundos tiempo. Gana México 2-0 ante Ecuador. 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El toque de Moy Caicedo, vino para Vite. Abre Vite, la tiene Hincapié. Tira sobre el costado, recibe ahora pegado contra la raya Angulo, acelera. Se viene Angulo, va contra Sánchez. Descarga hacia adentro, la maneja con Vite. Vite sacándola por la derecha ahora. La recibe Moy Caicedo. Caicedo para Yeboa, encara Yeboa, enganchó, va Yeboa, se perfila, quiere tirar, otro enganche, tocó Yeboa, pelota para Hincapié, Hincapié contra el costado, va al vértice del área, ahora Angulo, se perfila Angulo, pisa la pelota, quiere sacar el centro, no se lo permite de ninguna manera Sánchez, el toque sobre el costado, vino para Medina, Medina con Hincapié, Hincapié para adentro con Vite, la mueve Ecuador, pero no se arrima al arco de Rangel, lo va a intentar con Gonzalo Plata, mete Plata, pelota a la derecha, la tiene Preciado, Preciado para Plata, enganchó, quiere tirar, la soltó para Vite, zurdazo muy desviado. Zurdazo muy alto de Vite, pateó arriba el mediocampista de Pumas, saque de arco para México.
3: Tuvo la pelota Ecuador, la hizo circular, era un abanico de izquierda a derecha, derecha a izquierda, buscaba esto, el disparo o meter un pase filtrado. Vite no tuvo paciencia, se cansó, no se acomodó bien, lanzamiento muy alto para Ecuador.
0: ¿Viste lo mal que le pegó Vite, Ezequiel?
2: Pésimo.
0: ¿Viste?
2: Vite, lo Vite.
0: Va sacando Montes, pelota para Alvarado, descarga hacia la derecha, la tiene Mora, se viene México, pica por adentro, Jiménez, la pide Jiménez, trabó Sánchez, lo trabó justo, Vite y la va a terminar sacando Hincapié, que Vite en lateral, uy, se le escapó a Hincapié. Lo mal que está Ecuador esta noche, Ricardo.
3: Está sintiendo el peso, ¿eh? No solo de ser visitante, de jugar en el Azteca, de los dos goles que ya recibió. No puede salir, del golpe.
0: Tocó Alvarado, la tiene Sánchez, avanzando México por la derecha. La levantaron para Mora, de espalda gira, se perfila, Mora pateó al arco, trabado por Hincapié. Termina devolviendo Moisés Caicedo, pero ya recupera en la mitad del terreno para México Montes. Lanza Montes a espalda de Ángelo Preciado, no va a llegar Quiñones. Que igual aplaude el lanzamiento, la búsqueda de su compañero, como también aplaude en el banco de México, el Vasco Aguirre, tiburón.
1: Muy contento el director técnico porque sabe que su equipo no se está quedando para nada, sigue buscando más.
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0: Buen tacazo de Ángelo Preciado, acelera Yeboa, metió Yeboa, está habilitado. Ener Valencia está habilitado para el descuento. Ener Valencia, un cruce heroico que se festeja como un gol en el Estadio Azteca. Igual bandera arriba para Ener Valencia. Pero impresionante el cierre de Montes yendo abajo, cruzando en el momento exacto a Ener Valencia. Era para revisarla, Fer. Yo no sé si no estaba habilitado.
6: Sí, a veces engaña la perspectiva de la cámara. Me parece que sí, que un pasito estaba adelantado.
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3: Atacando Ecuador, da la sensación que puede. Defendiendo, da la sensación que está entregado.
0: Va saliendo Gallardo, la impulsa buscando a Jiménez, le rebotó esta vez la pelota, mal control, lo aprovecha Vite, que se abre sobre la izquierda inmediatamente, termina perfilándose, toque para Hincapié, la tiene Hincapié en el campo de Ecuador, adelante Hincapié jugando para Vite, Vite para Moy Caicedo, se abre por la derecha, ataca Ecuador, la abre Moy Caicedo sobre el costado, recibiendo la Yeboa, bueno, no está para esos chiches, la tiró para atrás de taco Yeboa, entrega Caicedo, Vite sobre la izquierda, se manda Hincapié, 8-30 en la segunda etapa. Gana México 2-0, pero va Ecuador. Recibe Angulo, la protege, busca la falta. No hay falta de Sánchez. Igualmente lo advierte el árbitro porque lo venía empujando. Pelota de Vite, círculo central. Vino para Moy Caicedo, que abre por la derecha. Avanza Plata, engancha Gonzalo Plata. Se la robó Quiñones, traba Caicedo, pegan Quiñones. Lateral para Ecuador.
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0: Se viene Plata, engancha Plata, tocando el mediocampista del Flamengo. Metió Plata, pelota para Caicedo. Caicedo que la devuelve, Plata para adentro. Quería Angulo, piden falta.

0: Era el que sacaba el disparo y termina pegando en el mexicano. Ahora, qué inocencia la de Ecuador recién, porque era una pelota en ataque, ninguno la fue a buscar, quedó el pase corto cuando se tendrían que empezar a preocupar un poco más, ir todos por la pelota.
1: Señoras, señores, 10 minutos de esta segunda parte por Radio La Red, la radio de la Copa del Mundo. Gana México 2-0 en el Azteca ante Ecuador. Goles de Quiñones y Jiménez, ambos en la primera parte. A los 31 minutos ya ganaba México por este resultado. Va saliendo Pacho, reubicado como primer marcador central ante la salida del castigado Ordóñez. Levanta buena pelota muy Caicedo, de pecho contra la plata, abrió para Angulo, engancha Angulo, quiere sacar el centro, espera Ener Valencia, centro para Ener Valencia, de cabeza lo anticipó Johan Vázquez y después de volea termina sacando Montes, aleja el peligro, está evitando, la pudo sostener, la perdió Jiménez, la tiene muy Caicedo, va Ecuador otra vez, Ricky.
0: Van 10 minutos y México tomó una decisión, meterse un poco atrás, muy cerca de su arquero, peligroso esto, ¿eh?
1: Abre Medina, se adelanta Vite, la tiene Ecuador en el terreno mexicano, pelota para Angulo, ataca Angulo, va a enganchar, lo taparon, Sánchez no lo dejó meter el centro, termina cargando Angulo, le rebotan, pelota para Angulo, tiene que apoyarse, la deja para Hincapié, la manda hacia adentro, recibe hoy Caicedo, Caicedo al círculo central, todo México muy atrás, se impacienta el público en el Azteca, se viene Ecuador como nunca antes en el partido, entrega Yeboah, Yeboah para Moy Caicedo, evolución de Caicedo, Caicedo para Yeboah, Yeboah para adentro, la mueve de un lado para el otro Ecuador, abre ahora la pelota, viste para Hincapié, Hincapié contra el costado, recibe Medina, Medina engancha, la deja atrás, otra vez mete para Viste, y la sigue moviendo Ecuador, la tiene viste para Moy Caicedo, tocando Moy Caicedo, le devuelve ahora Pacho para Moy Caicedo, no encuentra por dónde entrar la México-Ecuador, Ricky.
0: México armó la doble línea de cuatro, lo espera, le da la pelota, tenela, total, si la hace circular y no merís, la tiene Ecuador, va de izquierda a derecha, derecha a izquierda, no puede meter el pase filtrado.
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1: Toca Medina, vino para Hincapié, la maneja hace por lo menos 3 o 4 minutos Ecuador en el campo de México, pero no le puede entrar. Gana México 2-0. Pelota de Caicedo para Vite. Vite sobre la izquierda. La maneja Hincapié. Abierto Pira Angulo. Lanza Hincapié por impotencia. Sacó Vázquez cómodamente. Igual gana el rebote ahora. Y se adelanta Medina. Medina para Angulo. Se arrima al vértice del área. Ataca Ecuador con mucha gente. Se viene Angulo. La deja atrás para Hincapié. Hincapié insiste con Angulo. Angulo está apretado contra la raya. Va a tener que jugarla atrás. La regaló. Contragolpe para México que maneja Mora. Son 3 contra 3. Se diluye porque se abrió mucho Mora. Igual lo puso Hincapié. Falta para México, será tiro libre. Tiro libre por falta de Hincapié sobre Mora. Cuando me parece que se viene un cambio en el partido. Durmió la pelota México después de un largo dominio, pero inofensivo de Ecuador, Ricky.
0: No tuvo la capacidad de resolver la jugada de Ecuador. La tuvo por espacio casi de 3 minutos, 4 minutos. Solo la hacía circular. De derecha a la izquierda, pasaba por los pies casi todos los jugadores, menos del arquero. Y todo en terreno mexicano, que se había metido muy atrás. Pero nadie sacó ni el disparo de media distancia, ni un centro, ni un pase filtrado. No resuelve, le falta esa claridad a Ecuador.
1: Primer cambio en México, Tiburón.
3: Otro jugador de las Chivas de Guadalajara, Brian Gutiérrez, que tiene el número 26, se retiró, muy aplaudido. El pibito, Gilberto Mora.
1: Y cambio también en Ecuador, Ezequiel.
4: El tercero, Ale, se fue el número 13, Ener Valencia, a la cancha al 11. Kevin Rodríguez, centrodelantero por centrodelantero.
1: Claro, el ex Independiente del Valle que metió tantos goles en la Copa Libertadores, Ezequiel.
4: Claro, correcto, sí señor.
1: Va cerrando Johan Vázquez, pelota para Rangel. Salía con el arquero de las Chivas de Guadalajara para México. 14 minutos de esta segunda parte. 2-0 para México contra Ecuador en el estadio Azteca en el Distrito Federal. Falta de Brian Gutiérrez contra Hincapié. Tiro libre para Ecuador en el campo del equipo de Sebastián Becasese.
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1: Ahora, ¿qué tendrán esas copas doradas de las que beben los mexicanos junto a Gianni Infantino en la zona de palco, Fer?
5: Gatorade.
6: Agua no creo.
1: Yo tampoco. Se viene Angulo, no va a llegar. Saque de arco para México. Entramos a jugar la última media hora del partido en el Distrito Federal.

0: México 2-0 ante Ecuador. Y por ahora se mete en octavos de final para jugar contra Inglaterra o Congo el próximo domingo.
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0: Metió Jiménez, Quiñones para adentro. La despeja Hincapié sin destino claro. La pelota pique y sale por raya de costado. Lateral para México. Se levanta el público ecuatoriano, ¿no? Y ahora responden los mexicanos, pero por primera vez cantó el grupito de los visitantes en el Azteca, Ezequiel.
2: A ver si puede reaccionar el equipo, pero hasta el momento no, ¿eh? Y el que tampoco reacciona, Ale, es Becasese, que está en silencio mirando el partido.
0: Mira Rangel, pelota larga, falta en ataque, le marcan a Jiménez sobre Pacho. Tiro libre para Ecuador, que por ahora está lejos de remontar el partido, Ricky.
3: Nunca estuvo en partido, esa es la realidad. Desde el inicio, México lo fue superando y se lo fue ganando, y lo está ganando. Nunca estuvo en partido.
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0: Estaremos este miércoles a las 13 justamente con Inglaterra, Congo. Relata Walter Nelson, comenta Daniel Barito. A las 17, Bélgica, Senegal. Estaremos con el gran Nico Bosa. Y a las 21, Estados Unidos, Bosnia, con Gonza Brasio y Ricky Dazo. Pelota que va a Gutiérrez, pero la pierde. Se viene ahora Medina. Tocó Medina, le queda Kevin. Tocó Kevin Rodríguez sobre el costado izquierdo. Recibe Angulo. Enganchó Angulo, va al área. Metió para Kevin Rodríguez. Termina sacando Johan Vázquez. Por lo menos se acercó al área de Rangel. Con cierto peligro Ecuador. Lateral para el equipo sudamericano.
3: La hizo bien Angulo. El amague le abrió el camino. Y después el centro al corazón del área, falta gente dentro del área en Ecuador.
0: Que va por la derecha ahora buscando con Ángelo Preciado. Otro ex Independiente del Valle. Entrega a Ángelo Preciado. Filtra y Eboa. Saca pero pifiado. La manda por un costado Romo. Acompaña a Ángelo Preciado. Lateral para Ecuador. 17 minutos de la segunda etapa. 2-0 arriba México.
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0: Como habla Vincic, ¿no, Tiburón?
4: Sí, a Gallardo, le dijo, dale, no lo empujes más, pero se lo dijo en esloveno, me parece.
0: No va a entender nada, Gallardo.
3: ¿Y cómo lo entendió el Tiburón?
4: ¿Viste? Sí,
0: políglota, todo
4: multifacético.
1: Políglota.
0: Claro. Entrega, viste, pelota para Hincapié, la abre sobre la izquierda, intentará Angulo de buen segundo tiempo. Le falta presencia en el área, como dice Ricky Dazo. A Ecuador se levantan los mexicanos porque Ecuador intenta permanentemente. Levanta Vite, con el pecho la sostiene Kevin Rodríguez. Entrega por la derecha, va Ecuador por el descuento, centro muy caicido. Se viene en Quiñones y va al córner. Tiro de esquina para el equipo de Becasese.
1: Se prepara una variante y sale Alejandro con el brazo calambrado de preparar la picada y entra su prima Nati. 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
3: Si Ecuador mete un gol, cambia todo, ¿eh?
0: Vendrá el córner. Por arriba buscará Ecuador, por lo menos para ponerle un poco de incertidumbre a la última parte del partido. Para llevarle alguna duda a México. Centro de Vite arriba. Termina sacando con firmeza Raúl Jiménez. Insiste Ángelo Preciado. Se abre por la derecha. Mete Preciado. Vino para Vite. Perfila a la zurda. Se apoya con Preciado. Tírela al área. Levanta Preciado. Muy pasado el envío. Corre Angulo. No va a llegar. Ahora ha sido inofensivo hoy Ecuador por completo, Ricky, ¿eh?
3: No sabe resolver cuando tiene la pelota. Ahí había mucha gente en posición de ataque. El centro era al corazón del área, a la media luna, a la altura del punto de penal. No, lo tiraron pasado ya al banderín del córner, donde no había nadie y nadie iba a llegar. Eso le falta a Ecuador, esa viveza de resolver la jugada.
0: Y va México ahora para liquidarlo. Por el tercero viene México. Pique a Romo para adentro. Pelota hacia atrás para Quiñones. Lo va a terminar sacando con lo justo Hincapié. Empieza a exponerse encima Ecuador. La tiene, pero no llega con peligro y se protege atrás. México está listo para liquidar el partido de contragolpe. Sale Ángelo Preciado. Rumbo a los 20 minutos de esta segunda parte. Todo favorable para México. Gana 2-0 y no pasa sobresaltos en el DF.
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0: Abre Hincapié, lo intenta una vez más Angulo. Tremendo el partido de Ecuador, ¿eh? La tiró larga Angulo directamente a las manos del arquero Rangel. sale sin inconvenientes México, Enrique.
3: Hoy no es equipo. Son algunas individualidades de Ecuador, pero no es equipo. No ha jugado. Más allá de eso, un gol lo mete en partido.
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0: La maneja el zurdo, viste, metió por la derecha para Ángelo Preciado, quiso profundizar, la terminó regalando, se la obsequió a Gallardo y sale México rápidamente. La pelota por el medio para Lira, gira Lira, se arrima al círculo central, deja hacia atrás para Romo, Romo para Monte, lanzamiento Monte, pelota a la mitad, corta justo Ángelo Preciado, termina rebotando igualmente en Gallardo, mete Jiménez, pelota al gol para Quiñones, se abre mucho sobre el izquierdo pero la rescata, va Quiñones, mete centro y al córner, la manda Pacho, tiro de esquina para México.
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0: Y Jiménez que levanta al público en el Estadio Azteca, donde vibran casi 90.000 personas, unos 80.000, 82.000 mexicanos, alentando a la selección anfitriona de esta Copa del Mundo con Estados Unidos y Canadá. Por arriba buscará el tercer gol México. Le va a pegar a Alvarado para ver si puede empezar a liquidar el partido el seleccionado azteca. Vincic otra vez habla, o estará revisando aquella apreciado por la que los mexicanos pedían tarjeta roja. No, simplemente advertía para que no se empujen tanto en el área. Va el centro de Alvarado, con zurda al segundo palo, tapó Galíndez, sensacional. Impresionante salvada de Galíndez, lo tuvo en Montes. En un frentazo muy potente, atajadón de Galíndez, como por ejemplo aquellos que tuvo en la Bombonera con Huracán. Tremenda salvada del arquero argentino.
3: Frentazo de Montes que ganó en la altura. Galíndez al córner otra vez.
0: Y le va a pegar Alvarado. 22 minutos, segundo tiempo. Lo quiere liquidar México. Va al centro de Alvarado. Afuera. Lo tuvo de cabeza Montes. Afuera. Pasó rozando el poste izquierdo. Otra vez lo tuvo México, que estuvo a nada de liquidar Dodazo.
3: Y fue la reiteración del tiro de esquina anterior, nada más que esta no fue al arco y no apareció Galíndez, pero otra vez ganó Montes, solo parecía la repetición de la jugada anterior. Bueno, el partido está muy claro cuando van a la pausa de hidratación, está muy claro el partido, cómo se posiciona México esperando o lo liquida de contra marcando el tercero. O Ecuador en una de esas acierta y lo descuenta. Algo de una de estas dos ocasiones va a pasar. O lo liquida México o Ecuador se lo descuenta y se mete en partido.
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0: Pausado el partido. 23:30 marca el cronómetro y vendrá Ezequiel, la última arenga y últimas indicaciones, pequeña charla técnica de Becasese. Enérgicamente le habla a los futbolistas ecuatorianos.
2: Sí, ¿por dónde empezará a corregir, no? Porque son tantas las cosas que hay para arreglar. Bueno, así todo, Becasese reúne a todos los ecuatorianos, les habla, les grita. Veo mucha cabeza baja y cierra con una arenga.
1: Llegó Julio, buen día a todos, ¿eh?
0: Ya estamos en julio.
1: Vino Julio.
0: Estallan los memes, Pablo.
1: También,
0: 12:30 de la noche en la República Argentina. Recordemos, el partido empezó una hora más tarde de lo previsto porque no estaban dadas las condiciones climáticas para comenzar a las 19, hora local, a las 22 de Argentina. Por eso, este partido empezó el martes en nuestro país y termina el miércoles. Rumbo a tres partidos muy interesantes que tendremos, como Inglaterra-Congo, Bélgica, Senegal y Estados Unidos, Bosnia. Todavía no se reanuda, tenemos tiempo en el Azteca. Gana México 2-0 rumbo a acá. 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
0: ¿Y qué hace México en esta pausa de rehidratación? Además de tomar agua, Tiburón.
4: Estuvo muy enérgico el director técnico, el vasco Javier Aguirre, teniendo en cuenta que quiere que se lo liquide antes, más allá del 2-0, para que sigan intentando. El que está próximo a ingresar es el hijo del Chaco Jiménez, Santiago, que tiene el número 11.
0: Se viene Santi Jiménez entonces, otro con sangre argentina, que se vendrá para el terreno. Son dos cambios.
4: Y el 18, parece. Obed Vargas también.
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0: Bueno, se vendrá Santi Jiménez seguramente por Jiménez, ¿no, Tiburón?
4: Sí, Jiménez por Jiménez. Y habrá que ver si toca Alvarado, alguno que esté cansado.
0: Sí, Vargas seguramente por uno de los medios. Veremos a quién saca el Vasco Aguirre. Pelota abierta para Moy Caicedo. Lanzamiento a Caicedo. Busca Ecuador ahora con Angulo. Le pica por arriba la pelota. La perdió Sánchez. Se viene Angulo. Se abre sobre la izquierda. Trata de protegerla. Ahora quiere girarlo. Marca con firmeza. Sánchez lo obligó a jugar atrás. Pelota para Medina. Medina para Vite. La maneja el zurdo. Se abre Vite. Mete el futbolista Pumas de la UNAM. Adelanta Vite. La tiene Plata. Enganchando ahora. La va sacando hacia atrás. Recibe Pacho, se abre por la derecha en el círculo central. Gira Pacho, mete para Vite. Vite para Hincapié, y se viene Hincapié. Se abre por la izquierda, devolución para Vite. 27 minutos casi de esta segunda parte. Gana México 2-0 en el Estadio Azteca. 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Abre Hincapié, balón para Medina. Medina que profundiza, pica llevó, está habilitado. Gira llevó a la marca Sánchez, pasó de largo. Sigue llevó, corre hacia atrás ahora. Termina derivando la pelota en Vite. Vite para Hincapié, mete zurdo Hincapié para el descuento. Salva barriéndose con lo justo Johan Vázquez. Un buen centro de Hincapié que complicó. Tiro de esquina para Ecuador.
3: Ahí tienen que ser los centros. Centros cruzados ahí, pasando el punto de penal, donde el arquero no salga, pero favorezca al delantero que va llegando. Ahí Ecuador puede ser.
0: Le va a pegar Angulo, le vendría bárbaro al partido un gol de Ecuador. La juega Angulo al vértice, va al centro a Medina. ¡Ay! Por poquito no llegó a meter la cabeza en el segundo palo. Yeboa llegó por detrás de Montes. Plata dice que ni lo tocó. Plata dice, no, yo no lo toqué. Queda tendido Montes, que acusa, creo que se dio con el palo.
2: Sí, se golpea con el palo.
4: Sí. Sí, exactamente.
0: ¿Se pega con el palo o pone la mano? Y
2: pone la mano ahí, ya que estaba.
0: Bueno, van los cambios, Tebo.
4: Sí, se van Jiménez y Romo. Ingresa el número 11, el hijo del Chaco Jiménez, Santiago Jiménez. El número 11 y el 18, Obed Vargas del Atlético Madrid.
3: Romo con Lira son los que más trayecto recorrieron en México. Romo, que se retira, corrió casi 9 kilómetros en lo que va del partido.
0: 28-15, afuera Raúl Jiménez, adentro Santi Jiménez con G, el hijo del Chaco, el futbolista del Milan de Italia. Pelota larga buscando a Brian Gutiérrez. El desvío de cabeza, la busca Santi Jiménez. Media vuelta de Gutiérrez, que quería con Quiñones. Y la pelota a las manos de Galíndez. Se apura el arquero nacido en Argentina. Levanta Galíndez. Pelota alta buscando a Gonzalo Plata. Quería Kevin Rodríguez. Terminó marcando a Montes. Pelota profunda la buscando a Santi Jiménez. Cierra Hincapié. La tiene Galíndez. 29 minutos en el Estadio Azteca. Gana México 2-0 ante Ecuador.
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0: Mira, Moy Caicedo. Buena pelota. De pecho Kevin Rodríguez. Definió. Se lo perdió. Se lo perdió Kevin Rodríguez. Había quedado muy mal parado México ante un lanzamiento de Moy Caicedo. De pecho controló Kevin Rodríguez. Quedó a mitad del camino esta vez Rangel. Definió Rodríguez y se fue rozando el palo derecho. La más clara de Ecuador en esta segunda etapa, Daza.
3: Increíble la chance que desperdició Ecuador. Kevin Rodríguez, que la para muy bien de pecho. El control es bueno. Queda de frente prácticamente con el arquero. Después termina chocando con el arquero Rangel, que sale pero nunca llega a la pelota. Y sí, Kevin Rodríguez alcanza a meter el botín. Tal vez en algún momento Kevin Rodríguez pensó que estaba en posición adelantada. El lanzamiento desde atrás de la cancha fue muy bueno para Kevin. Control de pecho, definición al ladito del palo. Era el descuento de Ecuador.
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0: Bueno, el Vasco Aguirre no come vidrio, o sea, manejar los tiempos de un partido. México, claramente, Tiburón está bajando el ritmo a esta parte final cuando Ecuador va con mayor ímpetu.
4: Sí, totalmente. Hasta acá tiene la victoria, pero claro, imagínense ustedes, Ecuador está a un gol de meterse en partido. Bueno, estaba calentando el Memo Ochoa, recuperado Rangel. Y bueno, México, a ver ahora si puede mantener por lo menos esta ventaja.
0: 31 minutos de la segunda etapa, somos Radio La Real, la radio líder del fútbol, la radio mundial. Levanta bien arriba Rangel, pasó de largo, Pacho calculó mal, lo anticiparon a Ángelo Preciado, se viene Santos Jiménez, se enganchó, lo terminó marcando perfectamente Incapié, que saca por un costado, levanta Preciado, pero lo presionaron, se viene la pelota, le queda a Santi Jiménez, termina levantando, la impulsa, viste, saca del fondo Montes, ahora para México, de cabeza la vuelve a sacar Angulo y se viene Kevin Rodríguez para la contra. Falta en ataque, le marca Vincic. Yo noté un arbitraje bastante localista, Vincic, hoy.
3: Para mí no hubo falta, ¿eh? Para mí gana la posición del cuerpo. Es un choque, tal vez, de forcejeo del delantero con defensor, pero no para cobrar falta.
0: Bueno, se viene Jordi Ezequiel.
2: Se viene Jordi Caicedo y alguna modificación más también, ¿eh? Van a ser dos los que ingresen en Ecuador.
0: Y Kendry Páez también, me parece.
2: Creo que se prepara Kendry, sí.
0: Se vienen los del fútbol argentino, Jordi Caicedo y Kendry Páez, por lo menos los que han jugado la primera parte del año en el fútbol nuestro de cada día. 32 minutos en el Azteca, segundo tiempo. Se levantan los mexicanos cantando ole, ole y ole. Su equipo gana 2-0, se están metiendo en octavos de final, superando claramente a Ecuador. Presiona Angulo, saca a Sánchez, la quiso hacer rebotar pero no tocó. El lateral para Ecuador, atacando sobre la izquierda el equipo sudamericano.
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0: Van los cambios ese.
2: Sí, se prepara entonces Jordi Caicedo, el hombre de Huracán, y también Kendry Páez, que acaba de interrumpir su préstamo con River. Su pase pertenece al Chelsea, pero todavía no se hacen, ¿eh? Parece que van a reanudar y después se hace la modificación.
0: Bueno, estaban listos para entrar. Lateral que toma Sánchez. Le viene rebotando el balón sobre el costado de Vargas. Lanzamiento para Santi Jiménez. Falta, le cobra Incapié el árbitro Vincic. Te digo, los ecuatorianos están enfurecidos con un árbitro que tuvo clara tendencia localista, Ricky.
3: Sí, estas dos últimas infracciones que ha cobrado, para mí no fueron. Cobró las divididas y finitas para el lado de México. Los cambios.
2: Bueno, ahora sí, se retira el número 9 Yeboa y el número 20 Angulo, a la cancha el 16 Jordi Caicedo y el número 10 Kendry Páez.
0: Solo jugó bien en el primer tiempo, Yeboa fue el mejor de Ecuador, pero no la tocó en la segunda parte, Ricky.
3: Sí, y más allá de eso, creo que termina siendo hasta acá el mejor de Ecuador, con lo que hizo en el primer tiempo. Eso demuestra lo poco que ha hecho Ecuador. Y Yeboa, lo destacamos por las dos jugadas que tuvo, que generó el mismo.
0: Bueno, van dos cambios más en México.
4: Sí, exactamente. Bueno, el número 15, Israel Reyes, y el 17, Orbelín Pineda, los que van a ingresar en estos cambios en el equipo del Vasco Aguirre. Se retira muy, pero muy aplaudido Julián Quiñones, que retribuye, aplaude a la gente también. Es el primero de los cambios. Y el otro que se retira es Alvarado, extenuado, que además recibió muchas faltas.
0: Sí, Reyes es lateral derecho, de hecho jugó un partido como titular. Va a poner, hablando en futbolero, un doble cuatro, Reyes Sánchez, ¿no? De ese lado, y Orbelín Pineda para reforzar la zona media.
4: Claro.
0: 35 tenemos, gana México 2-0 ante Ecuador. 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Se adelanta la Johan Vázquez, metiendo contra el costado. Vino para que levante Gallardo, termina rebotando. Y será saque de banda que le corresponde al equipo mexicano.
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0: La maneja Vargas, tocando por la derecha, evolución profunda de parte de Montes, buscando sobre el costado diestro, pero recupera Plata, sale gambeteando Plata, falta contra el futbolista del Flamengo, tiro libre para Ecuador.
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0: Bueno, sale con una molestia Alvarado, ¿no, Tibú?
4: Sí, en la pierna izquierda y cara de preocupación, de cara a lo que le viene a México. Mala noticia para Alvarado,
0: Sí, para seguirlo parece solamente una molestia muscular. Otro que jugó en partido Alvarado, Ricky.
3: Sí, Alvarado para destacar con Quiñones y Jiménez, para mí Jiménez es la figura.
0: Abre, viste, pelota en la izquierda, encara Plata, amaga Plata, se arrima al área, quiso metear, lo marcó perfectamente Sánchez, insiste Plata, la termina sacando por detrás para Vite, la maneja Vite, 36 minutos, gana México 2-0 ante Ecuador.
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0: Tira centro, Hincapié, rebota, va al córner, no quiere jugar rápido, Hincapié, ya hace cualquier cosa, Tira el córner, corto, Hincapié, centro, alto, buscando a Kevin Rodríguez, termina sacando Montes, le queda sobre la derecha, ahora Moy Caicedo, levanta Moy Caicedo, atrapa muy seguro Rangel, salida para México, no llegó Jordi Caicedo por poco.
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3: México tomó la decisión de meterse muy atrás y de entregarle la pelota a Ecuador. Más allá de esa decisión de México, Ecuador no la aprovechó, pero nada, no generó ninguna situación, salvo el pelotazo largo ese en el cual tuvo una aproximación, pero después no ha generado nada Ecuador.
0: 37, la mueve Ecuador, pelota por la derecha para Kendrick Páez, arranca el futbolista de último paso por River, que todavía es del Chelsea, Inglaterra, tocando cortito para Moy Caicedo, el otro que es del Chelsea, lo tiene Moy para adentro, la maneja con Vite se abre sobre la izquierda, se la deja Hincapié, la pide contra la raya Medina, tira Hincapié, pelota para Medina, no la pudo frenar bien, después se la pelea, la gana contra Sánchez, centro para Jordi Caicedo, rebota va Kendrick Páez para darle, falta en ataque, le marca el árbitro Vincic a Caicedo. Tiro libre para México en 38 minutos de la segunda etapa. Opina, comenta, analiza por Radio La Red el señor Ricardo Dazo.
3: Otra decisión polémica del árbitro, porque para mí Caicedo salta a cabecear, gana en lo alto y cobra una falta que me cuesta encontrarla cuando la vemos en un monitor acá al lado de la cabina, pero bueno, falta en definitiva, más allá de un nuevo centro de Ecuador que no llevaba tampoco mucha claridad.
0: Se levantan los mexicanos, señoras, señores, en el Estadio Azteca. Se van metiendo en octavos de final de la Copa del Mundo, que lo tiene como uno de los anfitriones. Levanta Rangel, por ahora con este resultado van a jugar el próximo domingo en este mismo estadio contra Inglaterra. O contra Congo, que van a jugar mañana a las 13 en Atlanta, me dijiste, Fer.
5: Sí, señor.
0: Lateral que devuelve de cabeza firme Gallardo, igualmente le queda a Kendrick Páez. La va sacando contra la izquierda por el círculo central, recibe Vite, la mete para que se abra Hincapié, se manda Hincapié, va al centro, zurda para Jordi Caicedo, marca Johan Vázquez. Insiste Ecuador ahora, no lo pudo frenar a Brian Gutiérrez. Gutiérrez para Santi Jiménez, gambetea, falta. Falta de Vite contra Santiago Jiménez. Tiro libre por la falta contra el hijo, el Chaco. Tiro libre para México.
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0: De los anfitriones, Fer, recordemos, Canadá se clasificó ganándole a Sudáfrica. se está clasificando México y mañana va a jugar Estados Unidos.
5: Frente a Bosnia, 9 de la noche en San Francisco. El que gane de ese partido va contra Bélgica o Senegal.
0: Y van a jugar un rato más temprano.
5: Exactamente, van a jugar a las 5 de la tarde en Seattle.
0: Se adelanta, hincapié, mete con zurda, pelota para Medina, rebota en la espalda de Reyes. Igual la va recogiendo ahora Medina. Medina toca al costado para hincapié, hincapié para adentro, para Vite. Rápidamente se le entrega a Moy Caicedo. Se manda Moy Caicedo, tira contra el área, marca Johan Vázquez, le pega Moy Caicedo de arriba para abajo, un remate rasante que se fue alejando del palo derecho de Rangel. Saque de fondo para México. Señoras, señores, Ricardo Dasso, 40 minutos de la segunda parte en el México DF, en el Estadio Azteca. Gana 2-0 el equipo del Vasco Aguirre,
3: que lo gana bien. Ecuador trata de reaccionar, pero con desesperación, sin ideas, sin claridad. Son los momentos cumbres de un partido que se va, y los manotazos de ahogado, como se dice habitualmente en Ecuador. Desesperación absoluta en cada intento.
0: Lateral que toma Ángelo Preciado. Se apresura el defensor de Atlético Mineiro. Después marca Gallardo, pero la termina regalando. No lo pudo capitalizar Plata. Pelota larga para Santi Jiménez. Va a la contra. Se abre por la derecha Santi Jiménez. Lo encara hincapié. Se viene México a buscar el tercero. Marca hincapié. Termina rebotando en Medina. Le cae por el otro sector de la cancha para salir por la derecha Ángelo Preciado. Adelanta Preciado. Pelota que devuelve Kendry Páez con suficiencia. Se viene Preciado. Tira muy largo para Gonzalo Plata. Rangel la deja picar, se complicó solo el arquero. Cuidado, qué pavada que hizo. Salida para México. 41 minutos de la segunda parte. Repone el equipo de Aguirre, que gana 2-0 en el Estadio Azteca contra Ecuador.
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0: Marca Pacho, toca Preciado, entrega Vite, va saliendo hincapié. Una clara y contundente victoria a México, que sigue con la valla invicta y con 4 victorias en esta Copa del Mundo, Tiburón.
4: Exactamente, 8 goles a favor, 0 en contra. Números redondos hasta aquí para el Vasco Aguirre y su equipo.
5: Es la quinta victoria consecutiva en Mundiales porque ganó el último partido en Qatar.
0: Es tremenda la campaña que está haciendo en esta Copa del Mundo México, Pelota bien alta buscando a Kendry Páez. Marca Gallardo. Lateral para Ecuador. 42 minutos de la segunda etapa. Se empieza a levantar el público mexicano en el Estadio Azteca. Empieza a festejar a cuenta el pueblo mexicano. La gran ilusión de los locales de llegar bien lejos en esta Copa del Mundo. Lateral de Ángelo Preciado, pelota al área, el desvío, le queda algo atrás, hincapié igualmente, la rescata en el área, toque de hincapié, casi la regala, termina recuperando contra Gutiérrez, la mete hincapié, la perdió Vite, va a la contra, corta el propio Vite, 43 minutos casi de la segunda mitad. Gana México 2-0, lo tiene Ecuador, mete Kendry Páez, pelota para Kevin Rodríguez, no la pudo frenar, no la supo frenar, despeja Vázquez, le queda Kendry Páez, levanta para Jordi Caicedo, un cabezazo muy desviado de parte de Medina, va a sacar Rangel, repone México, 43-20, Dazo, todo parece indicar que México se va a meter en los octavos de final de la Copa del Mundo.
3: Intenta Ecuador. Lo intentó Becasese con los cambios que no le respondieron. Con los 5 cambios que hizo. Ni Páez, ni Caicedo. Menos Kevin Rodríguez, que tuvo una clara y no la pudo aprovechar.
0: Abre hincapié, se viene Medina. Por afuera para hincapié. Buen centro azul arriba. No llegó por poquito. Jordi Caicedo le queda Preciado. Levanta otro centro. Pasaron todos de largo. Salva de cabeza Sánchez, por lo menos empuja a Ecuador en el cierre del partido. Se viene a puro centro. Gambetti hincapié. Lo pasa a Sánchez. Le pone la mano en el pecho, pero no fue falta de Sánchez. Reyes la manda por un costado. Lateral para Ecuador. Mirá, hincapié se va a pelear con Lira. Hincapié se fue a pelear con Lira. Seguirlo se quiere. Está sacado hincapié. Va al centro de Medina. De hincapié. Quiere Rodríguez, rebote, pateó Caicedo, pega en el pecho Vázquez, de atropellada, no pudo darle. Después Kevin Rodríguez va a la contra, se viene Santi Jiménez, se la juega, mano a mano para la contra, engancha Santi Jiménez para el tercero, metió por dentro y después no pudo darle porque venía acelerado Orbelín Pineda, le queda para sacar ahora a Ángel Preciado, mete el derechazo largo, empuja a México, fuera de juego, bandera arriba para Jordi Caicedo. No encontró tiro en la anterior, ni Jordi Caicedo ni Kevin Rodríguez, y de contragolpe casi le queda a México, Ricky.
3: Qué lindo partido, porque Ecuador tuvo ahí el descuento y respondió México en búsqueda del tercero con Jiménez, con Pineda. Emociones hasta el final. Merecemos un gol más de alguno de los dos, sobre todo en el relato de Calumite por Radio La Red. En el final, uno más.
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0: 45 minutos de cuántos, tiburones.
4: 7 minutos más.
0: Es decir que el partido va a terminar exactamente a la 1 de la madrugada en la República Argentina. Recordemos que empezó con una hora de demora en el Estadio Azteca por la lluvia intensa y las tormentas eléctricas que hubo en la capital mexicana en las horas previas al partido. Se adelanta ahora a Ecuador, la lleva Medina, toque para Plata, levanta Gonzalo Plata, no llega Jordi Caicedo, de pecho cierra para su arquero Gallardo y la abraza Rangel. La aprieta contra el verde césped del Estadio Azteca. Pasó un minuto, quedan 6 por jugarse todavía, Enrique.
3: Es un mundial que en los últimos minutos estamos teniendo goles, ¿eh? O sea que algo más vamos a tener, Calumite.
0: Va sacando pelota bien alta Rangel. Irá a buscar sobre la izquierda Orbelín Pineda. Marca Preciado, le queda Orbelín. Ya metió Pineda y la tira sobre el lateral Kendry Páez. Y Orbelín que levanta al público en el Azteca. Lateral para México. 46 con 20 de 52 que jugaremos, Pablo.
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0: Tremendo final tenemos en el Distrito Federal. Aquí volverá a jugar México el próximo domingo contra Inglaterra. O gana, salvo un milagro ecuatoriano sobre el cierre que no pinta. Se adelanta por la derecha, la maneja Vargas. Toque de Vargas para Santi Jiménez. Metió Santi Jiménez, se viene Lira para el tercero. El remate de Orbelín. Pasó rozando el ángulo superior izquierdo de Galíndez. Lo tuvo Orbelín Pineda. Casi goleada mexicana.
3: Qué bien entró Santi Jiménez, para justamente habilitar a Pineda, que saca un remate buscando ángulo, se va cerquita, México tuvo el tercero.
0: Levanta Moy Caicedo, sacó Sánchez, rebote para Jordi Caicedo, busca el delantero de Huracán, tuvo que apoyarse, se respaldó con hincapié para Caicedo, se viene Moy, Caicedo abre por la derecha, lo tiene Kendry Páez, abre al costado, centro de Ángelo Preciado, bloqueado por Gallardo, y sale Orbelín Pineda, gira Pineda, la defiende, voló por el aire, fauleado por Kendry Páez. Tiro libre para México. Le van quedando 4 minutos al partido en el Estadio Azteca. Gana México 2-0 y se clasifica para los octavos de final.
5: Y por segunda vez en la historia, México va a jugar un quinto partido en una Copa del Mundo. El único antecedente hasta hoy, la de México 86, cuando perdía en cuartos de final contra Alemania.
0: Amonestado el ex River.
2: Correcto, Kendry Páez se gana la amarilla.
3: Y mantiene el invicto en el Estadio Azteca, ¿no?
5: Inexpugnable.
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0: Ojo, hincapié,
1: Alejandro.
0: Gracias, Pablito. Está sacado hincapié.
4: Sí, con Santi Jiménez, y por eso el árbitro Vincic lo llama a los dos.
0: Sí, trata de tranquilizarlos. Hincapié ya hace rato se quiere pelear con alguno. Defensor muy bueno, muy técnico, muy temperamental.
4: Y no le conviene, Ale, meterse en esta a Santi Jiménez, porque tiene que pensar que él por lo menos va a tener una ronda más.
0: Y va Santi Jiménez a decirle al árbitro que algo,
4: que se tapó la boca.
0: Claro, que lo tiene. No, bueno, pero es un buchón malo.
3: La misma de Almirón.
0: Le dice que lo eche por taparse la boca.
3: Y ahora se tapa Santi Jiménez la boca.
0: A ver qué decide.
3: Sí, se tapa hincapié. El VAR va a tener que llamar. Va a tener que llamar el VAR. La misma que le cobraron a Almirón.
0: Sí, no sé. Sí, es la misma que la de Almirón.
5: No se puede creer lo de hincapié.
0: El árbitro va a ir al VAR y lo van a echar de manera increíble hincapié. No. Lo hizo entrar Santi Jiménez.
3: La misma reglamentación que le aplicaron a Almirón. Y es la nueva de que no se pueden tapar la boca por esto de la discriminación.
0: Bueno, por la ley Vinicius o Prestiani, llámenle como ustedes quieran. Igual, la verdad no me gusta nada, lo tengo que decir aunque sea argentino, no me gusta nada la actitud de Santi Giménez de ir a buchonear. Ay, se tapó la boca y me dijo cosas.
6: Está so
0: cosas,
6: number no. three, cover his mouth, decision is red card.
0: Tarjeta roja para Hincapié, porque decíamos que venía caliente. Si te rajan por una patada, ponele, se puede entender, todos jugamos al fútbol, se puede entender. Que te echen por esta pavada de taparse la boca. La última, reputealo. Si te van a echar, Ricky, reputealo. Y si te echan, te echan. Porque encima se va aplaudiendo irónicamente Hincapié. Becasés se va a consolar. Se va de la peor manera posible de una Copa del Mundo Hincapié. Que ni siquiera va al vestuario, quiere ir a sentarse en el banco.
3: Es la impotencia también. Ya Hincapié venía entrando en juego, tirando patadas. Ecuador, no estuvo en partido Ecuador en ningún momento. Lo pasó por encima México.
0: Y el árbitro también podría ir terminándolo porque van 5:30, pero hace dos que no se juega. Había dado 7. México gana 2-0. Ecuador se queda con 10 futbolistas por la roja Hincapié. Levanta derechazo alto de Johan Vázquez. Irá a buscarla Santi Giménez. Ahora no fue porque estaba fuera de juego. Sacará Galíndez. Le va a quedar el último minuto al partido en el Estadio Azteca. Muy cabeceo le dice a Galíndez que se apure y patee largo. Tira Galíndez, pelota alta buscando a Jordi Caicedo. No puede cabeza, le gana Monte, la tira de punta y para arriba ahora Lira. Va Santi Giménez a tratar de meter el tercer gol. Corre Santi Giménez, quiso frenarla, le rebota la pelota por el pecho, cae. Falta en ataque, tiro libre para Ecuador. A menos de un minuto para el final. Bueno, ahora Santiago Giménez acusa un golpe de Vite.
3: Y que se lo dio Vite, ¿eh? Hubo un manotazo de Vite en el piso. Si el VAR la vio, lo tiene que llamar también.
7: ¿Lo viste?
5: 11 expulsados en la Copa del Mundo. Hincapié el tercero de un rival de México en el torneo.
0: Bueno, veremos si el VAR llama. Lo que dice Santi Giménez es que le pegó un codazo a Vite. El VAR no va a llamar y Vinchez debería terminarlo cuanto antes para que no se les madre al partido. El partido de un árbitro que tiene muchas Champions, incluso finales de Champions. Pero este por momento fue casi un partido de Libertadores por características. Balón largo, va Caicedo. Falta en ataque. Otra vez le marcan a Jordi Caicedo. Queda tendido Montes. Se va a terminar el partido, señoras, señores. Va a sacar el arquero Rangel. Ya pasamos los 52. Y México volverá a jugar un quinto partido en una Copa del Mundo. En este caso serán octavos de final. En su casa, contra Inglaterra, gana. Levanta el arquero Rangel. Va a buscarla Santi Giménez. Cubre Medina. Sale sobre la izquierda. Presiona Giménez. Va a explotar el Estadio Azteca. Porque México habrá eliminado a Ecuador. Que termina con 10 futbolistas por la roja Hincapié. Señoras, señores. Se va terminando el partido en el Azteca. Va a buscar la pelota Sánchez. Tira para Giménez, todavía no lo termina Vincic, gambetea Pacho, toque de Pacho, levanta Galíndez, pelota al cielo del Estadio Azteca, la busca Jordi Caicedo, marca Montes, la tira abierta para Orbelín Pineda, la corre Pineda, se apura para sacar del costado el futbolista apreciado, se la da Galíndez, pasaron 8 minutos, había dado 7 Vincic. Tira Galíndez, la va a buscar Jordi Caicedo, marca de cabeza Gallardo, falta el Moy Caicedo, otra patada de caliente, amonestado Moisés Caicedo también en Ecuador, Ezequiel.
2: El tercero, recordemos que el anterior había sido Alan Franco, que ya no está en cancha, y también Kendry Páez.
3: Impotencia total en Ecuador, ya sin recursos, el único es demostrar el enojo pegando patadas.
0: Le va a pegar Rangel y ahora sí se va a terminar el partido. Casi 9 minutos. Se pasaron de los 45. Había 7 el árbitro en el medio de la roja, en el medio de las discusiones. Saca Preciado, la tiene Moy Caicedo. Se despide Ecuador de la Copa del Mundo. Otro sudamericano que se vuelve para nuestra región. Señoras, señores, Pitti marca el final. El árbitro esloveno Slavko Vincic. Se terminó el sueño ecuatoriano en la Copa del Mundo, pero crece la ilusión de los mexicanos. Ganó 2-0 México. Aquellos goles de Quiñones. y de Raúl Jiménez. En la primera parte suena Cielito Lindo, cantan los mariachis en el Estadio Azteca. Final en Radio La Red, México 2, Ecuador 0. 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
3: Lo ganó muy bien México. Lo ganó 2-0 con los goles de Quiñones y Jiménez en el primer tiempo. Pero México lo ganó desde el comienzo del partido. Desde la predisposición, el juego, los toques, generando situaciones. En el primer tiempo, 10 situaciones generó, marcó 2. En el segundo tiempo lo planchó, lo esperó a Ecuador, que no tuvo recursos, que no tuvo variantes, que no generó situaciones. México le tiró encima a Ecuador el Estadio Azteca, le tiró por encima a su gente, y el juego, y el fútbol, y los goles. México clasificó merecidamente. Desde inicio a final, México está en octavos de final.
0: Muy bien la firma Ricky Dazo para esta victoria mexicana que pone a los anfitriones en octavos de final, al igual que lo había hecho Canadá y como va a intentar mañana Estados Unidos contra Bosnia. Fiesta absoluta en el Estadio Azteca. Nosotros vamos camino a la continuidad deportiva de Radio La Red con Acá Hay Buen Fútbol. Lo último de México en tu voz, Fabio Vallejo.
4: Pura emoción, pura alegría, por eso los abrazos, el saludo de cada uno de los jugadores, también del Vasco Aguirre. México, por segunda vez en su historia, jugará un quinto partido del Mundial. ¿Espera por Inglaterra o por Congo?
0: Abrazo, Tibu.
4: Abrazo.
0: Lo último en la despedida de la Copa del Mundo para Ecuador, Ezequiel.
2: Bueno, Ale, cabezas gachas, por supuesto, ya Ecuador en el vestuario. Seguramente habrá sido el último partido de Becasés, y vamos a ver en la semana. No puede acceder por segunda vez Ecuador a lo que podrían haber sido los octavos de final. Su único antecedente entonces quedó en Alemania 2006, cuando llegó a los octavos y quedó eliminado por Inglaterra.
0: Abrazo ese. Por allá, ¿quiénes trabajaron, Fer García?
5: Aquí Carlos Azar en la producción, Luis Santa Cruz en los controles. Antes estuvo Quique Pendaz, obviamente también en la producción trabajó más temprano Walter Zafarian. En México juega el próximo domingo a las 21, otra vez en el Azteca, su partido de octavo frente a Inglaterra o República Democrática del Congo. 12 partidos que no pierde México, 10 triunfos, 2 empates. Ganó los últimos 7 encuentros. Abrazo grande.
0: Chau, Fer. Abrazo enorme, Ricky. Nos vamos.
3: Ale Calumite, un placer, ¿eh?
0: Placer de haberlos acompañado. Se acabó otro día mundialista. Mañana los esperamos con los 3 partidos en Radio La Red. 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Chau.

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1: Muy buenas noches a todos. 8 minutos pasada la 1 de la madrugada. Y nosotros nos pegamos a la... ¿Está hablando Beca? Ah, no, ahí terminó recién en Teis Sport. Está hablando Becasese en la tremenda derrota de Ecuador. Yo no esperaba tanto, ¿eh? Tanta superioridad. Lo pasó por arriba, che.
2: Pegó primero, aparte.
1: Usando la localía fuerte, le tiró la Azteca por la cabeza de entrada. Lo fue a buscar. Estaba muy nervioso Ecuador. Y le hizo un planteo a cara de perro. Se lo llevó puesto, ¿eh? Y el primer gol que pareció offside, demasiado arriba. Lo estaba moviendo con Brindisi el partido.
2: ¿Y
1: Miguel
2: decía?
1: dice, están achicando demasiado arriba, demasiado arriba. El gol, ¿dónde sale? ¿Cómo se llama? ¿Cómo se llama?
2: Quiñones.
1: Sale de atrás de mitad de cancha. Cuando vos salís de atrás de mitad de cancha, no hay offside.
3: ¿Entendés? Ah, perfecto.
2: Colombiano nacionalizado mexicano.
1: Sale de atrás de mitad de cancha. Y define como la zamputa al primer palo. Y ahí fue un baldazo de agua fría porque lo pasó lo mismo que le pasó al Faro también. Esos partidos que los preparás contra Estados Unidos y a los 5 minutos 0-1 y se te queman todos los papeles. La verdad que gran victoria de México.
3: Podría haber hecho un gol más también en el segundo tiempo.
1: Final. Gran victoria de México.
2: Tuvo muy pocas Ecuador.
1: Ecuador tuvo en el primer tiempo, la verdad que tuvo una. El Caño, ¿cómo se llama el chiquito?
2: Sí, el
1: Caño y de puntina al primer palo.
2: Sí, que se le va.
1: La verdad.
2: Chihuahua.
1: Si México se queda en el Azteca, como se va a quedar, México se pone chivo en el Azteca, ¿eh?
2: Hoy jugó mejor que los partidos de la fase de grupo.
1: Se pone chivo en el Azteca, ¿eh? Fue el mejor partido de México.
2: Fue el mejor partido de México en la historia de los mundiales, no del mundial. En la historia de los mundiales. Son unos perros.
1: El 86 tuvo
2: partidos.
1: Tuvo partidos buenos en el 86, boludo. Escúchame, vamos a vender, tirate uno de entrada.
3: Obvio.
1: Porque ya lo tengo a Gustavo Silva, está enganchado, Gus. Buenas noches, Gustavo.
4: Aquí estamos. Hola, buenas noches, Mariano. Saludos.
1: 5/5, perfecto.
4: Para Diego, para Romina, para Charly Azar.
1: Hola, Gus. Gran faena tuya hoy a la tarde con Francia, ¿eh? Gran faena.
4: Gracias. Pero ya en mi caso se está haciendo sentir el mundial en las cuerdas vocales.
1: Bueno,
4: y también,
1: tranquilo.
4: Bueno, estoy rodeado de mucha gente con gripe, con
1: gastroenteropolitis.
4: Bravo el tema.
2: Se vienen los días más fríos del año ahora.
1: Sí, ahora se viene.
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4: Mucho mejor, Dieguito, porque se viene otra caja.
1: Tuviste bien hoy, ¿eh? Tuviste bien, Gus. Gran faena hicieron hoy, ¿eh?
4: Lindo partido.
1: Con cómo se toman las cosas personal, Vareto. Se piensa que pobre, se pelea con él, contra él. Se ve al espejo y se pelea con él. Porque que él tiene una manera de sentir el fútbol, que está bien, pero en el Mundial, ¿viste? La forma no importa, hay que ganar, ¿viste? A mí no me importa nada. Yo que me quede Cabo Verde, Cabo Frío y Cabo Polonio, y después la final sí, juguemos con Francia, todo bien, pero al final... Si cuanto más paquetes podemos jugar, mejor, ¿viste? Y la verdad que Francia
2: ya
1: hoy
2: no
1: asusta contra
2: paquetes.
1: Un rival que Gustavo nos va a decir qué rival es ahora, a quién le ganó, porque parece que le ganó a la Suecia de Ibrahimovic o a la Suecia que nos dejó afuera nosotros en el
2: 2002.
1: En el 2002, y no es así.

0: Sí, Gustavo nos va a decir esto, auspiciado por...
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0: Muy bien, quiero agradecer a toda la gente que está del otro lado en el streaming, en la aplicación, en todas partes del mundo, con la aplicación que se escucha excelente, que te la puede bajar muy fácil, en la aplicación de la red para los teléfonos, y la gente que está escuchando en el modo tradicional. Tenemos mucha gente enganchada en el streaming, la verdad que agradecemos, porque estos postpartidos son extraordinarios. A ver, Gus, vamos a repasar la jornada de hoy. Gustavito.
2: Sí, querido.
0: Repasamos la jornada de hoy.
2: Sí, el triunfo de Noruega 2-1 a Costa de Marfil.
0: Peligroso, ¿eh?
3: Trabajado triunfo de
0: porque
3: sobre Noruega, la hora.
0: Porque Costa de Marfil mereció ganarle a Alemania y sacarlo del grupo. Alemania fue un espejismo. Lo que pasa es que festejamos mucho los paraguayos y los ecuatorianos, pero Alemania es muy malo. Merecía perder con Costa de Marfil. Lo vi de punta a punta el partido.
3: Sí, el gol lo hizo sobre el final.
0: Y la verdad que Noruega... Sí. Va a ser difícil, che. ¿No, Gus?
2: Sí, va a ser complicado para Brasil, pero bueno, es una prueba de carácter. No está acostumbrado a Noruega a estos momentos. Y bueno, Erling Haaland hoy fue el héroe, pero no había ofrecido demasiado.
0: Nada, che.
2: Había fallado bastante en el partido.
0: Y amargo
2: bueno,
0: estaba. Pero hizo el gol.
2: Sí, estaba amargo.
3: Un gol que la empujó,
0: se la llevó
3: puesta.
0: Ahí se movió muy bien, hizo dos pasos para atrás.
2: No le entró bien a la pelota.
0: No, pero hizo dos pasos para atrás, casi la saca el arquero.
3: Pero
0: está ahí, hizo dos pasos para atrás, se movió muy bien en el área, el hijo de puta.
3: Es la hinchada del Mundial, la de Noruega.
0: Sí, es tremenda.
3: Es tremenda la hinchada.
0: Es tremendo
3: por cantidad
0: como a caballito del marketing de la entrada... A caballito del marketing de ese ritual que hacen post partido,
1: es cierto.
0: Está agradando al público.
3: Sí.
0: Y bueno, mientras estamos viendo el primer gol de Quiñones, qué golazo, los goles de México. Cagadón.
2: ¿Sabés
0: que se
2: mandó? Me hizo acordar al mejor Canelo Álvarez cuando te noqueaba.
0: Sí, metió
2: dos manos y
0: dos
2: Ecuador
0: manos
2: no se levantó
0: arranque,
2: más.
0: Exactamente, que el arranque, cuando vos preparás un partido, le pasó como Alfaro con Estados Unidos. ¿Viste?
3: Hay que prohibirle ponerle micrófono a los hinchas mexicanos, por lo menos los periodistas argentinos.
0: ¿Está el relato de Calumite? Vamos, y buscame el de cima de el primero de Mbappé también. Vamos a escuchar el relato de Calumite, como decía, porque, hey, Gus, se quedan todos los partidos en el Azteca, se quedan estos, no se mueven.
2: Sí, bueno, ¿van con Inglaterra o Congo?
0: Sí, en el Azteca, Bueno. Si tenés goles, dámelo, que ya viene Gustavo Jarroch. Dámelo, pero pará, dámelo con un auspicio.
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4: Mete Gallardo, aguanta Quiñones, pelota por dentro, gambetea Alvarado, va Quiñones, metió para Quiñones, parece adelantado, pero vamos, corre Quiñones, llega Jiménez, engancha Quiñones, tiro al arco.
0: Parecía adelantado, qué bien gritado, hijo de puta.
4: ¡Gol!
0: ¿Qué relatores tiene esa radio, mamá?
4: Muy bueno, todo.
0: ¡Gol!
3: Esto lo presagió Maradona, ¿eh? Hoy lo escuchamos.
4: ¡Gol de México! ¡Gol de México! ¡Gol mexicano!
0: El primer gol de México gritado por Calumite acá en la transmisión. Extraordinaria transmisión que está haciendo Radio La Red cubriendo este Mundial. Como nadie, la radio del Mundial. Con unos números impresionantes. Qué lástima por Beca, porque había logrado dar vuelta a la opinión pública.
3: ¿Pero va a seguir después de esto?
0: No sé, pero se va bien, ¿no?
3: Si se va bien. Hoy perdió. Hay que jugar con 100.000 personas, te tiembla la patita.
0: Y es apretando tan arriba. ¿Sabés que Gus lo estaba viendo con Brindisi?
3: Sí.
0: Y Brindisi me están apretando demasiado arriba. Qué necesidad tan alto. Y queda enganchado ese. ¿Viste? Porque salió atrás de mitad de cancha.
2: Sí, y dio la...

0: de preguntas.
1: Y ahí, temible Francia, ¿eh? Pero yo tengo una salvedad, que la voy a decir. ¿A quién le ganó Francia? Para hacer, para mí es un falso cuco.
0: Selecciones,
1: seguramente van a grabar esto y lo van a dejar y me lo van a pasar todo el año.
0: ¿Primera ronda querés repasar?
1: No, ahora voy a hacer. 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
1: Muy bien, vamos a hablar con Gus. A ver, Gus, Francia para vos. ¿Para qué viste
3: un
1: hoy?
3: Equipo temible, un equipo que es... el mejor, que está por encima de todo, me cuesta decirlo, porque además está por encima de la Argentina.
1: ¿Por qué decís
3: los cuatro
1: eso?
3: De arriba?
1: ¿Por qué decís que está por encima
3: es un equipo...
1: El equipo no
3: me lo decirte porque
1: ¿por qué hoy sí?
3: Porque Julián Álvarez y Lautaro Martínez no tienen esa fluidez, ese gol que tuvieron en distintos momentos de la Argentina. Estos
1: Mbappé,
3: tipos
1: Mbappé.
3: Atacan con una naturalidad.
1: Sí.
3: Hacen las jugadas, parece... me hace acordar a los Globetrotters cuando hacían jugadas lujosas, a veces son sobradores, bajan los decibeles.
1: Con Holanda,
0: si no estuviera Messi, te digo que Francia es campeón ya. Messi te da siempre una llave.
3: No te la doy esa, te la doy la de Suecia, que fue un equipo que se enganchó de los playoffs por una situación que lo favoreció, que fue el coeficiente de la Nation League.
1: Muy bien.
3: Después, después entró como uno de los mejores terceros, perdió 5-1, ganó 5-1 otro partido, pero es un equipo muy chiquito. Pero hay que ganarle también al equipo
1: en
3: chiquito
1: momento,
3: como ganó
1: en
3: Francia.
1: En un momento
3: hoy.
1: Parecía un entrenamiento, la puta madre.
0: Le ganó bien a Noruega con suplentes. Caí.
3: Y hoy jugaron en el calor neoyorquino. Y no había techo y no había aire acondicionado. Fíjate que cuando ahí fueron a la pausa de hidratación,
1: si
3: se ponían
1: negros,
3: como los...
1: Son todos africanos.
3: Como los tenistas se ponían las toallas mojadas sobre los hombros.
1: Sí. Y la pleitesía que le rindió, cómo él lo fue a saludar al técnico. Y creo que se mandó, para mí, que soy un observador de esas cosas, porque me encanta ver esas cosas, creo que Deschamps cometió el error del Mundial. Hacerle la reverencia a Mbappé cuando lo sacó. Le hizo la reverencia musulmana, ¿viste? Con los dos brazos arriba y abajo.
2: Sí.
1: No se hace.
3: Sí, la que le hacen los hinchas argentinos a Messi, ¿no?
1: Los hinchas argentinos a Messi, pero el técnico hacerle eso...
0: Pero me parece que Mbappé... A nosotros nos cae antipático, pero el pibe que no tuvo una... Si bien hizo mucho gol en Real, no marcó la diferencia. Este Mundial... Como en el otro Mundial, y en el otro Mundial, la rompió en todos los Mundiales.
1: La rompe en todos los Mundiales.
0: Es antipático. Yo creo, él no tiene la simpatía y alguna vez declaró...
1: No tiene la línea de Cristiano Ronaldo. No es agradable a los chicos, no es agradable... No le gusta que lo saluden, que lo toquen, no
2: es... No es carismático.
1: Es agradable como son los franceses, que son desagradables. Son gente muy difícil, sí. Y el parisino peor. Pero...
0: Usa mucho perfume.
1: No, pero son gente muy difícil.
2: Sucias.
1: Pero creo que nosotros... Poblando la mitad de cancha, no sé, me gustaría.
0: Hay que ver si llegamos.
1: Tenemos
0: muy
1: poco tiempo para escuchar al público hoy, pero creo que no sé, viste, si ellos no le dan bola a la mitad de cancha, es un lugar de tránsito, ¿viste? No le dan bola a la mitad de cancha.
0: Noruega cuando
1: y atrás son ingenuos todavía.
3: Sí, ahí lo que decía Barreto hoy es que ahí detrás de Rabiot y Tchouaméni,
1: sí.
3: Si juega un enganche, si juega Messi, si juega por ejemplo Thiago Almada, sí. O Nico Paz, ahí puede hacer daño la Argentina, sí. Con un delantero que gane las espaldas también de los
1: centrales. El arquero no me parece que es Barthez.
3: Muy grandotes.
1: No me parece Barthez, no me parece
0: parte de
1: la medio. No me parece arquero campeón. No veo arquero campeón.
3: Te lo digo en voz baja.
1: Sí.
3: Me gusta más que Lloris, que el arquero de tuvieron antes.
1: Mirá,
3: tienen un plantel muy superior a Qatar.
1: Tienen mejor, te escuché decir eso y
3: perdón,
1: ahí suscribo.
0: Sí, y tiene una épica.
3: Pero...
1: ¿Qué épica?
0: Tiene una épica que murió la mamá del técnico. Que esas cuestiones en este tipo de copas, en la carga emotiva.
1: Sí, pero se equivocó. Hoy la repentecía había que rendírsela a él y él rendió la repentecía al jugador. No sé, Carlos no hace eso con Messi, ni lo hizo nunca tampoco. El que lo hizo se fue, marchó, que fue de San Paoli. No sé.
0: Pero Deschamps es campeón del mundo.
1: Lo dijo ahora y que quede grabado, yo que se lo sé, lo dejo.
0: Tiene otro, no compares a Deschamps con San Paoli, que lo compara con sabe de fútbol como yo, nada.
1: No se hace esas cosas con la figura, ni a Diego le hacía eso a Bilardo. No sé.
0: Bueno, a vos no te gustó, pero...
1: No me gustó. Hay que verlo. México puede ser.

0: Ya tenemos... ay, qué lástima que se fue. Escucha esto que dijo Diego con Víctor Hugo, Gus.
1: Ah, sobre, sí, lo que hablábamos
0: sí, sobre ayer. Los entretiempos.
1: Claro.
0: La predicción de Diego Maradona, ¿no?, en el Mundial de Rusia. Escucha, por favor. Sí.
2: Hubo otra noticia muy fuerte hoy, la del Mundial de Canadá, Estados Unidos y México en el 2026. ¿Le gusta ese
3: No
2: mundial?
3: Me gusta.
2: Yo pensé que no le gustaba.
3: No me gusta, absolutamente.
2: Es muy grande, eso no hay pasión.
3: Es que no hay pasión. Los canadienses serán buenos esquiadores, todo lo que quieran. Los americanos quisieron hacer, ¿se acuerda? Cuatro tiempos de 25 por la publicidad, ¿se acuerda? Que lo hablábamos. 100 minutos teníamos que jugar. Y bueno, acá sale ganando México. Acá sale ganando México cuando México no lo merece. En realidad, México, gana dos partidos, llegan los mexicanos o a Brasil o Alemania, como me tocó a mí.
0: Está llegando México.
3: Bumba, fuera.
0: En el Azteca, boludo.
3: Aeroméxico.
0: Es una cosa de locos esto de Diego, che. Y los cuatro tiempos.
4: Y los cooler break.
0: Hoy, no sé si hoy vieron, hoy escucharon la transmisión de la red. Está Gus. Saca un comunicado, sí. FIFA, diciendo que para el público que se veía demorado una hora el espectáculo y para las transmisiones iban a levantar los cooling breaks. Iban a hacer transmisión.
4: Eso saca
0: normal.
4: La FIFA.
0: Saca la FIFA. A los 3 minutos saca un contracomunicado. Diciendo que el comunicado anterior no estaba.
5: Llamaron la grande cadena, ¿no?
0: ¿Pero qué desprolijidad? Llamó a Agustín Vila de Telefe, dijo, pues claro. ¿Qué, a dónde vas a levantar?
5: No, claro.
0: Es tremendo lo de los cuatro tiempos, claro.
5: Y lo que se vende, porque es.
1: No, y bueno.
5: Termina
6: tremendo, todo
0: es
6: vendido.
0: Es otro sí. precio, es otro precio de ahora.
4: Y porque ahí no cambiás.
0: No, la tanda ya está vendida de antes.
1: El estadio, ¿no?
0: Claro.
1: Con la bebida isotónica, ¿no?
0: Pero claro, ¿por qué? Porque en México no manda el clima, como en Estados Unidos. Claro. En Estados Unidos. Sí, hay un rayo a 12 kilómetros, tenés que parar. En México les chupa un huevo. O sea, pararon porque había una tormenta. La gente se quedó en la cancha.
4: No se fue nadie. No, lo que yo veo en el cooling break es que mandan la tanda al toque y no, vos no hacés zapping como en los 15 minutos.
0: No,
4: entonces, por eso vale más la pauta.
0: Claro,
4: vale, te la comés o te la comés.
0: Vale el triple.
6: Y la ves seguro.
0: Pero pregúntale a Agustín Vila o a Camiones. ¿Qué quieren?
4: Son dos minutos, a 10 segundos.
0: Es otra plata muy diferente porque no estaba vendida de antes.
4: Claro, eso es la nueva.
0: No estaba vendida. Eso se vende... minuto a minuto, ¿entendés? Como se
4: partido
0: vendían,
4: a partido,
0: como se vendían los penales en el 90. Después pregúntale a Gustavo Sofovich que te cuente cómo vendían.
6: Y minuto a minuto que deben ser más caras.
0: Claro, se van levantando los teléfonos y le decís a la...
4: Vale tanto.
0: Ah, no sé, a supermercado Garlopa.
4: ¿Querés?
0: ¿La querés? Sí, poneme. Claro. Bueno, vale 6 veces más.
6: Tal.
0: Y te la van...
4: Imagínate que el entretiempo en la final va a durar 15 minutos más.
6: Uy, ahí.
4: Y hay que ver cuánto duran
0: también,
4: los coolings.
0: Y bueno, también.
4: Bueno, ojalá
0: coolings. Bueno, vuelvo con Francia, ganador de un partido muy fácil. Demostró poder, demostró peligro. Yo creo que Francia hoy hizo el primer raullido, el primer...
4: Yo me asusté. Sí. Yo lo vi,
1: Gustavo me jugó un entrenamiento.
4: Me asusté hoy.
1: Sí, sí.
0: Gustavo dijo, me asusta Francia y relató el primer gol así.
7: Viene para Mbappé dentro del área y va Mbappé, enganchó, ahí está, gol, gol, gol, gol, gol, gol, gol, gol, gol, gol, gol, gol, gol, gol, gol, gol, de Francia, de Kylian Mbappé, se abraza a Deschamps, comparten ese dolor que tuvo Deschamps para que ahora se transforme en alegría. Y Francia, que disfrutaba de jugar el partido ya dentro del área de Suecia, define. Y esto está liquidado. Permítanme decir de manera tal vez apresurada, pero estamos en el tiempo cumplido. 45 minutos con 20 segundos. Y Mbappé hizo una jugada genial. De un córner de Dembélé para Olise. De Olise para Dembélé. Dembélé para Mbappé. Ya se veía venir cuando amagó dentro del área. Entre 3 jugadores suecos. Con el arquero pidiendo clemencia. La cruzó fuerte. Pegó en la parte interna de la red del arco. De Videl Zetterström. Y ale, en el Mundial, Francia, candidato a llegar a la final, por más que se cruce con Paraguay en la próxima instancia. Francia derrota a Suecia 1-0. No se derrite Francia a pesar del calor neoyorquino. Kylian Mbappé con una calidad exuberante.
0: Gran relato.
7: Francia 1, Suecia 0.
0: Muy bueno, Gus. Como gracias, si supiera, amigo. Para mí debería vivir de esto, Gus.
4: Vive de esto, ¿no?
0: Tremendo.
4: Si hay alguien que le puede ganar a Francia fuera del libreto, es el Paraguay del profesor Alfaro, porque es el único. Los demás son. Y porque por ahí se te cuelgan los 11, meten una, bueno, y te cagan a patadas.
0: Nosotros también el viernes no puede pasar eso.
4: Pero yo te lo vengo diciendo. El viernes vamos no a ganar, pero.
6: A España,
0: a España le pasó. A España le pasó.
4: A Uruguay le pasó.
0: A España le pasó. No sé, Uruguay. Pero a España le pasó. A España le pasó.
4: Le
0: no
4: pasó a Alemania.
0: No pudo hacer un gol. Te llevan a los penales y después te sacan, como lo sacó Paraguay a Alemania.
4: Tenés que tener la mejor tarde defendiendo, porque lo que yo veo de estos pibes, los 3-4 Francia adelante, que son todas mega estrellas, que cuando conectan, pim, pim, pim, es de PlayStation. No la ve la pelota.
0: Te voy a decir una cosa. México no pierde en esa cancha desde el Mundial 86.
4: Pero nunca juega con nadie.
0: Por mundiales. Y por eliminatorias. ¿Qué no jugamos? El Mundial 86.
4: México, Francia lo agarra a México ahí, en esa cancha, le hace 5. Y los mexicanos están contando, verga, tu madre, mi dedo. 5. Juegan contra Ecuador. Que, chicos, por favor. Lo de México es una mentira.
0: Lo que pasa es que hace de cuenta que River se hace fuerte en el Monumental. Estos se quedan en la Azteca, boludo.
4: Pero no tiene la capacidad. River tiene los mejores jugadores que compra. Tiene un técnico que no entiende más tanto.
0: Pero
4: estos pibes.
0: ¿Quiénes son estos pibes?
4: Los mexicanos. Sí. Lo digo. No saben nada de fútbol. Ahora están agrandadísimos.
0: No saben nada de fútbol. Es una de la liga.
4: No saben nada.
0: Se ríe Gustavo.
4: ¿Estoy tan equivocado? No, o sea, nunca pasaron al quinto. Creo un solo vez. Una o dos veces.
0: Sí, en México.
4: En México.
0: Gus.
1: Y bueno, ahora hay que esperar porque, bueno, Inglaterra va a tener la palabra, ¿no? Si supera a Congo, imagínate lo que va a ser ese partido en el Azteca, ¿no?
0: Porque
1: también el efecto
0: mañana,
1: altura, el smog. Va a ser complicado para los ingleses, pero bueno, esa va a ser la gran prueba para este México que quiere superar un partido de octavos de final, ¿no?
0: ¿Y qué tenemos mañana, Gus? ¿Cómo es mañana?
6: La jornada, a ver cómo son los equipos.
0: Mañana
6: los
0: tenemos Inglaterra-Congo.
4: Después juega Croacia.
0: ¿Ah? Inglaterra-Congo. Yo te digo una cosa, Gus. Inglaterra-Congo no va a ser un partido fácil para Inglaterra, ¿eh? A priori pareciera que fuera, puede ser un partido fácil. Yo no siento que a Inglaterra se le haga fácil, ¿sabes?
1: Es que tiene un trauma Inglaterra y es también esa dificultad que le vimos a Alemania, por ejemplo. Son casos bastante similares con Países Bajos. Tienen que dar mucho más de lo que han demostrado. Además, tienen la responsabilidad por ser la liga más competitiva, que tiene los mejores jugadores.
0: Totalmente de acuerdo.
1: Y bueno, ahí tenés un gran partido. Y después tenés otro choque europeo-africano a las 17, hora nuestra. Gana.
0: Bélgica-Senegal.
1: Y luego, a las 21, Estados Unidos frente a Bosnia y Herzegovina.
0: Oh, qué partido.
4: Es un lindo partido.
6: ¿Sí? Bueno, mañana es una jornada full.
0: Todas son jornadas full.
4: Todos son lindos partidos.
0: Son todos partidos.
4: Estados Unidos tiene, para mí, el rival más flojito. Bosnia, no.
0: Sí, Estados Unidos juega bien. Vamos
1: claro,
0: a ver
1: es un
0: mañana.
1: Tercero.
0: Sí, es un tercero.
4: Pero hay terceros y terceros.
0: A ver cuáles son los terceros y terceros.
4: Hasta ahora creo que quedaron todos afuera los terceros.
0: Pero no, ojo,
4: para mí Bosnia fue de los más flojitos. De los terceros que entró, para mí fue el más flojito.
0: Yo creo que nosotros podemos hacerle daño a Francia en mitad de cancha, copándole la mitad de la cancha, jugándole atrás de Rabiot. Atrás de Tchouaméni.
4: La defensa del mejor día de su vida tiene que tener.
0: La defensa tiene que estar muy lúcida, muy cortita.
6: Sacamos a Mbappé.
0: Y salirle de contra y jugarle al revés. Porque a donde le vas a buscar, vuelan, boludo. ¿Sabes que vuelan? Estoy viendo los goles ahora.
4: No vuelan. Hoy me asusté porque. Hoy realmente, aparte, la pelota volaba de tres cuartos para adelante, volaba entre ellos. Triangulaban, decía, ¡wow!
0: Sí, la velocidad.
4: Argentina ese juego no lo muestra.
0: Que triangulan, sí lo muestra. Sí
4: no,
0: lo muestra.
4: No a ese nivel.
0: Ya lo,
4: todavía lo ha tenido.
0: Ya lo va a
4: en este mundial.
0: Ya lo va a mostrar. Lo tengo a Gustavo Yarroch. Para irme, me quedan dos tandas de siete. Dame, Romy, por favor, un par.
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0: Ya se viene Gustavo Yarro con todo lo que le pasa a Argentina, auspiciado por...
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0: Mándame un beso grande al señor Helmblum, que auspicia a Gustavo Yarroch desde Kansas, desde el búnker de la selección, porque ya mañana viajan, ¿eh? Dale.
8: Gus, muchachos, ¿cómo
0: estás?
8: Les va?
0: Un bien, abrazo, muy bien, buenas noches.
8: Para todos. Hoy va a viajar la selección argentina rumbo a Miami. Será a las 6 de la tarde de la República Argentina, luego que el plantel se entrene una vez más aquí en Kansas City. Luego almorzarán en el Hotel Origin y viajarán a la sede donde el próximo viernes Argentina buscará un lugar en los octavos de final de la Copa del Mundo frente a Cabo Verde a partir de las 7 de la tarde de este viernes en la República Argentina. Siguen las buenas noticias en cuanto al Cuti Romero, porque por segundo día consecutivo se entrenó a la par del resto de los compañeros. Volvió a responder de buena manera el Cuti, con lo cual va a reemplazar a Nicolás Otamendi en la saga central y será el acompañante de Lisandro Martínez en la cueva, en la línea de fondo del equipo argentino. Quedan dos interrogantes todavía, persisten dos dudas. Ya una se fue diluyendo, que es esta del Cuti Romero y Otamendi. Las otras dos son las siguientes: Nicolás Tagliafico o Facundo Medina para el lateral izquierdo, y en la posición de centro delantero habrá que ver quién acompaña a Lionel Messi. Los candidatos son naturalmente Lautaro Martínez y Julián Álvarez. El probable equipo de Argentina en consecuencia es con el Dibu Martínez en el arco, Nahuel Molina, Cuti Romero, Lisandro Martínez y Tagliafico o Facundo Medina. En la mitad de la cancha, Rodrigo De Paul con Alexis McAllister, Enzo Fernández. Va a permanecer en el equipo Thiago Almada, Lionel Messi, y veremos si juega Lautaro Martínez o Julián Álvarez. El equipo argentino el jueves se va a entrenar en Miami, seguramente en el complejo del Inter. Y además, Lionel Scaloni, acompañado por un futbolista, dará una conferencia de prensa en el estadio Hard Rock, donde se va a jugar el partido frente al conjunto africano, muchachos.
0: Perfecto, gracias, Gus. Como siempre, saliendo gracias a esta hora de la noche, gran informe. Bueno, tenemos la formación.
4: Sí, falta la duda es...
0: No, para
4: va a jugar Lautaro.
0: Yo creo que va a jugar Lautaro.
4: Gané la pulseada, gané la pulseada.
0: Diría...
6: ¿Ganaste algo? Bien.
0: Diría Scaloni. Brindisi, está psicológicamente disperso Julián Álvarez.
4: Igual es un pibe, vos lo conocés.
0: Yo lo conozco.
4: Se enchufa y por ahí te juega un segundo tiempo brillante y le cambia la cabeza.
1: ¿Cómo y es está el la parte ¿cómo física, ¿no? También el tobillo.
0: Un segundo, lo tengo a Murguía, Gus. Está Ricardo de Fox México.
1: Mi amigo.
0: Querido
1: gran
0: Ricardo.
1: Abrazo Murguía, felicitaciones. Abrazo,
0: felicitaciones de corazón.
9: Muchachos, qué gusto saludarles, a Gustavo, a todos allá en la mesa. Pues ya se imaginará naturalmente que pues, es un momento de fiesta muy especial para el pueblo mexicano, que bueno, pues se clasifica después de un partido bien trabajado por parte de Javier Aguirre y de todos sus 11 compañeros.
0: Y de la gente, ¿no? Y de Azteca, ¿no? Que empujó como si fuera una turbina de un Boeing.
9: Muchísimo, impresionante. Fíjense que de todo el tiempo que tengo trabajando en medios de comunicación, ¿no? Que son casi 25 años, yo nunca había visto una comunión como la que se está generando en este mundial entre la afición y la selección mexicana.
0: Hay un efecto, hay un efecto contagio que dio Argentina a las selecciones, más que nada latinas, que saben que es un factor, una cuota parte fundamental, o de una levantada o de un apoyo psicológico. Entonces ahora la gente lo entendió en México, porque lo hacen en los partidos. Guadalajara tiene una cosa, Monterrey, la Cementera, tienen hinchadas muy potentes, y Atlas, y ahora lo están aplicando con la selección. Yo creo, y de verdad te lo digo, que de local se va a hacer complicado. Los primeros 30 minutos fue una máquina, fue una máquina México.
9: Sí, la verdad, sí, y mira, yo creo que acá hay que reconocer varios puntos, hablando más allá de lo de la afición. Habrá que reconocer el trabajo que realiza el jovencito Gilberto Mora, ¿eh?
0: Totalmente.
9: Que se ha convertido, dicho sea de paso, en el segundo jugador más joven en la historia de los mundiales en jugar un partido knockout detrás de Pelé, con 17 años.
0: 17
9: y
0: días, años, mucho, una solvencia hoy parado en un lugar de la cancha que había mucho roce ahí en la izquierda. La verdad, gran jugador, ¿eh? Gran jugador.
9: Tremendo, lo que pasa es que el chico elige siempre bien y daría la sensación que tiene mucho más edad, ¿no? Ah, se le ve verdad. Siempre con calma.
0: Va, llévelo despacio.
9: Sí, interpreta muy bien los espacios, en sus controles siempre son orientados y siempre son hacia adelante. Es un chico muy vertical.
0: Muy vertical.
9: Y esto le cambió completamente el rostro a México con respecto a los partidos anteriores. No, o sea, esa es una realidad. Lo de Gilberto Mora me parece sensacional y también habrá que reconocer lo que ha hecho. No, este ¿saben qué, muchachos? Este chico ya empezaron a preguntar por él en Europa.
0: Pero claro.
9: Habrá que ver,
0: pero
9: ¿no?
0: Pero claro, le cambia la vida. Pero le cambia la vida. Este primer tiempo de hoy le cambia la vida. La rompió. Va, todo el partido jugó bien, pero los dos delanteros son muy peligrosos, ¿eh? Muy peligrosos. Raúl Jiménez y el negro es tremendo, ¿eh? Tremendo.
9: Quiñones.
0: Quiñones,
9: sí, Quiñones, que
0: el
9: mira,
0: gol de Quiñones, la primera
10: Quiñones
0: estampida,
10: es bueno.
0: ¿Viste? No, pero muy muy pesado Quiñones, para jugar de central. Es un tipo que exige todo el partido, ¿viste? No tenía un delantero así, desde la época de Jared Borghetti.
9: No, tremendo, tremendo. No, es tremendo, es también una máquina. Él juega en la Liga Saudí, sí. Y bueno, pues metió cualquier cantidad de goles, ¿eh? Estuvo ahí junto con Cristiano peleando el título de goleo, y la verdad es que es un hombre que sí le ha venido a cambiar mucho el rostro a la ofensiva mexicana. Hay un apunte de corte táctico que es importante también mencionar y no pasar por alto, ¿eh? El partido que da el Piojo Alvarado, ¿no? El esfuerzo que hace este chico para darle balance al equipo de Aguirre, sí, porque trabajó prácticamente
0: medio,
9: la banda,
0: sí,
9: derecha.
0: Sí, sí, sí, sí, sí.
9: De manera impresionante, ¿eh?
0: Sí, los volantes bien abiertos. La verdad, te quiero felicitar. No pensé que iba a decir esto. Como porque los mundiales, la verdad que nos sacamos chispa, pero la verdad lo quiero felicitar porque hicieron un partido extraordinario y no es moco de pavo que se queden en el Azteca. Va a ser muy difícil para que lo quiera enfrentar en ese estadio lleno, con la gente que entendió que hay que alentar como alienta a la Argentina, que es un jugador más, y la altura más el smog. O sea, sí, va a ser difícil.
9: No, va a ser tremendo. Mira, esperamos a Inglaterra o a República Democrática del Congo.
0: Sí, señor.
9: Que yo a los ingleses no los he visto del todo bien. Mm. Y muchas veces escuchamos República Democrática del Congo y desdeñamos un
0: no,
9: poco,
0: buen equipo.
9: No se nos debe de olvidar,
0: no,
9: que este equipo, o sea, cuando uno analiza el plantel, tiene muchos,
0: claro,
9: jugadores regados,
0: poder de Premier,
9: jugando en la Championship, o en la Premier, y los otros, ¿no? Los que no suenan tanto, juegan en la Ligue 1 en Francia, claro, que es una de las cinco grandes en el viejo continente. Entonces, vamos a ver cómo queda aquel compromiso. Yo insisto, a Inglaterra creo que no ha encontrado su mejor versión, naturalmente que es el favorito, pero bueno, esta noche para México es de fiesta y después pensar,
0: bueno,
9: en lo que se venga, una
0: vayan
9: vez
0: a festejar,
9: el adversario,
0: ¿no? Ocúpense de ustedes, no se ocupen de Messi y de los argentinos, enfóquense en ustedes, que ahí por este camino, de enfocarse en ustedes, están siendo bien. Allá cuando empiezan a decir, pero ¿dónde está Messi? ¿Dónde está este? Ahí la cagan.
9: No, pero le voy a decir una cosa, se está confundiendo. Yo, de este lado, acá trabajamos en Fox y siempre hemos sido muy muy reconocedores.
0: No,
9: Ricardo,
0: sé, por favor, me extraña. No, usted no.
9: No, sí. Yo sé de a quién se refiere usted, pero no es por acá, ¿eh?
0: Muy bien, perfecto. Ricardo Murguía, de Fox México, una gentileza a esta hora de la noche. La verdad, un lujo. Muchas gracias, don Ricardo, muchas gracias, ¿eh?
9: Fuerte abrazo, que les vaya muy bien.
0: Muy amable, bien, muchas gracias.
1: Un abrazo grande, Ricardo. Un abrazo.
0: Muy bien, señores.
9: Nos vemos,
1: amigo.
9: Gustavo, un fuerte abrazo.
0: Ahí está Ricardo Murguía. Señores y señores, tenemos me tengo una tandita que tengo que meter. Estoy corto, programa rápido de una hora. Denme uno cada uno, por favor.
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0: Muy bien, muchísima gente conectada todavía. Los postpartidos en la red son tremendos.
11: Sí, la verdad que sí.
10: Estuviste bueno con el mexicano.
0: Está Gustavo también. Sí, no es el momento de... sacar el hincha. Estoy conduciendo un programa de radio muy importante. Tengo que hacer
1: importante.
0: Sí, señor. Sí, señor Gustavo.
1: Los registros del stream y bueno, todo lo que significa para la radio, el canal de YouTube, las aplicaciones y, sí, y la radio ya de por sí, ¿no? Las radios que se sí sintonizan. Creo que fue hoy por la tarde, no sé si en el primer partido o en el que me tocó a mí, pero los registros son de una final o los mismos de la final de Qatar entre Argentina y Francia.
0: Es impresionante. Hoy me pasaron los números, lo mismo que te había pasado a vos, la verdad, quedé sorprendido. Bueno, ahora, en este momento de la noche, tenemos...
10: El Mundial pegó de otra manera. O sea, el del 22 sí, acá fue muy...
0: No, pero como lo está cubriendo, como la lo radio, está cubriendo la radio, es una locura, porque que te tramitan todos los partidos, te metes adentro. Me tengo que hacer una tanga larga, una tanga grandota, una tanga... La de Yuyito González, dame. Una tanga grande, Tanga, y a la vuelta seguimos. 43 minutos a todo vértigo. Hermoso momento, dale.
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1: Muy bien, señores, en la noche donde México pasó por arriba y me casé. ¿Está Gustavo en línea?
2: Sí.
1: ¿Hay un último momento, Gustavo, del señor Becasese?
2: Sí, lo que se preveía, ¿no? Terminó su gestión como entrenador de Ecuador, se va Becasese, así como se fue Ronald Koeman de Países Bajos. No está confirmado lo de Nagelsmann en Alemania, pero ya se habla de Jürgen Klopp. Y bueno, lo que sucedió ayer en el Centenario, ¿no? Las declaraciones de Bielsa, para mí, ejemplares, dando la cara,
1: sí, estuvo muy
2: explicando
1: bien.
2: Absolutamente, la verdad que sí, todo.
1: La verdad que fue muy...
3: Después del papelón.
1: Muy noble, sí, y muy noble y muy... Nada, y fue explicar el papelón. Lo podía haber hecho cuando pasó con lo de Argentina, pero enseguida Grondona lo cubrió, ¿viste? Lo apañó y lo dejó seguir, después renunció otra vez. Pero esto estuvo, la verdad que estuvo muy bien en hacer la conferencia de prensa y a cara de perro, ¿viste? A que le pregunten todo. Lo de...
2: Sí, y no es común que después de un papelón alguien se presente.
1: Por supuesto.
2: No es típico.
1: Muy bien. La verdad, para mí sí.
2: No, pero demuestra su conducta intachable, Moranzoni.
1: Exactamente, exactamente, exactamente. Yo te voy a decir una cosa, Gus. Lo que... No sé si tuvieron la posibilidad de ver a Thierry Henry y a Zlatan Ibrahimovic. La salipa, la paliza que le pegaron a Koeman y a Nagelsmann. No, pero
2: sí,
1: barrieron el piso con los dos, indignos. Las cosas que dijeron de los del técnico de Holanda.
3: Son dos muy buenos los dos, como nosotros
1: muy buena dupla,
3: creemos que el Kun Agüero, bueno, el Kun Agüero es una polonga al lado de estos dos que son dos cracks. Perdón, pero hablan bien. Tienen
4: la red, la moranza.
1: Se escucha, yo te digo, es una dupla muy potente y le pegaron una paliza, pero fuerte. No sé si acá... Si llega a pasar algo, alguno de los que están, o sea, o Gallardo, o Tevez, algo, pueden ser así de crudo. Muy, pero crudo mal, ¿eh?
3: No
1: pero
3: tienen la
1: mal.
3: Consistencia. Igual Zlatan a mí me sorprendió, pues lo descubrí ahora. Como tiene una
1: solidez. No, pero Terry también, Terry también. Nosotros tenemos a Gustavo Sima, querido. Gus. Exactamente. Muchas gracias. Gracias,
2: lo
1: querido
2: que queda
1: Gustavito,
2: de mí.
1: Por esta noche. Descansá. No. Descansá. No,
2: ¿Te imaginas a Zlatan en este equipo de Suecia que enfrentó hoy a Francia? No,
1: una vergüenza.
2: ¿Cómo hubiese reaccionado?
1: Porque la verdad que caminaban por la cancha. Una vergüenza. El primer gol fue vergonzoso. Gracias, Gus.
4: Hasta mañana, Gus.
1: Hasta mañana.
2: Para todos.
1: Descansá esa garganta, que la gente de 100 Ducados te necesita.
2: Gracias. Chao.
1: Muy bien.
2: Chao,
1: Moranza.
3: Me voy a descansar.
1: Vos también descansa, vos también, Romy.
4: Hasta mañana descansar.
1: Hasta mañana, señoras y señores, nos dejamos en la compañía de Don Cari Fidalgo. Mañana nos vamos a volver a encontrar en este programa que se llama Acá hay buen fútbol, en otra jornada histórica de este Mundial que se vive por Radio La Red. Que Dios lo bendiga, hasta mañana.

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0: Dale, Cali, por favor.
1: Dale, Cali, por favor. Ni el día del cumpleaños, loco. Ni el día del cumpleaños de esta versión de La Largue, sos capaz de dejarme tranquilo. Señoras y señores. Señoras y señores, hemos llegado a los 24. Estamos cumpliendo 24 años al aire.
2: Ella durmió.
1: Un día que a alguien se le ocurrió, en un momento, después del ese glorioso mundial del 2002, de en realidad tirarme a mí, así me tiraron así en la noche. O así. Escúchame, así, pibe, así. A partir de mañana te hace cargo de La Largue. Pero mirá que yo de fútbol, de deporte, no, poneme a alguien. Bueno, vamos a ver, porque así se hace. Aunque les parezca mentira, a veces hay decisiones que se toman. Que son así, ¿eh? Tomá, andá y hacete de chico. Y después de sufrir una semana, me habían puesto una horoscopera, tarotista, que yo le dije, muchacho, hasta acá fue esto, ¿eh? Los que escuchan el programa desde hace mucho tiempo tendrán algún registro mental de lo que era Fidalgo. Bueno, y le digo, loco, necesito a alguien de deporte. ¿Por qué no lo ponen a Marcelo Bafo? Pues yo... Tenía, hola Marcelo, hola, ¿cómo le va? Nos tratamos de usted con Marcelo. Y nos encontramos a la mañana. Y bueno, finalmente, che, ya lo conseguí, va a estar Bafa con vos. Bueno, listo, vamos. Y a la semana se sumó Marcelo. Pero bueno, básicamente arrancamos juntos. Porque en realidad Marcelo venía haciendo la larga del Mundial. O sea que estaba, pero no estaba. Más o menos así la historia. Lo cierto es que el cumpleaños es hoy. Porque esta gestión arrancó el primero de julio del 2002. Y después se fue construyendo, porque básicamente, ¿qué era? Un locutor leyendo mensajes, haciendo más o menos, y nosotros, porque somos comedidos, hicimos algo más, que quedó en esto. Después, bueno, la historia ya la conocen, Marcelito se fue a otro plano en el medio de la pandemia, y acá nos quedamos nosotros sobreviviendo, después se fue sumando gente al baile, y acá estamos. Por supuesto, alguien decía, el programa nunca va a ser igual, aunque estuviera Marcelo. Porque el programa va mutando como va mutando la vida. Vamos cambiando las ropas. Si bien en la esencia somos los mismos. Si ya, el ser humano tiene una esencia, pero no es lo mismo a los 55 que... ¿Cuánto hace? Que ¿qué tenía yo? ¿26 años tenía? Ya me perdí, 55 menos 24. ¿31 años tenía? Bueno. 31 años, pasaron 6.252 programas. Aunque hubiésemos querido, no iba a salir igual. Es más, en esta época estamos saliendo de las casas nuestras, de estudios propios, de qué sé yo, con lo cual tocan. Pero lo que sí tiene La Largue, o esta versión de La Largue, es ese espíritu de estar juntos en la madrugada y tratar de pasarla bien, ¿eh? Más o menos por ahí va la historia de este programa que... Lo podemos presentar y que alguien lo explique. Pero bueno, estamos cumpliendo 24 años acá. Acá o en... ¿Qué pasamos? Paseo Colón, Firroy, Carranza, ahora Gorriti 5554, aunque yo salgo de mi casa.
3: La Largue es un programa que tiene... Y que es como que... Es un programa que... La Largue es un programa de radio que es este, no sé.
1: Bueno, me voy a ir a Córdoba, donde está Umbi González, el cura largueño, que fue parte del otro lado hasta que un día se vino de este lado. Aunque nunca estuvimos realmente de este lado, porque está uno en la casa allá, en la iglesia en Córdoba, yo estoy acá en mi casa. Quique Pellenberg, no sé si va a poder salir hoy, está roto, che. Me doy cuenta ayer porque pongo el partido para escucharlo. Costa de Marfil, Noruega, y digo, qué cambiada, que está la voz de Quique. Le digo, boludo, no transmití a vos. ¿Qué va a hacer? No me da pelota, qué sé yo. Bueno, me voy a Córdoba donde está Humberto. Uno de los personajes que le ha dado la muleta de La Largue para volver a ponerse de pie. Ahora es una Largue con la pierna soldada, ¿eh? No es la pierna sanita que teníamos en el 2002, ¿eh?
4: ¡Ay, boludo!
1: Bueno, vamos. Vamos. Tengo muchos mensajes, ¿eh?
0: Acá está la muleta rota.
3: ¡Oh, oh, oh, oh! ¡Pedro, cerrá que estamos todos!
1: ¡Qué bárbaro, ¿no?
0: Sí.
1: ¿Perdés noción?
0: Estaba pensando...
1: Sí.
0: Cuando yo estaba del lado de... O sea, del otro lado, del lado de los oyentes...
1: Sí.
0: Era cuando yo fui al lado de ustedes.
1: Sí.
0: Y ahora que estoy del lado de ustedes... bueno, yo no estoy más del lado de los oyentes, pero no, tampoco estoy... Físicamente al lado tuyo.
1: Claro.
0: Así que es un enredo.
1: Es un enredo, che. Qué locura. Bueno, te estoy escuchando. Hoy parece que está todo conspirando. No quieren que festejemos la fuerza del cielo, el cielo tuyo. No sé cuál es, no sé. Bueno, un abrazo a querido Cartucho. Gracias por el mensaje. Los mensajes de Cartucho me dan vergüenza porque escribe cosas muy lindas. Así que lo voy a pasar de la vez. Abrazo a Silvia de la Ferrere. Felicidades por estos 24 años, qué aguante que tenemos nosotros los alargueños, la madre, y es así. Es lo que hay, gracias Cali por acompañarme, por haber acompañado a mi compañero de vida, que se fue con Bafita y me dejó a ustedes como herencia. Saludos a un biquiquiño, a vos y a todos los alargueños, dice Silvi de la Ferrere. Besos, Silvi.
0: Gracias.
1: Bueno, esa es la idea, acompañarnos. Yo siempre digo, para algunos seremos los mejores, para otros seremos los peores. Eso va en gustos, qué es mejor y qué es peor. Lo que sí, creo que hay una linda relación con los que están del otro lado y lo que deseamos es acompañarnos y pasarnos y pasarla bien dentro de lo que se puede, por supuesto. Uno no está todos los días bien, hay días que tiene quilombo, hay días que tiene más quilombo, hay días que tiene menos quilombo, pero básicamente es eso. Después, qué sé yo. Adrián de Belgrano dice que él, no sé si me elogió, me hizo mierda. Dice, yo pienso que todavía seguís ahí porque la indemnización debe ser astronómica. Yo ya expliqué, Adrián, más allá del chiste, que hay chiste que a veces, ¿no? Yo, porque estoy bien acá, a mí me gusta la zona de confort. Por eso sigo acá. Hasta que el día que deje de ser mi zona de confort, no va a haber ni indemnización ni nada, me voy a tomar el palo. O el día que termine la zona de confort para la radio, que tampoco le diga la radio.
0: También, una posibilidad.
1: Pero no soy tan caro, como vos imaginás que... No es todo por la plata, Groisman. Leonardo, muchas felicidades, muchas gracias por la compañía. El mejor programa de radio, dice, a esta hora calculo, abrazo. Hace 16 años que los escuchamos con el jefe, mi papá, Bafita siempre presente, te queremos mucho, Cali, dice Jessica Vázquez.

0: Felices por los 24 pirulos, les agradezco a todos ustedes, dice, por ser mi compañía de mis madrugadas, trabajo de seguridad y más en estas semanas de cada fin de cuatrimestre, porque estuve repasando, practicando para los parciales y ni hablar en los finales, así que como no me cae bien, no entendí ahí. Lean lo que escribe la puta madre. Ya soy un cómplice también. Te mando un abrazo a vos, Cali, el padre Umbi, Quiquiño, los demás también. Pero si los nombres se extiende el saludo. Che, en serio, lean lo que ponen porque yo lo leo de una y arruiné tres mensajes ya. Gracias por la compañía y las alegrías, dice Hugo de Caballito. Rubén de Chacabuco, en estos 24 años que cumplimos, aunque soy oyente desde antes, deseo que por lo menos lleguemos a los 50. Ya, yo creo que esto ya queda poco hilo en el carretel, amigo. Felicidades a todos los alargueños presentes y recuerdos a todos los que siguen acompañando desde el recuerdo, estando junto a nosotros, comandados por Bafita. Felicidades para todos, imposible nombrarlos a todos, pero resumiendo, salud y aguante Cali. Gracias, loco. Abrazo a Pedro de Roca también. Tengo un mensaje acá.
1: A ver.
0: A ver, che.
2: Buenas noches.
0: Epa.
2: Bueno, muchas felicidades. Yo tengo los bonetes puestos. Está la tropa con los bonetes y las matracas y los fuegos artificiales, que son, bueno, no, nuestros proyectiles, por supuesto, que vamos a tener unas bengalas, algunas cositas al aire para festejar. Muchas felicidades. Usted sabe que le tengo la mayor de las admiraciones y los cariños aquí en la tierra a ustedes. Y a los compañeros que están en el cielo, por supuesto, también. Así, por eso son los fuegos artificiales. Por eso se tira fuegos artificiales, para que los compañeros que están en el cielo también puedan festejar los 24 años con nosotros. No puedo estar en persona, usted sabe que estoy en una misión especial. Estamos intentando atrapar al bombero. Usted sabe que es una... Dicen que es una leyenda, un mito, pero en realidad, y le voy a adelantar después. Así como hemos atrapado al hombre lobo, estamos atrapando al bombero. Pero el motivo este es saludarlos, hacer la salutación correspondiente. Felicidades, felicitaciones. Y bueno, espero que sigan ahora, que le pongan la foto como corresponde en el camión de la emisora. Así usted está ahí con el número 24, que lo vamos a jugar, obviamente, a la quiniela como corresponde. Felicidades, brindo por ustedes. Felicidades y brindo por todos.
0: Mirá el coronel, el coronel Milwaukee, que está buscando al bombero.
1: Así no, que no lo agarre el bombero, no.
0: ¿Que no lo agarre, si vos?
1: No, que siga haciendo la suya.
0: Bueno, pero no, lo va a investigar. No sé, a lo mejor lo agarra para investigarlo, pues lo suelta.
1: No creo que lo pueda soltar después.
0: ¿Cómo es la leyenda del bombero, vos que sabés?
1: El bombero es el que sale a la siesta, es un duende, un sombrero grande, que agarra a las chicas que no quieren dormir la siesta. Por eso después, cuando hay embarazo que nadie sabe de quién es, el culpable es el bombero.
0: Así que, se pone castaño.
1: Si van cara al bombero.
0: Claro. Muchas veces le echaron la culpa al bombero. Ahí está. Pobre bombero, no tuvo nada que ver y dijeron, fue el bombero.
1: Claro, porque siempre que uno cuenta esta historia dice, porque el cura se está queriendo lavar las manos. Yo no tengo nada que ver, no te...

0: comentario de pueblo, ¿viste? Era todo impresionante.
1: Nada, no se puede hacer. Bueno, un abrazo a Jorge Echeverri, felices 24, gracias por todo lo que nos brindan, Cali Secuaces, no me quiero olvidar de vos, Bafita, un abrazo al cielo. Escuchándolos del primer día hasta un viernes de Bermú, fui, dice Tomás, pongan de dónde son. Hoy, ni hoy, vos sé que ni hoy me quieren hacer feliz. ¿De dónde sos, Tomás, querido? Poné la repta madre que lo parió. No te estoy puteando vos, puteo yo. Pedro mío nos escucha el 2015. Carlos, ¿de dónde sos, Carlito? También vos no ponés de dónde sos. Qué cosas, son terribles. Horacio, lo mismo. Tengo que adivinar de dónde sos. De José Mármol, de pedo. Pongan el clásico recuerdo de Bafita relatando el gol. ¿Cómo se lo extraña? Claro que se lo va a extrañar siempre. Ahora lo cargo al asunto.
2: Por favor.
1: Ángel. Dice que 24 años escuchando el alargue, 24 años compartiendo esta locura que no tiene cura. Ahora sí está un vino, pero no habla del cura, párroco, cura. No, vos no sos párroco, que sos cura, vos, cura común, que sos vos.
2: Pobre, cura común.
1: No habla de que no tiene cura, habla de cura, de la cura, de la locura, de ¿no? Claro. Abrazo eterno a Marcelo, aguante el alargue. Ángel de Varela, casi me olvido de poner dónde soy. Y te ibas a enojar como siempre. Y sí, porque no puede ser, loco.
2: ¿Qué pasa?
1: Calingo, ¿cómo estás? Feliz cumple. Yo hace 17 que lo sigo y acá firme como clavo de mesa. Pablo de San Luis Capital. Alex, me acuerdo cuando tenía 15 años y los escuchaba. Tengo 27. ¿Cómo pasa el tiempo? Me dice que soy un capo, yo no lo creo. Bafa siempre quedará en el recuerdo. Alta dupla, supieron hacer y será. ¿Cómo olvidarse de El Coronel versus los hippies y las hipas que las buscaba en el bosque? Fergonza, un capo también. Fergonza, que nos escribimos todos los días, pero que está allá en Centroamérica con el fútbol. Bueno, después yo me voy a olvidar de todos los operadores, de algunos me voy a olvidar, sí. Pero me tengo que acordar de Poroto, de Juan, de Naya, de Walter Danesi, de Leo. ¿De quién más? Bueno, pues los que están conmigo ahora, pero estoy tratando de acordarme de todos los operadores. Bueno, hay algunos, uno o dos que no me voy a acordar porque fueron de muy del principio, pero más o menos venimos por ahí. Bueno, el Negro Santa Cruz, Chiqueredia, Fergonza, de esta etapa, ¿no? Grandes, sí. Grandes cómplices los operadores. Sí. Bueno, pues toda la gente que ha pasado mucha gente. Voy a buscar lo del empató. Hoy voy a estar con este ritmo, ¿eh?
2: Sí, yo tengo un saludo.
1: Y andá, mételo.
2: Mario de Recife, que estuvo llorando.
1: ¿Qué le pasa?
2: En el homenaje a Paraguay. No, de emoción, dice. Y manda saludos también.
1: Son gente especial los de Recife.
2: Sí, así que. Él como vos decís que se tiene que poner de dónde son, yo ya lo tengo agendado, que es de Recife.
1: Ah, vos lo tenés. Está muy bien.
2: Soy Mario de Recife, bueno, que me pone.
1: Bien. Bueno, vamos con el empató. ¿O tenés algo más para
2: leer? Dale.
1: Me hiciste una magia ahí, ¿eh? No me hagas una magia porque yo te... Eso les voy a explicar. ¿Por qué lo pisás? ¿Por qué lo pisás? Lo piso porque me hace un bache. Y el bache ese que hace... pará, el bache que hace Umbi es más largo porque hay un delay. ¿Sí? Entonces sí, lo tengo que pisar porque hay un silencio. Sí, ¿qué pasa?
2: No, que le iba a decir a Mario, el Neura del otro, pero bueno, no.
1: Bueno, vamos con este momento histórico. Dale. Que no fue durante el programa, sino durante una transmisión. Sí. Y lo mandaron a hacer una conexión a Marcelo.
2: Y no
1: a ver, él estaba en Estudio Central y como no había nadie.
3: Bueno, a ver, el arquero de Patronato de la Juventud Católica está frente a la pelota. Toma Carrera, remató, gol, empató el equipo de Patronato 1-1 con Instituto de Córdoba. Yo creo que esta ya es definitiva, las emociones llegaron en los últimos minutos. Jonathan Bauman de penal en el tercer minuto y en el quinto, Bertoli de penal, 1-1, Instituto con Patronato.
1: Impresionante, impresionante. Quedó para la historia, además nosotros que somos unos forajidos... Lo usamos para romper los huevos.
2: Impresionante. Que
1: nosotros, eso es lo que tienen que saber del alargue, que como no tiene recursos, nosotros con ese audio que dura, ¿cuánto dura? 30 segundos dura. 30 segundos exactos. Hemos hecho programa entero con ese audio. Escúchame, tenemos que hacer tres

0: Ahora, pero ahora, bueno.
1: Sí, ah, 30 segundos, multiplica.
0: Multiplícalo. Escúchame, 6.000. ¿Cuánto te dije cuántos programas minutos hicimos? 6.252 programas, ¿no? A ver, yo hice el cálculo ahí. Esta versión de La Larga, que nació exactamente un día como hoy, hace 24 años. Lo mandé a la inteligencia artificial porque no tenía ganas de hacer. Yo hice la cuenta y la hice mal. 6.200, perdón, 6.262. Porque Dios, creo que, a ver, si yo no me... Porque inclusive hasta cuando se ha cortado la planta transmisora hemos salido por YouTube o por algún lado. El único programa que no salió al aire, para mí, sí, es el día de la final de la Copa América, que se armó el quilombo y después decidieron seguir la transmisión. O sea, se atrasó todo y después siguió la transmisión y ya fue el reporter. Así que le levantamos el programa ese día. Creo que fue la única vez que no salió el programa al aire. En 24 años. Así que son 6.262 programas.
1: Impresionante.
0: Y si faltó alguno, serán 6.260, pero no menos.
1: Sí, sí.
0: Claro. Tremendo.
1: Che,
0: ¿no te querés conectar con el celular porque estás con mucho delay, Umbi? Mucho delay tenés. ¿No te querés conectar con el celular? Haceme la gauchada, porque después me putean a mí. Culpa tuya, pero me echan la culpa a mí. O sea, toda la culpa es mía acá. Dale, conectate el celular, por favor. Dale, dale, ahí vamos. Dale, conectate.

0: Bueno, estamos de cumpleaños, che. Mucha felicidad, 24 años. Espero que vaya por uno más porque es muy alentador escucharlo de madrugada, dice Sergio. Llevo más de un año sin dormir. Gracias por ser así, ponerle todo lo mejor. Gracias, che. Abrazo a Sergio. Abrazo a Juan Carlos Mónaco de Lanús. Bien, pusiste dónde sos. Son mi compañía de hace 23 años. Te quiero agradecer porque con tu programa me haces pasar momentos de alegría. Para mí es el escape de todos los quilombos que tengo adentro del valero. Bueno, ahora necesito yo en algún momento despejar el valero mío, porque mi valero está lleno de quilombos también. Pero bueno, gracias Juan, abrazo grande hermano. Que 24 no es nada, Calingo, felicidades a todos los que han hecho este programa. Marce, besito al cielo, Umbi, Quique y a vos. Que vayan 24 años más, dice Ana Añayipí. ¿De dónde sos, Ana? Felicidades, Cali, Bafa, Quique, Umbi y demás integrantes de esta maravillosa maravilla radiofónica que se la alargue desde siempre escuchando. Ayer, hoy y siempre, Sergio Caballito. Claro que sí, Sergio, gracias, hermano. 11, 23, 24, 22, 22. Hoy estamos arrancando de esta manera. Hoy somos nosotros la noticia. Hoy nos damos un espacio para hablar de nosotros un rato. Total, el Mundial ya lo tienen recontra rechequeado con la radio líder del fútbol. Vamos a hablar, por supuesto. Vamos a ver si lo recuperamos aquí, que para dentro de un rato. No creo, porque estaba realmente mal hoy. Vamos a ver ahora si después me contesta. Pero estaba completamente roto, che. Vamos a poner otro tema de soda, a ver. Felicidades, el alargue de Hidalgo y Bufa, dice Carlos Morales. La tribuna en San Telmo, año 2003, claro, y ahí los viernes de Bermuda, hasta que vino un pelotudo y nos arruinó la experiencia. Se afanó un tubo fluorescente de uno de los ascensores de torneos, que era donde estaba la radio. Y nos bajaron la palanca, no pudimos llevar más. Vos fijate que por un boludo, no hay que robar nada, pero justo hay gente que roba más, viste. Por eso no pudimos hacerlo más, pero estaban buenísimos, porque los viernes de Bermuda eran reales. A ver, che, estoy tratando de cargar cosas al aire. Banquen, porque estoy acá mirando así, chequeando. Vamos, esto es el alargue, 24 años juntos, gracias, qué país generoso. Habla. Yo siempre tomaré el desvío. A ver, habla.
1: A ver, estoy acá.
0: Sí, yo sé que va a ser doloroso, pero salís mejor con el celular que con la consola.
1: Concha de lora.
0: Sí, la conexión está jodida esa conexión ahí. Sí, las conexiones están tremendas. Y si esto sigue así, porque aquí que ayer salió también, sí. Voy a tener que poner la línea punto a punto, cosa que no quiero porque soy vago, pero lo voy a tener que hacer.
1: Bueno, la línea. Se me acalambra el brazo,
0: bro. Y bueno, viste que lo que es. Bueno, contá algo, dale. ¿No estás sensibilizado hoy? ¿No tenés ganas de hablar?
1: Estoy afónico todo el día. Todo el mundo me gastó por llorar anoche, todo. Porque yo le decía que no, que me había emocionado por el alargue, les dije. Pero bueno, no era por Paraguay y todo eso. Me decían, andate, paraguayo, no venga más. Yo...
0: Así te decían.
1: Algunos me gastan con eso. Me dicen, que va a festejar el viernes, no sé, qué sé. Y bueno, era un motivo de alegría.
0: Sí,
1: pero
0: sí.
1: Pero bueno, me trataron de vendido algunos.
0: Igual, no sé si te diste cuenta, vamos, ya que estamos en modo mundial, sí. Vamos a salir un segundo del aniversario, después vamos a volver. No sé si te diste cuenta que hay un cariño muy grande. Hablo de rivalidad futbolística, ¿no? Después, sí. La verdad que... Por supuesto que hay boludos en todas partes del planeta, pero este es un país de inmigrantes, abierto a la inmigración, sí. Está en la Constitución, y cualquier persona que viene para acá se siente bien. Siempre hay de todo, por supuesto. No voy a generar ahora un quilombo diplomático. No. Pero viste que vos si ves las redes sociales, Estamos contentos nosotros por el triunfo de Paraguay.
1: Totalmente, sí, y hubo festejos, y no solo de comunidades paraguayas, ¿no? De argentinos que festejaron, tocaron bocina.
0: Sí, yo escuché los goles acá, lo tengo al encargado. Es el único que por ahí no, de la comunidad que yo lo expulsaría, pero se nota que no lo llamó bien. Pero hubo mucho griterío acá. De hecho, estábamos con el delay acá. Y dije, bueno, porque eso no se fabrica. Grito en el gol no se fabrica.
1: No, sale.
0: Sale teatral. Después, ¿qué quiere que pierda? ¿Quiere que pierda Brasil? ¿Brasil quiere que pierda?
1: Sí, siempre. Siempre.
0: A lo mejor si pasan, en alguna instancia está mejor que nosotros, por ahí, a lo mejor, qué sé yo, puede
1: está
0: ser.
1: Está por ahí.
0: Pero no.
1: Está por ahí. No, yo creo que la única vez que hinché por Brasil fue en la final de Francia, cuando salió.
0: Sí.
1: A ver, perdón, no, ni siquiera ahí, no, hinché por Francia, ahora que me acuerdo. No, hinché en el 94, cuando le ganan a Italia, ahí fue.
0: Ahí fue.
1: Sí, porque, bueno, no quería que ganen los Tano, qué sé yo, no sé.
0: Bueno, ahí hay un odio. Igual para mí son odios circunstanciales, ¿no?
1: Totalmente, sí, nada.
0: Son ese momento de Italia con ese Maradona, con ese quilombo. Sí. No sé si ustedes vieron o la escucharon a la Tana, a la periodista de DAZN, que me olvidé el nombre, que hace toda una semblanza hablando de Argentina y que ella está con la camiseta argentina, porque además creo que tercer mundial que no van.
1: Y sí, bueno. Son 12 años, sí.
0: Entonces. Son circunstanciales, es odio tampoco, pero bueno, ponele la palabra.
1: No, qué sé yo, a ver, a mí me da una pena enorme, mirá, te saco de los países, pero me da una pena enorme que Países Bajos, alias Holanda, no sea campeón del mundo todavía. Pero festejé cuando quedó eliminado con Marruecos.
0: Pero
1: porque sí. Mi pánico era que se encuentre Messi con Andá Pa' Allá Bobo. Que lo estaba esperando con cuchillo y tenedor.
2: ¿Qué mirá, Bobo? No, para allá, Bobo.
0: Claro.
1: Así que no quería ni revancha, ni venganza, ni nada. O sea que...
0: Sí, son bravos.
1: Y son bravos. Marruecos.
0: Con nosotros juegan siempre partidos bravos históricos.
1: Tremendo.
0: No sé si hablé con vos, estaba viendo con inteligencia artificial... Reconstruyeron la filmación de la final del 78. Se nota que tiene IA, pero está buena.
1: Sí.
0: Y los codazos, patada, piña y cosas que se ven ahí, yo creo que no termina esa final hoy. Hoy no termina. No termina. No. Sí. No, que va a terminar.
1: Increíble. Sí.
0: Bueno, Umbi, estoy buscando cosas. Me pidieron el murciélago. Dale. El murciélago, uno de los grandes personajes también. A veces te preguntan, ¿sí, qué es lo de la vida de tal? Y qué sé yo, el tipo mandaba un mensaje. Claro, el tipo dejaba mensajes en el contestador automático, como sabía que había complicidad. Pero la relación era así, sin conocer, no sé quién es, ni cómo se llama, si está vivo o está muerto, nada. Suponemos que el tipo era ciego.
1: Sí.
0: Por eso se hacía llamar el murciélago. A ver, que esto lo meto al aire sin escucharlo,
3: A ver. Le habla el murciélago. Un abrazo grandote y transmítaselo al licenciado Fidalgo también. Y no lo puedo llamar a la noche ahora, estoy cuidando a mi abuela, sí, la soltera. Y está mal y no me animo para poder comunicarme con ustedes, le tengo que pisar la goma del oxígeno y no me animo, ¿vio? Ni a cortarle la llave de paso del aire. Sí, es la tía de Madame Furina y yo la aprecio mucho, ¿vio? Pero los escucho toda la noche y el programa es sensacional. Lo quería felicitar al margen de lo que le estoy diciendo. Y también a ese muñeco hijo de puta que labura con ustedes, perdón, con todo respeto, ¿no? Con todo respeto. Sí, ¿cuánto polvo le echan? Sí, para que las polillas no le coman la madera, ¿vio? Es un atorrante, pero las historias que cuentan quizás se asemejen a la realidad. Yo ya cuando me pueda comunicar con ustedes tengo la historia de Caperucita Roja, que ese muñeco atorrante y degenerado no la conoce. Un abrazo grandote, doctor. Sí, y extraño mucho al programa por no poder llamarlo, pero ya lo haré en algún momento cuando esta señora, sí, se vaya al séptimo de los infiernos. Con todo respeto. El murciélago, buenas tardes.
0: Qué grande el tipo, ¿eh?
1: No, qué bárbaro. Qué bárbaro.
0: El ingenio para armar un audio de 1:42.
1: Impresionante.
0: Y que todo sirva. Que todo sirva, sí. Porque hay mensaje de 10 segundos que no lo puedo poner al aire. Ha dicho barbaridades, todas no las podemos poner. Después lo tenemos, por supuesto, al salteño. Ahora vamos a poner. Pero qué bárbaro.
1: Ahora, eso es un cuasi en vivo también, porque en el contestador vos no podías hacer como el WhatsApp, que corto y arranco de nuevo cuando me equivoco.
0: Claro.
1: Claro. Queda registrado.
0: Claro, sonante. Claro, no, sí. Sí, creo que gozaban de la este tipo de mensajes gozaban de cierta complicidad con Walter Danesi. Entonces le dejaban dos o tres, me parece, para que él laburara. Me parece que era así la mano.
1: Pero igual, un trabajazo.
0: Sí.
1: Creatividad pura, ¿eh?
0: Sí, pero iban casi todos completos, ¿eh? vamos a poner un poquito de salteño, a ver, alguna puteada, a ver.
4: Yo no entiendo cómo estas dos basuras viven, subsisten, sobreviven. Mirá, no sé qué decirte, con la basura que hacen, y desde La Quiaca hasta Ushuaia, tanta gente sin trabajo y no pueden hacer algo similar a estas dos porquerías y vivir como viven estos dos. No lo entiendo. Hablo Pirincho de Salta.
0: Bueno, vivir como viven estos dos, ¿cómo vivimos? O sea, ¿cuál es la... ¿Cómo vivimos? ¿Eh? Si yo les contara lo que gané en 24 años haciendo el programa de plata, estoy endeudado, muchachos, estoy endeudado. Sí. No, viste que hay una un pensamiento que todos son millonarios lo que le y les puedo asegurar que si comparáramos salarios de locutor, por lo menos locutores raso, pero yo me considero un locutor raso, no más allá que estoy acá, no soy un tipo viste que me llaman las empresas para hacer publicidad, esas cosas. Yo soy muy bajo, paradójicamente soy muy bajo perfil, problema mío, no me estoy quejando, es lo que elegí. Sí. Y bueno, vivo con un sueldo con antigüedad por ahí, pero nada más.
1: Tremendo.
0: Los escuché el primer día, Cali, esperando que otro conductor aparecieron ustedes, fiel a la largue. Cambió mucho el programa, igual es lo mejor, dice. Abrazo, Junín. Juan de Junín, siempre hacia La Plata. Abrazo, sí, va a seguir cambiando. Estemos o no estemos nosotros, va a seguir cambiando, porque uno cambia. Cambia los temas de conversación. Yo le decía,
1: por supuesto,
0: no sé si le decía a quién el otro día, que yo quiero hacer un streaming para gente de la edad nuestra. Yo digo, mientras los streaming comunes hablan de coger, nosotros tenemos que hacer un streaming que hablamos de que no cogemos, más allá que vos sos cura, ¿no? Pero
1: ahí está,
0: ¿se entiende?
1: Supuesto.
0: Entonces, a lo mejor yo hablaba de, no sé, no me acuerdo de las pelotudeces, que siempre hablo por pelotudeces, pero una cosa se, por eso, va a cambiar siempre, porque uno cambia. La música por ahí escuchás más o menos lo mismo, pero después le pones otra cosa. Pero la comida, inclusive, comés otra. Yo como cosas, como, digo, por salud y por el paladar, no como exactamente lo mismo que antes. Sí, asado, asado, pizza y milanesa, sí, pero digo, después hay otra cosa.
1: Eso se mantiene. Sí.
0: Claro. qué sé yo, antes miraba cable, ahora miro streaming. Unos streaming, bueno, una cosa es el streaming de los programas de streaming, otro es la que pasan a series. Yo ahora consumo eso.
1: Sí.
0: No tengo cable, por ejemplo. Entonces, sí, todo cambia, la vida cambia. Abrazo a Armando de Bransen. Soy sincero, a veces dormido, pero está bien, no es un pecado no escuchar un programa, no está obligado.
1: Por supuesto.
0: Es más, yo también a veces me duermo, pasa que ustedes no se dan cuenta. Claro.
1: Eso es el arte.
0: Claro, yo estoy dormido. En este momento estoy dormido, estoy hablando dormido. No, no, a ver, este, a lo mejor era lo que iba a decir al principio. Sí. Habrá gente que se habrá enojado y se habrá ido, habrá gente que habrá vuelto, habrá gente que yo ni me enteré que se fue, gente que se queda, gente que sí. reniega, gente que no me quiere escuchar, gente que no me banca y me escucha. Es así. Brindo por todos estos años y muchos más, con bajas importantes en el programa y en la vida misma de, claro, la vida misma de cada uno de nosotros, con esos claro, cambios sí. de horarios, etcétera, por muchas noches alargueñas más. Bueno, ya lo decía Marcelo, el alargue es el programa que no sabes a qué hora empieza, pero sí a qué hora termina. ¿Eh?
1: Ay, sí.
0: ¿Eh?
1: Célebre frase.
0: Felicidades, Cali y equipo, por este cumpleaños desde el principio que me acompañan a las noches desveladas. Saludos, brindo por ustedes, Alfredo de Río Gallegos.
1: Salud, saludos, gracias por estar. Bueno,
0: Javier de los Cardales.
1: Sobre todo de la Patagonia.
0: Javier de los Cardales, felices. Ve, ahí me hizo una pausa grande, un billo, me meto. No, yo explico porque algunos piensan que yo soy malo y lo piso.
1: No, y porque yo por ahí no sé dónde estoy, no.
0: No nos vemos, a ver, eso tiene no. que ver. No es que yo le hago una le hago con las dos manos, cortá y un no. que voy a hablar yo. O él, déjame que termine.
1: No, una sola vez me cortaste y yo estaba soñando.
0: Bah, por eso.
1: ¿Te acordás?
0: Sí, sí, claro. Javier de los Cardales, Feliz 24, es un programa único. Hoy cumplo años con ustedes, un pendeviejo 72, vamos a ponerle feliz cumpleaños.
1: Eso, vamos todavía.
0: Mirá, vamos a ponerle feliz cumpleaños.

0: Feliz cumpleaños para vos también.
1: Sí. Sí. O sea que este señor, cuando empezó el alargue, era más chico que nosotros.
0: Ahora. Claro, claro, claro. Sí. 24 años, yo lo sigo hace más de 13. Qué bárbaro cómo pasa el tiempo. Dice Federico Montenegro, que no pone de dónde. Raúl de Banfield, que escribe todos los días. Bueno, nos decía también feliz cumpleaños, agradece. Manda saludos para todos. Cristian Espinosa dice, la largue esta versión, que es de Varela, el amigo, empezó 12 horas después de que Brasil salga campeón del mundo por última vez. Es decir, que el día que me rajen de acá, sale campeón Brasil. Así que esperemos que, si me van a pegar una patada en el orto, que sea en agosto.
1: Por favor, por favor.
0: Bueno, no, intenso julio para mí. Hoy.
1: ¿Ah, sí?
0: Y 24 años con el programa.
1: Sí.
0: El 3 de julio es el día del locutor, aunque no parezca soy locutor. Sí. Y el 18 es mi cumpleaños, loco.
1: Así que, mirá, es el mes Fidalgo.
0: El mes Fidalgo. Che, tengo muchos mensajes a patadas, gracias a todos. Voy a leer los que pueda al aire. Paola de Mendoza, beso. A Maxi Rodríguez. A Fabián de Mendoza también. Bueno, muchos, muchos que voy leyendo por ahí. Salió largo, ahora se van a comer la tanda larga, pero bueno, estamos ahí. Bancame un rato, Umbi, porque por ahí vamos a tener que hablar del Mundial con vos. Vamos a ver si...
1: Yo esta noche se hace guardia acá.
0: Voy a esperar a ver que me quedéis, a ver si se me recupera el lesionado. Y bueno, lesionado. Porque no me da pelota. Quique es un tipo que es un pibe, muy buen profesional, buena gente. El otro día relató y estaban todos chochos con el relato.
1: Sí.
0: ¿Sabés por qué es bueno Quique relatando? Además, porque no copia estilos, tiene su estilo. Te puede gustar o no, pero
1: tiene su estilo.
0: Pero bueno, hace cosas que le dije que lo perjudican, después termina roto. Juega de más el partido. No me da bola, boludo. No me da bola y me hace calentar. Bueno, escúchame una cosa. Bancame, banquen, loco, banquen, porque hay tanda y están las efemérides Bafita. Voy a ver si armo algo más para dentro de un rato con especiales, con el recuerdo de Camporini, de, bueno, tanta gente. Dani, no sé si lo nombré recién, pero lo nombro ahora. Lo nombro siempre igual. Otro de los grandes que entendió el espíritu de este programa.
1: Sí, qué grande.
0: Un fenómeno.
1: Un recuerdo grande.
0: Un fenómeno. Estuvo poquito, pero quedó en el corazón.
1: Impresionante.
0: Bueno, bancame que ya vengo. Esto se la larga 24 años. Seguramente mañana y el viernes vamos a estar leyendo mensajes de ustedes, porque nos gusta que nos mimen, ojo, nos gusta que nos mimen,
1: Nos gusta
0: el abrazo, ¿viste? Bueno,
1: sí,
0: gracias
1: ahí.
0: Sí, decime.
1: No, dije, sí, ahí digo, el abrazo, sentir el abrazo.

0: es lo previo, que cada vez que iba a buscar los viejos y queridos cables ahí al informativo, vos me decías así, vos sabías cómo iba a venir la mano, me decías, a lo mejor vamos a pronto vamos a trabajar,
1: o algo no,
0: así,
1: no.
0: Vamos a, ¿cómo es que me
1: qué
0: decías?
1: Qué placer trabajar con usted, yo te decía.
0: Qué placer, ahí está, qué placer trabajar con usted. Iba a buscar los cables al informativo,
1: claro, vos no entendías,
0: en el informativo.
1: Claro, vos pensabas que era por los cables y yo ya tenía la data de que de alguna manera me tenés que agradecer, o no, estar acá conmigo. No sé, no, no.
0: Mira, no, yo hice un balance de mi carrera y realmente este es el ocaso. ¿Viste cuando vos estás llegando a un lugar en donde... ¿Viste la película Thelma y Luis cuando llegan ahí al precipicio?
1: Sí.
0: Bueno, está en mí, hoy estoy acelerando, en cualquier momento ya.
1: Sí, sí.
0: Ya está, es el ocaso de la carrera.
1: O sea que estamos hablando...

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2: Ahí vamos, Chino, déjame tranquilo que es el cumpleaños hoy, hermano. Me dicen por cucaracha, desde la producción que somos nosotros mismos, que aparentemente, si bien está tocado, va a jugar unos minutos en el partido de hoy. Tenía que estar, porque si no lo iba a ir a buscar y lo iba a terminar yo de lesionar a Enrique Pablo Pellenberg. Lo iba a liquidar, lo iba a dejar en el peor de los mundos, así nomás. Dicho sea de paso, ahora les voy a contar algo que me pasó. Programé la música hoy, mucha música de hoy, y más tarde me enteré de algo y le vamos a rendir un homenaje a un músico que nos dejó. Así que en un rato vamos a hablar de eso. Pero ahora un poquito de Bon Jovi, uno de los temas que suena en la cancha del Mundial.
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0: Hola, hola, hola, hola, hola. Un 2-3 probando, un 2-3 probando.
1: Hecho mierda estás.
0: ¿Cómo? ¿Tan mal estoy?
1: Nah, estás mejor de lo que yo pensaba, pero estás roto.
0: Sí, no, pero pará, es que manejo un tono.
1: Sí, no estás arriba.
0: El tono. Nah, no estoy para relatar, ayer me tuve que bajar. Sí. Lamentablemente, de algo que amo, que bueno, tratar.
1: ¿Viste? Eso pero... por... ¿Sabés quién sos vos? El tipo que no sé. No, y estás... Los Juegos Olímpicos, el Mundial cada 4 años. No te cuidás, che, este partido no... ¿Qué hizo Messi? Y se fue cuidando, vos no. ¿Vos
0: te ¿Sabés lo que pasa? Tenés razón, voy de acá al Mundial de Argentina, Portugal, España, Marruecos, Paraguay,
1: Argentina,
0: y Uruguay.
1: Escuchá.
0: Faltan 4 años, mundial en 6 países con seguramente 64 selecciones.
1: Está bien, pero
0: voy a regular en 4 años.
1: Ok, venís conmigo, venís regulando, así que no importa.
0: No, igual escuchame una cosa, sí. La verdad, en serio, me mata el clima. Vos sabés que yo me cuido.
1: Bueno, te mata el clima, no. Esto es tema que lo tenés que ir a consultar con un médico, no conmigo. Yo sé que es lo que te pasa.
0: O sea, vos querés que el médico le diga, escucha, ¿por qué no mantenemos 32, 33 grados de temperatura?
1: No, porque...
0: A mí en el verano esto no me pasa.
1: No, bueno, pero puede ser una cuestión alérgica, alguna...
0: No, la paso mal en el invierno, bueno. Hay mucho frío, tengo desgaste psicológico.
1: No, bueno, eso sí.
0: Vos me desgastás psicológicamente.
1: Sí, yo sí. Yo reconozco, y hoy que es el aniversario, y ahí voy a ir con eso, reconozco que soy un tipo difícil.
0: Feliz cumpleaños, che.
1: Igualmente, feliz cumpleaños.
0: Estamos viviendo un día emotivo, en serio lo digo, ¿eh? Es un privilegio pertenecer.
1: Se nota que le
0: No,
1: pone...
0: lo digo de verdad, no sea boludo. No,
1: en serio, boludo, te estoy gastando.
0: Es un privilegio pertenecer, es un día muy especial. Hoy te prometo que no te voy a pelear, pero no por el homenaje, por el día tan especial.
1: Porque estás jodido, porque estás tomando, estás empastillado.
0: No tengo fuerza.
1: Hoy no estás, ¿no? No estás para...
0: Pero ya, de a poquito, mira, ya de a poquito voy a salir a flote, quédate tranquilo.
1: Bueno, esto lo voy a decir en serio, gracias Kike por estar, por aguantar a Fidalgo, que no soy una persona fácil.
0: Lo sabemos.
1: Pero algún punto a favor debo tener, ¿o no?
0: Sí, varios. Cuesta encontrarlo, pero hay varios. Varios.
1: Sos un pelotudo. Bueno.
0: ¿Y vos cómo lo vivís? Porque no me contaste cómo lo estás viviendo.
1: Y bien.
0: ¿Estás viviendo bien?
1: Sí. Yo pensé que no contaba con vos.
0: Jamás. Quique, eso no va a pasar.
1: Quique es como un hijo. Yo lo cago a pedo mucho lo cago a pedo. Me hace calentar, a veces hasta me... Pero bueno, es como un hijo, ¿viste?
0: Uno se acuerda de cosas, ¿viste?
1: ¿Qué te acordás?
0: En el auto no, en la óptica no.
1: No, un desastre.
0: Me voy a ir a Rusia a vivir, boludo, en serio. Me voy a ir a Moscú, a ver si se escucha mejor.
1: Ahora se está acordando, en este momento, mientras vos hablas...
0: Increíble. No, pero eso es por mi congestión.
1: Claro, no, pero sí.
2: ¿Sabe qué?
1: Bueno, vamos a lo nuestro, vamos a hablar del Mundial, vamos a hablar de...
0: Y ¿qué mundial tenemos, papá?
3: Hablan de fútbol, no saben nada. Se la pasan hablando de otra cosa, hablen de fútbol, que lo único que interesa es el fútbol. No lo otro que están hablando, viejo. Bueno, gracias.

0: Este tema usaron los franceses, o usan los franceses en el Mundial, y realmente es un baile, contado. Estos pibes asustan, hermano, ¿qué querés que te diga?
1: Y los morochos se encienden y son
0: es una cosa...
1: Qué bien que juegan. Bueno, mira, a ver, Francia goleó 3-0.
0: Ya está, son campeones, son campeones del mundo, ya está, listo. Que lo suspendan, es campeón del mundo Francia, lo acabo de decir hoy, primero, ya está.
1: En una final todo puede pasar.
0: No, que son campeón.
1: Todo conduce a que Francia puede llegar a tener un rival complicado como Marruecos. Que le puede hacer fuerza. Ayer le ganó 3-0 a Suecia. Pudo haber sido 5, pudieron haber sido 6, pudieron haber sido 7. Fue un baile descomunal de Francia, que no tuvo oponente. Y este chico Mbappé es cosa seria, Mbappé es cosa seria. Tiene 18 goles en 18 partidos jugados en las Copas del Mundo. Quedó a uno de Messi, con seguramente un Mundial más que va a poder jugar.
0: Uno, yo creo que dos.
1: Bueno, y sí, de mínima.
0: 8 años, sí.
1: Y la verdad que cuando vos ves el equipo, la selección, los jugadores, la jerarquía, no me gustó. A mí me encantó Lisse como futbolista, me parece sobresaliente, pero medio cheronca, ¿viste?
0: Y son cheroncas.
1: Sí, empezaron a tirar
0: taco. Es lo único que los puede llegar a... para mí es el único punto débil que tienen, precisamente ser cheronca.
1: Pueden llegar a subestimar.
0: Sí, igual...
1: Eso la selección no lo tiene, ¿viste? Mira,
0: antes de que vos sigas, yo quiero hacer un planteo acá.
1: Sí.
0: Esto va a ser el partido con Paraguay el sábado.
1: Sí, señor.
0: Esto es 6 de la tarde.
1: 6 de la tarde o 6 de la noche, de acuerdo a...
0: No, boludo, dale. 6 de la tarde.
1: 6 de la tarde.
0: Bueno, yo creo que tengo el planteo para Alfaro.
1: ¿Cuál?
0: Hay que demorarle el juego a los tipos.
1: Sí, apagarle la luz, ¿viste? Ponerle el bondi.
0: Para mí hay que pincharle la rueda del bondi.
1: Mirá, es muy difícil
0: tirarle clavo, que... Hay que tirarle clavo a Miguelito, chorearle la camiseta, escucha, no dejarlo, no sé.
1: Yo creo que es muy difícil que Paraguay le gane. ¿Le va a hacer fuerza? Le va a hacer fuerza, sí, no tengo duda. Ahora.
0: Igual, a ver.
1: Escúchame, alguna piernita se podría llevar para Paraguay, ¿no?
0: Y podría ser una cosa.
1: ¿Alguna sacudida para Ulises, para Kylian?
0: Claro, algo que les duela, tampoco lo vamos a mutilar, no,
1: pero sí diezmarlos, ¿viste?
0: Sí, dejarlos sí, seguidos. Yo creo que hay que hablar con algún amigo paraguayo que esté en Estados Unidos ya, que les...
1: Y sí, ¿por qué no?
0: Que le saque la bujía al bondi.
1: ¡Uy, oh, no es mala!
0: Qué sé yo, algo, ¿viste? Que no nos dejen dormir, que alguna cosa, ¿viste?
1: Sí, no es mala, no es mala. Sí, no sé, algo hay que hacer con eso.
0: Tremendo, muchachos. Boludo.
1: Hoy
0: si mirás así a vuelo pájaro, ¿no? Porque nadie puede ver 104 partidos, ni los pudo ver. Las dos selecciones más consolidadas son las que jugaron la final. Lo que pasa que
1: Francia y Argentina. No tengas dudas. Mejor Francia.
0: ¿Es mejor Francia? Sí. Ahora, lo único que lo puede salvar a la Argentina es este espíritu de grupo que tiene.
1: Sí, a ver, en una final todo se equipara, todo se nivela. Por eso digo, no hay que tomar en cuenta estos rendimientos, más allá de que es una selección que tiene muchísima jerarquía. En una final todo se nivela. Hay que llegar a la final. Primero lleguemos y después
0: hablemos. Sonimos. Sí, claro. Primero hay que jugar con Cabo Verde, que no es menor.
1: Pero totalmente.
0: Bueno,
1: no va a ser fácil.
0: ¿Querés comentar algo de Costa de Marfil, Noruega, no?
1: Y mira, Noruega con Haaland tiene un plus, Noruega con Haaland. Y ganó 2-1 ante Costa de Marfil. Ahora se viene Brasil.
0: Sí, otro
1: Brasil
0: partido.
1: No viene jugando bien.
0: Ah, pero ganan, viste cómo son.
1: Bueno, pará, no subestimes.
0: Brasil siempre te termina empomando.
1: Esta es la generación dorada de Noruega, Carito.
0: Sí, pero Brasil tiene esa... Sí, o justo dio la casualidad que los partidos que yo veo de Brasil, que los están cagando a palo y en el hacen dos jugadas.
1: Escúchame, el otro día lo llenó de centro. No le sobra juego a esta selección.
0: Bueno, pero no le sobra, pero meten goles.
1: Sí, está bien. Yo no tenga miedo a Brasil.
0: Yo no dije que sea cuco. Yo digo que son...
1: Cuco.
0: Son jodidos.
1: Yo no le tengo miedo a Brasil. Si vos me lo ponés hoy en la semifinal,
0: está bien. Bueno,
1: encantado de jugar con ellos. Te lo digo de verdad, ¿eh?
0: Bueno, está bien.
1: Yo creo que tiene más jerarquía Inglaterra, más allá del peso de la historia, que Brasil hoy, en cuanto a la herramienta individual.
0: Ok.
1: No es un cuco. Japón le faltó jerarquía para meterle el mazazo.
0: Okay.
1: Si no marchaba. Marchaba.
0: Son otra cosa acá.
1: No, con la G.
0: Ah, okay.
1: No, tranquilo, okay. No pienses así de mí, por el amor de Dios.
0: No,
1: pero con Haaland, Noruega,
0: Puede.
1: Se permite grandes ilusiones.
0: Bueno, bueno, en un rato vamos a repasar toda la jornada, o la vas a repasar vos solito.
1: Dale, vamos a repasar.
0: Mañana, escuchame una cosa, habló Bielsa. Sí, vamos a poner un poquito, porque la verdad que...
1: Marcelo dio una conferencia.
0: Hora y media.
1: Técnico Uruguay,
0: Hora y media.
1: La locura.
0: A él le tendrían que hacer esto ahora. Yo creo que ahora el audio habría que ponérselo a él.
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1: Claro, dale una vez.
2: ¡Dale una vez!
0: Bueno.
1: Lo cortaba el muchacho.
0: ¿Lo
1: escuchamos?
0: Sí, dale. Pero respaldo, vamos a poner un poquito para que sepan de qué estamos hablando, ¿no?
1: Mira, habló de los pedidos de los futbolistas.
0: Como siendo noble mano.
1: En los cuales él manifiesta que accedió a los pedidos, que hay cuestiones que no iba a negociar y que le ha dolido la temprana eliminación en la Copa del Mundo. Repitió de que él siente que no le deja nada al fútbol uruguayo. Y se despidió, ya no más el técnico de Uruguay. Veremos por quién va la AUF, la Asociación Uruguaya de Fútbol, en su reemplazo. Y veremos qué será del futuro de un técnico que yo creo que alguna que otra oferta va a tener, aunque habitualmente siempre se toma un tiempo interesante para descansar y para replantearse antes de la vuelta al trabajo. Veremos qué es de la vida de Bielsa, que ya tiene 70 pirulos, ¿no?
3: Hubo un pedido vinculado a la reducción de las charlas. También yo tengo forma de explicar por qué quería que... ¿Por qué siempre opté por hacer determinada cantidad de charlas? Ellos entendieron que preferían que ese tiempo se redujera y yo también accedí a eso. Y aparte, mire, le voy a comentar algo que habla de la grandeza de Muslera, que un jugador, a mí nunca me pasó que un jugador pidiera ser sustituido, y el motivo por el cual comunicara el deseo de abandonar el partido fuera errores con el efecto en su ánimo de los errores cometidos. Y Muslera me dijo, cosa que imprudentemente comento, pero es muy bueno decirlo porque habla de él, que él estaba tan golpeado por el error que había cometido, seguramente vinculándolo con situaciones anteriores, que prefería dejar de jugar porque las posibilidades del grupo estaban intactas y él no estaba en la mejor condición para afrontar ese segundo tiempo donde teníamos todo por conseguir. Para mí, obviamente, este cierre, esta despedida, muy dolorosa por las ilusiones que yo me hice cuando tomé este proyecto, por lo mal que terminó, por el esfuerzo en el que yo arrastré a mucha gente, especialmente a los jugadores. Los jugadores han sido de una capacidad de esfuerzo enorme.
0: Otro de los temas que suenan en el Mundial, este sonó en los penales, cuando Paraguay hizo la épica ante Alemania.
1: ¿Este tema?
0: Sí, claro.
1: Mirá vos.
0: Yo estoy en todo, esas boludeces estoy, ¿eh? Ojo. En esa estoy.
1: Yo no puedo creer que te guste la música en medio de un partido de fútbol.
0: No. Pare.
1: A ver.
0: ¿Y dónde pusieron eso? Así están las cosas con tipos como vos que dicen: no puedo creer que te guste la... Yo no dije eso. Dije que ponen esta música, y como ponen esta música, aprovecho y choreo con esto. Ahora, no. Toda esa artificialidad yankee que le agregan al fútbol, el ruido cuando hay un gol, como si fuera la NBA, no. La NBA sí me gusta.
1: Pero porque hay una
0: idiosincrasia. Pero el fútbol no. El fútbol la hinchada, el fútbol gol, el fútbol... No lo llenen. Ya demasiadas cosas tiene el fútbol linda como para agregarle. Ya está, no hay que agregarle nada.
1: Y eso que es idiosincrasia, me parece si fuese idioconcracia.
0: Bueno, lo que sea.
1: Ah, tremendo.
0: Bueno,
1: bueno, escúchame. No, que ayer estaba viendo Costa de Marfil, Noruega.
0: Sí.
1: Y después de uno de los cooling break, enfocan la tribuna y los muchachos van.
0: ¿Cooling cómo?
1: El cooling break.
0: Ah, no, escuché break.
1: No, break, el cooling break.
0: Ok, ok.
1: Times Square, escucha. Y veo un par de muchachos bailando. Tú,
0: me acaba de decir un chiste, acaba de decir un chiste interno, el boludo. Casi escupo sí. La consola. ¿Sabes? El carísimo me va a salir porque le iba a escupir.
1: Y se hace el viajero, el hijo de puta.
0: Bueno, dale, dale.
1: Sí, algunos viajan y más a mí.
0: Bueno, dale, dale. Dale.
1: Marula,
0: vamos, vamos, dale.
1: Square. Bueno, y veo ayer en la tribuna que enfocan un par de muchachos bailando. Se está jugando la clasificación Noruega y los muchachos estaban bailando.
0: Sí, están en otra.
1: Yo estaría todo cagado comiéndome las uñas. Los tipos bailan. Entonces,
0: porque, bueno, ¿viste? Pero tiene que ver con que no los... no es una crítica. Los tipos les rebala. Nosotros, viste, vamos... No,
1: y más, y si me pones por línea privada, te digo quiénes eran. Los dos. Eso me dio más bronca.
0: Mira que no. No eran vikingos.
1: No, pero.
0: Bueno, escúchame.
1: Pero tenía los cubiertos preparados, sí.
0: Bien. Quiero aprovecharte antes que te rompas.
1: No, voy a estar. Estoy bien, dale.
0: Bueno, tengo
1: estoy congestionado. Entonces, cuando. A mí me pasa. Cuando estoy congestionado, me falta el aire.
0: Te falta nada.
1: Entonces, tengo que hablar más lento. Por eso no pude relatar, porque el tono de voz lo tengo bien.
0: Sí, yo te entonces,
1: el tono
0: cuando.
1: No está
0: cuando
1: mal.
0: Yo les cuento, ayer...
1: Me falta el aire.
0: La primera señal de alarma, expongo a la radio.
1: Ni te avisé, ¿viste?
0: No, si vos te cagás en todo. Y
1: no, al contrario, porque pongo, yo no iba a fallarte.
0: Bueno, está bien. Pongo el partido, digo, qué bien están relatando Quique, digo yo, ¿no?
1: Y cuando dijiste...
0: Dijo, no, ¿qué pasó? Te escribí al toque.
1: No, relató Gonzalo Palacio.
0: Muy bien,
1: Un crack. Gonzalo Palacio es uno de los grandes relatores que tiene la radio. Y lo quiero decir en serio.
0: Sí, yo también.
1: De corazón. Me encanta el tono de voz, la versatilidad, la cantidad de sinónimos que emplea en un relato. Me encanta Palacio. Y lo digo de verdad.
0: Bien.
1: Y me pone muy contento porque sé que es un pibe. No lo conozco, no tengo relación. Esto también quiero decirlo.
0: Bueno, no tenés relación con nadie, dale.
1: Dale, bueno, boludo.
0: Sí, dale.
1: En serio, te estoy hablando en serio.
0: Bueno, ¿y?
1: No tengo relación con él, pero me parece que es un pibe preparado. Y en estos tiempos...
0: Sí,
1: créeme
0: cuesta.
1: Que es mucho.
0: Sí.
1: Así
0: no,
1: que me encanta.
0: Sí, no, yo lo escuché.
1: Me encanta.
0: Más allá de la joda, y digo, ¿qué le pasó a este tipo?
1: El pibe se relata en ESPN, en televisión y todo, pero bueno, en la radio está haciendo sus primeras armas.
0: Bueno.
1: Y me encantó el relato de Gonzalo.
0: Bueno, para un poco. Y le escribo a este.
1: Dale, boludo, una vez que no critico a uno, déjame.
0: Sí, es verdad. Pero bueno. Bueno, ¿cómo
1: me
0: está? ¿Cómo está
1: la gente? Me dijiste, ¿qué pasó que no está relatando? No, boludo, estoy en la cama, te dije.
0: Y cagamos.
1: Un dinosaurio era, ¿viste?
0: Era el dinosaurio,
1: no, porque
0: sí,
1: llegué de la radio, fui a la radio temprano hasta las 12, vine y al sobre, me acosté.
0: Al
1: la
0: sobre.
1: Cama cura, ¿viste?
0: Sí. Bueno, ¿qué tenemos de más allá lo de
1: nada,
0: ¿cómo está la Argentina?
1: Nada. Hoy no hay nada.
0: No, o sea, van a...
1: me enganché para saludarte por el aniversario.
0: Listo, papá. Gracias, Quique, abrazo, hermano.
1: Te mando un abrazo,
0: que sea. Que te parió.
1: Bueno, hablamos de la Argentina, pero presentación.
0: No, ya está.
1: Ah, no hay tanta tanda hoy. Bueno, escucha. Hoy es... Vos me conté, va todo al aire. Hoy es el día M. Y vos dirás, ¿qué quiere decir el día M?
4: ¿Cómo se llama?
1: Día M. Tampoco es tan difícil. Día M. Hoy viaja la selección... Bueno, Marcelo, no sea tan ansioso que así le fue. Hoy viaja la selección a Miami. Hoy a las 4 de la tarde emprende vuelo rumbo a Miami. Sí. Hoy se entrena en Kansas, último día en el búnker. Y atención con esto, porque en el caso de clasificar el viernes ante Cabo Verde, ya la selección no regresa a Kansas, salvo que después juegue por cuartos de final, sí en Kansas, pero te estoy hablando del lugar de concentración, viaja a Miami y en el caso de clasificar, se queda el domingo, se queda todo el sábado, juega el viernes, se queda el sábado y el domingo por la tarde estaría viajando a la ciudad de Atlanta.
0: Perfecto.
1: Pero hoy es un día muy particular porque deja uno de los grandes centros de los Estados Unidos, complejos deportivos, donde se ha alojado la selección desde que ha llegado para jugar y disputar esta Copa del Mundo. Hoy, entrenamiento, y a las 4 de la tarde, el vuelo rumbo a Miami, donde están centradas las ilusiones de un pueblo, nuestras ilusiones. En cuanto al equipo, yo creo que hay hoy dos dudas, o por lo menos que las mantenemos nosotros. que pasa por saber si Medina va a ser el lateral izquierdo o Tagliafico y quién va a ser el 9. Si Lautaro o Julián, para mí en ese orden. El resto, sí, prácticamente de memoria, Dibu Martínez, Molina, Cuti está bien, va a jugar al banco Tamendi, Lisandro Martínez, Tagliafico, Medina, en el medio De Paul, Enzo, McAllister, Thiago Almada, Messi, y la duda, lo que te decía, Martínez, Lautaro o en su defecto Julián, para mí van a ser los 11 que van a jugar ante Cabo Verde por un lugar entre las 16 selecciones mejores de esta Copa del Mundo.

0: Bueno, tengo muchos saludos. Abrazo a Esteban de Santa Rosa. Gente linda, es nuestro cumpleaños. Esto es Familia Largueña. Juan José o Juanjo de Santa Fe, feliz cumpleaños, queridos amigos, tantos años juntos, tantas anécdotas, tantas cosas pasaron, les mando un abrazo. Abrazo a querido Marito Gerasi también, cuántos recuerdos, cuántas madrugadas. Saludos de Mardel, dice Roberto Cepeda, los escucho hace 22 años más o menos, cuanto antes trabajaba de noche, ahora los escucho cuando me desvelo. Luis Mariani dice, me olvidé de decir que soy el cuervo de Paso del Rey, si no después te enoja. No, no es que me enojo, me duele que no me pongan de donde son, como si no quisieran que yo... a Marta Galesi un beso, a Gabriel Almada, los escucho desde el inicio, un abrazo desde la tórrida Canadá, uno de los clasificados.
1: Claro, sí. Juega contra Marruecos, Jalito.
0: Contra Marruecos. Fabián
1: no,
0: Díaz
1: está afuera, pero bueno.
0: Sí, salud por muchos años más, gracias totales, dice Fabián. Hola Cali, felicitaciones por todo este tiempo. Muchas veces me siento representada con tu forma de pensar. Te admiro por tener la fortaleza que tenés vos y tu familia. Y te lo digo desde el lugar de alguien que lo pasó. Momentos muy duros, de mucho dolor. Que Dios bendiga a tu familia y al programa Compañías de Noches de Velo. Te mando un beso grande, gracias a Nélida de Escobar. Estamos todos con dolores, problemas, pero la piloteamos, Quique, yo. Bueno, Quique está roto en este momento. Mirá cómo te estoy manteniendo la pelota.
1: No digas que estoy roto, porque estoy bien.
0: No.
1: Yo no estoy, ingripado. Estoy congestionado. Mi herramienta de trabajo es la garganta, ¿sí? La voz. Trato de mantener un tono amigable al aire, porque a veces a mí me pone mal cuando uno no tiene la voz que quiere tener. Por eso ayer me bajé del relato, porque ya cuando levantás un poco el tono... Rompés, ¿no?
0: Y ahora estás...
1: Entonces, ¿pero vos sentís que estoy roto o estoy...? La verdad...
0: Estás en estos momentos, si tuvieras que jugar un partido de fútbol, estarías con muletas.
1: Bueno, pero como no soy futbolista y soy periodista, la rompo.
0: Ay, siempre Hola, Cali, muchas felicidades por estos 24 años, gracias por la compañía y por, sobre todas las cosas, el cable a tierra que ofrecen con el programa. Los escucho un rato durante la noche, porque tengo el sueño interrumpido. Y luego, lo que me falta lo busco durante el día en Radio Cat. Saludos. On demand nos escucha. Bueno, ¿qué te queda, Quique? Porque voy a volver a llamarlo a Umbi, me parece.
1: Bueno, ¿qué me queda? Quiero hablar de Haaland. ¿Qué jugador, por favor? Ayer clasificó Noruega, va a ser rival de Brasil en la próxima ronda. Eliminó a Costa de Marfil. Yo creo que los africanos merecieron algo más, pero cuando vos tenés estos tipos, ¿viste?
0: Los distintos.
1: Y pasó desapercibido durante toda la tarde. Le pusieron una pelota abajo del arco, la mandó a guardar.
0: Claro.
1: Y Noruega, que me caen simpáticos los noruegos con el remo, me vuelven loco. Porque además termina el partido, se pone Odegaard, la gran figura, con el bombo ese.
0: Claro.
1: Y empieza, plum.
0: Sí, plum, sí, guarda con...
1: Plum, plum, plum. Che. Me encanta.
0: Sí, me encanta hasta que lo tengamos que enfrentar.
1: Bueno, se puede dar en una semifinal.
0: Bueno, por eso.
1: Yo te voy a decir... Ojalá que elimine a Brasil. A mí lo que me interesa es que lo saque a Brasil.
0: No, pero pará. Estamos cometiendo un error todos, ¿eh?
1: ¿Por qué?
0: Ay, me cae simpático este, me cae simpático el otro, guarda.
1: Bueno, hoy.
0: ¿Qué?
1: ¿Ahora te pasó que te caía simpático un tipo y a los dos días...?
0: Sí, no.
1: Este es un boludo.
0: No.
1: ¿O al revés?
0: Sí, no, por eso.
1: ¿Cómo arrancó nuestra relación? Vos dijiste, te pides un boludo.
0: No. Ya está, no.
1: Uy. Pero vos lo dijiste, lo contaste vos.
0: No, yo no me acuerdo qué dije. No.
1: Cuando me conociste, ¿qué pensaste?
0: No me caíste bien de entrada, pero...
1: Ahí está, eso te estoy diciendo.
0: Pero siempre me pasa. Generalmente
1: no entiendo por qué no te caí bien.
0: ¿Y por qué lo que dije
1: ahora
0: yo?
1: Ahora te vi un día malo, boludo.
0: ¿Cómo te
1: la cae mal?
0: Hay gente que vos ves. La ves si te cae bien o te cae mal. Es una percepción rápida.
1: Está bien,
0: no la real.
1: Has tenido una percepción con una persona.
0: También.
1: Lo cantaste a fin de año y la pegaste. Una canchera, pero bueno.
0: No,
1: una cosa. Canchera, bocona.
0: Ah, bueno.
1: La leche,
0: no cuente todo.
1: No, pero ahí tuviste una percepción tremenda.
0: No. Hay veces
1: que me dijiste, no, salí de ahí, maravilla, como Walter.
0: Ah, bueno. Ahora que ya nos conocemos, que tengo confianza, te puedo
1: ahí
0: decir.
1: Ya pegaste, nada. No,
0: sí, cosa, tengo un cierto falla a veces, ¿eh? Me ha fallado.
1: Bueno, es como el pulpo Paul. No, claro. Podés acertar siempre.
0: No.
1: Viste que escuché al matemático este alemán que predijo Países Bajos campeón, Lord, metió la estadística. La cosa de loco.
0: ¿Por qué fútbol? ¿Qué tiene la matemática? Lógica. Lógica, exactitud, te diría. Y el fútbol está hecho por humano, entonces ahí le erra el tipo.
1: Qué feo le erró, ¿no?
0: Y pero no es 2 más 2, 4 el fútbol.
1: Le faltaron 4 partidos a Países Bajos para llegar a...
0: Y bueno, ahí estará haciendo cálculo, pelotudo.
1: Sí,
0: Pará con el pizarrón, el tipo, no se entiende nada.
1: ¿Qué falló, habrá dicho?
0: Y vos, boludo, ¿cómo vas a hacer una cuenta para ver si sale campeón un equipo? El fíjate japonés también, en japonés también estaba el técnico, haciendo así.
1: El Morisea es un crack.
0: No, yo no digo que no sea crack, pero viste que está haciendo, métase cuenta el tipo, y le meten un gol y el arquero le falla, Suzuki, ¿cómo mierda el negro?
1: Son Suzuki. ¿Sabes que Suzuki es de padre ganés, de madre japonesa, no, de madre norteamericana, sí, y se fueron a vivir de chiquitos a Japón?
0: Sí.
1: Él nació en Newark, New Jersey.
0: En Newark, sí, ahí.
1: Newark.
0: Newark.
1: ¿Dónde está hablé con Patito ayer.
0: Bueno, está bien. Bueno, pará.
1: Vos seguís diciendo Newark.
0: Newark, es el aeropuerto que está.
1: Abrazo a los amigos de Cipolletti.
0: Era la puta que te parió.
1: ¿Cómo es Newark?
0: Newark.
1: ¿Cómo es?
0: Newark, ahí en Nueva Jersey. Bueno, escuchame, no sé qué dijiste. No, iba a ser un chiste, pero iba a ser un chiste que con el arquero, pero si lo hacía nos levantan del aire. Bueno, te digo este y te cierro.
1: Ah, no, tíramela privado.
0: De ahora te la tiro.
1: Qué fiebre.
0: Reza que no ladra porque en esa fiesta hubo de todo, dijo el padre. Bueno, chao. Lo tengo ya.
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0: muchacho.
1: 43 negros, qué gran cigarrillo.
2: Efemérides deportivas. 1 de julio. Un día como hoy de 1906 se fundaba el Club Talleres de Remedios de Escalada. También el día de hoy, pero en 1911, se fundaba el Club Atlético Nueva Chicago. Otra fundación, un día como hoy de 1912, era el Club Almirante Brown, entidad en la que daría inicio al actual Club Almirante Brown. En sus principios se llamaba Athletic Club Almirante Brown. Tiene la sede en San Justo y el estadio en la localidad de Isidro Casanova. Un día como hoy de 1944, al término del partido que River le ganaba a San Lorenzo 2-1 en el Monumental, se producía una avalancha que ocasionaba 7 muertos y varios heridos. El primer día de julio, pero del año 1956, Argentina superaba a Uruguay 2-1 en el centenario de Montevideo por la Copa del Atlántico. Los dos goles albiceleste fueron convertidos por Ernesto Grillo, mientras que Julio César Abadie señaló el de los orientales. Un día como hoy de 1967, Deportivo Morón goleaba Argentino de Quilmes 5-0 por el torneo de Primera B. Esa tarde, Luis Ángel Diz anotaba 3 goles en poco más de 3 minutos, a los 34, 36 y 37. También un día como hoy, pero de 1984, Boca superaba a Vélez por 2-1 con 2 goles de Ricardo Gareca en el último partido de Carlos Bianchi con la casaca velezana. Un día como hoy de 1990, Marcelo Bielsa asumía como entrenador de Newell's Old Boys de Rosario. Y también, el primer día de julio, pero de 1997, River expulsaba de sus registros de socios a los genocidas Jorge Videla, Eduardo Macera y Orlando Agosti, quienes habían sido designados socios honorarios en 1978. Un día como hoy de 2004, Once Caldas se clasificaba campeón de la Copa Libertadores de América al superar en definición de tiros desde el punto del penal a Boca, después de empatar 1-1 en Manizales. El primer día de julio, pero del año 2007, fallecía el periodista Juan José Lujambio a los 69 años de edad tras padecer una cruel enfermedad.

0: Ponele voluntad.
1: 24 años hace que le estoy poniendo voluntad, hermano.
0: Ponele voluntad.
1: Le estoy poniendo voluntad. Señoras y señores, estamos cumpliendo años en el alargue versión esta. Esta versión que iniciamos hace 24 años, sí, con Marcelito Bafa, Dios lo tenga la gloria. Y que ahora sale de distintos estudios, desde el mío, que se llama Marcelo Bafa, desde el de Umbi González en Córdoba, en la iglesia de la Compañía de Jesús, estudio 40. Quique Pellenberg, que sale desde la arena de Colegiales, y así. Un abrazo a Gustavo y Viole de Almirante, una leyenda, la larga, abrazo grande y felicidades, gracias. A Carlos de Flores, no sé si lo leí, a Gustavo de Clodomira, Santiago del Estero. Felicidades, Cali, te mando un abrazo grande, dice Roberto Róveda de Los Polvorines. A Gaby de Merlo, felicidades, Cali, Bafita, amigo nuestro. Brindo por la clasificación de todos los hermanos latinos. Y bueno, Calingo, habrá que hacer un asado en algún estadio para festejar, dice Juanchi Villalobo. ¿Estás ahí, Umbi?
2: Estoy acá, por favor. Quiero...
1: Decime.
2: No, estoy acá y demás, me prendo a la idea del asado y le quiero pedir al amigo de Clodomira o a alguien de Santiago del Estero si me puede llevar a Guachala.
1: ¿Vos necesitas que te lleve?
2: Alguien que me averigüe. No, pasa lo siguiente. Yo voy a viajar el 24 de julio a la noche, en realidad madrugada del 25.
1: Sí.
2: 25 es feriado en Santiago del Estero. Entonces no sé qué empresa funciona, qué no funciona. Y veo, yo llego a Santiago del Estero, pero se me dificulta llegar a Guachana. Así que si alguien me dice cómo llegar, yo no le pido que me lleve necesariamente, pero si alguien que me asegure que va a haber algún colectivito que me lleve hasta de Santiago Capital a Guachana.
1: Bueno, atención, le escribe una arroba ciberfogón, la sí. Cuenta de Umbi.
2: Dale, me hizo acordar ahí el Clodomira.
1: Che, un abrazo al amigo Manco Tablada, que lo conocimos, nos abrazamos y todo. Solo puedo decirte gracias, fueron y son mi familia cuando me levanto hasta que me voy. Enojado porque los celulares no tienen AM, son lo más. Sí. Y desde el cielo creo que hay alguien que nos guía y nos quiere. El gran Bafita, Dios lo bendiga a todos y a su familia. Abrazo a Héctor de San Martín también, 24 años hace que nos sigue. Qué quilombo tengo acá de mensajes, no me puteen, los voy a leer a todos. Los voy a leer a todos.
2: Qué lindo quilombo.
1: Viste, son como los cuando vos tenés 3-4 jugadores buenos.
2: El problema del técnico que tiene que poner, que
1: claro,
2: el mismo puesto.
1: Claro, acá son mensajes. Abrazo a Andy desde Ushuaia, una fecha especial para vos y Marcelo, que seguro está alentando desde el cielo, para que continúen muchos años más.
2: Duda.
1: A nosotros, que sin importar los años, siguiéndolos, también festejamos. Feliz día. Posdata, muchos recuerdos y personajes. Si podés, poner un poco de salteño puteador. ¿Lo puse o no lo puse?
2: Pusiste, pero no está de más.
1: ¿Está bien?
2: Más salteño todavía.
1: Estoy de acá, boludo. A ver,
2: no sé si pusiste hace un rato.
1: Ah, bueno, estoy en pedo, entonces. Sin una pausa que...
2: Y bueno.
1: Y estoy haciendo muchas cosas. A ver si tengo alguno más.
2: Sí.
1: Hay uno que me putea a mí, ese. A ver este. Bueno, ahora no lo encuentro.
2: A ver.
1: Pero, espera.
2: Lady Murphy.
1: No, sí, claro. ¿Para qué piden cosas?
2: ¿Para qué escriben?
1: ¿Para qué escriben si saben cómo me pongo?
2: ¿Para qué ponen de dónde son?
1: Claro, el tipo. Ay, a ver. Espera. Lo tengo que bajar. ¿Por qué no lo tengo acá? La reputa madre.

0: En 24 años hay una cosa que no ha cambiado, de hecho es cada vez peor, que es Windows, ¿eh? Habría que colgarlo al hijo de puta de Bill Gates, ¿sí?
1: Sí.
0: O sea que estaba buscando el audio y no... No aparecía, y lo fui a buscar a otro lado y no aparecía, y vuelvo para atrás y aparece, o sea... Escuchá, esta es extraordinaria. Una de las mejores puteadas que he tenido hacia mi persona. Escuchá,
2: Yo quiero hacerle una pregunta a todos. Por lo menos el Bafa ese tiene algo de conocimiento de fútbol. En fin, todos los integrantes ahí de la radio, los componentes de la radio, tienen algo que conocen sobre diferentes temas, el otro sobre ferrocarril, en fin. Pero yo te digo, ¿quién es el que lo banca? A Carlos Fidalgo, no sé cómo, gran puto el nombre de él. ¿Quién puto que lo banca? Porque ese tipo no sabe un carajo. Está rellenando agujas. Me doy cuenta que está al pedo ese tipo. ¿Sabe qué? No sabe ni leer el coso ese. Y aparte que le quita el puesto como a tres, ¿ay? ¿Por qué no lo sacan cagando? ¿Quién gran puto lo banca, hijo de 3000 putas? Sáquelo cagando, ¿eh? Y aprovechen con la guitita de algo que han coimeado, lo que ha sobrado ahí, por lo menos de asegurar el comedor a Bafa, ¿eh? Porque sigue rameando, viejo, póngale una jarra con agua, manga de gran puta.
0: Un amigo.
1: Impresionante. Impresionante, por eso el alargue es el alargue.
0: Claro.
1: Tremendo.
0: Qué locura, boludo. Qué locura. Tremendo. Escuchá. Encontré un comienzo raro del alargue con el coronel. Así que creo que no lo pasé. Un día que se puso... Esos días que estás totalmente torcido, que el programa arranca torcido.
1: Sí.
0: El programa sale como sale, pero hay una preparación aunque no parezca. A veces se te cae todo. Y ese día fue un desastre. Peor que nunca. sí.
1: Y el 6000 y pico tiene que pasar eso.
0: Y vino el coronel Milwaukee y se puso a pasar lista. ¿Lo querés escuchar?
1: Sí, vamos a ver.
3: Qué lindo es comenzar la noche aquí en el alargue por radio.
4: ¿Qué pasa?
5: Acá nomás, bueno. Yo no tengo decisión para comenzar el saludar. Buenas noches, oyentes.
4: ¿De cuándo?
5: ¿Qué mando yo? ¿Qué sabes que mando yo?
4: ¿Le puedo pedir? Permiso, señor coronel.
5: Permiso concedido, puede proseguir.
4: Cambiaron las reglas. Y ahora...
5: ¿Qué falta?
4: No, claro. Cambiaron las reglas y él supervisa ciertas cuestiones.
5: Sí. Sí, el encargado de recursos humanos acá.
4: Ah, bueno. Estamos bien. O sea que...
5: Humanos, usted no se preocupe. Dije humanos, no animales. Humanos.
4: Humanos, sí. Pero el ser humano es un animal, en definitiva. Está dentro del reino animal.
5: Usted es un bruto.
4: ¿Eh?
5: Usted es un bruto.
4: Es que es vegetal. Ahora le voy a tomar un examen. Usted que... A ver si en... Usted
1: prepara cuando... Para, vos estás loco. Le estás tomando...
4: Yo no te avisé.
1: ¿Qué cosa?
5: Usted tiene que tomar distancia.
1: Responde a la superioridad.
5: Por supuesto.
4: ¿Quién es la superioridad?
1: No.
4: ¿Quién
1: es arriba?
5: La superioridad.
4: Arriba. Si arriba no hay nadie ahora.
1: No, pero... Y bueno, por eso está él.
5: Por eso estoy yo. Yo cobro la parte donde no hay nadie.
4: No, bueno.
5: Así que ahora yo soy la superioridad.
4: Usted, usted es nadie, entonces.
5: No, cubro cuando no hay nadie.
4: No hay nadie.
5: Estoy yo.
4: Está bien.
5: Y soy el superior cargo.
4: Tenemos que pedirle al coronel, tenemos que pedirle...
5: Por supuesto, permiso.
4: Ciertas cuestiones.
1: Para empezar el programa hay que pedirle permiso.
5: ¿Usted faltó ayer?
4: No falté. No falté, vine a trabajar. Estuve desde las 2 de la tarde hasta las 11 y media de la noche. ¿Qué quiere? ¿Que me queda laburar en la radio todo hasta las 6 de la mañana?
5: ¿Y cuánto quiere trabajar?
4: ¿Usted después me va a pagar la internación a mí?
5: La internación se la pago yo por la social.
4: Claro, mi razón.
1: Ahí no puedo decir nada.
4: Yo tengo siempre que hubiera que hacer en la vida real eso, lo haría con todo gusto. Dime una cosa, no le des poder, que lo mostraste tal cual es, ¿eh?
5: Ahora voy a ser mate cocido.
4: Bien,
5: por ejemplo.
4: Yo quiero tomar con él.
5: Si no, ¿qué lo va a hacer?
4: Usted le acepto mate cocido, ¿sí?
5: No lo acepto, no, usted lo va a hacer.
4: Usted,
5: yo no,
4: te lo acepto, no,
5: por supuesto,
4: es un orden.
5: Mande yo, no sé.
4: Claro.
5: Y va a pasar lista.
4: Va a pasar lista.
5: Por supuesto.
3: No, perdóname, los de un todo misterio, ¿ya se pueden ir?
5: Se pueden ir, sí.
3: ¿Se puede ir?
5: Se pueden ir.
3: Se puede ir Piñataro, se puede ir Nero Guiar, todo. Ya,
5: no, se pueden ir.
3: Bosque se fue sin nuestra autorización.
5: ¿Bosque está por ahí?
3: No, se fue, se rajó.
5: No importa, ella es linda, se puede ir, puede hacer lo que quiere.
3: Bien. Ah, mire, pues tiene contemplación.
5: Por supuesto.
3: No puede ser eso.
5: Ante la belleza, sí.
3: Bueno, váyanse nomás, ¿eh? Se pueden ir.
5: Bueno, a ver, bueno, atención. No,
3: a ver, tome.
5: Atención, póngase de pie.
3: Póngase de pie, vamos, viejo.
5: Ya está.
3: No, ¿cómo ya está?
5: Estoy de pie, listo.
3: No, ¿quién quiere que haga? No, entonces, en radio no se ve. En radio no se ve.
5: No importa, fílmelo.
3: Te filmo. Parate, ponete de pie. Pero ¿cómo? Entonces voy a salir fuera de plano.
5: No, no, vale, yo me con micrófono y todo.
3: Ahí está, ¿bien, así?
5: Sí, bueno. Bien. Bueno, voy a pasar lista. Bafa Marcelo.
3: Presente.
5: No. ¿Presente qué?
3: Presente. Bueno, presente mi coronel. ¿Está bien ahí?
5: Tampoco, porque esto no es un instituto militar. Esto no es una escuela militar. No se pasa que diga mi coronel.
3: ¿Qué es
5: eso? Diga presente, señor. Con eso alcanza. Mira, yo le respeto. Bafa Marcelo.
3: Yo te dije, tiene un lado humano, es un tierno en definitiva.
5: Bafa Marcelo.
3: Presente.
5: ¿Presente qué? ¿Presente qué?
3: La música de Bol.
5: ¿Presente qué?
3: Presente, señor, listo.
5: No, listo no. Bafa Marcelo.
3: Presente, señor.
5: No, con esa voz de efeminado no. Dígalo bien. Bafa Marcelo.
3: Yo no soy militar, soy civil, no puedo decir con vos.
5: Pero yo soy su jefe, usted tiene que responder.
3: Dale, no sea
5: Bafa vos. Marcelo.
3: Dale, porque presente, tenemos que ir.
5: No, no es.
3: Con fuerza. Con presente, señor. Mira ahí.
5: Muy bien.
3: No se escuchó bien por la cortina. Ya está. No se escuchó bien.
5: Sí, presente, señor. Ya no va más.
3: No hay más ya.
5: Decirle. A ver,
3: ¿qué? Presente, señor.
5: Muy bien.
3: Eso es ridículo esto. ¿Usted banca esto? Por favor.
5: Esto tiene que serlo así.
3: No se lo hacen ni en las filas
5: militares. Esto no es una escuela militar. Por eso acá nos alejamos con cierta ductibilidad, con blandura.
3: Mal.
5: Sí. Y bueno, hay que cumplir un orden mínimo que sea. ¿Bafa Marcelo? ¡Bafa Marcelo!
3: ¿Ya está? ¿Cuántas veces quiere?
5: ¡Ya está, no!
3: Presente, señor, listo, ¿verdad?
5: No, no es listo, ya está. ¿Cómo decir listo, ya está?
3: Presente, señor.
5: ¿Ah? Muy bien.
3: Listo.
5: Fidalgo Carlos.
3: Presente, señor.
5: Santa Cruz Miguel.
3: Presente, señor.
5: Se quebró el
3: nombre. No deja bien. Luis. ¿Está la banda? ¿Escucha la banda militar?
5: Por supuesto.
3: Ahora dale un poquito,
5: ya. Muy bien, muy bien. A ver, González Fernando.
6: Presente, señor.
5: Muy bien, esa actitud.
3: Bastante bien.
5: Bueno, muy bien. Bueno, ahora,
3: discúlpeme.
5: Paso lista.
3: Fue bastante. Es un presente, señor.
5: Todo el grupo humano.
3: ¿Por qué lo botoneas ahí? Usted no botonea nunca nada, no botonea nada.
5: No.
3: Buche.
5: Entonces, el grupo humano y un buche.
3: Él lo dijo menos, señorita. ¿Así eras en la escuela cuando era chico?
5: No, era peor. Yo lustré los zapatos hoy. ¿Eh? A ver, los zapatos. No me vienen con los zapatos lustrados.
3: Se viene con las zapatillas, ya está. Está un poquito rota.
5: Está bien.
6: Vamos a tener 15 amonestaciones para hoy.
3: Ah, 15 amonestaciones, Bafa. 15,
5: ¿eh? No, 15.
3: Discúlpame.
5: Tiene 15 amonestaciones.
3: Tiene 24 horas, no descubro nada con esto. De las cuales yo he laburado 9 y media ayer. ¿Usted pretende que yo me quede trabajando hasta las 6 de la mañana?
5: No, no.
3: Yo la 24 horas.
5: 24 horas, menos 9 y media, ¿cuánto es? ¿Cuánto da?
3: Y 5 y media,
5: ¿sabes? 3 y media.
3: 13 horas,
5: sí.
3: ¿Y?
5: ¿Y? 13 horas y media, ¿no le alcanza para descansar?
3: Pero tengo
5: que... ¿Qué es un ornitorrinco usted? ¿Se lo pasa descansando? No. Está muy bien. 13 horas, 5. Usted puede descansar.
3: Sí, en esta oficina,
5: en esta oficina de recursos humanos, usted no va a poder
3: quiero
5: ningún argumento.
3: Acá Claudia Planes dice que fue al baño, pero que después vas a decir presente.
5: Está bien, me parece
3: bueno. Que los oyentes
5: sí, por supuesto.
3: Llamen y que digan presente, coronel, estoy escuchando.
5: No, presente, señor, no es una escuela militar. Nosotros no.
3: Bueno, ¿cómo deberían hacer para que usted los...
5: Soy XX, presente, señor.
3: Perdón, discúlpeme. Escucho la largue. Por radio, la
5: no, soy XX, presente, señor.
3: Nada más, y, pero y la larga, que digan algo.
5: No. También. Que se saquen una foto también y digan. En video o en foto.
3: Discúlpeme, si
5: escucho la larga.
3: Acá hay que tomarle asistencia a los oyentes también.
5: ¿Es
3: una
5: escuela militar? ¿Por qué
3: no es una escuela militar?
5: ¿Qué normas militares de esa manera?
3: No es una norma militar.
5: Es un civil.
3: Usted es un vago. Es un vago que quiere dormir 13,5 horas.
5: Y usted no puede ser que me mata. A mí no tiene ningún derecho a mandar.
3: Es una suboficial. ¿Cómo que no tengo? Yo tengo el derecho invocado por él, por supuesto.
5: ¿Por quién?
3: La superioridad.
5: A ver, denme nombre.
3: Esto es una dependencia. Ahora es una dependencia del Confer de Recursos Humanos.
5: ¿Todavía?
3: También, por dice supuesto. DJ Moira, hay que bloquearlo. Dice, presente, señores, está en el cielo, Tagarna, dice.
5: Ah, mira. Y esa terminología, si piensa que está en un ámbito militar.
0: Claro, claro. Está...
5: Esto es un ámbito civil, democrático, abierto.
7: Ah, menos mal. Te lo disimula muy bien, ¿eh? Esto está bien disimulado.
5: Sí, bueno, pero los oyentes deberán presentarse. Si no, le pondremos... En este sistema le pondremos amonestaciones. Cada amonestación vale, a ver, en tu caso, 100 pesos.
0: Mauro Bobo, no falta más. Mauro Boñi dice, tiene razón el coronel Abafa, le dicen conejo negro, ni los magos lo hacen laburar.
5: 13,5 horas quiere descansar. Sí, es verdad.
0: Sí, porque 1.350 horas.
5: Tiene razón. Coto trabajó 9 horas y es un espanto como si hubiera sido el Papa en la gira. Sí, trabajó.
7: Pero el Papa descansó también.
5: El Papa no descansa.
7: ¿Cómo que no descansa?
5: No, el Papa cuando sí, está... No descansa. El Papa está o con los feligreses o siendo obras o hablando con Dios. El Papa no descansa.
0: A ver, a Matías Osaltinsky, ¿qué se le hace? Porque dice, presente general.
5: Se lo subió. Piensa que está en un ámbito
0: militar. Pero general, usted es coronel, ¿no?
5: Sí, coronel, pero acá no estoy ejerciendo. Acá lo único que ejerzo es la superioridad de ustedes. Nada más.
0: Hágale hacer salto rana o carrera mar, dice. Faltan el respeto a la autoridad a Ailén Nadel.
5: Ah, bueno. Es una buena idea. Pero tendríamos que...
0: ¿Cuánto no dura?
5: El estatuto.
0: Sí, no, para.
7: Perdón.
0: Eso no se llama la quiniela, si lo hace.
7: Claro. tiene razón. Eso es en el ámbito militar. Esto no es en el ámbito. Usted acaba de decir que no, entonces no tiene por qué hacerme hacer
5: carrera. Pero usted no va a decirme lo que yo tengo que hacer, ¿no? Usted no tiene que pensar. Usted no piensa, usted acá está y cumple.
0: Alba Mora, aquí, presente, señor.
5: Muchas gracias, Alba. Muy bien. Gracias por estar con nosotros.
7: Gracias de la pintura, ¿eh?
5: Bien.
0: Bueno, mucha gente. Presente, señor.
8: Buenas noches, mi coronel. Soy Pedro de Luis Guillón.
5: Muy bien, Pedro.
8: Presente.
5: ¿Todavía se quedó?
0: Ahí está.
5: Pedro se quedó en la colimba con el ámbito militar. Eres un presente, ámbito democrático envuelto de los vientos de la democracia.
0: Presente. ¿Cómo? ¿Cómo es?
8: Presente. Presente, presente.
5: Bueno, ese país está bien.
0: Presente, señor coronel, soy Fernando de Santa Fe. Están acá saludando.
7: Yo no quiero ser alcahuete, pero no ha sido una voz
0: muy firme. Usted es
7: firme la que escuchamos recién. Muy
0: pero no temes, o sea, mucho.
7: Pero me cuestionó eso, pero, no puede ser. Exijo igualdades.
5: Es decir, hoy, a él le dicen tal cosa, a mí no.
7: Exijo igualdades. Nada más, trae igual respeto para todos.
5: No, porque seguramente...
8: Soy XX, escuchando el alargue, presente, señor.
0: XX.
7: No, usted dijo XX, es un robot.
0: Usted dijo XX, le sigue, ¿no?
7: X25,
5: activado. ¿Qué es esto? Bueno, van a tener que trabajar. Yo miro en mi oficina.
0: Tengo un par más acá.
5: Sí.
0: Juan Velázquez, reportándose, señor, aguante River, vos. Muy bien. Y Carlos Rodríguez, entre los soldados Gentili y el coronel, ustedes van a terminar como Dorrego.
7: Más o menos.
5: Trayectoria.
0: Bien.
5: ¿Puede retirar?
7: Sí, lo mejor que puedo hacer. Vaya. Digo lo mejor que puedo hacer para
5: ¿qué dijo después? ¿Qué dijo después de que lo mejor que puedo hacer? Una palabra, yo. Dijo esta palabra.
7: ¿En serio?
5: ¿Usted dijo vaya?
7: Quiero saber a quién responde, que diga nombres.
5: Usted le dio 5 minutos de silencio. Lo condeno a 5 minutos de silencio.
0: ¿A quién responde usted?
5: Lo penalizo.
7: Diga,
5: a la supervía.
0: ¿Cómo se llama?
7: ¿Cómo se
5: llama? No importa. La supervía, usted sabe quién es.
7: Bueno,
5: con la superioridad. Así que yo estoy ahora.
7: Cuando te arreglas, dice: ¿quién fue la decisión? De arriba. No se sabe.
5: De arriba, pero siempre está arriba.
7: De arriba, pues.
5: Claro. Arriba para usar helicóptero.
0: Acá Gabriel de Victoria, presente, mi querido coronel. A los irrespetuosos y buchones hay que meterlo en el calabozo un año.
5: Muy bien. Acá, como esto no es un ámbito militar, y tenemos que manejarnos con los vientos de la democracia y la comprensión, ¿sí?
0: Sí.
5: Lo voy a penalizar con 5 minutos de silencio.
0: ¿Sabes lo que es 5 minutos sin que hable?
5: Yo aprovecho, y sin internet.
0: Ahí sí.
5: Eso, le voy a desenchufar el teclado. 5 minutos.
0: No le desenchufa internet.
5: Sí, ahí
0: está. De acá hasta fin de año, podría
5: ser. Que ponga el... A ver, si lo acá autoriza esta orden, por favor. ¿Sí?
7: Listo.
5: La sanción.
7: ¿Es su segundo?
5: Mi asistente, por supuesto.
0: El señor.
9: La sanción, si usted se está
0: se entiende un carajo, ¿no? No se entiende nada, me parece.
7: Listo, mucho.
5: Esto se está pareciendo a Radio Banco, así que me voy a retirar. Lo dejo a él a cargo, Santa Cruz, mi asistente.
0: No, pará. Un casi hippie. ¿Lo tiene de asistente un casi hippie?
7: Segundo cuerpo de ejército con asiento González.
5: Mi asistente acá está el...
7: ¿No?
5: Está sellado
0: de casi. Perdóneme, no quiero... meterme contra su...
5: Es como un perro no piensa.
0: Un casi hippie.
5: No, bueno, tanto no.
7: Ahí.
9: Bueno, no es un ámbito moreñero.
10: Soy X.
0: A ver.
10: Buenas noches, presente, señor. Soy X, Y y Z.
7: Las tres últimas letras del serie, justo.
9: Muy bien, perfecto.
7: La alarma X.
9: Agregue el asistente acá. Listo.
0: Bien. Bien, bueno, vamos a estar tomando.
9: X, Y, Z y XX ya está también.
0: Vamos a estar tomando nota. Asistencia a todos los oyentes.
7: ¿Saben que los encontré peor que el programa del viernes pasado?
0: Y mañana no sé lo que va a hacer.
9: Pero queda el cargo de mi asistente, yo me voy a retirar. Tengo que hacer unas tareas administrativas.
7: Vaya, vaya tranquilo.
9: Y unos minutos. No, no, no, ¿cómo vaya tranquilo? Yo voy como tranquilo, quiero. Sí, sí. Y si voy tranquilo, nervioso, no importa. ¿Qué nos va a decir cómo voy a ir?
7: Que yo recibí un llamado de su superior y me dijo que.
0: ¿Y qué antes se recibiste?
7: No, no tengo. No empieza con A, ¿no?
0: Y dijo que hablé cerca del micrófono, tu superior. Dale.
7: Ay, que no empieza con A,
0: el abuelo del compresor.
9: Claro. Por supuesto.
7: Eso que no, me llamo A.
0: Bien, ¿podemos podemos arrancar con la presentación del programa?
9: Usted no lo pregunta, yo lo decido. Mi asistente. ¿Asistente?
11: Soy Víctor Hugo Cabrera. Presente, señor.
9: Muy bien. Es más, ¿de aquí en más? Ustedes se van a dirigir a mi asistente y mi asistente me lo va a comunicar a mí. Dígale lo que quiera decir.
7: Es burocrático, discúlpeme, ¿no? No quiero meterme en...
9: Digo, si
7: no
9: es...
0: Diríjase a mí, por favor. Señor Santa Cruz, ¿le puede decir al coronel si podemos presentar el programa? Señor coronel. Señor, perdón.
7: ¿Tú ni sabes de eso?
9: Sí, asistente, dígame.
0: Pasa que nos conocemos de otro ámbito.
7: Ya, sí. Un ceboli, sí.
0: Acá el señor Fidalgo, el conductor del programa, solicita la apertura, ¿no?
9: Pide permiso para comenzar el programa, como corresponde. Sí, muy señor. Bien. Autorícele, dígale que sí.
0: Cali.
9: Sí.
0: Dice que sí, el coronel. Fer, dale, arranca.

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1: Se puso a pasar lista el tipo. Una locura. Bueno,
2: aquí,
1: cosas que pasan. Señoras y señores, esto es el alargue. Cumpleaños 24. Así que saluden, vengan, dejen mensajes. Vamos a ir leyendo en la semana. Agradeciéndoles, por supuesto, estar del otro lado. Ahora sí. Va, no sé, capaz que te. Quédate un rato más.
3: Yo me quedo. Esta noche estoy de guardia.
1: Bueno, gracias.

0: Calito querido, y México, sí, México se metió entre las mejores 16 selecciones de la Copa del Mundo, derrotó 2-0 a Ecuador, contundente y práctica victoria del equipo del Vasco Aguirre ante un seleccionado ecuatoriano, el de Becasese, que venía de dar el gran golpe y de clasificar ante Alemania. No pudo, Ecuador fue demasiado para encontrar una igualdad que nunca pudo encontrar, le costó estar en partido, se encontró con Rangel, un arquero que a la hora de responder siempre estuvo a la altura de las circunstancias, y México, con goles de Jiménez y de Quiñones, este colombiano naturalizado mexicano, terminó ganando 2-0 y ahora ya se ha metido en una instancia decisiva, donde va a volver a jugar en condición de local, en el Estadio Azteca, y donde quizás su rival sea Inglaterra. México clasificado, lamentablemente Ecuador ha quedado eliminado de la Copa del Mundo, recordando también la gran victoria de Francia por goleada, 3-0 ante Suecia, pudieron ser 5, 6 o 7, una demostración fantástica del equipo de Didier Deschamps, y además ganó Noruega 2-1 ante Costa de Marfil. Estas tres selecciones se han metido entre las mejores 16 del certamen ecuménico.
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2: Ojalá la gente más joven entienda que pintamos o que tenemos compromiso con otro paisaje, el de otra época, los tiempos de antes. Nosotros somos de una época en que las cosas eran para siempre. La amistad, el matrimonio, el trabajo. Como dice Galeano, esto no es ni bueno ni malo, pero era así. Las cosas no se tiraban, se compraban de una vez y para siempre. Duraban toda la vida las cosas, incluso toda la vida de los que venían atrás. Por eso vivíamos heredando relojes de pared, juegos de copa. Por eso nos cuesta ir a cambiar el celular solo por otro, solo porque es más chico, porque le han agregado una nueva función. Si el nuestro no está roto, ¿para qué me lo quieren hacer cambiar? Pero esa es la cultura nuestra. Nosotros no tirábamos nada, guardábamos todo, guardábamos esos vasitos de plástico roñoso que cuesta limpiarlos adentro, que se les raja la costura. No siempre los guardábamos nosotros con las copas de cristal que le damos de la abuela, cubiertos de plástico, de esos desechables, quebradizo, blanco, esos mezclados con los cubiertos de acero inoxidable. Por eso los aparadores de las cocinas de las casas en la época nuestra tenían que tener por lo menos tres cajones: uno para los manteles y los repasadores, otro para los cubiertos y otro para todo lo que no fuera ni mantel, ni repasador, ni cubierto. Nosotros ahí teníamos que guardar hilo, no sé para qué, pero un entusiasmo para guardar pedacitos de hilo, si nunca estábamos una mierda, ¿para qué queríamos el hilo ahí? Accesorio de la licuadora, velas por si se cortaba la luz. ¡Ja! Mirá que se iba a cortar la luz y me iba a agarrar sin vela a mí. Tirabuzones, sacacorcho, mitades de broche de tender la ropa, con un ganchito metálico que antes había sujetado otra mitad que ahora estaba desaparecida, anda a saber dónde mierda andaba. Y corcho, qué entusiasmo para guardar corcho. Pobres corchos que esperaban el regreso de botellas ingratas que no vuelven en la puta vida, y ahí estaban los corchos viudos con nosotros, puñado de corchos en los cajones. Guardábamos llavecitas para abrir latas de sardina o de paté. ¿Cómo? ¿Para qué? Si un día venía una lata que no tenía la llavecita, teníamos que ir a molestar a alguien. No, ahí estaba. Llegamos a guardar fósforos usados nosotros. ¿Cómo? ¿Para qué? Para prender una hornalla con otra que ya estaba prendida. Y que en ese afán de guardar nadie nos explicaba qué era útil y qué no. Si nosotros llegamos a guardar el ombliguito del nene, eso es una asquerosidad. El primer diente caído, guardábamos, escuchame, guardábamos un mazo de naipe al que le faltaba una baraja, porque la podíamos reemplazar con otra de otro mazo, Por eso un día estaba jugando al truco o al chinchón y te aparecía una sota de copa que abajo decía: ¡ojo, este es un 3 de oro! Y de esto no vamos a volver, para nosotros no tiene remedio, para los de nuestra generación. Nosotros venimos de ese compromiso con el paisaje, y a lo mejor está bien que no cambiemos, porque si un día, qué sé yo, se nos diera por ir a cambiar la bruja por otra que esté menos caminada, que tenga menos años, como el celular, una que sea más chica. Como uno viene lento con esto de la modernización, capaz que ella nos gana de mano y nos ofrece como parte de pago por otro vago que tiene activada alguna función que uno de viejo no tiene o tiene desactivada. Así que mejor que nos quedemos como estamos. Pero hay... En esto de hacer humor con los viejos, nosotros pensamos que hay como un encarnizamiento. Cualquiera que tiene que hacerse el gracioso por plata o en forma amateur, manotea un viejo para contarte algo. Uno manotea dicho literalmente. Nadie te dice: había un chico, y te dice: había un viejo y una vieja. Y cagaron los viejos. Si cuando nosotros éramos chicos hacíamos una ronda pidiendo que llueva, ¿no era una vieja la que estaba en la cueva? ¿Vos sabés lo que mete una vieja en una cueva? Y que no saliera el sol, porque se casaba la vieja si llovía con sol. Nosotros mismos, esto yo creo que tiene que ver con la degradación de valores, ¿no? O sea, el humor empieza en esto de los valores degradados, y la sociedad nuestra, lamentablemente, todavía degrada a nuestros viejos. Algún día a lo mejor se compone o se corrige, vamos en camino de ello, pero nosotros mismos en las viejas guitarreadas de estudiantes cantábamos una vieja canción de los parranderos que era una excusa para decir: se va el caimán, se va el caimán, se va para Barranquilla. Yo no tenía la más puta idea de lo que era un caimán ni dónde quedaba Barranquilla, porque Shakira todavía no existía, qué importancia podía tener Barranquilla. Pero era una excusa para contar peripecias de los viejos y las viejas que a nosotros nos encantaba. ¿Sí? Un viejo y una vieja se fueron a lavar las medias. La vieja lavó las blancas, el viejo lavó las negras, y nos cagábamos en risa con esa boludez. Y hacíamos sentar a las viejas en lugares peligrosos.

marca y más. Con esa boludez estaban moras enteras. Hacíamos subir las viejas a lugares peligrosos. Una vieja se subió a una planta del apacho y de abajo se le vio la máquina de hacer muchachos. Se va al caimán, se va al caimán. Pero escuchame una cosa. Primero que hace subir una vieja a una planta, mira si se cae, se quiebra la cadera, tenés un juicio, un quilombo que no cantás nunca más. Y segundo, que para subirle a una planta y mirarle de abajo la máquina de hacer muchacho, hubiera sido mejor una joven, boludo, que una vieja. ¿Para qué hacíamos subir una vieja? Y encima estábamos toda la noche porque los que estaban en la rueda de la guitarreada, parados haciendo rostro y tomando whisky o vino, vaso plástico, esos vinos primo hermano del fli, una acidez de estómago, te cortaban acá, viste, con el vaso de plástico ese, pero la marca de los vinos sonrisa de tigre, porque decía, ¡ah, no te tomás! Y vos sabés que esos tipos estaban parados y por ahí decía, ¡aro, aro!, que era como decir, pido la palabra, ¡aro, aro, aro!, y vos lo dejabas intervenir para que el tipo interactuaba con la guitarreada y largaba esas relaciones que escribíamos nosotros mismos, vaya pelotuda, que decía, ayer pasé por tu casa, me tiraste con un corpiño, mañana paso de vuelta, tirame con el relleno, se va el caimán, se va el caimán.

Se va el caimán, se va el caimán, se va para Barranquilla. Y nosotros queríamos evolucionar. No pudimos evolucionar. Culpa de un mamado. Vos sabés que había un tipo que en la casa, mientras estudiaba toda la semana, practicaba un aro ingenioso y filoso, y lo quería largar ese sábado a la noche. Salía y se liberaba. Era medio zafado el aro que él había practicado, pero a él a esa altura de la noche los alcoholes le habían liberado frenos, inhibiciones, todo le chupaba un huevo, decía cualquier barbaridad. Para nosotros no era lo mismo, porque en la primera fila de la guitarreada se sentaban unas chicas que nosotros queríamos que se quedaran hasta el último, para cuando dejábamos la guitarra a ver si nos podíamos arrimar. En esa época no era como ahora, que las mujeres se maman como los hombres, o peor, no chupaban las mujeres. Las chicas estaban frescas, así que si uno venía y se zafaba mucho, se te iban a la mierda la guitarreada porque les daba vergüenza. Así que al mamau lo teníamos en la cantina con una doble fila de cuatro marcándolo, y se chorreaba. Nosotros, una vieja se sentó arriba del mojinete. Ni idea que era mojinete, pero de imaginar la rima nos cagábamos de risa nosotros. Y nosotros teníamos ganas de arrancar para otro lado, modernizarnos con cosas más livianas. Que si un chico y una chica se fueron a un lave rap, la bocada uno lo suyo, pagaron por la mitad. Se va el caimán, se va el caimán, se va para otra ciudad. Teníamos ganas de evolucionar. Una chica se sentó enfrente de una Nintendo, cruzó las piernas y se vio que era un travesti tremendo. Se va el caimán, se va el caimán. Una chica se sentó enfrente de un gabinete, abrió el Facebook, mandó un tweet y todo en un periquete. Se va el caimán, se va el caimán, fíjate dónde se mete. Pero aquel mamá nos derrotó, porque cuando se mamaron la doble fila que lo custodiaba él, desbordó las líneas de defensa, se plantó en el medio de la guitarreada y largó el aro de él, que era ingenioso, sí, pero que desparramó la guitarreada a la mierda. Y terminó la fiesta de esa noche, porque ese día el chupao dijo: ayer pasé por tu casa y me tiraste con una perla, mañana paso de vuelta, tirame con una concha si tengo donde ponerla. Se va el caimán a la mierda. Charlie Martínez, guitarrero de aquella guitarreada de La Plata hace muchos años.

0: Ponele voluntad.
1: Vamos, vamos con la voluntad. Escuchá, escuchá.
0: Ponele voluntad.
1: Señoras y señores, esto no se detiene, esto se le alargue. Estamos cumpliendo 24 años de la gestión Fidalgo Bafa. Y hoy gestión Fidalgo, Pellenberg, González y muchos más. Abrazo a Sergio Nanini. Felicidades, felicitaciones. ¿Cuánto tiempo? En estos tiempos, donde es todo vorágine y todo consumo y desechos, es muy loable. Hace muchos años que lo sigo, diría más de 12 seguro. Felicitaciones de nuevo, Sergio, desde Granadero Baigorria, a las 3:30 me levanto con ustedes. O sea que el tipo está levantado en este momento. Abrazo, querido.

0: 4 grados la mínima, 14 la máxima, cielo ligeramente nublado. Atención porque se espera neblina para estas horas, guarda. El jueves mínima 3, máxima 17, con cielo parcialmente nublado. Viernes mínima 4, máxima 13. ¿Estás, Quique?
1: A ver, siempre, querido.
0: Probame,
1: siempre.
0: Probame la voz, a ver cómo está.
1: Hola, hola, hola, 1, 2, 3.
2: Se acopla.
1: Bueno.
0: Me lo dudo. Bueno, vamos con los nuestros, porque después rompen. Ah, que dice que no sé, que hablan boludez y que esas cosas. Echa la pelota.
3: No hablan de fútbol. No saben nada. Se la pasan hablando de otra cosa. Hablen de fútbol, que lo único que me interesa es el fútbol. No lo otro que están hablando, viejo. Bueno, gracias.
0: Volvemos a poner Daft Punk, si alguno no sabe, si no vio el partido, si vivió en Marte, estos pibes son cosa seria y realmente, se hace, creen superiores, son superiores, cancherean, están, te miran de arriba, los pim pum pam, estamos hablando de Francia y suena Daft Punk.
1: Mira, Carlito, hoy estamos hablando de una de las mejores selecciones del mundo. Desde lo colectivo, desde lo individual. Ayer veía a los jugadores.
0: Es mejor esta que la del Mundial pasado.
1: Sí. Sí, porque por ejemplo tiene a un Olise como una de las grandes figuras. Tiene un arquero muy seguro que reemplazó a Leonis con Mañán. Y tiene mucho recambio. Ayer jugaron Dembélé, Mbappé, Olise, Tchouaméni, Rabiot. Después ingresó Barcolá, Cherki, Malo Gusto, Teo Hernández. Es una selección a la cual se le caen los jugadores, que no tiene grandes bajas y que me parece que tiene a uno de los grandes jugadores del mundo en la actualidad, como Kylian Mbappé, que convirtió por duplicado, que quedó a uno de Messi. Es increíble cómo tiene 18 goles en la historia de los mundiales en tres campeonatos del mundo.
0: Una bestia, 18 partidos.
1: En la proyección yo creo que también se lo va a comer a Messi.
0: En un país donde el fútbol no es el primer deporte.
1: En Francia.
0: Sí, no es el primer deporte, es el rugby.
1: El rugby es el primer deporte.
0: Es muy loco porque decís, bueno, Estados Unidos, Francia, no es el primer.
1: No, es verdad, pero bueno, ha sacado una camada de futbolistas realmente extraordinarios que físicamente te marcan la diferencia.
0: No, es una cosa.
1: Que técnicamente, porque vos lo ves jugar y vuelan físicamente.
0: Hay que ver cómo ya dijimos, ¿no? El chiste de morarlos. No dejarlo jugar, ¿no? También es lo mismo.
1: Y el tema es como...
0: No hay que dejarlo jugar. Para mí hay que pedirle documentos, si no, usted no es Mbappé.
1: Deportarlos.
0: Claro, no, cuando viene el tipo a agarrar uno y meter uno ahí de trucho, dice, Kylian Mbappé, ¿quién es? No, usted no. Tiene
1: claro,
0: entrada.
1: Usted no es Mbappé, es Mbappé.
0: ¿Tiene entrada usted? No, pero juego ahora. No, usted no tiene entrada, no pase.
1: No, usted es Mbappé, deportado. Y claro, querido. Bueno, falta mucho para la final. En el camino uno cree que Marruecos le puede hacer un poquito de cosquillas. Es una buena selección, la marroquí.
0: Así, mira.
1: Pero...
0: Así la cosquilla.
1: ¿Cómo? A ver.
0: Espera. Espera un poquito.
4: Dale, Cali.
0: Espera un poquito, espera. Espera, cosquillas. Sí. Ahí un poquito. Bueno, no importa. No sale.
1: Marruecos yo creo que puede ser uno de los rivales que le puede hacer algo de ruido. Después, España, si querés, le puede hacer algo de cosquilla.
0: No sé, se tiene que levantar muy bien, porque hasta ahora yo España no vi nada.
1: Bueno, pero viste, es un mundial y
0: sí,
1: veremos
0: es un mundial,
1: qué pasa.
0: Sí, es un mundial, pero vos viste España, ¿lo viste?
1: Bueno, pero en fase de grupo. Yo digo que Marruecos y España son las dos selecciones que le pueden llegar a hacer algo de daño. Y si no, Francia va a desfilar hasta la final, y en la final, bueno, ojalá estemos nosotros. Y
0: repitamos.
1: Podamos imponer condiciones, pero los muchachos se despiertan.
0: Sí,
1: se enchufan.
0: Hay que frenarlo, no hay que dejarlo jugar. Digamos, que no se presenten directamente, si posible.
1: Es la realidad. Y el otro que está impecable es Haaland, con Noruega. Volvió a convertir, tiene 4 goles en la Copa del Mundo y está en un momento brillante. Esto también hay que señalarlo.
0: Vamos a ver hoy Inglaterra.
1: 5 goles tiene Haaland, al igual que Mbappé. ¿Vos te das cuenta que es el Mundial de las Estrellas, no?
0: Sí.
1: De Messi, de Haaland, de Mbappé, de Vinicius. Falta que se despierten Kane y Cristiano.
0: Vamos a ver hoy Inglaterra, ¿qué onda?
1: Y bueno, Kane es un delantero interesante. Que si se llega a despertar, ojo, ¿eh?
0: ¿Lo viste a Leonel en el tráiler del Hombre Araña, no?
1: No, impecable. Impecable, bueno, se estrena el 31 de julio.
0: Impresionante. Si no lo vieron, vayan. Impresionante.
1: Está todo, Leo, ¿eh?
0: Qué grande. Lo llaman, ¿no? Lo llaman. Para sí, es un, lo que se dice en Bolo. Bolo en el tráiler de la película de la...
1: Sí, Bolo, el delantero de Suiza.
0: Pero, ¿no? Es que no sé.
1: Bolo.
0: Che, dos minutos. ¿Sabes lo que embola? ¿Sabes lo que embola? Es que no podemos hacer chiste de todo. Después me escribe si alguno. No me compélenme, ¿no?
1: Si la gente nos adaptó por eso, querido.
0: No, pero hay otra que no le rompe los huevos y te dice.
1: Bueno, a mí me importa un carajo.
0: Bueno, así estás. Así estás.
1: Así, hecho pelota. Tengo una congestión tremenda.
0: Bueno, si tenés que sonarte la nariz de vez en cuando. Escuchame una cosa. Dembélé. Sí. Habló Bielsa, se fue ya.
1: Marcelito Bielsa, ya no es más el técnico de Uruguay. Dio sus explicaciones, puso y expuso argumentos, pero la relación hace tiempo que ha quedado rota entre el plantel y Marcelo. Si te parece, lo compartimos.
4: Hubo un pedido vinculado a la reducción de las charlas. También yo tengo forma de explicar por qué quería que... ¿Por qué siempre opté por hacer determinada cantidad de charlas? Ellos entendieron que preferían que ese tiempo se redujera y yo también accedí a eso. Y aparte, mire, le voy a comentar algo que habla de la grandeza de Muslera, que un jugador, a mí nunca me pasó que un jugador pidiera ser sustituido, y el motivo por el cual comunicara el deseo de abandonar el partido fuera errores con el efecto en su ánimo de los errores cometidos. Y Muslera me dijo, cosa que imprudentemente comento, pero es muy bueno decirlo porque habla de él, que él estaba tan golpeado por el error que había cometido, seguramente vinculándolo con situaciones

0: muchacho. 43 negros, qué gran cigarrillo.
1: Efemérides deportivas. 1 de julio. Un día como hoy de 1906 se fundaba el Club Talleres de Remedios de Escalada. También el día de hoy, pero en 1911, se fundaba el Club Atlético Nueva Chicago. Otra fundación, un día como hoy de 1912, era el Club Almirante Brown, entidad en la que daría inicio al actual Club Almirante Brown. En sus principios se llamaba Athletic Club Almirante Brown. Tiene la sede en San Justo y el estadio en la localidad de Isidro Casanova. Un día como hoy de 1944, al término del partido que River le ganaba a San Lorenzo 2-1 en el Monumental, se producía una avalancha que ocasionaba 7 muertos y varios heridos. El primer día de julio, pero del año 1956, Argentina superaba a Uruguay 2-1 en el centenario de Montevideo por la Copa del Atlántico. Los dos goles albiceleste fueron convertidos por Ernesto Grillo, mientras que Julio César Abadie señaló el de los orientales. Un día como hoy de 1967, Deportivo Morón goleaba Argentino de Quilmes 5-0 por el torneo de Primera B. Esa tarde, Luis Ángel Diz anotaba 3 goles en poco más de 3 minutos, a los 34, 36 y 37. También un día como hoy, pero de 1984, Boca superaba a Vélez por 2-1 con 2 goles de Ricardo Gareca en el último partido de Carlos Bianchi con la casaca velezana. Un día como hoy de 1990, Marcelo Bielsa asumía como entrenador de Newell's Old Boys de Rosario. Y también, el primer día de julio, pero de 1997, River expulsaba de sus registros de socios a los genocidas Jorge Videla, Eduardo Macera y Orlando Agosti, quienes habían sido designados socios honorarios en 1978. Un día como hoy de 2004, Once Caldas se clasificaba campeón de la Copa Libertadores de América al superar en definición de tiros desde el punto del penal a Boca, que puede empatar 1-1 en Manizales. El primer día de julio, pero del año 2007, fallecía el periodista Juan José Lujambio a los 69 años de edad tras padecer una cruel enfermedad.

0: Dale, Cali.
1: Dale, dale, dale, dale, dale, dale, dale, dale, dale, dale. Tramo final de este miércoles, día óptimo de la semana, en el fogón virtual de las madrugadas.

11 23 24 22 22. Cali punto final en Instagram, me la larga en Facebook. Seguimos camino a las 5, arriba. Vamos, vagos, vamos. Ya es miércoles.

0: Verano, otoño, invierno, muchacha. Momento de alegría y entusiasmo para el cierre del programa. Un poquito de un combo de Leloutier. Estimula y sienta bien. Dejamos correr un poquito más la música. Y después buscamos otro temita para ir cerrando, ¿eh? Ahí está. Ahí está. Listo, listo. Estamos separados ahora. Ahí está. Para, dame un poquito ahí.
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2: Por lo tanto, el compositor húngaro Lajos Imrenházy compuso la música para la escena del encuentro en el restaurante de la pieza teatral Felisa y Abelardo.

0: cuadradas.
1: Supermercado García, hermanos. Arroz 3.50.
0: No, no, no. Es carísimo.
1: Bueno, en fin, ¿qué podemos agregar sobre el famoso, el célebre compositor Lajos? Lajos Imre, casi. Que no se haya dicho ya, ¿no? Bueno, se trata de un compositor... lo podríamos definir como no tanto en el... Nació. No, pertenecía a una familia muy... Una familia... provenía de los... era el menor. Cuando nació era el menor. No, y siguió siendo el menor un tiempo, casualmente hasta que nació el hermano. Bueno, en realidad el tema del hermano merecería un desarrollo un poco más. Debo decir, no se sabe, por ejemplo, a ciencia cierta, si tuvo hermanos. Me refiero, tal vez sí se sepa, yo en este momento lamentablemente no estoy en el... Bueno, y como toda biografía de un gran compositor, bueno, ya se sabe lo de siempre, ¿no? Un típico, una familia de músicos, ¿eh? Que ya desde pequeño lo van guiando, lo van enseñando, o sea, tiene todo como... O también típico, una familia que se opone totalmente, ¿no? Claro. Y justamente el caso de Lajos Imre es un típico ejemplo... de uno de estos dos casos. Más aún yo diría, es un caso intermedio. No, caso intermedio, que no es que le dijeran, mirá, que el futuro, la carrera, tampoco le decían, no vaya. Era una especie de, si vos querés. Y se ve que quiso. Claro, porque muy pronto comenzó a tomar sus primeras, con el viejito este, ¿cómo se llamaba? El... Iban todos ahí, bueno, ahí fue donde, pero ahí también fue donde conoció, digamos, trabó relación, llegaron a la que luego sería, pero parece ser que esta muchacha, al mismo tiempo con otro de los que también iban ahí al, y con uno de los profesores, decían, y con el portero, sí, digamos que esta chica se había creado ya un cierto prestigio. Sí, que venía gente de otros pueblos. Claro, venían y lo primero... Che, decime, así... ¡Oh! No me acuerdo si fue antes o después. No, fue después. Lo que no me acuerdo es después de qué. Bueno, y claro, lo que sigue ya, bueno, no tiene sentido. Ya cualquiera puede... En fin, es una... tampoco quiero seguir y seguir abundando en detalles... Así que yo diría que pasáramos ya a presenciar la escena del encuentro en el restaurante con música compuesta por Lajos. Una música. No, una música que... en fin, no perdamos más tiempo porque como bien dicen en inglés, time is money. El tiempo es un maní.

0: felices. Qué suerte habernos encontrado en este lugar íntimo y discreto, así podemos tomar una copa juntos. Hacía tiempo que quería hablar con usted. Felisa, yo quiero insistir en lo nuestro. No, no se vaya. Felisa, no se vaya, por favor. Por favor, quédese. Siéntese. Felisa, se lo ruego. Usted tiene que perdonar conmigo. Se lo ruego, Felisa, se lo ruego. A usted también se lo ruego. Perdóneme, Felisa, se lo suplico. Usted no sabe lo que yo necesito. Una mirada suya. Ayúdeme. Extraiga de ese instrumento los sonidos más conmovedores.
1: Conmovedores para la mesa 2.
0: Felisa, usted me inspira los sentimientos más puros. Sentimientos puros.
1: Los sentimientos salen puros.
0: Y al mismo tiempo una pasión desgarradora. Desgarradora.
1: ¿Desgarradora?
0: Sí. Es como el gorjeo de los pajarillos después de la tormenta. El gorjeo de los pajarillos.
1: ¡Pío, pío!
0: No, después de la tormenta.
1: ¡Glu, glu!
0: Felisa, lo que yo quiero decirle, que estoy tan ilusionado con este encuentro que pienso que...
1: ¡Ey!
0: Muy bien. Termine con esa música.
1: Dice que quiere la otra música.
0: Felisa. Basta. No lo soporto más.
2: No lo soporto más ese amor.
0: Felisa, desde que usted dejó de hablar me añoro la cadencia de sus palabras. Echo de menos esa melodía.
1: ¡Agatá!
0: Usted otra vez, váyase de aquí. No, usted no, por favor, quédese.
1: Parecía.
0: Váyase de aquí. Usted quédese. Váyase de una vez. Quédese. Váyase. Usted quédese ahí. Váyase.

0: No toque más. Si hace lo que le pido, le pagaré. No, no se lo decía a usted. Me están hablando con él. ¿Cómo podría pensar en pagarle? Ha sido un malentendido, Felisa. Empecemos todo nuevamente.
1: ¿Cómo no?
2: Todo nuevamente.
0: Bueno, está bien, toque. No, a él le decía. Felisa, usted tiene que perdonarme por lo que pasó el otro día en la playa. Reconozco que estuve muy impulsivo, pero usted, ¿por qué escapó de ese modo? A la vista de todo el mundo. Sí, es cierto que yo corría detrás de usted, dando aullidos. Pero yo la corría para reparar mi falta, Felisa. Y solo quería devolverle su traje de baño. Comprendo que está ofendida conmigo, que me exige una satisfacción. Yo puedo darle mucha satisfacción, Felisa. Vea, conozco un lugar precioso, rodeado de pinos, con un lago, las montañas. No parece un hotel. Felisa, deme otro oportunidad.

0: feliz a mí, me da la oportunidad, se lo suplico, por favor. ¿En serio, Felicia? Entonces, ¿me perdona? ¿Usted también me ama? Soy el hombre más dichoso del mundo.
1: Muy bien, muchas gracias. Felicitaciones. Gracias, igualmente, muy bien. Estoy muy satisfecho. No tenía muchas expectativas.
0: ¡Ahí viene Felicia! ¡Esta vez viene de verdad! ¡Toquen, toquen!

0: Este asunto de la influencia de la semiología estructuralista musicológica en las obras de Mastropiero me tiene mal. Hay algo en Mastropiero que no sé qué es, pero me provoca rechazo. Yo reconozco que es un compositor importante, pero hay algo de él que no me gusta nada, ¿no?
1: Claro, usted lo valora, Mastropiero, pero como ahora tiene que escribir esa tesis sobre él, empieza y lo tiene que hacer por obligación, además. Eso entonces convierte al personaje de Mastropiero en un ser amigable, admirado y demás, en lo contrario, en una figura demandante, exigente, digamos, es un padre autoritario. Y usted, por lógica, en un caso así, se pone negativo, se revela ante la autoridad.
0: Como en fotografía. Se revela el negativo.
1: No. A ver. Digamos que para usted Mastropiero es una figura contradictoria.
0: Claro que es una figura contradictoria. Eso aumenta mi exigencia. Aparte, la miniserie de problemas que tenía se está transformando en un culebrón ya, porque la verdad que cada vez tengo más problemas. Aparte de la tesis que tengo que presentar, mi chica me abandonó. Y ando mal de salud. Además del disgusto, a cada rato me enfermo de otra cosa. Menos mal que mis amigos me bancan, me soportan, pero si no...
1: Sí, usted dice, además del disgusto, me enfermo. Cuando en realidad usted se enferma a causa del disgusto. Claro, la mente influye mucho en el cuerpo. Usted está somatizando. No es el cuerpo, es la mente. La mente.
0: Si quiere que me lamente, me lamento. ¡Ay! ¡Ay! ¡Ay, muchachos, qué suerte que están acá! Mi chica me abandonó. ¡No! Y ando mal de salud.

0: estar ni un minuto en soledad.
1: Tengo angustia.
0: Ahora no debes quedarte a solas con tu dolor. No puedes estar solo.
1: Tengo triquinosis.

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1: Los críticos recién comenzaron a ¡ah! Los críticos recién comenzaron a apreciar las obras de Mastro Piero cuando ya era grandecito. Cuando ya eran grandes hitos en la historia de la música. Por ejemplo, un conocido crítico se refirió a Mastro Piero. Punto. Con esto termino. Con estos términos. Le falta el... Con estos términos. No le han puesto... ¿Cómo es? Arriba la T. Ahí. A veces se borra... ¿Cómo es? La diéresis. No tiene... Mastro Piero se ha creado fama de artista espiritual, pero come todo. Pero con métodos. Con métodos pocos. Claro. Con métodos poco claros. Podríamos llegar a admirarlo siempre. ¿Y cuándo tomaremos? Siempre y cuando tomáramos en cuenta su tenaza. Su tenaz ambición. Tenaz, en el medio no hay nada, ambición. En los más prestigiosos foros internacionales en que estuve excitado, he citado muchas veces, muchas veces he citado el fracaso de su operación, el fracaso de su ópera, Sion y el judío era antes, y el judío errante, que se basaba en una vieja leyenda ebria, en una vieja leyenda hebrea. Me di cuenta enseguida, no podía ser, ebria va con H. Una pavada. Siempre dije que dicha ópera fracasó porque no muestra los sexos. Los dos sexos. No muestra los éxodos de dicho pueblo. Y por eso Mastro Piero soportó. Ha batido un huevo. Ha batido un nuevo fracaso. Por esos días Mastro Piero enfrentó grandes problemas. Chocó con la bici, con las vicisitudes más adversas. Por entonces conoció a los condes de Freistadt y cuando ya no podía más, acudió a la condesa. Ella lo conectó a Mastro Piero con el agregado cultural de la Embajada de la República de Banania. Aquí termina la anécdota, pero él te mató. ¡Da vía! ¡Pará! Más. Pero el tema todavía da para más. Esto es todo.
2: últimas ocasiones.
3: Sí, una vez más, sí. Lo arruinaste todo, todo, todo.
1: Eres injusto, César Augusto.
3: Así que yo soy. Cuando vos lo echaste todo a perder.
1: No eché nada a perder.
3: Ah, no.
1: Estaba echado.
3: Pero por favor, dale, ¿qué estaba
1: echado? Me encontré los papeles mal ordenados. Me faltaban los signos de puntería. Estaba lleno de faltas de horticultura. ¡Josú!
4: Y del humor cerramos con algo tranca.
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4: Esto es Prayer for the Dying, The Seal, tema noventoso, para cerrar en este miércoles. Señora, señor, chico, chica, a las 2 de la mañana nos encontramos mañana. Gracias por estar, abrazo grande, disfruten la música. Déjense llevar por este capo de Seal.

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0: 5 de la mañana en la República Argentina, en estos momentos en Buenos Aires y alrededores. 5 grados 7 décimas la temperatura, humedad 93%. El cielo se encuentra despejado. El pronóstico del tiempo indica para hoy una máxima que llegaría a los 13 grados. Miércoles con sol. Atención, estos son los principales títulos del día.
1: A las 5 de la mañana, 10 títulos. Uno.
0: Diego Santilli juró como jefe de gabinete con la presencia de 14 gobernadores y de Adorni. Viene una etapa de seguir avanzando con las reformas que hemos llevado adelante con el presidente y con los gobernadores, obviamente también. Hay que entender que cada provincia tiene su realidad, sus historias, su futuro, sostuvo Santilli a minutos de asumir formalmente. Los mandatarios provinciales, además de modificar su agenda para estar presentes, pasaron por el despacho del flamante jefe de gabinete para desearle éxitos. Respecto de la convocatoria, los mandatarios provinciales, fuentes de Casa Rosada aseguraron que se trató de una invitación de presidencia. Lo explicaron como una deferencia en el vínculo con los gobernadores que Santilli trazó desde que llegó al gabinete en la cartera de Interior en noviembre pasado.
1: 2.
0: Javier Milei participó de la celebración del 4 de julio en la Embajada de Estados Unidos en Argentina. Se trata de un gesto inédito, ya que ningún mandatario argentino había asistido a una ceremonia similar. El evento fue ayer en la residencia del embajador Peter Lamelas. También estuvo el jefe de gobierno porteño Jorge Macri. El llamado a la inversión fue uno de los ejes centrales del discurso del embajador. Es ahora el momento de confiar en la Argentina. Es ahora el momento de invertir en la Argentina. Es ahora el momento de abrir puertas y cerrar acuerdos, generar empleos y construir juntos, enumeró el diplomático. El presidente Milei fue invitado por Donald Trump a la celebración por los 250 años de la independencia norteamericana, pero hay dudas sobre su asistencia.
1: 3.
0: Julio comienza con aumentos. El inicio del nuevo mes llega con incrementos en transporte público, las tarifas de los servicios, cuotas de prepagas, colegios privados en la ciudad y algunos alquileres con la actualización por inflación. El valor del pasaje en trenes del área metropolitana se incrementará 8,6%, por lo que el mínimo pasará a costar 380 pesos. Por su parte, los colectivos tendrán un incremento del 2 al 4,1%, mientras que el viaje en subte pasará a costar 1.621 pesos. En cuanto a los peajes, los autos abonarán 6.412 pesos en las autopistas Perito Moreno y 25 de Mayo y 2.666 pesos en la autopista Ilia.
1: 4.
0: Extienden hasta fin de año la importación de alimentos y medicamentos con reducción de impuestos. Una resolución de ARCA prorroga hasta el 31 de diciembre la medida que venció ayer martes y contempla la eximición del pago de IVA y ganancias. Los importados crecen en participación, pero aún tienen un bajo peso en las góndolas comparado a otros países. Su presencia sirvió para ampliar la oferta y contener, en algunos casos, las subas de precios. La entrada de alimentos y bebidas provenientes del exterior implicó 2.293 millones de dólares en 2025, 56% más que en 2024.
1: 5.
0: La justicia avanza con las concesiones viales y le otorgó a privados la operación de 1.871 kilómetros de rutas. Los tramos Pampa y Sur, Atlántico Acceso Sur, dejan de estar bajo control de la empresa estatal Correos Viales y pasan a manos de los consorcios que se impusieron en la licitación de la etapa 2A. El ministro de Economía, Luis Toto Caputo, confirmó la noticia a través de su cuenta en la red social X. Seguimos avanzando desde el gobierno con la red federal de concesiones mediante inversión 100% privada, escribió el funcionario. Los tramos involucrados son dos: el tramo Pampa, que corresponde a la ruta nacional 5, y el tramo Sur Atlántico Acceso Sur, que incluye a la ruta 3, la ruta nacional 205, la ruta nacional 226 y la autopista Ezeiza Cañuela, Richeri y Jorge Newbery. 5 de la mañana, 5 minutos, primeros temas del deporte. Mariano Genizo, buen día.
2: Buen día, Eduardo. Scaloni confirmó las incógnitas que se mantienen de cara al encuentro ante Cabo Verde en el reparto de pecheras. Antes de la práctica, Lionel Scaloni entregó 10 para los habituales jugadores titulares de campo y las restantes para los 3 que pelean por meterse en el equipo. De esta manera se confirman las disputas por un puesto en la zaga central, otro en el lateral izquierdo y el lugar del centro delantero. Francia, con un Mbappé incontenible, goleó a Suecia y ya está en octavos. En New Jersey, Francia venció 3-0 a Suecia con doblete de Mbappé, que igualó a Messi como goleador del Mundial con 6 tantos, y otro de Barcola. Los galos ahora se medirán el sábado ante Paraguay por los octavos de final.
1: 6.
0: El gobierno nacional abrirá una investigación interna por las compras que hizo Adorni con tarjetas de crédito de funcionarios de la vocería. La decisión fue comunicada un día después de que la directora general, la subsecretaría de Comunicación y Actos de Gobierno, Laura Schiuma, declarara ante la justicia que financió con su tarjeta Adorni para que comprara un monitor gamer por un valor de 2.185.000 pesos y que él luego le devolvería el dinero en efectivo. La operación se registró el 19 de agosto de 2025, cuando el vocero aún no había sido designado jefe de gabinete y percibía un sueldo de alrededor de 3 millones y medio de pesos mensuales.
1: 7.
0: Condenaron a perpetua a 3 acusados por el asesinato del empresario Gabriel Iso en San Antonio de Padua. Fueron encontrados culpables de los delitos de robo agravado por el empleo de arma de fuego, portación ilegal de arma de guerra y homicidio criminis causa. Queda por ser juzgado otro delincuente que no pudo estar presente por problemas médicos. El crimen de Iso ocurrió el 9 de junio de 2023, cuando un grupo de delincuentes ingresó a la vivienda de la familia durante la madrugada y fue enfrentado por Iso, quien intentó repeler el ataque con sus propias armas. Al desatarse el tiroteo, el empresario recibió 4 disparos y luego heridas de arma blanca que le causaron la muerte en el lugar. Su esposa también fue víctima del ataque de los ladrones, pero sobrevivió tras ser apuñalada, golpeada y recibir disparos que le provocaron la pérdida de un ojo.
1: 8.
0: Entró armado al colegio y en plena clase hirió de un balazo a un compañero. Herida fue en la zona del antebrazo izquierdo. El chico permanece internado en la localidad neuquina de Cutralcó. Las autoridades educativas neuquinas confirmaron que el hecho ocurrió porque un alumno ingresó con un arma de fuego al establecimiento. La tía del adolescente que resultó herido contó que recibió un llamado desde la escuela en el que le dijeron que su sobrino había tenido un accidente. Dijeron que hubo una explosión en la escuela, con lo cual me acerco. Los directivos no me sabían decir qué había pasado exactamente y aseguró: no es la primera vez que encuentran un arma de fuego en la escuela, y adelantó que iba a hacer la denuncia.
1: 9.
0: La Fiscalía ordenó peritar el teléfono celular de Ernestina Pais. El objetivo es establecer si la conductora estaba hablando por ese dispositivo en el momento de producirse el accidente, y en caso de corroborarse esa posibilidad, la persona que intentaba comunicarse sería convocada a prestar la declaración correspondiente. Por otra parte, se aguardan los resultados de los exámenes de sangre y orina, mediante los cuales se podrá saber si la mujer había ingerido alcohol u otras sustancias.
1: 10.
0: Angustia y furia en Venezuela. El gobierno mantiene el cerco militar en La Guaira y complica la búsqueda de desaparecidos bajo los escombros. En tanto, sobrevivientes de los terremotos en Venezuela alertan sobre la falta de comida y señalan: agarramos las sobras de los militares. 5-10 minutos, más del deporte, Mariano.
2: México eliminó a Ecuador de manera inapelable y se ilusiona con un gran mundial. En el mítico Estadio Azteca, México superó de principio a fin a Ecuador y lo derrotó 2-0 con goles de Julián Quiñones y Raúl Jiménez. Ahora en octavos, el equipo del Vasco Aguirre espera por Inglaterra o la República Democrática del Congo. Noruega le ganó sobre el final a Costa de Marfil y ahora va por Brasil con un gol de Haaland en el cierre del partido. Noruega venció 2-1 a los marfileños en un partido muy parejo que se definió por detalles. Brasil será el próximo rival de los nórdicos el domingo en New Jersey.
0: 5:10 de la mañana. ¿Qué va a pasar con el tiempo en las próximas horas? Escuchá este anticipo.
3: Una importante masa de aire antártico invade la República Argentina de sur a norte. Ya se encuentra presente en la Patagonia Argentina y lo hará al centro del país en su desplazamiento en las próximas horas. Hoy mínima de 3 y máxima de solo 14 grados en Buenos Aires. Mañana miércoles mínima de 3, heladas generalizadas en el conurbano y el cielo parcialmente nublado. El día más frío de la semana parece ser este jueves, cuando la temperatura mínima rondará los 0 grados y la máxima no superará los 10 aquí en Buenos Aires, mientras que en el interior del país las temperaturas pueden llegar hasta 12 grados bajo cero. Así lo informó el Servicio Meteorológico Nacional. Lucas Berengua, Meteorología, Radio La Red.
0: 5 grados 7 la temperatura en Buenos Aires, humedad 93%. Presión 1016 hectopascales, visibilidad 10 kilómetros, el cielo está despejado. El sol sale a las 8 de la mañana, un minuto. Estos fueron los títulos del reporter. Por aquí pasa la información.

Mete Gallardo, aguanta Quiñones, pelota por dentro, gambetea Alvarado, va Quiñones, metió para Quiñones, parece adelantado, pero vamos, corre Quiñones, llega Jiménez, engancha Quiñones, tiro al arco.

0: Quiñones a los 21 minutos del primer tiempo hace explotar el Estadio Azteca. Todo Ecuador se quedó pidiendo fuera de juego. El tema es que creo que partía del propio terreno, por eso estaba habilitado. Es cierto que estaba por delante de todos los ecuatorianos.
1: Era rodar y rodar.
2: No necesitó ninguna manito.
3: No. No hizo falta. No hizo falta porque México ganó muy bien.
2: Saludamos a todo el pueblo de México.
3: Saludémoslo.
2: Nos escuchan desde México. A ver si nos sorprenden con algún mensaje.
3: Obvio, hay que saber reconocer. Ayer México jugó un partidazo. Yo no recuerdo a una selección mexicana jugando en el nivel que jugó ayer México contra Ecuador.
2: Con la autoridad con la que jugó.
3: Con la autoridad.
2: Yo no sé si es porque se sienten anfitriones, locales, porque
3: hay algo
2: el
3: de
2: respaldo
3: eso.
2: Del público también los, sí, los empodera. Pero la verdad que ayer se vio una selección que yo no sé si se pone el traje de candidata, pero que por lo menos va a llegar lejos.
3: No le hicieron goles en lo que va del Mundial. Y ayer, en el partido más exigente, mostró su mejor versión. Lo eliminó futbolísticamente Ecuador del partido, le ganó muy bien, 2-0. ¿Se pueden puntualizar errores en Ecuador? Sí. Pero fue más mérito, creo que de México, de cómo lo anuló y cómo jugó el equipo del Vasco Aguirre. Gran victoria y enorme relato de Alejandro Calumite que escuchamos.
2: Gran transmisión de Radio de la Red, bueno, como cada uno de los días, pero cuando vivís un partido tras otro, con análisis posterior y previo a cada encuentro, vas viendo que Radio de la Red es la radio del Mundial y está a la altura de, bueno, de una Copa del Mundo que la verdad nos va sorprendiendo por el nivel de varias selecciones,
3: sí,
2: y porque vemos estadios también con una gran cantidad de público y con expectativa, ¿no?, en la previa.
3: Es el Mundial de los goles por un lado y de estadios llenos, completos, como había pasado en Estados Unidos 94, en el otro Mundial que se realizó en ese país.
2: El Ecuador de Becasese fue la victoria ante Alemania y listo, y se volvió.
3: Sí, y Becasese, ¿no?, renunció, o mejor dicho, no va a renovar, para decirlo correctamente. Se despidió de Ecuador con bonitas palabras, pero con una despedida quizá pronta para lo que Ecuador, después de la victoria con Alemania, había ilusionado.
2: 5:15 en la mañana. Hay información, claro que hay información. Vení que nos acompañás para recorrer los títulos de A24.com. Javier Milei le tomó juramento a Diego Santilli como nuevo jefe de gabinete. Pasó de todo, hubo jura, hubo abrazo entre Milei y el flamante funcionario del área de gabinete, y también hubo un abrazo triple, incómodo para Santilli, me parece, a juzgar por lo que a mí me tocó ver en las imágenes, cuando Adorni se incorporó porque el presidente lo llamó para abrazarse. Jessica Sirio pidió que el video de los dólares no sea incorporado como prueba en la causa contra Martín Insaurralde. Con dos goles de Mbappé, Francia le ganó a Suecia 3-0 y se clasificó para octavos de final del Mundial 2026. Lo pone a 24.com como tema relevante, y claro que lo es porque Francia es cosa seria.
3: Sí, ayer por momentos parecía que regulaba el partido. Francia, cuando acelera, juega a otra cosa.
2: Me puedo equivocar. ¿Juegan a un ritmo un poco superior al resto de las selecciones?
3: Sí, pero tienen falencias.
2: Tienen falencias. Cuando toca es muy parecido a Argentina.
3: Sí.
2: Aunque tiene particularidades de algunas individualidades o figuras como Lis, el propio Mbappé. Hay 4 o 5 jugadores que son de otro planeta, pareciera.
3: Y
2: ¿no?
3: Yo creo que con respecto a Argentina tiene más explosión en más futbolistas. Argentina la tiene en Messi, ¿no?
2: Ajá.
3: Esa lucidez en los últimos metros. Francia tiene los que nombraste y la verdad que ayer marcaron la diferencia. Y Mbappé alcanzó a Messi en la tabla de goleadores de este Mundial con 6 goles y quedó a 1 de la tabla general de goleadores de la historia de los Mundiales, 18 contra 19 de lío.
2: Contra 27 años que tiene Mbappé, ¿no?
3: Claro, exactamente.
2: Claro, quedan es un pibe.
3: 2 mundiales mínimo, más.
2: Enseguida me contás acerca de las falencias que detectaste en la selección Francia. El dólar oficial subió por segunda jornada consecutiva y alcanzó un nuevo máximo del año. Ravier despegó al gobierno de Adorni, elogió a Santilli y habló de la alianza parlamentaria con el PRO. Lo firma Estela Gárnica para 24.com, quien también habla sobre, mientras define si viaja a Estados Unidos, Milei participó del acto por el Día de la Independencia en la Embajada Norteamericana. 5:18. Ya estamos en marcha. Hoy es miércoles. Más allá de estar mundializados, hacemos un cortecito a las 5:30 después de los títulos. Te damos un tiempito para que destaques, saber quién es el motorcito de tu vida, para que nos cuentes quién es ese ser especial. Va todo, vale absolutamente todo. Puede ser un familiar, un amigo, a veces muchas mascotas se incorporan al motorcito de tu vida. 11, 23, 24, 22, 22, como excepción. Hoy permitimos audios con tu nombre y el lugar desde donde estás escuchando Radio La Red. 11, 23, 24, 22, 22. Dejás allí tu mensaje, que sea breve, así podemos escuchar muchos de ellos. 5:19. Buen...

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1: 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A las 5:20 de la mañana, mañana fría con 5 grados 7 décimas de temperatura, una térmica que baja a 5 grados 2 a esta hora de la mañana. Santilli juró como nuevo jefe de gabinete con la presencia de Adorni, título principal del Popular. Esto se repite en todos los matutinos. La imagen de Haaland, Noruega, de la mano de Haaland, está en octavos, eliminó 2-1 a Costa de Marfil y fue un resultado que se ajustó a lo que pasó en el partido, ¿no?
2: Sí, lo ganó bien, un partido muy parejo, pero Haaland sobre el final puso la diferencia definitiva. Noruega ahora va con Brasil.
1: Santilli asumió ante gobernadores y Milei llamó a Adorni para el abrazo, titula Clarín. Vuelven a subir colectivos, subtes y peajes en la ciudad y en la provincia. El boleto de colectivo se va a 820 pesos. Hay 7 millones de personas que ya no pueden tomar créditos en los bancos. El aumento en la cantidad de deuda trazada en las familias por préstamos para consumo, saldos de tarjeta, ya expulsó casi a 7 millones de personas del mercado del crédito. El gran tema de la economía cotidiana. Página 12 con el título principal, La ciencia atomizada. El gobierno dio otro paso decisivo en la destrucción del sistema científico y la soberanía energética. Un centenar de investigadores y trabajadores altamente calificados fueron despedidos de la Comisión Nacional de Energía Atómica, encargada de la operación y el desarrollo de las centrales nucleares y de sus aplicaciones medicinales. La gendarmería reprimió a los afectados en los pasillos de la CNEA. La ciencia atomizada es el título de página 12. Y aquí muestra la imagen de Daniel Melingo, que murió a los 68 años, fue parte de los abuelos de la nada, los Twists, y acompañó a Charlie García antes de reconvertirse en tanguero. Vamos a La Nación. En tapa, Venezuela asediada por el hambre y las infecciones. Aprender, el mejor resultado en lengua en una década. Así lo informó ayer Capital Humano. Evaluaron alumnos de sexto grado, una nota positiva en materia de educación. Dibu Martínez entra en su etapa favorita, los mata. ¿Qué dice Olé?
2: Olé habla de Mbappé y de Francia, 3-0 a Suecia. Cuco Mbappé, la bestia no para, hizo otros dos, lleva 6, igual que Messi, y quedó a 1 de Leo como máximo goleador histórico al subcampeón que jugará ante Paraguay en octavos. Les sobra poder de juego, dice Olé.
1: 5:23 en la mañana con 5 grados 2 de temperatura. Te cuento, portada de Crónica, títulos principales. Más allá de la asunción de Santilli, en alza, el dólar cerró junio cerca de 1.500 pesos. Audiencia clave en el caso Loan, duro reclamo de la madre de Loan a Laudelina. María Noguera se descompensó tras exigir a su cuñada que cuente toda la verdad. También declaró el papá del menor desaparecido en 2024. Juegan hoy Inglaterra-Congo, Bélgica-Senegal y Estados Unidos-Bosnia. Estados Unidos es el único de los anfitriones que debiera ganar para que los tres sigan en carrera.
2: Exactamente, ya Canadá y México están en octavos de final. Lindos partidos en el día de hoy, todos para escucharlos por la red. Y creo que varios de ellos quizá nos deparen alguna sorpresa.
1: Ojalá sea así, ojalá. 5:24, te recuerdo, hoy pasado los títulos de las 5:30 de la mañana, te escuchamos. Queremos darte un tiempo, como lo hacemos todos los miércoles, el motorcito de tu vida. Nos dejas un mensaje breve, escrito o en audio, que sea breve, así podemos escucharlo al aire. 11-23-24-22-22, buena mañana de miércoles.

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0: Ay, la vida, la vida. La vida y los números, tanque.
1: Vamos.
0: Vamos a la ciudad de Buenos Aires, que salió anoche el 33. 1533.
1: Cristo.
0: Salió el 92 en la provincia de Buenos Aires. 5.992.
1: El médico.
0: El 3 en Santa Fe, 1.413.
1: La Yeta.
0: 91, primer premio en Mendoza, 3.191.
1: Excusado.
0: 54 en Córdoba, 2.154.
1: La Vaca.
0: Salió el 10 en Entre Ríos, 3.110.
1: La Leche.
0: El 42, primer premio en la nocturna de Montevideo, 1.142.
1: Las Zapatillas.
0: Estos fueron los números.
1: Pasó la toma.
0: Gracias.

0: las 5:30 de la mañana, 5 grados 2 décimas, la temperatura alta, humedad 93%, cielo despejado, hay neblina, reduce la visibilidad a 8 kilómetros.
1: 1.
0: El portavoz de Casa Rosada señaló, para el gobierno la economía va bien e insistió en que lo peor ya pasó. En esa línea, Adrián Rabier adelantó que los datos anticipados marcan que la inflación de junio perforaría el 2%.
1: 2.
0: Julio comienza con aumentos. El inicio del nuevo mes llega con incrementos en transporte público, tarifas de servicios, las cuotas de las prepagas, colegios privados y algunos alquileres con la actualización por inflación. El valor del pasaje en trenes en el área metropolitana se incrementa 8,6%.
1: 3.
0: La justicia anuló el DNU de Javier Milei que le dio a Migraciones la potestad de otorgar la ciudadanía. Dejó sin efecto la decisión del gobierno de quitarle al Poder Judicial esa facultad y pasarla a la Dirección Nacional de Migraciones.
1: 4.
0: Quiso entrar a robar una casa, pero quedó colgado de una reja. Lo detuvieron y ya lo liberaron a pesar de tener un frondoso prontuario. Ocurrió en el barrio Las Avenidas, en Mar del Plata. En el video se puede ver con claridad la cara del sospechoso y varias manchas de sangre tanto en el rostro como en los brazos al momento de ser detenido.
1: 5.
2: Otro día negro para los argentinos en Wimbledon. En el segundo día de competencia en el cuadro principal del Gran Slam británico perdieron todos los argentinos que se presentaron: Román Burruchaga, Francisco Cerúndolo, Tommy Echeverry, Mariano Navone y Nadia Podoroska. Hoy juega Solana Sierra por la segunda ronda ante Coco Gauff, la norteamericana.
0: Frío para hoy, 13 grados la máxima con sol. Mañana jueves, el día más frío de la semana con un grado de temperatura en Buenos Aires, una máxima de tan solo 10.

0: otra vez. Buen día. ¿Qué te iba a decir? El motorcito de mi vida es mi señora Mirta y mi mascotita Canela, que me ayudan todo el día a acompañarme. Muy bien, muchas gracias, muy lindo el programa, lo tuyo y lo del tanque. Gracias, chao, hasta luego.
1: Muchas gracias, amigo. Hola, gente querida. Adriana de Almagro, mis motorcitos, por supuesto, mi familia y también ustedes, a quienes diariamente los espero para informarme. Excelente. Gracias, Adriana. Un beso grande.
2: El motor de mi vida son mis hijos, mis nietos, amigos y compañeros del centro de jubilados con los que viajamos y nos divertimos mucho. Mi nombre es Mirta.
1: Hola, dice Gachu. El motor de mi vida son mis hijas. Me encanta el comienzo del programa con las 10 noticias. ¿Desde dónde nos escribe Gachu? Desde Japón.
3: Qué grande, Gachu.
1: Aguante el pueblo japonés. Está caído por la derrota.
3: Obvio, un saludo de mi parte para Gachu.
1: 534.
4: Hola, Edu, buen día. Te habla Martín de Moreno, pero vivo en Brasil. Quería mandar un saludo a toda la mesa. Los escucho todos los días. Bueno, ilusionado por Argentina y mi motorcito de todos los miércoles es mi perrito Silvio. Él me da fuerza para seguir todos los días. Un abrazo para todos.
1: Betty nos escribe desde Posadas, Misiones. El motorcito de mi vida, mi madre y mi hijo, para salir de casa a las 6 y volver 20:30. Hola, Betty de Posadas, soy docente. Saludos, chicos, los escucho, los miro todas las mañanas. Gracias, Betty, que tengas un lindo día.
5: Buenos días, Eduardo. Buenos días, tanque. Los veo todos los días. Muy bueno el programa. Mi motorcito de mi vida es mi hermano Luis, que en este momento está cursando una grave enfermedad. Saludos para todos. Soy Nelly de
1: Y Miriam, que nos escribe por aquí, dice: hola, chicos, ¿me saludan? Soy Miriam de Santa Fe. Y es mi cumpleaños. Feliz cumple, Miriam. Bueno, es el motorcito de mucha gente, seguramente.
6: Buenos días, ¿cómo va eso? Soy Gonza de Olivos. Mi motorcito son mis viejos, gracias a Dios los tengo. Mis dos hijas y mi esposa. A mí me tocó acompañar a mi vieja a la parada del bondi, porque mi viejo está saliendo de una cirugía y por estas cuestiones de la vida, bueno, devuelvo los favores. Que tengan un muy lindo día.
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1: Buen día, Eduardo. Tanque, Mariano, equipo del reporter. Desde que me enteré que sería mamá de Lucio, la vida me cambió. Hoy con 18 años es más que nunca mi motor y mi razón de vivir. Feliz miércoles. Qué lindo mensaje.
3: Muy lindo.
1: Que sean felices.
8: Buen día, muchachos. Alejandro es mi nombre, viajando por la Ruta 9, muchísima niebla, motorcito de mi vida, mi familia, Jimena y Joaquín, y Francia es una verdadera máquina. Un abrazo. Buen día.
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1: 5:36 en la mañana. Buen día, los escucho siempre. Mi nombre es Flavia. Mi motorcito es mi hijo Matías. Él es mi motivo de todos los días. Saludos desde el pueblo de Garza, Santiago del Estero. Abrazo grande. 5:37. Gracias a todos.

0: 5:37 en la mañana. Vení que repasamos y te vas sumando al reporter en este 1 de julio. Arrancamos el mes, Día del Arquitecto y Día del Ingeniero Químico. Para todos ellos, vaya nuestro abrazo.
1: Por supuesto.
0: También el Día del Historiador. Saludamos a todos aquellos que nos hacen entender un poco de qué se trata la historia y de dónde venimos. Y hoy se fundan dos clubes, ¿no? Un día como hoy se fundaban dos clubes allá en el tiempo.
1: Exactamente. 115 años para Nueva Chicago, 114 para Almirante Brown.
0: En 1974, es decir, pasaron 52 años, fallecía Juan Domingo Perón, militar, político, tres veces presidente de la República Argentina. Para los que se van sumando al reporter, les contamos la información. Por ejemplo, en Perfil Digital, Santilli amplía la coalición oficialista, pero en el gobierno advierten que no hay ninguna alianza con el PRO, le agrego yo, por ahora. El Banco Central decretó otra vez el pico de la mora, pero en los bancos advierten que el deterioro continuará. Milei es el primer presidente argentino en celebrar la independencia de Estados Unidos en la embajada norteamericana, esto ocurrió ayer. Y por último, hablamos de Jessica Sirio, que solicitó que el video de los dólares no sea usado como prueba en la causa contra su ex Martín Insaurralde. Hoy tres partidos, enseguida te contamos
1: sí.
0: Cómo es el cronograma para este miércoles en la Copa del Mundo.
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3: Hoy asume como nuevo jefe de gabinete de ministros el Colo Diego Santilli.
4: Vamos a trabajar para sacar todas las reformas que la Argentina necesita.
5: Vamos a seguir bajando la inflación, vamos a seguir bajando la pobreza, vamos a seguir bajando la indigencia, vamos a hacer grande a la Argentina nuevamente. ¡Viva la libertad, carajo!
6: Manuel Adorni, ¿por qué, en qué se equivocó según vos?
4: Pues yo no tengo que juzgar la situación, yo tengo que asumir un rol que es el que el presidente me acaba de dar. Manuel Adorni va a ir a defender en la justicia sin fueros y privilegios y ahí irá. Pues yo no tengo que determinar cuál fue la visión de uno u otro.
7: Esta semana salieron muy duros Bernie, Issi en la legislatura diciendo que Kicillof es un candidato de izquierda, albertista y no sé cuántas cosas más, y que no es el candidato natural del espacio.
8: No, yo no quiero entrar en internas, porque además con todos los compañeros que vos me nombrás, yo tengo el teléfono y puedo llamarlos, o me pueden llamar tranquilamente que les voy a atender el teléfono, cosa que he hecho permanentemente, ¿no? Solo decir que no sé de qué izquierda hablan. Axel Kicillof es el presidente del Partido Justicialista de la provincia de Buenos Aires. No lo veo ni trotskista ni marxista al Partido Justicialista de la provincia de Buenos Aires, y es el gobernador que ganó con el primero con el 52 y con el después con el 48% de los votos. O sea que eso.
9: Para mí, obviamente, este cierre, esta despedida es muy dolorosa, porque por las ilusiones que yo me hice cuando tomé este proyecto, por lo mal que terminó, por el esfuerzo en el que yo arrastré a mucha gente, especialmente a los jugadores. Los jugadores han sido de una capacidad de esfuerzo enorme.
10: El fútbol es así, los resultados son los que mandan, y hoy toca despedirme de una familia hermosa, maravillosa. Pero con mucha gratitud y con mucha tranquilidad y mucha paz interior, ¿no? Que hemos dado todo.
0: Y allí teníamos las voces del día. Primero, en una jura atípica, con varios gestos y varios hechos que serán analizados en la jornada de hoy, como el abrazo entre Santilli, Adorni y el presidente Javier Milei. En la previa a la jura, Milei y Santilli se alternaron para decir: vamos a seguir bajando la inflación, la pobreza y la indigencia, dejando ese mensaje. Y yo creo que ayer se dio vuelta la página de Adorni en el gobierno, porque el propio Santilli, flamante jefe de gabinete, dijo: Adorni va a tener que ir a defenderse a la justicia sin fueros y sin privilegio. Yo no tengo que juzgar la situación, yo tengo que asumir un rol que es el que me encomendó el presidente de la nación. En la provincia de Buenos Aires, la palabra de Charlie Bianco. ¿Qué dijo el ministro del gobierno de Axel Kicillof? Que Kicillof no es marxista, se defendió de las críticas, pero se mostró conciliador, puertas adentro del peronismo. Dijo que Kicillof no solo es el gobernador bonaerense, sino que además es el presidente del partido en la provincia de Buenos Aires. Es decir, mostró sus argumentos para decir que no quiere romper con el kirchnerismo ni con ninguna pata del peronismo de cara a 2027. Y dos que se despiden, Tanque.
1: Sí. Bielsa, durante más de una hora y media en conferencia en Uruguay, dando explicaciones, despedida de Bielsa, respondió absolutamente todo a la altura de lo que siempre ha sido Marcelo Bielsa, más allá de resultados y de gustos. Y por otro lado, Sebastián Becasese, que dejó de ser el técnico de Ecuador tras la eliminación a manos de México.
0: Perdiste, te vas.
1: Y sí, lo había anticipado, no había mucha vuelta con él.
0: 5:42, la temperatura en Buenos Aires a esta hora, si te estás levantando, 5 grados 2 décimas.
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0: ¿Es la hora indicada? Mire, 6:45.
1: Es la hora indicada, es la hora justa.
0: Claro que sí. Y está Lucas Berengua. Lucas, buen día.
2: Hola, hola, muy buen día. ¿Cómo están?
0: Muy bien. Frío y frío en serio, ¿no? En estos días.
2: Ahora sí, frío polar de origen antártico que ya se nuclea en todo el centro del país y se estaciona por varios días. Buenos Aires con 5 grados a esta hora, neblina, zonas con visibilidad reducida por algún banco de niebla y en el conurbano temperaturas que localmente pueden estar por debajo del punto de congelación. A esta hora la visibilidad en Buenos Aires es de 8 kilómetros y en otros puntos del conurbano estamos entre 2 y 5 kilómetros. Para esta tarde en Buenos Aires 13 grados, el cielo parcialmente nublado. Mañana jueves aún más frío, con mínima de 1, máxima de 10, heladas intensas en el conurbano. El viernes mínima de 2 y máxima de 11, con cielo parcialmente nublado. Y para el fin de semana se anticipa de momento temperaturas entre 5 y 11 grados, con el cielo parcialmente nublado y nada de lluvias en el pronóstico.
0: Muy bien. ¿Vamos a dos ciudades o dos provincias de Argentina, le parece?
2: Cómo no, nos vamos a ir primero al sudeste de la provincia de Buenos Aires, Tandil, y sus temperaturas bien bajas a esta hora de la madrugada con 4 grados bajo cero. El cielo está mayormente nublado, temperatura de hasta 7 grados esta tarde. Mañana jueves, 6 grados bajo cero de mínima y 7 grados de temperatura máxima, con cielo despejado. Para el viernes, 4 grados bajo cero y 8 grados de máxima. Y para el sábado y el domingo recuperándose de a poquito las temperaturas, pero siempre con mínimas por debajo de cero y máximas que estarán en torno a los 8 grados. Y por otro lado nos vamos hacia el norte, nos vamos a ir hoy a visitar Corrientes, donde también hace frío, pero hay otros fenómenos un poco más importantes a esta hora del día. En Corrientes tenemos 11 grados, el cielo cubierto, una máxima de 14 y probabilidad de tormentas a partir de esta tarde. Mañana jueves, mínima de 7 y máxima de 15 con cielo parcialmente nublado. Y el viernes, sábado y domingo, temperaturas frías durante la mañana y agradables a la tarde. Buen tiempo, el cielo parcialmente nublado.
0: Muy bien, completísimo. Gracias, Berengo. Abrazo grande.
2: Abrazo, chau, chau.
0: 5:49 en la mañana, vení que repasamos títulos salientes del Cronista, versión digital. Santilli asumió con la misión de acelerar las reformas para darle más potencia a la economía. Fíjate, la economía aparece en primer plano. Otro tema de la economía de todos los días. Las dos caras de junio, el dólar minorista llegó a 1.500 pesos y el riesgo país retrocedió 13% durante el mes concluido. Otro título también relacionado con la economía. En menores de 35 años... la tasa de morosidad en los créditos llega a niveles del 40%. El gran tema, el endeudamiento de personas, de familias y también de pequeñas y medianas empresas. Uno de los temas de la economía a tratar por los bancos e imagino también que tiene en cuenta el gobierno. Ayer conocimos a Adrián Rabier en conferencia de prensa cuando el nuevo vocero presidencial habló sobre la economía y dijo: la economía va bien, es por acá.
3: Necesitamos seguir por esta senda, los números de inflación han sido buenos, el último dato 2,1%, seguramente el próximo dato ya se está hablando de que va a romper el 2%, a ver si podemos romper esta inercia. Estábamos en terapia intensiva, ya nos pusimos de pie, no estamos corriendo, nos gustaría crecer arriba del 5% por año, por ahí lo logramos, pero todavía no lo estamos logrando, pero sí estamos de pie, estamos caminando, el paciente está mejor. Es por acá, sabemos que falta a mucha gente que hoy por ahí no la está pasando bien en ciertos sectores de la economía, sabemos que falta, pero sabemos que este es el camino y que pronto la situación va a mejorar para todos.
0: Enseguida te voy a contar detalles de la causa por la muerte de Silvina Luna. Van a realizar una junta médica, esto ya tiene fecha, enseguida te lo amplío. Tanque.
1: Algunas cortitas del fútbol argentino. Lucas Beltrán va a ser refuerzo de River, el delantero que jugó también en el Millonario en su momento, que vuelve de un paso por Europa, Fiorentina, Valencia. Martegani deja Boca, se va a ir a jugar a Independiente de Medellín. A Colombia lo más importante del fútbol argentino y River muy cerca de sumar a Ángel Correa como refuerzo estelar, lo más importante de un fútbol argentino que va calentando motores despacito. River va a jugar amistoso con Flamengo el próximo viernes en Europa.
0: Muy bien, momento clave y enseguida volamos a Estados Unidos para encontrarnos con Gustavo Yarroch y nos cuente cuáles son los temas más notorios de la selección en el entrenamiento de ayer y qué pasa hacia adelante. La muerte de Silvina Luna también es noticia. Habrá una junta médica el 4 de agosto, se ha confirmado. Se trata de un pedido que había hecho el abogado Fernando Burlando, que es el representante legal de Matías Luna, de la familia de Silvina. Matías es el hermano de la modelo. ¿Qué ha dicho Burlando? Que esta es una pericia realizada con fecha 15 de septiembre de 2025. La junta médica debe expedirse sobre cuatro aspectos de fundamental relevancia para la causa. Por eso se convoca a la instancia que acabo de mencionarte el próximo 4 de agosto. Vamos a los Estados Unidos, allí está Gustavo Yarroch y ya lo ponemos al aire. Gustavo, buen día.
4: ¿Cómo andas, Edu? Te mando un abrazo grande.
0: Gracias.
4: Hoy va a viajar
0: igual
4: la selección argentina rumbo a Miami a la espera del partido de este viernes contra Cabo Verde, que va a comenzar a las 19 de la República Argentina, pero aquí seguimos en Kansas City con un entrenamiento que se va a dar a las 13 de la República Argentina, el último en esta ciudad, porque cuando sean las 18 de hoy, el equipo va a viajar hacia Miami para esperar el choque de los 16avos de final de la Copa del Mundo. Ayer Scaloni paró un equipo en el cual puso como lateral izquierdo titular a Facundo Medina, después lo reemplazó a Medina y lo puso a Nicolás Tagliafico, y en el puesto de centro delantero, acompañando a Messi, en el ataque lo puso primero Lautaro Martínez y después lo reemplazó por Julián Álvarez. El que está bien y recuperado y que yo creo que va a ser titular es Cuti Romero, ya muy mejorado de la molestia que tuvo en la rodilla derecha en el partido contra Austria, con lo cual lo imagino al Cuti en el equipo titular, conformando la saga central junto a Lisandro Martínez. El probable equipo tiene dos dudas, una en el lateral izquierdo, la otra en el acompañante de Messi. Por eso la probable formación de Argentina para este viernes es con Dibu Martínez en el arco, Nahuel Molina, Cuti Romero, Lisandro Martínez, y en el lateral izquierdo Facundo Medina o Nicolás Tagliafico. A mí me dicen que todavía no está dicha la última palabra. En el mediocampo, Rodrigo De Paul, Alexis McAllister, Enzo Fernández, Thiago Almada como enganche, y arriba Messi y Lautaro Martínez o Julián Álvarez, Edu.
0: Muy bien, muy bien. Gracias, Gus. Abrazo grande para vos y para todo el equipo. Ese es el gran tema, ¿no? Julián Álvarez o Lautaro. Futbolísticamente, a Lautaro se lo ve más enchufado, más concentrado en cada presentación, ¿no?
1: Está un poco mejor, no volvió bien Julián después de la lesión, también el tema transferencia del Atlético de Madrid o no al Barcelona, bueno, cuestiones que están poniendo mejor a Lautaro en esta disputa entre los dos.
0: Un tema para seguir de cerca: ATE, la Asociación de Trabajadores del Estado, tomó la Comisión de Energía Atómica en rechazo a 100 despidos. El sindicato de estatales apunta contra las autoridades del organismo, dicen están escondidos y evitan dar la cara ante el pedido de los trabajadores. 5-5.

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0: Santilli juró como jefe de gabinete con la presencia de 14 gobernadores y de Adorni. Viene una etapa de seguir avanzando con las reformas que hemos llevado adelante con el presidente y con los gobernadores. También hay que entender que en cada provincia hay una realidad con sus historias y su futuro, sostuvo el flamante jefe de gabinete. Javier Milei participó de la celebración del 4 de julio en la Embajada de Estados Unidos en Argentina. Dijo el embajador Peter Lamelas: es ahora el momento de confiar en la Argentina, es ahora el momento de invertir en la Argentina, es ahora el momento de abrir puertas y cerrar acuerdos, generar empleos y construir juntos, enumeró el diplomático. Extienden hasta fin de año la importación de alimentos y medicamentos con reducción de impuestos. Es una resolución de ARCA que prorroga hasta el 31 de diciembre la medida que venció ayer martes. El gobierno avanza con las concesiones viales y le otorga a privados la operación de 1.871 kilómetros de rutas. Los tramos Pampa y Sur, Atlántico, Acceso Sur, dejan de estar bajo control de la empresa estatal Corredores Viales. La justicia anuló el DNU de Javier Milei, que le dio a Migraciones la potestad de otorgar la ciudadanía. El gobierno abrirá una investigación interna por las compras que hizo Adorni con tarjetas de crédito de funcionarios de la vocería. Condenaron a perpetua a 3 acusados por el asesinato del empresario Gabriel Iso en San Antonio de Padua. Entró armado al colegio y en plena clase hirió de un balazo a un compañero. La herida fue en la zona del antebrazo izquierdo. El chico permanece internado en la localidad neuquina de Cutralcó. Fiscalía ordenó peritar el teléfono celular de Ernestina Pais. El objetivo es establecer si la conductora estaba hablando por ese dispositivo en el momento de producirse el accidente. Sobrevivientes de los terremotos en Venezuela alertan sobre la falta de comida y señalan: agarramos las sobras que dejan los militares.
2: 3 partidos hoy por la Copa del Mundo a las 13 en Atlanta, Inglaterra, con la República Democrática del Congo, a las 17 en Seattle, Bélgica, Senegal, y a las 21 en San Francisco, Estados Unidos frente a Bosnia, todo por los 16avos de final de la Copa del Mundo.
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0: Ya se va tarde. Buen día.
1: Solitaria. Buen día, buen día. Es una versión, me dice Luchito Spillman, que si México llega a la final, lo van a convocar al Rey Sol a cantar. No estaría mal como golpe de efecto, ¿no?
2: No, no estaría mal, por supuesto.
1: Ponerle a...
2: Si México llega a la final.
1: Sí.
2: Bueno, el próximo rival sería Inglaterra. En octavos de final.
1: ¿Qué quiere decir que queda ahí México?
2: No, que va a jugar el partido más importante de la historia en los mundiales.
1: No desanime al pueblo mexicano.
2: Y que para llegar a la final falta mucho. Que
1: hoy está allá arriba, eliminaron a Ecuador.
2: Por supuesto, por supuesto.
1: ¿No? Se despidieron dos técnicos.
2: Y jugaron muy bien.
1: Becasés y Bielsa afuera.
2: Sí, Koeman también de Países Bajos afuera.
1: Afuera.
2: Sí.
1: Y bueno, quedás afuera, te tenés que ir.
2: Sí, ¿no? El que podría seguir es Nagelsmann en Alemania.
1: Ah, eso está bueno.
2: El único de los eliminados.
1: 6 en punto, nos vamos. Volvemos mañana a las 5. De arriba, si lo permite. Chau.

0: dijo el Chiqui Tapia, hay que ayudar a los 50.000 argentinos que viajaron sin entradas. ¿Cómo le va, Paul? Buen
1: ¿qué
0: día?
1: ¿Qué lío? Buen día.
0: Digo, no podés ayudar a los 50.000.
1: Y tenemos que reconstruir.
0: Se pueden liberar.
1: Poco. Y alguno
0: algún
1: que
0: remanente.
1: Haya, algún remanente. Además, creo que el estadio va a ser
0: sí.
1: 90-10, ¿no?
2: Sí.
1: Cabo Verde.
2: Sí, sí, sí. Cabo sí. Verde muy
0: ojo
2: poquito.
0: Ojo que la comunidad de caboverdianos en Estados Unidos es muy grande. No le interesa.
1: Pero no sé si van a ir tanto a la cancha.
0: Pero no desestimemos, ellos llegan a esta instancia igual que nosotros.
1: Sí, lógico.
0: Usted dice que le saquen la entrada, digamos.
1: No, pero no sé si van, no van. Hay mucho intercambio en los mundiales, porque mucha gente compra paquetes.
0: Sí, claro. Y pero después, no hay devolución de entrada.
1: Pero hay mucha reventa.
0: ¿Sí?
1: Hay mucha reventa.
0: ¿Cuántas se van a liberar, Tanque, usted que tiene la posta?
2: Yo, no. Hoy no hay número. No. Tenés 50.000 argentinos sin entradas. Hoy no hay número de cuánto se puede liberar. Ahora... No va a cubrir porque
1: tendría
2: que poner otro estadio más para que entren los 50.000.
0: Sí, o tubulares arriba de.
1: No.
2: Lo de Tapia
1: es grande el Hard Rock, pero no tanto, me parece, como el de Dallas.
2: No, lo de, exactamente, es más chico. Lo de Tapia es para calmar un poco las aguas y decir, vamos a hacer lo posible y tranquilizar un poco a todos.
0: El que viaja y no tiene entradas, toma ese riesgo, ¿no?
1: Exactamente. Vos sabés que lo más probable es que o no consigas. O que consigas en la reventa un precio desmedido.
0: Sí, o que quieras ir a vivir con el resto
1: de
0: la gente.
1: ¿Hay gente que hace eso, Edu?
0: El clima de lo que es una Copa del Mundo.
2: Quiere estar cerca.
1: Este es más complejo, porque yo lo entendía en Brasil, que en Brasil mucha gente, hasta del norte argentino, agarraba un auto, cruzaba la frontera, decía, che, estoy en el ambiente, pero cerca. Este es tomar un vuelo, está bien que es una ciudad muy bonita, tenés playa, tenés un sinfín de cosas para hacer, y tal vez van a los banderazos, van al FanFest, comparten... toda la argentinidad, pero a la cancha es complejo, porque hay gente que dice, che, no pago ni por casualidad esto en $3,000, ¿viste? Porque hay una reventa a precios muy altos.
0: Sí, ¿no? Yo escuché gente que me ha sorprendido, gente que está acá todavía dice, si Argentina llega a semifinal o final, yo no sé si voy, pero mirá que si las entradas están a este valor hoy,
1: claro.
0: En una semifinal o final, vas a tener que pagar en la reventa, no sé, $10,000.
1: Lo que pasa es que también cambiamos de ciudades, y me parece que hay un imán... porque es Cabo Verde, es viernes, es Miami.
2: Total.
1: Después vamos a otras ciudades, entonces ya no es tan cómodo, me tomo un vuelo, voy directo.
2: Sí.
1: Hay que tener más tiempo, hay que tener un poquito más de billete.
2: Después metes Atlanta, que es complicado llegar.
1: Sí.
2: Haces Atlanta, Kansas City, Atlanta, en el caso de pasar, y la final en Nueva York.
0: ¿Ya están las fechas de esos cruces?
1: Sí, porque...
2: Está todo
0: Atlanta,
2: todo
0: ¿cuándo sería?
1: El martes.
2: Atlanta es el próximo martes.
1: Una de la tarde. ¿Te queda bien el partido?
0: Sí, me queda bien.
2: Una de la tarde, martes 7.
0: Rompe todas las cábalas, ¿no?
1: Todo.
0: O sea, se desarma el día.
2: Y bueno, va a ser un horario...
0: Hay que pedirle a Javier que dé asueto.
2: Al de Austria, ¿no? Que había sido a las 14,
1: a las
2: también
1: 14.
2: De semana.
1: Bueno, el viernes, por ejemplo, la mayoría de las compañías teatrales no dan función.
0: Claro, por el partido.
1: Por el partido. Alguna a las 22,
0: sí.
1: ¿Viste? Y otra agrega más el sábado, porque es un día... donde
0: complicado. Entonces, no martes 1 de la tarde...
2: Sí, y después vas al sábado 11 a las 22.
1: Fin de largo.
2: En Kansas City, eso es fin de largo,
0: eso
2: hermoso.
0: Es semifinal.
2: Eso es, perdón.
1: No, eso es cuartos.
0: No. Estamos en
2: cuartos.
0: Sí. Seisavo. Ok.
1: Octavo el martes, cuartos la otra.
2: Y después
1: con una lucidez impresionante.
2: A semifinal el 15 de julio, obviamente con todo el deseo.
1: A Miami
2: de
1: no volvemos más.
2: No, miércoles.
0: No volvemos más.
1: No
0: se inunda más.
2: Otra vez en Atlanta.
0: Bien,
2: claro. Por eso te decía, Atlanta.
1: Que hay una Kansas, línea Atlanta. Aérea de aquí que va directo. Porque viste que cada línea aérea tiene. América tiene Miami, Delta tiene Atlanta.
0: Entonces, Atlanta, Kansas, Atlanta, New Jersey.
1: Sí. ¿Ustedes van en vuelo privado? Te veo marcando ahí, ¿no?
0: Sí, estamos marcando horarios para ver qué es lo más conveniente entre todo lo que nos ofreció la radio, ¿no? Ya ahí hay gente que se ha ofrecido para suplirnos unos días.
1: Ah, ¿sí?
0: Claro que sí. Sí, está todo...
1: Lo que cortemos, por favor.
0: Está todo casi armado.
1: Es mexicano de ustedes, porque falta un rato de Verónica Castro.
0: Bueno, pero...
2: No, es que México jugó muy bien ayer.
0: Pero llegó una instancia como esta, México.
1: Es enemigo futbolístico.
0: Sí.
1: No es amigo. Está muy agrandado, se creen que nos pueden barrer.
0: Hay rivales, no hay enemigos.
1: No. Enemigo futbolístico.
0: Sí, Francia, ¿qué es? Un rival.
1: Enemigo total.
2: Sí, hoy por
1: me da un miedo.
0: Viendo ayer a Ulisse, a Mbappé, ¿No querés jugar una final y ratificar que sos el mejor?
2: No, aparentemente están todos bien.
0: ¿Pero quiere lesionar a los franceses?
1: No, que baje un poquito la potencia. Me dio un poco de miedo.
2: Yo creo que el partido con Paraguay va a ser distinto al de ayer con Suecia. Van a meter nuestros hermanos guanaríes.
1: Suecia es un país que en todos los sentidos, viste, es muy, muy formal. Sí, bueno,
2: fue muy correcto el partido
0: No estuvieron en la cancha.
2: Correcto. ¿No? Paraguay va a meter, le va a costar a Francia.
0: ¿Las falencias entonces?
2: Yo creo que por los costados. Los laterales de Francia siguen siendo flojos. Sí,
1: Paraguay nos puede dar una linda mano ahí, ¿no? Alguna sobrecarga, digo.
0: Sí. Y ojalá. Francia tiene en Olise un tipo que no para de ver el arco, ¿no? Sí, el arco rival.
1: Pues no me asuste.
0: Y media distancia, y entra.
2: Está teniendo
0: el
2: un gran
0: que tiene
2: mundial.
0: Apellido de Pan Dulce, ¿cómo se llama?
2: ¿Cómo es Pan Dulce?
0: Arcolá, ¿cómo es?
2: Barcolá.
1: Ah, ¿es de Pan Dulce eso?
0: Me suena a Pan Dulce.
2: Me suena a Pan Dulce.
0: Sí.
2: Barcolá.
0: Es bueno,
1: el
0: pan juega
1: dulce
0: muy bien.
1: De la familia. Es bueno. Barcolá.
2: Sí. Es Barcolá o Dohué, que están jugando un partido y un partido.
0: Sí.
2: Ayer fue Barcolá, la rompen los dos. Así que es más o menos lo mismo.
1: ¿Hoy tenemos alguno que bajar? ¿O cómo es el...?
2: ¿Y hoy podría sorprender Congo?
0: Congo, ganándole a...
1: Inglaterra.
0: Y sí.
2: Hoy podría sorprender Congo.
0: A todos.
1: Ahí tenemos un enemigo deportivo y algo más.
2: También es verdad que nos gustaría jugar una semifinal con Inglaterra.
1: No, a mí no.
0: Tanque. Está empezando a ser el tanque que yo conocí. Dime la mano.
2: No, lo que pasa, Pablo, que alguien tenés que enfrentar, Pablo. Con alguno.
1: Cabo Verde ahora.
0: Se está bilautizando. Porque se puso como, no sé.
1: Hace un rato pregunté.
0: Vuelve a ser el tanque de antes.
1: Sí, estamos bien para el viernes porque noto un clima de preocupación. El presidente de Cabo Verde dijo que nos ganan.
0: Sí.
1: Anoche apagué la computadora.
0: Bueno, pero.
1: El gatito.
0: Pero no
1: salió mi
0: crea.
1: Gatito, el de la predicción.
0: ¿Y qué dijo? ¿Que tenía el gato ahí en pantalla?
1: No, viste que el gatito ese va y tiene las banderas.
0: Pero yo no lo tengo. ¿Cómo hace?
1: A mí me pareció todo. El gato, el toro, el loro.
0: ¿Y qué hacen?
1: Aparece caminando y tiene tres latitas. Sí. Una con la bandera argentina, una que es un empate en el medio y otra que es Cabo Verde.
0: ¿Y qué hace?
1: Va y come. Donde come significa una predicción.
0: Sí, eso ya lo sé, pero ¿qué comió?
1: No quiero ni contarte, porque me amargó la noche.
2: No, en serio.
1: Bueno, si el gatito ese.
0: Usted se mete en esa.
1: Y no, abro y me vienen 200
0: predicciones. Yo abro la compu y me aparece.
1: El matemático
0: otra
1: que predijo no sé qué cosa, el de Países Bajos, ya pasó a la historia.
0: Ya pasó a la historia.
1: Eso me levantó.
2: Ya le erró, había acertado tres mundiales consecutivos. Bueno, en este le erró.
1: La cuarta es la vencida, ¿no?
0: Bueno.
1: Así que te agrandaste, Tanque. Ahora querés Inglaterra.
2: No, yo creo que con alguien tenés que jugar.
1: Sí, pero ganarle.
2: Serio. Yo creo que a Inglaterra, Argentina le puede ganar. A esta Inglaterra le
0: Argentina
2: puede ganar.
0: Le puede ganar a todas las selecciones que están participando.
1: Por Francia,
0: en el mundial.
1: Como usted dijo, también tiene falencia. No es que es. ¡Ay, wow!
2: Por los costados, sí. Sigue estando Koundé, que le costó mucho con Di María el mundial pasado, ¿verdad?
0: Piensan mucho en el arco del enemigo, como dice Vilouta. Entonces,
1: imagínate ahora con Thiaguito Almada. No lo agarran ni.
2: Y ni ojalá que Thiago llegue bien ese partido.
1: El otro día entró bien, ¿eh?
2: Sí, entró bien. Y bueno, y es número puesto para Scaloni.
1: Exacto.
0: Bien, perfecto. Bueno,
1: señor Vilouta. Se termina la mexicanización.
0: Sí, ya está. Mañana será otro tema.
1: Cuando te escuché, viste, bailando acá, Cielito Lindo, todo eso.
0: Será otro tema.
1: Que falta un tramo de alguna novela de Verónica Castro y ya tenemos todo.
0: Paul, buen programa.
1: Bueno, chicos, feliz. ¿Hoy qué día es?
0: Miércoles, ya dice.
1: Ah, ya dice miércoles. Feliz miércoles.
0: Ahí está.
1: No se vayan. No se me vayan a Estados Unidos sin avisar, ¿eh?
0: No sé yo.
1: Picarones.
0: Chao.
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0: buen día, feliz miércoles para todos, feliz mes de julio que arranca hoy, primero de julio del año 2026. Son las 6 de la mañana y 11 minutos en la República Argentina. Comenzamos nuestro programa, la primera mañana aquí en Radio La Red, como todos los días, entre las 6 y las 9. Primer tramo con Marcela Godoy.
1: Buen día.
0: Con Javier Díaz.
2: Buen día, Paulo.
0: Con Gonzalo Prado.
3: Buenos días, Paulo.
0: Con Juan Fernández.
4: Buen día, Paulo.
0: Y con el frío que se queda con nosotros, parece que un tiempito más. Qué fresquito hoy,
1: y un par de meses.
0: Ay, Dios mío. Ahora le preguntamos a Lucas, porque leí cada cosa, bomba polar.
1: Ay,
0: frío,
1: ¿pero quién
0: extremo
1: dice eso?
0: Uy, me parece que vienen unos días.
1: Igual no hay mucho viento.
0: Que
1: eso hay
0: ni que... te cuento. ¿Cuánto tenemos ahora?
1: Y ahora tenemos 5.2.
0: Ah, está fuerte, ¿eh?
1: Está con un viste el famoso, un grado, un número.
0: Un número.
1: Un solo dígito, digo.
0: Exactamente.
1: Pero bueno, el viento como es sur, a 2 kilómetros, no se siente tanto.
0: Pero
1: tanto.
0: Muchos días, ¿no? Ya.
1: Y sí.
0: Muchos días juntitos. Bueno, ¿qué
1: yo
0: nos
1: prefiero esto antes que la lluvia, ¿eh?
0: No, yo también.
1: La
0: pero
1: verdad.
0: Prefiero el veranito.
1: Sí, obvio.
0: Venimos en remerita, venimos más comodales,
1: sí,
0: ¿no?
1: Sí,
0: ahora.
1: Sí. 15
0: minutos para guardar todo dentro del placar, que cuelgo esto, que se me cae lo otro, la otra percha que se me rompió. Una
1: ay,
0: cosa.
1: Se me rompió, dos perchas
0: también.
1: Se me rompió.
0: A mí también, se me soltó el cosito.
1: A mí, de los pantalones, se me sale.
0: Ta. Y no hay que tironear, ¿viste? Hay
1: tironeo.
0: Que sacar, claro.
1: Tironeo.
0: Ese es el problema, ese es el problema. Bueno, tenemos neblina también, ya hablamos
1: sí.
0: con Lucas. ¿Qué nos ponemos hoy?
1: Placar.
0: Hoy
1: ponemos
0: tupi, ¿no?
1: Placar, yo me puse lana, así que sí, hoy lana, hoy
0: sí,
1: tapa
0: oveja fuerte,
1: bufanda, guantes.
0: Pulovercito de esos salteños
1: sí,
0: también va.
1: Sí, tal cual, esos
0: exacto,
1: peluche.
0: El lindo. Gorrito.
1: Todo.
0: Bufanda.
1: Sí.
0: Pashmina,
1: sí, sí.
0: Medias.
1: Tuti.
0: Absolutamente todo. Y los que nos siguen y nos ven en YouTube, hoy tenemos un colorido.
1: ¡Ah!
0: Porque Juancito es un canario amarillo, Gonzalo vino de un rosa lindo,
1: sí.
0: Javi gris, y yo grises.
3: Gris apagado. Sí,
1: pero tenés ahí la flor roja,
0: sí, divina. Yo tengo una flor roja
1: hermosa.
0: En el pecho. Y Marcela vino semáforo verde.
1: Verde,
0: lindo,
1: onda verde, loro.
0: Lindo,
1: ¿viste?
3: Verde el oro.
0: Verde el oro, ¿no?
3: Sí.
0: Así
3: oro.
0: Que los que nos ven, le llenamos la pantalla de colores.
1: De colores.
0: Bueno, arrancamos la mañana. Le preguntamos al señor Lucas Berengua de qué se trata el día y hablamos un poquito de todo esto, ¿no? El frío que se nos viene, porque hay una onda polar dando vuelta. ¿Cómo te va, Lucas?
5: Hola, chicos, buen día. Y sí, como ustedes bien mencionan, una irrupción de aire antártico está ocurriendo esta mañana en toda la región central de Argentina. Empezó a entrar ayer, ya con temperaturas bajo cero muchas horas y nevadas en la Patagonia argentina, y esta última madrugada ya el centro de alta presión que lo acompaña empezó a establecerse también sobre la provincia de Buenos Aires. El resultado son heladas generalizadas, se observan valores de hasta 5 grados bajo cero en algunas zonas de la provincia de Buenos Aires, aquí en el conurbano bonaerense 1.5 grados bajo cero,
0: mira.
5: En Palomar 1 grado en algunas zonas más bajas en la ciudad, y empezamos a ver el pastito blanco ya desde temprano. Muchos están viendo las escarchas que se están formando consecuencia de esta helada tan fuerte y del frío que ya se queda aquí en Buenos Aires. Además, atención porque hay niebla. En algunos sectores la visibilidad es menor a 200 metros. Autopista Buenos Aires-La Plata y Richieri tienen estos valores que pueden llegar a producir el fenómeno de engelamiento, que se formen estructuras de hielo liso sobre los vehículos, además cuando transitan por la niebla con estas temperaturas,
0: claro.
5: Así que mucha precaución.
0: Exacto.
5: La máxima para esta tarde,
0: ¿cuánto?
5: 13 grados.
0: Ah,
5: en Buenos
0: no levanta
5: Aires.
0: Mucho, ¿eh?
5: No levanta casi nada, el cielo se va a mantener parcialmente nublado, y vamos a tener varios días así, mañana, jueves.
0: Mañana
5: la
0: el peor.
5: Es de 1 grado, en el conurbano bonaerense podremos tener hasta 5 grados bajo cero. Mañana no pasamos los 10, vamos a estar entre 9 y 10 de temperatura máxima, con cielo algo a parcialmente nublado, y mirando el fin de semana, el viernes, idéntico, mínima de 1 y máxima de 11. Sábado y domingo se recuperan un poquito las temperaturas, con mínima de 6 y máxima de 13 o 14 grados.
0: Bueno, mucho, mucho frío, entonces ponemos frío extremo, bomba polar, no es tan mal, ¿no? Frío antártico.
5: Frío antártico, tranquilo, parece que sin mucho viento, la vamos a bancar con un buen abrigo.
0: Exactamente, y con la selección al calorcito del Mundial, y abrigo, ese que tenemos, ¿para qué me compré esto que pesa?
1: El gordo, el famoso gordo.
0: Esta campera, Dios mío, viste, como si viéramos en Canadá, pero para estos días nos viene realmente muy, pero muy bien. ¿Cómo viene? ¿Solcito, nublado? ¿Cómo repartimos esto hoy?
5: Hoy con el cielo totalmente despejado, hoy y mañana totalmente despejado el cielo, porque el centro de alta presión impide la formación de otro tipo de nubosidad, inclusive el viernes también es con cielo parcialmente nublado, y hacia el fin de semana podría haber algo más de nubosidad media y alta, pero en general estos primeros tres días tan fríos con muy pocas nubes.
0: Bueno, posibilidad de nieve imposible.
5: No, para la ciudad de Buenos Aires no hay posibilidad a la vista, no hay posibilidad.
0: Porque queríamos esquiar acá por la calle Gorriti, pero no podemos, por ahora no. Iremos al sur.
5: No, para nada.
0: Bueno, caballero, muchas gracias.
5: De nada, buen día.
0: Bomba polar, frío extremo, aire antártico, un fresquete de locos, pero con el calor de los argentinos y el calor de la selección para pasar... ¿Qué esto? Primero de julio, tío.
1: Sí, señor.
0: Qué frío, mes 7.
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0: 6 de la mañana, 18 minutos en la ciudad de Buenos Aires. Arrancamos el mes de julio. Es el mes de la amistad. Recuerden que se viene el 20 de julio, exactamente, el mes de la amistad. Cae lunes, mira vos, cae lunes, claro, el año pasado cayó día sábado.
1: Claro, si no hay fin de largo ahora con el 9.
0: Exacto, es el mes de, bueno, el mes de la independencia.
1: El mes de la independencia
0: también,
1: el 9 de julio.
0: El 9 de julio.
1: Exactamente.
0: Y hoy es la semana de la dulzura, según lo que
1: muy
0: dicen,
1: bien.
0: El primero al 7 de julio.
1: Y es la época, Marce.
0: Qué rico.
1: Un chocolate a la noche con el frío que hace.
0: ¿Por qué? ¿Viste? ¿Por qué es así?
1: ¿Por qué?
0: ¿Por qué el ser humano, no?
1: ¿Por qué?
0: Después,
1: ¿por qué nos llama, no?
0: Después de cenar, ¡tuc!
1: Claro.
0: Se aparece
1: es como
0: un chocolate.
1: El que fuma, ¿viste? Te viene un chocolate.
0: Sí. Con maní, con dulce de leche, como es. Con pistacho.
1: Porque tenía en mi casa uno de... cacao 80,
0: no.
1: Más dulce chupar un clavo oxidado que eso.
0: Ay, no.
1: Y tenía una galletita de arroz que arriba tiene una capita de un chocolate.
0: La tristeza.
1: Como un telgopor, más o menos.
0: No, si vas a comer algo, algo bueno.
1: Un Dubai.
0: Claro.
1: Uno con almendritas, ¿no?
0: Ay, qué rico.
1: Así que semana de la dulzura. Hay que regalar algún chocolatito o algo rico, ¿no?
0: Sí.
1: Bueno, comenzamos el día. Niebla en todos los accesos. Atención con este tema porque realmente complica. Salgan con un poquito más de tiempo y estemos muy, muy atentos. Ya estoy con el parte también de Marcelo De Leo y todo lo que está pasando en las calles, ¿eh? Y atentos a Ezeiza porque hoy muchos argentinos se toman el vuelo, ¿eh? El vuelo Miami.
0: Ah, sí.
1: Así que estarán diciendo, justo con la niebla que tenemos, ¿no? Qué lío. Bueno, arrancamos, ¿les parece bien?
0: Vamos con todo.
1: Primera noticia tiene que ver con la expectativa, perdón, política, porque ayer Santilli asumió como nuevo jefe de gabinete ante muchos gobernadores, con Milei, que en un momento llamó a Manuel Adorni para darle lo que será el abrazo final, un abrazo con Adorni y un apoyo provincial realmente muy, muy fuerte. Así, el nuevo jefe de gabinete comenzó su gestión, acompañado por los mandatarios provinciales, por muchas figuras del PRO, con mucho ambiente político, y habló, entre otras cosas, de lo que había sucedido, en lo que es su expectativa, y por supuesto, en la aparición de Manuel Adorni, que fue su antecesor.
2: Manuel Adorni, ¿en qué se equivocó, según vos?
3: Pero yo no tengo que juzgar la situación, yo tengo que asumir un rol, que es el que el presidente me acaba de dar. Manuel Adorni va a ir a defender en la justicia, sin fueros y privilegios, y ahí irá. Pero yo no tengo que determinar cuál fue la visión de uno u otro.
1: Y estuvieron Jorge Macri y los gobernadores Sdero, Valdés, Adir, Cornejo, Figueroa, Orrego, Vidal, Jaldo, Frigerio, Yarlora, Jalil. El único que saludó a Adorni, porque Adorni era como la mancha, nadie quería ni siquiera saludarlo. Se cierra un capítulo, se termina un capítulo, y de la Casa Rosada directo a Comodoro Py, con mucha expectativa por el nuevo jefe de gabinete, un fuerte aval de los gobernadores aliados, y en el momento en que se produce la ceremonia y la jura, Milei invitó a sumarse al ex jefe de gabinete, lo que será su última función, su última foto, su última aparición en Casa Rosada, ¿no?
4: Básicamente fue una forma, Pablo, de decirte, tenés que bancar estar acá. Adorni estuvo en modo adorno. Te diría que fue estuvo
1: muy
4: ahí
1: difícil,
4: parado como rulo de estatua, sin que tenga participación alguna y con una serie de abrazos mega forzados a pedido de Karina Milei diciendo, denle una despedida al jefe de gabinete. Que,
1: un poco más digna, ¿no? Qué sé yo, ¿no?
4: Se retira sin pena ni gloria de balcarse 50 y obviamente concentrándose en sus temas judiciales que me dicen va a tener muchas novedades en los próximos días.
1: Ayer, entre otras cosas importantes también, apareció Adrián Rabier, que es el nuevo vocero que tiene el gobierno, hablando de la salida de Adorni, que ya le vamos a poner un punto final y estaremos enterándonos de él por los inconvenientes que tiene en la justicia. Ya comenzará una etapa donde el gobierno intentará hablar de otras cosas, entre ellas de economía, pero también tuvo que hablar el vocero Adrián Rabier del punto final de este funcionario.
5: Manuel Adorni va a tener que responder a la justicia por todas estas acusaciones. Uno, desde el lugar que está, no sabe de todo lo que circula por los medios, qué es cierto y qué no. Son tantas las acusaciones. Yo creo que su imagen política cayó. En algún momento era el principal candidato a jefe de gobierno de la ciudad de Buenos Aires.
1: Cayó.
5: Opinión pública, evidentemente, no le creyó y esto le ha impactado a él personalmente. Nosotros despegamos un poco al gobierno. Mientras los medios ponían a Adorni ahí de manera permanente, y yo que soy un economista que iba a los medios a tratar de explicar un poco lo que pasaba, he pasado programas enteros solamente tratando de responder por una causa que era totalmente ajena al desarrollo de la economía, que yo creo que viene muy bien. Estamos tratando justamente de poner en la mesa los logros de este gobierno.
1: Bueno, hagamos una cosa, estimado jefe de gabinete, Javier, te voy a conocer como lo hizo ayer, a ver un poquito, hablando de economía, es especialista en economía, el nuevo vocero, dice, iba a los medios y hablaban de Adorni, obviamente, porque era un verdadero escándalo, pero aprovechó el vocero para dar también un bosquejo del momento económico de la Argentina, a ver.
6: Necesitamos seguir por esta senda. Los números de inflación han sido buenos. El último dato, 2,1%. Seguramente el próximo dato se está hablando de que va a romper el 2%. A ver si podemos romper esta inercia. Estábamos en terapia intensiva, ya nos pusimos de pie. No estamos corriendo, nos gustaría crecer arriba del 5% por año. Por ahí lo logramos, pero todavía no lo estamos logrando. Pero sí estamos de pie, estamos caminando, el paciente está mejor. Es por acá, sabemos que falta a mucha gente que hoy por ahí no la está pasando bien en ciertos sectores de la economía, sabemos que falta, pero sabemos que este es el camino y que pronto la situación va a mejorar para todos.
1: Hay que acostumbrarse a esta nueva voz, a este nuevo tono, mucho más moderado que el de Adorni, que siempre tenía ese tono un tanto altanero. Primera rueda de prensa en la Casa Rosada. Tomo la decisión de abandonar el gobierno con relación a Adorni. No es mi rol como vocero hablar de detalles del caso. Las tarifas estaban muy atrasadas. Ahora las familias dicen, está más caro el gas y voy a tratar de abrigarme. Es verdad, ahora uno está más abrigado en la casa, ¿viste? Estamos en modo Macri, ¿no? Porque antes
4: la
1: era...
4: Antes era
1: el show del subsidio y gastemos sin ningún tipo de control.
4: Hemos aprendido, ¿no? Un poco.
1: Exactamente, ¿no?

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1: 6 de la mañana, 25 minutos, 6 grados la temperatura, la humedad 94%, y viento calmo, el cielo está completamente despejado, tenemos una máxima para hoy de 13 grados. Hoy, primero de julio, Día Internacional de la Fruta, también.
2: ¿Hoy? Ah.
1: Sí, Día Internacional de la Fruta. Yo me traje kiwi.
2: Sí, está bien.
1: Me gusta el kiwi para el invierno. Y aparte está barato, increíblemente.
2: Porque es caro, es mucho importado.
3: Es importado,
1: ay,
3: claro.
1: Es importado. La verdad, claro.
2: Y las de invierno son medio aburridonas.
1: Son
2: manzana,
1: medio aburridas, ¿viste?
2: Naranja, ¿no?
1: La mandarina.
2: Sí, no hay ciruela, durazno.
1: No.
2: Las frutillas son muy caras en esta época.
1: La pera es rica.
2: La pera es rica. La de verano, ¿no?
1: Sí.
2: Pero es rica, ¿eh?
1: Sí.
2: El kiwi
1: sí. También
2: pegó, ¿eh?
1: Sí, el kiwi re, pero estaba como 12.000 pesos, sí, el kilo, sí. No sé, mágicamente bajó.
2: Mejor. Bueno, una frutita soy, porque viste
1: una
2: que
1: frutita.
2: Como hace frío mucha gente, no, fruta, sí, fruta sí,
1: fruta,
2: siempre.
1: Sí, fruta,
2: resultados
1: sí.
2: Del día de ayer de la Copa del Mundo, vamos avanzando con mucho movimiento, señor
4: sí,
2: Juan, ¿no?
4: Pablo, porque a última hora y encima demorado empezó, México le ganó 2-0 a Ecuador, lo eliminó al equipo de Becasese, jugando un partido muy pero muy bueno. En 9 minutos le hizo los 2 goles y lo dejó afuera. México, que tiene puntaje ideal y no le han convertido goles.
2: Mira.
4: Así que atención con México.
2: Hay que
4: ahora
2: bajar un poquito el copete. Se nos fue Ecuador.
4: Se nos fue Ecuador, perdió 2-0. Después Noruega con Haaland.
2: Ajá.
4: Le ganó 2-1 a Costa de Marfil por la tarde. Y Francia colió 3-0 a Suecia.
2: Exacto, pero no es para asustar, porque los veo que están sembrando el terror, ¿no? Como que
4: yo
2: Francia,
4: miré el partido de Francia-Suecia.
3: Mamita.
2: Ahora lo agarra Paraguay, le va a pegar una sacudida.
4: Ya tenemos definido el cuadro de arriba.
2: Alguna sobrecarga de Mbappé. Vamos apostando a
3: un desgarrín, ¿no?
2: Algún problemita. No, yo digo una sobrecarga, ya después, viste, tampoco tanto, ¿no? Pero algún problemita.
4: Es para tomar nota.
2: Sí.
4: Es para tomar nota, Francia.
2: Tal vez es más fuerte, ¿no?
4: Un partidazo hoy era mejor.
2: Exacto.
3: Es un equipazo que tiene.
2: Sí, bueno, pero también lo agarramos hace 3 años y medio siendo un equipazo con Mbappé y les ganamos. Así que arriba el espíritu argentino.
1: Ah,
2: porque
1: vamos.
2: Ya veo esa cuota que nos preocupa Cabo Verde, que nos preocupa.
3: Pero ellos deben estar preocupados también.
2: Si juegan con comunicación. No, aflojemos un poco.
4: En la única instancia donde se pueden cruzar es en la final.
2: En la final.
4: Porque Francia viene del otro lado del cuadro.
2: Mira si se repite la final.
1: Mira,
2: bueno,
1: nervio.
2: Hoy tenemos Inglaterra-Congo
4: a la 1:00 PM,
2: Bélgica-Senegal
4: 5:00 PM
2: y USA-Estados Unidos con Bosnia, a ver,
4: frente a Bosnia,
2: Estados Unidos finalmente
4: 9:00 PM. Si pasa Estados Unidos,
2: sí.
4: Siguen en carrera los 3 anfitriones, Canadá, México y Estados Unidos.
2: Exactamente. Marcelo de Leo, desde la red de tránsito, en una mañana muy, muy complicada porque estamos invadidos por la niebla. Marcelo, ¿cómo va? Buen día.
5: Muy buenos días, Pablo. Es como vos lo decís, lo más complicado es la niebla, sobre todo suroeste. Por ejemplo, en Ezeiza la visibilidad es de tan solo 100 metros, digo, para tenerlo en cuenta. También en la zona del Palomar es de 2 kilómetros, en la zona de La Plata la visibilidad también es de 100 metros. Esto hace que haya que tomar mucha precaución a la hora de manejar y que sea mucho más lento que lo habitual. Tenemos algunos choques, atención, en la Panamericana, Ramal Pilar, kilómetro 39.5, chocaron 2 camiones, esto es en la bajada de Alberti, a la altura del centro comercial, y hay obstrucción del carril lento y esto genera ya demoras en el lugar porque hay carga desparramada sobre el asfalto y uno de los vehículos que obstruye el carril lento. Ya tenemos demoras después de la unión de los ramales, entre la 197 y el Camino del Buen Aire, un choque en el acceso este a la altura de Parque Leluar, sí, sentido a la ciudad de Buenos Aires, en la Riccieri, a metros de llegar a la General Paz cargada desde Mataderos hasta Liniers, con muchas dificultades por el tema de la niebla. Subtes y trenes, por suerte, con normalidad.
2: Bueno, lo seguimos con atención, este problemita que tenemos que va a complicar por lo menos el comienzo de la mañana. Subtes y trenes. Calentito, Marcel, está lindo.
1: Ay,
2: para andar
1: sí.
2: En subte, ¿no?
1: En subte sí.
2: Hoy
1: subte,
2: vale
1: sí.
2: La pena, hoy vale la pena. Gracias, Marcelo.
5: Hasta luego.
0: Viajo.

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2: 6:31, mañana de algo calentito rápido, ¿no?
1: Sí, ya, algo calentito, porque
2: un té.
1: Cuando salgas te vas a encontrar con 5 grados de temperatura, la humedad 94%, el viento calmo, el cielo despejado, hay neblina,
2: sí.
1: Así que atentos a la zona si venís de la zona del suburbano, manejando.
2: No metan balizas, esas cosas raras.
1: No, nada, tranquilos, tranquilos que van a llegar.
2: Y si tenés la luz esa de atrás, como es la antiniebla, y llegás a acertar dónde está el botón para prenderla, lo prendé. Yo tenía que buscar el manual, ¿viste? No veo dónde están los lentes, dónde está la luz. La verdad que muy
3: viste
2: complicado.
3: Que hay un botón para desempañar el parabrisas y otro,
2: ¿no?
3: El de atrás.
2: Sí, ¿no? Ese está bueno. Que no
3: sí, viste que no sabes
2: cómo.
3: Cuál es, ¿no?
2: No, yo siempre lo
1: es
2: hago.
1: Es inútil,
2: mal, ¿no?
1: Javier.
2: Qué inútil, ¿no? Hombre grande.
4: Pero encima se ríe.
2: Bueno,
4: está,
2: pero fue
4: bowling con eso.
2: Nació,
4: ¿no?
2: en otro siglo.
3: Claro.
2: Respetalo.
3: Exacto.
2: Respetalo. Bueno, tuvimos un acto muy importante que es la independencia de los Estados Unidos y por primera vez con el embajador Peter Lamela como anfitrión y el presidente por primera vez, Javier Milei, de invitado especial. La representación diplomática de los Estados Unidos aquí en nuestro país celebró los 250 años de la independencia norteamericana en un acto anticipado de lo que va a ser el próximo 4 de julio. Allí el embajador ratificó la alianza de Milei con los Estados Unidos, fundamentalmente con Trump, y el presidente recibió elogios y la pasó bien porque fue calificado como un gran amigo y un gran aliado. Una celebración con amplia presencia de ministros, de jueces y también de empresarios aquí en la Argentina, esperando lo que va a ser el 4 de julio cuando se cumplen los 250 años de la independencia de Estados Unidos.
4: El primer país de la región que
2: celebró
4: su independencia.
2: Exacto.
4: Y a diferencia de la Argentina, el proceso de reorganización nacional que tuvieron,
2: sí,
4: conformación de su estado, lo hicieron muy rápido, por eso tuvieron una guerra civil. Nosotros tardamos 80 años
2: 80,
4: en hacerlo.
2: Claro, exactamente. Bueno, así que ahí lo tuvimos al presidente Milei. Y volviendo a nuestro país, hay una buena noticia. Algunos dicen, tomémosla con prudencia porque hay que esperar un poquito más, tener el trabajo de campo totalmente abierto, que tiene que ver con las pruebas Aprender, donde en lengua se logró el mejor resultado en 10 años. Ustedes saben que venimos hablando siempre de lo que es el trabajo de las pruebas Aprender, de lo que es el trabajo PISA, donde muchas veces hemos visto el desorden general de la enseñanza argentina, con chicos que no saben redactar, que no saben interpretar textos, que no saben qué es un sujeto y un predicado, que le cuesta mucho las tablas en matemática. Bueno, en materia lengua, el 76,9% de los chicos de sexto grado de la primaria alcanzaron niveles satisfactorios y avanzado. Hay una leve mejora en matemática, pero flecha para arriba. Y en una Argentina tan golpeada en todos los sentidos y en materia de educación también, una flecha para arriba es una flecha de esperanza. Y cuando escuchamos a tanto político y política diciendo la llave del futuro en la Argentina es la educación, bueno, la educación es esto, que los chicos aprendan, que los chicos puedan tener algún tipo de motivación, que tengan algún tipo de iniciativa para desarrollar alguna vocación y no estar a los 18 años bollando y la verdad que no sé qué hacer y no terminé la secundaria. Un país donde 3 de cada 10 terminamos la secundaria. Es un número muy, pero muy bajo. Pruebas Aprender. En lengua se logró el mejor resultado en 10 años. Veníamos realmente muy, muy flojos. El 76,9% de los alumnos de sexto grado de la primaria tiene nivel satisfactorio o avanzado. Buena noticia.

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1: Nos vamos a Estados Unidos, ¿le parece bien, señor Juan? Sí,
2: hello.
1: Lo tenemos a Gustavo Yarroch, atento a todo lo que está pasando. Arrancamos un nuevo día, estamos muy cerquita del bendito viernes cuando jugamos con Cabo Verde. Gus, ¿cómo vamos? Buen día.
3: Pablo, ¿cómo te va?
1: Bien, muy bien.
3: Para toda la mesa, seguimos aquí en Kansas City a la espera de un nuevo entrenamiento de la selección argentina, el penúltimo antes del partido de este viernes contra Cabo Verde en Miami. A propósito de eso, la selección estará viajando hoy cuando sean las 18 de la Argentina rumbo a Miami para esperar el encuentro contra el equipo africano que se va a jugar el viernes a las 19 de la República Argentina. Hay una buena noticia vinculada con el Cuti Romero, porque ayer y por segundo día consecutivo se movió a la par del resto de los compañeros, participó de un ensayo futbolístico, con lo cual lo más probable es que el Cuti reemplace a Nicolás Otamendi en la zaga central del equipo campeón del mundo. Ayer hubo ensayo futbolístico, arrancó jugando en el lateral izquierdo Facundo Medina, sí, y luego lo reemplazó Nicolás Tagliafico. En el ataque, como acompañante de Messi, comenzó los trabajos Lautaro Martínez y después entró en su lugar Julián Álvarez. No fueron los únicos retoques, porque en la mitad de la cancha en un momento lo puso a Paredes en el lugar de Thiago Almada, que arrancó jugando en el equipo inicial. Pero el probable para jugar frente a Cabo Verde este viernes a las 7 de la tarde de la Argentina es con el Dibu Martínez en el arco, Nahuel Molina, Cuti Romero, Lisandro Martínez y Facundo Medina o Tagliafico en el lateral izquierdo. El mediocampo con Rodrigo De Paul, Alexis McAllister, Enzo Fernández, Thiago Almada y arriba, Paulo, Lionel Messi y Lautaro Martínez o Julián Álvarez.
1: Bueno, la seguimos durante todo el día, querido Gus, más tarde contigo, más tarde con Martín Arévalo, con todos nuestros compañeros, siguiendo atentamente todo lo que está pasando en los Estados Unidos.

0: Gracias a todos los que nos ven y nos escuchan en nuestro canal de YouTube. Ahí está, youtube.com.
1: ¿Ya están levantados?
0: Sí, obvio. Radio La Red en vivo.
1: Abríguense, como dice el vocero, porque dentro de casa, mi casa hay un chiflete.
2: Sí, que se levante, si no nosotros acá, ¿para qué?
1: Bueno, Marce, están con... sí. Nos siguen también, claro, con el telefonito.
0: Pero
1: con
0: claro.
2: El cepillo de dientes.
1: Sí, sí. Armando el día.
0: Armando el día, por ahí dice José Luis de Junín. Saludos a la familia Cruz. Tenemos a todos ahí
1: mucho frío,
0: la hermosa,
1: seguro, ya, ¿no?
0: Sí, claro, a las 7 de la mañana mandamos los saluditos, así que gracias por estar allí,
1: Bueno,
0: gracias.
1: ¿Cómo nos ven y nos escuchan?
0: youtube.com y buscan Radio La Red en vivo y ahí estamos.
1: Acá estamos, multicolores, mil cosas, la cantidad de bolsas que trajiste hoy, Marcela, son...
0: No, las mismas
1: es
0: de siempre.
1: Es la bagallera, Dios mío,
0: no sé,
1: te va a hacer mal a la columna.
0: Todo sirve, agüita, che.
1: Vaso verde, todo, agüita. ¿Viste? Todo, ojo.
0: Yo tengo que cambiar a cada rato el vaso porque si no, no tomo agua.
1: Ah, mira.
0: Yo no, si no, me acostumbro y no tomo agua, te juro.
1: ¿Un vaso por día?
0: Sí. ¿Esto como para alentar, me digo, ay, qué lindo vaso, lo tomo.
1: No pongas, Javi, esa cara, es un toque.
2: Sí, no. Tiene que cambiar el vaso para levantarse a tomar agua. Sí.
0: Te lo recontrajuro.
1: Exacto.
2: Tiene un bazar ahí adentro.
1: Uno por día.
0: Tengo que cambiar el vaso, si no, no tomo agua.
1: Mira,
0: Dios, este es lindo, digo, ay, lo tomo.
1: Mira, qué problema. Lo mismo me pasaba con el gato mío, que si no le cambiaba, no quería tomar agua, ¿viste?
2: Claro.
1: Dios mío, se empacan. Bueno, hay una noticia importante desde el punto de vista policial y jurídica, Javi, que es que van a recolectar el ADN de los delincuentes. Es un anuncio que hizo el gobierno de la Ciudad de Buenos Aires. ¿Qué es un registro de perfiles esto?
2: Sí, en realidad ya hay un registro, pero esto lo que hace es ampliar justamente lo que sería el ADN del delincuente. Esto lo anunció el jefe de gobierno, Jorge Macri, en las últimas horas. Y esto significa que, por ejemplo, un delincuente que es detenido, se le toma todo tipo de registro.
1: Claro.
2: Incluso, por ejemplo, el modus operandi que tiene, es decir, como si fuera una especie de currículum,
1: claro,
2: pero un poquitito más avanzado.
1: Exacto.
2: Y esto
1: acá sería un prontuario.
2: Exacto, y esto es para también cuando hay una investigación por un delito particular, se tiene el dato de quién fue el autor por los rastros que ha dejado, aunque no esté detenido, se sabe cuál es el estilo de delito que comete, cómo son los movimientos, y más allá de que si ya ha caído detenido, por supuesto tiene una ficha en donde vive, cómo, quién es la familia, cómo está compuesto y demás. Pero muchas veces, obviamente, los delincuentes cambian de lugar y por eso
1: y
2: no se los encuentran.
1: Está bueno porque, dice Macri, es cruzar el ADN de las escenas del crimen,
2: exacto,
1: identificación del culpable y conexión de investigaciones.
2: Exacto.
1: Ya van a aparecer algunos que te dicen, están estigmatizando. Bueno, piensen en las víctimas, no en los delincuentes.
2: No, y como aquellos que dicen que las cámaras estas que de identificación de rostro,
1: de rostro.
2: En la vía pública invade la intimidad.
1: Sí, en el mundo las
2: pero usan. Si son para usarla contra la delincuencia.
1: Sí,
2: cuando hay un
1: sos inocente.
2: Es como el anillo. El anillo que hay en las calles,
1: de
2: la ciudad, de las patentes, es lo mismo. Entonces, ¿eso no invade la privacidad? No lo invade porque es una cuestión de seguridad. Si hay un delito, se detecta la patente y se ve pasar el auto a través del anillo por algún lugar, ahí lo persigue la policía y por supuesto lo detiene. Pero bueno, en materia de seguridad hay algunos que están más a favor de los delincuentes, pero ya lo sabemos.
1: El club de los chorros,
2: exactamente,
1: ¿no?
2: Ya sabemos quiénes son.
1: Exactamente. En un ratito estamos actualizando minuto a minuto lo que está pasando en Venezuela con su catástrofe.

0: de Mamá Mercedes.
1: Ay, no me puede.
0: Bueno, está Cristian Castro, que es mexicano.
1: Tenés razón.
0: Hoy es su día porque
1: Alejandro México. Alejandro Fernández, que es mexicano.
0: También.
1: La chaparrita, Verónica.
0: La chaparrita. Y Luis Miguel es mexicano, ¿o no?
1: No es puertorriqueño.
0: Hay duda, ¿no? Es de Puerto Rico.
1: Nacionalizado mexicano.
0: Claro. Sí, pero no, bueno, es lo mismo, pero...
1: No es lo mismo.
0: Igual en este programa prometemos, no pasamos Cielito Lindo.
2: No.
0: No habla Verónica Castro.
1: Las Mañanitas.
0: No, nada.
1: Nada.
2: Speedy González también.
0: Enemigo deportivo, México. Vos sí. Te vestiste de México, Marcelo.
3: Aparte nos detestan
0: en
3: el tema futbolístico.
0: No, y están agrandados.
3: Es verdad.
0: Están agrandados. Y Marcela, vos todas de México hoy, ¿eh?
1: Ay. Pues
0: no te
1: cabrón.
0: Diste cuenta, ¿eh?
1: No me di cuenta.
0: Sos Verónica Castro.
2: O de ferro.
0: No, esta lo hizo por México.
2: Sí, me parece.
0: Esta lo hizo por México.
2: Se acomoda, pues.
0: Y Juancito de Ecuador.
2: De Ecuador.
0: De Ecuador. Bueno, danos
2: Ecuador.
0: Más títulos deportivos, Juan.
4: Bueno, Paulo, hay preocupación en Chiquitapi y la AFA por la cantidad de argentinos sin entrada que hay en Miami. En un rato lo vamos a hablar, seguramente con los compañeros.
0: Van a pedir a la AFA, a la FIFA.
4: La AFA, con Chiquitapi a la cabeza, va a hacer un pedido a la FIFA para ver de qué manera se pueden conseguir algunos tickets más. Recordemos que hay 50.000 hinchas.
0: Pero no vamos a conseguir esa cantidad.
4: No. Y hay muchos que están viajando igual sin entrada.
0: Sí, en minutos estamos en Ezeiza porque a las 8 tenemos vuelo.
4: Un vuelo a Miami.
0: Exacto. Así que ahí sabes cuántos se van. Habrá que ver después, porque muchos dicen, che, yo voy al Fan Fest, voy a la playa, voy al shopping, voy a la Collins a comer, la paso con los argentinos. Si no tengo entrada, otros van a la reventa. Pero que nos den muchas entradas es difícil, ¿no?
4: Sí, y hay otros que dicen, bueno, pero sin entrada me acerco y veo qué puedo hacer. Y la AFA no quiere que haya desmanes con los hinchas que estén sin entrada. Claro, en un rato vamos a hablar del equipo.
0: Va a ser muy caro viajar.
3: Ya hubo cuatro de los que detuvieron en Estados Unidos argentinos por querer ingresar sin entrada.
0: Sí, allá no es joda, no es un país, ¿viste?
1: Bien,
0: con que salto el molinete, no tengo un amigo. Allá, ¿viste? Te deportan en dos minutos.
3: Y el
0: ¿no?
3: estadio es más chico.
0: Este es más chiquito.
3: En Miami.
4: Hoy viaja Argentina rumbo a Miami. Juega el próximo viernes, 7 de la tarde. Lo decía recién Gustavo Yarroch. Hay dos dudas. Si es Medina o Tagliafico en el lateral izquierdo, y quién es el 9, si es Lautaro o si es Julián.
0: Panorama en Ezeiza con Mauro Gundín, con argentinos que están tratando de viajar en medio de la niebla y la espera de alguna entrada. Mauro, ¿cómo estás?
5: Hola, Paulo, muy buen día para vos, para todos, efectivamente. Mira, y ahora hay un vuelo a las 8 de la mañana, motivo por el cual hay muchos que ya han hecho el check-in y otros que están subiendo estas escaleras tan hermosas y tan bonitas que todos queremos subir, ¿no? Que son las que te llevan directamente al embarque aquí en el Aeropuerto Internacional de Ezeiza. Y qué mejor plan que ir al Mundial con tu hijo, ¿no? ¿Cómo es tu nombre?
1: Buen día,
5: Diego. Diego, ¿cómo estás? Buen día. Bueno, tu hijo, ¿cómo se llama? ¿Cuántos años?
6: Si te digo cómo se llama, te vas a dar cuenta de qué cuadro somos.
0: A ver.
5: ¿Cómo te llamas?
7: Roman.
0: Roman.
5: Escúchame, bueno, qué momento, ¿no? ¿Cuánto tiempo lo esperaron?
6: La verdad, una semana. Se planeó.
0: Muy bien.
6: Él lo sabe hace una semana, yo lo vengo trabajando hace un par de meses.
5: Bueno. Ya estaba estipulado porque el cronograma daba que Argentina lo más factible era que jueguen 16avos o cómo,
6: no,
5: ¿cómo lo
6: no, le teníamos mucha fe y la jugamos como si fuese un hecho.
5: ¿Tienes entradas?
6: Sí.
5: ¿Hasta cuándo te quedas?
0: Vamos.
6: Está mi hermano allá y por suerte mi hermano es una persona muy organizada y si llegamos hasta las semis tenemos.
5: Hasta la semi tenés.
1: Qué
0: bueno.
5: Bueno, lógicamente, primer mundial que va, seguro. ¿Y a Messi ya lo viste en cancha o es la primera vez también que lo vas a ver?
7: Lo vi una vez en cancha cuando jugó en el partido de visitantes contra... ¿En quién había sido?
5: ¿Con Colombia?
6: Sí, ¿no? Sí.
5: Ah, en la cancha de River. Sí. Escúchame, bueno, lo último, así embarcan. ¿Cómo lo ves?
7: Yo lo veo muy bien. Para mí la final es Argentina-Francia, pero...
0: Muy bien, el niño, muy bien.
7: Porque podríamos jugar contra Brasil o Inglaterra.
0: ¡Ay, Dios!
7: Este sería un partido picante.
5: ¿Qué momento, no? Irte con tu papá a un mundial.
7: Increíble. O sea, nosotros dos solos yendo a ver el mundial es lo mejor que puedo pedir.
1: ¿Qué edad tiene?
7: La verdad.
0: ¿Cuántos
1: gracias,
0: años tiene? Campeón.
5: Gracias, maestro. Gracias,
0: ¿El niño
5: gracias,
0: cuántos años tiene?
1: ¿Cuántos años tiene, Mauro?
5: 10.
0: Mira, parecemos grandes. Muy bien, muy bien.
1: Me voy a comentar, me encantó.
0: Muy bien,
5: pero además, Paulo, lo tenés que ver con la carita con la que se van los nenes.
0: Sí, feliz, una sorpresa que le dio el papá, ¿viste?
5: La ilusión con la que suben. Mira, están subiendo en estos momentos esa escalera, esas escaleras mecánicas que te depositan
0: la escalera triunfal. Bueno, hay mucho movimiento de argentinos, ¿cómo es la cosa?
5: Mira, ahora, Paulo, el movimiento está más que nada en lo que es el embarque.
0: Sí.
5: Sí hay mucho movimiento y va a seguir habiendo. ¿Por qué? 8 de la mañana sale un vuelo de aerolíneas. 12 del mediodía sale un vuelo también de aerolíneas. Y remarco esto, ¿por qué? Porque son dos vuelos que fueron especialmente colocados para la vocación.
0: Claro.
5: Generalmente no hay vuelos de aerolínea por la mañana. El primer vuelo puede ser que salga 9:15 de la TAM. Mm. Esto hoy no va a salir, va a salir mañana. El cronograma de siempre será mañana. Pero hoy, a lo habitual, se le sumaron estos dos vuelos de aerolíneas.
0: Bueno,
5: a las 8 y a las 12.
0: Y a las
5: 12. Después tenemos vuelo hasta las 10:35 de la noche, ¿no?
0: Bueno, vamos a seguir atentos ahí con, sí, sí, con la gente, como este papá con el niño. Y vayan con tiempo, sí, porque hay mucha niebla, el camino está bravo, ¿no?
5: No, es tremendo, Paulo. Vos sabés que apenas pasás por el lado de Tapiales, ya cuando pasás Mercado Central, lo que es el peaje, la niebla muy, pero muy, muy bajita. En un momento casi que tapa los carteles donde te dicen en qué localidad estás, etcétera. Así que no, está complicado.
0: Bueno, hay que ir con tiempo. Hay que ir con tiempo, sí, entonces. Sí. Bueno, la seguimos con la Argentinidad al Palo desde 6 en un ratito, y los que tienen la chance de poder viajar, ¿vale?
5: Por supuesto que sí, aquí estamos, Paulo.
0: Gracias, Mauro.
2: Un dato, Paulo, a propósito de lo que refería Gonzalo hace un ratito nada más y como consecuencia de las detenciones. Atención a aquellos que vayan.
0: Sí.
2: Ahí me pasan un registro, por ejemplo, de los detenidos. Leandro Ayala fue detenido a las 10 de la mañana, el día del partido de Argentina, ¿no? Porque fue observado saltando una valla ubicada al este del ingreso de tickets. Comenzó a correr en dirección hacia las puertas principales del estadio hasta que fue interceptado por un oficial de policía. Posteriormente fue trasladado a la dependencia de detención del estadio.
0: ¿Son 4 los argentinos detenidos?
2: Federico Liach. A las 12 del mediodía, un oficial fue informado de que un simpatizante había forzado su ingreso a través del sector de seguridad empujando a un espectador. ¿Qué quería hacer?
0: Meterse
2: claro, con el molinete habilitado con el espectador que iba adelante. Juan Ignacio Campoamor, 11 y 10 de la mañana de ese día. También, 3 hombres habían ingresado al estadio atravesando una abertura en la valla principal. Uno de ellos fue identificado por las cámaras de seguridad y fue detenido y trasladado por arresto por ingreso ilegal a la propiedad ajena, criminal trespass y trasladado a la dependencia de detención del estadio. Y por último, Gerardo Nielsen, también a las 11 y 10 de la mañana, todos aprovecharon, viste, temprano, fue identificado como uno de los 3 hombres observados por cámaras ingresando al estadio por la puerta G. Luego atravesaron una abertura en la valla perimetral. Fue arrestado por ingreso ilegal a propiedad ajena, criminal trespass y trasladado a la dependencia. Esto es como consecuencia del trabajo en conjunto que está haciendo el Ministerio de Seguridad Nacional argentino a través de la Dirección Nacional de Seguridad en Eventos Deportivos, que está en donde está Franco Berlín.
0: Exacto.
2: Y también, obviamente, el comisario mayor Alejandro Évoli, que es de la Policía Federal
0: y a
2: Argentina.
0: Esto se suma que cuando vengan a la Argentina estarán inhabilitados para entrar por 2 años a los estadios de fútbol. Bueno, no hagan estupideces, no se puede entrar. Es un país donde la policía no es decorativa y donde la justicia actúa de otra forma. Los partidos de hoy, entonces, querido Juan.
4: Hoy tenemos 1 al mediodía, Inglaterra-Congo, de acá sale el rival de México. Tenemos 5 de la tarde, Bélgica y Senegal. Y 21 horas, Estados Unidos y Bosnia, el local, juega frente a Bosnia buscando el lugar en octavo de final.
0: Hoy que somos hinchas de Congo para que baje a Inglaterra, sí. Bélgica-Senegal, vamos por Senegal,
4: sí.
0: Y Estados Unidos-Bosnia.
4: Somos Bosnia, ¿no?
0: Somos de Bosnia.
4: Por más que Pochettino sea el técnico de
0: A mí eso de los Estados técnicos Unidos. Argentinos, salvo el nuestro.
3: Siempre
0: el
3: hay que cuidarse del local aparte.
0: No me importa absolutamente nada. Ya volvemos a Seiza, con los argentinos que se van. Qué suerte el Mundial, Marce, ¿no? Qué lindo. Sí, eso es todo.
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0: Así que atentos, cielo completamente despejado, 5 grados la temperatura, la humedad 94%, vamos a tener una máxima de 13 grados.
1: Bueno, y recuerden, nuevo mes, nuevas uvas, como contó Cande ayer, cuando suben al colectivo está un poco más caro, así que atento a todo esto. Hay una buena noticia, ¿se acuerdan de Bastian?
2: Sí.
1: El niño en Pinamar del accidente tremendo.
0: Sí, sí.
1: Esa irresponsabilidad absoluta ahí en los Médanos, chiquito, Bastian Jerez. El chiquito que se accidentó en los Médanos de Pinamar, bueno, comenzó la etapa de rehabilitación. Mirá lo que tardó. Lo anunció Macarena, su mamá. Estuvo gravísimo, pero miren el tiempo, pobrecito, para llegar a esta instancia. Esto pasó en enero. Así que el padre chocó con una camioneta, ustedes recuerdan
2: él
1: todo
2: iba
1: este escándalo.
2: En una UTV, claro, con una amiga de él, con dos nenas también.
1: Sí.
2: Las nenas también sufrieron heridas, por suerte se han recuperado. Bastián con algunas complicaciones y obviamente la causa judicial que sigue,
1: sí,
2: faltan algunas,
1: pero
2: algunos
1: chiquito,
2: elementos, pero
1: ya por lo menos con la familia y en rehabilitación. Bueno, los días de día, porque estamos sobre las 7, ya, por favor.
0: ¿Qué tenemos?
2: Sí, les voy a decir algo que más allá de, viste, esas fechas largas, bueno, esta es, y esta canción que está sonando, que pone Pancho Punzi, viene muy bien también. Faltan, mirá lo que te digo.
1: ¿Cuánto?
2: 8 horas y 2 minutos.
1: Ah, horas.
2: Sí.
1: Las horas de días.
2: Para que empecemos el segundo semestre.
1: Ah, claro.
2: ¿Por qué?
1: ¿Por cuál?
2: Hoy es el día número 182 del año. ¿Sí? Y si vos haces la multiplicación, ¿sí? Sí. Te da
1: 364.
2: Pero las 12 del mediodía es la otra mitad para poder después decir que obviamente son 365. Es decir,
1: inteligente, Marcelo.
2: Es decir,
1: casi Adrián Paenza.
2: Falta,
1: ¿no?
2: Y más o menos.
1: Más o menos.
2: Es decir, falta.
1: 1 más 1, 2. 0 más 0.
2: ¿En
1: cero.
2: Dónde? ¿Acá en Argentina?
1: Sí.
2: Bueno, a las 12 del mediodía y un minuto empezamos a entrar en el segundo semestre.
1: Mirá,
2: del año.
1: Que ojalá sea mejor.
2: Digo, para aquellos, viste, que están, tienen que pagar en el segundo semestre, hacer algo en el segundo semestre.
1: Señor,
2: bueno,
1: el segundo semestre.
2: Después del mediodía empieza el segundo semestre, así que empiecen a cumplir.
1: Se terminó la joda.
2: Así que faltan 4 horitas nada más para que entremos, como dice Marcela muchas veces, bueno, en el declive hacia fin de año y hacia los días más largos.
1: Exactamente. Marcela, ahora son las horas de día, ¿viste?
0: Las horas de día.
2: ¿Viste?
1: Exacto. ¿Cómo acaparando, no? ¿Cómo van acaparando? Es una cosa impresionante.
0: Qué barbaridad.
2: Ampliamos el boliche,
1: ampliaremos.
2: Dice.
1: Las 7 de la mañana en la República Argentina. A esta hora,
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4: Siete de la mañana, un minuto. Se registran neblinas en el área metropolitana de Buenos Aires. La visibilidad en el sur del conurbano está reducida a tan solo 100 metros. En la ciudad, la temperatura 5 grados, humedad 94%, cielo despejado.
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4: Aumentan los colectivos, trenes y subte. Amplía Rosario Bigozzi.
5: Desde hoy rigen aumentos de colectivos en trenes y subtes, tanto en ciudad como en provincia de Buenos Aires. Promedio entre el 4,1 y 4,3%. Algunos pasajeros suben inadvertidos, pero la sube lo siente.
6: Yo vengo de San Miguel y gasto 20 mil pesos por semana.
5: ¿Tenés la sube nominalizada, registrada?
6: Sí, tengo la sube normal. Y
5: ¿cuántos
6: gasto?
5: Colectivos tomás?
6: Y tengo 2 colectivos y un tren. Es plata. Es un montón.
5: Con este incremento, para viajar en colectivo en el conurbano bonaerense, el mínimo cuesta 1.060 pesos, en tanto, en la ciudad de Buenos Aires, 820. Rosario Bigozzi, la red informativa.
4: En la ciudad también subió el subte, que a partir de hoy costará 1.621 pesos el pasaje. Viajar en los trenes de las líneas Mitre, Sarmiento, San Martín, Urquiza, Roca, Belgrano Norte y Sur es más caro también desde este primero de julio. Con el alza del 8,6% que aplicó el gobierno, los valores quedaron de la siguiente manera. El boleto mínimo pasó a 380 pesos, mientras que el boleto de segunda sección, de entre 12 y 24 kilómetros, saldrá a 530. El boleto de tercera sección, de más de 12 kilómetros costará 660 pesos. También aumentan los peajes en la ciudad de Buenos Aires un 4,1%. En las autopistas 25 de Mayo y Perito Moreno, los autos pagarán 4.613 pesos en hora normal y 6.538 en hora pico.
3: Internacionales.
4: Terremotos en Venezuela. Sube a 1.943 la cifra de muertos y a 10.571 los heridos. En tanto, según las cifras oficiales, 6.400 personas ya fueron rescatadas. Entre los rescates de las últimas horas se destaca el de un niño de 3 años que fue salvado tras permanecer casi 6 días atrapados en el estado de La Guaira. En esa región costera, un grupo de rescate acumula más de 30 horas trabajando para sacar a un venezolano que se mantiene con vida. Recibe hidratación desde que fue localizado el domingo pasado. Su rescate se complicó debido a que se encuentra en la garita del sótano del edificio en el que trabaja como vigilante.
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4: Atención, automovilistas, demoras para ingresar a la ciudad de Buenos Aires desde el Camino Negro hacia el puente Nanoria, también en la Riccieri, metros antes de la General Paz. Está también muy cargada desde Mataderos hasta Villa Devoto, sentido al Río de la Plata. También hay demoras y algún accidente en el acceso este. El choque se produce a la altura del centro comercial, luego del puente de Santa Rosa, sentido a la ciudad de Buenos Aires. Tenemos también demoras en la Panamericana, luego de la Unión de los Ramales hasta el enlace con el Camino del Buen Aire. Y reiteramos, Panamericana, Ramal Pilar, bajada Alberti, kilómetro 39.5, chocaron dos camiones. La carga de uno de ellos está sobre el asfalto y el otro obstruye el carril lento sentido a la ciudad de Buenos Aires.
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7: Temperaturas bien bajitas para comenzar el día en la ciudad de Buenos Aires, heladas en el conurbano bonaerense y para hoy una máxima que difícilmente supere los 10 grados, con cielo algo nublado. Para mañana bajan aún más las temperaturas y se espera una mínima de 1 grado en capital y una máxima de 10. Mañana podría haber heladas de hasta 5 grados bajo cero en algunos puntos del conurbano bonaerense. El viernes, sábado y domingo, las temperaturas intentarán subir levemente con máximas que llegarán hasta los 12 o 13 grados, pero el frío se queda todo el fin de semana. Lucas Berengua, Meteorología, Radio La Red.
4: 7 de la mañana, 6 minutos en la ciudad de Buenos Aires. Se registran neblinas en el área metropolitana con visibilidad muy reducida en el conurbano sur bonaerense, con tan solo 100 metros de visibilidad. En la ciudad, la temperatura 5 grados, humedad 94%, cielo despejado.
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10: Abre la puerta, déjame entrar.
11: Hola, Paulo y Mesa. Para la hora del despertador, les quiero mandar un saludo a mi hija que cumple 10 años, Josefina, del Colegio San Luis. Ella siempre los escucha a la mañana antes de entrar al colegio. Ojalá lo pasen. Un beso grande para todos.

0: gorro, bufanda, guantes, lo que sea, pero salimos con tutti. Señora Candelaria, ¿cómo le va?
1: Buen día,
0: ¿no vino
1: Pablo
0: tan abrigada hoy?
1: Porque me puse una camiseta térmica.
2: Ah, mira.
0: Porque la vi ahí, viste, que no tiene esos cuellos volcados, ¿no?
1: Me puse una camiseta térmica.
0: ¿Vos también, Marcela?
1: Sí, porque hace mucho frío.
0: Chica, sí. ¿Se tienen que desnudar por algo? ¿Es un papelón?
1: No ocurre.
0: Es un papelón. Avejenta mucho eso que se pone.
2: No te creas.
0: En aguas.
1: No creas. Dios. Los jóvenes también se ponen las camisetas térmicas.
0: No,
1: ¿eh?
0: Por favor. Mirá nosotros cómo estamos.
1: Bueno, capaz que no
0: salimos,
1: para salir, pero.
0: Y yo salimos en remedio.
1: Ustedes que sean. Por favor, Gonzalo. Asumite, no sos late millennial.
0: Viejas, están viejas. Ay, está Dios. Las 7 de la mañana y 9 minutos en la Argentina. ¿Datos del tiempo, señora?
2: 4 grados 8 décimas la actual, la humedad 92%, viento sur a 4 kilómetros, el cielo está despejado, la visibilidad reducida por neblina a 7 kilómetros.
0: Bueno, ya viene la agenda, pongamos un título económico
1: sí,
0: a la
1: señor,
0: mañana también,
1: porque vamos
0: ¿no?
1: a preguntarnos, ¿se despertó el dólar?
0: Se despertó el dólar.
1: Se despertó el dólar y ¿qué va a pasar en este segundo semestre?
0: Dale.
1: Que como bien dijo Javi, empieza en 4 horas y unos minutos nada más. A ver, ¿qué va a pasar en el segundo semestre con el dólar?
0: Dale, lo charlamos en un ratito nada más. Bueno, arranca julio, primero de julio, mes 7 del año, ya la cuenta regresiva. El señor Gonzalo Prado presenta la agenda del día de hoy.
3: Finalmente Diego Santilli juró como jefe de gabinete. Tiene un objetivo muy claro y dista de ser lo que uno piensa o lo que el gobierno está dejando trascender de reformas, reformas, reformas. El eje central de Santilli en los próximos meses, que vendría a ser su primera prioridad, va a ser la suspensión de las PASO y firmar acuerdos electorales con las provincias con las que La Libertad Avanza puede llegar a tener una sintonía de cara a 2027. Básicamente, es decir, no quiero tener discusiones difíciles el año que viene, quiero aprovechar el momento de lo que fue el acompañamiento de 13 gobernadores más 2 que no pudieron estar por una cuestión de agenda, diciendo esto es lo que se tiene que discutir en este momento. Obviamente, dentro de lo que no se vio de la jura, el rol de el ex ministro coordinador, jefe de gabinete, Manuel Adorni, fue central. Fue básicamente un adorno. Pablo ingresó con el presidente y con su sucesor, se quedó parado al lado de ellos sin decir ni media palabra. Y después, obviamente, hubo un momento de, ¿cómo decirlo? Acompañamiento obligado por pedido de Karina Milei. Fue tal la cuestión que te diría que ni el presidente lo vio a Adorni después de que ingresaron. Y esto decía Diego Santilli sobre Manuel Adorni.
4: Manuel Adorni, ¿en qué se equivocó según vos?
5: Pero yo no tengo que juzgar la situación. Yo tengo que asumir un rol que es el que el presidente me acaba de dar. Manuel Adorni va a ir a defender en la justicia, sin fueros y privilegios, y ahí irá. Pero yo no tengo que determinar cuál fue la visión de uno u otro.
3: Ahora bien.
0: Hay que arreglar el sistema de audio ahí en Rosada, no se entiende
3: nada.
0: No,
3: pero era nuestro, porque era cuando se acercó Santilli a la prensa acreditada. Ahora bien, quien también habló sobre la situación con Adorni, y me llamó la atención la frase, fue la esposa del jefe de gabinete, Analía Mayorana, que dijo...
0: Ah, estuvo la señora.
3: Sí, y contó... Escúchala, porque la verdad creo que es típico.
0: La mujer de Santilli.
6: Eso era ya algo que se estaba hablando y bueno, obviamente digo inmediatamente, me dice, mirá que se viene esto nuevo y vamos por más. Y yo que sí, bueno, acá estamos.
7: ¿Cómo lo ves para el cargo?
6: Re bien, súper. Y el tema de los gobernadores, ¿no? Sobre todo, que eso es lo que más también a uno le interesa, el tema de que podamos estar como Argentina todos como alineados, eso.
8: ¿Te ves como primera dama en la provincia?
6: Ay, chicos, no soy un número. Los números, no. Sí. Soy una mujer como todas, que trabaja, que no pasa, sí.
8: ¿Qué
6: sigue después?
8: No,
6: yo hoy pensaría en el hoy.
7: ¿Estabas nerviosa?
6: Hoy es esto y esto es mucho. Para Diego es representarnos a todos acá, a cada provincia, a todos ustedes.
8: ¿El abrazo con Adorni fue genuino?
6: Ay, ni lo miré.
3: Ni lo miré el abrazo con Adorni.
0: Y bueno.
3: Como diciendo, ¿qué situación? Ahora bien.
0: Bueno, pero había que sacárselo ayer de encima,
3: sí.
0: Porque ahora van a abrir un sumario interno para investigar el presunto uso de tarjetas de crédito de funcionarios de la vocería, porque ayer tuvieron que declarar y terminar este papelón sublime. Y ojalá también sirva para levantar la vara, porque los argentinos que permitimos tanta corrupción de altísimo nivel... En este caso, que es de menos monta, pero que es corrupción igual, porque la verdad que hablamos de sábanas, hablamos del game no sé cuánto.
3: Hablamos de aprietes.
0: Hablamos de cosas lamentables.
1: Y de propiedades.
0: O, claro, sí, pero comparado al nivel de los antecesores, es un...
1: Sí, pero ahí tendríamos que discutir si la corrupción importa, si es por un peso, bueno, o por miles de millones.
0: Pero a lo que me refiero a esto, ya que nos pusimos tan severos, y en un momento cuestionamos una cafetera, ahora cuestionamos este desastre, y no cuestionábamos el afano absoluto de los kirchneristas, bueno, ahora levantamos la vara, están todos en la misma posición, ¿eh? El que queda ahí en posición fuera de juego. Los dólares del asirio, ¿viste? Estamos ahí, ¿no?
3: Sí, la verdad, ojalá uno ve por lo que pasa el gobierno que los casos que se denuncian son solamente, o los que tienen una acción rápida, son solamente los que no involucran a la Secretaría General de la Presidencia, Karina Milei,
0: bueno,
3: y al presidente.
0: Todavía no están, eso
3: porque
0: será
3: Libra,
0: cuestión de...
3: Andis, viste, el gobierno hace, bueno, esto
0: esa
3: no
0: será
3: pasó,
0: cuestión
3: esto no
0: de,
3: pasó.
0: De la
3: claro.
0: Justicia, ¿no?
3: Ahora bien, volviendo a lo que fue lo de Manuel Adorni, vos tuviste, y me voy a meter, si se quiere, en un momento con un símil show del chisme, porque hubo una situación rara.
0: ¿Por?
3: Porque en la previa llega a la sala de prensa un mensaje. ¿De quién? Nancy Pasos, pidiendo que no le saquen fotos a los hijos.
0: Ah, la ex mujer.
3: Como queriendo la mujer Santilli, como queriendo meterse en lo que es la ceremonia.
0: Sí, tienen una situación personal difícil. Los chicos son grandes.
3: Los chicos además, son grandes, ¿no? Dos son mayor de edad, están acompañando al padre. ¿Qué es esto de que no le saquen fotos? Pero bueno, me pareció como el lado
0: su,
3: B. El
0: su
3: lado...
0: forma de manejar.
3: Sí, ¿no? Me pareció como el lado B. Ahora bien,
7: la transmisión oficial los mostró.
3: Sí, obvio. Otra cosa tener.
0: Son chicos grandes que deciden.
3: Dos son mayor de edad y uno menor.
0: Padre, por favor.
1: Mayores de edad.
3: Ahora bien, volviendo al punto que le decía de la cuestión de la agenda, mucha presencia de sectores del PRO, algo que buscaban, incluso fue broma dentro de y algo que se mencionaba durante toda la jornada, diciendo hay más macristas que libertarios. Cuando vos ves las figuras que había, te das cuenta que sí. A uno de los funcionarios con más llegada al presidente incluso le dijeron: fuiste la tercera persona más famosa de la sala por la cantidad de dirigentes del PRO que saludaste, claro, por su pasado en ese espacio.
0: Milei tiene 13 funcionarios PRO, sí, dentro de su gobierno.
3: Varios de ellos ministros. Ahora, ¿cómo sigue la cuestión cómo sigue la agenda de Milei en los próximos días? El primer punto tiene que ver con que está casi suspendido su viaje a los Estados Unidos para participar de la celebración del 4 de julio, básicamente porque se necesita estar acá en Argentina por temas de agenda y porque no daban los tiempos para estar en el 9 de julio en el país, que es la fecha de independencia. Obviamente es más importante que la independencia de los Estados Unidos para el presidente argentino. Hoy se va a reunir con distintos diputados y senadores del bloque para empezar a trabajar la agenda parlamentaria. Va a estar Karina Milei, va a estar Diego Santilli. Y hay una intención que yo creo que para mí no la van a conseguir, que el gobierno quiere dejar de hablar de Adorni. La realidad es que mientras la causa, está bien, pero sí, mientras la causa judicial siga su curso, mientras se empiecen a conocer más detalles, que se van a conocer, y cuando...
0: Sí, pero pasa a un segundo plano por el hecho que no está todos los días en funciones.
3: Bueno, hagamos, viste cuando hicimos, sí, viste cuando hacemos el PRO de... Yo digo que de acá...
0: Obvio que va a ir a la justicia y va a tardar, pero no vamos a estar todos los días con el segmento, salvo que aparezca un escándalo nuevo, porque ahora viene la feria judicial.
3: Por eso te estoy diciendo...
0: Después hay un acostumbramiento, ¿viste? Porque ya me parece que la gente se acostumbró 114 días agotada con eso, y ya no prestan atención. Ayer lo veía en este insólito allanamiento a la casa de este pichirilo, sí, para ver si eran los dólares de ahí o de no sé dónde. La gente llega a un momento que también... mira para cualquier otra cosa, qué
3: yo
0: sé yo.
3: Te digo, el gobierno quiere hacer esto, yo pongo, hago una apuesta y digo, no, bueno, la veo, y me parece que van a tener más que disgustos en ese sentido, por lo que va a seguir apareciendo en temas de la causa de la investigación. Ahora bien, enfrente, digamos, en el sector del peronismo, hoy vas a tener un encuentro grande en la Quinta de San Vicente, donde están tan conocida y con tanta vinculación por el pasado del expresidente Juan Domingo Perón, que lo va a encabezar este acto Axel Kicillof, con lo que va a ser su debut como presidente del PJ en la provincia de Buenos Aires.
0: ¿Acto de qué? ¿Qué hay hoy? ¿Que es un acto de
3: es
0: ellos?
3: Es un acto de conmemoración.
0: No, sí, pensé que había una conmemoración.
7: La muerte, no, la muerte de Perón.
1: Es la muerte de Juan Domingo Perón.
7: Hoy se conmemora un aniversario.
0: 1974.
3: Exactamente. Y ahora bien, va a haber 52 intendentes aproximadamente de la provincia de Buenos Aires.
0: A muerte, a ver quién es más peronista.
3: Sí, ¿viste? El tema central es que la discusión de esta reunión que va a estar Axel Kicillof, intendentes, dirigentes del peronismo, va a ser principalmente lo que está pasando con la reelección indefinida. porque se empezaron a definir posturas y nuevamente no hay acuerdo y va a haber pelea en esta legislatura bonaerense, que se caracteriza por un diputado que sesiona y un senado que básicamente tuvo una en el año.
0: Descansando.
3: Hay de los 81 intendentes que no pueden buscar un segundo mandato, 52 son del peronismo, la gran mayoría del sector de Kicillof. Y empezaron las conversaciones para ver si antes de octubre se puede derogar la ley que lo prohíbe. Kicillof está de acuerdo porque cree que le tiene que dar ese guiño a sus jefes comunales. Máximo Kirchner lo mandó a ser candidato a diputados nacionales o legisladores provinciales. Y Sergio Massa dijo, esta es una de mis banderas políticas
0: porque esto
3: la
0: es
3: ley
0: más
3: de la reelección.
0: Esto es de
3: no sanidad. Voy a dar el brazo a torcer y esto se va a quedar así. Si ya se venían peleando por ver quién era el candidato, que Cristina Kirchner tiene un plan, Máximo Kirchner otro, Axel Kicillof otro, y
0: sí,
3: Sergio Massa está viendo.
0: Los divide en la provincia.
3: Esto va a ser mucho más fuerte y va a ser casi imposible que se pongan de acuerdo. La intención es que antes de octubre se tenga una definición, pero el peronismo, que debería estar discutiendo cosas un poco más, si se quiere vos decir,
0: sí,
3: de estrategia, quién es candidato.
0: Plan superador al de Milei,
3: está,
0: ¿no?
3: Está en la cuestión de las reelecciones indefinidas. La CGT también prepara para estos días un pedido de audiencia con Diego Santilli. Como te contaba ayer, la Central Obrera cree que hay margen para acercar posiciones con el gobierno, con el nuevo jefe de gabinete, con quien ya tuvo más relación en la Ciudad de Buenos Aires primero, después como diputado nacional, y creen que puede haber una vía de acercamiento. Las medidas de fuerza, me dicen, siguen vigentes, pero entre hoy y el viernes va a salir esta convocatoria. Y para cerrar, tenemos, por así decirlo, un segmento judicial, porque hay dos cuestiones que van a tomar mucha trascendencia en las próximas horas y creo que van a marcar parte, por lo menos, de la agenda de esta mañana. La primera tiene que ver con que el Procurador General de la Nación, Eduardo Casal, rechazó este pedido, no dio su opinión, este pedido de Cristina Kirchner de volver a tener la pensión como expresidenta y también la que le corresponde por el difunto expresidente Néstor Kirchner.
0: Hoy está cobrando las dos.
3: No, quiere que no cobre ninguna por la condena. Emitió su dictamen, dijo que hay que revocar el fallo que le permite a Cristina cobrar esos dos beneficios. Y obviamente va a definir la corte. Y dentro de la causa Adorni, que yo te contaba que se venían conociendo más cosas, de la declaración de las ex empleadas, se conoció que el ex jefe de gabinete también les había pedido su tarjeta de crédito para comprar un Smart TV. Se ve que quería cambiar la televisión para el Mundial. ¿Y qué le dijeron? De ninguna manera, Manuel.
0: Claro, ellas, en algún caso sí tuvieron que acceder.
3: Para las cuestiones gay, de monitorios gay.
0: La tarjeta y él les daba
3: el
0: efectivo.
3: Y él les daba el efectivo.
0: Ajá.
3: Esta vez dijo, de ninguna manera, Manuel, lo que da la pauta, y es algo que va a investigar la justicia, al parecer Adorni también intentó usar a sus empleados para lavar dinero.
0: Bueno, ahora el gobierno va a abrir un sumario interno para investigar el caso. En el otro escándalo, el de Sirio, ayer fueron a la casa de ese señor Pichirilo. A ver si coincidía el vestidor. Estamos haciendo un casting de vestidores, ¿no?
3: Sí, saben cuál es el lugar que tienen que allanar.
7: Están yendo por una cuestión, lo que te contaba yo ayer. Que es, lo que están haciendo es un formalismo de decir, acá no es, acá no es, acá es.
0: Acá no es,
7: van
0: acá
7: a ir,
0: no es. Nunca saben.
7: Van
0: dónde
7: a ir a la,
0: de pelotudo, al de punta pum.
7: Al de Ortega Gasset, que ya allanaron, te contaba ayer, hace dos semanas. También para descartar
0: que
7: eso.
0: Ojo, van a tu casa, a ver, acá no es.
7: Bueno, está bien, mejor, que vengan y acá vean no que no, es, acá no.
0: Están haciendo un casting de placares.
7: Lo que tengo mucho es remeras.
0: Sí, ¿no?
7: ¿Estaré involucrado también?
0: Ojo,
7: que porque por ahí son las remeras que sacaron
0: mirá
7: del
0: que
7: cajón.
0: Si ¿Las podemos levantar?
1: Depende si las tenemos selladas.
0: A ver qué hay abajo.
7: Si pueden poner alguna remera más, mejor.
0: Dios mío. Bueno, estamos con el casting de vestidores, ¿no?
7: Sí.
0: En el otro caso bochornoso de la Argentina. Gonzalo Prado con la agenda política de hoy.
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0: Marco, buen día.
10: ¿Cómo estás, Paulo? Muy buenos días. Se realizó ayer en Rosario el seminario anual de AXSOJA. AXSOJA es una entidad que nuclea toda la cadena de producción sojera, desde los productores, la industria semillera, hasta los industriales. Se habla de innovación, se habla de mercados, y eso convive con la economía macro y la economía del lote, la economía del productor, con condimentos macro, obviamente. Rodolfo Rossi, presidente de AXSOJA, ya de movida pidió acelerar el ritmo de baja de retenciones. Dice que el potencial de crecimiento del cultivo está bastante acotado justamente por este tributo, y habló, y esto lo señala no solo él, sino también los industriales y también los productores, de la enorme capacidad ociosa que tiene hoy la industria, porque hay una producción de soja que está estancada en torno a los 50 millones de toneladas, cuando en algún momento se llegó a producir 60 y había proyección de seguir crecimiento. Con el tema de retenciones, recordemos, hoy está el 24%, el esquema que planteó el gobierno y que está oficializado es llegar a un 15%, pero recién a fines del 2028, eso es lo que se pide acelerar. Y el otro punto, los otros dos puntos que se plantearon también, por ejemplo, con la mesa de enlace que estuvieron presentes, es el tema de infraestructura, clave para poder transportar la producción, para no tener estos embrollos logísticos que suceden en épocas de cosecha, y sobre todo una ley de promoción de fertilizantes, algo que ya está en el Congreso, que se está por discutir, pero que se necesita acelerar justamente para poder crecer en producción. Algunos de los puntos, Paulo, que ayer se charlaron en este seminario de AXSOJA 2020.

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1: Siete de la mañana, 26 minutos, 4.8 la temperatura, la humedad 92% y cielo despejado.
2: Continúan las tareas de rescate en Venezuela, una situación de mucha angustia, con soldados de todo el mundo. Hay soldados argentinos, hay soldados de Qatar, están haciendo una revisión general. Las noches son muy particulares porque buscan el silencio rotundo para tratar de encontrar algún ruido, algún grito, algún llamado de personas que puedan estar atrapadas en los escombros. Y el dolor en primera persona lo vamos a compartir con Yaya Peñalosa, que está aquí en la Argentina y que está buscando a su papá, que está allá en Venezuela. Yaya, un gusto saludarte. ¿Cómo te va? Buen día.
3: Hola, buen día.
2: Gracias por estar aquí con nosotros. ¿Vivís en la Argentina hace mucho tiempo?
3: Sí, yo hace 8 o 9 años.
2: 8 o 9 años que te viniste a buscar otro horizonte.
3: Sí. Oportunidades.
2: Oportunidades. ¿Y cómo estamos ahora? Me imagino con el corazón acá, con la cabeza puesta en Venezuela, buscando a tu papá, nada más y nada menos. Contanos la historia.
3: En este instante, manteniendo plena comunicación, línea directa con mi hermana, para entender un poco lo que está pasando. Es lo que estaban diciendo ahora. Es un momento, la noche es un momento de un llamado a la discreción, de un llamado al silencio para hacer todo lo posible para, claro, para escuchar vida, para todo, ¿no? Para continuar con labores de búsqueda y sí, para, al escuchar vida, seguir buscándola. Exacto. Porque no es fácil llegar hasta ubicarlo dentro del edificio, ¿no?
2: Exacto.
3: Han sido noches largas de mucha actividad, de mucha superproductividad, de coordinación entre familiares, amigos, redes, los que están allá en persona, en la zona, y los que estamos a distancia, ¿no?
2: Claro,
3: tenemos
2: claro,
3: muchos familiares y muchísimos amigos dispersos, saben, obviamente la migración que hay. Pero bueno, eso también hace que tengamos mucha red a nivel mundial, y esa red justamente es la que nos está permitiendo canalizar diferentes insumos y cosas, ¿no? Que
2: ahora me contás lo de tu hermana y la última noticia, pero situanos un poquito cómo es el cuadro. ¿Dónde estaba tu papá? ¿Dónde lo agarró el terremoto? Si es uno de los edificios afectados. Situanos un poquito en esto.
3: Sí, en la costa. Mi papá, el edificio de mi papá está en la costa, La Guaira, la zona más afectada, sí, se derrumbó completamente el edificio, absolutamente derrumbado. Un edificio de 11 pisos, y bueno, se está desde... lo que pasa es que como todo ha sido lento, claramente porque el país no tiene nada, y bueno, esto...
2: sí, lentificó todo.
3: Magnificó la necesidad, ¿no?
2: Sí,
3: ya la necesidad era un estado de emergencia, ya existía un estado de emergencia, y con lo que pasó se hizo una explosión de emergencia, no sé cómo decirlo.
2: Sí. Se profundizó.
3: Y bueno, eso se profundizó. Entonces, claramente, eso hizo que hubiese que buscar cosas que no teníamos de alguna manera y perder tiempo, ¿no? Entonces, en esos días, búsqueda muy desesperada a través de redes y todo, de máquinas.
2: Además,
3: de cosas, de
2: como decís
3: de
2: vos,
3: todo.
2: 11 ya, pisos, ¿no? ¿Cuántos años tiene tu
3: locura.
2: Papá?
3: 69.
2: Pero ¿estaba solo en el departamento?
3: Estaba solo en el departamento, pero con su perrito. No le olvidemos a los perritos.
2: Nada más
3: pero
2: y nada menos, claro.
3: Que los perritos están ayudando un montón en la búsqueda, y me han hablado de buenos perros argentinos y buenos perros argentinos cachorros que están apoyando,
2: sí,
3: de la brigada rescatista.
2: Sí, han encontrado gente, ¿viste? Han encontrado.
3: ¿Qué te
2: dijo tu hermana lo último de la noche? Porque lo que vos planteás, yo lo escuchaba con rescatistas que dicen que el silencio de la noche, cuando se calma todo, sirve para ver si hay algún ruido, si hay alguna vocecita que pide auxilio, si hay algún perro tranquilo pueda ir hacia algún lugar. ¿Qué te dijo tu hermana?
3: Bueno, claramente he escuchado que ha habido mucha información cruzada desde el principio, desde que todo esto empezó, la desesperación de la gente, el

0: liderazgo rotativo y el movimiento de todos los grupos, de lo que tengan para estar intentando identificar cuál es la prioridad en el
1: Claro.
0: momento. Lo que pasa es que cuando todo es prioridad, es muy difícil ubicar las capacidades, ¿no? Entonces, la situación actual que tengo de ella es que, o sea, no me dice mucho, pero es calma, necesitamos silencio ahora
1: Claro,
0: en la
1: claro.
0: noche. Y lo último que me dijo, nada, es que estamos teniendo mucha fe. Tenemos mucha fe y nos está impulsando el amor en el corazón.
1: Obvio.
0: ¿Y por qué? Porque en este momento hay mucha desesperación y todo, pero también hay barreras burocráticas que, con las que uno se encuentra desde el principio, ¿no? O sea, más allá de la falta de capacidad existente en el país, el estado de emergencia que existía y que ahora se potenció, existe una burocracia de entre países que, bueno, que lleva su tiempo desbloquear y canalizar. Entonces,
1: Sí,
0: bueno, todo
1: ahora lo
0: eso
1: urgente es
0: también.
1: rescatar gente.
0: Exacto, o sea, pero eso enlentece las cosas. Entonces,
1: Obvio, obvio,
0: pero bueno,
1: obvio.
0: eso es algo que, bueno, ajá, pero ahora el nivel de urgencia es aprovechando estas horas, que bueno, ya no sé, hoy es miércoles, esto fue el miércoles pasado, no sé cuántas horas son, pero, o sea, tenemos esperanzas,
1: Obvio.
0: pero estamos conscientes de la probabilidad de que haya vida realmente,
1: Sí,
0: ¿no?
1: por el paso del tiempo. ¿Qué dice tu corazón? Ya.
0: Mi corazón tiene fe en el amor, tiene fe en la esperanza y siente que independientemente del resultado, independientemente de lo que esto sea, esto está funcionando de instrumento y de símbolo, tanto mi papá como la Gabarra, como Venezuela, como todas las cientas y miles de familias afectadas, porque no tenemos números exactos, está siendo un símbolo de la compasión que se está despertando en el mundo, ¿no? De todo lo que estamos pudiendo lograr juntos. Entonces, mi corazón me dice, hay que soltar, soltar y que se muestre lo que tenga que mostrarse, pero estamos haciendo todo lo que
1: Todo,
0: podemos, todo lo
1: exacto.
0: que podemos.
1: ¿Has regresado a Venezuela después de estar aquí 8 o 9 años?
0: Sí, he regresado. La última vez que fui fue hace 2 años y medio.
1: ¿Y volverías ahora? ¿Cuál es tu plan?
0: Es una muy buena pregunta. Todavía no he podido hacer planes porque he estado pensando en lo urgente,
1: Claro,
0: que
1: claro.
0: son los mismos planes que va a haber que atacar en Venezuela. En Venezuela en este momento están atacando lo urgente, pero también hay necesidades que están en paralelo, ¿no? Hay necesidades de hospitales, hay necesidades de residuos, hay necesidades de el tema de la identificación de muertos.
1: Comida, todo,
0: Hay
1: todo, todo.
0: demasiadas cosas que
1: Muchos
0: tienen que
1: frentes.
0: hacerse,
1: Exacto.
0: muchos frentes. Hay demasiados frentes y no hay capacidad. Entonces, o sea, yo como a lo chiquito es igual que lo grande igual que lo chiquito, a mí también me está pasando en este momento. O sea, yo en este momento no estoy
1: Sin
0: pudiendo pensar en
1: duda, sin
0: planes
1: duda, sin duda. Con tu familia
0: más allá de lo
1: allá
0: urgente.
1: y con toda esta situación tan caótica. ¿Cómo se llama tu papá?
0: Juan Pablo Peñalosa.
1: Juan Pablo, ¿eh? Así que hay que encontrar a Juan Pablo, hay que encontrar a su perrita. Estaba en un edificio de
0: Amén,
1: 11
0: a
1: pisos que...
0: Astro.
1: ¿Cómo se llama?
0: Astro Boy.
1: Astro Boy, ¿eh? Porque
0: Astro
1: ellos
0: Boy.
1: ayudan y ayudan mucho. Estaba en un edificio de 11 pisos, en una zona que es muy bonita, ¿eh? Con las playas caribeñas ahí encima y
0: Precioso,
1: con
0: pero
1: esta
0: todo eso
1: desgracia
0: quedó hecho
1: brutal.
0: ruinas, todo quedó
1: Sí,
0: hecho ruinas,
1: sí.
0: todo, todo. Me dicen que es una situación, o sea, quien está allá, mi hermana, lo que estuve hablando con ella fue mucho de escuchar el relato de la situación, ¿no? Me
1: Claro,
0: dice, me
1: claro.
0: dijo que hay mucho olor a muerto, y perdón
1: Qué
0: por
1: terrible.
0: el uso de la palabra, estoy
1: Sí,
0: usando lo que
1: sí,
0: me
1: sí,
0: sale.
1: sí, sí, sí.
0: O sea, hay mucho olor y eso claramente trae contaminación
1: Sí,
0: y un montón,
1: infecciones,
0: no
1: está bravo,
0: sabemos,
1: está
0: infecciones.
1: bravo.
0: Me dijo, ya, me he conseguido dedos, brazos, o sea, es que no te imaginas, o
1: Claro.
0: sea, es complicado. Y bueno, nos estamos ya enfrentando y nos vamos a seguir enfrentando con mucha necesidad,
1: Sí,
0: muchísima
1: sí.
0: necesidad. Y lo que sí les pido a todos los que nos estén escuchando, que nos ayuden a amplificar este mensaje de necesidad de ayuda, de apoyo, sostenido. O sea, porque no es algo solamente ahora.
1: No es un ratito.
0: No es un ratito. O sea, yo sé que es muy fácil distraernos a mirar otra cosa, pero esto nos ha demostrado que podemos sentir el dolor del otro como propio, porque realmente es un dolor propio. Entonces, sostengamos esa compasión que se ha despertado para poder reconstruir. Porque bueno, hay demasiado dolor. Sin y en un país que no tenía nada absolutamente destruido, como dije el otro día, no me acuerdo en dónde, es un país que estaba en cero y lo llevaron al menos
1: infinito.
0: Sí,
1: hoy está en bajo cero, pero bueno, tiene la fe y el corazón de todos ustedes.
0: Claro,
1: ya te mando un beso,
0: fe.
1: Esas noticias del PA lo antes posible y lo mejor para vos, sí, y toda la familia y todos los venezolanos que están aquí en la Argentina, ¿eh? Un cariño.
0: Amén. Gracias por todo.
1: Cuídate, ¿eh? Un beso grande. Yaya Peñalosa está buscando a su papá, que está desaparecido en Venezuela. Una semana, por supuesto que el paso del tiempo es implacable en este tipo de situaciones y ya no tenemos tantos casos resonantes de personas que van apareciendo. Esto que ella decía, el hecho que presumen que hay tantos desaparecidos bajo los escombros, es una situación de extrema emergencia.
2: 60.000.
1: ¿Se conocen números ya, Javi?
2: Sí, 1.900. Bueno, estos son los datos oficiales.
1: Eso
2: los
1: lo
2: oficiales que da
1: el gobierno,
2: exactamente.
1: Pero Morondanga, que tienen allá.
2: Lamentablemente,
1: ¿no?
2: Hay que decirlo porque se calcula
1: con
2: que van a ser
1: muchísimos
2: más.
1: No sé cuánto, Rodríguez. Y
2: exacto.
1: Diosdado Cabello, al frente de los operativos, estos delincuentes.
2: Sí,
1: ¿no?
2: 1.943 son los fallecidos oficialmente para el gobierno de Venezuela. Vos sabés que se dio un fenómeno muy especial en la noche de ayer en Venezuela. El cielo se tiñó todo de rojo.
1: De rojo, ¿viste?
2: Esto como consecuencia, bueno, de la luz que entra a través del sol,
1: sí,
2: de una
1: sí.
2: medio perpendicular, bueno, no importa. Pero pareciera como que se hubiera teñido de sangre. Y un dato que es importante. Atención, porque en esta madrugada otra vez hubo un sismo en Córdoba.
1: Nosotros.
2: Acá en la ciudad, en la provincia de Córdoba, en distintas ciudades, se repite algo que ocurrió también en la madrugada del martes, es decir, ayer. Es decir, ayer y hoy en la madrugada tembló un poco también la provincia de Córdoba. Ayer se hablaba de alrededor de 2.6, hoy todavía la cifra por lo menos no fue oficializada. No es para dar alarma, pero digo, la tierra se está moviendo,
1: sí,
2: se están acomodando
1: sí.
2: algunas placas y obviamente rebota en distintas partes del mundo.
1: Una semana de esta tragedia en Venezuela, hablamos del dolor en primera persona con Yaya, que está aquí en la Argentina buscando a su papá, que está en Venezuela.
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1: Estamos con niebla, ¿eh? Estamos con niebla y estamos con frío. ¿La temperatura, señora?
4: 4 graditos 8 décimas.
1: Ya viene la clave económica, ya viene la agenda deportiva, ya seguimos transitando juntos el primer...
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1: Clave económica del día de hoy, señora.
2: Se despertó el dólar. Lo digo en pregunta
1: 1500,
2: porque...
1: 1.500, ¿no?
2: 1.500 llegó ayer. Hablamos de la cotización en el Banco Nación, Pablo.
1: Estaba bajo, bajo.
2: Que estaba bajo, en 1.490 o 1.495. Ahí va. Muy bien, Marce. Uno de los puntos de explicación es el aguinaldo. No es el único.
1: A mundial.
2: Ver, vamos a ir de lo mayor a lo menor para que se entienda qué es lo que está pasando. En el mundo, el dólar como moneda de reaseguro se está fortaleciendo. ¿Por qué?
1: Posguerra.
2: Exactamente. La situación con la guerra en Oriente Medio, todo el conflicto en el Estrecho de Hormuz, puso en jaque uno de los commodities más importantes, que es el petróleo, y hubo un refugio en el dólar como moneda. Pero además, hubo cambios en la Reserva Federal de Estados Unidos, y esto parece muy remoto, pero termina impactando en nuestra vida cotidiana. Se fue Jerome Powell, llegó Kevin Warsh. Kevin Warsh es un economista muy enfocado en mantener a raya la inflación, y entonces parecería que la Reserva Federal va a aumentar las tasas a fin de año. Si la Reserva Federal aumenta las tasas a fin de año, claro, eso va a fortalecer el dólar. ¿Por qué? Porque todos los activos de los bonos del Tesoro de Estados Unidos se vuelven más atractivos.
1: Igual estaba con un atraso, porque iba atrás de la inflación.
2: Entonces, sí, sí, ahí llegamos ahí. Entonces, a nivel mundial, el dólar se está fortaleciendo. Ahora, las empresas que están en la Argentina radicadas pueden girar sus dólares,
1: claro,
2: al exterior.
1: Fuera.
2: Este mes se notó mucho demanda de petroleras comprando dólares para mandarlos afuera a sus casas matrices.
1: 2.600 palos mandaron.
2: Claro, exactamente. Pero ahora te voy a contar además cómo fue el número de la cantidad de dólares que hubo, cuánto se llevó el central, cuánto se llevaron los privados, para que entendamos quién se está llevando los dólares.
1: El mundial también, ¿eh?
2: Que los dólares los pone en juego el campo, básicamente, claro, en el mes de junio, porque todavía es parte junio de lo que se llama el trimestre de oro. El trimestre de oro es cuando entran muchos granos de la cosecha, se venden, o sea, los granos se venden afuera, entran, claro, los dólares que dan el resultado, los traen los exportadores, y eso hace que ingresen muchos dólares, y cuando hay mucha oferta, obviamente el precio baja. Ahora, la oferta sigue sostenida porque en el mes de junio se vendieron en el mercado de contado 12.304 millones de dólares, que es un 16% más de lo que se ofreció en mayo. O sea, claro, hubo más dólares en
1: más
2: junio.
1: Dólares.
2: ¿Por qué aumentó entonces? Porque la demanda estuvo muy sostenida. Es decir, mucha gente queriendo comprar. Un poco lo que dice Marce del aguinaldo, todos nosotros. Es un mercado chiquito el que mueve el aguinaldo, pero mueve la aguja. Las empresas, como vos decías, que compraron más de 2.600 y se lo llevaron afuera. Y el Banco Central, que compró muchos menos dólares en junio que en otros meses, pero sigue comprando.
1: Sí, sí.
2: Sigue comprando. Fíjate que en abril compró 2.700, en mayo 2.600 y en junio apenas 1.418. ¿Por qué? Porque no quiere acompañar la suba de precio. El Banco Central quiere seguir acumulando reservas, pero no quiere que digan que ellos convalidan la suba del dólar. De alguna manera, ellos querían tenerlo un poquito pisado. Caputo había dicho, recuerden que ya compró el Banco Central, en lo que va del año ya compró más de 11.000 millones de sí, dólares, y se cubrió el cupo de los 10.000 para hacer pagos del fortalecimiento de reservas que pedía el Fondo Monetario. Y Caputo había dicho, si seguimos este ritmo a fin de año vamos a llegar a 24.000 millones de dólares. Bueno, no parecería que esto vaya a ocurrir, porque el Central desaceleró, sacó la pata del acelerador y compra mucho menos porque no quiere convalidar esta suba de precio. ¿Qué puede pasar con el precio? Segundo semestre, que inicia en unas horitas nada más, va a haber menos oferta de dólares, probablemente más demanda de dólares. El mundial, como vos bien decías, tampoco ayuda, porque se lleva una buena cantidad de dólares. Muchos de esos dólares que demanda el mundial, Paulo, van a ser recién el mes que viene imputados. Porque si lo gastaste con la tarjeta, que ojo, el dólar tarjeta está 1950, sean cuidadosos con lo que gastan con tarjeta, 1950, esa tarjeta la vas a pagar en agosto. Entonces, en agosto vas a tener una fuerte demanda de dólares para pagar los dólares que están gastando los días de junio que fueron y los que quedan de julio por el mundial. Seguramente vamos a ver un dólar por encima de los 1.500 en los próximos meses, un Banco Central comprando menos dólares, pero tratando de sostener las compras, y nosotros vamos a ponerle el ojo cerquita a ver cómo sigue la divisa.
1: Dólar a 1.500 en la Argentina.
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1: Uy, qué poquito falta para el viernes, querido Juan. Se nos viene el gran partido con Cabo Verde, Mundial a fondo, agenda deportiva.
4: Sí, señor. Y Argentina que viaja hoy por la tarde para jugar el día viernes frente a Cabo Verde, 7 de la tarde. Vamos a ganar 1-0.
1: ¿Quién dijo eso?
4: José María Neves.
1: No existe ese.
4: El presidente de Cabo Verde dijo. Sí. Que le van a dar una camiseta de Cabo Verde. Mira, a Messi.
1: No la agarremos de estar embrujado. No, sí,
4: con
1: no,
4: el 10 que partido, diga Messi, que va a ser antes del partido.
1: Sí, hay que ver si la agarramos.
4: Y dijo que Cabo Verde va a ganar 1-0 y que están en la puerta del partido más importante de su historia.
1: Para ellos sí, sin duda.
4: Después de lo que fue la independencia de Portugal, allá por 1975, Cabo Verde va a jugar el partido que no estaba en los planes de nadie.
1: No.
4: Ni de ellos.
1: No, de ellos menos.
4: Ni de Scaloni, ni de la selección argentina. Se viene el duelo de 16avos para el conjunto albiceleste. Recién contaba Gustavo Yarroch la duda de Scaloni. Está bien Cuti y va a jugar.
1: Están todos sanos.
4: Están todos bien. La duda es, Tagliafico o Medina, yo creo, en un rato lo vamos a chequear con los compañeros allá, que Tagliafico está un paso más arriba que Facundo Medina y creo que Lautaro le saca una ventaja a Julián. En cuanto al 9, el resto del equipo casi que sale de memoria con Dibu, Molina, Cuti, Lisandro Martínez y la duda de Medina o Tagliafico, De Paul, Enzo Fernández, McAllister, Almada, Messi y Lautaro Martínez o Julián, el 11 de Scaloni para jugar mañana en Miami.
5: En esta etapa hay que pensar también, me imagino, obviamente, sí. No, lo tienen pensado los técnicos, ¿no? En el posible alargue también, ¿no? La resistencia de los jugadores.
1: Pero están todos bien.
5: Y de
1: ahí nos vamos al martes, o sea que jugamos viernes y martes.
4: Si esto termina bien, Argentina va a jugar el martes, 1 del mediodía, hablamos del martes 7. Tiago Almada.
1: Tiago.
4: Empezó a hablar un poco del partido con Cabo Verde y así respondía el hombre del Atlético.
6: Preparan de la cabeza para enfrentar un mata-mata, a diferencia de lo que es un grupo en una competición. Ya vimos, no hay espacio al margen, te equivocás y te vas. ¿Cómo lo encaran ustedes para un posible alargue, un posible penales?
7: Sí, creo que con la exigencia que lleva un mundial, ¿no? Como lo hicimos en la fase de grupo, estar en todos los detalles, estar juntos como grupo, creo que eso nos hace muchísimo más fuerte.
6: ¿Qué dirías a la gente en Argentina?
7: No, gracias por el apoyo de siempre y decirle que vamos a tratar de defender el título y dejar la camiseta lo más alto.
4: Ahí estaba Thiago Almada hablando de lo que es el partido del próximo viernes, 7 de la tarde. Hoy último entrenamiento, viaje a Miami, adelante el viaje a Argentina. No lo hacen día anterior al partido, mañana tendremos la conferencia de Lionel Escalón.
5: Ayer un clásico, el Dibu publicó el asadito.
8: El asadito,
5: ¿viste? El clásico.
4: Hubo asado con el presidente Chiqui Tapia, con los jugadores, clima de relax, y son las cábalas. El Dibu graba, Lautaro pone la música, Chiqui Tapia compartiendo, lo mismo comieron, hubo proboleta. Esto viene siendo una constante en la previa de cada uno de los futbolistas. Ayer te anunciaba, Paulo, que en Uruguay va a haber una conferencia de Bielsa.
1: Sí.
4: Y habló Marcelo. Una conferencia que duró una hora y media, explotada de medios allí en el Estadio Centenario, y Bielsa habló de esta triste despedida. Mira, porque dejó en claro que no será más el técnico de la selección celeste.
9: Para mí, obviamente, este cierre, esta despedida es muy dolorosa por las ilusiones que yo me hice cuando tomé este proyecto, por lo mal que terminó, por el esfuerzo en el que yo arrastré a mucha gente, especialmente a los jugadores. Los jugadores han sido de una capacidad de esfuerzo enorme.
4: Decimos a la gente que es una conferencia de ayer, no del 2002 cuando Argentina quedó eliminada en Japón-Corea.
1: No, parecida.
4: Pero ayer Marcelo Bielsa
1: renunció y profundizó algo de la interna con los jugadores.
4: Dijo que no hubo problema con los jugadores.
1: Ajá.
4: Dijo que Muslera pidió el cambio él. Y él dijo que con Valverde no tuvo ningún inconveniente.
1: Ningún problema.
4: Que no tuvo ningún inconveniente. Lo que dijo Marcelo Bielsa en una conferencia que duró una hora y media. En los partidos de ayer, Paulo, México le ganó a Ecuador 2-0. Yo no puedo creer cómo Ecuador, después de jugar un partido como el que lo hizo con Alemania, un triunfo histórico para meterse en la próxima fase de la Copa del Mundo, ayer jugó con una displicencia.
1: Sí, es que jugó muy bien México también.
4: Está bien, pero jugaste con un desgano, una displicencia. Un partido tan importante lo dejaste pasar como si fuese un partido
1: más
4: en la historia de la selección ecuatoriana. Y el Vasco Aguirre, técnico de México, que la verdad jugó 4 partidos, ganó los 4, no le convirtieron goles.
1: ¿Algún gol?
4: La verdad, bueno, impresionante.
8: Jugó
4: habló
8: 2 de local también.
4: Sí, de lo que dejó la victoria de la Tri ayer ante Ecuador.
10: Me han tocado buenas victorias, pero como la de hoy, ninguna, porque es en tu casa con tu gente y hace lo que te corresponde, que es por lo menos lo que decía tu compañero, dejarte el alma, ¿no? La gente lo valora mucho.
4: Sin ninguna duda que México dejó el alma y está demostrando que va a ser un rival complicado para cualquiera. Del otro lado, Ecuador, eliminado de la Copa del Mundo, y al igual que Marcelo Bielsa, Becasese dejó de ser el técnico de Ecuador, y así lo confirmaba el bueno de Beca.
11: El fútbol es así, los resultados son los que mandan, y hoy toca despedirme de una familia hermosa, maravillosa, pero con mucha gratitud y con mucha tranquilidad y mucha paz interior, ¿no? Que hemos dado todo.
4: Ahí estaba, entrenadores que han dejado su cargo después de la Copa del Mundo. Para repasar, Noruega le ganó 2-1 a Costa de Marfil, gol de Haaland, el segundo. La verdad, Paulo, no sé si decir que es el Mundial de las figuras o el Mundial de los goleadores, porque Messi, claro, Mbappé, Haaland, Harry Kane, están demostrando los futbolistas muy importantes de sus selecciones que están convirtiendo. Noruega le ganó a Costa de Marfil 2-1 y será rival de Brasil. Ayer Francia goleó a Suecia. Nunca fue rival Suecia.
1: No, flojísimo.
4: Terminó 3-0. Podría haber terminado 6-0.
1: Gran partido de Mbappé.
4: No, Mbappé impresionante, marcó 2 goles. Francia tiene un recambio y una rotación. De hecho, hay un video que está dando vuelta en las redes en donde se lo ve a Cherki, figura del City, jugador top que tiene hoy Francia, que está sumando pocos minutos. Ayer jugó 5 minutos nada más y cuando Deschamps lo fue a saludar, lo ignoró. No lo quiso abrazar, no le quiso dar la mano, molesto porque entiende que merece más minutos.
5: Mira, el técnico francés de Deschamps, ¿no?
4: Sí.
5: Cuando salió Mbappé, le hizo la reverencia, sí, mire, como si fuera un rey.
1: Un dios.
5: Yo no lo he visto en un técnico que hiciera así. Sí, no. Abrazarlo, saludarlo, sí, pero haciendo la reverencia delante de todo el estadio.
4: Paulo, así como Scaloni tiene que lidiar entre Julián y Lautaro, y futbolistas muy importantes, claro, a Deschamps le pasa lo mismo en Francia, pero tiene un recambio Francia que realmente asusta. Y a última hora, lo dicho, México ganó a Ecuador.
1: ¿Hoy qué tenemos?
4: Hoy tenemos una al mediodía, sí, la presentación de Inglaterra frente al Congo, la presentación de Bélgica y Senegal, 5 de la tarde, y 21 horas juega Estados Unidos frente a Bosnia, los 3 partidos, transmisión de Radio y la Red. Para empezar a anotar, Francia-Paraguay, duelo confirmado de octavos.
1: ¡Qué partido, eh! Oh.
4: Canadá-Marruecos, sí, también será un partido de octavos. Brasil-Noruega.
1: Duro para Brasil.
4: Otro de los sí, duelos. Y México, que espera rival hoy entre Congo e Inglaterra. Mañana sigue la serie de mundial y se empieza a definir la otra parte del cuadro, claro, en donde vamos a conocer
1: la otra orilla.
4: Si Argentina gana, ¿quién será? Si toca Australia o toca Egipto.
1: Pasamos y vamos al martes.
4: Exactamente.
1: En Atlanta sería el próximo.
4: En Atlanta, martes, 1:00 p.m.
1: Bueno, y atención entonces, porque va a haber gestiones para ver si se libera algún ticket más, pero está complejo el tema en Miami con la entrada, ¿eh?
4: Chiqui Tapia ya empezó a hacer gestiones con la FIFA, sabe que hay muchos argentinos que están viajando sin entrada, y argentinos residentes en Miami que quieren ir a ver el partido, pero que todavía no tienen el ticket.
1: Exactamente.
4: Va a ver la AFA si puede conseguir algún ticket
1: algún
4: más.
1: Un poquito más, pero nunca 50.000 más, porque no hay forma. Además, el estadio es más chico que Dallas.
4: El estadio tiene 65.000 lugares, y hay casi 50.000 argentinos, exacto, que quieren ir a ver el partido.
1: Juan Fernández con la agenda deportiva del día de hoy. Las 8 de la mañana, ¿qué partido nos espera? Por Dios.
5: Tengo una ansiedad de la gran.
1: Yo también. Estoy tranquilo, pero inquieto, ¿viste?
5: No, sí, pero
1: es raro, ¿no?
5: Pero igual, pero es
1: ahora matar, es bravo.
5: Matar o morir.
4: Sí, a mí me asustó Méndez, el presidente de Cabo Verde.
1: Pero no le des bola, es idiota, por Dios. El Méndez ese que sabe.
4: Que dijo que va a ganar Cabo Verde 1-0.
5: Es Méndez con ese.
1: Con ese.
5: Este, ¿no? Es Méndez con ese.
4: Mirá, claro, Méndez con
1: nos
4: ese.
1: Nos va a preocupar ese tipo. Pero por favor.
4: Y me preocupa Marcela que trajo el suéter de Cabo Verde.
12: ¡Ay, chicos!
2: ¡Ay, Dios
12: no
2: mío!
12: ¡Pues de México!
1: Quédate con la térmica.
12: Prefiero con la mexicana.
1: No, yo la vi hoy, vi a Verónica Castro con el igual.
12: No. Un loro.
1: La chaparrita.
2: Igual le queda lindo ese verde, no sean amargos.
1: 8 de la mañana en la República Argentina. ¿Esta hora?
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8: 8 de la mañana, 2 minutos, se registran neblinas en el área metropolitana de Buenos Aires. En la ciudad la visibilidad está reducida a 7 kilómetros. En Ezeiza la visibilidad es de tan solo 100 metros. En la ciudad de Buenos Aires la temperatura 4 grados 8 décimas, humedad 93%, cielo despejado.
0: Economía.
8: Reiteramos, aumentaron los colectivos, los trenes y el subte. Amplía Rosario Bigozzi.
13: Comenzó a regir el nuevo cuadro tarifario para el transporte público. Se siente en trenes, subtes y colectivos. Los pasajeros saben que deben recargar la sube.
14: Demasiado mal, la verdad, porque la economía está pésima.
13: ¿Normalmente cuánto gastas por semana?
14: Y gastamos casi 10 mil pesos, ¿no? Para llevar a los chicos a la escuela nomás.
13: ¿Solo eso en colectivo, tren, en subte? ¿Qué viajan?
14: En colectivo.
13: ¿Los chicos tienen algún boleto estudiantil?
14: Sí, vinieron a la más grande, sí.
13: ¿Pero ustedes no?
14: No, nosotros no, así que no.
13: Todos los días el boleto de la nena más económico. ¿Cuánto paga normalmente el boleto estudiante?
15: 450.
13: Claro, es más bajito, pero ustedes el doble.
14: Nosotros sí pagamos el doble.
13: Vale recordar que sigue rigiendo la tarifa social que lleva el boleto a la mitad de precio. Rosario Bigozzi, la red informativa.
0: Copa del Mundo.
8: Más argentinos viajan para ver a la escaloneta. Desde Ezeiza amplía Mauro Gundín.
16: Hace minutos despegó el primer vuelo del día hacia Estados Unidos, hacia Miami más precisamente, con decenas de hinchas argentinos que el próximo viernes en aquella ciudad norteamericana estarán presenciando el compromiso frente a Cabo Verde. Es el primero de los 6 vuelos del día que hay hacia Estados Unidos. El próximo es a las 12, también por Aerolíneas Argentinas, 2 vuelos que se han colocado específicamente y especialmente para esta ocasión, teniendo en cuenta la demanda de argentinos para presenciar el compromiso en el Hard Rock Stadium. 13:10 por LATAM, 20:35 por American Airlines, 22:30 por American Airlines y 22:45 por Aerolíneas Argentinas son los otros vuelos que salen en el día de hoy, mientras que también hay otro a la medianoche, 0:30 de mañana más precisamente, también por Aerolíneas Argentinas, otro de los vuelos especialmente puestos para presenciar justamente el compromiso del próximo viernes de los campeones del mundo. Mauro Gundín, la red informativa.
0: Nacionales.
8: Un adolescente de 13 años fue herido de bala por un compañero en Neuquén. Ocurrió en la escuela y permanece internado en un hospital provincial. El incidente ocurrió durante el horario escolar, cuando otro adolescente ingresó armado al aula. El arma se disparó, provocando una herida en el brazo de un estudiante de 13 años que recibe atención médica.
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8: Atención automovilistas, una serie de choques complica el tránsito de la Panamericana hacia la ciudad de Buenos Aires. El primero de ellos se registra a la altura de Martínez, en Irigoyen, también otro en la 202 a metros del enlace con la Panamericana y uno en la Panamericana también después del enlace con la 197 hacia la 202. También tenemos un accidente en el acceso oeste, a la altura del camino de Cintura, en Morón, que genera más demoras a las habituales. Muchas demoras en la Perito Moreno hacia la 25 de mayo. En la General Paz, un accidente a la altura de Villa Devoto, que genera complicaciones desde Liniers sentido al Río de la Plata. También muy cargado desde la Panamericana hacia la Lugones, la General Paz. A todo esto hay que registrar que subtes y trenes funcionan con normalidad.
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17: El aire frío ingresó con fuerza al centro del país, mientras Buenos Aires, Córdoba y también La Pampa han sufrido en las últimas horas heladas severas con valores de hasta 6 grados bajo cero. En el sur de la provincia de Mendoza se mantiene el aviso meteorológico de nivel naranja por nevadas intensas. Además, hay alerta meteorológica en las provincias del noroeste argentino por nevadas tanto para hoy como para mañana. Se recomienda, si vas a viajar a la zona de San Rafael o Malargüe, consultes las terminales aéreas antes de salir, ya que se esperan acumulados de más de medio metro de nieve. Mientras tanto, en Buenos Aires, la máxima hoy entre 10 y 12 grados, con el cielo algo nublado y más heladas para el día de mañana. Lucas Berengua, Meteorología, Radio La Red.
8: 8 de la mañana, 7 minutos, reiteramos, neblinas en el área metropolitana, en la ciudad la visibilidad está reducida a 7 kilómetros, en Ezeiza de tan solo 100 metros, en la ciudad la temperatura 4 grados 8 décimas, humedad 93%, cielo despejado.
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0: a última hora de este miércoles primero de julio, primer día del mes 7, que estamos compartiendo con todos ustedes. Y como siempre aprovecho este momento para agradecerle la gran compañía de todos ustedes escuchándonos a través de todas las aplicaciones, la radio con un crecimiento impresionante como lo que es la Copa del Mundo en todas sus plataformas, en YouTube, números realmente que nos ponen felices de la vida y que les tenemos que agradecer a todos ustedes que forman parte del equipo de Radio La Red aquí en Argentina y en todo el mundo, porque nos siguen con la aplicación de una forma impresionante. Así que muchas, muchas gracias. ¿Datos del tiempo, Marcela?
1: Mucho frío, 4 grados 9 décimas, 3 grados 8 la sensación térmica, la humedad 95%, el viento que es del sudeste a 5 kilómetros, el cielo está ligeramente nublado, la neblina que no se quiere ir está reduciendo la visibilidad a 8 kilómetros.
0: Me tomo un minuto, como todos los días, tres o cuatro cosas que forman parte del pentagrama argentino del día de hoy. Ayer, finalmente, el señor Santilli se transformó en el nuevo jefe de gabinete, en un hombre poderoso y fuerte dentro de lo que es el esquema de Javier Milei. Ayer veía y prestaba atención a este acto, y viendo tanto político, digo, este gobierno que en sus estructuras, entre otras cosas, plantó el hecho de ir contra un sistema político y en contra de la rosca, ayer el gobierno reivindicó todo lo que tiene que ver con la estructura política que tenemos desde hace tanto tiempo y esa famosa rosca o encuentro de nudos políticos que tiene la Argentina. Hoy veía también con mucha atención en ese acto de ayer que todo el mundo destacaba las vocaciones que tiene Diego Santilli, vocación de negociador, de conciliador, de hombre cercano ante todos los políticos, que es la cosa lógica y que forma parte de una vida, más allá de un esquema que plantó de antisistema el gobierno de Milei, una cualidad antes despreciada, hoy muy elogiada, porque las condiciones de Santilli tienen que ver con un político. No tiene que ver con un outsider o con alguien que viene a inventar algo que jamás hemos visto en la Argentina. Lo marco, digo, por las contradicciones, ¿no? A las cuales nos somete el gobierno y que muchas veces uno trata de levantar banderas, pero es prácticamente imposible, porque la política se hace con políticos. Puede haber gente nueva, puede haber gente que se suma, puede haber nuevas intenciones, pero ayer se elogiaba la vocación negociadora, la vocación que tiene con todo lo político Santilli, y es lo que despreciaba el gobierno argentino cuando levantó una de sus banderas en el comienzo de esta gestión. Como también levantó la bandera de la transparencia. Y hoy sacan a un funcionario bajo un libreto, que la familia, que la presión de los medios y que no sé cuántas cosas más, pero realmente ahora con la frialdad y el paso del tiempo fueron 114 días de sostener a un dirigente que no estuvo a la altura de la circunstancia, ni por lo profesional, porque no es un jefe de gabinete que uno dice, che, la verdad, Manuel Adorni nos sorprendió, ni por lo personal, donde realmente fue escandaloso todo lo que se fue probando a lo largo del tiempo. Por supuesto, yo lo decía temprano cuando hacía Gonzalo la agenda, los argentinos, a partir del caso Adorni, hemos levantado la vara en cuanto a lo que es la tolerancia de la corrupción. Mantengámosla, porque así como nos pusimos mal y nos llamó la atención cuando rajaron a una funcionaria por comprar una cafetera en 2 millones de pesos, después tenemos momentos donde nos olvidamos, ¿no? Y le dimos rienda suelta a los menemistas, le dimos rienda suelta a los kirchneristas, que tuvieron una actuación impresionante en materia de corrupción. No nos sorprende tanto el vestidor de la señora Sirio, es como que lo hemos naturalizado. Entonces, mantengamos, por favor, la vara bien alta y que todos los funcionarios, pertenezcan al gobierno que pertenezcan, nos gusten o no nos gusten, los hayamos elegido o no los hayamos elegido, estén todos en una misma línea de desaprobación por parte de una sociedad que está muy castigada y que sabe que muchísimas cosas que le faltan como consecuencia de los robos sistemáticos y la corrupción no controlada que hubo en la Argentina. Y para que exista tanto político corrupto, tiene que haber una justicia complaciente, o por lo menos una gran parte de la justicia que mira para otro lado. Yo ayer, cuando veía en la casa de este señor Pichirilo, que nos va a tener que explicar cómo en tiempos de cepo podía tener ganancias de $500,000 diarios, se hacía un procedimiento para ver si el guardarropa donde apareció la señora Sirio, escandalosamente con un montón de billetes, era el del domicilio del señor Pichirilo. Estamos haciendo un casting de guardarropa, una cosa 3 años y pico después, una cosa realmente lamentable. Entonces, así como tenemos un fiscal, que es el fiscal Policita, que actuó con prontitud, que pidió peritajes, que aceleró a fondo con el tema de Adorni, sin importarle un bledo que Adorni era el jefe de gabinete, pidamos lo mismo al resto de los fiscales y fundamentalmente al resto de los jueces que tienen cajones donde ponen algunos expedientes y entran en el sueño eterno. Para terminar, una buena noticia que habrá que profundizarla y abrirla un poquito más, pero en lo preliminar, en un país donde todos los políticos dicen el futuro es la educación y se hace realmente muy poco, aparecieron resultados de la prueba Aprender. El gobierno asegura que los estudiantes alcanzaron en lengua el mejor resultado en una década. Mejoramos en matemática, pero no tanto, y crecimos en lengua. Y esto es importante para destacarlo, y ojalá así sea, porque el Ministerio de Capital Humano difundió los resultados de la prueba Aprender 2025 y aseguró que los chicos alcanzaron el mejor desempeño en lengua en los últimos 10 años. Tantas veces dimos malos resultados de las pruebas Aprender, de las pruebas PISA, de chicos que no entienden qué es sujeto y predicado, de chicos que no interpretan un texto, de chicos que no leen un libro, de chicos que no tienen una sola vocación abierta, de chicos que 3 de cada 10 terminan la secundaria, que realmente son cifras auspiciosas. Y en un país donde no nos pasan cosas tan interesantes, son cosas que hay que marcar y hay que destacar. Porque no todo es la economía, no todo es la corrupción y no todo es la discusión permanente que tenemos nosotros en medio de una grieta. 10 últimos años es el número que marca la diferencia. Según la cartera, el 76,9% de los chicos de sexto grado logró niveles satisfactorios y avanzado en esta asignatura, mientras que el 4,9 quedó por debajo del nivel básico. Ojalá, porque los países se construyen con gente instruida, con gente educada, con vocaciones, con universidades que tienen que ser públicas, que tienen que ser solventadas con el esfuerzo de todos los argentinos, pero para crear argentinos que marquen una distinción en un futuro, con chicos que terminen la primaria, con chicos que terminen la secundaria y siendo la escuela en la Argentina lo que fue toda la vida. Primero educación, más alimentación, y no como lamentablemente tuvimos en las emergencias brutales de las últimas décadas, primero hablar de voy a la escuela para alimentarme y después para educarme. Ojalá que sea el camino y que sea el principio de algo que no nos tiene que dividir, porque forma parte del futuro del país de todos nosotros. 8 y 17.
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1: Temperatura en la ciudad de Buenos Aires, 4 grados 9 décimas, sensación térmica de 3 grados 8 décimas, humedad 95%, cielo ligeramente nublado.
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0: 8 y 18, pasó la pesadilla Adorni, que duró 114 días y pareciera que empieza una nueva etapa del gobierno argentino, que pretende en medio del mundial salir de esa ola tremenda que lo tapó durante mucho tiempo y comenzar un nuevo camino. ¿Qué viene? ¿Qué pasó? ¿Y dónde estamos parados? Lo vamos a charlar con Lucas Romero, que es analista político. Lucas, Paulo Vilouta y Gonzalo Prado por aquí. ¿Cómo te va? Buen día.
4: Buen día, Pablo. Buen día, Gonzalo. ¿Cómo andan?
0: Bien, un gusto, gracias. Tenerte para que la gente te escuche y nos ayudes a analizar un poquito el momento que vivimos. Pareciera que el gobierno despertó, le costó mucho, admitió lo que tenía que admitir y ahora pretende hablar de una nueva etapa, ¿no?
4: Sí, es interesante esto, este enfoque de verlo a la luz de los dos planos, ¿no? Lo que pasó y lo que puede venir. En relación a lo que pasó, bueno, finalmente la solución al problema Adorni era la que todos descontábamos que iba a ser y a la que el presidente le costó mucho entender que era la solución o la única solución que tenía el problema, que era correr al funcionario.
0: Claro.
4: Pero lo que señalás, ¿no? Demoró mucho tiempo. Creo que gobernar no es solo tener buenas ideas, gobernar es también resolver los problemas que a los gobiernos le aparecen. Uh-huh. Y la verdad que a la luz de lo que ha ocurrido, el problema Adorni ha sido muy mal gestionado por este gobierno. El presidente nunca terminó de entender la naturaleza del problema que tenía enfrente, no terminó de dimensionar los problemas que tenía su principal funcionario de gabinete, y eso derivó en esto que señalás, la demora en resolver un problema que obturó la acción de gobierno, que complicó la acción de gobierno, que no solo le hizo perder el control de la agenda al gobierno, sino también que lo limitó a la hora de avanzar en muchas de las decisiones que el gobierno quería avanzar en el Congreso. Bueno, finalmente la solución apareció, que era la de correr al funcionario. Mm. Ahora viene la segunda parte de la novedad, que es, bueno, la designación de Santilli y lo que viene hacia adelante. Y la verdad es que uno puede pensar al jefe de gabinete como alguien que cumple esencialmente tres funciones. Una es la de ser un coordinador de la acción de gobierno, un sí. coordinador ministerial, alguien que coordine la acción de todos los ministerios. La verdad es que Adorni no era alguien con muchas capacidades y habilidades para eso, no se destacaba por eso. Uno puede pensar que un jefe de gabinete es una pieza de interlocución con el resto de los actores. Mm. La verdad es que Adorni tampoco se destacaba en eso. Claro. Y uno puede pensar que un jefe de gabinete es alguien que puede comunicar la acción de gobierno. Y si bien Adorni era una pieza de comunicación al comienzo, lo dejó de ser por sus problemas. Creo que Santilli le ofrece a Milei habilidades, conocimientos y capacidades en los tres ámbitos. Mm-hmm. Con lo cual, yo digo que siendo la solución a un problema, me parece que Santilli también puede ser alguien que le aporte muchas cosas que el jefe de gabinete anterior no le podía aportar a este gobierno. Así que ahora lo que resta saber es qué margen tendrá Santilli para poder desplegar todo su oficio para cumplir con eficacia estas tres funciones, ¿no?
0: ¿Se podrá recuperar el gobierno? Porque hay algo también muy particular. El gobierno comete un sinfín de errores, baja la imagen de Milei, baja todo, pero no hay un opositor que capitalice todo esto hasta el momento.
4: Sí, efectivamente, ese es el dato destacado del proceso. El gobierno ha perdido niveles de apoyo, probablemente los factores explicativos estén sintetizados, resumidos en dos, ¿no? Los factores económicos, lo que ha sido el comienzo de este 2026 económicamente hablando, y cuando digo económicamente hablando no estoy hablando de la economía de Argentina, sino de la economía de los argentinos, que esencialmente se ven impactados por dos aspectos del proceso económico. La pérdida de ingresos, como los salarios perdieron frente a la inflación al comienzo del año, y la situación del empleo, que es una situación que preocupa y bastante, ¿no? Y los otros factores, los políticos, ¿no? Un gobierno que, como recién decíamos, le costó mucho resolver problemas políticos que le surgieron al gobierno en este comienzo del 2026. Bueno, veremos si la incorporación de Santilli a un cargo tan importante como la jefatura de gabinete lo ayuda al gobierno a enderezar esa faceta. Pero el gobierno necesita mejorar los resultados económicos en términos microeconómicos.
0: Claro,
4: en términos
0: metro cuadrado, bolsillo.
4: En términos de los resultados que la gente siente,
0: claro,
4: que son los que impactan en la vida cotidiana de los argentinos. Mm. Pero no solamente eso va a ser determinante para eventualmente evaluar las posibilidades del gobierno el año próximo, sino esto que señalás. Bueno, ¿cuál va a ser la oferta electoral? ¿Cuál va a ser la alternativa a Milei para saber cuáles son los márgenes de probabilidad de éxito de Milei? Porque en definitiva de eso se trata una elección, de elegir entre opciones. Y yo creo que ahí Milei tiene una suerte de ventaja estratégica en que todavía la sociedad o la opinión pública o la mayoría de ella no ve alternativas que luzcan atractivas más allá de esto que señalábamos de un gobierno que perdió apoyo en estos últimos meses. Es decir, quizá la ventaja estratégica de Milei es que todavía no tiene con quién perder y eso le permite, digamos, metabolizar esta pérdida de apoyo sufrida en estos últimos meses por ahora de un modo distinto a pensar que esto es determinante para eliminar las chances de reelección. Todavía sigue siendo el peronismo visto como la principal alternativa al gobierno. Y esto puede ser una ventaja para Milei, porque es un peronismo al que le ha costado mostrar renovación, le ha costado mostrar regeneración dirigencial, le ha costado mostrar que es capaz de representar algo distinto al pasado. Porque si el peronismo se le ofrece al público argentino, la ciudadanía, como una opción de regreso al pasado, bueno, le va a costar construir consolidar mayorías para poder ganar la elección. Me parece que el peronismo todavía se debe un proceso de renovación que pareciera no estar ocurriendo, y esto no deja de ser una ventaja para Milei, ¿no?
5: Ahora, Lucas, con la llegada de Santilli al gobierno, ¿ya se terminó el purismo libertario? O sea, esta idea de solamente incorporar dirigentes que no tengan ni pasado ni siquiera tampoco una, por así decirlo, cultura política.
4: Bueno, es interesante el punto, Gonzalo, porque uno podría interpretarlo en ese sentido, ¿no? Digo, el fin de, yo le llamo una suerte de etapa adolescente, en donde el gobierno pretendía crecer solo, digamos, enfrentando un desafío económico muy complejo, pero sin equipo, sin gente capacitada, preparada, para desarrollar la acción de gobierno. Y creo que Santilli puede ser un facilitador de pensar que el desafío electoral 2027 se pueda encarar con un sistema de alianzas político más amplio.
5: Claro.
4: Y creo que esto puede ser incluso potenciador de la probabilidad de éxito electoral del gobierno.
5: Claro.
4: Si el gobierno quiere crecer solo, el desafío electoral 2027 se presenta muy desafiante, valga la redundancia. Si el gobierno se decide a crecer acompañado, a buscar aliados, a buscar alianzas que lo fortalezcan,

0: y el PRO, ¿no? ¿Cómo está la opinión pública al respecto? Porque de los dos sectores, tanto los libertarios como los macristas dicen que eso no sucede, pero cuando vos ves el gabinete, vos decís jefe de gabinete, ministro de economía, canciller, ministra de seguridad, ministro de regulación económica.
1: Bueno, está insinuado, como bien lo describís, pero no explicitado. De hecho, en nuestra aproximación a la escena electoral, obviamente que cuando hacemos este tipo de aproximaciones, los que hacemos investigación de opinión pública, lo hacemos a los efectos de entender el clima de opinión pública, no pretendemos predecir el resultado a tanta distancia, ¿no? Pero uno hace el ejercicio de preguntar por espacios políticos y cuando uno pone la oferta del PRO, aparece un flujo de votantes que decide inclinarse por esa opción. Es decir, todavía hay un electorado que claramente hoy no es mayoritario, pero sí es determinante para las posibilidades de éxito de este gobierno, que se identifica con una propuesta del PRO. Por eso digo, habrá que ver cómo se termina de materializar ese diálogo y si el gobierno se decide a ir a un acuerdo con ese espacio, a dejar de insinuar una alianza con el PRO y materializarla, porque eso puede potenciar y ayudarlo al gobierno a recuperar buena parte de lo que perdió. Porque si uno tuviera que identificar qué votantes se alejaron del gobierno en estos últimos meses, y uno tuviera que identificarlos como los votantes que están más identificados con el PRO. Yo digo que esa carta de Esteban Bullrich,
2: claro,
1: fue en algún punto una manifestación de algo que también le estaba pasando a los votantes del PRO.
2: Exacto, exacto.
1: Así que habrá que ver si Santilli no produce una reconciliación con ese electorado, y si eso no se traduce en un acuerdo más explícito de La Libertad Avanza con el PRO, y eso mejora las chances eventualmente de gobierno de cara al desafío electoral 2027. ¿No?
2: Un gusto escucharte, Lucas. Te mandamos un abrazo y que tengas lindo día.
1: Gracias, Pablo. Un abrazo.
2: Hasta pronto. Lucas Romero, analista político, analizando lo que fue todo este torbellino que termina ayer con la llegada de Diego Santilli como jefe de gabinete a la gestión de Javier Milei. 8:29.
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2: En minutos en los Estados Unidos, desde la concentración argentina, a fondo, a fondo, a fondo, a fondo. Ya para el viernes vayan preparando el resultadito, ¿no?
4: Sí.
2: Con apellido, con goleador, con toda la historia, ¿no?
4: Perfecto.
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5: Nos vamos a Kansas, es el último entrenamiento de la selección argentina antes del viaje. Juancito, lo tenemos a Martín Arévalo, ¿eh?
6: Sí.
5: Hola, Tincho, buen día.
7: Pablo, querido, ¿cómo andás? Un beso para vos, para Juan, para todos, ¿cómo andan?
5: Bien, bien, nosotros bien, ansiosos como todo el mundo, ¿no? Porque se está haciendo largo este partido decisivo y estamos viendo muchos resultados y mucho movimiento, pero bueno, la parte final, entrenamiento y viaje a Miami, ¿no?
7: Sí, vos sabés que ayer sacaba la cuenta, Pablo, porque se festejaron los 40 años de México 86, que el Mundial de México arrancó para Argentina el 2 de junio. Argentina-Corea, Argentina 3, Corea 1.
5: Ajá.
7: Y terminó el 29, es decir, que en 27 días se terminó el certamen.
5: Claro, claro.
7: Acá el Mundial arrancó para todos la segunda semana de junio.
6: El 11.
7: Y se va a terminar el 19 de julio.
5: Claro, muchos
7: equipos. Es decir, que como son 40 partidos más de los 64, pasamos a los 104, también se estiró esa semana, pero si vos le sumás la preparación, que es el final de la lista cuando se cierra, que es el primero de junio, estamos hablando de 45 días abocados de lleno a una competencia que, por supuesto, paraliza el mundo. Pero es verdad que se está haciendo largo, porque recién ahora estamos viendo esos partidos que te dejan con la boca abierta,
5: sí,
7: porque ya empezás
5: también
7: a vislumbrar cuál es tu llave,
5: claro,
7: y demás, ¿no?
5: Claro.
6: Martín, ¿qué se sabe del equipo? ¿Las dudas son de Scaloni también o son más nuestras? Digo, del lateral izquierdo y del 9, que en principio pareciera que es Tagliafico y Lautaro.
7: Mira, yo te voy a decir, yo creo que Scaloni no tiene dudas. Yo te voy a contar lo que pasó en la práctica de ayer, porque fue una práctica en donde se repartieron varias pecheras, pero en definitiva cuando se apagaron las luces, como dicen los artistas, ¿no?, o cuando nosotros salimos del entrenamiento, hubo 11 que salieron a jugar y después hubo jugadores que los reemplazaron. ¿Qué 11 paró Scaloni ayer? Dibu Martínez en el arco, Molina como lateral por la derecha, Cuti Romero, que como les contamos el viernes pasado ya había hecho fútbol y está perfecto, por lo menos para jugar, es decisión de Scaloni ponerlo o no. Después Lisandro Martínez y Facundo Medina por la izquierda. Enzo Fernández, De Paul, Alexis McAllister, Messi, Lautaro, Thiago Almada. Ese es el equipo que paró. Es un equipo muy parecido al del debut. Después, ¿qué retoque hubo? Entró Paredes por Thiago. Argentina jugó con cuatro volantes. Después apareció Tagliafico por Medina. Después apareció Julián por Lautaro. Después ingresó Nico González. ¿Qué creo, Paulo?
5: Sí.
7: Que una cosa es lo que el técnico crea de un futbolista que lo considera, por ejemplo, titular, y otra cosa es que a ese titular hoy le falta algo de ritmo para meterse de lleno en el 11. Ejemplo,
5: claro.
7: Tagliafico, para el técnico es titular. Ahora, Medina no hizo nada para salir,
5: no,
7: y Nicolás Tagliafico tuvo una lesión,
5: claro,
7: en la... Por eso, y tuvo una lesión en la previa, y eso lo pone en la carrera un poco más atrás que Medina. Y con el caso del 9 pasa lo mismo. A ver, Julián es titular en este equipo.
5: Sí.
7: A ver, se está por ir el Atlético en 150 millones de euros.
5: Claro,
7: ahora, la realidad
5: claro
7: es que si uno ve lo que ha pasado hasta acá, y claro, a Julián le costó estar 40 días afuera de las canchas por esa lesión en el tobillo. Entonces, si Lautaro está bien, lo van a mantener. Después, la otra duda que yo les doy es más una cuestión de esquema. Si Argentina se enfrenta con equipos de lo más poderoso, yo no descarto que juegue con cuatro volantes como jugó con Croacia, como jugó con Brasil, ¿no? Con
5: claro,
7: paredes a,
5: claro,
7: con paredes de cinco.
8: Martín, claro, claro. ¿Cómo te va? Buen día. ¿Ya tendrá definido
7: hola, Javier,
8: Scaloni y los pateadores de penales?
5: ¿Para qué partido?
8: Bueno, tenés que tenerlo.
5: Pero no, con estos verdes, ¿no?
8: No sé.
5: Tenemos buenos pateadores.
8: Digo, ¿estarán definidos, calculás vos? Porque digo, si Montiel está medio ahí, ¿viste cómo es esto, no?
5: No es titular.
7: No, lo que pasa es que para que juegue Montiel no tiene que jugar Molina, no, claro. No es primera opción Montiel. No,
8: por eso te digo, los pateadores de penales, digo, en el sentido de que ahora, viste, se define y no, nunca se sabe, no quiere, no, nadie quiere, pero tenés que tenerlo en cuenta, ¿no?
7: Sí, pero fíjate que en Qatar se repitieron bastante y a Argentina le fue bien, sí. O sea, pasó a Países Bajos, sí. Pasó a Francia. Gracias. Mirá, Messi patea penales, sí. Lautaro patea penales, sí. Paredes patea penales, ahí tenés tres. Sí. Julián patea penales, claro. Tenés cuatro. Sí. Me parece que hoy no está Dybala, que es uno de los que pateaba,
5: sí,
7: antes.
5: Exacto.
7: Pero me parece que tenés otros jugadores que le pegan muy bien a la pelota. Uh-huh. Pero insisto, Argentina tiene que ser Argentina, tiene que, digamos, hacer una memoria leve porque viene jugando como campeón del mundo, ganó los tres. Yo digo, a nosotros nos pasa, Paulo, sobre todo a los argentinos, viste, de pegarnos mundiales a veces cuando no los necesitamos. Por supuesto que cuando cualquiera ve jugar a Francia dice, ay, mamita, que no venga Francia, porque está claro que es un equipo temible. Ahora, también digo, nadie quiere jugar con Argentina, ¿eh?
5: Claro, claro.
7: Nadie quiere jugar con Argentina.
6: Martín, te voy a hacer una pregunta que quizás no tenés la respuesta. Pero vos sabés que yo contaba hace un rato.
5: Qué pregunta difícil, entonces.
6: No, mira, porque me quedé pensando. El presidente de Cabo Verde, sí, dijo que le van a dar una camiseta
5: con ese tipo
6: a Messi con el 10, una camiseta de Cabo Verde, y que va a ser antes del partido. Cuando uno ve, sí, la ceremonia previa a cada partido, no hay lugar para un evento puntual. Claro, esto es muy homenaje, protocolar, muy puntual. ¿Sabés si saben en el seno de la selección si se la van a dar dentro del vestuario, antes del partido, cuándo va a ser, si la van a recibir?
7: No, está buena tu pregunta, Juan, porque, a ver, todo lo que es protocolar, ceremonial y que se da en el marco de los partidos FIFA,
6: no se altera
7: en el Mundial, claro, todo lo maneja FIFA. O sea, está todo reglamentado, desde el kickoff hasta dos horas para atrás, a qué hora llega la delegación. Para que no lleguen los dos micros juntos, uno llega 10 minutos antes que el otro. O sea, está todo perfectamente organizado. Por supuesto que no está dentro del protocolo esto que vos marcás, porque es un acto que hace una persona de un país que no tiene nada que ver con FIFA. Entonces FIFA en eso no se mete. Así que habrá que ver si se lo hacen saber a la delegación argentina. Y la delegación argentina, en todo caso, le da lugar en el vestuario. Yo no la veo tan fácil, no, porque cada uno en la previa está muy metido en lo que es ganar el partido. Sí, pero
5: después vemos la camiseta
7: y además, Paulo,
5: ¿cómo es el plan?
7: Mirá, te cuento algo.
5: El plan.
7: Para, te cuento, sí, esto.
5: Contame.
7: Cuando Leo hace una entrevista, por ejemplo, hoy, viene la persona que lo acompaña, que es su jefe de prensa y demás. Dice, a ver, después de la entrevista, ¿qué viene? A ver, ¿cuántas firmas? Ah, tenés una camiseta. Claro. Una, y saca la del hijo, la del hermano. Ah, tres tenés que firmar. Oh. Entonces, cuando viene una entrega de algo para Leo, como contrapartida, enseguida viene la foto, la firma de esto, la firma del otro. Entonces, no, nunca es solamente...
5: Nunca se termina, claro.
7: Nunca es solamente la entrega de... Sino que viene toda una serie de actos que también le llevan tiempo.
5: Sí.
7: En este caso, no sé cómo lo van a hacer.
5: Este Plomardi quiere traer.
6: ¿Por qué no
5: le
6: decimos al presidente de Cabo Verde que la guarde, que la rife en Cabo Verde?
5: Que la pelota con la camiseta.
6: Que es un sorteo.
5: En otro momento lo hacemos. Tincho, ¿cómo es el día de hoy? Entonces, último entrenamiento y se van al fuego de Miami.
7: Bueno, Argentina primero se entrena a partir de las 10 de la mañana en el complejo de Kansas City. Ayer hubo gran asado, gran. Es el cuarto asado, uno por cada partido.
5: ¿Por
7: qué
5: partido,
7: lo cuento, Paulo? Sí, ¿por qué lo cuento? Porque el asado era hoy, pero en Miami, como van a un hotel de FIFA, no tenían manera de hacer el ritual del asado como lo hace, en este caso, la selección argentina, y decidieron adelantarlo. ¿Pero por qué lo cuento, lo del asado? Porque más allá de unir, de ser algo bueno para todos, acá hay dos o tres cosas que en el asado no se alteran. A saber... Nosotros nos enteramos del asado porque el primero que lo graba es Dibu Martínez. Exacto. Que pronuncia las mismas palabras. A ver, las vaquitas light mirando la parrilla, después se enfoca el nutricionista.

0: Sionista, enfoca a Chiqui Tapia, enfoca a Lautaro Martínez. Los mismos que están en la previa son los mismos de todos los videos. A la hora aproximadamente aparece en escena Lautaro Martínez, que le pone música desde su teléfono, y aparece ahí el Dibu tirando proboletas en la parrilla, el presidente de la AFA tirándole sal a la carne y demás. Es un ritual, es una costumbre.
1: Costumbres,
0: pero ya es
1: un... como decía Vilar, no,
0: así
1: costumbres.
0: Que síganlo, síganlo, porque es muy gracioso todo el ritual del asado que hace Argentina.
1: Sí, y ya vamos por el cuarto, y vamos con todo, que se nos vienen mucho más. Nos encontramos ya mañana desde Miami con todos, así que lo mejor, Martín, querido.
0: Dale, Pablo, un beso grandote para todos.
1: Otro grande para vos, muchas, muchas gracias. Bueno, ahí estamos, en Kansas, último entrenamiento, y nos vamos a Ezeiza, porque tenemos varios vuelos, uno que está por salir en 13 minutos, charlamos con ese papá encantador que se iba con su niño, y me parece que se viene otro al mediodía, dijiste, Mauro.
2: Sí, sí, Pablo, exactamente, el primero ya ha salido, Pablo, hacia Miami y Aerolíneas Argentinas, el segundo es a las 12 del mediodía, motivo por el cual en algunos minutos ya se va a poner en apertura el check-in, ¿sí? Son dos vuelos de Aerolíneas Argentinas especialmente confeccionados, diagramados, pautados, para que la gente que quiera ir a ver a la selección a Miami pueda hacerlo, pues vuelo directo a Miami. Pero no serán los únicos, Paulo, porque 13:10 tendremos el habitual, el que sale por la TAM, 20:35 American Airlines, 22:35 American Airlines, son los habituales, y 22:45 es otro que suma a Aerolíneas.
1: A mucho,
2: Sí, esto, sí, no es habitual, Paulo, son tres habitualmente. Bueno, claro. Vos lo sabés mejor que yo. Son tres habitualmente los que van a Miami. Y después, se computa como el día de mañana, porque el horario es establecido el día de mañana, 0:30, pero es hoy a la noche, que es otro de Aerolíneas Argentinas que se ha diagramado especialmente para esta ocasión. Ya mañana será la habitualidad de los cronogramas, pero seguramente algún argentino más irá, pero la mayoría viaja en Aerolíneas en estos vuelos. Que uno ya salió, otro empieza el check-in en minutos, sale al mediodía con la ilusión de todos los hinchas para ver la mayoría de los que estaban acá, Paulo, con entradas. La mayoría de los que me tocó, por lo menos, hablar con entradas.
1: Ah, ¿van con entradas?
2: 16, por lo menos ya para 16avos tienen entradas para Miami. Después habrá que ver si Argentina, ojalá, yo creo que sí, se clasifique y juegue en Atlanta. Tendrán que empezar, bueno, toda esa situación, ¿no?
1: Sí.
2: Pero lo que salen, por lo menos la gran mayoría, todos con entradas.
1: Bueno, ¿cómo estamos con el tema de entrada, Juancito? Mucha reventa y buscar lo que se puede.
3: Sí, sí, porque yo te contaba que hoy va a ser una gestión Claudio Tapia para ver si la FIFA puede conseguir más entradas para los argentinos.
1: Un paquetito más, qué sé yo, ¿no?
3: Ver de qué manera se puede solucionar, porque hay muchísimos hinchas en Miami y que están viajando que no tienen tickets.
1: Claro, un lío terrible.
3: Entonces es una preocupación, sumado que es un estadio más chico de los habituales.
4: Igual, yo una silla plegable a los costados.
1: Sí, hay gente que no le preocupa mucho la cancha. Yo no sé, cuando fuimos a Brasil, no sé si era por la cercanía, dicen, no tengo entrada, pero iban al FanFest, disfrutan toda la argentinidad, el banderazo del viernes.
3: El tema es que una vez que estás ahí, sí, te agarra esa sensación de, che, estoy al lado del estadio, tengo que entrar como sea.
1: Querés entrar, pero ante la imposibilidad y ante el precio, porque es tan carísima la reventa, se complica. Bueno, Mauro, no se tiente, no se suba ninguna escalinata, quédese firme ahí, por favor, con los rituales y las costumbres nuestras,
2: Yo soy el 5 que se tira al piso y que la recupera y se la da a los demás para que se luzca, Paulo. Esa es mi función.
5: Ay, qué generoso, no te hagas, te morís de envidia.
1: Exactamente.
2: Pero claro, que me muero de envidia.
1: Es nuestro embajador en Ezeiza. Acompaña a la gente a que viaje, recibe a la gente que viene.
2: Climatológicamente hablando, te digo, un frío tremendo, el sol que ya empieza a aparecer o que empezó a aparecer hace un tiempo, motivo por el cual también la niebla empieza a disiparse, aunque todavía no se ha ido del todo.
1: La seguimos.
2: Chao, Pablo.
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1: ¡Arrancamos!
5: Arrancamos con el goleador, The Best, el número uno, Lionel Messi, que mirá, se hace tiempo para hacer goles, se hace tiempo para ser bueno, se hace tiempo para hacer publicidad de papas fritas.
1: Es el hombre perfecto.
10: ¡Ah, impresionante! Ay,
5: pero
1: además,
5: chicos,
1: factura, que Dios mío.
5: ¿Y ahora que actúa?
1: Y ahora actor también.
5: ¡Ahora actor también!
10: ¡No le falta nada!
1: Impresionante.
5: Ahora, a fin de julio, se va a estrenar una de las películas, uno de los tanques de este 2025, que es... Perdón, 2026, que es Spider-Man Brand New Day, la nueva película
1: muy
5: de
1: bien.
5: Spider-Man
1: muy
5: con bien. Tom Holland. Tom Holland, que junto con Zendaya, su pareja, son la pareja protagonista de esta película, la estuvieron promocionando, y de golpe y porrazo lo ves a Lionel Messi en el tráiler, que es lo que promociona la película usualmente antes de ser estrenada.
1: El verdadero, porque viste que gente decía, no, esto debe
5: no,
1: ser inteligencia.
5: Es el posta. ¿Qué estás haciendo acá? Le dice, pero en inglés. Y él le contesta en castellano.
1: What are you doing here?
5: Exactamente. Y él le dice, sí, me estás buscando. Sí, le dice, pero es maravilloso que él le conteste en castellano y Tom Holland en inglés.
1: En inglés.
5: Espectacular. Y después aparece Spider-Man y Spider-Man le habla en inglés y él le contesta
1: en español,
5: castellano.
1: En castellano.
5: Es genial, realmente es genial, mirá, hasta las salvedades.
1: Muy bien.
5: Que, sí, hasta las salvedades que hace el mundo, ¿no?
1: ¿Eso cuándo lo habrán armado?
5: La verdad que no lo sé.
1: ¿En algún
5: Yo
1: huequito,
5: supongo que debe
1: ¿no?
5: haber sido, esto ya está hace rato claro. filmada. Pero bueno, el 30 de julio se estrena esta película y lo tiene a Lionel Messi. ¿Cuánto
1: Muy
5: le habrán
1: bien.
5: Pagado a Lionel Messi, no? Para, para hacer esta promoción de la película.
1: ¿No?
5: Impresionante.
1: Peli,
5: te cuento que el adelanto de la película fue visto por 716 millones de reproducciones en 24 horas.
1: ¿Cuánto?
5: 716 millones. No se puede creer.
1: Éxito asegurado.
5: Total
1: ¿no?
5: y absoluto. Me voy con ella.
1: ¿Quién?
5: La reina de la inteligencia artificial, se puede llegar a decir, porque Graciela Alfano ya no es Graciela Alfano, ya no sabemos quién es, pero lo usa bastante
1: porque
5: bien la inteligencia artificial.
1: ¿La ves muy cambiadita?
5: Un poquito,
1: ¿no?
5: Un poquito, nada más.
1: Igual lo necesita porque es hermosa. Pero...
5: Para mí es divina, pero bueno, ella ahora le gusta tanto la inteligencia artificial y el streaming y todas las redes sociales que parece que se siente atraída por un streamer.
1: Ah,
5: un poquitito.
1: Además ella cuenta cosas, ¿viste?
5: Un poquitito más joven que ella. A ver, escúchala.
11: Macoker, mirá.
1: Solito.
11: Solito este para vos.
12: Sí, sí, me gusta. Además está en edad, ¿no? Es la edad... Chicos, de verdad.
11: 25,
12: yo he tratado de salir con gente de mi edad, pero ya mi primer marido parece mi abuelo, mi segundo, mi padre. Matías Ale, te adoro, pero pareces mi tío. Sí. Entonces yo no me quedan bien. El padre de las chicas que te adoran a vos, todo el mundo me decía, es tu abuelo. No me quedan bien al lado y no me quedan bien en la vida. Mirá lo intensa, Gordi, que soy. Imagínate a alguien que no puede aguantar esto. Yo tengo que tener un sueño. Algo.
11: A ver, Grace, ¿qué edad tenés así como límite?
12: No, sub 50 seguro.
10: No me quedan bien.
13: El que hizo la pregunta no tiene un código, porque Cocker está de novio.
5: Ah,
13: de
5: ¿sí?
13: pareja, Cocker, no tiene, no
5: bueno,
13: tiene un
5: le
13: código.
5: Preguntó nada más.
13: No tiene un código,
5: Cocker que
13: viejo.
5: Tiene 28
1: el
5: añitos.
1: Tema, el tema que tiene razón, los ex están avejentaron mal.
10: Ay, sí, claro.
1: Viste,
10: es
1: viejo,
5: bueno, ella también vive
10: es
5: de, una... su físico.
10: Ella es divina,
5: la verdad que
10: divina.
13: A los ex los desgastó.
1: Lo mató.
13: Tanto que los liquidó. Pero,
5: Cocker 28.
10: Me encanta que no le quedan bien al
1: Matías es jovencito y dice, parece mi tío.
5: También ha pasado una... Bueno, igual ella también ha pasado cosas de salud bastante
1: Sí, pero ella está estupenda.
5: Pero bueno,
13: está estupenda con la ayuda de
5: con ayudita,
10: está divina.
13: Ahora bueno, sos sommelier de
1: hermosa.
13: Sommelier de
1: sí,
13: estado
1: hermosa,
13: físico,
1: por supuesto.
10: Pero por favor,
13: los tipos por ahí no se
1: vos al lado de ella sos un abuelo.
13: No,
1: como
13: sí,
1: pero
13: si pudiera sería lo mismo.
10: Tiene buena genética de origen.
13: Pero estoy
10: no,
13: como la tuna, la natural.
1: Atrevido.
5: Qué atrevido, por favor. Hablando de cosas naturales, Wandita se quiere hacer un retoque estético.
10: Ay, Dios mío.
5: Pero no conforme con eso, le preguntó a sus seguidores.
1: Ah, ¿qué
5: ¿no
1: me
5: es
1: hago?
5: Maravilloso? Escuchen.
10: ¿Me hago,
1: a ver.
5: Tengo dos lunares desde siempre. En algunas fotos me los sacan, me vuelan uno, en otros los dos.
1: Ella tiene en el cachete algo ahí, ¿viste?
5: ¡Me lo saco! Dijo ella.
1: Pero esto, claro, ¿y qué dice la gente?
5: Bueno, ahí está el video.
13: Y los
5: por ahora
13: dicen, ¿dónde están los lunares?
1: ¿Querés que hagamos una encuesta que le pregunte a la gente? ¿Querés que Marcela deje los lentes, por
5: sí,
1: ejemplo?
5: Sí, tal cual, por ejemplo.
10: Claro.
5: Que me deje los lentes
13: son
5: o
13: parte
5: me los
13: de
5: saque.
13: Ellos.
10: ¿Qué, Marcel?
1: Cande se haga una permanente y que
10: claro, venga, sí, ver, como un caniche.
1: Le preguntamos,
10: sí,
1: a la gente.
11: O que Juan, Juan deja los auriculares.
5: Juan se deja los auriculares, eso se los, claro, pone, sí, definitivamente.
10: O se los convierte en buzo.
1: ¿Qué dijo la gente de Wanda? ¿Qué le sugirió?
5: No, no, todavía no está.
1: Es una encuesta grande.
5: Sí, todavía.
10: ¿Y ahí cuándo cierra la encuesta?
5: No.
10: Porque supongo que tiene
5: plazo. Lo que pasa es que no es una encuesta que haya hecho, viste, así con la plaquita.
1: Claro.
5: Sí, mira, te
1: pregunta,
5: digo.
1: La gente pregunta, ¿viste?
5: La gente pregunta.
1: ¿Qué hago? ¿Me corto el pelo?
5: Lo que pasa es que con un láser ella se lo puede sacar. Los tiene desde que nació.
1: Sí, es un peligro. Hay que ver si un dermatólogo admite. Sí, pero es un juego. Es un... Che, no va al mundial, escuché ayer.
5: ¿Cómo no?
1: Va, pero no labura con Marley.
5: Ah, bueno, eso es otra cosa.
1: Porque hace Marley con Susana un especial el sábado.
5: Sí.
1: Y
5: ella también dijo
1: el chico
5: que...
1: este, el streaming, ¿cómo se llama?
5: Ian Lucas
1: se va a Turquía a laburar, sí, qué sé yo, y...
5: Pero pará, no, Susana está medio vaga igual, ¿viste? Que dice, sí, ay, no
1: razón.
5: Sé. Fede Lebrino, que sí, es su productor general, dice, no sé, lo que diga Fede. Claro. Está como Coqui Ramírez,
1: pero
5: ¿viste? Que
1: dice, ay, no sé, ella dice la edad, a los 82, tenés ganas de estar todo el día...
5: Pero está vaguita Susana, ¿eh?
1: Está vaga.
5: Está vaga Susana, lo dijo Moria. Sí. Porque dice, nosotros trabajamos, Mirta trabaja, yo sí trabajo, Susana está muy vaga.
1: Sí, no le gusta ya.
5: ¿Viste? Está así, está fiaca.
10: Está muy fiaca.
5: Está fiacosa.
1: Y además disfruta, ¿no?
5: Sí, disfruta un montón.
11: Bien ganado.
5: La vez pasada salió un karaoke que hizo con su hija. Sí. En Punta del Este estaban cantando, quien pudiera, ¿no?
1: Tranquilo.
5: Hacer karaoke, ¿no?, a las 10 de la mañana.
1: ¿Cuánta gente dice, che, yo en su lugar disfrutaría? Bueno, ¿qué hace? Disfruta.
11: Sí, disfruta. Claro,
5: está bien.
1: Bueno,
5: bien.
1: ¿La seguimos mañana?
5: Muy bien.
1: Muy bien.
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1: Cosas importantes a esta hora, Gonzalo.
11: Atento a lo que sucede durante el día de hoy en el Senado, porque me cuentan va a haber una reunión de alto impacto político. La vicepresidente Victoria Villarruel con alguien que es... no te la ves venir.
1: Bueno. A ver,
11: Rubén el Pollo Sobrero.
1: Ah, mira, bien, me parece.
11: ¿Y se va a interiorizar sobre la situación ferroviaria?
1: Ah, porque
11: el
1: Pollo maneja
11: porque
1: el Sarmiento.
11: Obviamente es delegado de la línea del Sarmiento. Pero bueno, llama la atención por la vinculación partidaria de ambos. A ver, Victoria Villarruel, miembro de La Libertad Avanza todavía. Por lo menos hasta el 2027.
1: Vicepresidente de la Nación.
11: Hasta el 2027. Y el Pollo Sobrero más vinculado al FIT. Incluso ha sido candidato en varias oportunidades.
1: Pero bueno, es bueno, es lógico. Son cosas que hoy sorprenden en la Argentina, pero que un día ya no nos tendrían que sorprender más, ¿no? Porque es sentido común, cabeza, que hable la gente, ¿no? Que más allá de lo que políticamente piensan. ¿Qué nos queda, Javi?
15: Por un lado, bueno, la expectativa de respecto del tema Jessica Sirio, Insaurralde, de lo que te contaba.
1: Hoy no hay ningún otro placar.
15: Bueno, es la posibilidad en estas por estas horas, porque no se descarta que vuelvan al departamento de la calle Ortega y Gasset, ahí en Belgrano.
1: Qué interesante.
15: Simplemente recorrerán para descartar lugares donde podría haberse grabado justamente esto.
1: Es el casting de los guardarropas.
10: Dios mío. Sí.
1: Ojo, si ustedes tienen que en cualquier momento va el juez y el fiscal a grabar.
10: A encontrarla.
15: Sí. De hecho, fueron a esa casa que está alquilada por una familia, ¿viste? Y otra familia que dijeron, no, quédense tranquilos que estamos haciendo una inspección, no es un allanamiento, romperle puerta.
1: Nada.
15: Y por otro lado, también el caso de Silvina Luna, que no nos olvidamos, por supuesto, porque la justicia ha determinado que el 4 de agosto será la junta médica que va a analizar justamente los temas vinculados a su fallecimiento en la causa que se lo está imputando, obviamente, a Aníbal Lotocchi.
1: Nos vamos.
10: El Banco Nación le informa a sus clientes que a partir de septiembre va a cambiar un sistema de débito automático. Toda plata que te entre a la cuenta, si no pagaste la tarjeta, te la va a chupar el pago de tarjeta de crédito.
5: Ay,
10: cambia
5: chicos
10: la modalidad y lo comunicó en sus redes y de manera oficial. No es el primer banco en hacerlo, pero como es el que tiene la red más extensa de sucursales y de cantidad de clientes, lo informamos.
1: Nos vamos, Juancito, nos quedamos con Toti para el pase, ¿eh?
3: Sí, señor, con novedades de Argentina.
1: ¿Novedades de Argentina?
3: Uy, siempre.
1: No, ¿me llegás a hablar del presidente de Cabo Verde?
3: No lo por pienso mencionar
1: más. Te mando a detener. Nosotros mañana a las 6 estamos por aquí. Ya empezamos el pase, ¿eh?

0: Hola Toti, buen día allá en Miami, ¿cómo estamos?
1: Hola vecino, ¿cómo le va?
0: Bien, fantástico, muy bien.
1: La verdad, increíble con un estudio que ha armado a último momento el señor Faca Marino, el uno, acá sobre la pileta. Che, quiero felicitar a Radio La Red porque, a ver, estamos en Hallandale, en la Torre Hyde, que es, a ver, diría el tal y tope de gama, tope de gama.
0: Hermoso.
1: Exclusivo. Así que el lugar al que nos ha mandado a trabajar y hospedarnos es simplemente maravilloso.
2: De nada, Toti. Así que fue un gran esfuerzo que hicimos, así que estamos contentos que lo estés disfrutando. No,
0: muy
2: por
0: bien,
2: favor.
0: Muy bien.
1: No empecé con mostrarme la pileta.
2: Sí. No. Se ve todo, quedá tranquilo. Así como está, se ve
3: está
2: todo.
3: Está divina esas palmeras.
4: Salvo que aparezca Marino tirado en una reposera atrás.
0: Hay que aprovechar, Toti, porque después nos vamos a Atlanta, ya cambian los destinos argentinos,
1: No, hay que aprovechar estos 5 días a morir.
0: A morir.
3: Claro.
1: Porque Atlanta, te digo la verdad, la conocí en la Copa América del 2024, no me gustó. Mm. El estadio maravilloso, pero como dale, ¿viste? Lo mejor que tienen son los estadios.
0: Claro, claro.
1: Después hay que volver a Kansas, que no es de lo más lindo de Estados Unidos.
0: No.
1: Después otra vez Atlanta, pero si llegamos a semifinal, hay premio asegurado.
0: Exacto.
4: Porque la final, acá la radio confirma que Candalá se va a Atlanta. Acá a la calle Muñeca
0: y Humboldt y Corriente. Vamos a Atlanta, nuestro querido Atlanta. Villa bueno, Crespo. Toti, escuchamos a tempranito a Martín Arévalo acá hablando con Juan, planteando el equipo. Estamos bien, ¿no? De ánimo. Me parece que Argentina no tiene mayores problemas. Estamos con todo listo y todo sano, que me parece que es lo mejor.
1: Mira, hay dos frentes. El primero es el del equipo. Yo estoy tranquilo. La verdad que a mí, y te lo decía ayer, que juegue Otamendi o Cuti, hasta prefiero que juegue Otamendi.
0: Ajá.
1: Para que Cuti no, para no arriesgarlo, ¿no? Y que se recupere bien para el partido de octavo de final. Yo pondría a Medina, que la verdad el pie la rompió los dos primeros partidos.
0: Sí.
1: O sea, pero bueno, si juega Tagliafico tampoco hay que,
0: claro.
1: Qué drama de jugar Tagliafico. Y Lautaro y Julián es la misma discusión que tenemos hace 4 años en Mundial de Qatar. Mm. O sea, a mí me gusta más Julián, pero reconozco que en este Mundial está jugando mejor Lautaro. Si ha jugado Lautaro, bueno, bienvenido sea. Mm. Si vamos a lo personal, a mí me gusta más Nico González que Thiago Almada. Pero Thiago el otro día entró bien,
0: muy bien,
1: unos minutos contra Jordania. Así que yo eso no me preocupa. Y por otro lado, está el tema de la gente. Que ya Miami es una fiesta argentina. Ayer fui a cenar a Española Way. Mm. Para los que no conocen, les cuento. En South Beach, en el centro sur de Miami, digamos, uh-huh. En la Lincoln, que es una peatonal muy visitada, con mucho shopping, ¿viste? La verdad, muy, muy linda. Y a 2 cuadras está la Española Way, que es otra peatonal con todos lugares para comer. Claro. Que la verdad tiene mucha onda, está muy lindo. Y se fui a comer con unos amigos argentinos y había un matrimonio chileno, amigo. Y claro, y cuando todos los restaurantes, ¿viste? Por toda la cuadra empezaron a cantar que queremos la cuarta, por el Diego, por la Malvina, por el último de Leo. Y obviamente todos nos prendimos. La mesa de notas se prendió también.
0: Obvio.
1: ¿Sabes qué me dijo la chilena? Me dice, qué lindo ser argentino.
0: Mirá.
1: Qué lindo tener una hinchada así. Entonces, la verdad que, y yo pensé eso, che, qué lindo ser argentino. Porque la verdad copamos Miami, hace 4 años copamos Qatar, hace 8 copamos Rusia.
0: Bueno, sí. Qué vocación tenemos, qué locura, ¿no? Porque, mirá, Ezeiza salió un vuelo a las 9, sale otro a las 12, y el gran tema ahora la entrada, porque mucha gente no va a tener entrada. Por más que Tapia dijo, voy a hacer una gestión ante la FIFA, a ver si hay un remanente, algo, está complicado el tema de entradas, ¿eh?
1: Sí, porque además no es el estadio más grande.
0: Claro.
1: Es el partido que todos quieren venir.
0: Sí,
1: Es el partido de más alta demanda.
0: Claro.
1: Y viste, yo la verdad, viste, vos me conocés, Pablo, siempre fui un tipo austero. Yo nunca voy a decir a la gente, vení a pagar una entrada a $4,000.
0: No.
1: Creo que Argentina, Cabo Verde, no vale $4,000.
0: No.
1: No lo vale.
0: No.
1: Vos me decís, para la final del mundo, pagarte $4,000, si los tenés, bárbaro. Los tenés ahora, lo querés gastar, gastalo también.
0: Claro.
1: Yo no gastaría esa plata para un partido
2: Toti,
1: de 16 de final.
2: El otro,
1: ahora, ¿querés venir a Miami? ¿Querés ir al banderazo? ¿Querés estar con la gente? Bueno, venite y disfrutar la playa, el sol, la pileta, las vacaciones.
2: El otro día, ayer hablábamos con unos argentinos que tenían entrada para Jordania,
0: claro,
2: y no tenían para Miami. Entonces, ¿qué hicieron? Vendieron la de Jordania y con la plata
0: con
2: que
0: eso,
2: consiguieron...
4: Muy inteligentes.
2: Con la plata que consiguieron, que la vendieron el doble o el triple de lo que la habían comprado.
0: Sí, porque Jordania no era el atractivo, claro.
2: No era el atractivo, porque
4: no,
2: ya estábamos clasificados. Messi jugaba en el segundo tiempo. Con esa plata compraron la de Miami.
4: Yo te redoblo la apuesta. Si yo tengo que entrar para Cabo Verde...
2: Compro la de cuartos.
4: Vendo Cabo Verde.
2: La de octavos.
4: Y compro la de octavos.
0: También puede ser. También puede ser.
3: ¿Estás tan seguro?
0: Y depende de los tiempos de la gente, los bolsillos, ¿no? Y la ciudad.
1: Después, Fernández, vos estás en octavos, vende la de octavos para ir a cuartos. Y cuando llega a cuartos,
3: no ve ningún partido.
4: Bueno, pero si me apuras, si es Egipto o Australia y te espera.
2: Colombia.
4: Ponele.
2: Pará, vendé la 2 de Miami y la de y ganan plata, pero como
0: yo coincido con Toti. Claro. Acá hay un atractivo porque es viernes, Miami. Playa, shopping, Messi. Salida, Messi, banderazo, lleno de argentinos, 8 horas de Buenos Aires. Después el resto ya complica un poquito más, ¿viste? Entonces no es tan motivante. Me voy a Kansas, era como cuando Boca fue al Mundial de Clubes a Miami y River fue allá a Seattle. Sí. Tiene otra motivación, el lugar ayuda, ¿no?
1: Sí, es el sueño. Este la verdad que es el sueño. O sea, estar acá, estás de vacaciones, la pasás bomba. Más o menos 35 grados de calor todos los días.
0: Playa.
1: El lugar es espectacular. Caro para cenar, caro. Cenar en Miami es carísimo. Pero bueno, si estás dulce, lo podés hacer.
2: ¿Cuánto puede estar
1: y encima,
2: una cena?
1: Y encima
2: Toti,
1: te ves un partido de mundial. Y yo te digo, ayer, por ejemplo, tres familias en Española Way. Tres familias tipo.
0: Sí.
1: Matrimonio y dos pibes. $600.
0: Claro.
2: $200.
4: Yo voy al hotel a la mañana y juega el noruego Tapper.
0: El que convierte no se divierte. No hagan la cuenta porque si no.
2: Claro. Pará, porque estamos hablando de
0: que
2: casi 100 mil pesos por persona.
0: Sí.
2: Casi 100 lucas por persona haciendo la cuenta.
1: Sí. Sí, y a ver. Comimos, no es que fuimos en un restaurante de lujo, ¿eh? Un restaurante divino de mi amigo el Negro Pita Kraft ahí en. Española Way, pero bueno,
0: sí.
1: Miami.
2: Evidentemente vos no te contaste entre la familia que garparon, ¿no?
1: La comida, ¿no?
0: Es otra economía.
1: La comida riquísima, espectacular, unas entrañas, una
0: hay de todas cosas nuestras. El tema es que nuestra realidad económica en la Argentina es muy distinta. Entonces, haces el cálculo y decís, la pucha, ¿cómo lo haces, no? Igualmente es increíble la cantidad de gente que viaja. Porque tenemos vuelos cargados. Mira, el dólar en la Argentina, ayer contaba Carlos Burgueño y hoy Candelaria de la Sota, entre otros componentes, se mueve por el efecto mundial, ¿viste? Porque
2: claro.
0: También. Y después está todo la plata negra, porque vos vas a comprar en cualquier lugar en Miami y hay dos colas. Sí, pero ¿por qué dos colas? No, estas para argentinos. ¿Por qué hay tanto? No, porque pagan en efectivo. Porque es dólar blue, dólar canuto, ¿viste? La mayoría de la gente allá paga toda con tarjeta.
3: Es para argentino, ¿viste? No es para efectivo.
0: Esta cola es para argentino. ¡Ay, qué suerte una para nosotros! ¿Por qué? Porque pagamos con billete.
2: Con billete.
0: Allá no se usa tanto. Bueno, Toti, ¿con qué temperatura vamos a jugar? 30 y pico, ¿no?
1: Y a ver, espera, para que me meto en el pronóstico.
0: A ver, espera. Yo acá lo tengo también porque
1: segundito.
0: Como...
1: Ah, bueno, si lo tenemos,
3: y acá tenés la máxima para hoy, 31 grados y lluvias, puede haber.
0: Fort Lauderdale 28.
1: Bien, ¿y el viernes, que es el partido?
0: Mañana jueves 31, sí, lluvia, el viernes
3: también,
0: 32 con
3: lluvia.
0: Sí. Ojo con la tormenta eléctrica. Vamos.
3: Lluvia hasta el sábado,
1: bueno,
3: dice.
1: Tiene tanta suerte Scaloni, que por ahí llueve a las 6 de la tarde y juega, viste, con 25 grados de temperatura.
0: Sí.
2: Hay un 20% de posibilidades de que llueva, según el...
4: O se juega más tarde y se demora y baja la temperatura, como pasó ayer con México y Ecuador.
0: Mirá que es viernes,
1: Bueno,
0: vos tocaste sábado.
3: El viernes...
0: Viernes.
1: Si se demora por lluvia, te llamamos Paulito, que vos te encantas las previas. Nos haces
0: claro, el rey de la previa.
3: Sí, 25% de probabilidades. Pero bueno.
2: 30 grados a las 6 de la tarde y nublado.
0: Y nubladito, ¿no?
1: Sí, igual le digo algo. Desde que yo llegué acá decía probabilidad de lluvia todos los días, pero no llueve nunca,
0: Sí.
1: Estoy del domingo, igual me encanta que no llueva. Pero tampoco se emocionen con esa probabilidad de lluvia.
0: No, además, viste que allá llueve y a los 15 minutos hay un sol. Si llovió acá, claro, y después a los 20 minutos llueve otra vez, ¿no? Claro.
2: Sí.
0: Es una cosa complicada.
2: Mucha humedad.
0: Toti, y hay mucho argentino que va de Argentina o mucho argentino que vive ahí o que viene de otras partes del mundo.
1: Mirá, hay de las dos cosas. Hay de las cosas. Mucho saliendo, como dijiste, vamos a estar un rato de nuevo en el móvil con Mauro Gundín. Mucho que viene y obviamente todos los que vienen acá quieren estar.
0: Claro.
1: Después
0: claro.
1: Depende de si tener la entrada o no.
0: Sí.
1: Pero bueno, el estado de Florida es gigante, tiene miles de argentinos. Yo conozco muchos ya que son locales que tienen entrada, que van a ir. Pero también se vienen muchos de los estados que están cerca, ¿no?
0: Claro, claro.
1: No sé, estás en Orlando, querés venirte para acá, que es dentro del estado de Florida, pero estás a 400 kilómetros. Y hay muchos de esos vecinos de Miami que quieren venir. Yo te diría, mitad y mitad. Va a haber, yo calculo, habrá 50.000 argentinos el viernes.
0: Sí.
1: O un poquito más, el Jarro tiene para 60.000 personas. Mm. ¿Cuántos de Cabo Verde pueden venir? 5.000.
0: A ver, Juan, que sabes todo de Cabo Verde. Que él habla con el presidente.
4: 50.000, con Neves.
0: Con Neves. ¿Cuántos van a meter?
4: No, y obviamente mucho menos que los
0: sí,
4: argentinos.
0: Será un 90-10 el
4: pero
0: estadio.
4: Pero la expectativa que tienen ellos es por ir a ver un partido histórico de la selección y de la Vela
0: claro,
4: Messi.
0: Exacto. Claro.
4: No por lo que genera Cabo Verde como equipo.
0: Exacto, exacto. No sé cómo Argentina, anduvieron, llevaron contra España, ¿algo?
1: En todos lados,
4: sí, llevaron gente.
0: Ah, ¿llevaron?
4: Sí.
1: Sí, sí, sí, pero bueno, no se compara. Argentina, te digo, y esto por, bueno, en realidad Colombia trajo mucha gente, Ecuador trajo mucha gente, pero la hinchada argentina, te digo, es impresionante. Local, Argentina es local. Donde juegue,
0: es local.
1: La escaloneta de Estados Unidos es local.
0: Es impresionante, porque hay algunos que no son tan futboleros, pero los mexicanos, hoy porque les toca en su país, pero si no en los mundiales, los mexicanos tienen mucha presencia.
2: Viajan mucho.
0: Le empezó a picar a los japoneses. Pero Argentina, como dice Toti, porque esto antes de Qatar, que no nos iba bien, fuimos con San Paoli a Rusia y llevamos cualquier cantidad de gente.
2: Y Miami en cualquier momento la anexamos como provincia argentina.
0: Sí, comunidad 16, ¿no?
2: Una provincia
0: de Buenos Aires, ¿no?
2: Claro,
0: mientras paguen algún impuesto y manden dólares para acá, la sumamos, ¿Qué está leyendo, Toti, en ese teléfono? ¿Qué lejos lo pone, es el sol, ¿no?
2: ¿Necesitas un brazo más?
3: Debe ser la resolana.
0: El sol.
1: Me escribe, no, estamos bien, acá hay sombra. Me escribe José Veraldi y me dice, mira, estoy viajando
0: José va para
1: esta
0: allá.
1: Noche.
0: Ah, mira.
1: Che, mira qué lindo Canda.
2: A ver.
1: Me dice, quiero decirte que estás invitado con tu gente a cualquiera de mis dos restaurantes en Miami.
2: Qué bien, otro 0-0, qué belleza, Toti.
1: Que es 100 montaditos la cadena española y el otro en Fort Lauderdale. Se llama Redondos. Mirá,
0: lo conozco. Ricotero. Ah, no sabía que pertenecía. Mirá.
1: Si van a estar invitados, lógico, las veces que quieran, con mucho gusto avísame y te paso la elección.
0: No, mirá qué bien.
2: Qué lindo, 0-0.
4: ¿No hay un Redondos acá para irnos?
2: Claro,
4: nosotros
2: ¿no tendrá un restaurante acá?
4: Un cuadrado, es un rectangular.
0: No quieren pagar aceptamos nada. Ustedes son una cosa tremenda. No disfrutan, ¿eh? No disfrutan.
2: Sí, no.
0: No disfrutan.
2: No, si así pagamos, no disfrutamos.
0: Un abrazo grande para José también. Bueno, amigo, a comenzar el programa, a comenzar el gran día. Hoy vamos a ver qué pasa, ¿no? Inglaterra-Congo, Bélgica-Senegal, Estados Unidos con Bosnia. Así que tenemos un día cargadito y empezamos Toti 910.
1: Sí, ya, pero con esto cierro. Te digo, estoy un poquito mileizado en este sentido. ¿Viste acá el 4 de julio, el sábado, sacan las banderitas?
0: Sí.
1: Yo soy hincha de Pochettino, ¿eh? Quiero que le vaya bien a Estados Unidos. Obviamente primero Argentina.
0: Lógico.
1: Pero hasta que juegue en Argentina, me gustaría que avance. Me cae bien, me gusta cómo juega su equipo. Y después vamos a hablar con Quique Pellenberg, el lío de los técnicos argentinos, ¿no? BKC se renunció anoche, las explicaciones de Bielsa. Bueno, hoy juega Pochettino.
0: Sí.
1: La verdad, los técnicos argentinos siempre nos dan para este tema para hablar. Bueno, gracias, Paulito.
0: Gracias, vecino. Un beso grande. Empezamos, ¿eh? 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

0: 8:19 de la mañana en Miami, 9:19 en la República Argentina. Vicky, bueno, acá un calor divino. ¿Cómo está la temperatura en Buenos Aires?
1: Qué lindo, te envidiamos entonces, Toti, porque acá hace frío, 5 grados 8 décimas, humedad mucha, 93%, algo nublado el cielo, máxima para hoy 13 grados, de hecho se ven los autos, viste, como mojaditos de la humedad que hay. Mañana jueves, atentos, porque a sacar más abrigo se viene mucho frío, ola polar, mínima de 1 grado para Mariana. A partir de hoy a la noche ya cambia y vamos a tener jueves y viernes muy frío.
0: Bueno, bienvenido. Hola, Tali. ¿Cómo estás, Tali?
2: Toti, come with me, ¿eh? Hoy es un día que explota Miami, ¿eh?
0: Sí. Están pasando cosas, ¿eh?
2: Things are happening.
0: Mira, por ejemplo, Tali. Tali, ¿vos sos de robarle a los colegas?
2: Ellos me roban a mí, ¿eh? Por eso está todo patentado.
0: Bueno, estate atento, Tali. Estate atento porque tengo. Me cuenta Canda que hay una denuncia de plagio que es impresionante.
3: Tengo que
0: va a dar que hablar.
3: Tengo los documentos, pude hablar con el doctor Montoto, que es el fiscal que está investigando, sí, Fiscalía 125 de la Ciudad de Buenos Aires.
2: Un saludo a Montoto.
3: Saludo al doctor Montoto, no se puede ser ríen, pero se llama Montoto. Tengo los documentos de esta causa.
0: Bueno, vamos, hablamos con eso, es lo más fuerte del día.
3: Sí, es lo más fuerte del día. Bueno,
0: plagio en el Grupo América.
3: Te cuento, Toti, se está investigando, sí, en estos momentos. Está abocado una comisión policial a determinar qué fue lo que sucedió, porque hubo un plagio dentro del Grupo América. Cuando quieras podemos ir con el primero de los audios, que es parte de la prueba policial.
0: Dale, ya. Bueno, ya, por favor.
3: El primero de los audios del plagio es de nuestro programa, Toti. De tu programa, Toti. Y lo dijiste vos ayer, escuchate.
4: No, lo de Messi es una cosa. No tiene techo. Este pibe se va a retirar y va a ser Jordan. Va a facturar más retirado que jugando.
1: Total.
4: Una cosa de locos.
3: Esta es la primera prueba con la que cuenta el fiscal Montoto.
0: Diría el especialista: estás brillante, Juan Carlos.
3: Tan brillante fue que un compañero anoche, en el programa Polémica en el Bar, decía esto, Toti.
5: Yo un crack.
6: Oye, a ver, broma. Messi va también a hacer lo que fue Jordan. Facturar más.
4: Eso dije yo.
6: Facturar más.
4: Eso dije yo.
6: Pero claro, va a facturar más. Vamos a decir ahora.
3: No.
1: No.
5: Qué choreo, boludo. Yo me la comí toda.
0: Por lo menos me mencionó Canda.
3: No. Lo chequeamos todo, no solo no te mencionó, sino que una cosa es chorearse el concepto, ahora chorearse también el concepto, y exactamente la misma palabra, ya me parece un poco fuerte, ¿no?
1: Lo tomó como propio.
0: La misma frase.
2: ¡Qué carpetazo!
0: Sí. Mira quién apareció. ¿Qué decís vos?
7: No estás obligado a declarar en tu contra, quiero decirte, Quique.
8: Buen día, Toti, ¿cómo estás?
2: Ya estamos hablando de la situación ilícita porque se metió el otro también. Hay un complot acá.
0: Estoy hablando con Chiche, por favor.
2: Perdón.
0: Chiche, ¿cómo estás?
2: Yo creo que si alguien... la dignidad ya la perdió hace tiempo. Pero yo creo que si hay un mínimo grado de dignidad no tendría que haber ni pisado este estudio. Él sabe, ¿viste cuando vos sabés que mala mía? Él sabe que choreó, lo sabe. Yo no sé por qué en este momento no está en una comisaría.
0: Esto es más, te digo, para mí, Canda.
3: Sí.
0: Vicky es comparable, no sé si está Guillote Coppola por ahí.
2: Siempre
0: está,
2: vos. Totito. Estaba poniendo crema en los codos.
0: Más o menos, como cuando vos tiroteás a la esposa de un conocido.
2: Cosa.
3: Totalmente.
0: Más o menos.
3: Totalmente.
2: Pero no vieron la de Rostiguar. Sí.
0: Después te encontrás con ese conocido, te querés meter abajo de la mesa.
3: Y sí, no te da ni para mirarlo a la cara.
0: No, esto te digo, es parecido.
1: No, tremendo, esto, porque dijo para mí. Parecido. Para mí,
3: dice además.
1: Dijo para mí.
3: Dura, para mí,
1: dijo.
2: Tapate la cara con crema.
1: Lo escuché por ahí.
0: Y el tipo, lo escucho suelto, ¿no? Como si nada hubiese pasado.
2: No hice nada.
0: El tipo fue a laburar, Chiche, vino al programa.
2: Sí.
3: ¿Vas a decir algo o no?
2: Sí, es el boludo.
8: Buen día, Toti, ¿cómo estás?
0: Hola, Pelémbaro, ¿cómo estás?
2: Dime el francés, pedime.
8: Sería un sonson aprender de los mejores. ¿Vos no aprendiste de Niembro y Araujo?
3: Sí, pero mencionaba.
8: ¿Vos no aprendiste en esta carrera exitosa que has...
0: tiempo.
8: No importa, está bien, pero ¿vos no aprendiste de los mejores? Si yo no aprendiese de los mejores, sería un sonso, me parece. Me parece.
0: Qué bien saliste. Te quiero
8: no,
0: la verdad,
8: pero es la verdad. Pero es la verdad. Saliste jugando bien.
3: Ahora,
8: ¿sabés cuál es la diferencia, Toti?
2: Pero sí.
8: A los amigos y a la gente que uno respeta se la adula por detrás y se la critica por delante. Eso aprendelo. Y eso es lo que soy yo. Cuando tenga que hablar algo personalmente que no me guste, te lo voy a decir personalmente. Y cuando tenga que adularte, jamás te lo voy a decir de frente.
2: ¿Sabés que me convenció? Sí. Ese es el faro de la mesa. Olvídate. Ya tiraste 10 frases como el faro.
0: O sea, no, pero es maravilloso. Che, es maravilloso lo que está pasando. El tipo me chorea.
3: Sí.
0: Y encima te da una clase de periodismo al aire. Eso
3: primero dice que quiere aprender de vos y después te enseña.
2: Yo creo que en cualquier momento pretende que vos le digas, perdón, Quique, tenés razón.
8: Vos no es un concepto válido que yo haya tomado eso que escuché de vos.
2: Chorro.
8: Bueno, ya no sé, si querés, escucho otra radio, miro otro
3: programa aparte, de televisión. Pero aparte, escúchame, lo subí a su Instagram, eso lo peor de todo, porque
8: pero
3: lo subí
8: no
3: a su Instagram
8: nada.
3: Con la frase, como si fuese una genialidad de
8: él. Yo no oculto
3: él.
8: Nada, igual como están los estudios, ¿no?
3: Un delincuente total.
0: Sí. Bueno,
2: ¿cómo te va,
0: bienvenido,
2: Toti?
0: Quique. Bien, bien, amigo. ¿Qué programa tenemos hoy? Vamos a escuchar a Becasese, vamos a escuchar a Bielsa.
8: No darás
0: vamos
8: Congo
0: a meternos
8: el golpe
0: en
8: hoy,
0: la
8: ¿no?
0: previa argentina.
8: Mamá.
0: Tenemos todo.
8: No darás Congo el golpe, ¿no?
0: No, imposible.
8: Bueno.
0: Imposible.
2: Qué lindo que son, porque este la tira por la duda. Si pasa, yo dije que Congo después gana 5-0 Inglaterra, y dice, bueno, se dio la
8: lógica. Yo lo que más quiero ahora es que México se cargue a Inglaterra el próximo fin de semana. Pero bueno, sería lindo un golpecito, ¿no?
0: O sea, ¿vos querés que México le gane a Inglaterra?
8: Sí, total. Sí,
0: y
8: sí,
0: llegue
8: claro.
0: a cuartos con Brasil o Noruega.
8: Sí.
0: Che,
8: sí,
0: qué
8: claro.
0: lindo está el Mundial, ¿no?
8: Sí.
0: Qué lindo está el Mundial.
8: Está todo dado.
0: Gana Francia, mete goles Mbappé. Ayer,
2: vergocho.
0: La mejor actuación de México, ¿eh?
8: Y
0: vamos
8: muy...
0: a escuchar al Vasco Aguirre también.
8: Sí, ha sido sólido, ha sido sólido. Y después los muchachos cuando se encienden no los para nadie, ¿eh? Después, si querés, repasamos lo que tenía hace 3 años y medio. Francia, subcampeona del mundo, y este seleccionado.
0: Sí, muy interesante, muy interesante. Hoy Inglaterra, hoy Bélgica.

0: Personas, según informó el gobierno mexicano, puntualmente el Ministerio de Salud, habla de que murieron por asfixia. ¿Qué es lo que se sospecha? No hay muchos detalles, pero se sospecha que estas tres personas, en el medio de del tumulto y de la acumulación de gente alrededor de las pantallas gigantes que habían puesto en un monumento, en una plaza muy conocida que hay allí en Ciudad de México, se había muchado tanta gente, se había juntado tanta gente a ver el partido y hubo tanta alegría, tanta euforia al final, que terminaron por asfixiar, por aplastar a estas dos mujeres y a este hombre, las dos mujeres de 49 años, el hombre de 48 años, y finalmente murieron. Dicho así, parece curioso que hayan muerto por asfixia en el medio de unos festejos, pero esa es la información que llega desde México. Estoy tratando de poder corroborar algún otro detalle, pero esto es lo que surge desde el Ministerio de Salud. No hace tampoco tanto calor en México. Yo pensé que quizás las altas temperaturas habían contribuido a esto, pero hoy hace 14 grados, están haciendo 14 grados en la Ciudad de México. Anoche, en el momento del partido, rondaba los 15 grados, por lo tanto el calor evidentemente no fue un factor, pero estas personas murieron asfixiadas en el medio de los festejos.
1: Tremendo. La saluda Miriam Breckman. Hola Miriam, hace rato queríamos charlar con vos. Gracias por atendernos. ¿Cómo estás?
2: ¿Qué tal? Buenos días. Gracias a ustedes, por favor.
1: Bueno, primero, a ver, estás enganchada con el Mundial. Viste que en la Argentina que todo entra en la grieta. En una comisión de diputados se pidió un aplauso para Messi. Un grupo de diputados kirchneristas no quiso aplaudir porque dicen el Mundial no tapa el hambre de la gente. ¿Vos cómo estás viviendo este Mundial?
2: Ayer lo que vi es a Olise y temblé, ¿qué quieres que te diga? No. Estoy temblando, ¿cómo estoy viviendo el Mundial temblando? ¿Qué querés que te diga? Como cualquiera bueno, que le gusta el fútbol y que sí. Nos gusta ver a buenos jugadores y buenos equipos, que no, por ahora no más que eso, y obviamente esperando el partido de Argentina, pero no sé, en nuestro país el fútbol es algo por lo cual nos peleamos, nos amigamos, discutimos. Después uno puede tener opiniones políticas alrededor de qué hace tal o cual jugador en su vida privada, qué opciones políticas toma, pero me parece que hay algo del fútbol que tiene eso de lindo, de comunitario, de abrazarse, de festejar, que no lo podemos evitar ni lo podemos analizar demasiado, me parece.
1: Uh-huh. ¿Sos muy besista? ¿Te sentís representada por Messi?
2: No soy muy mesista, pero me gusta la selección. A mí siempre me gustan más los jugadores que juegan en otras posiciones. Pero no, es un problema de fútbol. Soy hincha estudiante, así que imaginarás.
1: ¿Qué te gustan, los defensores?
2: Me gusta el mediocampo, me gusta otro tipo de jugadores. Pero me gusta mirar el fútbol, no sé, estos días, en el ratito que puedo, estoy trabajando y obviamente pongo el partido detrás.
1: Si me hablas de Olise, sos futbolera. ¿Y cuál es tu jugador preferido de esta selección?
2: A mí siempre me gustó De Paul, pero desde siempre, desde que lo criticaban, desde que decían cómo puede ser que lo hayan llevado. No, yo tengo mis preferencias también. El otro día yo no estaba acá y escuchaba que lo elogiaban y digo, ahora lo elogian todo. Yo lo tengo los tweets bancándolo desde hace un montón.
1: Elegís bien igual, elegiste el más fachero, Miriam.
2: Si voy a elegir...
1: Claro. ¿A vos te molestó cuando Messi se sacó una foto con Trump?
2: No es que me molesta, no me molesta. Me parece que es una opción horrible en un momento en que Trump estaba en plena guerra con Irán y demás. O sea, pero no lo puedo relacionar ni con la selección ni con el fútbol. Me parece que estábamos hablando de fútbol, hablemos de fútbol. Después, qué sé yo, son opciones políticas que yo no hubiese hecho. No. No me parece que tenemos que mezclar todo tipo. Después recortan el pedacito, ¿viste? Dicen, no creo que se pueda mezclar una cosa con la otra. Si querés, analizamos por qué el fútbol se tornó un negocio, por qué hay intereses como esto, por qué las pausas de hidratación... son un gran negocio para la publicidad, pero es otra discusión. Me parece que no tiene que ver con la pasión de miles y miles de personas por el fútbol.
1: Está bien, perfecto. A ver, me dices muy bien, Miriam. Te digo, la verdad, yo te conozco hace rato, te he entrevistado en otra radio, me caes muy bien. Y te digo, la verdad, sos una mina hasta la que yo votaría, Ahora, hay un terror con la izquierda, ¿viste?

0: ¿viste? La gente dice, viene la izquierda, ¿qué van a hacer esto? Van a van a estatizar todo. ¿Cuál es tu plan de gobierno si la gente te elige para ser presidenta?
1: Mira, lo primero que hay que decir es que ese terror es un terror construido, que en nuestro país hubo una dictadura militar donde todo lo que fuese de izquierda fue convertido en un demonio, desaparecido, torturado, tirado al mar. Entonces no es que hay un terror construido a la izquierda porque la izquierda gobernó, porque los trabajadores y las trabajadoras gobernaron en este país e hicieron un mal gobierno. Eso no es así. Entonces, cuando se aumentan los casos de corrupción, cuando aumentan el desprestigio de los gobiernos, cuando han pasado todos los partidos tradicionales por el gobierno y han fracasado, te queda demonizar a la izquierda. Ahora, creo que les ha salido bastante mal porque hemos ganado respeto, prestigio, más allá de la cantidad de votos, porque en los votos también juegan otras opciones, juegan otras influencias, las campañas se hacen de un determinado modo. En Argentina hace mucho que se elige mal menor, ya no se elige lo que te gusta, sino el mal menor, así que ni siquiera eso. Pero creo que la izquierda, si se ganó un lugar, es por tener coherencia, porque estuvimos desde el primer momento diciendo que había que enfrentar a este gobierno y no dejándolo hacer o volviéndose cómplices como hicieron desde otros sectores. Entonces, todo lo que antes nosotros proponíamos y parecía que era una locura, hoy ya no lo pueden demonizar, ya no lo pueden catalogar así porque suena totalmente racional. Porque mira, ayer me mandaban unos datos sobre todo lo que entra por Vaca Muerta y cómo lo mismo que entra se va. Bueno, si a vos te gusta eso, te gusta que entreguen el país, que lo saqueen, que dejen el pasivo ambiental a la Argentina y que no quede un dólar en nuestro país, la verdad te felicito. Está bien que seas de derecha, pero no me digas que con eso el país va a salir adelante.
0: ¿No nos queda plata por Vaca Muerta, decís?
1: Fíjate los números de lo que entra y lo que sale de la balanza comercial en la Argentina y vas a ver que todas las leyes que se vienen haciendo, ya sean, la primera fue la entrega del acuerdo con Chevron en el 2013, que lo hizo Cristina Kirchner. Acá no estoy echándole toda la culpa a Javier Milei, pero después lo que fue RIGI, Super RIGI y todas las leyes que está sacando Javier Milei es para un programa de saqueo completo donde cada vez más las ganancias que se llevan las grandes multinacionales del mundo se puedan ir rápidamente de nuestro país y en nuestro país quede muy poco empleo porque no son actividades que generen empleo y quede prácticamente ningún dólar. Por eso vive pidiéndole plata al Fondo Monetario. Si no, decime por qué le vive pidiendo plata al Fondo Monetario si sus mega, mega, mega inversiones traen millones de dólares como promete todo el tiempo. ¿Por qué vive recurriendo al Fondo Monetario? ¿Por qué tuvo que venir Bessent a bancar la campaña electoral para que Milei gane en octubre? Bueno, me parece que hay muchas cosas que desde la izquierda podemos discutir y que tenemos una coherencia, porque nadie te puede explicar por qué el sistema energético tiene que ser privatizado. Nadie te puede explicar por qué desde la producción hasta que llega a tu casa en forma de prendés una hornalla, todo eso tiene que ser privado y tiene que haber miles y miles de empresas que se enriquezcan en el medio, cuando lo que están haciendo es produciendo energía en nuestro país, con trabajadores de nuestro país, con enormes estudios que han hecho el CONICET y las universidades privadas de nuestro país, y acá nos dejan, como te digo, el pasivo ambiental y eso lleva a las ganancias. Yo creo que la izquierda, como hicimos en el debate presidencial, pero bueno, ahí estaba todo muy manipulado para que solamente se muestren dos fuerzas, que fue lo que pasó. Pero nosotros en cada uno de los temas, si vos revisás el debate presidencial, dijimos lo que iba a venir. Y no porque tengamos, viste, una bola de cristal, sino porque uno se pone a estudiar, ve cuáles son las experiencias históricas y no es muy difícil darse cuenta que el programa de Milei era el programa de Reagan y Thatcher con campera de cuero.
0: Uh-huh. Obviamente que de Milei estás en la vereda enfrente. ¿De Axel estás cerca o estás lejos?
1: Mira, el problema es dónde está parado Axel Kicillof. ¿Qué opina de la reforma laboral si gana? ¿La va a derogar? ¿Qué va a hacer con la ley de glaciares si gana? ¿La va a derogar la ley esta que destruyó los glaciares y entrega el agua de nuestro país? ¿Qué va a hacer? Porque por ahora yo lo veo aliado con la CGT y la CGT ha sido el principal apoyo de Milei. Así que me parece que el peronismo se desangra en internas, pero no sabes para qué idea. O sea, si yo te pregunto por qué se pelean todos los días, es porque me dijiste, no me dijiste, me visitaste, no me visitaste. Pero después, cuáles son las ideas que tienen para sacar al país de esta situación, ninguna. ¿Y sabés cuál es el problema de eso? Que esta película ya la vimos, porque se llamó Alberto Fernández esta película. Enormes peleas, enormes divisiones, horas de 6, 7, 8 diciéndose de todo, después te juntan, te dicen que lo importante es la unidad, que con la unidad solucionan todo, llegan al gobierno y ese fracaso terrible que llevaron al gobierno de Alberto Fernández termina en un Milei. Entonces, como es una película que vimos y es de terror y termina muy mal, yo creo que hay que de una vez por todas hay que construir algo nuevo, un nuevo movimiento histórico que deje de lado la política tradicional, que piense de los intereses de los trabajadores y las trabajadoras y que a partir de eso pensemos un programa de salida a la crisis que no sea repetir las viejas fórmulas que terminaron mal. Entonces, no es un problema Axel Kicillof sí, Axel Kicillof no. Es un problema que es el mismo gobierno de Alberto Fernández, más Moreno, más Pichetto. Fíjate qué tiene de distinto. Miriam. ¿Qué tiene de distinto? La cara de Axel parece nueva, pero fue el gobernador de Alberto también, ¿eh? Y lo bancó en todas, hasta en el acuerdo con el FMI.
2: Miriam, Mariana Baltic te saluda, buen día.
1: ¿Qué tal? ¿Cómo estás?
2: Te quería preguntar respecto a la foto que vimos ayer. Juró el nuevo jefe de gabinete, Diego Santilli, con una participación creo que bastante inédita para estos actos, que era el funcionario saliente, en este caso no es cualquiera, Manuel Adorni, parado ahí un costado Juan Granadero. Después terminan fundiéndose en un abrazo los tres con el presidente. ¿Qué sensación te deja esa imagen?
1: Mira, yo lo vengo insistiendo con algo desde hace tiempo y por suerte ahora creo que se empieza a confirmar, porque todos querían ver en la persistencia de Adorni en el gobierno un problema de personalidad, ¿viste? Es Karina Milei que lo banca, es Milei que es terco y no afloja. Y yo nunca veo problemas de personalidad. Las personalidades influyen bastante, pero también hay problemas políticos graves. Y Adorni, desde la jefatura de gabinete, era un impedimento para que la investigación avance. Y eso es lo que más se concentraron en el último tiempo. Impedir que la investigación avance. Pongo este ejemplo porque me parece muy gráfico. Imagínate si vos sos perito, estás haciendo una pericia sobre un teléfono, sobre un estado contable, contra el jefe de gabinete. ¿Es lo mismo si es jefe de gabinete o es una persona que fue echada a patadas cuando vos tenés que firmar la pericia?
2: No, claramente no.
1: A mí me parece que no. Bueno, ni hay que hablar un juez, un fiscal, que se mueven por intereses políticos. Entonces me parece que lo que dieron ayer, más que un mensaje a la sociedad, que saben que es horrible, no menosprecio a nadie, no creo que nadie es bobo. El mensaje no fue para la sociedad, el mensaje fue para Adorni y su esposa, de decirle, ustedes se van de acá, pero los vamos a tratar de cubrir todo lo que podamos. Ese, me parece a mí, que fue el mensaje mafioso de la foto de ayer. Como mensaje, horrible, pero más que dirigido a la sociedad, que creo que cualquiera sabe que es feísimo, porque te conviene, una vez que tenés un personaje como Adorni con un 70% de rechazo, te conviene decir, me lo saqué de encima, como siempre dije, patada en el culo, y esa barbaridad que dice Milei, y no darle un abracito. El abracito me parece que tiene que ver con un mensaje interno, de no te vamos a dejar solo y te vamos a seguir bancando. Pero es mi opinión, después habrá que ver, yo tampoco estoy en la cabeza de ellos, ¿no?
2: Y la llegada de Diego Santilli a este cargo, ¿no? Ya estaba como ministro del Interior, ya estaba virtualmente hablando con los gobernadores, pero también ayer fue una foto de 13 mandatarios provinciales que estaban allí presentes, inclusive sacaron la propia foto con el nuevo jefe de gabinete. ¿Vos crees, en esta lógica futbolera que te preguntaba Toti al principio, salido de la cancha Adorni, entrando ahora Santilli en ese lugar, que puede dar vuelta el partido, el gobierno, en el Congreso?
1: Mira, en el Congreso le viene yendo bastante bien al gobierno, no le viene yendo mal. Votó dos leyes terribles la semana pasada, con Adorni en la jefatura de gabinete. El problema son los gobernadores, no saquemos el foco de los gobernadores. Es una vergüenza, se dicen peronistas, se dicen radicales y se arrastran frente a Milei. O sea, son parte de la entrega de este país, pero hay que marcarlo, eso no es diálogo, diálogo no es entregar a tu pueblo, diálogo no es entregarte a un gobierno que volvió insoportable la vida de los que trabajan. Eso no es diálogo, eso es entrega, eso es saqueo, eso es beneficio personal de ellos. Y en unos meses los vamos a ver haciéndose los opositores de nuevo y diciendo que son nacionales, populares y republicanos. Es una vergüenza lo que vimos ayer. Pero no es tanto mérito de Santilli como desvergüenza de quienes van a reunirse con él.
0: Miriam, vos, a ver, si Axel te ofrece ir con él para ganarle a Milei, ¿qué haces? ¿Aceptás?
1: Eso no va a pasar, eso no va a pasar. Y en segundo lugar, te acabo de decir que tenemos proyectos políticos muy distintos. Para empezar, porque Axel está mirando, fíjate quiénes son los personajes que lo rodean a Axel, che. ¿Vos te parece que yo puedo estar con la CGT, abrazada a la CGT?
0: Me parece entonces, que serías una compañía mucho más linda vos que, claro, que muchos que lo rodean, ¿no?
1: Sí, pero yo no soy cómplice, yo no soy cómplice. Yo no soy cómplice de Milei, y muchos de los que lo rodean a Axel Kicillof son cómplices de Milei. Y fíjate la propia provincia de Buenos Aires. Ayer hubo una manifestación de trabajadores de FATE, Georgalos, Lustramax, todo queda en provincia de Buenos Aires. ¿Me decís cuál es el rol de la provincia de Buenos Aires para que no cierren las empresas y defender el puesto de trabajo de esos laburantes? O sea, si yo te lo pregunto en serio, ¿vos me podés contar? Y ustedes son gente informada, ¿eh? ¿Qué está haciendo la provincia de Buenos Aires?
2: Pero mira, ¿qué hubieras hecho vos si fueras hoy gobernadora en la provincia? Tengamos en cuenta que es una provincia que viene acusando un desfinanciamiento importante también, ¿no? Pero ¿qué hubieras hecho vos como gobernadora? ¿Hubieras avanzado
1: un montón
2: alguna...
1: de cosas. ¿Cómo que, un montón por ejemplo? De cosas. Primero, priorizar IOMA porque es la salud de todos los bonaerenses. Segundo lugar, desconocer la deuda tramposa y estafadora de María Eugenia Vidal, abrir una investigación inmediata sobre todos los chanchullos que dejó María Eugenia Vidal y sus socios en la gobernación, cosa que tenía servida apenas asumió. Tercero, tenés las empresas más grandes de la Argentina y no votaría un RIGI provincial como hizo y promocionó Kicillof, sino que le exigiría a esas empresas un aporte extraordinario dada la gravedad de la situación del país y todas las ganancias que se siguen llevando. En tercer lugar, reabriría FATE, la declararía de utilidad pública en forma inmediata porque es la única fábrica del país que produce, por ejemplo, cubiertas para neumáticos para ambulancias.
2: Para camiones también.
1: Entonces, si vos me preguntás, te puedo dar un programa entero de miles de cosas que se pueden hacer en vez de pasearme por los pueblos sacándome fotos y diciéndome que soy el futuro. ¿El futuro de qué?
0: Miriam, sí. Te felicito porque propones cosas. Viste, no salís al aire, pegás pero con fundamentos, con argumentos. Es decir, yo haría tal cosa. Eso es lo que a mí me gusta de los políticos, ¿viste? Cuando te ofrecen respuestas, soluciones. Después, obviamente, tenés que llegar al poder para poder hacerlo. Canda, la última, dale, agradeciéndole a Miriam el tiempo.
1: La última. Pero te agrego una cosita. Sí. ¿Vos te parece que no te acompañaría el pueblo de la provincia de Buenos Aires si vos decís reabro FATE, la ponemos a trabajar, recuperamos los puestos de trabajo? Todo el barrio vuelve a vivir, todo el que vivía alrededor de FATE. Y bueno, pero no se piensa así porque no se anima a tocar un solo interés económico. Axel ni nadie del peronismo. Por eso te insisto, ¿por qué se pelean? ¿Por cómo disputar con el poder económico o por cómo disputar sillas de poder? Bueno, se terminó, no va más, porque la situación está mal, porque no se puede pagar ni el subte ni el colectivo, las tarifas se volvieron inaguantables. Entonces, ¿por qué hay que sufrir por las peleas de los dirigentes? Yo estoy cansada de sufrir por los dirigentes. ¿Por qué no sufrimos un poco por cómo la pasa la gente?
3: Miriam, hablando de sufrir, estos me parece no sufren tanto por lo que te voy a preguntar, pero quería consultarte por el escándalo de Sirio, Insaurralde, todo ese tema, ¿cómo lo ves vos? ¿Tiene mucho que ver con la provincia de Buenos Aires? ¿Tiene mucho que ver con el juego en la provincia de Buenos Aires? Sí. ¿Qué opinión tenés al respecto?
1: Otro bandido, dije yo el otro día en la Cámara de Diputados, estábamos hablando de Adorni, yo dije otro bandido, en este caso el bandido era el barquito, ¿no?
3: El barco,
1: pero
3: claro, el yate.
1: Al fin. Las risas de Barón B, les decía, para citar al indio. Yo lo denuncié en el debate presidencial. Recordad, Milei no. Busquen por ahí, ¿por qué no se habla de Insaurralde? ¿Por qué tan poquito? El otro día le preguntaron a Milei en un reportaje, creo que su asesor, Majul, le preguntó en un reportaje sobre Insaurralde y él dijo, creo que tiene que hablar la justicia, tiene que opinar la justicia. Cuando fue al Congreso en marzo, dijo, Cristina tiene que estar presa, espero que vaya presa, va a tener nuevas condenas. Entonces, ¿cómo? ¿En el caso de Cristina Kirchner puede hablar y en el de Insaurralde no? Hay algo.
0: ¿Pero vos qué decís? ¿Insaurralde le bancó la campaña? ¿A Milei?
1: No lo sé. Pero, ¿a vos no te suena raro, Milei, que opina de todo, absolutamente de todo? justo en el caso de Izaurralde quiere que actúe la justicia y no puede opinar, y por qué en el caso de Cristina Kirchner sí. No sé, a mí me abre un interrogante semejante contradicción. Yo te puedo opinar de Cristina Kirchner, puedo opinar de Izaurralde, te puede gustar mi opinión, sí o no. Pero no es que puedo opinar de uno y del otro no. Es rara la respuesta, rara. Sí, sí. A mí me llamó la atención.
0: Está más cerca de una respuesta sobre Adorni que otra cosa, ¿no?
1: Qué sé yo, ¿viste? Es rarito, como también te digo que me parece que la inacción del Congreso alrededor del caso de Adorni, donde con Nicolás del Caño estuvimos insistiendo con la moción de censura y nadie nos daba importancia, también tiene que ver con que el resto no quería que empecemos con esto de impugnarnos candidatos o impugnarnos funcionarios, porque todos tienen algo que de lo cual no quieren hablar, ¿no? En este caso me parece lo mismo, es raro.
0: Miriam, gracias por tu tiempo, linda charla, linda nota, te mando un beso grande.
1: Por favor, gracias a ustedes, hasta luego.
0: Bien, linda nota, Beldi, que tiene títulos, como tira títulos, es lindo hablar con Miriam Bregman. ¿Está Yarroch enganchado? Le pregunto a Pellenberg.
4: No, todavía no.
0: Bueno, dame un gol de Francia, repasemos la emoción del Mundial en la radio del Mundial. Dame el relato de un gol de Francia ayer. El que tenga, cachita, dale.
5: Viene para Mbappé dentro del área. Y va Mbappé, enganchó. Ahí está. Gol, gol, gol, gol, gol, gol, gol, gol, gol, gol, gol, gol, gol, gol. ¡Golazo! De Francia, de Kylian Mbappé. Se abraza a Deschamps. Comparten ese dolor que tuvo Deschamps para que ahora se transforme en alegría.
0: ¡Qué relator! Francia, ¡qué relator! Cima, impresionante. Impresionante. Dame el segundo de Noruega. El segundo gol de Noruega, de la victoria en la clasificación de Noruega.
6: Para Oscar Bob, anda por la derecha como número 7, enganchó hacia adentro. ¡Lo espera Haaland! ¡La pelota viene para Haaland! ¡Tírasela a Haaland! ¡Haaland! ¡Haaland! ¡Haaland! ¡Haaland! ¡Haaland! ¡Gol! ¡Gol! ¡Gol! ¡Gol! ¡Gol! ¡Gol! ¡Gol! ¡Gol!
0: Gonzalo Palacios, muy bien Gonza, abrazo enorme, y dame un gol de México, uno de México.
7: Mete Gallardo, aguanta Quiñones, pelota por dentro, gambetea Alvarado, va Quiñones, metió para Quiñones, parece adelantado, pero vamos, corre Quiñones, llega Jiménez, engancha Quiñones, tiro al arco.

0: Tremendo, mi amigo Calu. ¿Cómo relata Calu? La gola de Calu, maravilloso. Ahora sí, está ahí Arroche. ¿Me lo presentás con NSX? Mis amigos Pipo Freitas, Edu Vicerre y yo Tesouro.
1: Dale,
0: por favor, Vicky.
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0: Señor Yarroch, ¿cómo le va todavía en Kansas City por viajar a Miami? ¿Cómo estás, Gus?
2: Bien, Toti, ¿cómo te va? Así es, en un ratito nos vamos para la ciudad donde Argentina va a buscar un lugar en los octavos de final de la Copa del Mundo. Queda un entrenamiento aquí en Kansas City que va a ser a las 13, Toti, de la República Argentina, después de una jornada en la que el plantel argentino anoche compartió el cuarto asado desde que están aquí en este país. Esto tiene que ver con el cumpleaños 32 de Leandro Paredes. Festejaron el cumple del mediocampista de Boca. La selección se entrena aquí, almuerza en el Hotel Origin y se va rumbo a Miami para esperar el partido contra el equipo africano, con la novedad de que el Cuti Romero está cada vez mejor y que seguramente va a ser titular frente a Cabo Verde. Ayer hubo un ensayo futbolístico, lo puso primero a Facundo Medina de lateral izquierdo, Scaloni, luego a Tagliafico y adelante para acompañar a Messi. Arrancó Lautaro Martínez, siguió Julián Álvarez, hizo más retoques, lo puso a Paredes en un momento por Thiago Almada. Yo de cualquier manera creo que esto va a ser para algún momento del partido, Toti, pero así se prepara Argentina para intentar seguir avanzando en la Copa del Mundo.
0: Bárbaro, y los asados vienen bien, ¿eh? Un asado antes de cada partido. Entonces dame tu once, si vos pensás, a ver que Scaloni va a definir qué cosa para jugar el viernes con Cabo Verde acá en Miami.
2: Bueno, Dibu Martínez en el arco, Nahuel Molina, Cuti Romero, Lisandro Martínez, y ahora te lo doy así, Facundo Medina o Nicolás Tagliafico. No está definido, ayer arrancó Medina como titular, vamos a esperar porque quedan dos ensayos. En el medio, De Paul, Alexis McAllister, Enzo Fernández, Thiago Almada, Messi y Lautaro Martínez o Julián Álvarez. Yo creo que por ahora, Toti, está más claro que Lautaro le saca una ventaja a Julián que el tema del lateral izquierdo. Es más finita la ventaja por ahora para Medina que la que el Lautaro le está sacando a Julián arriba.
0: Gracias, Pela, querido.
2: Abrazo grande, Toti, nos vemos pronto. Chau, chau.
0: Dale, te esperamos acá en Miami. La saludo a Pilu, a la 1, que ya está en los estudios de Radio La Red. Hola, Pilu.
3: Hola, Totito, ¿cómo estás? Buen día.
0: Buen día, titulame y a las 10 abrimos con vos.
3: Bueno, tengo una infidelidad, tengo una separación. La verdad que tengo un poco de todo.
1: Todo mal.
3: Una frase desafortunada, polémica para debatir. Y también otro tema para el Mundial, chicos.
4: ¿Otra canción? Canción.
3: Otra canción.
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0: nuestra playlist tenemos Spotify con hitazos del mundial.
1: Ya tenemos varios CDs.
0: Pero creo que traje uno, Totito, traje uno, un tema que supera a este. No te rías, Chiche, basta.
2: Chicos, por favor, ¿tenés más?
0: O sea, tengo más, el mundial, tengo más, es que las bandas se comunican conmigo, las bandas me escriben. Entonces ya se está armando
3: bien. Conmigo también.
1: Son las manas.
3: Conmigo también, las bandas de delincuentes.
1: Pilu, son las manas.
4: Chiche.
0: Ponele.
4: Chiche. El autobombo de esta piba, ¿no? Porque yo traigo 10 temas, los míos no cotiza ninguno. Ahora ella trae un tema nuevo y supera el de ella, que es insuperable.
0: Claro, yo me supero a mí misma. Sí, la verdad que sí, Totito, venga. Esta piba, me encanta que me digas piba, ¿sabes? Que me gusta porque es algo que no
2: se
0: me identifica,
2: joven.
0: Pero me gusta.
3: Esta chica.
4: Sos un apéndex.
0: Gracias, mi amor. Obvio. Sí, estoy, gracias al chip sexual, estoy muy enérgica. Muy enérgica.
3: Qué raro que un novio está lejos.
0: ¿Eh? No, nada. El chip sexual no es solamente amarilla. Sexual, también es un tema de vitaminas. Se prendió el chip.
4: Abrimos,
0: ahí está.
4: El chip sexual.
0: Sí,
4: dale,
0: sí, ahí
4: a la
0: está.
4: 10. Vamos. Vete,
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1: 9:55 en todo el país. La temperatura actual en la ciudad de Buenos Aires, 5 grados 8 décimas, humedad 93%, cielo ligeramente nublado con neblinas, máxima para este miércoles 13 grados.
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2: 8:59 de la mañana en Miami, 9:59 en Argentina. Quique, ¿qué fue lo que más te gustó del Mundial ayer, de la jornada de martes?
3: Francia, me parece una selección extraordinaria. Cuando se encienden los de arriba, Olise, Mbappé, Barcola, Rabiot, Tchouaméni, me parece una selección de época.
4: De temer.
3: Pero recién lo hablaba con Candalá fuera de micrófono. En caso de llegar a la final es un partido. Y ahí todo se equipara. Ahora, si vos pensás en una carrera larga, no tiene competencia esta Francia. Pero en un partido todo puede pasar.
2: ¿Cómo quedaron los duelos Messi-Mbappé de goles?
3: Bueno, 19 Messi y 18 Kylian Mbappé. Mbappé con
2: 18-17.
3: 18 en 18 tiene Mbappé.
4: ¿Qué ves?
3: Y Messi tiene 19 en 29 partidos de Copa del Mundo.
4: 18 en 18.
3: Vos fijate que ya no se habla de Klose, lo han pasado todo. Es el campeonato mundial de las estrellas.
2: Bueno, todos no, Messi y Mbappé. Lo pasaron.
3: Bueno, ya no se habla más del alemán.
2: No, ya no se habla más. Lo pasaron todo, ¿no? Dos tipos lo pasaron, son dos animales.
3: ¿Y te parece poco? Dos animales, como vos lo decís.
4: No, no pierde nunca, ¿eh? No pierde nunca. Está chequeado.
2: Sí, lo pasaron todo, ¿no? Lo pasaron todo, lo pasaron Messi y Mbappé.
3: Bueno, dos figuras.
2: Escúchame. Sí. Y la tabla de goleador del mundial están empatados.
3: Con seis
2: Messi
3: los dos.
2: Messi y Mbappé, 6-6.
3: Correcto, con
2: y
3: seis.
2: Jalan 5.
3: Jalan 5.
2: Vini 4.
3: Olise
2: 3.
3: Exacto, y bueno, falta que se despierte
2: Dembélé
3: el bicho.
2: 4.
3: Claro, ¿cómo? Exacto. Cuando se despierte el bicho.
2: Qué lindo está el mundial. Porque pasó Francia,
3: sí.
2: Pasó Brasil. Creo que el viernes va a pasar Argentina, pasó México. Es lindo ver el Azteca lleno, más allá que, no, que sean insoportables los mexicanos. Es lindo ver el Azteca, la gente. Es otra selección candidata. Bueno, gracias, Quique. 10 de la mañana, las noticias y mucho más Toti 910 hasta las 12 del mediodía.
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0: 10 de la mañana, 2 minutos en la ciudad de Buenos Aires. La temperatura 5 grados, 8 décimas, humedad 93%. Continúan las neblinas en el área metropolitana. La visibilidad en la ciudad está reducida a 9 kilómetros. En Ezeiza, la visibilidad sigue siendo de 100 metros. El cielo se encuentra ligeramente nublado.
1: Judiciales.
0: Causa por el crimen del socio del presidente de la Cámara de Diputados. Dictaron procesamiento a la principal acusada. Amplía Rosario Biozzi.
2: Procesaron con prisión preventiva a la presunta viuda negra acusada de asesinar al socio de Martín Menem. Se trata de Anabela Sabrina Olmedo. Enfrenta cargos por homicidio criminis causa, es decir, matar para facilitar el robo. La víctima, Daniel Antonio Osorio Peñalosa, era gerente general de Gentech, fue hallado sin vida en su departamento ubicado en el barrio porteño de Caballito. Las pericias médicas y forenses determinaron que murió a raíz de una congestión y edema pulmonar y encefálico provocado por la ingesta de clonazepam. Según la reconstrucción, la imputada le suministró a la víctima la sustancia con el fin de anular su voluntad y se alzó con una caja fuerte que contenía entre 30.000 y 60.000 dólares. Rosario Vigos y la red informativa.
0: La desaparición de Loan Peña. Para la sexta audiencia de hoy están convocados Cristian, Alfredo, José, César y Fernando Peña. Los hermanos reconstruirán el almuerzo previo a la desaparición del chico de 5 años y la búsqueda inicial en la provincia de Corrientes. Esta secuencia de declaraciones concluirá el jueves con la comparecencia de Catalina Peña, la abuela de Loan y dueña de la casa donde se hizo el almuerzo previo a la desaparición del menor.
1: Policiales.
0: Imputaron a los dueños de una carnicería donde encontraron más de 100 kilos de marihuana en un freezer. Los investigaban por el robo de ganado en una localidad de Santa Fe. Durante los allanamientos se encontraron con innumerables elementos de comercialización de la droga. Uno de los detenidos tenía antecedentes y hay también un tercer acusado.
1: Internacionales.
0: Cisma en la Iglesia Católica. Los denominados lefebrianos desobedecen al Papa. La fraternidad San Pío X consagró por su cuenta a 4 nuevos obispos. Los religiosos, 2 franceses, un estadounidense y un suizo, quedan de facto excomulgados por el Papa León XIV, que pidió a esta comunidad tradicionalista que renunciara a su proyecto. Esta congregación ultraconservadora, fundada en 1970 por el arzobispo francés Marcel Lefebvre, está en contra de algunos preceptos del Concilio Vaticano II.
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3: Avanza aire polar sobre el centro del país. Las nevadas son generalizadas en la región patagónica y en este momento el nivel de alerta es naranja en la provincia de Mendoza por la intensidad de este fenómeno meteorológico. La bajada de temperaturas se sentirá con fuerza esta noche en Buenos Aires. Mañana amaneceremos con heladas y una máxima que difícilmente supere los 10 grados, tanto hoy como mañana. Lucas Berengua, Meteorología, Radio La Red.
0: 10 de la mañana, 6 minutos en la ciudad de Buenos Aires. La temperatura 5 grados, 8 décimas, humedad 93%. Continúan neblinas en el área metropolitana de Buenos Aires. La visibilidad en la ciudad está reducida a 9 kilómetros. En Ezeiza sigue siendo de tan solo 100 metros. El cielo se encuentra ligeramente nublado.
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0: Baila el tío Mostaza.
1: Maravilloso. Dale, Vicky. Provócame.
2: Vamos, Mostaza.
1: Provócame. Provócame. Vamos, Uriel. Atrévete. Provócame.
3: Amoroso, amoroso, Chayanne. Uno de mis favoritos a la hora de hacer entrevistas. No saben cómo te la rema. Te la hace sola en la entrevista. Es un amor, lo amo.
1: Mucha, mucha, es la mejor parte. Provócame. Escucha, escucha. Y conquista,
2: a ver,
1: mi amor. Maravilloso. Para abajo, para abajo, para abajo. Uno, burguín, ya está.
2: Mostaza,
1: te hago una pregunta.
2: ¿Jugarías un partido con Pilar Smith?
1: Bueno,
3: vamos.
1: Que ponga la cancha, que no tenemos miedo. Vamos.
3: Yo lo pongo todo.
0: Hasta que pierda Argentina es el momento.
1: Aparte, me vendría muy bien porque estoy un poco capa caída. Porque ayer se fue la platea de Suecia. Nos queda Noruega. Haciendo
2: No me di.
0: Remando.
1: Buenísimo.
2: No me di. Qué bárbaro. Bueno, le quiero preguntar a Leo Messi. Leo, faltan 2 días para el partido. ¿Cómo estás, Leo?
4: No, ¿estás enchufado? Es espectacular, escuchándolo. Estamos acá en la concentración. La verdad que. Mirá. Me cambia el día con esto.
3: Qué rico. Pará,
4: de
3: Paul.
4: Se me acerca de Paul y le encanta. Tomá, llévate el fresco.
0: ¿El asado rico?
4: La verdad que es espectacular. Un vacío tremendo, la verdad.
0: Una proboletita.
4: Costillar tremendo, la verdad que es espectacular. Y ahora viene.
2: ¿Se pudo una copita de vino o no?
4: No, la verdad que no. No, bien. Yo no, la verdad que no cabio. Después, cuando tocan los palmeras en el verano, sí.
2: Ahí con la carrita loca. Bueno, quiero convocar a los soldados al 11. Mirá cómo me atiende Canteni. Mirá, venga, gerente.
0: A ver.
4: ¿Cómo estamos, los chicos?
2: ¿Qué tal, gerente? Mirá, me fue a comprar un café acá a la vuelta.
5: Muy bien.
2: Gracias, Gracias. Qué bien atendido que estamos. Mirá qué lugar que nos eligió la empresa,
5: Impecable. Qué bien te sienta Miami, Pazman.
2: Ah, sí, es mi lugar del mundo. Decime una cosa. ¿Qué te gustó de la jornada de ayer del Mundial?
5: ¿Qué me gustó de ayer? No, me gustó Quiñones, el mexicano.
2: La rompe, ¿eh?
5: La rompe, ojo con México, ¿eh? Me gustó Quiñones, me gustó el Piojo Alvarado.
0: ¿Y Mora?
5: Mora, claro. De 18 años, es un crack.
2: Bueno, a ver, aprovecho para dar la consigna a la gente.
3: Sí.
2: 11, 23, 24, 22, 22. ¿A qué rival te gustaría enfrentar en lo que sea el Mundial y a qué rival no te gustaría enfrentar? A vos, Canteni, contame, ¿a cuál te gustaría enfrentar y a cuál te gustaría evitar de acá a la final?
5: Yo quiero enfrentar a Colombia o a Brasil, y obviamente, bueno, Francia viene del otro lado, me gustaría evitarlo, y me gustaría evitar que viene de nuestro lado a México. Yo con México de local no quiero jugar.
2: Igual la semi sería en Atlanta.
5: Sí, está bien, pero bueno.
2: Pero vendría la invasión de mexicanos. Yo.
5: Exactamente, además son locales en todos lados, en Qatar. Ellos fueron locales con nosotros, Ojo.
2: Gracias, gente. 11-23-24-22-22. ¿A qué rival te gustaría enfrentar y a qué rival te gustaría evitar? Dame a Arbel, por favor, que está ahí Leo con el perfume, Vicky.
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2: Bueno, abrazo grande a Oscar Machado, mi amigo que está acá en Sunny Isles, como siempre, escuchándonos. Ya voy con Burgueño. Gundo, desde Ezeiza, argentinos que se van al Mundial. Gundo, dale.
7: Hola, Toti, ¿cómo estás? Muy buen día para vos y para todos. Sí, efectivamente, argentinos que están haciendo la hilera ya para hacer el check-in. 12 horas sale este vuelo de aerolíneas, a ver, me voy a acercar. Amigos, hermanos.
8: Amigos.
7: Que viajan exclusivamente para ver el partido del viernes, se quedan, contame un poco la logística.
8: Vamos al partido del viernes y después vamos a ver qué pasa, nos vamos a quedar.
7: Si es Atlanta, si Dios quiere, que sí. Dios va a querer,
8: sí.
7: Irán.
8: Exactamente.
7: ¿Ya tienen entradas para el viernes?
8: Solo el viernes, sí.
7: Solo el viernes. Sí. ¿La entrada? ¿La compraron en su momento por FIFA? ¿La compraron
8: en la compraban reventa hace más de 2 semanas.
7: ¿Cuánto la pagaron? Te puedo decir, porque ahora los precios están exorbitantes.
8: La pagamos 1.700.
7: Sí. Bueno, bien, ahí en ese momento no sabíamos si era Uruguay, España, cualquiera.
8: No, ahora está 2.000, no sé, estaba viendo hace poco, estaba 2.000. Pero igual, no nos interesa. Ya está, vamos a cumplir el sueño. Así que.
7: ¿Y después, hasta dónde lleguemos?
8: Sí, la idea.
7: Es la idea. Gracias, chicos. Gracias. Buen viaje, Buen viaje. Un grupo de amigos aquí, o dos personas que se están yendo, Toti, también, a ver, acá hay otro con la camperita de la Argentina. ¿Cómo andas, maestro? ¿Todo bien? Estoy en vivo para Radio La Red. ¿Te vas al Mundial?
9: Sí.
7: ¿Con, viejo, con tu viejo?
9: Y mi hija.
7: ¿Y tu hija? ¿Se van todos al Mundial?
9: Sí.
7: ¿La familia entera?
9: Vamos, cuatro, sí.
7: ¿Exclusivamente para este partido? ¿Se quedan si en el caso que avancen?
9: Vamos hasta Nueva York.
7: ¿Hasta la final?
9: ¿Dios quiere?
7: Ah, si Dios quiere, estamos...
10: Tenemos la semifinal.
7: Bien, gracias. ¿Cuánto tiene la nena?
10: 15 meses.
7: 15 meses.
10: Vaya. Mundial.
7: Va a debutar en el Mundial y ojalá que sea con un título. Gracias, ¿eh? Familia completa, Toti, papá, mamá, nuera, hijo. Ahora yo creo que es el vuelo de más hinchas argentinos que van exclusivamente para el Mundial. Decime vos si sigo recorrida, Toti.
2: Dale, dale un poquito más. Igual te hago un asterisco, diría Coco, Gundo.
1: Asterisco.
2: ¿Viste? Coco, el tipo dijo, ah, che... Pagaste $1,700, bien, ¿no? Como si a uno le sobran los dólares, baratito, claro. 1,700 la entrada. Dale, Gundo.
7: No, pero ahora está más caro, por eso a eso me refería, ¿no? A eso me refería. A ver, Toti, sigo buscando acá hinchas argentinos, que hay muchos, la verdad que hay muchos, porque a las 12 sale vuelo. Maestro, ¿cómo estás? Estoy en vivo para Radio La Red, ¿cómo estás? Camperita de la selección, la nueva, ya está.
11: Preparadísimo.
7: ¿Y tenemos la camiseta adentro?
11: Tenemos todo, cosita de Boca, por supuesto.
7: ¿De Boca para una bandera? ¿Con qué se va a la cancha? ¿Con la camiseta de la selección o la camiseta de Boca? ¿Qué llevas?
11: Con la de Román del 2006.
7: ¿Con la de Román del 2006?
11: De la selección.
7: De la selección, por supuesto. Escúchame, ¿ya está todo? ¿Tenés entrada, todo?
11: Tenemos todo.
7: ¿Hasta cuándo se quedan?
11: Post final y después el resto entradas por cábala, no digo, que tengo, que no tengo.
7: Ah, pero post final, o sea, bueno. Te quedas hasta la final y después vas a pasear.
11: Sí, sí, o sea, dos, tres días posterior a la final.
7: Ah,
11: vuelvo.
7: Perfecto. Sí. Pero ya estaba de armado, o sea, hace un tiempito esta parte.
11: 6-7 meses, sí, organizamos todo.
7: Gracias, viejo, buen viaje, ¿eh? Claro. Gracias. Lindo viaje, ¿eh? Lindo viaje. La final, que ojalá esté en Argentina, y después dos o tres días después, también, mira, camiseta de la selección argentina, nuestro premio por no salir corriendo. A ver, ¿cómo estás? Buen día, estoy en vivo para Radio La Red. En vivo para Radio La Red, no te muestro, ¿cómo estás?
12: Todo muy bien.
7: Camiseta de la selección, imagino que sí. Te vas para allá.
12: Nos vamos a Miami.
7: ¿Con quién vas? ¿Con?
12: No, mi marido, que está con... Mi marido y mi niño, que están por ahí.
7: ¿Tu niño cuánto tiene?
12: 3 años.
7: Y lindo viaje familiar.
12: Espectacular, un sueño.
7: ¿Solamente Miami, después seguimos
12: Miami,
7: a la selección?
12: Miami y después sí, a Nueva York, porque seguimos hasta la final.
7: Bien, perfecto. ¿Se planeó así de cuando se clasificó? ¿Así de sopetón?
12: No, se planeó desde siempre, que hacíamos desde octavos para adelante.
7: Perfecto, muchas gracias.
12: Gracias.
7: Muchas gracias. Toti, segundo vuelo en el día que sale para Miami, que fue especialmente colocado por Aerolíneas Argentinas, el de las 8 de la noche, el de las 8 de la mañana, el de las 12 del mediodía y el de las 22:45. Son tres vuelos de aerolíneas que se pusieron especialmente para la ocasión, para los argentinos que vayan a ver a las... Bueno, puede viajar cualquiera, pero digo, es como consecuencia de la demanda a partir del partido de la selección. Y después están los cuatro vuelos convencionales de American Airlines y también de LATAM, que van a estar saliendo en el transcurso del día. Ya mañana la actividad será normal, con el cronograma de tres vuelos diarios. Y esto habla un poco de que la mayor demanda ya era para hoy, con mayoría de gente que viaja con entradas. Me ha tocado estar de tempranito, Toti, acá, que la gente que viaja hoy, mayoritariamente, por no decir en su totalidad, ya tiene entradas conseguidas de una manera u otra, por reventa o de manera oficial por FIFA, pero todo viaja con entrada a Miami. Digo esto por la dificultad que va a haber a partir de la gran cantidad de argentinos, ¿no?
2: Gracias, Gundo. Abrazo enorme.
7: Chau, Toti. Un abrazo grande. Chau.
2: Le quiero, gran laburo como siempre. Le quiero mandar, Pilu, un beso enorme.
3: ¿A
2: mi cuñado, Pedrito?
3: ¿Un pilibeso?
2: Soldado número uno del programa. Sí. Mándale un pilibeso, dale.
3: Un pilibeso para él, con todo mi amor y mi ternura.
2: Porque... está con mi hermana, José, a la que también le mando un beso.
3: Ay, un besazo.
2: Están puliendo el piso de la casa nueva. Pero ha desbancado a mi hermana, más importante de mi cuñado, porque es mi soldado número uno.
3: Obvio. O sea,
2: un beso para los dos, los quiero. Bueno, Burgueño, ¿arranca Julio con aumentos?
13: Hola a todos, Quique, ¿cómo
3: mala noticia, no, mala
13: sí, ante todo, buenos días, hoy se la pongo a estar con vos.
3: Ya me enteré cuando me subí al colectivo, chicos.
13: Sí, empezamos por los colectivos, pero ojo con la nafta, que descongeló el gobierno el impuesto a la transferencia de los combustibles líquidos, el ITCL, que es un impuesto que se había frenado durante la guerra de Medio Oriente, y ahora que, como sabemos, estamos en un periodo de paz y armonía en el mundo, sácate, te lo aplican. Esto vale porque estábamos todos pendientes de lo que iba a pasar con las naftas en julio, todavía no teníamos novedades con respecto a YPF y al resto, pero seguramente con esta novedad de esta mañana del, no mucho, 22 pesos o 24, depende que sea nafta super o nafta más premium, en porcentaje no es tanto, pero todo suma, ¿no? Son 22 pesos más, no 22 pesos menos. La buena noticia en el tema combustibles es que el precio bajó, ahora está peleando el Brent, que es el que rige la Argentina, el petróleo que cotiza en Londres, está peleando los 70, 75 dólares, estaba a 110. Entonces, por ese lado no deberían venir aumentos. Por lo demás, incrementos en la tarifa de la luz y el gas, aproximadamente 5% para los que no tienen subsidios, sería el doble que la inflación. No sé si le hablo a nuestro público de alto poder adquisitivo, muchos de los cuales lo van a ir a saludar a Toti ahora, ¿no? Porque tienen, claro, tienen con qué.
0: Tienen con, claro, qué.
13: ¿Tienen con qué? Bueno, ojo que la sacudida en ese segmento de la población en las tarifas de luz y gas es antológica, ¿eh?
14: Mira.
13: Pero antológica, no estoy hablando de clase media, ni siquiera estoy hablando de clase media, media alta. Desde ya no estoy hablando de los que mantienen subsidios. Estoy hablando de localidades, barrios de la capital federal como Barrio Parque,
0: un Puerto caserón Madero, en Barrio Parque, decís vos.
13: Estoy hablando de barrios cerrados en cualquier lugar del conurbano bonaerense.
0: Un semipiso en Puerto Madero.
13: Por ejemplo, si está bien registrado, obviamente.
14: Obvio,
13: estamos. Uno cuenta con la lealtad de la persona que es propietaria, que dice, no, yo ya no, esto no es más un terreno baldío, esto ya es un caserón,
14: sí.
13: Anótenme como tal.
0: Sáquenme la luz de obra.
13: Sáquenme la luz de obra, ¿no? Bueno,
2: en los barrios serios, si no sacan la luz de obra, no te dejan mudarte, ¿eh?
13: Hay casos, yo conozco. A ver, hay barrios cerrados. Me consta, ¿eh? Sí. El otro día fui a uno, me lo mostró.
2: Si no presentas el medidor, no te puedo mudar.
13: Claro, lo que pasa es que el barrio cerrado en provincia de Buenos Aires, no voy a dar nombre ni zona, pero hay algunos que todavía están anotados como pantano.
2: ¿Cuánto puedes llegar a pagar? Ponele, porque estamos en invierno. ¿No? Está con la caldera prendida todo el día. ¿Cuánto puede llegar a pagar?
13: A ver, en este segmento he visto facturas de arriba de medio palo. En una casa, en un barrio, una casa importante, pero no de un millonario, digamos. No la casa de... Iba a dar algún nombre.
3: De
13: un jugador de fútbol exitoso, ponele, no. Pero lo que le sigue... Medio palo, la vi.
2: ¿Y me estás hablando de luz o de gas?
13: ¿Cómo, perdón?
2: ¿De luz o gas?
13: No, gas.
2: Gas.
13: La primera factura de gas del invierno. El mismo efecto se va a dar en la tarifa de la luz, de la electricidad, en el verano.
2: En el verano.
13: Es cuando aumenta el uso. Así que, como decimos siempre... La gente de guita, la gente de dinero, que lo ha hecho de buena fe, merece vivir una vida plena y que también cubramos sus problemas. Entonces, el tarifazo.
2: Gracias, Burger.
13: El servicio público.
2: Bienvenido. Ya la seguimos. Canda, otro tiroteo en el Mundial. ¿Qué pasó?
0: Sí, exactamente. En otro FanFest, Toti, en esta oportunidad, también en los Estados Unidos, también en la zona de San Francisco. Esto fue anoche, tras la jornada de partidos y un evento para hinchas en la zona de Mission Bay. Dos personas fueron baleadas luego de una discusión. Los dos sobrevivieron, esto es importante, y el agresor escapó. Ya habíamos tenido, ¿te acordás? Hace un par de días, luego de, creo que fue el partido entre Canadá y Sudáfrica, también en la zona de Los Ángeles había existido un tiroteo.
13: Al
0: término de ese partido. Esto sucedió ayer. En esta oportunidad se dio una discusión entre estas dos personas y un tercero. En el caso del primer tiroteo que había sido también en la zona de Los Ángeles, era alguien que había abierto fuego contra la multitud. Acá directamente fue una discusión mano a mano, por llamarlo de alguna manera, en donde esta persona, este agresor, sacó la pistola y empezó a disparar. Están investigando el hecho. Por el momento no está confirmado que la situación haya tenido que ver con un resultado del Mundial o algo por el estilo, sino que fue una discusión entre dos personas contra otra en el ambiente o en la misma zona geográfica donde estaba dando el FanFest, pero no sabemos si estaba relacionado.
2: Gracias, Canda. Ya voy con Pilu, Pilu, ya voy, pero me llama Gundo. Gundo de 6 otra vez.
7: Toti, ¿cómo estás? Te saludo nuevamente porque estoy con un amigo tuyo, un amigo de la casa, que nos venía escuchando. Me dice, sí, te estaba escuchando, estaba escuchando como...
14: Siempre, como siempre los estoy escuchando, la red todo el tiempo.
7: A ver, la voz ya la debe reconocer, Germán. Está con sus hijos, está con Sabrina García Arena, sí, Germán Paloski. Toti, ya te paso.
2: Bueno, hola, Toti, Germi, querido. Hola, amigo, ¿cómo estás? Vas con la familia, qué lindo.
14: Sí, Toti, te voy a ver ahora en Miami, hoy llegó la noche, voy con los chicos, vamos 10 días. La idea es ir a ver el partido con Beltrú de Miami, y después, si llego a conseguir entradas, me voy a Atlanta, que todavía es una gestión que tengo que hacer.
2: Ah, o sea, venís en plan familiar, ¿no? A laburar.
14: No, voy a laburar, ya mañana a la mañana estoy haciendo el programa mío desde ahí, desde Fort Lauderdale, desde ESPN, pero el programa lo hago a la mañana, es este horario también, y después ya seguramente en la previa participaré algo, pero sí quería que los chicos puedan disfrutar, y a Beltrú le había prometido que lo iba a llevar. Al principio vamos a venir Beltrán y yo solos, me iba a acompañar, y después
2: se sumó la patrona. Se sumaron
14: todos. Sí, sí, se mueren todos, 10 días, así que bien.
2: Esperá una sorpresa que te están esperando ahí. ¿Napoleón, lo estás esperando, Germán, para el programa mañana?
15: O sea, y lo estamos esperando con muchas ganas, ¿no? O sea, y somos una banda que lo está esperando.
1: Sí, sí. ¿Cómo andás, Motro? ¿Todo bien?
15: O sea, en realidad estamos
14: qué,
15: todos.
14: Qué bien que están, ¿eh?
15: ¡Carpa!
14: Qué bien que están, qué bien mamita que están.
1: Querido. Mamá, casi, casi, Germancito, ¿eh? Dale.
14: Dale,
1: es una mamita realidad.
14: No, es bueno, Germi, qué bueno que Pato, por Dios. Es
2: te
14: el
2: felicito
14: uno.
2: Porque sí, alguien me parece Chiche, sé que alguien no lo quiso robar a Pato. Pero bueno, Chiche, no sé si vos sabés algo.
1: No, yo no, la verdad.
2: ¿Sabés algo, Chiche?
1: Yo no tengo ni la más idea. Lo único que sé es que no importa. Después lo hablamos. Después te mando un mensaje.
14: No, no le preguntes a Chiche, yo te lo quise robar. Yo, claro.
2: ¿Vos me lo quisiste robar? Ah. Che, Canda, menos mal que es amigo, ¿no?
0: Sí, menos mal, imagínate.
14: No,
0: bueno, pero Pato está bueno.
14: No. Quiero decir algo que fue antes de que vos arrancaras a la mañana. Vos estabas a la noche cuando yo lo llamé a Pato para que venga conmigo. Después vos arrancaste a la mañana. Ya fue anterior. No es que te lo quise robar así tan explícitamente.
2: Es un gran amigo. Mira, yo empecé en el 96 en la Red Ganda y Germán estaba ahí. Así que es uno de los grandes amigos que me ha dado la profesión.
0: Qué lindo.
2: Y tenés una hermosa familia, así que te felicito. Venís con los tres, venís con Beltrú, con Mía y con el otro.
14: Y con León.
2: Y con León,
14: sí, sí. Bueno, vamos todos.
2: Disfruten que te lo mereces.
1: Decirle que me lleve a mí también. Yo también quiero ir.
2: Un beso. ¿Tenés un lugar para Barreto?
1: Yo quiero ir también.
14: Pero Barreto, otro número uno.
1: Soy el uno.
14: A Barreto también lo quise llevar en su momento. No se dio. Otro crack.
1: No me llevan. Octavo y final.
2: Qué barro.
1: Perdón. Octavo o cuarto.
2: Las cláusulas de rescisión son caras en la red.
15: Perdón, no, si es por eso.
14: No. A Dani lo quería llevar a la noche, cuando hacía el programa de la noche. Ahí no podía, no tenía problema él. El tema es que no pudimos cerrar la operación.
15: Perdón, Germán, Carlos Burgueño. Si es por eso, en algún momento a mí también me quisiste afanar.
14: Siempre, a vos siempre. Vos sos otro crack.
2: Por eso yo. También
14: Y Canda es otro número uno que en algún momento laburaré con él.
0: Vamos todavía, Germán, yo querido, escucho, ojalá.
14: Está Beldic también. Yo escucho la red. Bueno, porque escucha, en la red entonces, están los mejores.
0: Vamos todavía.
2: Pasanos a Sabrina, entonces. ¿Podemos saludar a Sabrina? ¿Está ahí?
14: Sí, obvio. Escuchame, Toti, te voy a ver, ¿no?
2: Sí.
14: Nos cruzamos.
2: Pero por supuesto, obvio. En la cancha el viernes, perfecto. Pasado mañana.
14: Ah, se ve que tenés ganas de ir a comer conmigo, dale. Nos cruzamos en la cancha.
3: Mañana.
2: Y sí. Pero si estamos laburando.
14: Se ve que este es tu

0: yo te invito.
1: Pero
0: no pasanos
1: a Sabrina, así la saludamos.
0: Dale.
1: Es una actriz exitosa.
0: Y los chicos de la red.
2: Hola, chicos, ¿cómo andan?
1: Hola, Sabri. Bueno, un gusto, la verdad que nos hemos visto alguna vez. Un placer. Qué lindo programa familiar que armó Germán, ¿eh? Qué crack, Germán.
2: Sí, aparte, así estábamos escolarizados con los chicos de acá para allá, un montón de cosas, y paramos todo, dijimos, nos vamos. Unos quilombos, pero bien, vamos a pasar bien.
1: ¿Cómo fue subirse al avión?
2: Sí, porque nos contó que el viaje... siempre, los escucho siempre.
1: Qué grande.
2: Empiezo a 7:30 de la mañana para el programa de ustedes, sigo.
1: Buenísimo. Seguir con Beltrú. ¿Cómo te subiste al avión? ¿Cómo fue? ¿Fue una negociación difícil?
2: No, te digo la verdad, estaba para hacer, o sea, o voy a todos los partidos, o a todo, digo, playa, partido, me era un planazo, pero después dije, como él también va a trabajar, dije, bueno, no sé, se viene a vacaciones dentro de poco, no importa, anda vos. En principio el plan era que vayan ellos, porque además tengo un hijo en secundaria que no puede faltar tanto, y después, no sé, surgió y dije, está bien que vaya, por encima él también trabaja, está bien que esté con ellos, y bueno, algo voy a hacer, ¿no? Playa. Poco de shopping. ¿Y quién te dice que entra a algún partido?
1: Espectacular, espectacular. Bueno, son hermosas familias, Sabri. Te mando un beso enorme. Pilo, ¿alguna pregunta? No sé, ¿estás filmando algo? ¿Se viene algo tuyo, que sos una actriz sensacional, Sabri?
2: Tengo dos obras por delante, en breve, de teatro. Y después estoy así como también en la fase de actriz productora, con cosas copadas. ¡Apa! Así que ya. Sí, algo en TV Pública. Bueno, TV Pública es... ¿Qué? Ya se van a enterar porque, viste cómo está el país, está raro. Entonces va saliendo todo de a poquito. Pero ahí estamos, a full.
3: Sí, una gran, gran actriz.
1: Disfruten el viaje, ¿eh?
2: Muchas gracias, un beso a todos.
1: Un beso enorme. Germán Pavlovsky, Sabrina García Arena, yendo al Mundial de Familia, ¿el plan ideal o no, Pilu?
3: Espectacular. El plan, el mejor plan que se puede vivir. Familia, Mundial, Argentina, todo
4: playa.
3: Junto. Sí, abajo, compras, todo. Compras, todo.
1: Espectacular. Sí. Bueno, vendemos dólares, y volvemos con Pilu y después la ronda. Dale, vendemos.

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19: 9:38 de la mañana en Miami, 10:38 en la Argentina. Dame rapicuotas para una de Pilu y después lo metemos en la ronda, vamos.
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22: Vamos con el espíritu mundial, vamos con las canciones que nos alegran, ¿eh? Ya estamos viviendo la previa, podemos decir, ¿o no?

0: chicos de la ronda. Osita, ¿cómo ves este tema de la escaloneta? ¿Te gusta?
1: Toti, querido. Y va. Para levantar un poquito el ánimo, Zaffaroni, ¿eh? Tampoco que me conmueve, ¿eh?
0: Turco, la luz del estudio. ¿Cómo ves este tema?
2: Toti, querido. Se me parte la cabeza de escuchar esta cagada.
3: Más respeto con los tangatungas.
2: Amoro.
0: Riquidazo. ¿Cómo ves a los tangatungas?
1: Me encanta, Toti, es un tema ganador, directo para ganar la cuarta, me encanta, vamos con este.
3: ¡Qué bien!
0: Carrita, ¿bancás a los Tangatunga?
4: Toti, mi tía Rosa baila esto en la fiesta de los sábados. Mamá. De cumpleaños de 80 que tiene. Esto es inescuchable, Toti, dame música de
3: calle. Es para la corbata en la frente, ¿viste?
0: Mati Martínez, vos que tenés mucha noche, Mati, ¿va esto o no?
5: No le quiero pinchar el globo a Pilu, porque la verdad es que le puso pila. Voy a tratar de ser sutil, es un espanto.
2: Sí, es un espanto.
0: Chiquito Luzán, ¿cómo lo ves?
1: Lo banco, son todos Mozart acá, ¿no? Que es música clásica.
0: Claro, muy bien. Gracias, Pilu.
3: Por favor. Sí, la alegría siempre presente.
0: Pero claro, presentame con mis amigos de Foxtrot de la ronda, el negro Pita, Pachi Hernández.
3: 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Si no te atiende Fachi, te atiende Marcos, el crack de Excursio.
0: Le dice Chiche, sí. Pelen para que tenga un disparador brillante. Esperemos que lo sea. A ver, Quique.
6: Escuchá a una de las grandes figuras.
2: ¿A quién se lo choreaste tú primero?
6: Chiche, mira, si tengo que hablar de vos. Escuchá a una de las figuras que me parece va a empezar a marcar tendencia en esta Copa del Mundo a partir de los próximos días. Le preguntaron a Lamine Yamal sobre el poderío de Francia. Y escuchá lo que dijo la estrella de España.
7: ¿Colocas a una favorita número uno?
8: No.
7: ¿No?
8: No. Yo creo que no hay ninguna selección que digas, a esta es imposible que le ganen.
7: No, imposible de ganar, no. Pero, por ejemplo, ¿Francia mejor que nosotros?
8: No.
7: ¿No?
8: No. No nos han ganado desde la Eurocopa. No pueden ser mejor que nosotros.
7: Bueno, pero digo lo que están mostrando.
8: Eso da igual. La fase de grupo no tiene nada. Mira, es que mira Alemania.
7: O sea, el Mundial empieza ahora.
8: Claro. O sea, es que ahora no tiene nada que ver con los partidos. Nosotros podemos haber empatado todo. Y ahora eliminamos a Francia y ya está. Entonces yo creo que no hay ninguna favorita. Obviamente Francia llega en muy buen nivel, muy buena forma, tiene buenos jugadores. Pero no creo que esté por encima de ninguna. O sea, de ninguna, ¿eh? Para mí ninguna está por encima de ninguna.
6: ¿Qué tal,
0: ¿eh? Bien, Lamine, se tiene fe. A ver, dame oyente, si le pregunto a todos los cronistas, a todos los mejores periodistas de la Argentina que están en la red, ¿quién es la favorita? A ver qué dice el pueblo, los soldados.
9: Buenos días, Toti, equipo. Yo quisiera que nos enfrentásemos a Inglaterra, perdone, pero sí, eso, y evitar Francia.
10: Hola, Toti, me gustaría enfrentar a Brasil y no enfrentarme a Francia. Pero bueno, si lo tenemos que hacer en una final, ya saben cómo se...
11: Buen día, Toti, buen día a la mesa. Habla Juan de Loma Zamora. ¿A quién quiero evitar? A Francia. ¿Y a quién quiero, con quién quisiera jugar? Contra Inglaterra. Así que nada, eso es por la consigna. Así que ya estoy laburando, los estoy escuchando. Muy bueno el programa, los escucho todas las mañanas. Abrazos.
12: Hola, buen día, Toti. Bueno, el programa es espectacular, ¿eh? Me encanta cómo lo hace. Escúchame, me gustaría primero llegar a la final, que tengo fe que vamos a llegar. Y segundo, enfrentarlo de vuelta a los franceses. No le tenemos miedo. ¡Vamos, Argentina, carajo! Un fuerte abrazo.
0: Carrita, querido, ¿vos contra quién querés jugar o contra quién no querés jugar?
13: Y yo evitaría siempre Brasil, Toti, porque hay muchas cosas en juego, lo emotivo, todo. Quiero jugar contra Inglaterra y quiero que la final sea contra Francia. Otra vez mandarlo a casa, Toti.
0: Qué gana que le tenemos a Inglaterra y a Francia. Vosita, vos.
1: Brasil, Toti. Brasil, un mano a mano con Brasil. Hasta ahora no jugamos contra nadie, así que alguna selección fuerte tenemos que jugar. Y tiene razón Lamine Yamal, porque Francia te liquida arriba, pero tiene la defensa del tren fantasma,
0: Sí, es verdad, ayer Suecia cuando lo atacó lo complicó el primer tiempo.
1: Pero claro,
0: Mati Martínez, ¿qué decimos?
10: No, Toti, sin lugar a dudas hay que evitar a Francia. Hoy de lo que son los tres demonios esos de arriba que tiene, la verdad, preocupan.
0: ¿Cómo juega Mbappé? Por favor. Gracias, Mati. Turco, la luz del estudio. ¿A quién querés evitar? ¿Con quién querés jugar?
2: Yo quiero evitar a Francia y quiero jugar con Inglaterra. Ya el Diego lo dejó afuera, ahora quiero que el Lío lo deje afuera.
0: Gracias, Turco. Ricky Dazo.
14: Mirá, Toti, si nos vamos a cruzar con Francia va a ser en la final. Eso significa que Argentina llegó a la final. No me preocupa. Sí, en el camino, después de lo que vi anoche, Argentina puede tener a México. Y la verdad que lo de México anoche fue extraordinario. Lo borró de la cancha de Ecuador. No me quiero enfrentar con México. Quiero en la final a Francia.
0: A propósito, ¿se fue Becasese, Quique?
6: Sí, anunció que dejó de ser el técnico de Ecuador. Dale.
0: Dale.
15: El fútbol es así. Los resultados son los que mandan. Y hoy toca despedirme de una familia hermosa, maravillosa. Pero con mucha gratitud y con mucha tranquilidad y mucha paz interior, ¿no? Que hemos dado todo.
6: Siete técnicos sin trabajo en esta Copa del Mundo y hay uno que espera la federación, la decisión de la federación. Estamos hablando de Nagelsmann. Él dijo, yo no me quiero ir, yo tengo fuerzas para seguir. Lo tantearon a Klopp. Si Klopp da el ok, va a ser el nuevo técnico de Alemania. Se han ido Bielsa, Koeman, Lamouchi de Túnez, Myung-bo de Corea del Sur, Clark de Escocia, Kubek de la Checa, de la República Checa, y Becasese de Ecuador, los técnicos que ya se han quedado sin trabajo, Toti.
0: Bueno, bárbaro, cierro contigo, Lousan. Dieguito, ¿con quién querés jugar y con quién no?
16: Con Brasil me gustaría jugar, con Francia no, preferiría evitarlo.
0: Bueno, bárbaro, te digo una cosa, Angelito Capa.
2: Claro.
0: Ángel.
2: Claro,
0: ¿escuchás?
2: Vos, sí. Obviamente.
0: Bueno, estás punteando otra semana más para ir a almorzar al Mangrullo el fin de semana.
2: Bueno.
0: Está primero.
2: Bueno.
0: Está primero, pero no te me caigas, te me venís cayendo las últimas semanas.
2: No. Estaremos atentos a que el viernes no nos roben el premio, ¿no? Como pasa y ocurre a cada semana, ¿no?
0: Te esperas Santi Granados y ya te dije, pagás, escuchá.
2: Claro.
0: Pagás una noche del barrio,
2: claro.
0: Y te cuida el auto todo el mundial.
2: Bueno.
0: Todo el mundial te cuida el auto. Así que anda con el auto. Bueno,
2: primero denme el premio y después voy a ir. No sea cosa que me lo roben. Amigo de Bracena.
0: Un beso grande. 9:48 en Miami, 10:48 en la Argentina. Cándalo, tenemos que mover un toque.
17: Sí.
0: Sí, y volvemos. Aprovechamos por una tandita.
17: Dale, cómo
0: y ya
17: no,
0: vuelvo con el campo y con Martina Marotti. Dale.

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3: Hola, Marcos.
4: ¿Cómo andás, Martín? Muy buenos días. A ver, primero de julio y repasamos el ingreso de divisas del mes anterior, del mes de junio. Esto es por la exportación de granos y subproductos, que es más o menos la mitad de lo que aportan todas las actividades agroindustriales de la Argentina. Fueron 3.007 millones de dólares, un número bastante interesante, un 12% más que en el mes de mayo, pero cuando comparás contra junio del 2025, vemos una caída del 18%. Eso tiene una explicación que ahora te la voy a dar, pero también te quiero dar el dato que el acumulado del primer semestre son en total 13.378 millones de dólares, y acá también vemos una baja con respecto al mismo periodo del 2025 del 13%. Entonces, ¿por qué se da esta performance? Bueno, primero, a ver, sigue la evolución de la cosecha, por eso crecen con respecto a mayo, algo que es tradicional en los periodos agrícolas de la Argentina. Ahora, ¿por qué cae tan fuerte contra junio del año pasado? Recordemos que en 2025 se había aplicado una baja temporal de los derechos de exportación que justamente vencían a fin de ese mes. Por eso se concentraron muchos embarques durante ese mes y eso te hizo subir la base de comparación que estamos usando ahora. Es decir, fueron muy fuertes las exportaciones y el ingreso de dólares de junio del 2025 y por eso se ve una baja. Algo similar pasa en el acumulado del año, pero acá tenés un adicional. La baja de retenciones, la llevada a cero de retenciones de septiembre del 2025 hizo que se adelantaran muchas ventas y eso lo estamos pagando ahora. Buen ingreso de dólares en definitiva, Martín. Estamos en un ritmo normal, si querés, de comercialización y de llegada de divisas para el campo.
3: Gracias, Marcos.
4: A vos, hasta luego. Un abrazo.
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0: Son las 10 de la mañana en Miami, 11 de la mañana en la Argentina. Canda, querido, ¿qué me prometes?
1: Te prometo contarte dos estrategias judiciales. Una, la estrategia judicial. Perdón, déjame adjetivarla. La insólita estrategia judicial de Jessica Sirio para zafar del escándalo de los dólares. Y también la estrategia judicial de Elías Pichirilo para tratar de mejorar su prisión domiciliaria, que involucra a una conductora y ex gran hermano. Qué ensalada, ¿no?
0: Sí. Es este país. Bien, Beldic, ¿de qué me vas a hablar a las 11?
2: Te voy a hablar, Toti, de una reunión política clave hoy en Casa Rosada, en la cual estuvo el presidente Javier Milei, su hermana y los diputados y senadores libertarios, y además del debut de Javier, el nuevo vocero, que empezó con un traspié y hoy tuvo que hacer aclaraciones.
0: Bárbaro. ¿Burgueño?
3: Vamos a hablar de un tema original, del dólar, cómo cerró junio, cómo cerró el primer semestre y cómo arranca el segundo. Y te voy a contar un dato. ¿Quién es o cuál es el sector de la sociedad más endeudado?
0: Bárbaro. Y Pilu, me debe infidelidad, separación, divorcio, todo.
4: Tengo todo.
0: Noticias
4: sí.
0: De sí, las sí. 11 y una hora, te digo, la mejor hora del ciclo. Vamos a hacer en Toti 910.

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1: De la mañana, 2 minutos, en la ciudad de Buenos Aires, la temperatura 10 grados una décima, humedad 83%, se registran todavía neblinas, la visibilidad en la ciudad está reducida a 9 kilómetros, cielo ligeramente nublado.
0: Dólar.
1: El oficial abre estable, se vende en el Banco Nación a 1.500 pesos, el paralelo sin cambios. Se vende a 1.515, los financieros, el MEP 1.509 y el contado con liqui 1.554. El tarjeta alcanza 1.950 pesos. El riesgo país, sin movimientos, se ubican 426 puntos.
0: Judiciales.
1: Causa por el supuesto enriquecimiento ilícito del ex jefe de gabinete. Toman declaraciones. Desde Comodoro Py, amplía Rosario Bigozzi.
2: El escándalo patrimonial que rodea a Manuel Adorni sumó hoy un nuevo capítulo en los tribunales de Comodoro Py. Gisela Coxis, secretaria privada del ex jefe de gabinete, declara ante el fiscal Gerardo Policita en la causa por enriquecimiento ilícito. La funcionaria viene a hablar en relación a la tarjeta que le prestó Adorni para la compra de somier y ropa de cama en la exclusiva tienda Rosen por un total que supera los 8 millones de pesos. Según la investigación judicial, la compra se realizó para que los productos tuvieran como destino final la vivienda de Adorni en el country Indio Cuá. Rosario Bigozzi, la red informativa.
0: Economía.
1: El gobierno deja de actualizar la cobertura de la tarifa social en la SUBE. La Secretaría de Transporte implementó un nuevo esquema denominado tarifas de referencia. De esta manera, no seguirán la lógica ni los porcentajes de las subas aplicadas en el transporte público.
0: Copa del Mundo.
1: La policía germana investiga la sede de la Federación de Fútbol de Alemania. Ocurre 2 días después de la eliminación ante Paraguay. Es por un supuesto caso de corrupción en la Eurocopa 2024 que involucraría invitaciones a hoteles y varios miles de entradas que podrían haber sido asignadas de manera ilegal.
0: Quiniela.
1: Todavía no están los resultados de la previa en la ciudad de Buenos Aires. En la bonaerense, a la cabeza en la previa, el 8.806, 8806. En Santa Fe, 1.480, 1480. 11 de la mañana, 5 minutos en la ciudad de Buenos Aires. La temperatura 10 grados, una décima, humedad 83%. Se registran neblinas. En la ciudad la visibilidad está reducida a 9 kilómetros. Cielo ligeramente nublado.
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0: 10 de la mañana, 6 minutos. Ay, qué lindo, qué bien los veo.
1: Sí.
0: Ahora, y empezamos. Esta hora de Toti 910 con mi ídolo.
2: ¿Más lindo?
0: Cante, profesor, cante, por favor.
3: Hoy no es el día, Toti, estoy liquidado.
0: Cante, Arjona.
1: Dale, que el domingo tenemos show. Vamos a ir el domingo.
0: Cantame,
1: vamos.
0: Vamos.
2: Qué mala onda que sos, Kike. Cantá, dale.
3: Vamos todos, ¿eh?
1: Cantamos las chicas.
2: El mostaza.
3: Seguro. Vamos a ir el domingo, ¿eh? ¿A qué nos vamos?
1: Seis fechas ahora en julio. Hoy arranca.
4: Quiero subir cuando cante señora.
5: Por negar que son lo mejor que se puso en
1: escena. Vamos.

0: Y hemos pasado.
1: ¡Lo diga uno!
2: ¡Qué grande sos, Ricardo! ¡Sos Messi, Ricardo!
0: ¿A qué lugar le hablas?
2: ¡Sos el uno! ¡Sos Mareto!
1: No, no,
2: ¡sos
1: Mareto!
2: ¡Sos el uno!
1: ¡Es un espanto! ¡Es un
3: espectacular! Bien. Yo me descontrolo, ¿eh? Me descontrolo el domingo con este tema. Es mi tema favorito este. Me encanta.
2: Chicos, 11:07 en la República Argentina. Nos ponemos serios. Dame a mi amigo Pablito Spadecchia de Choripán Rodillo y hago una ronda, la mejor ronda del día quiero, ¿eh?
4: Dale.
2: Afilados todos, vamos.
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2: Gracias, Vicky. ¿Perdió Nabón en Wimbledon, Quique?
5: Sí, perdió Nabón, un partido que completaron en el día de hoy, ante Flavio Cobolli, que había sido finalista ante Zverev de Roland Garros. Ya no quedan argentinos, lamentablemente, en el tercer Grand Slam del año. Ayer derrotas de Burruchaga, Cerúndolo, Francisco Cerúndolo, Echeverry, y hoy Nabone, no quedan argentinos en Wimbledon.
2: Bien, vamos concretos, así entramos todos. Canda, ¿qué pasa con Sirio e Insaurralde?
6: Bueno, yo te había anticipado, Toti, ayer, que, y vos te enojaste conmigo, Toti, que los videos de Jessica Sirio acariciando dólares en el vestidor podían llegar a ser nulos para la justicia. Bueno, esto que nosotros contábamos a la mañana se refrendó al mediodía, o por lo menos lo que sucedió es que la defensa de Sirio pidió oficialmente que los videos sean declarados como nulos, así también como el allanamiento que se hizo a la casa. ¿Cuál es el argumento que presentaron de manera oficial en un documento firmado por el doctor Caffarello y el doctor Urruti en representación de Jessica Wanda Judith Sirio? Que el video fue obtenido de una manera ilegal, es decir, lo obtuvieron robándoselo a ella. Y como fue obtenido de una manera ilegal, no se puede utilizar judicialmente. Te repito lo mismo que dije a la mañana, alguien con quien hablé, que conoce el expediente y que está en la justicia de la provincia de Buenos Aires, en la justicia federal de la provincia de Buenos Aires, me decía, ojo, porque puede ser que ese argumento funcione, porque no sabemos cómo se obtuvo ese video. ¿Qué quiero decir? ¿Y qué es lo que plantearon los abogados, más allá de lo que diga yo? No es que el video se obtuvo en una pericia oficial, que se secuestró el celular, que es lo que tendría que haber pasado, y en el peritaje apareció el video. Ahí sí es tomado de una manera legal. Acá se conoció a través de los medios y nadie sabe bien cómo se obtuvo ese video. Así que esa es la estrategia, por un lado, de Jessica Sirio. Vamos a ver si prospera. Y la otra estrategia es la de Elías Pichirillo, el ex marido.
2: Es un chiste, ¿no?
6: ¿Cómo?
2: Sí, me choré 20 palos verdes, pero me descubrieron de una forma ilegal que me choré 20 palos verdes, así que no vale. La verdad que...
3: Caradura
2: la gente, ¿no?
6: Sí.
2: Qué no caradura
3: cara,
2: la
3: no
2: gente.
3: No tiene cara. Jessica Sirio no tiene cara.
6: Por
3: no
6: suerte,
3: tiene
6: cara. La justicia sí. Tiene la posibilidad.
2: Y no la citan a indagatoria.
6: Nada.
2: No, ni a ella ni a Insaurralde. Mamita querida.
6: Por suerte tiene la posibilidad la justicia de buscar otras pruebas. Digo, no se acaba en el video. No es
2: nosotros
6: que
2: no,
6: el video...
2: no pagamos... autónomos un mes y Arca no viene a buscar.
6: Olvídate.
2: Qué locura.
6: Te cierro con esto muy cortito. Por otro lado, Elías Pichirillo.
2: Prefiero, te digo la verdad, prefiero que no hablemos más del caso porque...
6: Te aburriste.
3: Indigna, indigna.
2: Claro, me indigna la impunidad, ¿viste? Entonces, la verdad, para que vengas, no, ¿sabés qué pasa? El video no vale. Cuando la justicia avance, los sitios de indagatoria, contame.
6: Mientras voy a contar más,
2: los versos...
1: No, si no inventemos una sección, la sección sentite un boludo y contás este tipo de noticias.
6: Es buena también.
2: Bueno,
6: es buena.
2: Ahí está. Gracias, Canda.
6: Por favor.
2: Beldic, dame una.
7: Dale, voy con dos cortitas. La primera, acaba de salir una carta publicada por Mauricio Macri, 32 presidentes del llamado Grupo IDEA, solidarizándose con Venezuela y reclamando, pidiendo... que María Corina Machado, recordemos que era la candidata a vicepresidenta, aunque no hay vicepresidente, sino que los designa el presidente, pero virtual vicepresidenta en la última elección, Premio Nobel de la Paz, pueda volver a Venezuela en este momento en particular que está atravesando esta catástrofe con casi ya 2.000 muertos. La segunda, te había prometido, el debut con un traspié de Adrián Rabier, el vocero presidencial. Escuchá lo que decía ayer cuando le preguntaban sobre el aumento en los servicios, particularmente en este contexto de frío que está atravesando la Argentina.
8: Bueno, este gobierno considera que es importante que las tarifas de los servicios públicos vayan retornando a sus precios libres, a sus precios de mercado, a sus costos, digamos, por lo menos para cubrir los costos. Y eso ha implicado también una medida muy desafortunada, muy ingrata, que este gobierno tiene que hacer de decir, te tengo que duplicar el gas, te tengo que duplicar el agua, te tengo que duplicar el costo de la electricidad. Eso también después conduce a otro tipo de acciones en las familias, de decir, bueno, ahora que el que está más caro el gas, voy a tratar de abrigarme más que prender el gas, todas estas cuestiones que se han hablado tanto en algunos otros gobiernos.
7: Bueno, lo de abrigarme lo había dicho el propio Mauricio Macri, ¿se acuerdan en su momento en la foto en la cual él aparecía pues con una remera básicamente y el aire acondicionado en calor a full? Pero la alusión esa a abrigarse para quienes no puedan pagar el gas no cayó bien. En una conferencia que fue muy cuidada, porque te diría tan cuidada que por momentos fue aburrida, del nuevo vocero presidencial.
2: Yo rescato la sinceridad del tipo, ¿no? Y la verdad, te tengo que duplicar el gas, te tengo que duplicar el agua, te tengo que duplicar la luz.
7: Sí.
2: Por lo menos que me digas la verdad.
7: La parte que le falta es la parte humana, ¿no? La parte de la empatía. Claro. Pero fíjate que hoy tuvo que, cortito te paso el corte, tuvo que desdecirse, o por lo menos pedir disculpas y decir, quizás no fue la expresión más alegre, más feliz la mía.
8: No quise expresar. Gracias. Eso es poco feliz, sin duda, más como la levantaron los medios, no fue la intención. Yo creo que este gobierno cuida a los más humildes, este es un gobierno que le mantiene los subsidios a los más humildes, no le estamos diciendo a aquel que realmente no puede pagar el gas, arreglate, abrigate y hacé lo que quiera, o sea, ese no fue el mensaje en el contexto de lo que estábamos hablando. Este es un gobierno que no emite para financiar el gasto, que no toma deuda para financiar el tesoro, para financiar el presupuesto, es un gobierno que tiene que reasignar partidas cuando quiere incrementar más dinero para las universidades o más dinero para el Garrahan.
7: Bueno, ahí lo escuchábamos a Javier. Tendrá que seguir fogueándose, ¿no? Como se le dice al nuevo vocero. Claramente la impronta con la que ayer arrancó esa primera conferencia es muy distinta, más allá que en las formas cambia el fondo no tanto, pero la forma ya es mucho decir cuando hablábamos de Adorni y cómo encaraba sus propias conferencias.
2: Gracias, Mariano. ¿Burgenio, el dólar?
9: A ver, primero, ¿cómo cerró el mes pasado y el semestre? Recordemos que llegó finalmente a 1.500 pesos, así finalmente terminó la cotización de ayer a las 3 de la tarde. Esto implicó que en junio subió 4%, 3,9. Redondeamos 4%. Supongamos que la inflación, como se espera, es de 1.8, quiere decir que por primera vez en el año el dólar duplicó a la inflación. Si tenemos en cuenta que todas las opciones de pesos perdieron contra la inflación, el plazo fijo, la bolsa, etcétera, bonos, quiere decir que en junio, y solo en junio, el que apostó al dólar ganó un 2%, el resto perdió. Ahora en el año, en el primer semestre, el dólar arrancó el 2 de enero de este año cotizando a 1.495 y ahora cerró ayer el primer semestre a 1.500, esto es una suba de 0.33 con una inflación de 15%, con lo cual el que apostó al dólar en el año hasta acá perdió. ¿Esto por qué lo menciono? Porque no hay que preocuparse porque el dólar esté subiendo en estos días, sino hasta te puedo llegar a decir que es una buena noticia. Sabremos, no sé, decime vos, después andá mandándome el termómetro, cómo viene el tema de la llegada de argentinos allá a Estados Unidos, pero creo que...
2: Imparable viene.
9: Claro, y ahora si gana y si seguimos
2: ganando...
9: Son
2: hormigas, salen por todos lados.
9: A ver, gente residente en la Argentina que va hacia allá, no los argentinos que están por el mundo que van a Estados Unidos. O sea, los que salen de acá y van para allá a ver cómo sostienen la demanda de dólares para ver si es esa la presión que está teniendo el dólar para subir un poco o si hay cuestiones más estructurales, ¿no? Hoy te cuento hasta acá cómo viene la apertura sin cambios, 1.500 pesos. Vamos a ver al final del programa si se mantiene en este precio.
2: Gracias, Carlos. Pilu, vamos, me debes infidelidad, separación,
3: vamos,
2: todo.
3: Vamos.
2: Quiero también, dale, vamos todo.
3: Tengo mucho, por eso vamos a comenzar con la separación que tiene que ver con Gonzalo Bonadeo, una noticia que dimos ayer en LAM confirmada. se separó después de 23 años de relación. Se separó de Carmela Carey. Se casaron en 2011.
2: Está cubriendo el Mundial, Gonzalo, sí, lo vi en la fase de grupos.
3: Tienen dos hijos, estuvieron un año distanciados, hicieron varios intentos por salvar la pareja. Obviamente después de una relación tan larga uno lo intenta, con hijos también. Pero bueno, ya no funcionaba, venía siendo muy complicada la convivencia. Lo cierto es que se separó Gonzalo Bonadeo. Y si hablamos de infidelidad...
2: Su segundo matrimonio, ¿no?
3: No tengo su... La verdad que no lo conozco a la hija.
2: Y su primer matrimonio tiene, claro, la hija que es periodista, Cata.
3: Claro, Cata. Sí, exacta, Cata Bonadeo, exactamente. Vamos con la infidelidad que tiene que ver con Brian Sarmiento. No, Brian Sarmiento,
2: no,
3: que
2: se
3: mudó con Danelí. No. Ahora dicen que se quieren casar, que se quieren casar en la casa de Gran Hermano, que quieren que Vigari los case. Ahora ya hablan de casamiento. Siempre, viste, van por más ellos. Mostraron la casa, que el otro día escuchamos el audio, que más o menos definían dónde van a vivir juntos. Lo cierto es que Cata Gorostidi, ex Gran Hermano, apuntó y lo dijo de una, lo dijo de una Cata Gorostidi, escucha.
10: Ay, encima,
11: están pidiendo casamiento.
10: Encima piden casamiento dentro de la casa de Gran Hermano, la pareja más falsa de todo GH. Me está trayendo y Daniel, boludo. Dale.
11: Ya llegó Titi que
10: cornuda
11: se ríe.
10: De mierda.
11: ¿Cómo?
10: Y si es una cornuda. Perdón, se caigan las caretas.
11: ¿Vos le estás diciendo cornuda a Daniel?
10: Sí.
11: ¿Pero por qué tirás eso?
10: Porque yo estuve con Brian cuando Daniel que estaba dentro de la casa. A mí me dijo que no estaba con Danelik. Cuando Brian salió de la casa, yo estuve con Brian, pero Brian a mí me dijo que no estaba con Danelik.
6: Los códigos, ¿no?
3: Sí. Bueno, tranqui, tranqui, así, viste, sin pelos en la lengua de
4: ella
3: una.
4: ¿Estuvo con Brian?
3: Sí, estuvo con Brian, dice que
4: pedazo
3: Brian salió de la
4: resentida.
3: Así que, bueno, viste lo.
2: Y Brian va por todo, ¿eh?
3: Brian no le importa absolutamente nada, sinceramente.
4: No, no llegas ni a los talones a Melo.
3: Ah, tremendo, Brian, la verdad que patético.
2: ¿Y Danelik habló de esto?
3: Todavía no, esto fue de ayer. Bueno, hoy vamos a escuchar seguramente su respuesta, porque esto es calentito de hace horas nada más. Así que mañana tendremos la repercusión. Cortito, también déjame decirte que este mediodía, atenti, profesor, porque se está por definir qué va a pasar con Mauro Icardi, jugador libre. Dicen que ahora al mediodía vamos a tener novedades. ¿Dónde va a jugar?
5: ¿Sigue en Turquía o no?
3: Por ahora está libre. O sea, ya venció.
6: Ayer venció la noche. Exacto. Ayer a las 12, 30 de junio, vence el contrato y ya está.
3: Venció el contrato. Bueno.
2: Se viene después de la tanda, Pilu, un micro mundial impresionante. ¿Me buscás los números de los partidos de ayer?
3: De ayer, Telefe no dio ningún partido, ¿eh? Son todos de cable.
2: Ah, bueno.
3: Sí, te lo busqué.
2: Perfecto.
3: Tempranito,
2: me
3: pero ayer
2: Telefe... contaron que Teis Sport, escucha, Canda, Teis Sport Paraguay midió 24 puntos.
6: No, ¿en serio?
2: Por cable, ¿eh? 24 puntos por cable.
3: Sí, claro, no,
2: impresionante. Bueno, dame lo último, Pilu, que tengo que vender, que se viene el micromundial.
3: Bueno, la predicción de Diego Armando Maradona. Una joyita, ¿eh? Una joyita, Pili, en el pasado buscando y escuchen.
12: Hubo otra noticia muy fuerte hoy, la del Mundial de Canadá, Estados Unidos y México en el 2026. ¿Le gusta ese
13: mundial? No me gusta.
12: Yo pensé que no le iba a gustar.
13: No me gusta, absolutamente.
12: Es muy grande, eso no hay pasión.
13: Es que no hay pasión. Los canadienses serán buenos esquiadores, todo lo que quieran. Los americanos quisieron hacer, ¿se acuerda? Cuatro tiempos de 25 por la publicidad, ¿se acuerda? Que lo hablábamos. 100 minutos teníamos que jugar. Acá sale ganando México. Acá sale ganando México cuando México no lo merece. Porque en realidad México gana dos partidos. Partidos, llegan los mexicanos o a Brasil o a Alemania, como me tocó a mí, ¡bumba! ¡Fuera! ¡Aeroméxico!
14: ¡Te quiero, Diego!
3: ¿Viste qué joyita que encontré?
2: Grande, Diego, ¿eh?
3: Víctor Hugo Morales y...
2: La vio hace 12 años.
3: Sí, emocionante.
2: En el Mundial 2014.
3: Sí.
2: La vio impresionante. Por algo sos el uno. Diego, sos el más grande. Con Rodrigo. Gracias, Pilu. Da un poquito, Rodrigo. Nos vamos a la tanda y venimos con un micro mundial. Pelemer, prepárate, porque va a ser extraordinario.
15: Gracias. 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
17: Gran labor de los técnicos sudamericanos en la Copa del Mundo, a excepción de Marcelo Bielsa, que quedó afuera en fase de grupos con Uruguay. El resto sueña despierto en este Mundial 2026. Obviamente el caso de Scaloni, el emblemático, defendiendo la corona lograda en Qatar. Pero ya el equipo paraguayo de Alfaro dio la sorpresa eliminando a Alemania en 16avos de final, instancia en la que también están Colombia con Néstor Lorenzo, Mauricio Pochettino con Estados Unidos y Sebastián Becasese con Ecuador. 5 de los 6 entrenadores argentinos en la instancia de playoff, soñando con la Copa del Mundo 2026.
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1: Siete de la mañana en Miami, 11:27 en la Argentina. Rosario Vigo, en Comodoro Pi, ¿qué está pasando?
2: Bueno, en el quinto piso, declaración testimonial, los testigos de la causa Adorni, las personas que trabajaban en Casa Rosada y que le prestaron las tarjetas al jefe de gabinete, en el cuarto piso hay un sector que está

0: Incluso hay señalados algunos integrantes de la Cámara de Diputados que pertenecen a Libertad Avanza por supuesto hostigamiento. Esta investigación avanza, si ella es la denunciante puede venir a hacer su descargo. De todas maneras, estamos atentos a ver de qué se trata. Esto es lo que te cuento como antecedente, porque la presencia de Victoria Villarroel en Comodoro Py es absolutamente sorpresiva, así que estamos atentos a la razón. Pero ¿hay motivación? Sí, hay motivos. Por lo menos hay varias denuncias que ella ha venido presentando en relación a esto que yo te mencioné. También hubo denuncias por falsificación de documento público, pero como no recayó en inicio en este tribunal, entendemos que esta no es la motivación. En cuanto tengamos más detalles, por supuesto, vamos a ampliar, pero para que sepan, Victoria Villarroel en Comodoro Py.
1: Gracias, Rosario. Espectacular la info, como siempre. 11 y 29, Pelén, paramos que hay mucho del Mundial. Y está Mati Palacio. Mati, querido, ¿cómo estás?
2: ¿Cómo andás, Toti? Un fuerte abrazo. Buen día para todos en Argentina y aquí ya en Miami esperando que llegue el seleccionado de Scaloni.
1: Bien. Vení, tiremos paredes. A ver, primera pared para jugar en realidad una triangulación. Con Mati y Pellenberg. Quique, ¿qué dijo Cerezo de Julián Álvarez?
3: Escuchá lo que dijo el presidente del Atlético de Madrid.
1: Vamos, Cerezo. ¿Está por ahí o no?
4: Todos sabéis exactamente cuál es la situación, que es un jugador del Atlético de Madrid y que seguirá siendo un jugador del Atlético de Madrid. Bueno, nos pilló de sorpresa y nosotros hemos hecho lo que tenemos que hacer, decir que es un jugador del Atlético de Madrid, que nosotros no tenemos ninguna oferta de nada ni de nadie y que, aunque hubiera ofertas, no lo queremos vender. No estamos dispuestos a venderlo. Y ya está.
3: Y acaba de hablar Laporta, en un rato te lo hago escuchar, Toti.
1: ¿Y Mati, qué es una estrategia esto?
2: Mira, yo creo que el Atlético está desconcertado, desubicado y que va a quedar preso de sus palabras. Dos cosas. Sí hubo una oferta de 100 millones por él de parte del Barcelona. Va a haber una oferta más. Laporta va intensamente por Julián Álvarez. El futbolista ya dijo claramente que no quiere jugar más en el Atlético de Madrid. Simeone sabe que no quiere jugar más en Atlético de Madrid. Y mi información es que además Simeone no va a insistir para que se quede el futbolista. Cuidado, Atlético, porque puede quedar preso de sus palabras con todo esto.
1: Bárbaro. Segunda pared, Vasco Aguirre. Apareció México en el Mundial, Quique.
3: Sí.
1: ¿Ponemos al Vasco Aguirre?
3: El Vasco, mirá. Dale. Lo que dijo. Exultante el técnico de la Tri. Escuchá.
5: Acabas de ser otra vez abuelo. ¿Qué más te falta ahorita en la vida?
6: Un whisky. Ahorita mismo o un whisky. No, cortito, con hielo. Un ragabulín. Es lo único que me falta hoy. Y no tengo en la habitación, se me acabó. Bueno, ni modo. No le digas a nadie, güey.
2: Un grande.
1: Coco, seguidor tuyo, Coco. Pidió un whiskacho.
7: Un discípulo. Pero obvio, of course, ganaste. Estás en octavos, cuartos, semi. Dame un whisky all.
3: Lo agarra Inglaterra ahora, el Vasco.
7: Se chupa igual.
1: Ah, bueno. Una etiqueta azul, ¿no?
7: Un Blue Label.
1: Sí, y lo saludo a Dani Fava, que está en el estudio. Dani, querido, bienvenido. Es tu cumple hoy, ¿es verdad?
8: Sí, hola, Tony.
9: Feliz cumpleaños.
10: Cumpleaños de 50.
1: Bueno, 51,
10: vamos, 51.
1: Vamos a cantarle, Tali. Vamos a cantarle el cumple, Tali. Vamos, dale, pone música, Gachita.
11: Que
1: le cumpla. Vamos, Gachita, dale.
10: Que le cumpla feliz.

0: preferible que digan feliz cumpleaños. Ya, el poco entusiasmo.
1: No, no, no.
2: Dani,
1: no, grupo.
2: Sí. Dani, tengo una gripe.
3: Lo de Perenberg.
4: Yo le quiero, no, le quiero dar un filibeso. Por, sí, por no tu cumpleaños.
3: Se lo puedes dar en persona.
0: Ah, yo ya estaba sacando la trompa.
5: Guarde, guarde, sería bien. Guarde la trompa.
2: Escucha, no, escucha muchos chicos.
6: Puede ser, a ver, Pilu.
4: Sí.
6: Pilu, ¿puede ser un piquito profesional con Fábano?
4: No.
0: No, no, por favor, que conozco al marido.
4: ¿Qué no, quilombo?
0: Un amigo, usted está loco, papá.
4: Con el pilibeso estamos
0: no,
4: a mano.
0: Ya estamos bien.
4: Ya estamos perfecto, a mano. Perfecto. Ya como, estamos, ya estamos.
6: Como Faba puso trompita, lo vi así.
3: Estuvo bien intentarlo igual.
6: Como la trompita, dije, bueno.
4: No, no,
6: por ahí
4: no,
6: profesional.
4: No, no. Somos amigos.
6: Me dice amiga, la producción, Dani, feliz cumpleaños, bueno, abrazo grande.
0: Toti.
6: ¿Tenés el nuevo técnico de San Lorenzo?
0: Sí, va a ser Pipo Gorosito. Ya avanzaron
6: epa,
0: todo.
6: ¡Qué bomba! Me pido para Pipo.
0: Hablé con Pipo ayer.

0: estaba muy contento, muy feliz. Faltaban cuestiones que tienen que ver con los contratos, que siempre demoran un poquito, pero si va todo bien, hoy lo terminan de cerrar y mañana ya lo presentan y se entrena junto al el equipo. Pipo Gorosito, que después de todo lo impresentable que hicieron los dirigentes, termina siendo el que le salva las papas, porque arrancaron con ese paseo de Ramón Díaz, Berizzo, pasaron por Insúa, tiraron a la cancha a Perazo, pobre Perazo haciéndose cargo de esto, dijeron que era el español Muñaín y terminaron trayendo al que estaba acá en la esquina y a la vuelta de la casa esperando que lo llamen, que fue Gorosito.
1: Es su revancha, recordemos tuvo una etapa que al principio fue buena, donde puso a muchos chicos con el Pitu Barrientos, en primera le peleó un campeonato a Boca, después no le fue tan bien, pero creo que es un hombre de San Lorenzo, sí. Merece esta segunda oportunidad, segundo ciclo, me alegro por él. Dani, sos crack, bombazo, gracias.
0: Toti, pasaron más de 20 años de la primera vez de Gorosito como técnico de San Lorenzo. Increíble.
2: 22.
0: Más de 20 años para volver a dirigir al equipo.
1: Espectacular. Mucha facha, Faba. Gracias, ¿eh?
0: Abrazo.
1: Y buen que tengas un gran día de cumpleaños.
0: Gracias.
1: Gracias. Quédate, Mati, porque Dale. Está enganchado Alberto Ante, presidente del Centro de Veteranos de Malvinas de Río Grande. Y tienen un pedido muy especial para hacer. Alberto, buen día, gracias por atendernos. ¿Cómo estás?
3: Hola, ¿qué tal? Buenos días a vos y a toda tu audiencia y tus compañeros ahí.
1: Bueno, primero, como siempre, cada vez que hablo con un veterano de Malvinas, es un honor, es un orgullo para mí saludarte. La admiración es inconmensurable que tenemos hacia todos ustedes que defendieron. Era en Malvinas, primero contame cómo están ahí en Río Grande, y después le contás a la gente qué pedido tenés para hacer.
3: Bueno, gracias por tus elogios. Todo bien acá, con lluvia, el clima es muy diferente, hace un montón que tenemos garúa, tuvimos un poco de nieve antes de ayer, hielo, pero bueno, para el que no lo disfruta la nieve es un problema, y el que la puede disfrutar es muy hermosa. Eso sucede mucho más acá, 200 kilómetros, a Ushuaia, cerca del fin del mundo, a Ushuaia. Bien, nosotros acá...
1: ¿Qué temperatura tienen ahí, Alberto?
3: Hoy debe estar en 5 grados, no debe haber sensación bajo cero, pero porque está cálido. Lo que pasa es que cuando se pone un poco más cálido, más allá que haga frío y lluvia, significa que hay nieve cerca, y a veces cuando es muy friolento es porque nevó cerca de acá las montañas. Viste, es un clima que más o menos uno lo va reconociendo, como cuando baja un poco la temperatura, es porque algo se acerca, y nieve está en cualquier momento se cae. Y bueno, estamos ahí, es el lugar que hemos elegido para vivir.
1: Están ahí.
3: La mayoría, yo soy de San Juan, pero bueno, mira, justamente una compañera me muestra, 3 grados tenemos acá, 3 grados. Está lindo, no está para chomba, pero está lindo.
1: 3 grados. Está lindo. Y contame, ¿qué quieren de la selección? ¿Qué le están pidiendo del Centro de Veteranos de Río Grande a la escaloneta? ¿Qué necesitan o qué les gustaría tener?
3: Bueno, el tema, este pedido... fue algo muy lindo, emotivo. Lo trajo un pibe, hijo de un compañero que lo conozco, digamos. Y este pibe trabaja mucho, que es camarógrafo, anda con sus drones por todos lados. Y me comenta, yo justamente, como vos decías, soy el presidente del Centro Veterano, me trae esta inquietud y me dice, ¿qué les parece si le hacemos un video y le enviamos a la selección? Tengo unos contactos, les voy a enviar. Y bueno, por ahí llega. ¿Qué podemos hacer? Y... bueno, mirá, estaría lindo que nos envíen una camiseta de la Argentina, de la selección, firmada por todos ellos. Y bueno, listo, armemos algo. Buscamos un día, que fue el miércoles pasado, nos juntamos el miércoles acá, donde es nuestro monumento, ¿viste? Ahí en la costa, en la playa, y bueno, estaba lloviznando. Y bueno, pero eso no incomodó, no importó. Hicimos el video, nos reunimos un par de veteranos de guerra con hijos nuestros, generación Malvina, que también acompañó, Y bueno, el video sigue así, le hicimos un pequeño texto donde nosotros saludábamos, agradecíamos todo lo que ellos hacen, un poco nos relacionamos en lo que hacíamos, tanto nosotros como veteranos de guerra y ellos como hoy representantes de nuestra selección argentina, y qué mejor que nos puedan donar y que esta camiseta donada por ellos esté acá para que el vecino o cualquiera que nos visite en nuestro museo, porque tenemos un hermoso museo acá en la ciudad de Río Grande, en el Centro Veterano de Guerra, para que la gente lo pueda apreciar. Así que sería un golazo, como se dice hoy en el fútbol.
1: ¿Y tuvieron repercusión? ¿Sabes si esto llegó a la concentración de la selección? ¿Alguien le respondió? Yo estoy seguro que, a ver, en este tipo de cuestiones, la AFA es muy generosa y no tengo duda que le va a llegar la camiseta autografiada. ¿Tuviste algún feedback, alguna respuesta, alguna reacción o todavía no?
3: No, todavía no. Sí, ustedes, los medios, porque también me han llamado otros medios ahí de la provincia de Buenos Aires, acá la mayoría de los medios de la ciudad, pero esto es así, ¿viste? Se viraliza y debe haber llegado inclusive a la selección. Tiene su tiempo, más allá que ellos tienen hoy, el objetivo es el fútbol. Y ojalá que podamos traer y obtener la cuarta estrella, es lo bueno, así que somos, entendemos. Y bueno, somos pacientes, lo deseamos lo mejor para la selección y creemos que sí. Anoche un compañero le había llamado a alguien de acá que pertenece a la AFA y creo que él decía que lo había llamado Tapia, el presidente de la AFA, y iba a tratar de, le pidió el video, se lo reenviamos, y bueno, viste, por diferentes lados estamos tratando de que llegue este video y ojalá que se pueda cumplir para nosotros y poder exhibir esta gran camiseta de la selección argentina. Sí, sí, seguro que va a llegar, más allá de ello sus obligaciones, pero creo que el fútbol y el objetivo es esta cuarta estrella.
1: Alberto, ojalá que le llegue la camiseta y charlamos cuando esto ocurra. Me encanta siempre hablar con los veteranos de Malvinas, se lo merecen. Nadie más que ustedes se merece una camiseta firmada por los jugadores de la selección que tan bien nos representan y que tanta felicidad le dan a los argentinos. Te mando un abrazo enorme y ojalá que ese regalito llegue pronto.
3: Gracias, gracias a todos y gracias ahí por tus palabras. Es así, nos debemos, no dejamos de malvinizar. Fue algo no diferente, pero bueno, queremos tener algo más para agregar a nuestro gran museo que tenemos en la ciudad de Río Grande. Río Grande es capital nacional de la vigilia en la provincia de Tierra del Fuego. Un abrazo para vos, para toda la gente del medio y para toda tu audiencia. Estamos en contacto.
1: Por supuesto, Alberto Dante, presidente del Centro de Veteranos de Río Grande, cosas que genera el Mundial. Quique, ¿sí? Moviliza a todos los estamentos de la sociedad argentina. ¿Estás todavía, Mati, no?
2: Claro que sí, Toti, aquí estamos, siempre firmes.
1: Bueno, a ver, dame una de Bielsa, la más fuerte de Bielsa, para analizar con Mati y ya lo libero, Quique. De la conferencia ayer, ¿qué te pareció lo más saliente? Mirá, a mí me quedó esto, merecimos ganar 7 puntos, dice Bielsa. Cuando volvió de Corea y Japón dijo lo mismo, merecimos ganarle a Suecia. Bueno, todo bien, es verdad, mereciste ganarle a Suecia, mereciste ganarle a Arabia, mereciste ganarle a Cabo Verde, pero no le ganaste.
4: Mira, escuchá lo que habló,
1: un poquito más de autocrítica, ¿no?
4: A la relación que tuvo Bielsa con el plantel de Uruguay, ¿cómo se ha relacionado con el futbolista uruguayo? Escuchá lo que respondió Marcelo ayer.
5: Las charlas nunca eran superiores a 10 minutos y eran fraccionadas, 10 minutos de video. Yo todo este tema lo revisé porque cuando hay un pedido de un grupo de esta naturaleza, yo hice muchas consultas y la recomendación que recibí para adaptarme a las mentalidades más jóvenes y actuales es que había que hacer charlas más cortas en días distintos para no sobreexigir la atención de los jugadores. Lo hice así hasta que me pidieron que preferían que eso se interrumpiera y así lo hice porque finalmente el destinatario de un mensaje tiene el derecho de decir esto me sirve y esto no me sirve, esto lo prefiero, esto no lo prefiero.
4: Bueno, se dio ante el pedido de los futbolistas, pero hay una relación que se quebró después de aquella Copa América del 24, ¿no?
1: O sea, primero le pidieron que les hable menos, después le pidieron directamente que no les hable.
4: Es bravo, el futbolista es bravo también,
1: Muy difícil.
4: Es bravo el futbolista.
1: Muy difícil, muy difícil. Sí, gracias, Quique. Mati, ¿qué te queda del Mundial?
2: Del Mundial de España, que mañana juega contra Austria. Escuché declaraciones de Lamine Yamal que me llama la atención. Él se considera que está al equipo, y él, fundamentalmente, para ser campeón del mundo, que quiere ganar la Copa del Mundo ahora mismo, con 19 años, va a cumplir en un par de días. Y que dice que está para jugar los 90 minutos ante Austria. El equipo todavía no aparece, hay muchas críticas en España a este conjunto de La Fuente, que está en deuda de momento, Toti.
1: Espera, no te vayas. ¿Habló Laporta sobre Julián?
4: Sí, escuchá lo que dijo después de la manifestación de Cerezo, el presidente del Atlético. Esto dijo
1: Laporta. El presidente de Barcelona le contesta, a ver.
6: Nosotros seguimos teniendo el mismo respeto al Atlético de Madrid que hemos tenido siempre, y que es mucho. Los tuits aparecieron antes de que Julián manifestara que su sueño era jugar en un equipo grande. No habló en concreto del Barça. Los que han interpretado que era el Barça, pues han interpretado que era el Barça, y otros han interpretado que no era el Barça. Pero él sí que manifestó ese sueño, de la idea de cambiar de equipo. Nosotros hemos forzado esto. Esto ha sido el jugador. Sabemos que el jugador... Desde hace tiempo, este jugador ha estado en la órbita del Barça desde antes que fichara por el Manchester City.
4: Bueno, y agregó, dijo además, se está poniendo inflexible el Atlético de Madrid, nosotros tenemos nuestros tiempos y veremos hasta dónde llegamos con esta negociación. Palabras más, palabras menos de Laporta, el presidente del Barça.
2: Toti, te agrego.
1: Y en el medio Julián Álvarez, y en el medio de la selección. Sí, Juli. Sí, Mati.
2: Sí, te agrego. Va a haber una nueva oferta. Es verdad que está muy inflexible el Atlético de Madrid. Lo que responde Laporta es porque el Atlético lo denunció ante la FIFA y ante la Federación Española por hostigamiento y por acoso al jugador. Pero claro, lo explica bien Laporta, porque fue parte del acuerdo que no mencionara al Barça, justamente. Él dice, quiero ser transferido, quiero cumplir mi sueño, pero nunca menciona a un club. Acá lo que está claro es que el futbolista plantó bandera en el medio de un Mundial, que se quiere ir del Atlético de Madrid y el Atlético no lo quiere vender. ¿Hay conflicto? Sí, hay conflicto. Veremos si se soluciona.
1: Gracias, Mati. Abrazo grande.
2: Gracias, Toti. Un abrazo.
1: Pilar Smith, noticia de último momento. ¿Qué pasó, Pilu?
7: Falleció Víctor Willis, es el cantante de Village People. Mira. Y el compositor de un clásico, clasiquísimo, que es YMCA. ¿Se acuerdan, no? Ese temazo. Bueno, falleció.
1: Dale, ¿lo podemos escuchar? Cachita, ponelo.
7: Ahí lo tiene.
1: Ahí está.

0: toda su familia. Fue todo muy repentino, muy rápido, pero agresivo. Así que bueno, piden privacidad y así lo recordaremos con este clásico que se sigue bailando al día de hoy. ¿O no? Siempre.
1: Tema de casamiento. Tema que abre mucho en mi época, por lo menos. Estoy viejo. Habría mucho los casamientos, ¿viste? El primer tema y salían los abuelos a bailar.
0: Es el tema para hacer bailar a todos, ¿viste? Que a todas las generaciones, a los más chicos, a los más grandes. Así que bueno, una triste noticia, pero bueno, un tema que seguiremos bailando.
1: La verdad que sí, porque la huella la dejan estos artistas con sus obras como con este clásico. Pilu, me gustaría escuchar a Federica Páez.
0: Sí,
1: que habló después del fallecimiento de Ernestina.
0: Exactamente, ayer volvió a su programa de televisión y esto decía Federica.
2: Primero agradecer todas las muestras de cariño de tanta gente, el respeto también de tanta gente, que más allá de cualquier cosa que pueda haber pasado, ella y yo sabíamos lo que nos unía. Cuando pasan estas cosas uno también piensa en que por suerte no sufrió, que no se habrá dado cuenta y que de alguna manera está encontrando respuestas que tanto buscó acá y que tanto le dolía. Les pido disculpas, necesitaba volver a trabajar. Me hace bien, este trabajo tiene algo de mágico y de jodido. De mágico porque te obliga a pensar en otra cosa y yo lo necesitaba, espero que lo entiendan. Y de jodido porque te obliga también a hacer públicas cosas que a veces uno preferiría guardar.
0: Realmente quebrada, ¿no? Se la veía, se la escuchaba.
1: Sí,
0: pero
1: sí,
0: bueno,
1: sí,
0: necesitaba volver a este programa que ya tiene en el canal AR12, que tiene que ver con el canal de cable de Canal 9. Y bueno, tenía que estar ahí, tenía que retomar, como decía, su rutina. Un vínculo distante, ¿no? Con Ernestina, no eran muy cercanas, si bien obviamente se amaban y se querían, se hablaba de algunos conflictos que las mantenían separadas, pero más allá de eso, bueno, obviamente el dolor por esta tragedia.
1: Y sí, porque si estás distanciada por ahí más, no te arrepentás, che, ¿por qué no estuve cerca de mi hermana? En momentos que tal vez me necesitaba, seguramente tuvo sus razones. Pero es muy doloroso perder a alguien y decir, che, podría haber estado a su lado, la podría haber disfrutado más, la podría haber acompañado más. Gracias, Pilu. Canda, y un beso, ¿no?, para Federica. Sí. Canda, querido, me prometiste algo fuerte de Italia.
3: Bueno, atención con esto porque hay una investigación que en un principio era algo local, pero empieza a crecer y puede transformarse en uno de los mayores escándalos de los últimos tiempos. Hay una investigación muy grande en Italia contra una presunta red de abuso sexual infantil, una presunta red de trata de personas. Hay una agencia llamada MADE, M-A-D-E, que se encargaba de organizar encuentros sexuales, cenas, citas, entre mayores de edad y menores de edad. Y los apuntados como quienes contrataban ese servicio son mayormente futbolistas. De hecho, en las últimas horas, un jugador del Inter de Milán, Alessandro Bastoni, fue citado a declarar porque se encontraron conversaciones de él del año 2020 con uno de los principales acusados, integrantes de la banda, llamado Antonio Salamone, en donde arregla para encontrarse con una nena, una adolescente de 17 años. Aparentemente ese encuentro finalmente sucedió.
1: Esto es tremendo, Canda, porque sí. Bastoni, que es compañero de Lautaro Martínez, el Inter.
4: Claro, exacto.
1: Jugador muy destacado, selección italiana.
4: Sí, es titular.
3: Él ahora tiene 27 años. En ese momento él tenía 21, pero la joven tenía 17 años. Se interceptaron las conversaciones, como decía, en donde hablan directamente del encuentro. Le pregunta después esta persona, Salamone, cómo le fue después. Él dice que le fue bien, la pasó a buscar a esta joven, la llevó a su casa con solo 17 años. Y la gran pregunta que se hace entonces es si no hay otros futbolistas involucrados en este caso que empieza a crecer en Italia y puede tener consecuencias internacionales.
1: Gracias, Canda. Vicky, me saludás a mi gran amigo Fabio Canjero, que la está rompiendo en el Mundial, llevando mascota para todos lados.
4: Hace 24 años que la rompen, Toti. Están en el mercado hace 24 años. 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
1: a
4: mover...
1: Fabio, al uno.
4: Ahí va, es mover un integrante de la familia de Argentina al mundo. Los perros de los cracks viajan con los que saben. Animal Cargo.
1: Por supuesto, ya se viene Inglaterra-Congo, Quique, sí, en la radio del Mundial.
5: A la
1: 1
5: de la tarde van a jugar en la ciudad de Atlanta, a las 5 en Seattle, Bélgica-Senegal, y a la hora 21 van a jugar Estados Unidos-Bosnia en San Francisco. Desgarrado Paquetá, se pierde el duelo ante Noruega del próximo domingo para el seleccionado de Brasil. Veremos si empieza a sumar minutos Toti. Neymar.
1: Sí, Canda.
3: No sabes lo que es el control en este momento, hay una especie de revolución. No pueden hablar en el control.
1: ¿Por qué?
3: Porque sabes que llegó Toti.
1: No me digas que llegó la pizza de
3: Bachelet. Sí, Toti. No sabes lo que es el control. La gente está feliz.
1: ¿Apareció Facu en la moto?
4: A dos manos.
1: ¿Mandado por Diego Banchero?
3: Exactamente. A dos manos. Yo te diría que a tres manos.
4: Sí, si hubiera
3: no
4: tres manos.
3: Lo que es.
1: ¿Llegaron las fugacetas?
4: Sí.
1: ¿Creación del bisabuelo de Diego Banchero?
4: Qué la alegría. Mejor pizza.
1: Bueno.
3: Sí. Y a las 12 y 1, ¿sabes cómo nos tiramos?
1: Me hicieron calentar. Me hiciste calentar.
3: Sí.
1: ¿Sabés qué voy a hacer?
3: ¿Qué?
1: Termino el programa.
3: Sí.
1: Y me voy al Banchero de Haaland, que está a dos cuadras.
4: A dos cuadras.
1: Del estudio de la radio.
4: Excelente.
1: Sí. Y me voy a mandar una fugaceta y una mozzarella para no extrañarlos a ustedes.
3: Muy bien, Toti. Muy bien. Qué lindo.
1: Y para todos los argentinos que, escúchame, que va mañana al banderazo, es al lado del Banchero de Miami Beach.
4: Ah,
1: así que después el banderazo, todos al Banchero de Miami Beach.
4: A comer la mejor.
1: Dale,
4: fugacita.
1: Espectacular. 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Burgueño, dame una.
6: Bueno, primero, actualizamos el precio del dólar, 5 pesos para arriba, 1.505. Bueno, un dato de la mora en el sistema financiero. Viste que contamos que había crecido, que datos de mayo aumentó la cantidad de familias que están con algún tipo de deuda. Esto es un crédito personal que no se puede pagar o la tarjeta de crédito que no se puede pagar toda. Había crecido de 12,1 a 12,7 entre abril y mayo. Pero mira este dato. Los menores de 35 años tienen una mora en el 40% de los casos. O sea, 4 de cada 10 menores, hombres y mujeres, de 35 años, o no pueden pagar la tarjeta o no pueden pagar un crédito personal. ¿Por qué me detengo aquí en este dato? Porque vos hasta los 35 años te comes el mundo. Es la edad donde podés comprarte tu primer auto, comprarte tu primera o segunda tele, en pensar en irte a vivir solo o sola, eventualmente hasta pensar en un crédito hipotecario, y sin embargo tenemos una juventud en la Argentina endeudada que no puede pagar sus deudas.
1: Sí, es fuerte. Lo que pasa es que es muy caro vivir en la Argentina. Es muy caro y los sueldos, en una gran cantidad, no digo que todos, no alcanzan para alquiler, expensa, colegio de los pibes, prepaga. Lamentablemente no alcanza y bueno.
6: Además estás hablando de...
1: Terminás con estos agujeros financieros.
6: Estás hablando de gente que tomó un crédito, que lo intentó. O sea, bueno, claro. A ver... Voy a tomar un crédito personal para el proyecto que sea. O voy a comprar con la tarjeta tal producto o tal servicio. Y no lo pueden pagar en el 40% de los casos.
1: Gracias, Carlos. 11:55. Beldic, ¿qué está pasando con la política?
7: Estamos esperando novedades sobre la reunión que arrancó temprano, en la cual estuvo el presidente Javier Milei. Está Karina Milei y están legisladores de La Libertad Avanza. Algunos dicen una forma de empezar a intervenir el bloque del Senado, que hasta ahora lo manejaba Augusto Patricia Bullrich. Forma parte, te diría, de la lógica de este recambio que hay en el gobierno, la salida de Adorni y la llegada de Santilli. Pero atención también, porque de Casa Rosada está llegando la información de que aparentemente no lo vas a tener a Javier Milei allí en Estados Unidos la semana que viene. Se había comprometido a ir para formar parte de los festejos del Día de la Independencia, 250 años de la
1: Era mucho, ¿no? Unidos. Era mucho.
7: Bueno, ahora te dicen, nunca estuvo en agenda. No es verdad, estuvo en agenda. Y en concreto se barajaba ese viaje, pero aparentemente así como se bajó del viaje a la cumbre del Mercosur, a la Asunción, justo el día que Paraguay conseguía ese triunfo histórico, también va a bajarse en este caso, reiteramos, todavía no hay nada oficializado, pero esas son las versiones que están llegando, del viaje a los Estados Unidos.
1: Gracias, Bele. Perdón, Pilu, Toti, dale.
6: Sí, Toti, Burger. Para, sí. También para compartir la información o para completar un poco, y para Pili, ¿quién estuvo ayer como artista contratada en la Embajada de Estados Unidos? En el
1: ¿quién? Turismo? A ver.
0: Mi amiga Ana Más Ferreira.
6: No.
0: Artista. Estuvo.
6: No, todo bien, puede haber estado.
0: Fátima Flores.
6: Fátima Flores haciendo de Liza Minnelli.
0: La vi.
1: Mira.
6: Sí, dice Fátima que la rompió.
0: La rompió. Sí, se lo consiguió Milei seguramente, ¿no?
3: Bueno, ya ahí ya tenemos que abrir una investigación por tráfico de influencia.
0: No, porque la propuso, quizá dijo, es una buena artista para que contraten para este evento, ¿no?
6: Y el maestro de ceremonia fue Iván de Pineda.
0: Mira, bien.
1: Mi amigo Iván está en todas, ¿eh? ¡Qué va!
6: Además, esa en la cuenta comitente se deposita.
1: Sí, claro, es rúcula, ¿no, Carlito?
0: Te digo que estuvo muy bien lo que hizo. Liza Minnelli estaba muy bien producida, además cantó New York, estuvo muy lindo, la verdad, sí.
1: Excelente, se lo merece. Iván es un crack y bueno, Fátima me encanta, es una gran capo cómica.
0: Un eventazo. Si quiero una...
1: Dale, los últimos dos minutos del programa son para vos.
0: Dale, la cábala del Mundial. ¿Quién es la cábala del Mundial?
8: ¿Quién?
6: La Mona.
0: La Mona Jiménez, exactamente, que no para de dar notas.
1: Él se autoproclama cábala.
0: Bueno. Él se autoproclama y la gente responde. La gente responde que es la cábala. Vamos a ver hasta dónde llega la cábala. Pero bueno, contó porque él era muy amigo de Maradona, muy amigo. Pero ¿saben qué?
8: ¿Qué?
0: Se pelearon. ¿Qué? ¿Y saben por qué se pelearon?
8: ¿Por qué?
1: No.
0: Él lo contó. Escuchá.
9: Yo iba al programa de él.
10: De Mauro.
9: Con Mauro, sí. Y yo cantaba. Mira, vamos a hacer una sorpresa al Diego, cumpleaños. Te tengo una sorpresa para vos. ¿A vos te gusta Che Guevara? Bueno, acá te tengo un tipo que te va a cantar Che Guevara. Y cuando me vio, se sorprendió también. Después de ahí, ¿dónde voy? Al lugar donde estaban toda la familia de ellos. Y ahí canté Beso a Beso. Y al cantar Beso a Beso, yo le saco a bailar a Claudia. Diego le digo, ¿me permitís que baile con tu señora? Sí, le dice, baila. Y baile, pero baile cuánto. Iba a cantar, baila. Y ahí nomás viene el Diego y me la quito. No, ya bailaste ya. Era celoso. Mira que me la acabo quitando.
0: De celoso, se enojó
1: y está
0: porque
1: bien,
0: dice
1: banco, Diego, lo banco, Diego.
0: Por favor,
1: banco, Diego.
0: A mí, sí. Hay que bailar.
1: A mí si me sacás a bailar a DJ Beta en el casamiento, la empezás a toquetear y a predugar. No,
3: me dijo que la toqueteó. Ya le estamos agregando.
0: Estaban bailando divertido. Yo vi las imágenes, bailaban beso a beso así con la manito. No la toqueteó. Por favor.
8: Es la Mona.
0: Es la Mona.
1: ¿Vos decís que no la apretó? ¿No la apretó un poquito?
0: No la apretó. Le hacía la manito.
3: En un momento le dio un beso.
1: Pero escúchame, por algo.
0: Era
1: por
0: muy
1: algo, Dios,
0: con
1: por
0: con
1: algo
0: la
1: Dios se calentó.
0: Y pero con
1: por
0: la
1: algo Dios se calentó.
0: Y Diego era así. Era muy celoso.
1: Bueno, Mona, yo lo banco. A ver, dale una mesa rápida. Quique, ¿bancás a Diego?
11: Yo a Diego le perdono todo y le banco todo, pero en esa no. Eso va con la inseguridad de uno. La mujer no tiene que. No tenemos que ser posesivos de la mujer.
3: No somos dueños
11: somos
3: de la mujer.
11: Somos almas libres.
0: Muy bien.
11: O sea, vos sos seguro. Si yo saco, no pará, si en un casamiento saco a bailar a DJ Beta.
1: Vos de que te vas de vacaciones con tu cuñada, dejás a tu esposa acá, escuchame, ya no son medidas.
11: Si en un casamiento, sí, saco a bailar a DJ Beta, ¿no me hablas más?
1: Y posiblemente pida reemplazo en el programa.
11: Eso es inseguridad. Eso es inseguridad. Uno tiene que estar seguro de lo que tiene.
1: Banda, ¿le prestás a tu señora a la Mona?
3: Sí, ¿Anda? No pasa nada. Sí, en esta no te. Sí, en esta sí, no pasa nada. Si estoy parada, aparte está bailando, Toti.
1: Vos, Bendy, ¿qué decís?
12: Me sumo yo también, Toti. Bailamos los tres.
0: Muy bien, Bendy.
1: Mira el fiestero, Beldic. ¿Lo tenías el fiestero?
12: ¿Cuántas veces vas a poder bailar con la Mona?
1: Escúchame, Vicky.
0: Soy la Mona Jiménez.
1: Che, mirá, qué poco tentadora esta trieja, ¿no? Beldic, la Mona y la esposa.
12: Bueno, ¿no? Para mí es tentador. Tiene que ser tentador para mí, así que.
1: Bueno,
0: muy bien,
1: mira,
0: mirá,
1: Burgueño, ¿eh? ¿Usted le presta a su esposa a la Mona Jiménez?
6: No, no, no, la fama de la Mona es tremenda. No,
0: no, no, pero es una fama, es la otra. No, bueno, la pelota, no se puede decir.
6: No.
0: Bueno, pero ¿qué tiene que ver el baile? Pará, ¿qué tiene que ver el baile con los atributos íntimos de la Mona? Eso es otro tema.
1: Viene por ahí.
6: Yo no hablé de atributos íntimos. Yo hablé que se viene el punto, la zona núcleo de la Pampa.
1: Desbarrancamos, Canda, gracias.
3: Gracias,
1: Canda. Somos la radio del Mundial. Listo. ¿Qué viene Inglaterra, Coco, Quique?
11: Sí, señor, la previa, una horita. Dale, abrazo, Toti.
1: Che, abrazo a la cábala, a la Mona. A la cábala, ¿no?
0: Es la

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0: Mundial se sigue jugando en Radio La Red. Ahora es el turno de Inglaterra y República Democrática del Congo. Esta Inglaterra que aparece en este Mundial como gran favorita, como en tantos Mundiales desde hace 60 años, porque salió campeón del mundo en el 66, con aquel gol que no fue gol, frente a Alemania, y siempre que aparece es candidato, y nunca, nunca, nunca termina de concretar lo que insinúa. Aparentemente este equipo ahora, de la mano del alemán Tuchel, puede dar la gran sorpresa. No es sorpresa, porque siempre es candidato, y va a enfrentar a República Democrática del Congo, que entró como mejor tercero, ganándolo a Uzbekistán con un gol agónico. Este equipo que jugó el último Mundial en el 74 y se llamaba Al Zaire, y que perdió los tres partidos que jugó y que no hizo ningún gol. La vida te da sorpresas, decía alguien, y lógicamente que da sorpresas, porque Congo hoy puede dar la sorpresa, como de pronto quedó eliminada Alemania frente a Paraguay. Podemos decir que es un Mundial de sorpresa. Marruecos, que también está evolucionando, y de qué manera el fútbol africano, dejó afuera a Países Bajos. Quedaron afuera equipos importantes como Alemania, Uruguay. Quedó afuera también Países Bajos. Costa de Marfil, otro equipo africano que insinuaba, al igual que Marruecos. Pero acá estamos en Atlanta, sí, sí. En la casa de un gran campeón del mundo en boxeo, en la casa de Evander Holyfield. Acá van a jugar Inglaterra y República Democrática del Congo. Para saber quién pasa a octavos de final. El favorito es Inglaterra, pero la vida te da sorpresas. ¿Cómo te vas, Daniel Barreto? Bienvenido, mi comentarista.
1: Hola, muñequito, audiencia de Radio La Red, qué buen dato. Evander Holyfield nació aquí cerca del Mercedes-Benz Stadium, en un partido que tiene a Inglaterra con la mochila pesada porque es un candidato natural. Se juega la mejor liga del globo en su país y no puede refrendarlo en títulos, como decía Walter, aquel del 1966, amañado por aquel gol frente a Alemania, por aquella cuestión de ratín, ¿no? Con la reina y el momento que vivió Argentina en aquella eliminación, y con una selección que no demuestra lo que es la Premier, más allá de que Tuchel le quiere dar un orden. Es un equipo que salió primero, pero le costó, jugó un partido bien, jugó un solo partido de primera ronda. No encuentra todavía a Bellingham a pesar del gol. Kane es el jugador estrella del equipo, y los demás tienen ratos. Madueke, Rashford, cambia la saga, juega siempre Rice y Anderson, una buena aparición. Elliot Anderson, el jugador en Nottingham Forest. Yo nunca subestimaría a nadie, pero menos a un equipo africano. Y este equipo africano, lo que contaba Walter, Ex Zaire.
2: Le empató a Portugal,
1: ese era el dato. Le empató a Portugal con un golazo de arriba, con una fuerza física importante, con jugadores que militan en Le Championnat y también en la Premier, como Wan-Bissaka, es un conocido hoy en el West Ham que jugó en el Manchester United. Y es un partido mata-mata, te levantás mal, cerrás mal, haces mal una jugada, no marcás una preparada y te ganan. El favorito es Inglaterra. Quiero decir algo del partido de anoche. Lo que más impacta es Argentina y Francia, Francia y Argentina. Esto obviamente que es totalmente opinable. En la mejor expresión táctica que viene el Mundial fue la de México en el primer tiempo ayer, que va a ser el próximo rival de Inglaterra. No hablo en lo futbolístico en su totalidad. En el andamiaje táctico no vi nadie mejor que este México del Vasco Aguirre el primer tiempo con Ecuador.
0: Me voy al vestuario de Inglaterra. Allí me voy a encontrar con Maxi Ertola, que no es la Maxi anécdota. Hoy está con todo lo que tiene que ver del equipo de Tuchel. Maxi, bienvenido.
3: ¿Cómo te va, Walter? Fuerte abrazo para vos y para todos. Somos los favoritos contra la República Democrática del Congo. ¿Quién lo dijo esto? En las últimas horas, el técnico del seleccionado inglés, el técnico alemán Thomas Tuchel, que además tiró una linda frase: jugamos contra nuestras propias expectativas. Dijo el técnico campeón en varios equipos como Chelsea, Paris Saint-Germain, Borussia Dortmund y Bayern Múnich. 4-2 a Croacia, 0-0 con Ghana y 2-0 a Panamá. El resultado que sacó Inglaterra en la fase de grupo pasó como primera y va a meter 3 cambios el técnico para este encuentro respecto del 2-0 contra los panameños. Adentro Spence, afuera Kwanzaa lesionado. Adentro Declan Rice, que viene de descansar, afuera Rogers. Adentro, Noni Madueke, hombre que le gusta jugar a esta hora. Afuera, Saka. Los 11 para esta tarde. El 1, el arquero, Jordan Pickford. Defensa de 4, el 25, Spence. El 2, Kwanzaa. El 6, Gueye. Y el 3, Nico O'Reilly. En el medio, el 4, Declan Rice. El 8, Elliot Anderson. El 20, Noni Madueke. El 10, Jude Bellingham. El 11, Marcus Rashford. Y arriba, el capitán, el goleador, el hombre que quiere Barcelona, el número 9, Harry Kane.
2: Estamos en el Mercedes-Benz Stadium en Atlanta, capacidad para 71.000 espectadores, inaugurado en el 2017. Acá juegan los Falcons en el fútbol americano, es la casa de los Falcons.
4: Esto no tiene nada que ver con el auto. Este termina,
1: nada con el Ford.
4: Termina con ese.
2: Falcons, acá se va a jugar una semifinal en este estadio. Japón, Alemania, Uruguay, Ecuador, Suecia, Sudáfrica, Costa de Marfil y Países Bajos ya están afuera. Faltan 7 equipos más.
4: De acá el sábado sabremos quiénes son los que se van a quedar afuera y los que van a entrar adentro en los octavos de final.
2: En el vestuario de la República Democrática del Congo. Me gusta decir más Congo, si no es muy largo.
1: Congo, Congo.
2: ¿Cómo te va, Gonzalo del Burgo? ¿Cómo estás?
5: ¿Cómo te va, Walter? Un saludo también para Dani Barreto. Lo decían ustedes, este equipo de Congo que quiere seguir haciendo historia en este Mundial después de haber participado en aquel de 1974 con el nombre de Zaire. En ese Mundial no le fue bien, después lo vamos a repasar, pero acá empató con Portugal 1-1 en el primer partido, perdió con Colombia 1-0 y le terminó ganando Uzbekistán 3-1 para clasificar a los 16avos de final de este Mundial. Para jugar este partido frente a Inglaterra, el técnico francés Sébastien Desabré va a poner los mismos 11 que le ganaron a Uzbekistán. Walter, Barreto, despacito y por las piedras.
2: Por favor.
5: Los 11 de Congo serán: 1, el arquero Lionel Mpassi, que juega en Francia. Línea de 4, 2, Aaron Wan-Bissaka, que juega en el West Ham. 4, Tuan Sebe, que juega en el Burnley. 22, Bemba, el capitán, que juega en el Lille. 26, Masuaku, que juega en el Lens. Y en la mitad de la cancha, Mukau. Con la 7, Natalaem Buku, que juega en el Montpellier. Con la 8, Samuel Moutosami, que juega en Grecia. Y con la 14, Noé Sadiki, que juega en el Sunderland. Y arriba, con la 9, Brian Sipenga. Y con la 20, Joan Wissa.
2: En los estudios de Radio La Red, mientras está trabajando los dos equipos en el campo de juego, movimientos precompetitivos, el partido comienza a la 1:00 p.m, hora de la Argentina. El placer de saludarlo, como siempre, a Fer García, que tiene todo, y lo que no tiene lo consigue. ¿Cómo te va, Fer?
6: ¿Cómo te va, Walter? Un abrazo grande para vos, para Dani Barreto, a todos los compañeros, a los amigos que desde muy temprano están en sintonía con Radio La Red para vivir otra nueva jornada de la Copa del Mundo 2026, la continuidad de los 16avos de final, este Inglaterra frente a la República Democrática del Congo, la selección inglesa que pasó de ronda en 11 de los últimos 12 mundiales, llegó a cuartos de final en 2022, solamente perdió uno de los últimos 8 partidos por Copas del Mundo, una caída en los últimos 13 partidos oficiales para el equipo inglés. 16avos de final del torneo que tuvo en la madrugada de la Argentina el gran triunfo de México sobre Ecuador, precisamente el equipo azteca que será rival del vencedor del partido que nos convoca, rival de Inglaterra o República Democrática del Congo, el próximo domingo a las 21 en el Estadio Azteca. Tenemos 3 cruces ya sellados para la próxima ronda: Canadá, Marruecos y Paraguay, Francia, que van a jugar el sábado, y Brasil, Noruega, que se enfrentarán el próximo domingo. La continuidad de la jornada en Seattle, a las 5 de la tarde van a jugar Bélgica frente a Senegal, y a las 9 de la noche en San Francisco, Estados Unidos frente a Bosnia. Luego estaremos repasando los partidos de mañana jueves y también del viernes, con el foco puesto en la selección argentina, que estará jugando pasado mañana 7 de la tarde en Miami. Ya estaremos con Gustavo Yarroch con todas las novedades del equipo nacional, que hoy mismo viaja a la sede del partido de 16avos de final.
2: Hacemos la pausa y ya venimos con Inglaterra-Congo. 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

0: estamos esperando por Inglaterra, va a enfrentar a Congo en Atlanta, posteriormente estará Bélgica-Senegal con Alejandro Calumite, Nico Bosa, Matías Martínez y Chicho Zárate. Posteriormente, ¿quién juega a las 9 de la noche, Fer?
1: Vamos a tener el partido entre Estados Unidos y Bosnia en San Francisco. El encuentro va a comenzar a las 21, Walter.
0: Los 16avos se terminan el viernes.
1: Correcto, pero mañana vamos a tener España-Austria a primer turno, 4 de la tarde en Los Ángeles. A las 20, Portugal frente a Croacia. Este partido será en Toronto, ya en la medianoche, de jueves para viernes, aquí en la Argentina, viernes a las 0 hora, en Vancouver, Suiza, Argelia, y el viernes en Dallas a las 15, Australia-Egipto, a las 19, Argentina-Cabo Verde, y a las 22:30, Colombia frente a Ghana.
2: De todos los resultados que se dieron, Dani,
3: sí,
2: te voy a preguntar,
3: ¿cuál me sorprendió más?
2: ¿Cuál fue que te sorprendió más de los equipos que quedaron eliminados?
3: No me sorprendió, pero esperaba más de Ecuador.
0: Sobre todo después de haberle ganado a Alemania.
3: Específicamente después de haber ganado a Alemania.
0: A mí también me sorprendió ayer con México, que no jugó con la misma actitud que jugó con Alemania.
3: Porque todo lo que le criticábamos a Becasese se lo vuelvo a criticar. Entonces vos decís, pero vos sos un banqueque, lo elogiaste, no, lo elogié en el partido de Alemania. Pero ayer era muy clara que la mitad de la cancha ganaba 3 contra 2 y 4 contra 2 México. El partido de los mediocampistas del conjunto mexicano podían contra Vite y contra Moisés Caicedo con mucha facilidad y no lo corrigió.
0: Moisés Caicedo, que no tiene nada que ver con el nivel que tiene jugando en el Chelsea.
3: Pero olvídate del individual, lo que yo te digo en lo colectivo, por eso caigo en Becasese. Ayer cayó en la trampa de Aguirre, el Vasco Aguirre, y el mediocampo de México fue un partido completo de México, pero el mediocampo fue clave. Mediocampo de México
0: juega bien con el pibe Mora.
3: Romo, juega que bien, juega el chico Mora, 17 años. Pero lo que jugó Lira, lo que jugó Romo, el laburo de Alvarado en la vuelta.
0: Y Quiñones es un tractor.
3: Y Quiñones es la figura, pero no lo corrigió nunca. No lo corrigió, lo tenemos allá, Roche.
0: Gustavo, ¿cómo te va?
4: Walter, ¿cómo andás?
0: ¿Por dónde estás?
4: ¿Qué haces, Dani? ¿Todo bien?
3: Hola.
4: Bueno, en estos momentos, hola Dani, en estos momentos en el aeropuerto de aquí de Kansas City.
0: Te vas para
4: voy
0: Miami.
4: A embarcar rumbo a Miami, sí, para esperar el partido de mañana, obviamente contra Cabo Verde, mejor dicho, del viernes. Mañana va a haber conferencia de prensa de Scaloni y también de un futbolista de la selección, pero en unos 35 minutos arranca el último ensayo de Argentina. Va a ser importante en esta ciudad. Mañana van a practicar seguramente en el complejo del Inter Miami. Está tratando de cerrar eso la Asociación del Fútbol Argentino, que sea la práctica en el complejo donde suelen entrenarse Messi y De Paul. ¿Por qué digo esto? Que lo está tratando de cerrar. Porque cuando la selección argentina le pasó a la FIFA los lugares de entrenamiento, le había pasado en Miami como alternativa el predio de la Universidad Nova. De la Universidad de Nova. Entonces, como quieren ir al predio del Inter, están esperando el ok de la FIFA para poder ir ahí. Novedades del equipo: Cuti Romero está ok, Cuti Romero responde bien, la rodilla ya no le molesta, la rodilla derecha. Después, yo sostengo todavía dos interrogantes en la formación: entre Facundo Medina y Nicolás Tagliafico para el lateral izquierdo, y después para acompañar a Messi, para ver si juega Lautaro Martínez o Julián Álvarez. Si me guío por la práctica de ayer, tenemos que decir que a dos días del partido pican en punta Facundo Medina y también Lautaro Martínez, porque ellos dos arrancaron de entrada. Después Tagliafico lo reemplazó a Medina y después Julián lo reemplazó a Lautaro Martínez. No fueron los únicos retoques en la línea de fondo. Salió un rato el Cuti, lo puso a Otamendi por si ocurre alguna eventualidad. Y después, en la mitad de la cancha, hizo dos pruebas. Primero, con Nico González en el lugar de Thiago Almada, y después lo sacó a Nicolás González y lo puso a Leandro Paredes. Los otros tres no se modificaron. Yo creo que esto es pensando en momentos puntuales, no solo del partido contra Cabo Verde, sino de eventuales encuentros futuros para el equipo argentino. Yo, de cualquier manera, con el lateral izquierdo no me animo a decir que juega seguro Facundo Medina. A mí me dicen que el equipo todavía no lo tiene resuelto en su cabeza. Ayer probó con él, pero no está dicha la última palabra. Entonces, muchachos, el probable de Argentina para buscar un lugar en los octavos de final de la Copa del Mundo es con Dibu Martínez, Nahuel Molina, Cuti Romero, Lisandro Martínez y Medina o Tagliafico. En el medio, De Paul, Alexis McAllister, Enzo Fernández, Thiago Almada va a jugar de entrada, y arriba Messi y Lautaro Martínez o Julián Álvarez.
0: Con todas las pruebas que te pregunto, Gus, con todas las pruebas que está haciendo Scaloni, sí, que está bien, que las haga porque tiene material para hacerlo, es muy loco pensar que en algún momento puedan jugar en el medio, y de acuerdo a cómo jugó Paredes el otro día, que prácticamente no rompase, De Paul, Paredes, Enzo Fernández, más adelantado McAllister, Messi y Lautaro Julián.
3: Me gusta Almada.
4: No es para nada... No es para nada descabellado.
0: No, pero digo, en algún momento ponerlo a Paredes con Enzo por la derecha. Escuchame, Enzo.
3: ¿Por qué te interrumpí? Porque tenés que...

0: Yo creo que también ocurriría lo mismo, siempre y cuando estén todos bien físicamente. Ahora, vamos a pensar en un partido más pesado en cuartos de final, y bueno, ahí puede ocurrir lo que vos estás marcando. Y atención con esto, porque si el rival en cuartos de final, si Argentina accede a esa instancia y llega a enfrentar a Colombia, yo creo que hay que guardar una pequeña carta para que el hombre encargado de marcar a Luis Díaz sea Gonzalo Montiel y no Nahuel Molina. Sí, es porque, una carta claro, que...
1: Porque Montiel ya se lo comió crudo a Neymar.
2: Sí, Lorenzo está pensando, Gustavo, estamos siendo muy adelante igual. Lorenzo está pensando en el Guajiro de 9, porque no anda ni Córdoba ni Suárez. Investigando con periodistas colombianos, está pensando con el Guajiro de 9 y no afuera.
1: Lucho Díaz.
2: Sí, Luis Díaz.
1: Que aparte, escuchame, el Bayern Múnich ha hecho muchos goles entrando por el medio.
2: Bárbaro.
0: Sí, es un jugador notable, sí, que obviamente si llega a ocurrir que Argentina accede a cuartos de final y choca contra Colombia, y bueno, va a ser un partido complejo porque tiene un equipo más que respetable Colombia, pero la realidad es que hay que ir paso a paso porque está más que claro que si bien Argentina es ampliamente favorita con Cabo Verde, lo cierto es que ni España, ni Uruguay, ni Arabia Saudita le pudieron ganar, así que el equipo mínimamente deberá mostrar una buena versión para dar el paso hacia octavos de final.
1: ¿Hay comentarios dentro del grupo, periodistas, jugadores, de cómo está jugando Francia?
0: Sí. Lo consideran todos por lo bajo como el gran rival que hay en la Copa del Mundo. Francia está en un momento notable, tiene un ataque realmente temible con Mbappé, con Dembélé, con Olise, con Barcolá, la verdad bueno, variantes ofensivas que tiene Francia son tremendas. Sí,
1: llegaste a un punto, yo quiero comentarlo, cuando hablaba de ese mediocampo.
2: Una compulsa.
1: Poner ese mediocampo con De Paul, Paredes, Enzo, Macalli, para quitarle la pelota y tenerla. Sería fantástico. Porque
2: Para Francia sí, uno más. Sí.
1: ¿Viste? Porque vos, Francia te juega con dos mediocampistas.
2: Con Rabiotti, con...
1: Y Olise se tira atrás.
2: No sé si jugaría así con Argentina-Francia tampoco. Porque a la espalda de Rabiotti...
1: Pero Argentina con ese mediocampo le quita la pelota, le quita ritmo a Francia.
2: Por eso te digo, yo no sé si...
1: Estoy hablando desde lo táctico.
2: Estamos haciendo un partido imaginario en una final.
1: Exactamente.
2: Deschamps también tendrá que tomar sus cuidados,
1: ¿Vos decís que lo ponga Kanté?
2: No sé, a mí me parece que tiene más locomotividad que los dos, que Rabiot y que Tchouaméni. Y además, Upamecano, por más que sea rápido, y Saliba, no achican tanto espaldas.
1: No achican, es verdad eso.
0: Ahí puede estar muchachos, hoy en la Copa del Mundo los equipos que mejor juego han mostrado hasta ahora, si bien yo creo que Argentina todavía tiene margen de mejoría, claramente,
1: Argentina y Francia.
0: Pero son... Sí, y después México está bárbaro México. También porque no ha recibido goles, ganó los 4 partidos, 8 goles a favor. La verdad que es un arranque del Mundial prometedor de los mexicanos, pero bueno, también es cierto que venía bien Países Bajos con algunos buenos rendimientos y se termina quedando afuera. Esto, ahora cuando arranca la etapa de que no tenés margen de error, y bueno, cada partido vas a hacer una final anticipada.
1: No me quiero olvidar de Estados Unidos.
2: Sí, me parece que fue de mayor a menor. Sí. Igual es un rival de cuidado, obvio.
0: Sí.
1: Tiene jugadores de muy bien, tiene jugadores de muy buen nivel individual.
2: No tiene recambio. No es como el 11 titular para Poc. No. Y me parece que en la mitad de la cancha, por más que tiene buena técnica,
1: tiene dos
2: la veo endeble. Sí, no, lateral sí, fuerte.
1: Los dos laterales muy fuertes. Sí. Los dos marcadores centrales juegan bien, no revolean.
2: Sí, pero me gustaría verlos cuando lo encaran.
1: Está bien, arriba son temibles. Pulisic anda muy bien.
2: ¿Cómo es?
1: El 9.
2: Balogun.
1: El 9 es fantástico, tiene una potencia tremenda. El del Mónaco. Sí. Balogun. O sea, me parece que hasta eso es la sorpresa. Y también no me quiero olvidar, porque yo dije que en algún momento, y lo vengo repitiendo desde hace muchos años, que un equipo africano, no digo que va a ser campeón de
2: Marruecos.
1: No quiero arriesgar a eso, pero que puede llegar a una semifinal o una final, un equipo africano en cualquier momento. Y Marruecos, ya no me sorprende.
2: Marruecos tiene el mejor jugador del mundo en su puesto, que es Hakimi.
1: Sí.
2: Y los dos mediocampistas de Marruecos, Ounaoui tiene cosas de Román para mí.
1: Que hizo el gol el otro día, el marcador central.
2: Todos juegan bien.
1: Bueno, Marruecos tiene una línea futbolística de toda la vida de los brasileños.
2: Claro.
1: ¿Qué pasaba? Los equipos africanos, que tuvieron casi toda esa línea, pecaban por ser inocentes en alguna jugada, y la picardía del fútbol sudamericano lo superaba. Ahora ya no son inocentes.
2: Algunos no, algunos todavía siguen siendo.
1: Todavía, pero la gran mayoría ya están jugando en las principales ligas del mundo.
2: Claro.
1: Y tienen otro roce. Ese es el tema. Bueno, estamos hablando de lo que está dejando este Mundial. ¿Querés decir algo más del Mundial? ¿De los equipos, Gus?
2: ¿Te gusta o no, Olise?
0: Sí,
2: porque estamos peleando con Fer. Sí.

0: Con Olise,
1: no,
0: una compulsada, pero una cargada.
2: ¿Cómo no te va a gustar Olise?
3: ¿Me estás jodiendo?
1: ¿Cómo no me va a gustar?
2: Es lo mismo que me diga si te gusta Cherqui. Es lo mismo. Bueno, Gus, te mandamos un abrazo, ya tenés que tomar el avión.
1: Sí, Walter, la selección viaja hoy, cuando sea las 6 de la tarde de la Argentina, viaja rumbo a Miami para llegar directamente para la cena. Va a parar el equipo en el hotel de Dalmar, en Fort Lauderdale. Y esto lo marco porque mucha gente cree que va a estar en el mismo hotel de la Copa América, pero no es así. Va a estar en Fort Lauderdale el equipo argentino, pensando en Cabo Verde. Abrazo grande para
2: Escuchame,
1: todos.
2: Escúchame, hablando de gastronomía, yo ya te mandé en un lugar muy lindo en Nueva York, ¿no? Ahora te voy a mandar un lugar muy lindo, te voy a mandar un lugar muy lindo para comer buena carne en Miami. Anotá, bueno, Washington y la 13. Liberty.
1: Y preguntá, y, la 13.
2: Y preguntá por Carlos de parte de mí, el dueño. Te va a atender como te atendieron en Nueva York.
1: Sos un crack, Walter. Sos un crack.
2: Lógico, bueno, son colegas, amigos, periodistas, compañero, ¿cómo lo voy a mandar a comer bien? Te mando,
1: muy bien,
2: te mando un
1: muy
2: abrazo
1: bien,
2: enorme.
1: Importante.
2: Chao, querido.
1: Abrazo.
2: Buen viaje.
1: Chao,
2: buen viaje.
1: Chao, Dani.
2: Lo tengo
1: Gracias.
2: A Matías Palacios Chao. En Miami. ¿Cómo está la gente de la red? Tenemos gente en todos lados. ¿Cómo te va, Mati?
4: ¿Cómo andás, Walter? Un fuerte abrazo. ¿Cómo andan? Aquí estamos ya esperando la selección argentina. Como explicaba Gustavo, pronto llegar a esta ciudad en la que vive Lionel Messi. Muchísimos argentinos por todos lados. No se habla en español, se habla en argentino por estas calles, Walter.
5: Sí, me imagino, ¿no? Es una explosión de argentinos.
2: Una locura, debe ser. No se podrá caminar por ahí. Y ni quiero pensar cuando llegue el viernes, porque todavía faltan dos días.
4: Claro, porque mañana, por ejemplo, se plantea un banderazo a partir de la 1 en la Collins, en la mítica avenida de Miami, de esta ciudad. Y todavía esto a 20, más de 24 horas de que se juegue el partido. Por suerte, ya la AFA, después de una gran gestión, ha conseguido un remanente de entradas que le dio la FIFA y empieza a haber tickets para todos nuestros compatriotas, que están llegando en masa en distintos aviones, te digo, desde distintas partes del mundo, me estoy dando cuenta, porque, por ejemplo, sé que desde Madrid también está llegando mucha gente, muchos argentinos que no se quieren perder este partido en esta ciudad que tanto adoran nuestros compatriotas, justamente.
5: Bueno, y de Cabo Verde, ¿qué hay que saber, Mati?
4: Bueno, de Cabo Verde, primero que ayer tuvo que postergar dos veces el entrenamiento por tormentas eléctricas. Se entrena aquí en Tampa, muy cerca de la Florida, pero cerca de donde se va a jugar el partido. Y que claramente Bubista, el entrenador, plantea jugar con cinco defensores, no con tres centrales solamente, sino con también dos laterales que se metan en la cueva. Después apostar, lógicamente, al contragolpe, a encontrar desarmado al equipo argentino. Yo creo que no va a ser un partido accesible, como algunos creen. Hay que respetar a este equipo africano que ha hecho un gran desempeño ante España, ante Uruguay y ante Arabia. Como dijo Scaloni, están invictos, así que a tener recaudos con Cabo Verde.
2: España, ¿qué podemos saber de España que juega mañana frente a Austria? Que siempre te ven buenas novedades de primerísima mano.
4: Que Lamine Yamal está al 100%, que quiere jugar los 90 minutos. Ya se lo planteó a De La Fuente, de hecho hizo declaraciones el futbolista del Barcelona, que quiere ganar el Mundial como sea.
5: Bueno, a mí me parece bien, ¿eh? Mati, yo te escuché y me parece bien la declaración de Yamal. Esa autoconfianza y pensar en su físico, más allá que parezca arrogante, a mí me da la sensación de que le da una fuerza más a España para lo que viene. Después, el tiempo, el fútbol y los candidatos dirán que si España está o no. Pero en cuanto a la declaración de él, en lo personal me parece bien para alimentar su ego.
2: Tiene muy buen equipo, buenos jugadores en el mediocampo, buenos jugadores atrás, tiene buenos extremos, pero le faltaría un Lewandowski.
5: Sí, obvio, le falta un novedad. A mí no me gusta Ferran, yo te escucho muchas veces,
4: a mí
5: no me convence Ferran. Yo coincido con Mati.
2: Pero es el único que tiene.
5: Me gusta más Oyarzabal.
2: Sí, pero no es un 9-9. A mí me gusta, yo lo vi en la Real Sociedad no jugando de 9-9.
4: No, pero juega bien de espaldas y tiene que pisar el área. A mí me gusta. Yo creo que, es más, el déficit de España hoy es que todavía no apareció el mejor futbolista que tienen en la mitad del campo, que es Pedri,
2: claro,
4: que es el verdadero mago,
2: está bajo,
4: el estratega. Está bajo porque viene cansado, porque ya tuvo muchos minutos a lo largo de la temporada en el Barça y no descansó. Si aparece Pedri, empieza a fluir el fútbol de España. Si Rodri también mejora su nivel, lo mismo. Después, Lamin también tendrá que hacerse cargo, así como lo hace desde sus palabras, desde el fútbol. Va de a poco España. Hay mucha crítica en estos momentos en territorio español al equipo de La Fuente, pero mañana juega contra Austria y es favorito para pasar a los octavos de final.
2: Bueno, Matías, te mando un abrazo. Disfruta, querido, de esa hermosa ciudad.
4: Gracias, Walter. Abrazo grande, Dani.
5: Abrazo, Mati.
2: Chao, querido. Primero Gustavo Yarroch, que está embarcando de Kansas rumbo a Miami. Matías Palacio, que ya está en Miami. Toda la legión extranjera de Radio La Red ya metida full en los 16avos en busca de los octavos de final. Con el Mundial. La pausa y ya venimos. Ya se viene Inglaterra-Congo.
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0: un parlante la red. Recién Walter hablaba con Gustavo Yarroch y lo invitaba a la parrilla Liberty ahí en la 13 Washington.
1: Y justo me manda un mensaje que está escuchando la radio en el auto. Desde Charlie, el auto. Delfino.
0: Increíble.
1: Qué grande. Abrazo, Carlito querido. Ya vamos a estar por ahí, toda la banda seguramente te va a ir a visitar. Te pregunto, Fer, ¿qué tenemos de último momento?
2: Bueno, muchas novedades del fútbol argentino.
1: Sí, señor.
2: Obviamente que estamos atentos con la situación de San Lorenzo de Almagro, que está buscando entrenador. Veremos si hoy es el día de Pipo Grosito.
1: Insúa, Pipo Grosito.
2: Pipo Grosito es el que está más cerca. Así que veremos si hoy puede resolverse la situación, ya que el Ciclón necesita un entrenador de manera urgente. Independiente, que está buscando un arquero. Beltrán, que ya forma parte del plantel de River, que se va a sumar a la pretemporada en España, al igual que Giovanni González. Ortegoza, que está trabajando en el Racing. Veremos qué pasa con Craneviter, que es otra chance que tiene la academia en cuanto a incorporación. Y desde Italia todavía no hay novedades en cuanto a la renovación del contrato de Paulo Dybala con la Roma, más allá que hay un acuerdo tácito entre las partes, pero todavía no se ha sellado.
1: Va a seguir en la Roma, Fer.
2: Sí, sí.
0: Hace dos semanas lo dijo el señor Fernando García.
1: Sí, va a seguir.
0: Que iba a seguir en la Roma.
2: Ha cambiado de director deportivo.
1: Exactamente.
2: Hay algunas cuestiones burocráticas. Falta la aprobación de Fredkin, el dueño. Y ha aparecido un contratiempo en cuanto a las contrataciones de Roma, porque no estaría cumpliendo con lo que exige la UEFA con el tema del llamado fair play financiero de los últimos 3 años, está sobrepasado del límite, así que en la Roma están haciendo números como para poder cerrar todos los contratos para la próxima temporada.
1: ¿Sabés lo que es más importante? Que Gasperini dijo que lo quiere, sí o sí.
2: Sí,
1: y
2: claro.
1: Y él después de la operación de rodilla, que tenía tantos problemas, se tenía que haber operado antes, tuvo varios partidos de buen nivel.
2: No, sí, los últimos 4 partidos de Dybala en la Roma fueron de 9-10 puntos.
1: Sí, sí, sí. Aunque
0: 9-10, Fer.
1: Sí, sí, sí. Yo vi 2 partidos. De los 4 vi 2 partidos de él. Me sorprendió. Se recuperó bien de la rodilla. Yo tenía mal 3 de la rodilla, viste, no podía aguantar los 90 minutos.
0: Excelso.
1: Jugador fino. Ah. Fino, estético. Jugador bárbaro. Pero tenía el problema de las lesiones.
2: Claro. Ese era el gran contratiempo, claro, que afectaba el rendimiento de Dybala, sin dudas, porque Gasperini apostó en la temporada pasada por él. Pero bueno, el tema de las lesiones lo marginó el equipo.
1: Lo que pasa que él me parece que demoró mucho en operarse. Ese tenía que haber operado antes. Viste, para mí demoró mucho en operarse, pero bueno, ahora está bien, o sea que a mí me da toda la impresión que va a continuar en la Roma. Cuando el técnico te quiere y presiona,
0: claro,
2: tal cual. Y ahora es un técnico con poder, porque ya no está Ranieri, que en su momento era quien estaba por encima de Gasperini, y ahora Gasperini, con el director deportivo que trabajó con él en Atalanta, obviamente que tiene todo el poder como para definir el plantel, pero veremos esta cuestión económica que surge ahora.
1: Bueno, Fer, ya vamos a tener más novedades. Recién habló Gustavo Yarro desde Kansas. Habló Matías Palacio de Miami.
0: Sí.
1: Y ahora tenemos a Martín Arévalo, que está en Kansas, pero debe estar rajando para Miami.
0: Exacto.
1: ¿Cómo te va, Martín?
3: ¿Cómo andás, Walterio? Vos sos como la hamburguesa. Comés el último pedacito, el más rico. Entonces me dejás para el final. No. Bien.
1: Lo que pasa es que se fue dando así. Ustedes, viste, el productor que tengo, pim, y me va dando todo.
3: Está muy bien, Walterio. Te felicito porque la rompiste en el partido el otro día. Te seguimos por la radio, la rompiste toda. Te súper felicito.
1: El partido de Paraguay, qué emotivo que fue. Tremendamente emotivo.
3: Impresionante.
1: Roja y Ju, dijo Arnaldo Andrés.
0: Roja y Ju.
3: Impresionante. Bueno, Walterio, en un ratito, 13 minutos exactamente, arranca la práctica de la Argentina, la última, pensando en el partido frente a Cabo Verde. Ahí parará un 11 y veremos si hay alguna variante más respecto del equipo. Lo concreto es que ayer, cuando tuvo que elegir 11, Scaloni eligió.
1: ¿Cómo me dijiste?
3: En el arco.
1: Sí.
3: No, es que yo escucho un relato de gol de atrás hermoso, pero confunde un poquito.
0: ¿Sabés lo que es el audio original de Inglaterra que está por jugar?
3: Bueno, en el arco Dibu Martínez, Molina, Cuti Romero, Lisandro Martínez y Facundo Medina. En la mitad de la cancha, De Paul, Enzo Fernández, Alexis McAllister, Messi, Lautaro Martínez y Thiago Almada. Este fue el 11 que utilizó ayer. Después cambió Paredes por Thiago Almada, entró Nico González, entró Tagliafico, entró Otamendi, entró Julián Álvarez. En un ratito nos enteraremos con qué equipo va a arrancar el partido frente a Cabo Verde la selección argentina.
1: ¿Tenés alguna novedad a la distancia de Boca?
3: Sí, claro, ¿cómo que no? Ayer contábamos algo que se empezaba a vislumbrar, pero que hoy ya tiene un primer eslabón de realidad. Tango Ceballos no juega más con la camiseta de Boca. O lo venden, o lo transfieren, o firma el contrato, y si no, quedará colgado. Ya tuvo una charla el Vasco Arruabarrena con el jugador. El jugador lo entiende.
1: ¿Reiteramos de quién estamos hablando? ¿Reiteramos?
3: Chango Ceballos. Chango Ceballos. Está con un contrato que está a punto de finalizar. Le quedan 6 meses. Ya el cuerpo técnico habló con él, habló a Arruabarrena y le hizo saber la posición del club. O firmás el contrato, o te transfieren, o no jugás más. Y Chango Ceballos.
1: ¿Hay ofertas por él?
3: Porque sabe cómo son las reglas de juego. Mirá, en principio, Walter, hace 2 meses nosotros creíamos que no jugaba más porque había muchas ofertas dando vuelta. Una del Napoli, que dijo traer al representante. Después el representante no trajo esa oferta. Y en Boca, por supuesto, se quedaron helados porque esperaban que, si no había oferta, el jugador firmara su contrato. Bueno, Chango Ceballos no quería irse libre, tenía buena predisposición para arreglar, pero llegamos a un momento en donde la situación ya no da para más para el club. Entonces le hizo saber por medio del entrenador que o firma el contrato o no juega más.
1: Bueno, Martín, te mando un abrazo enorme. Buen viaje para Miami.
3: Abrazo grande, Walterio.
1: Chao, querido. Hablando de Miami, está GGG. ¿Estás GGG? No es GGG,
0: sí, señor,
1: es Gelali Golovkin. Este es GGG, Germán García Groba. ¿Cómo te va, Germán?
4: Hola, Walter, compañeros. Muy buen mediodía para todos. ¿Cómo andan?
1: ¿Cómo va, viejo? Acá estamos con Danielito Barreto, el Atómico.
4: Bueno, sí, lo estamos escuchando acá muy atentamente. A ver, recién lo escuchaba Martín con la situación de Ezequiel Ceballos. A pesar del nivel que está mostrando Walter, Dani, Matías, Galarza, Fonda en River, la idea del club sigue siendo la misma: prescindir de los servicios, buscar el equipo y aguardar si este nivel en la Copa del Mundo se mantiene para poder obtener la mayor cantidad de rédito económico posible por el campista paraguayo, que está siendo uno de los principales valores de la selección de Gustavo Alfaro.
0: Bueno, claro, esto le alimenta la posibilidad de sacarle un buen precio.
1: Y lógico que le alimenta la posibilidad. A mí me extraña algo. El Chacho Caudé es medio contradictorio en algunas cosas. Cuando asumió en River en la primera conferencia de prensa, dijo: el que no corre conmigo no juega. Y este muchacho se corre todo.
0: A mí lo que me llama la atención, y te lo pregunto, Germán...
1: A mí me parecía que lo crucificaron con el error que tuvo contra Racing.
0: Sí.
1: Lo crucificaron, no jugó nunca más.
0: A mí me llama la atención, River, yo siempre coincido en el paladar y en el tema del ADN. Y Caudet está llevando mucho músculo.
1: Y bueno, por eso.
0: Mucho músculo.
1: Mucho músculo.
0: Y poco juego. Me parece a mí,
4: Y pero mira, hasta acá tenés 4 refuerzos. En realidad 5. Otamendi, creo que es indiscutible.
0: No lo quiero ver a campo abierto. Lo quiero ver a campo abierto en el Monumental, jugando de último, corriendo a un equipo que se mete atrás y salga de contra. Pero sí.
4: Está bien, pero digamos, no lo traes, digamos.
0: Indiscutible.
4: Por eso, no se discute esa llegada, digamos.
1: ¿Pues?
4: Ahí los pierdo, ¿eh? A ver si ustedes
0: me escuchan. Yo te escucho perfecto,
1: Están estamos por salir los equipos, Germán, dale.
4: Cortito, entonces. Arambarri ya se sumó. Beltrán se está haciendo en este momento la revisión médica en España. Ángel Correa, hay una diferencia de $2 millones. River espera de acá al lunes poder cerrar la operación, para que cuando el equipo retorne a Argentina, tanto Correa como Rafael Santos Borré se sumen a los trabajos.
1: ¿Cuándo viajas para Miami? Estás en Miami.
4: También mañana estaremos en el estadio preparando lo que va a ser la transmisión del día de viernes.
1: Bueno, un abrazo grande, Germán, gracias.
4: Abrazo, buena transmisión.
1: Chao, querido. Nos metemos en Inglaterra, Congo. Equipos al campo de juego. Congo parece Arsenal, ¿no?
0: Arsenal, San Andino, colores de Arsenal, rojo y celeste.
1: Exactamente. Todo de celeste, con vivos rojos, el equipo africano. Tenemos a Inglaterra, esa campera la quiero ya, la que tiene Inglaterra.
0: Hermosa, ¿eh? ¿Le gusta, Fer?
2: Ay. A ver, la quiero observar más detenidamente.
0: Por favor, detenidamente.
1: Muy linda. ¿Te gusta, Maxi, la de Inglaterra?
5: Nunca me la pondría, pero me gusta.
1: Nunca te la pondría.
2: No me gusta. No me gusta, no.
1: ¿A vos, Gonzalo?
5: A mí no
6: no me gusta nada de Inglaterra.
1: No te gusta nada de Inglaterra. Nada.
0: ¿Conoce
1: nada.
0: Londres?
1: Londres tampoco, ¿no?
6: Nada, no me gustó, me gusta más París.
1: A mí también me gusta más París, pero fuiste a Londres entonces.
6: Hermosa Londres, hermosa.
1: Más aristocrática que París, París es más latina, es más nuestra. ¿Equipos en el campo de juego? A propósito de campera, qué linda la campera de Japón con el cuellito, ¿no?
6: Hay buena, muy linda.
1: Hay buena ropa, ¿eh?
6: Sí, yo me compraría esta de Inglaterra, me encanta.
1: Bueno, las banderas, perdón, sí, sí, digo bien, las banderas de un mediocampo, la otra bandera del otro mediocampo, las de Congo e Inglaterra, y se vienen los himnos nacionales. El himno de Inglaterra, con Harry Kane a la cabeza, su capitán.

Estamos en Atlanta, están por jugar Inglaterra-Congo, luego se viene Bélgica-Senegal y posteriormente estaremos también cerrando la fecha con otro gran partido, Estados Unidos-Bosnia. El himno de la República Democrática del Congo.

0: los himnos nacionales. ¿Qué árbitro tenemos, muchachos?
1: Tenemos a Adham Malhame, árbitro jordano.
0: ¿A que no te atreves a repetírmelo de nuevo?
1: Sí, señor. Adham, el nombre de pila. Malhame es el árbitro jordano. El cuarto árbitro, Al Turais, de Arabia Saudita, en el VAR Al Marri, de Qatar.
0: Muy bien.
2: Toda la responsabilidad para el equipo del Rey. Única y última Copa del Mundo, 1966, la mejor liga del mundo. No lo puede emplear el equipo de Tuchel en cancha. La responsabilidad entera para Inglaterra.
0: Saludo protocolar, como siempre. Jugará con camiseta blanca, porque no le pongo la camiseta. Pantalón blanco y medias blancas tiene Inglaterra.
2: Me parece que sí, todo blanco.
0: ¿Todo de blanco? Todo blanco.
2: Para el té de las 5.
0: Sí, la campera es blanca, con vivos negros.
1: Walter.
0: Sí.
1: ¿Saben cuál es el futbolista de Inglaterra que hasta aquí, sumando los 3 partidos, más kilómetros recorrió en total?
0: A ver, déjame pensar, estoy viendo. Rice.
1: No.
2: Anderson.
1: Tampoco. Bellingham. La respuesta sorprende. Es el que está agachado con el banderín posando primero para la foto. Harry Kane, 32 kilómetros en 3 partidos.
0: No, tiene un despliegue. No es un 9 de área. Todo de blanco Inglaterra, con números rojos, pantalón blanco, medias blancas, amigos de Radio La Red. Está por comenzar el partido en Atlanta. Reiteramos la formación de Inglaterra para algún rezagado que recién sintoniza la radio del Mundial.
1: Jordan Pickford en el arco, Spence, Conza, Mark Gay, O'Reilly, Declan Rice, Anderson, Noni Madueke, Bellingham, Marcus Rashford y el capitán Harry Kane.
0: Dame Congo, Gonzalo.
3: El arquero es Mpassi, Wan-Bissaka, Tousame, Mbemba, el capitán, Masuaku, Mukau, Mbuku, Mouto Sami, Sadiki y arriba Sipenga y Huiza.
2: Saludo al abuelo Ponce, saludo a Jordán Galicchio, que te mando un saludo especial para vos, Walter.
0: Prendidos a Radio Galicchio, mi amigo de golpe a golpe, sensacional. Bueno, vamos a ver qué nos espera, qué podemos esperar. ¿Habrá una sorpresa como fue Paraguay con Alemania, que estuve también?
2: No lo sé, a mí no me sorprende cómo va a salir Inglaterra, siempre juega igual, lo va a ir a atacar en directo. Van Rice y Van Anderson adelante y dejan ese hueco. Vamos a ver cómo plantea Congo, es un equipo que defiende fuerte, es africano, es alto, juega de contra, tiene buen juego aéreo. La responsabilidad toda para Inglaterra desde el juego y desde la búsqueda.
0: ¿Por qué Madueke no saca?
2: Porque decide eso Tuchel, porque está mejor en la Premier Madueke. Y yo preguntaría por qué Rashford también. Pero bueno, saca bien por derecha, está bien lo que me preguntás. A mí me parece que saca diferente a los tres. El más diferente de los tres es Bukayo Saka.
0: A mí me hace ruido que en esta selección, en este Mundial, no haya convocado Tuchel a Palmer y a Foden.
2: No estaba bien Phil Foden, el jugador del City, pero me llama la atención, sí.
0: Llama mucho. Algo debe haber pasado que está fuera de contexto para que esos dos jugadores no estén jugando por Inglaterra hoy. De los más desequilibrantes del medio campo hacia adelante.
2: Y Palmer fue figura del Chelsea, Maxi, más allá de lo de Enzo.
1: Sí, yo creo que hay algo, como dicen ustedes, fuera de lo futbolístico. Sí. Me parece cuestiones de disciplina que Totalmente. No le gustaron al técnico alemán. Sí. Y también el que pendió de un hilo fue Jude Bellingham. Hace un año estaban enfrentados, peleados, Bellingham y el técnico Tuchel.
0: Todo listo, todo preparado y en Radio La Red seguimos con el Mundial. En Atlanta juegan Inglaterra y Congo.
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0: Lo veremos en el conteo, Escuchen, vamos a ver. Harry Kane tocará hacia atrás. No es Harry Kane.
2: Rice.
0: El toque hacia atrás. Venía jugando la pelota. El toque hacia atrás, Rice. Pickford que le mete pelotazo largo sobre el área de Congo. Va a buscar Harry Kane. El cabezazo para sacar del capitán Mbemba. Pelota que va sobre el costado. Corriéndola estaba Masuaku. Se fue al lateral. Será para Inglaterra.
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0: Ray que viene jugando para Madueke. Madueke que viene dominando muy cerca del área del Congo. Pelota para Ray. Llegó con lo justo. La pelota se fue afuera. Saque de arco. Tengo buena vista.
2: Ya empieza a dominar el partido. Nos llegamos al minuto. Segunda excursión de Declan Rice al área. el mediocentro que más rompe en el equipo de Tuchel.
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0: Para pegar en pase, el arquero de Congo. Ray le dice a su compañero, vamos bien arriba, en pase, tiene la pelota. Viene jugando sobre la derecha. La viene dominando para sacar pelotazo largo Wan-Bissaka, que venía recibiendo sobre el costado derecho. En la marca estaba O'Reilly, el hombre del City. Será lateral en su campo para Congo.
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0: Lo buscaba Mukau. Mukau que juega hacia atrás. La viene recibiendo Tuasembe. Tuasembe que la deja para Masuaku. Masuaku juega sobre la izquierda. La viene recibiendo Sipenga. El toque que viene adentro. Viene rebotando muy bien Wisa. Tiene la pelota Congo en el arranque. Contra todos los pronósticos, viene arriba. Sale jugando el capitán Mbemba, el hombre que juega en el Lille de Francia. Mete pelotazo largo. La va a buscar. Acá está en el área Wisa. La viene bajando Wisa. El toque viene hacia atrás. Posición adelantada. Se la tiró libre para Inglaterra.
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0: Pelotazo largo para Rafa. La viene dominando con la marca de Wan-Bissaka. Se conocen de la Premier. El toque viene hacia atrás para que domine Harry Kane. Lo marcaron, mira Harry Kane. Sale jugando ahora Mukau. Mukau que juega hacia atrás para el capitán. En Mbemba. Juega en Mbemba, en su área. El toque lateral venía para Tuasabe. Esta es para Musuaku. Musuaku que juega por abajo. Tiene la pelota Congo. Presionaba bien arriba Anderson. No podía quitarle esa pelota. Sale jugando sobre el sector izquierdo ahora Musuaku. En la marca estaba allí Madué, que será lateral para Congo.
2: Es buena la presión de los británicos. Intenta salir jugando. La verdad que esperábamos otra cosa del equipo de Sabré, que esté mucho más metido. Intenta salir, sabe que no tiene nada que perder Congo.
0: Pásenme que viene jugando para el arquero en pase. En pase. Casi se la roban. Pelotazo largo. Viene devolviendo de cabeza ahora como puede O'Reilly. La bajaba Rafa con el mulo de pierna izquierda cuando aquí cobró. Infracción de Belga. Tiro libre.
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0: Hay tiro libre que corresponde a Congo, que sale jugando muy bien en el centro medio de la cancha. La viene dominando y se la quiere llevar en Buku. Toca hacia atrás. En Mbemba. El toque para Tuasembe. Viene a buscarle y retrocede tocando Sadiki. Pelota para su arquero en pase.
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0: En los primeros minutos le ha robado la pelota con Inglaterra. Mirá cómo se viene Masuaku.
2: Sale jugando con tres en el fondo. Fíjate, Wambi se va a Wan-Bissaka, que me parece que fue compañero de Rashford en el United. Pasa bastante, ¿eh?
0: La cambian para Wan-Bissaka. Domina Wan-Bissaka, se equivocó. La recuperó Harry Kane, la jugó para Madueke. Le viene ganando en la espalda a Masuaku. Acaba Madué, que se viene frenando. Es zurdo. Busca su perfil. No puede dominarla bien. No tuvo buen control. Tiene que retroceder. Allí estaba la marca Sadiki. El toque viene hacia atrás. Dominando Anderson. Viene jugando ahora para que se venga sobre el sector medio O'Reilly. La abrieron para Radford. Acá está Radford. Sacó el centro al área. La dejó salir en pase. Va a acomodar y va a sacar desde el arco.
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1: Dame estos primeros minutos.
2: Bueno, sorprende la salida de Congo. Cometió un pecado capital de dar un pase mal hacia el medio. Le permitió la contra a Inglaterra. Wan-Bissaka fue el del pase malo. Pero igual me gusta la postura del equipo africano.
0: En Mbemba, Tuasembe sale desde el área. Tuasembe. Está esperando Masuaku. Viene para Sadiki. Tuasembe de nuevo. Viene doblegando y tirándose atrás. Ante la presión ahora de Harry Kane. Juega para su arquero Spassi. Domina Spassi. Lo va a presionar Bellingham. Zurdazo largo sobre el campo de Inglaterra. Empujón. Clarito del hombre de Inglaterra. Dispense.
2: Falta clara, ¿eh?
0: Alta clara que no la vio el árbitro. Sale jugando ahora Konsa. Konsa que viene jugando sobre el sector izquierdo. La tenía G.I. Viene a buscar a Rice. Se viene frenando Rice. Sector medio de la cancha en campo de Inglaterra.
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0: Recupera rápidamente Congo en Mbemba. No se apura ahora. La deja para Wan-Bissaka. La viene a buscar al medio Mukau. Viene jugando el zurdo. Rebota la pelota. La hacía bien Mukau. El toque viene sobre la derecha a Wan-Bissaka. La viene recibiendo ahora sobre el sector derecho Mbuku. Juega Mbuku. La hizo bien Mbuku para Moutoussami. Otra vez para que venga Mukau. Pelota lateral, en la marca estaba Radford.
2: Lo que tiene Congo es más movimiento que Inglaterra. Inglaterra es un metegol sectorizado. Fíjate que no, nunca rompe su posición, excepto Rice. Después juegan todos en su posición. Y Congo intenta jugar. El más hábil, el que busca, es Mbuku y también Sadiki, que son los más peticitos y tienen más técnica en el equipo del francés.
0: Masuaku, recibiendo Masuaku, juega Masuaku, la viene a buscar Huiza, tirado atrás, juega sobre la izquierda, viene para Sadiki, bien sobre la banda lateral. Está en la marca, allí Spencer, tuvo que retroceder y tocar hacia atrás, a empezar de nuevo. La viene recibiendo Moutu Sami. Acá está uno de los mediocampistas que tiene Congo. La deja para el capitán Mbemba. Invade terreno de Inglaterra. Sacó el centro. Atención, viene por atrás a Adik y puede estar el gol. Le pegó de derecha. ¡Gol! ¡Sipenga! ¡Gol! ¡Gol de Congo! ¡Qué buena jugada! Arrancaron por derecha, la jugaron por izquierda. Apareció Sipenga, el número 9. Nadie lo estaba marcando. ¿Dónde estaba Spence? ¿Dónde estaba Conza? La dominó de zurda y de derecha. La clavó sobre el palo derecho de Pickford. Sorpresa. Y claro que sorpresa. Por ahora sí. 6 minutos. Gana Congo. 1-0 Inglaterra. Sipenga.
2: Al fútbol se juega por abajo. Quedó el centro, fueron dos a buscar a Huiza, se cerró Spence en forma increíble, Sipenga entró solo, tremenda definición del jugador del Castillón de España, palo del arquero, le pegó muy fuerte, algo de responsabilidad de Pickford, danger, peligro en Inglaterra.
0: Peligro en el fútbol mundial, te diría. Gana Congo 1-0, te dije a los 5 minutos sí. Que estaba robando la pelota a Congo.
2: Y además,
0: me sorprendía, y jugando en campo de Inglaterra.
2: Mostrando los dotes africanos el equipo de Congo.
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0: Gana Congo 1-0, pelotazo largo sobre el área. ¡Epa! Salió de menos espacio y que chocó con su compañero. Allí está el Mbemba, sí, cayó mal. Cayó mal el arquero de Congo. Lo van a atender. Está ganando Congo 1-0, 8 minutos. Decidme algo de esto, mi querido Gonzalito del Burgo.
3: Lo gritaron con todo en el banco de Congo. Primer gol de Brian Sipenga, lo decía Barreto, 28 años. Juega en el Castellón de España. Casi toda su carrera la hizo en Portugal. Me parece a mí responsabilidad de Pickford.
0: Primer
3: golazo de Congo. Lesionado el arquero. Y también el 26, Masuaku en el brazo izquierdo.
0: Claro, cayó arriba de su compañero y cae mal. Oh, sobre el hombro cae, no cae bien, ¿eh? Vamos a ver qué pasa, lo van a atender seguramente.
2: Bueno, en el Congo no sé qué hora serán, Fer. Están comiendo fufu ahora.
0: ¿Ah? ¿Están comiendo?
2: Fufu.
0: ¿Qué es eso?
2: Se basa en ingredientes frescos como la yuca, el plátano, el maíz, el maní y el pescado. Tiene sabores especiados con ajo. El fufu.
0: Con ajo me encanta el ajo.
2: Sí, señor.
0: Sí, después no puedo entrar a mi casa, perdón.
2: Y el Tano pediría un Polet Mwambe ahora.
6: Para compartir.
2: Claro.
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7: Esta es República Democrática del Congo, que fue colonia de Bélgica. Y después tenemos a la República del Congo, que fue colonia de Francia.
0: Claro. Que en el 74 en el Mundial era Zaire.
7: Esta República Democrática del Congo, exactamente.
0: Jugó 3 partidos y perdió los 3.
7: Sí, señor.
2: ¿Recuerda si en el TEC estaba Congo ya o estaba Zaire? No recuerda,
7: si
2: ¿no?
7: ¿Estaba?
2: Zaire del TEC, me parece. ¿Cómo no jugaba el TEC? Che, estoy hablando de un juego emblemático. Bueno,
5: China ataca a Kamchatka.
2: Claro, bueno, eso sí.
7: No
2: eso
7: recuerdo. Sí.
3: Zaire. Estaba Zaire en el TEC.
2: Zaire, claro.
0: Dame antecedentes del técnico de Congo.
2: Pasaba como si hubiera preguntado la fórmula de
7: no,
2: la.
7: No, recordaba,
0: dirigió
7: no recordaba.
3: Sebastián es francés. Sebastián de Sabré, tiene 49 años. Dirigió en muchos equipos africanos, en Costa de Marfil, en Camerún, para llegar en 2022 aquí a la selección de Congo, reemplazando a un viejo conocido argentino, Héctor Cooper.
2: Ese famoso Congo belga, ¿no?
0: El Congo belga. Moutu Sami viene jugando sobre la izquierda. La viene jugando Tuan Sabe. Pelota lateral, va a sacar Inglaterra en la zona donde está Spence, que cerró mal Spence.
2: No, pero asusta la apatía de Inglaterra, ¿eh? Sintió el golpe, no levanta, no tiene la pelota. El partido está en una meseta y ya lo gana Congo. a 10 minutos del comienzo.
8: No lo digo por el resultado, pero desde hace 50 años que me viene diciendo que Inglaterra es candidato.
2: Es verdad,
8: que ganó el 66, viejo.
2: Es verdad.
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0: Le cometen falta a Madueke. Hay tiro libre para Inglaterra en su campo.
3: Walter,
0: sí.
3: Todos recordamos aquel partido de Zaire con Brasil, sí. Cuando tenía el tiro libre Brasil y vino un jugador de Zaire y le pegó directamente a él, ¿no? Sí, como que sí. No sabían las reglas.
2: No sabían ese mundial.
8: Aprendieron rápido, Tano.
3: ¿Cómo? Pasaron 52 años.
0: Más o menos. Sale jugando Hey. Jugaba sobre el medio. La viene recibiendo sin apurarse ahora para tocar la pelota el jugador Bellingham. Otra vez para Gey, dominando la pelota Gey. Juega para Rice, sector medio de la cancha, casi anillo central. Se vino en forma horizontal hacia el otro costado. La viene abriendo hacia la derecha para Spence. Domina Spence, lo tiene Madueke. Bellingham que también está revoloteando. Viene pelota para Bellingham. Tres cuartos de cancha, sector derecho. Juega hacia atrás, domina Konsa. Ahora le cede terreno y pelota después del gol, Congo. Sí.
2: 4-1-4-1, se pone 4-4-2. Muta 4-5-1. Huiza es la referencia adelante para contragolpear.
0: O'Reilly que se viene hacia adentro, el hombre del Manchester City. Jugando O'Reilly. Juega hacia atrás. La recibe Anderson. Jugando Anderson. El toque viene para que juegue Konsa. La juega para Bellingham. Este tiene que aparecer en Inglaterra para armar juego. Acá está para dominar la pelota Madueke. Lo buscaba Spence. Viene cruzando y sacando la pelota. Inteligentemente Tuan Sebe. Pelota lateral.
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0: Vino el lateral. Lo vienen buscando atrás a Konsa. Todo Congo ahora retrocedió. Yo imaginaba lo que estoy viendo ahora en el arranque del partido.
2: Yo también. Ahora con el resultado puesto, habiendo ya atacado y habiendo llegado al fondo y habiendo mostrado algunos buenos toques de pelota el equipo africano.
0: Veremos cómo resuelve esto ahora Inglaterra. Con todo Congo defendiendo en su campo y muy cerca del área. Tiene que tener inventiva. Jugadores desequilibrantes como Madueke, que se viene con la zurda hacia adentro. Se frenó de golpe Madueke. Juega sobre la derecha. Se corre la pelota Bellingham. Viene la para que domine la pelota y la deje hacia atrás. Viene amagando Bellingham. Se queda con la pelota Bellingham. La va a jugar hacia el medio. Aparece en el sector medio de la cancha ahora Inglaterra. La cambia para O'Reilly. La espera Radford. Viene pelota para Radford. Pasó O'Reilly al ataque. Lo estaba marcando Wan-Bissaka. Juega hacia atrás. Recibe la pelota. No se apura Inglaterra ahora. Tiene paciencia y la mueve permanentemente con Gey. Gey que juega sobre la derecha. Allí estaba para dominarla. Se viene Madué que viene amagando. Vértice de área. La pisó, le quedó para la derecha. Sacó el centro pasado. La viene dominando con dificultad O'Reilly. Juega hacia atrás para Gey. Abre para Rafa. Es todo en Inglaterra. Acá viene Rice. Sacó el centro. Pegó la pelota a Mouto Usami y se las tiro de esquina.
2: Se le viene encima Inglaterra. Demasiado atrás Congo. Muy temprano ya gana. Pero le da todo el campo y la pelota al conjunto inglés.
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0: El tiro de esquina que va a venir desde la izquierda.
2: Y me contó toda la historia completa el pelado Lienhard, de lo que contaba el Tano del Burgo y el penal de Zaire, la jugada de Zaire con Brasil.
0: El centro de Ray viene al área, demasiado pasado, no la tocó nadie. Será saque de arco y será para Congo. Desperdiciar estas pelotas paradas. Digo, en un equipo que le cuesta entrar porque se para muy atrás Congo, desperdiciar esto con este tiro de esquina de Rice me parece que es demasiado, ¿no?
2: Tal cual. Está jugando muy mal el equipo de Tuchel, más allá de tener ya el partido en sus manos y en su búsqueda.
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0: En Bemba jugaba con Visa. No podía Huiza. La va a buscar ahora Sipenga. Llegó tarde Sipenga. Le viene ganando. Muy bien Anderson. Juega para Madueke. Pasó Spencer al ataque. Está esperando la devolución. No se la dio ahora Anderson. Se frena Madueke. Amaga Madueke. Juega hacia el medio. Se viene adelantando. Hey que viene jugando para... Y esta me gusta para Bellingham. Tres dedos sacó el centro. La intención era Harry Kane o Spence. Ninguno de los dos. Va a acomodar respirando y va a sacar Congo desde el arco.
2: Ya es todo de Inglaterra. Ya tiene el peso del partido. Había, más allá del resultado en contra. Demasiado atrás el equipo africano.
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0: Germán García Grova, ¿quién dirige Argentina? ¿Quién está confirmado para el partido con Cabo Verde?
9: Walter, adelanto de Radio La Red, el canadiense Drew Fisher va a ser el árbitro del partido del día viernes entre Argentina y Cabo Verde. Mañana va a salir el VAR. Te repito, Drew Fisher, canadiense, árbitro de Argentina, Cabo Verde.
0: Abrazo, Germán. Acá viene jugando Madueque para Spence. Sacó el centro a la área. Rechaza de cabeza. Allí estaba Mucao. Recupera rápidamente en Inglaterra. Pelota y terrenos de él. Dominando G.I. Acá está el segundo marcador central. La abrió sobre la derecha. Viene dominando. Se viene frenando con la pierna derecha. Estaba pasando Madueque. Jugó Spence. Viene para Bellingham. El toque venía hacia adentro. La está dominando. Veremos si Madueque puede hacer algo así con Spence en ese tándem. El toque viene hacia atrás. Juega Conza. Tiene la pelota Inglaterra. Abriendo para Anderson. Tres cuartos de cancha en línea recta al arco de Kondo. Abriendo hacia la izquierda para Rice. Se vino hacia adentro. Viene filtrando para O'Reilly. Puerta de área. La juega sobre la izquierda para Rafa. Sacó el centro para Harry Kane. Salió el arquero con los puños de Spassi. Viene Spassi para sacar con los puños cuando Bellingham. Era una amenaza tremenda.
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0: Bueno, está ganando Congo 1-0, gol de Sipenga a los 6 minutos de arrancar el partido. ¿Y qué nos dice nuestro comentarista en Radio La Red de este encuentro que está ganando el Congo Inglaterra?
2: Que en lo personal me parece demasiado temprano la postura de Congo después del gol. Se metió todo atrás, 4-1, 4-1. Mouto Sami, el jugador del Mouto Sami. Atromitos, es el 5 clásico. Y cuando rompe Bellingham lo va a seguir. Y ahí lo cubre y lo cierra Mucao.
8: A ver, decime Mouto Sami.
2: Mouto Sami.
8: Muy bien.
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0: Anderson, ¿me equivoco o lo compró? Vos me dirás si estoy en lo cierto. Jugador de Nottingham Forest, ¿lo compró el Bayern?
1: El Manchester City.
0: Ah, el Manchester City.
1: 135 millones el City le paga al Nottingham Forest por Elliot Anderson, el número 8.
8: ¿A vos te parece que vale esa plata este muchacho?
2: Me gustó el Mundial de él, pero bueno, los precios son diferentes a los de aquí, ¿no? Sí, no me parece.
1: Lo que es ser europeo, ¿no?
2: Claro.
8: Se paga por este número. A mí me parece un jugador totalmente terrenal, ¿no?
2: Terrenal. Enzo, ¿cuántos? 300 palos sale Enzo.
0: Mouto Sami. La deja Mouto Sami. La viene a buscar, estaba retrasado para recibir la pelota Sadiki, jugando sobre la izquierda para Sipenga. Sipenga peligroso, vértice de área, viene amagando. Tocó la pelota adentro, sacó así como podía la pelota Hey. El toque viene apurado, estaba, la perdió Spence, que no está bien. La viene recuperando, lucha Sipenga con él, pegó en Spence. ¿Evitó el tiro de esquina? Sí, lo evitó. Tocando la pelota para Madueque. Madueque para Conza. Complicado para salir Inglaterra. Presiona bien arriba Congo ahora. El toque venía para Spencer. La sacó Pickford. Está bien arriba Congo. Le cuesta salir ahora Madueque. Ganó muy bien y se viene a toda velocidad por el sector izquierdo. Masuaku. No podía Masuaku. La viene rechazando y viene la contra de Inglaterra. Montando la pelota ahora para jugar la Bellingham. Aparece Wan-Bissaka. Buen anticipo. Congo otra vez arriba para presionar. Falta, infracción de Bellingham.
8: Se revuelca el jugador de Congo, no me parece que para tanto, ¿no?
0: Tiro libre será para el equipo africano.
1: Amonestado Bellingham.
2: Bueno, ves, cuando presiona arriba Congo lo complica. Es un tembladeral el fondo de Inglaterra. Gay es un jugador que juega en el City. Yo te juro, esto es particular, nunca lo vi jugar bien al zaguero.
8: Y Conza tiene un quilombo.
2: Conza tiene un buen año en su equipo, en el Dibu Martínez, en Aston Villa, pero tampoco es seguro. ¿Qué pasó con Stones, Maxi?
1: Después de esta te cuento.
0: El centro que viene al área, iba a buscar Wissa, que no va a llegar. Le había pegado en ese centro Mbuku, no llegó, picó la pelota y se fue afuera. Sacará Inglaterra desde el arco.
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8: Y no la tocó todavía y no juegan para él, lógico. Harry.
2: ¿Qué me decías de Stone, Maxi?
1: Stone no llegó 100% de lo físico al Mundial, lo fueron regulando y ya creo que esta dupla de central se asentó mucho.
2: Sí, no se nota engancha, ¿eh?
8: Sí, la verdad.
2: Engancha no se nota mucho.
0: Conza.
2: A mí me pasa con Gay lo que me pasa con Pesela, con Magallán, con el chico que jugaba en Boca, que fue a la selección juvenil, que está en Parma.
1: Valentini.
2: Con Valentín nunca los vi jugar bien, nunca, ¿eh?
0: Pickford que mete pelotazo largo, no tiene sentido. A cualquier lado, la pelota se fue afuera en el sector de Amasuaku. Hay lateral que corresponde a Congo, que gana 1-0. Sí, escuchó bien, querido amigo de la red. Si recién sintoniza la radio del Mundial, Sipenga a los 6 minutos le está dando la victoria al equipo africano por ahora.
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0: ¿Qué me contás del capitán en Mbemba? Con la gambeta, cómo salió jugando. Wan-Bissaka se viene a toda velocidad, lo marca Radford, lo marcaba abajo, aparece para dominar la pelota en Buku, pero hay falta que cometió Radford. Será tiro libre para Congo, está nervioso Inglaterra.
2: Me gusta como la pisa en Buku, Bien. La pisa todo el tiempo, potrero puro,
8: El 7.
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8: Bueno, hay tiro libre para Congo. Además juega con las medias caídas el 7. ¿Viste? Sí, como Nakamura en Japón.
2: Ahí te los cuenta, gemelos, ¿viste?
8: Ahí te das cuenta que son medio atorrantes.
2: Claro.
0: El toque viene sobre la izquierda. Acá está Sipenga, que lo tiene a mal traer Spence, autor del gol. Sobre la raya, se viene frenando y amagando. Esta vez se equivocó. La regaló, dominando Bellingham. Va Bellingham. La tiró larga para que se venga. No.
8: Ay, qué mal pase.
2: Qué mal año de Jude Bellingham. Es muy mal año en el Madrid. Y aquí hizo un gol. Tuvo alguna buena actuación en el primer partido, pero no descolla.
0: La intención era Radford. El saque lateral. Wan-Bissaka juega para Mbemba. La revolea sobre campo ahora de Inglaterra. Se fue afuera, sector medio de la cancha. Será lateral para el equipo de Tuchel.
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0: Gay. Sale jugando Gay. El toque viene para O'Reilly. Sector izquierdo en campo de Congo. Otra vez Congo retrocede por un momento te presiona.
2: Pero ves, tiene mucho movimiento de mitad de cancha para adelante y siempre es un equipo corto.
0: Acá va Madueke, mano a mano con Masuaco. Se frena Madueke, que es zurdo, jugado por la derecha. Viene pelota para Spence, la hace correr Spence, la va a recibir Gay, que está adelantado en tres cuartos de cancha. La dejó pasar O'Reilly. La perdió de vista Rafa y se le fue al lateral. Te dije que está nervioso este equipo, ¿no?
2: Apático está, nervioso y apático.
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0: Bueno, se viene la hidratación, hablando del dolor lumbar. Mira. Hay que tomar un poquito de agua, hidratarse. Tenemos tiempo, está ganando Congo 1-0, 23 minutos del primer tiempo. Daniel Barreto, el atómico, les comenta por qué Congo le gana a Inglaterra por ahora en Radio La Red.
2: La República del Congo sorprende a Inglaterra. Inglaterra es un equipo muy terrenal, más allá de los nombres. No cambia su fisonomía, intenta jugar con todos al ataque, quedó un hueco. La verdad que la defensa es un papel. Spence no es solución en el lateral derecho. Y ha dejado mucho hueco para el ingreso de Sipenga, que convierte el gol con responsabilidad de Pickford en la primera y única jugada que tuvo el equipo africano.
0: Te pregunto, Maxi, a todo esto, el técnico de Inglaterra, mirá cómo habla con Radford, Tuchel.
1: Pocas veces, Walter, lo vi a Thomas Tuchel tan serio, sin ningún tipo de sonrisa, como ahora que está perdiendo frente a Congo. Inglaterra se tiene que hidratar, pero de fútbol, Walter, claro. Muñequito.
2: Y está lesionado James, ¿no?
1: Rhys James, correcto, y Kwanzaa.
8: Los dos laterales están lesionados.
2: Claro.
8: Spence tuvo fractura de mandíbula, que juega con una protección.
1: Claro, correcto.
8: Bien, lo cierto.
0: Gonzalo.
3: Muy activo el técnico francés que dirige al Congo, Sebastián Desabré.

0: Wan-Bissaka, que juega hacia atrás para Mukau. Otra vez para Mbuku. Tocando para Mukau.
1: Lo sale a buscar Inglaterra,
0: no,
1: mira.
0: Toquetea el sector derecho y en campo de Inglaterra. Ahora Congo. Pelota que viene para Mbemba. La cambió toda para Sipenga, el autor del gol. Qué buen control con pierna derecha. Lo va a encarar Spence. Amaga, mete la bicicleta. Se frenó de golpe. Está en el área. Otra vez. Desbordó. Qué bien que la hizo el centro. Viene hacia atrás. Esperaba a Wisa. Y la saca dramáticamente la pelota Harry Kane. Qué gambeta que tiene este muchacho Sipenga.
1: Hizo un freno y enganchó con la misma zurda. Se viene Congo. Se anima Congo.
0: Y otra vez Sipenga. La está pasando mal Spence. Se vino hacia adentro, le pegó al arco y la pelota se va por arriba. Cuando Pickford sale del arco desesperado para decirle algo a Spence.
1: ¿Qué edad tiene este morocho, Sipenga? Tano, fíjate, porque
2: Sipenga tiene 28 años y juega en el Castellón de España.
1: Claro, segunda. Perdón, en segunda división.
0: Sipenga, sí, en el Castellón. Yo dije Montpellier. En Montpellier juega en Buco, el 7, que es otro torre.
1: Pero es raro que juegue en la segunda de España. Tiene mucha técnica, ¿eh?
2: Juega muy bien, sí, señor.
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1: ¿Lo querés en Huracán?
2: Sí, bueno. Necesita por ese lugar.
0: Los jugadores
2: por otros también, ¿no?
0: Los jugadores desequilibrantes y gambeteadores arriba en cualquier equipo tienen que jugar. ¿No, Fer?
4: Pero claro, señor.
0: Nada que para el costado, para atrás. Este te encara y te apunta el corazón, este muchacho. Si penga, en
4: basta de firulete.
0: Claro. Hay que encarar, vertical. Gambetear. Radford, juega Radford en los últimos metros, estoy hablando. Harry Kane, el toque viene hacia atrás para O'Reilly. Y tiene a Sipenga y tiene a Steph Buku. Congo. Si lo sabe aprovechar Wisa, el 9.
1: No le llegó una pelota a Wisa, ¿eh? No. Al de Newcastle.
0: Sale jugando Konsa. La deja para Madueke. Amaga Madueke, que llegó hasta el fondo, sacó el centro de derecha. De cabeza, Tuan Sebe. Viene sacando y sale jugando. Alta, falta desde atrás de O'Reilly. Cuando sale a Congo desde atrás para jugar. Allí se está levantando Mbuku, habilidoso el 7.
1: Carece de sorpresa el equipo británico. Juega siempre igual, siempre Madueke por afuera al centro, siempre Rashford por afuera al centro. Intenta un remate de alguno de los mediocentros, pero no sorprende Inglaterra.
0: No hay circuito de fútbol.
1: No, no tiene circuito de juego.
0: No tiene circuito.
1: Y ahí está la queja Tuchel, más allá de lo que cuenta Maxi de lo disciplinario, de no tener jugadores como Palmer o como Foden.
0: ¿Qué estoy diciendo? Esos bueno, jugadores en tres cuartos de cancha hacia adelante te desequilibran.
5: Respecto a lo que dicen ustedes, a moverse Anthony Gordon y a moverse Bukayo Saka, los suplentes ingleses.
0: Bueno, Saka es igual que Madueke, ¿eh? Este, insinúa. Gordon no, Gordon en su juega por la izquierda es peligroso. Creo que estaba en Newcastle y lo vendieron.
5: Claro, Barcelona. Se va al Barcelona, 80 millones. No, qué locura. Gordon,
1: ¿eh? ¿80 palos?
0: Sí. 80 palos.
1: ¿80 palos?
0: No, a las cifras que se manejan en Europa.
5: Y los primeros dos partidos no la tocó Gordon.
1: Y después el jugador alemán que juega en Inglaterra también.
0: Vos me decís que la banquita.
1: Uno alto que va al banco.
0: Vos me decís que la banquita, no.
1: No, no, yo digo que son otros precios. No, no dije nada yo.
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0: Y ahí lo buscan a Harry Kane en el área. Tiene Harry Kane en el empate. Lo trabó justo abajo. Tuan Sebe. Lo trabó justito. Le quedó Madueke. Madueke desbordó. Va Madueke. Sacó el centro hacia atrás. No pudo Harry Kane. Lo tiene Radford. Y en la raya Wan-Bissaka. Evita lo que era el empate. Por dos veces lo tuvo Inglaterra.
1: Wan-Bi salvador. Esta le quedó de lleno a Rashford. Le pegó de primera. Bien por Wan quizás. Se le viene encima Inglaterra. Le falta claridad, pero tiene mucha potencia cuando ataca ahora.
0: No creo que lo saque a Saka después de lo que hizo Madueke en las dos últimas jugadas, ¿eh? Viene para Radford. Wan-Bissaka en la marca, que recién evitó en la raya lo que era el empate en el remate del jugador Radford. Pelota que viene para Konsa. Veremos ahora Inglaterra si despierta después de esta jugada. A 10 minutos del final del primer tiempo. La gambeta espectacular ahora tocando de Madueke, que viene para Spence. Sacó el centro. Le rebotó la pelota, salió con los puños el arquero. Spassi, insiste Madueke, que está en borde del área grande. Le pegó de zurda. Lo taparon justito. Allí estaba Mouto Sami. Apareció Madueke.
1: Sí, siempre por afuera, ¿eh? Siempre es la misma fórmula de Inglaterra. Le dio resultados, tanto con Rashford en el anterior como con Madueke ahora.
0: Spence está cruzando muy bien. Me gusta el 4.
1: Me gusta mucho el zaguero, ¿eh?
0: Juan Sebe.
1: Mucho, mucho.
0: Muy bien, ¿eh?
1: Juega en Inglaterra, en el Barley, ¿no?
2: Sí, señor.
0: De zurda la tiró hacia adelante. La viene recuperando rápidamente Konsa. Está mejor Inglaterra en los últimos minutos del primer tiempo.
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0: O'Reilly, quiere pasar O'Reilly. Le ganó muy bien y le comete falta a Mukau. Lo manoteó O'Reilly. Será tiro libre, se lamenta Tuchel. Allí salió del banco, querido Maxi.
5: Qué caripela la de Tuchel.
1: No se ríe nunca, Tomás, ¿eh?
0: Tipo serio.

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2: Walter,
0: sí.
2: Vos sabés que Brian Cipenga juega en Castellón, como decíamos, pero fue vendido al Almería, que también está en segunda división, pero es un club con un poco más de nombre, ¿no?
0: Yo te diría que es para jugar en una primera división.
2: Sí, sí, sí. Por lo demostrado hasta acá en el Mundial, sí.
0: Por lo que vi acá, está para jugar en una primera división de España, tranquilamente. No te digo el Real Madrid-Barcelona, pero...
3: No, pero encara, es un jugador que, aparte, además de ser, es un golazo.
0: No, pero además es encarador, gambetea bien. Ahí va de nuevo, mirá. Con Spence, viene hacia adentro, es indescifrable, te sale para adentro, te sale para afuera.
3: Quiero creer que es discontinuo.
0: Y
3: ¿no?
0: Puede ser.
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4: Mucao pasa línea de medio juego. La deja ahora para Mbuku. Amaga Mbuku. La pisa el zurdo que juega por derecha. Viene tocando para Wan-Bissaka. La dejó para Wisa. Wisa, posición adelantada de Wisa. Wisa no está en sintonía, ¿no?
3: No, pero cuando le toca la pelota a Congo, no la encuentra Inglaterra. Se viene con potencia Rashford.
4: Rashford a toda velocidad. Pasó Rashford, lo tocó Mucao, sí, lo metió falta, sí. Tiro libre será para Inglaterra.
3: Lo toca en forma innecesaria porque la de Rashford se iba afuera, pero sí, sí, la adelantó mucho.
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0: Yo quiero decir algo, falta mucho. Sí. No me quiero comer otro alargue y penal. ¿Sí?
3: ¿Ves eso?
0: Y sí, se me fría la leche, la merienda.
3: ¿A qué hora es?
0: Y a las 5 de la tarde.
3: Ah, como 8 y media, 5.
0: Claro, claro. ¿A qué hora juega después Bélgica y Senegal?
5: A las 5 de la tarde.
3: Ah, pero esto terminaría a las 4.
5: Ah, a las 4 está finiquitado, Walterio.
3: Ah, claro. Bien. Si no, yo tengo que tomar un agua a 2 grados bajo cero, Efer.
5: Menos 2.
4: El tiro libre lo va a hacer Rice. Yo lo sigo a G.I., también a Conza. Ha hecho goles de cabeza Harry Kane. No fue bueno el centro. Otra vez lo desperdiciaron en la primera puntada. Venía sacando la pelota a Mucao.
3: Mano.
0: No, mano la vi. Yo no la vi, ¿eh?
3: Yo no la vi la mano del jugador este que la sacó en la primera puntada, ¿eh?
0: Le están hablando al árbitro, ¿eh?
3: Wan-Bissaka no fue, ¿eh? El que estaba paradito en el primer palo fue Sadiki, ¿eh?
4: Acá viene Madueke. Le pega de zurda. Lo trabaron justo a Madueke. Lo trabó Justino Masuaku y se viene Cipenga. Acá está Cipenga, se va a meter en campo de Inglaterra. Mete pelotazo para Wisa, lo va a cruzar en la marca. Allí estaba cruzando la marca Ray, se viene frenando Wisa. Sacó el centro al área, O'Reilly le despeja de cabeza en el borde del área. Le va a caer a Wan-Bissaka. Va Congo con mucha gente ahora, hizo un firulete. Le deja la pelota ahora y la pisa en Buku, que viene en Buku. Centro con derecha, de cabeza Conza. Y viene completando para sacar la pelota a Ray. Insiste Congo, dominando en Buku por la derecha. Amaga, llegó al fondo, sacó el centro con derecha. Pegó la pelota en O'Reilly, gana el tiro de esquina, Congo. Qué bien que juega el 7.
3: Hace negocio cuando la tiene, Congo. No sé por qué se mete tan atrás. Cuando la tiene y cuando lo ataca Inglaterra, le muestra grietas. Al equipo de la penal, ¿eh? Por el movimiento de la mano. ¿No te parece penal, Fer?
0: Es penal. Es penal.
3: Para mí era penal, ¿eh?
0: No, es penal. Brazo totalmente desprendido del cuerpo. No, dijeron que no. Mira. Tiro de esquina, brazo totalmente desprendido.
3: Claro, y lo saca, sí. Lo mueve.
4: En Buku y el centro, de cabeza saca Ray. En la media luna venía completando Madueke. Recupera rápidamente Congo con Wan-Bissaka, abriendo a la derecha. La viene recibiendo para sacar el centro. Si pega desde la derecha, saca de cabeza ahora otra vez Conza.
3: Bueno, yo tengo claro que el partido, si lo juega en este sector de la cancha, Congo lo complica Inglaterra. Después están los cuidados, ¿no? Se mete muy atrás, no lo deja entrar. 4-1-4-1. 4-5-1, pero cuando tiene la pelota lo complica Inglaterra.
4: En Bemba, otra vez para Mbuku. Este complica el 7. Va Mbuku entre dos jugadores. En Golosino, esta vez la perdió. Le ganó muy bien Rafa. Juega hacia atrás. El toque la viene recibiendo para jugar ahora Ray. La juega para Pickford. De zurda saca el arquero de Everton. No le pega bien este arquero, ¿eh? No es la primera vez, en la Premier lo veo. Recupera Moutosami, dominando Moutosami. Lucha con Bellingham, quiso tirar un taco. Viene ganando y metiendo Mucao. Mete con todo en el sector medio de la cancha y comete falta Mucao. Tiro libre para Inglaterra.
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4: Más Dueque que la tiene, pasó Spence, pelota para Spence. El centro viene de Spence. Buen cruce de Tuanzebe. Será tiro de esquina y será para Inglaterra.
3: Le tocó a Spence, ¿eh?
0: Pegó en Spence no, Madueke. Spence no, Spence, tenés razón, Madueque le dio la pelota. Bueno, saque de arco.
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0: Tiene muchos jugadores inteligentes Congo, ¿eh? Sí. Me gusta el 7, me gusta
3: el segundo zaguero,
0: el 9, me gusta el segundo zaguero, Tuansebe. Acá dominando Sipenga, yeah. Mirá Sipenga las cosas que hace. Viene para Huiza, el centro viene sobre la derecha para Mbuku. La dominó Mbuku, pasó Wan-Bissaka. Viene para Wan-Bissaka, sacó el centro sobre el área. Se lo perdió Huiza. De derecha la pelota rozó en el palo y se fue afuera. Estaba el segundo de Congo, qué buena jugada entre Mbuku y Wan-Bissaka. El centro y Huiza. Tenía que estar donde tiene que estar un 9. Le pegó de derecha, rozó en el palo y se fue afuera.
3: Cuando ataca lo justifica el Congo, ¿eh? Yo lo que digo es que, más allá de lo que significa Inglaterra como selección, a Congo le conviene atacar. Lo tuvo Huiza, pegó en el palo. Una jugada bárbara, bien Wambi rompiendo el andarivel. Yo entiendo los pruritos que hay contra selecciones de nombre, pero el partido de Congo está atacándolo a Inglaterra.
0: ¿De qué manera lo ataca?
3: Pero claro.
0: ¿Y? Pelota para Harry Kane, se metió en el área. Harry Kane, penal. Penal del pase. Nada para discutir. Oh, dice que se tiró.
3: No, penal.
0: No lo atropella el arquero.
3: ¿Lo van a llamar? A mí me parece que lo atropella el arquero.
0: A mí me parece que lo atropella el arquero porque Harry Kane llega primero a la pelota.
3: No, el arco. ¿De dónde es el árbitro, Maxi?
6: Es de Jordania, Mahadme.
3: ¿Y la liga? ¿Está en la liga ahí de Jordania?
0: Vamos. Claro. A mí me parece que, no sé, vamos a verla. De a una ver. Te digo que lo atropella el arquero. La toca primero, Jardín. La toca, es penal.
3: A ver, se tira
0: la
3: ahora
0: toca para... primero de zurda, mira, de zurda.
3: Claro, detalle.
0: Y se lo toca abajo.
3: No sé ahora. ¿Eh? ¿Dudáfer también ahora?
5: A ver, tocarlo toca el arquero. Me parece que después antes, Kane se tira.
3: Se tira antes, Kane. Bueno. En la rápida la penal, bien por el árbitro, ¿eh? Me gusta la Liga de Jordania, Maxi, ¿eh?
6: Sí, y bien por el VAR, que no lo llamó el muy señor Al-Marri de Qatar.
0: No, pará que le están. Creo que le están diciendo. No,
3: Kane le pide, mirá.
5: La están revisando, pero me parece que estuvo bien el árbitro en esta.
0: A mí me dio la impresión que con las manos lo tocaba cuando llegó primero a la pelota, pero no.
3: Ojo. No, me gustó el árbitro. Muy, el aparte, árbitro. Muy seguro estaba.
0: Muy seguro.
3: En una posición rarísima. No es penal, ¿eh?
0: No es penal.
3: Y suscribo lo que digo de la Liga Jordana. Me encanta la Liga Jordana. Hay muy buenos árbitros.
0: Me gusta mucho, ¿eh?
3: Sí.
0: La ves muy seguido.
3: Sí, señor.
1: 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Walter.
0: 44 minutos del primer tiempo. Sale desde el fondo GI. Dominando GI, el hombre del City. La deja para Conza. La viene pidiendo casi a domicilio. Acá está dominando Anderson. Se mete en campo de Congo. Se está terminando el primer tiempo. Abre sobre la izquierda para O'Reilly. O'Reilly no ha jugado como juega en el City. Que aparece por sorpresa en el área.
3: Que no pasó nunca. No pasó nunca el ataque.
0: Conza abriendo para Spence. Allá se junta Sociedad con Madueque. Toca hacia atrás y venga que lo va a presionar Spence. Por eso descarga hacia atrás para que venga dominando en su campo y salga jugando Conza.
3: ¿Qué espera Inglaterra y Alemania para ir a buscar a Pep Guardiola?
0: Radford, pelotazo largo para Ray. Acaba Ray. Estaba en la marca, no llegaba para marcarlo. Arriba de él, el jugador en Bemba. La viene dominando Radford. La sacó definitivamente Sadiki. Pelota que va a caer en campo de Inglaterra.
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0: Anderson que juega, dominando Madueque, se va a Madueque, se acerca al área. Sacó el centro con derecha por abajo, le cayó a Mucao. Sale jugando Mucao, uno de los mediocampistas que trabaja mucho, viene para Sipenga. En la marca, allí estaba cruzando Anderson, la saque lateral para Congo en su campo.
6: 6 minutos más.
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0: Le quedó pendiente la amarilla a Harry Kane, ¿no?
3: Sí, me encantó sí, cómo le
0: seña,
3: pedía.
0: Hizo seña al árbitro que se había tirado con la mano.
3: Tuansebe le decía, amarilla, amarilla.
0: Acá está dominando Reilly. Pero está a su largo que venía para Mbuku. Sale y domina Pickford. Juega Pickford. La tiene Conza. 6 minutos más se van a jugar en Atlanta. Hasta acá está dando la sorpresa el equipo africano. Gana 1-0.
3: Acá no sufren calor porque está cerrado, está techado. Está a 21 grados el estadio.
0: Lindo. Dame un adelanto.
3: No, que me gustó Congo, ¿eh? Yo muchas veces en los planteos entiendo el miedo que pueda haber por lo que significa la selección de enfrente. Pero el partido tiene que jugar en otro lado, Congo. No tiene que esperarlo, me parece.
0: No voy a hablar de... No me quiero meter en tu terreno. Después te voy a decir algo. O'Reilly, Radford. Wan-Bissaka que lo estaba marcando. Devuelve para O'Reilly. Va a llegar hasta el fondo. Veremos si puede sacar el centro. No pudo. Lo taparon justo. Será tiro de esquina, no, lateral. Lo tapaba justito allí en la marca. Estaba para marcarlo el jugador Huiza, que estaba retrocediendo. Era Sadiki, perdón. Pelota que viene en la derecha del lateral. Spence para Madueke. Madueke de zurda y otro centro más al área. ¡Cabezazo! ¡Oh! ¡Sensacional el cabezazo otra vez de Bellingham! Y otra vez. Spence le salvó lo que era el empate para Inglaterra. ¡Qué duelo que está ganando el arquero de Congo!
3: Es el mejor recurso que presenta Inglaterra, el centro cruzado. Buscando a Bellingham. Rompe barro. Otra vez cabeceó del Real Madrid. Otra vez el golero del conjunto de Congo. Mapsi. Por eso está ganando por ahora 1-0. Tuvo dos claras Bellingham.
0: Spasi le está ganando el duelo Spasi en los dos cabezazos a Bellingham.
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0: Sale jugando Sipenga. La tiró larga Sipenga. No estaba llegando para dominar esa pelota allí. En el sector izquierdo, Moutosami.
3: Posición adelantada.
0: Todo anulado será. Tiro libre para Inglaterra. Qué buen arquero que es este muchacho. ¿Dónde juega?
2: Juega en Francia, en Le Havre, en la liga francesa. Tiene 31 años y es el arquero titular hace rato en el Congo.
0: Dominando la pelota, la viene a buscar ahora Radford. En la marca, arriba de él está Sadiki. Viene tocando hacia atrás para O'Reilly. O'Reilly que la deja para Ray. Ray que juega en la puerta del área, la venía perdiendo. Cuando se la quería llevar, Anderson recupera rápidamente Congo y sale. Pelota que viene sobre el medio. La viene recibiendo Mukau. Mukau que viene jugando en el centro medio de la cancha. Se viene Huiza para Sipenga, que si encara puede ser peligroso. Se metió en el área Sipenga. Viene a bicicleta pura. La levantó sobre la cabeza de Spence. Y la viene sacando Conza para rechazar.
3: Me encanta Sipenga. Almería, Castillón, la verdad que no lo vieron en otra liga. Porque entonces es el mejor partido de su vida este.
0: Ray juega para Harry Kane, tirado atrás. Poca participación de Harry. Las dos más peligrosas las tuvo Bellingham. Viene para Madueke, mano a mano Madueke. El toque que viene hacia atrás para Harry Kane. Enganchaba a puerta de área. Se viene frenando Harry Kane. Allí está la muralla del equipo africano, con mucha gente esperando muy cerca de su área. Otra vez para Madueke. Lo está esperando Mwasuaku. Amagando Madueke, la tiró larga. Ah, le va a ganar Mukau. Bien Mukau, haciendo el relevo. Uno de los mediocampistas que tiene Congo. Kwasembe. Venía pelota para Sadiki. Sadiki que viene jugando sobre la izquierda para Mwasuaku. Se le fue la pelota al hombre de Inglaterra. En la marca estaba Anderson. Saque lateral para Congo.
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0: El toque viene para Huiza, muy tirado atrás, muy cerca de su área. Hacia atrás. No se apura ahora para salir. La deja Mukau. Se frena Mukau. No se la presiona bien arriba Inglaterra. Juega hacia atrás para su arquero. Espase. El toque viene para el capitán Mbemba. Sale del área Mbemba y por derecha. Juega por abajo. La viene a recibir el habilidoso número 7 en Buku. ¿Cómo juega en Buku? ¡Qué zurdo! Jugó para Sipenga. Se juntaron los dos. Se viene a toda velocidad ahora. Sadiki jugó para Sipenga. Se metió en el área. El centro venía para Huiza. Lo trabó justo Spence. ¡Qué peligroso es Congo! Cuando bueno, ataca por izquierda, cuando había posición adelantada.
3: No era para mí tampoco. Las dos últimas no eran. Levantó la bandera otra vez. Para mí estaba totalmente habilitado.
5: Tiene un resorte el muñequito.
3: Un resorte tiene este línea. Inglaterra es muy. Es un equipo físico. Es un equipo con poca aventura. Tiene jugadores que trasladan demasiado, pero es como muy previsible.
0: ¿Viste Bellingham como lo felicitó a Spezia? Sí. Por el cabezazo que le sacó.
3: Sí, señor.
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0: Bellingham que viene, tres cuartos de cancha. Se termina el primer tiempo, último minuto de la edición, que fueron seis. Viene para Radford por izquierda. La devolución de Rice. El toque viene para Bellingham. Viene vagando Bellingham. Buscaba el hueco para pegarle. No lo dejaron. Por eso la cambió toda para Madueke. Buen control. Sacó el centro al área de nuevo. Wan-Bissaka de cabeza. La viene sacando a media. La viene recibiendo ahora para dominar. Se quiere llevar la pelota a Bellingham. La tocó de atrás. Me da la impresión en Buku. Y es tiro de esquina.
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0: Hay tiro de esquina y puede ser la última para Inglaterra del primer tiempo. Su gente está muy impaciente. Uno mira las caras en las tribunas. A Tuchel, por ejemplo. Ray para ejecutar. Ya tapó dos cabezazos infernales en pase, evitando lo que hubiera sido el empate de Inglaterra. Bellingham espera a Harry Kane. La marca de Harry Kane. Allí está en Mbemba. Está en Conza. Está Guía, el centro que viene pasado. ¡Oh! Harry Kane de volea. Tapó el arquero brillante sobre el primer palo. Lo que era el empate, Harry Kane la agarró de volea en el segundo palo.
3: ¡Qué pelota! ¡Qué marropa! Rampa así. ¡Qué mal marcó Congo ahí, eh! Una cortina para que la agarre de seno Harry Kane. La agarró de volea de derecha. fenomenal el arquero del africano.
4: Tres pelotas tapó de gol el arquero africano. Gran responsable, pase, de que este primer tiempo que ya ha finalizado esté ganando Congo 1-0. A los 6 minutos, Sipenga, con gran responsabilidad de Pickford, le está dando la victoria al equipo africano al término de la primera etapa.
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3: Más allá de la justicia en el triunfo de Congo, tuvo cuatro jugadas Inglaterra. Va a pedir Harry Kane ahora el penal, que no fue, que estuvo muy bien el árbitro. Pero en la última jugada, ahí se nota la lo inocente que es el equipo africano en algunas cuestiones. Cómo quedó libre Harry Kane. Tuvo cuatro, las contó Walter. La de Harry, una de Rashford y dos de Bellingham. Más allá de eso, gana bien Congo. Gana bien 1-0. Cuando atacó, lastimó al conjunto inglés. El equipo inglés es un conjunto totalmente terrenal. Más allá de los nombres propios de Bellingham, de Kane, de Noni Madueke, es un equipo terrenal que no le saca diferencias. En alguna puede ser, porque tiene mucho más presupuesto, mucha más jerarquía en cuanto a lo que demuestra el mundo fútbol. Gana bien Congo al término del primer tiempo.
4: ¿Qué te quedó de este primer tiempo, Maxi, con Inglaterra?
6: Enojado Harry Kane, pedía penal como decía Barreto. Pocas veces también lo vi enojado al príncipe Harry. Un solo futbolista amonestado es el número 10, Jude Bellingham. Y para que jueguen ustedes de cara al segundo tiempo, opciones ofensivas en el banco de los suplentes: Kobbie Mainoo, Morgan Rogers, el hombre que quiere el Arsenal por 100 millones de euros al Aston Villa, mamita, Every A.S., Saka, Gordon, Watkins y Van Toney, las opciones ofensivas en el banco inglés.
2: ¿Cuánto lo pagaron a Anderson?
6: Anderson, Nottingham Forest, sí, recibe 135 millones del Manchester City.
2: Yo te pregunto, si Anderson vale eso, ¿cuánto vale Enzo Fernández?
3: Totalmente. 300, Alexis 200.
2: Porque este muchacho es un jugador normal, recontra.
3: Es buen jugador.
2: ¿Cuántos jugadores
3: hay
2: en Argentina como este muchacho?
3: No, la verdad que se paga otro precio. No, sí. Se paga
6: Anthony precio. Gordon, 80 millones.
2: No, es una
6: al
2: locura.
6: Barcelona.
3: ¿Cómo se llama el alemán que parece inglés, el alto, que juega al Newcastle? Que salió como 150 millones, un espanto.
2: ¿En Newcastle le juega?
3: No sé que sí.
2: Bueno, no lo recuerdo.
4: Con Congo, Gonzalo.
2: Todo lo contrario, por el lado del francés Sebastián Desabré, se fue aplaudiendo a sus jugadores por lo hecho en este primer tiempo. Un solo amonestado tiene Congo, Noé Sadiki, el jugador del Sunderland. Dejó a todos los suplentes calentando el francés. Veremos cuándo hace los cambios en el segundo tiempo.
4: Fernando.
5: Bien, Walter, en ninguno de los cuatro partidos de esta Copa del Mundo Inglaterra se fue ganando al entretiempo. Alfonso Espino, se hace la revisión médica para hacer nuevo refuerzo de Racing y declaraciones de Joan Laporta, el presidente del Barcelona. Le hicimos una oferta de una cantidad determinada sabiendo que Julián Álvarez quiere venir al Barça desde hace tiempo, desde antes de que estuviera en el City. Esa oferta la mantendremos el tiempo que consideremos necesario, pero no estaremos a expensas del Atlético de Madrid, dijo Laporta.
4: Bueno, vamos a hacer la pausa. Prepara el comentario Daniel Barreto de este primer tiempo. Está ganando Congo, está dando la sorpresa. 1-0 a Inglaterra, falta mucho. La pausa, y ya venimos.
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en el entretiempo. Está ganando Congo 1-0 Inglaterra. En Atlanta está sorprendiendo. A los 6 minutos Ipenga, una de las grandes figuras del equipo africano, comenta en Radio La Red el señor Daniel, el atómico Barreto.

0: Una grata sorpresa el equipo de Sebastián de Sabre, no porque sea un equipo fenomenal, sino porque en algunos pasajes del partido se animó a atacarlo Inglaterra. Y aquí mucho tiene que ver la valentía de los equipos para afrontar en un lugar, en el Mundial, en un partido mata-mata, contra un rival que tiene una historia grande y es campeón del mundo, más allá de que tiene más fracasos que éxitos, con una liga la más fuerte de todas, con nombres rutilantes. Contaba Maxi Ertola lo que pagaron los ingleses por Anderson, lo que pagó el Manchester City por el jugador del Nottingham Forest. Y entonces, la diferencia es abismal. Me paro en Sipenga, que es el autor del gol y que mostró buena zurda, buen amago, tener sorpresa, tener fantasía, jugar bien el uno contra uno, asociar bien, y juega en el Castillón de España y pasó a la Almería. La diferencia es abismal en cuanto a presupuesto y en cuanto a ganancia de unos y otros. Quizás si el partido hubiera estado empatado, por las dos que tuvo Bellingham, por la de Rashford y por la de Harry Kane del final, quizás hubiera estado bien. Bassi fue una de las figuras del partido. Pero cuando Congo planteó el partido de mitad de cancha para adelante, por eso hablo de un preconcepto en el fútbol. Y ahí me parece otra vez vamos con la guerra del tacticismo. Quizás si hubiera salido le hubiera hecho un gol a Inglaterra. A mí me da la sensación de que el partido, si lo juega presionando salida de Conza, de Gay, ir a la espalda de O'Reilly, principalmente de Spence, lo complica a Congo. Inclusive en el 0-0, porque en el 0-0 vino el gol en la primera, tuvo otro en la segunda y tuvo uno Wissa de frente. Pasó Wan-Bissaka, ganó espalda de O'Reilly, tiró un centro al corazón y de casualidad no fue gol de Wissa, que le gana en todas a Gay, el jugador de Manchester City. Le cuesta el primer pase a Inglaterra porque tanto Rice como Anderson, tiene que ver con el fútbol inglés esto, no tiene un 5 de característica. Los mediocampistas tienen que llegar a área contraria y en ese movimiento constante no tienen un primer pase. Bellingham es un jugador que juega de mitad de cancha para adelante y no tiene el movimiento que tenía cuando jugaba en el Dortmund o cuando llegó al Real Madrid. Y después es un equipo muy previsible porque va por afuera con lo que te puede generar Rashford y principalmente Madueke para doblarte por afuera y buscarlo a Kane de cabeza. Hablaba con Maxi, ahora en el entretiempo, Maxi Ertola, quien está haciendo el vestuario de Inglaterra, y cuando vos planteás cambios de Inglaterra va a ser pieza por pieza. Esto es lo que yo creo, quizás estoy equivocado. Si saca a Rashford, pone un punta por afuera, si saca a uno de los del medio, a Bellingham, va a poner a Roger o alguno que juegue por adentro, pero no va a sumar dos mediocampistas ofensivos para romper por adentro. Con esto, el técnico francés juega 4-1-4-1 o 4-5-1 todo el tiempo para que no haya resquicios. ¿Por qué le sirve? Porque no tiene uno contra uno Inglaterra. Tiene desdoble en velocidad, tiene sociedad en gambete, en pase, nunca en gambeta, y ataca por potencia. Entonces, en esta estructura, Congo gana un partido justo. Pudo haber sido empatado por Inglaterra, y claro, por el peso específico, por el nombre propio, por el gran centro a la cabeza en dos oportunidades que sacó el arquero en Passy para que llegue Bellingham, por la distracción africana en el final, cuando lo dejaron. ¿Cómo lo vas a dejar a Harry Kane solo? La agarró de volea y en Passy otra vez se hizo figura acá en el Mercedes-Benz. Ahora, cuando vas un poquito más adelante, Congo tiene que vivir el día y el hoy. Congo el día y el hoy. Si gana hoy, fiesta nacional. Mañana, 3 días de feriado. 4 días con el fin de semana. Parecido a lo que pasó con Paraguay. Y con otra idiosincrasia, con otras posibilidades. Paraguay está mucho más metido en el fútbol mundial. Ahora, lo de Inglaterra es preocupante. Por eso yo preguntaba, ¿cuánto tiempo más estas federaciones van a esperar para un técnico que cambie el rol? Inglaterra no puede jugar solamente a pelotazos y a fuerza física. Tiene que tener otras variantes, porque su liga es fuertísima. Lo suma Alemania, pero Alemania tiene 4 Copas del Mundo, ¿no? Se puede dar el lujo de seguir probando con Nagelmann, tenga culpa o no, de ir con los técnicos alemanes. Me da la sensación que la influencia de Pep Guardiola, tanto en el City como en el Múnich, lo ponen en el futuro inmediato con la posibilidad de dirigir estos equipos. En lo que pasó en cancha, Congo gana 1-0, pudo haber sido empate, pero cuando sacás los puntos positivos, el equipo africano supo lastimarlo. A esta Inglaterra frágil, a esta Inglaterra sin sorpresa, a esta Inglaterra sin fantasía, a esta Inglaterra totalmente previsible.
1: Fue el comentario de este primer tiempo, Congo 1-0 en este Mundial en la Atlanta, en Radio La Red.

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0: Va a arrancar el segundo tiempo. Todo listo en Radio La Red.
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0: No veo cambio en ninguno de los dos equipos, muchachos.
2: Es correcto, en Inglaterra un solo amonestado, Bellingham.
3: Sin cambio también en Congo, el único amonestado, Sadiki.
0: Muscau que metió pelotazo largo. Le cayó a O'Reilly que la tira larga para Radford que no va a llegar. Será lateral en el arranque del segundo tiempo en posición defensiva para Congo.
3: Le manda saludos Luisito Latorre y el Puma.
0: El Puma, saluda al Puma, Luisito Latorre. Pelota que viene hacia atrás, dominando Espasi. Sale jugando el capitán. La tiene en Bemba. Juega para Espasi. Gran figura en el primer tiempo con tres tapadas sensacionales, evitando el empate de Inglaterra. El toque viene sobre la izquierda. Tuansebe. Jugando Tuansebe. Viene pelota para que juegue Mouto Sami. Pelotazo largo. Sipenga. Viene jugando hacia atrás para Moussaoukou. El toque hacia el medio. La viene jugando de primera Sadiki. Se viene Wan-Bissaka. Viene dominando el habilidoso Mbuku. Wan-Bissaka, el centro hacia atrás. Aparece para resolver todo allí Anderson. Había llegado hasta el fondo, Congo.
4: Yo sigo insistiendo que cuando lo ataca lo lastima. Lo hace largo a Inglaterra. Le entra por todos lados. Si se anima Congo, le hace un gol más.
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0: Desde el fondo sale jugando la pelota Konsa.
4: El alemán que te decía es Waltemade, ¿no? ¿Cómo es? ¿Cómo se pronuncia, Maxi?
2: Sí, Waltemade. Waltemade. El Feller falso.
0: Ah, Waltemade, claro, sí. Que... el que erró el penal el otro día.
4: El flaco Vilos, pero el 180 palos, es una fortuna también, no lo ve.
0: Erró el penal para Alemania, que entró en el segundo tiempo.
2: 79 millones.
0: ¿Cuánto?
2: 79 millones. Y una vez Rummenigge había dicho, lo felicito por encontrar un idiota que pagara tanto.
0: Una locura. Waltemade erró el penal el otro día para Alemania.
4: Sí,
3: pero
4: señor.
3: Lo dijo Karajs Rummenigge, ¿no?
0: Se la tiró a las manos a Gil sobre el palo izquierdo, recuerdo el penal. Rice que viene jugando, nos metemos Inglaterra-Congo de nuevo. Gana Congo 1-0, dos minutos del segundo tiempo. Pelota que viene pasando para que la tenga Hei. Hei para Konsa, abriendo para Madué, que sacó el centro con zurda. ¡Ajá! De cabeza viene sacando Tuansebe. Insiste Inglaterra, jugaba Spence. En la marca estaba Sipenga. Otra vez para sacar Tuansebe. Cómo me gusta el central, che. Amagando Moussaoukou.
4: Muy bien,
0: se la perdió Moussaoukou. Le ganó ahora muy bien. Toca Anderson. Oh, llegó tarde Bellingham. Saque de arco será para Congo.
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4: 79 palos ese jugador, ¿en serio?
0: A mí, sí, la verdad, yo veo muchas cosas raras.
4: No, pero hay que hablar con los representantes, con todo el mundo, el fútbol argentino, el fútbol brasileño. Es una vergüenza lo que pasa, ¿eh? Que esos jugadores hagan esa plata y que los clubes estén fundidos en Argentina con dos jugadores. Vendés dos jugadores de ese corte que hay un montón en la Argentina y salvás el presupuesto del club.
0: Pelotazo largo para Wan-Bissaka, la bajó en Buku. Toca para Wan-Bissaka, trababa y perdió con Rice. Sector izquierdo en ofensiva para Inglaterra. Devolvía a Radford, otra vez para Rice. Ahí estaba la marca en Buku, no pudo con él. El toque hacia atrás para O'Reilly, dominando O'Reilly. Sector medio de la cancha, sector izquierdo. Viene cruzando lentamente el medio campo. Se frena O'Reilly, juega para Radford. Acaba Radford, mano a mano por Wan-Bissaka. Rápido Radford, la jugó bárbaro para O'Reilly. Llegó hasta el fondo, lo cubrió en Bemba, tiene que retroceder. Pegó la pelota a Moussaoukou. Gana el tiro de esquina Inglaterra, que me parece que lo va a volver loco con los centros.
4: Y se va a venir de arriba, de abajo no puede, se viene de arriba, tiene mucha altura, lo quiere empatar desde el juego aéreo.
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0: Mirá cómo están hablando.
4: Lo junta Kane, a Bellingham, a Gueye. Vamos a ver si puede ganar de arriba el conjunto inglés.
0: Gueye está en el segundo palo. Algo le dice el árbitro de Jordania O'Reilly. Con Radford se queda Moussaoukou, perdón. Le cambié la vocal. Tiro de esquina que va a venir desde la izquierda. Le va a pegar Rice seguramente. Con pierna derecha viene el centro de Rice. Pasado. De cabeza. Apareció por el segundo palo para sacar a Moussaoukou. Pelota al tiro de esquina.
4: Esta vez avivó Moussaoukou. Fue lo mismo que en el primer tiempo cuando le quedó a Kane. Ahí entraba Bellingham. Bien por Moussaoukou. Otra vez de arriba se viene el equipo inglés.
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0: Cruza toda la cancha Rice. Es el indicado para las pelotas paradas. Ponela sobre la raya. Ahí está. Le va a pegar Rice. Cinco jugadores de Inglaterra esperando. Que solo está Anderson por el segundo palo. Harry Kane también se ubica en ese sector. El centro viene de Ray. El arquero que salió mal, pero ¿qué pasó?
4: Cobró falta de Kane.
0: No, me parece que no fue el arquero, ¿eh? De Kane al capitán, a Mbemba. Sí. No, lo están llamando los dos. Creo que viene de nuevo el tiro de esquina. Basta, dice. Lo llamó a Mbemba y a Harry Kane. Mirá, que se estaban agarrando, forcejeando. Qué raro esto, ¿no? Va de nuevo el tiro de esquina.
4: Falta de Kane, ¿eh?
6: Falta de Kane, no hizo nada.
4: Hizo Mbemba, lo está cubriendo.
0: No hizo nada.
4: Si quiere el árbitro, lo deja saltar a Kane.
0: Sí. Y ahí está diciendo Mbemba, el capitán. Otra vez Ray con el tiro de esquina. Los forcejeos en el área, a la orden del día, ¿eh? Allí se queda Mukau con Giai. El centro que viene en el primer palo sacó Sadiki. Sipenga quiere salir rápido. El toque viene para Mbuco, otra vez para Sipenga. Cortó Rice, que volvía. El toque viene sobre la izquierda, sobre la derecha para Madueke. Madueke juega para Spence. Abajo fue Wisa, ganó Wisa. Y se viene a toda velocidad Mbuco, dominando a Mbuco. Dos hombres en el piso, uno de Congo y otro de Inglaterra. Mbuku la cambia para Wan-Bissaka. Rebotó la pelota en Rice y sale jugando fuera del área Pickford.
4: Qué buen cierre era porque se venía solo Wan-Bissaka, dale.
0: Y ahora se viene Radford a toda velocidad, mano a mano. Desbordó, zurdazo y gol. ¡No! Pegó en la parte exterior de la red. Se lo perdió Inglaterra. Buen desborde de Radford. Le pegó de zurda, apenas afuera.
4: Qué buen slalom con cambio de pierna en el movimiento de Marcus Rashford. Le pegó en la parte externa de la red con la zurda.
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4: 79 de Gualtemade, Villa sale 100 palos.
0: No,
4: y no, si Gualtemade sale 79, Villa arriba de los 100 palos.
0: Lo vi jugar el otro día, jugadorcito. Dominando la pelota Anderson. Ya tenemos a todo esto 7 minutos del segundo tiempo. Le cayó la pelota a Musuaku. Acá viene a toda velocidad. La dejaba para Sadiki. Hay un rebote. Allí estaba la marca para cruzar. Anderson será saque lateral. Unos 4 o 5 metros en campo de Inglaterra. Y es para Congo.
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0: Radford no te hace acordar o te recuerda. Son similares a Gakpo. ¿El holandés?
4: Y tiene alguna similitud, no como jugador, sino físicamente.
0: Físicamente, decís. Sí. No, y como jugador también. Gakpo por ahí te mete más diagonales. Pelota al área para Bellingham. Allí estaba la marca. Juan Seve, que está haciendo un gran partido. Viene amagando Bellingham, hace diagonales, bicicleta, sacó el centro de zurda al arco. Tapó el arquero y en la raya cuando se metía, la saca definitivamente Swan Seve. Otra vez Inglaterra cerca del empate.
4: Ahora está mejor el equipo de Tuchel, ahora lo mete contra el arco. Buena jugada personal de Bellingham.
0: Sale jugando Konsa. Viene para Madueke, picaba Spence, hace lo contrario, sacó el centro de zurda, segundo palo, esta vez no fue bueno. Picó la pelota y se fue afuera. Otra vez Spassi, salvando lo que era el empate de Inglaterra.
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0: Y después en Mbemba, ¿no?
4: Sí, capitán, porque la dejó viva la pelota.
0: Viva en el aire, entraba, ¿eh? No sé si entraba porque la agarraba, ¿eh?
4: Pero si igual sacala, ¿eh? Sí. Saludo muy grande a Guillermo Raed escuchando la red, como todos, ¿eh?
0: Todo el mundo está escuchando la radio de la red.
4: Sí.
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0: ¿Tuchel está mirando el banco, Maxi?
2: Sí, claro, mandó a los delanteros a moverse.
0: Spence juega para Madueke, le ganó la espalda al lateral de Congo. Sacó el centro, cabezazo de Radford. Muy por arriba, una situación acrobática. Cayó mal, se está tomando la pierna izquierda. El cabezazo se fue muy por arriba y se la saque de arco para Congo.
4: No pierde lo ser totalmente previsible Inglaterra, pero ahora gana el uno contra uno. Gana por afuera. Llega con mucha más potencia ofensiva ahora.
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0: Le va a pegar a la pelota y va a sacar Spassi, el arquero de Congo. Te digo, una de las figuras, sino la figura del partido.
4: La figura del partido es para mí.
0: Sacó 4 pelotas de gol, viejo.
4: El más constante, el más determinante.
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0: Gonzalo, novedades en el banco. Bueno, ¿está mirándolo el técnico francés?
3: Sí, ya la cara de Sebastián es de pocos amigos, está preocupado. Mandó a todos los suplentes a calentar.
0: Wan-Bissaka de cabeza. La viene buscando Mbuku. Tocaba Mbuku.
4: Posición adelantada, ¿no?
0: Sí. será tiro libre para Inglaterra.
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0: Arrecia en ofensiva Inglaterra, acelera Spence, se frena de golpe ante la marca de Sipenga, que retrocede. El toque hacia atrás viene para Conza. Conza, que viene abriendo sobre la izquierda, se va a adelantar G.I. Acá está G.I. abriendo más sobre la izquierda para Radford. Pasaba O'Reilly, no lo vio Radford. Juega otra vez para Jai, que se adelanta, posición del número 10. La va a cambiar a la derecha, demasiado larga. Pero sin embargo llegó bien Madueke. Domina Madueke, la durmió en empeine de pie zurdo. Acaba Madueke ante la marca de Masuaku. Toca hacia atrás para Spence. Spence para Anderson. Anderson para Madueke. Todo por derecha. Viene para Spence. A la marca viene allí Sadiki. Lucha Spence. Con la ayuda de Masuaku le ganaron. Bien por Masuaku. La viene pisando con Spence. Va sobre el final de la cancha. Le pone el cuerpo a Spence. Rebota la pelota en Spence. Inteligente Masuaku. Saque de arco, saque de portería para Congo.
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0: Arsène Wenger está, ¿eh?
4: El histórico técnico del Arsenal.
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0: Sale jugando Congo. Se le fue la pelota a Sipenga. El lateral lo va a hacer ahora Spence. Se vuelve loco Tuchel, a los gritos.
2: Con Spence. Grito,
0: con Spence, sí, sí. Conza.
4: Sigue.
0: ¿Hablará en inglés o en alemán?
4: Ah, en inglés, en inglés.
0: Ah, bueno, está bien, pregunta. Hey. Tocaba para O'Reilly. Otra vez para Hey, que se viene adelantando. Ha tenido oportunidades Inglaterra, pero por ahora gana con 1-0. Viene para Spence, abriendo para Madueke en el duelo allí con Masuaku. Dominando Madueke. Juega hacia atrás Madueke. El toque para Spence. Spence la hace correr. Cortita para Anderson. Anderson, que viene buscando en el sector medio para que juegue Conza. De Conza G.I. La tocaron los cuatro de fondo. Tiene pelota para Radford. De Radford para O'Reilly. Tirado adentro. Otra vez para G.I. Es todo pelota y terreno de Inglaterra, pero...
4: Pero llega poco ahora. Llegó el comienzo del segundo tiempo. Ahora tiene la pelota, pero no puede sortear la marca de los congoleños.
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0: Spence jugó con Madueke, que quiso un firolete, sacó el centro con zurda. ¿Quién saca? Tuancebe, el número 4, marcador central, que está haciendo un partidazo.
4: Spence tiró un centro, además con los ojos cerrados, ¿eh?
0: Acá viene amagando Radford, centro de zurda, demasiado pasado.
4: Esos son los
0: la
4: centros.
0: Pelota se fue afuera entre la frustración. Sí. De Harry Kane, que estaba esperando. Saque de portería será para Congo. Y opina en 13 minutos del segundo tiempo, este 1-0 Congo sobre Inglaterra, el señor Daniel Barreto.
4: Esos son los centros que decía Guillermo Barros Esqueloto en la práctica de Boca cuando era técnico. Los centros de, ¿te acordás, Maxi, como decía?
2: Centros de M.
5: De M.
4: Ahí está.
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0: ¡Tenis! Lo quiero saludar al doctor, el Tucho Villani, que siempre nos escucha, técnico de las selecciones nacionales. ¡Sí!
2: Perdió la última representante argentina que quedaba en Wimbledon, derrota de Solana Sierra ante Coco Gauff por 6-3, 3-6 y 7-6.
0: Acá tiene la pelota Radford. Estamos llegando a los 15 minutos del segundo tiempo. Y hasta acá Inglaterra, que no encuentra el camino. Por ahora no hay desesperación, falta mucho. Juega Anderson, abriendo sobre la derecha. Acá está Madueke, dominando Madueke, que ganó y perdió frente a Masuaku. Domina Madueke, toca hacia atrás. Le va a caer la pelota a Spence. Lo está presionando Sipenga. Sipenga va arriba de él, no lo deja ni siquiera respirar. Recuperó Huiza, viene para Sipenga. Son los dos contra cuatro. Acá Sipenga se frenó inteligentemente, el número 9, autor del gol de Congo. Y toca hacia atrás para congelar el ataque de Inglaterra. Sadiki.
4: Falta.
0: Falta, infracción de Anderson. Lo levantó por el aire.
4: No, falta, juez.
0: Ay, querido árbitro Jordano. Sale a toda velocidad Harry Kane. Pelota venía para Radford. Pegó circunstancialmente Tuancebe y le cayó en las manos Spassi.
4: A mucho oyente le va a parecer una exageración. Inglaterra no tiene un jugador como Sipenga que luda y se meta adentro. Hay un espacio entre los mediocampistas de marca del conjunto congoleño y los defensores que no lo pisa Inglaterra. Ese lugar no lo pisa. No concibe atacarlo uno contra uno. Lo único es ir por afuera.
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0: Se viene otra vez Sipenga, domina Sipenga, se metió en el área, jugaba para Huiza. Cortó Ray, le cayó a Sipenga de nuevo, dominando el habilidoso Sipenga. Es indescifrable, ¿eh?
4: Pisala, morocho, pisala.
0: El toque venía para el centro de Masuaku, hay un rebote. Viene recuperando Mukau.
6: tocando hacia la derecha para Wan-Bissaka. El toque para Mbuku. Acá está el judo que juega por la derecha. Lo tiene a Matrera O'Reilly. Y también lo tiene a Maltré sobre ese sector. Marcando allí en aquel sector a G.I. El toque viene hacia atrás. Moutusami la cambió toda. Está bien, lo sobró Sipenga. Por eso va a sacar el lateral en el sector de Spence, Inglaterra.
4: Si se anima, en cualquier momento lo deja Wissa mano a mano, ¿eh? No se anima del todo el equipo de Congo. Del todo no se anima. Cerró de casualidad Anderson.
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2: Pero todo tuyo, muñeco. Bueno, a la cancha el número 7, Bukayo Saka, y el número 18, Anthony Gordon. Afuera Madueke y afuera Rashford.
6: Cambió los punteros.
4: Una locura. Un pecado capital sacar a Madueke, por más que no estaba del todo bien. Juntalos.
6: Gordon para O'Reilly. Sacó el centro hacia atrás. La venía levantando Moutusami. La metía adentro Rice. Y viene la contra ahora para Congo. Está esperando Wissa. Si venga por la izquierda. Pasó Wan-Bissaka. Quería tocar de primera en Buku. No, sí, le salió bien. Pegó la pelota en Gordon y será lateral para Congo.
4: Yo estoy convencido que en el fútbol a la gente le gusta que le verseen. Tuchel le dijo, corre 150 kilómetros por acá, por acá, por acá. Amigo, escúcheme, si por afuera no puede, ¿por qué no pone uno por adentro? Que me cambie a los de afuera. Si los únicos que llegan son Rashford, aún mal, y Madueke.
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6: Acaba Sipenga con Spence. Escapó Sipenga por adentro. La tocaba Spence. Aparece para recuperar rápidamente en el sector medio de la cancha. Ahora Moutusami. El toque viene sobre la izquierda. La viene dominando Sadiki. Sadiki que juega con Sipenga. Le pegó al arco. Le botó la pelota en Anderson. La viene a buscar Congo. En los rebotes está primero Masuaku. El toque se vino hacia adentro. Más hacia atrás, le diría. Para que domine el capitán Mbemba en el anillo central. Abriendo para Mbuku. Acá está el zurdo que juega por la derecha. Se lo lleva a pasear O'Reilly. Pegó en O'Reilly y será tiro de esquina.
4: De a poquito se anima, de a poquito lo ataca, de a poquito la tiene, de a poquito le quita posesión.
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6: Los punteros, tanto en Puku por zurdo por derecha, como si penga derecha por izquierda. ¿Qué, cómo te encaran todos los tiros?
4: Y me encanta el central, el capitán, Mbemba.
6: Sí, juega bien. Acá recibiendo Mbuku. Pegale al arco, Mbuku. Amaga, amaga. Le pegó al arco. En el camino. Había una cabeza, se fue por arriba del horizontal. Para mí es tiro de esquina y será para Congo.
4: Cuando se decide lo justifica, pero ampliamente Congo, ¿eh? Pegó en la cabeza de Anderson, si no se colaba arriba, ¿eh?
6: Arriba en el ángulo. Qué bien que juega el 7 Mbuku. Es un atrevido total.
4: Decí que no se anima tanto, empieza a cuidar. Mira el resultado, dice Inglaterra. 16avos de final, definitorio.
6: Yo no creo tanto, ¿eh?
4: ¿No?
6: No. Fíjate cómo los engala.
4: Ahora sí.
6: Ah. Sipenga para el tiro de esquina. Le va a pegar desde la izquierda. Se levanta el público de Congo que está en las tribunas. En silencio la gente de Inglaterra. El centro de Sipenga al segundo palo. La devolvía hacia adentro. Lo podía Mbemba. Quiere salir a toda velocidad, pero no puede. Saca. La cubre bien el capitán. Parecía empujón de Saca, pero no. Es lateral para Inglaterra.
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6: Lo sacaron al 7, Mbuku.
3: Sí, señora, la cancha. Mejak Elia, que juega en Turquía con 28 años. Afuera con la 7, Natalaen Mbuku.
4: Un atentado contra el juego,
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6: Está cansado, ¿no?
3: Sí, sí, para mí sí, está cansado.
6: ¿Cuántos años tiene Mbuku?
3: Mbuku tiene 28.
6: Yo pensé que tenía menos, ¿eh?
4: Parece más chico, ¿no?
6: Sí, la carita. Bueno, ya está Elia en la cancha, ¿no? Me dijiste, ¿dónde juega el 13?
3: En Turquía, con la número 13, tiene 27 años. Mujak Elia.
6: Saca que juega, se renueva el juego. Ya va a venir la hidratación, juega para Anderson. El toque de Konsa, por izquierda para O'Reilly. La deja para Gordon, reemplazante de Rafa que viene amagando. Se lo lleva a la rastra a Wan-Bissaka. Le quitaba media a Wan-Bissaka, recupera Gordon. El toque vino hacia atrás para O'Reilly. De O'Reilly al sector medio de la cancha para que domine Konsa.
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6: Había un empujón de Kane.
4: Y no lo cobra, no, la falta no de Harry Kane clarísima.
6: No. La tira larga Elía, que recién entró. Elía lo corre O'Reilly, se cayó solo, no pasó nada. Le ganó muy bien O'Reilly ahora. Falta Elía. Al tiro libre, será para Inglaterra.
4: Parece que se... Congo, perdón, Caño, dale.
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6: El duelo de Gordon con Wan-Bissaka se lo lleva sobre la raya, desbordó, sacó el centro de zurda, de cabeza. Ágil salto de Mbemba para sacar. La recupera Anderson. La va a pelear bien arriba ahora, pero no podía llegar Mukau. El cabezazo de Gordon. Viene para O'Reilly, de O'Reilly jugando en el centro medio de la cancha para Anderson. Domina Anderson. Otra vez para O'Reilly, tiene la pelota Inglaterra ahora en toquetín trascendente en el sector izquierdo.
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6: Saca para sacar el centro, rebota la pelota a Musuaku. Musuaku debe decir, primero Madué, que ahora me ponen la saca. Le quedó a Spence, se metió en el área, sacó el centro hacia atrás. De zurda, la venía sacando como podía Mukau. Y viene la contra con Sipenga. Hubo falta, sobre Huiza. Hubo falta
4: vale
6: sobre
4: la gambeta, vale el engaño, no es cargada, es parte del juego. ¿Vos sabés que mi viejo me decía algo? El primer partido de Inglaterra, yo además decía, ¿quién jugó Inglaterra? ¿Quién debuta en el Mundial?
2: Con Croacia.
4: Con Croacia. Me decía, no hay gambeta.
6: 3-2 ganó.
4: Parecía una tontería. No hay gambeta, no existe la gambeta en Inglaterra.
6: Y fíjate en los equipos africanos. Esto viene ya de hace muchos años, ¿no? Cómo han copiado el fútbol brasileño, con Marruecos, por ejemplo, ¿no?
4: Claro.
6: Esto lo comentábamos hoy.
2: O sea, es culpa de los técnicos que no haya gambeta.
4: Claro que es culpa de los
6: totalmente
4: técnicos.
6: Totalmente de acuerdo.
4: Y es culpa de los dirigentes que compran el tema de los trajes importados y las carpetas y van con los GPS. Está bueno lo de los GPS.
6: Sí, está bárbaro.
4: Pero para que lo primero de la carpeta, el primero la gambeta.
6: Yo escucho a técnico
4: primero
6: dice,
4: es como ganar.
6: Yo escucho a técnico que dice, mi equipo el que no corre no juega. Yo diría al revés.
4: Técnico de River dijo eso. Bueno, Coudet dijo, el que no corre no juega.
6: Yo diría al revés.
4: El que no juega, no juega.
6: El que no juega bien, no juega. Porque corren todo. Hay que jugar, viejo.
4: Se levanta Vespucio Liberti y se muere si escucha eso.
2: Por eso hay que terminar con esto de que cuántos kilómetros corrió cada jugador, la velocidad que alcanzó.
6: ¿Y por qué no controlan cuándo juegan, cuándo hacen una gambeta?
2: Totalmente,
6: cuando
2: claro, por supuesto.
6: Mano a mano.
4: Para que no malinterpreten, está bien que corran, pero sí, primero hay que jugar.
6: Pero correr se corrió siempre en el fútbol, viejo, es una redundancia. Acá hay que jugar, jugadores que jueguen. Cada uno en su posición, lógicamente no voy a pretender que el Gómez se haga tirando caño.
4: Por eso a uno le gusta el Faro y a otro le gusta Guardiola.
6: Bueno, se viene la hidratación.
2: Mirá que Guardiola sí empezaba de nuevo la jugada. Estaba en área rival y sí empezaba de nuevo la jugada. Se volvió hasta el área propia.
6: 23 minutos tenemos. Está ganando Congo 1-0. Momento de comentario Daniel Barreto en la radio del Mundial. Radio La Red.
4: Faltan 20 y pico de minutos más el tiempo adicional al reglamentario. Faltarán 30. No se avizora un cambio para que Inglaterra lo empate con facilidad. Si llega, llegará de juego aéreo, de un cabezazo, de una distracción. Si se anima Congo, puede aumentar y justifica el resultado parcial.
6: A las 5 después de este partido estamos con Bélgica-Senegal. Alejandro Calomite, Nico Bosa, Matías Martínez y Chicho Zárate en la cobertura. Y a las 9 de la noche juega Estados Unidos con Bosnia, con Gonzalo Palacio, Ricardo Dazo, Martín Balobra y el Tiburón Vallejo. Estoy en lo cierto, Fer, ¿no?
2: Sí, señor, correcto.
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0: a Francia, era para 25-0. Y para mí habló con el técnico, con Deschamps, y le dijo, no haga más goles.
1: Yo creo que se abre una investigación en breve.
0: Para si le puso, a abrir una investigación.
2: Dani, si le puso a Congo, es para investigar.
0: Le puso claro. a Congo, fíjate que le puso a Congo.
3: Walterio,
2: sí.
3: Hablando de plano, hoy es el día del arquitecto. Saludo bien. Grande para toda la familia Capozzi Almaraz.
2: Muy bien, un saludo muy grande. ¿Cómo está Tuchel, Tan puloso para dar indicaciones, cómo gesticula. Y lo que pasa es que le queda, ya tenemos 25 minutos. 5 minutos de descuento. No le queda mucho tiempo a Inglaterra, ¿eh?
0: Martín Gandalas se le puso al Congo, yo no lo puedo
2: ¿Que le puso al Congo?
0: Sí.
2: ¿Por qué no puede tener?
1: Y creo que Daniel Angenecker también, ¿eh?
4: No le puso, no votó.
2: ¿Daniel Angenecker? Y bueno, Daniel Angenecker jugaba al béisbol y al gol. Tiene pinta de
0: cajetilla. Agarró buenos partidos Daniel Angenecker igual.
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2: Vos, Caño, no jugaste, ¿no?
4: No, ¿sabés que no?
2: No. Y vos sos hombre de béisbol.
4: Yo me aboco a lo mío.
2: ¿Quién entró? Se fue Spence.
3: Sí, se fue el número 25, Spence, que lo tenía mal traer el técnico Tuchel. Y entró ese, el 21, el 10 del Arsenal. 10 en cuanto a posición. Tiene el número 21, ese.
0: Rompió algo, ¿eh?
2: Y va a jugar con línea de 3.
0: No, pero rompió algo, es increíble. Tuchel rompió algo. Bueno, está urgido, ¿no?
2: ¿No sabés quién metió de 4? Fíjate, Rice.
0: Que lo metió ahí de mediocampista, bien tirado a la derecha. Y lo dejó Anderson como medio centro defensivo.
2: Exactamente.
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2: Ya está Rey como lateral derecho, fijo, ¿eh? Sale jugando. Sector defensivo, Hey. Conza, se reanuda el juego. Viene para Rice, en lugar de Spence. Lo tenía loco a gritos Spence, ¿eh?
0: Y no jugó bien, no. Y además fue culpable en el gol también. Más allá de la poca reacción de Pickford.
2: Uno ve la cara de desesperación a medida que pasan los minutos de Tuchel y ve la cara con la tranquilidad que mira el partido el técnico francés. Hay un contraste muy grande. Saca que domina, se viene Saca. Se viene frenando, hizo un pequeño giro. Otra vez para Rai, quiero ver dónde es que ataca Kane. Viene el centro para Kane, la viene dominando. Con la marca arriba, allí estaba Etuan Sebe. Tiene que tocar hacia atrás, la recibe, saca, el centro al segundo palo, va gordo, Wan-Bissaka de cabeza, la mete en el córner.
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2: Yo pensé que había rozado en Gordon, pero no rosa, ¿eh? Va a venir el tiro de esquina, veremos quién le va a pegar, si cruza toda la cancha Rice. Gordon allí hablando con O'Reilly, en la marca. Allí está Mukau de O'Reilly. Algo le dice Belling a la Conza. Veremos qué tienen preparado. O vendrá un centro como siempre. En la marca de Gordon está Moutoussami. El centro va a venir de Rice. Pierna derecha, sector izquierdo. Viene el segundo palo. Conza que no pudo cabecear. La sacaba Tuan Sebe. Veremos si puede meter la contra con Sipenga. Falta de Sipenga. Sí, sí. Lo agarró del brazo. Clarita la falta sobre el jugador ese. Tiro libre será para Inglaterra.
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2: Lo que tiene ese tiro de media distancia.
0: No, y aparte tiene gambeta.
2: Sí, le pega fuerte de afuera. A mí me encantaba en el Crystal Palace.
0: Sí, fue clave en el Crystal Palace. Sí. Por eso va al Arsenal.
2: Le va a pegar Rice con pierna derecha. El centro va a llover sobre el área de Congo. Viene el centro. Saca de cabeza retrasado Wissa. Le viene cayendo con zurda Anderson. Lo había bajado primero Saca. Viene pelota para Gordon. Gordon viene jugando para que se venga a toda velocidad. El centro de zurda. Se va totalmente de viaje. Se la saque lateral. No le pegó bien Bellingham.
0: Poquísimo Bellingham, ¿eh? Jugó muy poquito Bellingham. Y también flojo Harry Kane hoy, ¿eh?
2: Bellingham tuvo los dos cabezazos y le sacó el arquero.
0: Claro.
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2: ¿Se viene el 25, Kachembe?
6: Sí, señor. Edo Kachembe, que juega en el Watford inglés.
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2: ¿Ya se vino el cambio o no?
6: No todavía. Y también se viene el 10. Teo Bongonda.
2: Bueno, vamos a ver por quién. Kachembe, yo lo vi contra Portugal. Mediocampista
0: mete, sí.
2: Sí. Se reanuda el juego con Inglaterra, abriendo sobre la derecha para Saka. Domina Saka.

0: El toque viene, la hizo bien para ese que aparece por derecha. Acá está Rice en el área, media vuelta, sacó el centro llovido. Le va a caer al Gordo en el sector izquierdo, no desaparece el peligro. El centro de Gordo, baja Harry Kane de cabeza. ¡Gol! ¡Gol! ¡Gol! ¡Gol! ¡Gol! ¡De Inglaterra! Apareció Harry Kane. Viste cómo son los goleadores, ¿no? Este no la había tocado. La toca ahora y te la manda a guardar. Empate Inglaterra. Están 1-1, 25 minutos del segundo tiempo, de cabeza. Esta vez no pudo el pase. El centro y el cabezazo de Harry Kane. La tocó el arquero y se le metió lentamente sobre el palo derecho. Empate Inglaterra. Y Harry Kane, que no quiere ser menos que Mbappé, que Haaland, que Messi. Cuarto gol para el delantero inglés.
1: Y siempre te cumple el oficinista. Gran centro de Gordon, pero el movimiento de Kane. Lo pierde Tonsebe. La llega a tocar el arquero en pasí, pero no llega a sacarla. Harry Kane le da vida a Inglaterra.
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0: Los 29 minutos empató el goleador. ¿Cuántos goles para Harry? Dije bien, cuatro.
3: Cuatro, no, sí, en este torneo. 12 mundiales igual a Pelé.
4: Cuatro y tres de cabeza.
0: Bueno, Cachembe se fue el 6, Mukau.
5: Sí, señor. Y también se va a ir Sipenga, el autor del gol, a la cancha. Lo que te decía, con la 10, Teo Bongonda, que juega en el Spartak de Moscú. Y con la 25, Edo Cachembe, que juega en el Watford inglés.
1: Bueno, metió dos mediocampistas y sacó el punta, ¿no? Al punta por afuera, que acompañaba más a Huiza. Vamos a ver si denota esto, que va a cuidarlo y va a ir a la larga, Congo. Vamos a ver, se va a venir encima Inglaterra ahora.
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0: Bueno, pelota que viene sobre la derecha para recibir a Elía. La recupera rápidamente Gordon. Toca hacia atrás. Está más tranquilo Tuchel ahora, ¿no?
3: Che, ¿qué te parece? Lo gritó con furia. Estaba sentado en el banco en el momento del gol.
0: Es que iban 29 minutos ya.
1: Y no sé, no demostraba ninguna posibilidad de empate. No, no era que lo metía contra el arco.
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0: Hey, que sale desde el fondo. Ha empatado Inglaterra. Respira. Ahora Tuchel. Conza. Bien abierto Rice. Dominando Conza. Se viene adelantando Conza. La va a cambiar toda. Pelotazo de 40 metros para Gordon. Juan Bisaca, falta de Gordon. Dice que no el árbitro. A mí me pareció que lo tocaba. Viene para Gordon. Se metió en el área. Lo trabó muy bien ahora en Bemba. Y sale jugando de contra. A toda velocidad. Bongonda. Bongonda que la tira larga para Huiza. Pickford. Leyendo bien. Buena lectura. Salió del área y de zurda la mete en el lateral.
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1: ¿A quién le ven un parecido a Pickford?
0: ¿A quién le ven un parecido?
1: Muy lejano. ¿A quién?
0: ¿Otro arquero?
1: No, a un cantante, Andy Belt.
0: Andy
1: Belt.
0: Sí.
1: Direction.
0: Sí, Direction. Sí, sí.
1: Ah, ¿parece o no, Maxi?
3: Sí, y vos sabés que el apellido original de Pickford era con G, Pickford. Ah. Pero como el papá dijo, lo van a cargar en la escuela, porque Pig,
1: sí,
3: Ford sería vado de cerdos, le sacó la G y le puso la CK.
2: Bien, papá. 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
0: Bueno,
1: mejoró Reilly, mejoró Reilly, dos corridas, mejoró.
0: Y aparte jugando bien de lateral, viste, no se mete tanto adentro. Anderson, la deja para Bellingham, domina Bellingham. Saka está esperando en la derecha, viene para Saka, el jugador del Arsenal. Acá está el zurdo, el Moreno, se frenó, otro centro al segundo palo para Gordon. Wan-Bissaka que saca de cabeza antes. Le va a caer a Gordon el rechazo, lo tiene O'Reilly, lo tiene Anderson. Juega adentro para Harry Kane, descarga hacia atrás para Anderson, le va a pegar al arco a colocar. Afuera, penitas por arriba, saque de arco.
1: Empieza a fluir algo más el equipo de Tuchel. Son buenos los centros de Saka, son... baldes de dinamita al área.
2: 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Walter.
0: Sale jugando ahora Congo. Se viene a toda velocidad. Dominando la pelota Bongonda.
6: abriendo sobre la izquierda, la va a recibir acá, no se viene apurando Elías, la perdió Elías. Sale jugando Rice, muy seguro Rice, la deja para Saca, domina Saca, se viene Saca, acelera Saca, se va a frenar Saca, quiso pasar y no pudo. Qué bien que le ganó Mushuaku, Mushuaku que viene jugando hacia el medio, la viene dominando y jugando hacia adentro Kayembe, Kayembe hacia la izquierda para Elías, Elías otra vez para Mushuaku, otra vez para Elías, en la marca está Saca, será lateral para Congo.
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6: Bueno, ya Kayembe está jugando en el medio, ¿viste? El 25.
7: Sí, sí, sí, en el medio, sí, sí.
6: Ahí lo tenés, mirá. Kayembe, zurdo. Dominando Kayembe. Bien de 5, ¿eh?
7: Oh, la pisa bien, ¿eh?
6: Bemba. Metió pelota solo Bemba. No va a llegar por aquel sector, por la derecha. Bongondá, se vino a la izquierda y Bongondá va a la derecha.
7: Sí, señor.
6: Sale rápido Inglaterra con Gordon. Se acerca al área, espera Harry Kane, le hizo una seña a ese. Sigue Gordon, la tiró larga, la va a perder. Qué bien Bemba, ¿eh? Cómo lo acompañó. Ganando en Bemba, el capitán que tiene Congo.
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6: La marca de Lía, la falta sobre Conza.
7: ¿Viste? Le salvó toda la vida, le salvó la vida a Conza.
6: Todas para Inglaterra las cobra.
7: Todas.
6: Saca que domina, lo va a encarar a Mushuaku. Se frena, Saca, puerta de área, sacó el centro. Ray como venía. El rechazo de Mbemba. Gordon para ir a buscarla. Veremos si la deja salir o la domina. La dejó salir. El saque de mano será para Inglaterra. Lo hace Gordon. Boca hacia atrás. Kane que se viene adelantando. Otra vez para Gordon. En el área está esperando Harry Kane. La media luna ese. Pasa primero la pelota por Anderson. Posición del 10, la deja para Bellingham. Va con mucha gente Inglaterra. No quiere la largue, juega Gordon, viene para Bellingham. Mete el centro de zurda, enganchó con derecha. Va hasta el fondo ahora, sacó el centro de zurda. ¡Bepa! Que la había dejado Vivi, la saca de zurda. Insiste Anderson, Kayembe está en la marca. Toca hacia atrás, la recibe Gordon. Otro centro al área, otra vez sacando de cabeza en Bemba. Me encantan los dos centrales de Congo.
7: Hoy jugando un partido consagratorio también el arquero, ¿eh? Ahora empieza a llegar con mucha más asiduidad a Inglaterra.
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6: Bueno, lo atendió Wan-Bissaka a Gordon, ¿eh?
7: Son iguales, Caño, ¿no?
8: Sí, la verdad que sí.
6: Dominando la pelota Rice. Larga para Saka, mano a mano con Mushuaku. Jugó adentro, domina ese, amaga ese entre dos. Descarga con Rice, otra vez para Saka. Tocando con ese, ese para Saka. Buena devolución, buena pared. El centro viene con derecha, está Harry Kane. La pelota que quedaba viva, y quien la saca, en Bemba, cuando no es en Bemba es Tuan Sebe. Y se viene a toda velocidad. Venía para buscar la pelota con Gonda.
7: Ya se fue de excursión O'Reilly, Sí. Ya queda Rice con Gonza y con Gay.
6: Harry Kane tirado atrás. Bueno, le tiró un misil, un misil, un pelotazo demasiado largo a Bellingham.
7: El partido había, está roto el partido, ¿eh?
6: Está roto, está abierto. Se viene Elías. Por la izquierda domina Elías. Dominando Elías.
7: No se anima.
6: El toque viene hacia atrás. Mouto Sami. De zurda. Sale un poco del encierro a la Congo. Dominando Tuan Sebe. Retrocede Inglaterra. Le cede terreno y pelota en este segmento del segundo tiempo al equipo africano. Dominando por la izquierda. Viene jugando la pelota Bongonda. El toque viene para Kayembe. Otra vez para Bongonda. Adentro está Wan-Bissaka.
7: Si sombra Inglaterra, fíjate, no va ninguno a buscarlo.
6: Mouto Sami. Juega hacia atrás. El capitán en Bemba. La cambió todo para Elías. Buen control con la pierna derecha. Mano a mano con Rice. Llega hasta el fondo. Viene amagando, zigzagueando. Se viene a frenar. Lo está esperando Rice. Y toca de una vez. Toca hacia atrás. Mushuaku. Mushuaku la dejó para Tuan Sebe. Muy adelante está Congo. Juega para Mbemba. Sacó el centro sobre el área. Sale Ray, sale la contra de Inglaterra. Míralo a Saka. Está esperando Saka atrás. No fue hacia adelante Saka. Juega para Anderson. Deja el surco Anderson. La levantó muy bien para Saka. Dominando Saka. No está Mushuaku. Ahora sí lo alcanzó. Amaga. Buena gambeta. Lo dejó en el camino. Lo cubren entre tres. Se tiene que frenar y tocar si no lo limpian. Juega hacia atrás. Viene para Anderson. Le hizo una seña a Bellingham. Para que se adelante G.I. Ahora Gordon por izquierda, recibiendo de G.I. Wan-Bissaka que lo está esperando.
7: Todo acomodado, Congo ya.
6: Viene para Bellingham. Hay que pegarle de afuera cuando hay tanta gente, ¿no?
7: Pero dan mucha vuelta para ir al área. Retroceden, triangulan para atrás.
6: Bellingham, domina Bellingham. Vértice de área, sacó el centro por abajo. Otra vez en Bemba para sacar pelotazo largo. Acá está dominando la pelota Anderson. Casi se choca con Gonza. Sale Anderson, que se había quedado a hacer el relevo a G.I. La filtra para Harry Kane. Enganchó Harry Kane. Qué bien que le ganó tan cedo. Mushuaku lucha con Saka. Sacó de zurda hacia adelante. Se la regaló Anderson. Acá va Anderson. Sacó el centro al área para Gordon. El cabezazo no le dio bien. Sale y domina Spassi.
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6: A 6 minutos del final. ¿Sabe quién es ese? Es lo que estamos viendo. John Terry.
7: John Terry, ahí qué malo era jugando. No malo como jugador.
6: El 6 del
7: malo
6: Chelsea.
7: Malo con los codos. Raspaba. Malo con la, sí. Capitán del Chelsea.
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6: Oh, claro. Totalmente. Cachembe. Tocó la pelota para Bongonda. Acá está el zurdo. Esta me gusta. Se viene adelantando Sadiki. Abrió para Lía. El centro de zurda. Va Wiss a buscar. De cabeza saca Guía. Le quedó otra vez a Lía. Le pegó al arco. No le salió bien. Una masita para Pickford. Dominando el arquero de Inglaterra.
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6: Y sale desde el fondo Inglaterra. A 5 minutos del final, comenta este 1-1 en Radio La Red, la radio del Mundial. Daniel Barreto.
7: Más allá del empate transitorio justo, está pasivo Inglaterra, no lo va a buscar en forma decidida. Ya ni hablo de las formas, juega muy tranquilo, como esperando el alargue. Congo firma, viene Inglaterra.
6: Perdóname, va Raffo, qué pelota le puso Anderson, puede estar el segundo. Sigue Raffo, la Bellingham, tapó el arquero y le quedó a Gordon. Dominando Gordon, la puso para Harry Kane, media luna, le va a pegar de derecha, golazo. ¡Gol! ¡Golazo de Inglaterra! Le quedó el rebote luego de la corrida de Bellingham. La tapada de Mpassi. Y desde el borde del área se amacó, se metió 2 metros y sacudió el latigazo de derecha. Arriba en el ángulo. Imposible para el arquero de Congo. Y a 4 minutos del final, que alargue ni alargue. ¡Gana Inglaterra! 2-1 su goleador, su matador, el oficinista, lo que quiera. Harry Kane, Inglaterra 2, Congo 1. ¿Y cuánto tiene Harry Kane ahora? 5. Lo alcanzó a Haaland y a 1 de Messi y Mbappé.
7: En un partido esquivo para el equipo inglés, la gran figura no era, lo es ahora, Harry Kane. Sacó de su valija el oficinista el manual de cómo definir. Le tocaron la pelota, enganchó, miró para arriba y metió un derechazo. Inatacable, furibundo, imposible para el arquero. ¿Cuánto tiene que ver Harry Kane para que Inglaterra siga?
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6: Jugadores que parece que no están en la cancha, cuando aparecen te hacen la diferencia.
7: Qué gol que hizo Harry Kane, qué definición.
6: No, un animal, le rompió el arco, se lo voló prácticamente. A 3 minutos del final no la tenía fácil Inglaterra. Ahora se puso 2-1, lo dio vuelta. En los anteriores partidos también arrancó perdiendo.
7: Si este, no era, este era mata-mata, Walter, ¿eh?
6: Sí, ya sé.
7: Este era un escándalo.
6: Sí, un escándalo. Pero digo, los partidos de fase de grupo también. Maxi.
3: Contra Panamá ganó 2-0, contra Ghana empató 0-0 y a Croacia le ganó 4-2. ¿Qué temporada, Walter, la de Harry Kane en Bayern Múnich? 61 goles en 51 partidos. Ojo con el Balón de Oro próximo.
6: Estamos hablando de Mbappé, Messi, Haaland y Harry Kane. Son cuatro pistoleros.
7: No, no, pero fíjate que el partido fue esquivo para Inglaterra y el hombre apareció con una frialdad en el segundo gol.
6: El latigazo lo sacó.
7: Oh.
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6: Plancha de Cachembe. El árbitro Jordán no cobra nada. Es una cosa loca. Ese que recupera, juega para Gordon. La tira larga para Bellingham, que no va a llegar. Será lateral en el sector derecho.
5: Walter.
6: Defensivo para Congo. Sí, Gonza.
5: Se vienen los últimos 2 cambios en Congo con la 12, Lloris Cachembe. Y con la 19, Fiston Mayele. Ya te digo quiénes se van. Uno es el 26, Arthur Masuoku. Y el otro es el 20, Joanne Muisa.
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6: Mayele el 19, ¿no?
5: Sí, señor. 19, Fiston Mayele. Y con la 12, Lloris Kayembe.
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6: Bueno, ya está en la cancha Mayembe. Escuchame, este Kayembe será hermano del 25.
5: Sí, señor, son parientes. Este tiene 31 años. Juega en el Genk de Bélgica.
6: Bueno, tiene la pelota Harry Kane.
7: Ahora se desesperan los africanos.
6: Y sí, bueno, ahora cambió la cosa, ¿no? Cambió el tema, ¿verdad? Gordon, que juega hacia atrás.
7: Ni te cuento quién le puso 2 a 1, ¿no?
6: ¿Quién le puso?
7: Igor. Igor le puso 2 a 1.
6: No se puede creer. Bellingham. Dominando a Bellingham. Toca para Gordon, por la izquierda. Está más tranquilo Inglaterra ahora. Se corre la pelota y no se apura. Juega para Anderson. Anderson para Harry Kane, la figura del partido. En el primer tiempo era un fantasma. Le pegó al arco, a la tribuna esta vez. Saque de arco, le pegó de 30 a 35 metros.
7: Está perdonado, oficinista, con ese remate. Después de lo que hizo.
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6: Kayembe, el que recién ingresó, se ubicó por la izquierda y mete doble 9, ¿no?
7: Sí, tiene que ir a buscarlo, Walter, ya ahora está, no le queda otra.
6: Kayembe está junto a Bongondá, que se tira a la derecha y la vino al medio, o Elías.
3: 6 minutos más.
6: Bueno, sale jugando Congo. Domina la pelota y acelera Mongondá. Se la llevaba con zurda. Falta de Gordon. Será tiro libre para Congo. Yo no bajo la persiana ni de casualidad.
7: No bajé la persiana,
6: Ni loco.
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6: Defiende Inglaterra en este tiro libre. Atención que Mbemba y Tuan Sebes cabecean bien, Se viene Stone.
3: Y se vienen los ladrillos en la pared adentro del 5. John Stones afuera el 4 de Clan Rice.
7: Otro de la figura. Se jugó bien Rice. Jugó adaptó bien a todas las posiciones. No jugó bien el primer tiempo como todo Inglaterra, pero se adaptó.
6: El 5 Stone, ¿no?
3: Sí, John Stone, central, alto, sí, 1.88.
6: Jugador de City.
3: Claro.
6: Bueno, y lógico, para evitar los tiros libres.
7: No sé por qué va por arriba este equipo, ¿no? Toca por abajo.
6: Bongondá, el centro que viene, la venía sacando ese. Sin embargo, quiere salir con la contra y no puede Bellingham. La recupera rápidamente. Sobre el sector izquierdo para dominar la pelota Kayembe. Se viene frenando, enganchó hacia adentro. Veremos si puede sacar el centro al segundo palo, totalmente desviado. Le había pegado en Mbemba. Parecía un delantero. Saque de arco para Inglaterra.
7: Inglaterra encuentra el triunfo. Lo justifica. Tuvo 5 o 6 situaciones de gol en un partido esquivo igual. Deja que hablar todavía el equipo de Tuchel. Un golazo el último de Harry Kane. También el primero, por cómo se ubica, por cómo gana posición y por cómo cabecea. Y ahora va con México. Otro rival. Otra responsabilidad en el Azteca. Que es inexpugnable México en el Azteca.
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7: No, la falta que cobraste, muchacho.
6: No falta, jugador de Kuma dentro del área.
7: La falta que cobraste.
6: Pero Kayembe, me parece que lo habían tocado primero a Kayembe, ¿no?
7: Para mí no fue nada, se resbala el jugador de Inglaterra y cobra una falta. ¿Qué quiere, que se quede parado, que no la vaya a pelear, Kayembe?
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6: Bueno, hay tiro libre para Inglaterra dentro de su área. Le cobraron la falta sobre Gay. Hay tiro libre para Inglaterra. Le va a pegar Pickford. 3 minutos ya pasaron de los 6 que adicionaron.
7: Parecía que iba a la larga. Eso apostaba poco, ¿no? Sí, se pegó un gol de otro partido de Harry Kane,
6: ¿eh? Acá le cometen infracción.
7: Va a llevar el MVP, la figura, ¿no?
6: Busca a Tuan Sebe y le cometió infracción a Harry Kane. Que en el primer tiempo era un fantasma, ¿no?
7: Sí, pero tiene 2 tiempos esto y apareció en el peor momento de Inglaterra.
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6: Ahora, viendo la jugada, cómo sale de la marca de los 2 centrales.
7: No, y el derechazo que mete, la cámara del árbitro para ver el gol es fenomenal,
6: 2 metros adentro del área.
7: Oh.
6: Bastante lejos, pero arriba, en atajado. Fue tremendo.
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6: Anderson que viene dominando. Domina Anderson. Lo está marcando Kachembe. Está también Sadiki. Sigue con la pelota Anderson. Se le fue.
7: Anderson,
6: El lateral será.
7: ¿Cuánto vale esto? No, no sé. ¿Cuánto vale?
6: 170 palos.
7: ¿Vos viste lo que hizo con el cuerpo? Lo agarra Maxi en el partido de los jueves y lo insulta.
3: 1-3-5.
6: Kachembe. Bongonda. Toca hacia atrás. Mbemba. Aquí está el capitán de Congo. Hizo un partido digno, Congo.
7: ¿Sabés quién me habló muy bien de Anderson?
6: Bien.
7: Arsenal. Señor Sima.
6: Está visto así. Sí, porque lo debe haber visto seguido.
7: Arsenal.
6: Pelota que viene tocando ahora hacia el sector derecho. Allí se venía jugando Sadiki. La metieron en el área. Saca Conza de cabeza. Le va a caer a Saca. Estaba en la marca Saca. Llegaba también para meter ese centro Sadiki. Quedó en el piso Sadiki. En el choque con Saka. Será lateral para Inglaterra.
7: No fue determinante el árbitro, pero tiene un resorte con la mano siempre para el mismo lado ahora, ¿eh? Siempre para mí. Así ayer con México me pareció lo mismo. Más allá de eso ganó bien México. Y hoy igual, todo para Inglaterra.
6: El lateral que ya viene lo hizo Conza. Devuelve Kachembe. La recupera otra vez y la saca hacia adelante como puede Anderson. La recuperaba Wan-Bissaka. Le cayó a Kachembe en el sector medio de la cancha. Dominando el zurdo. La quiere meter en el área. La baja con dificultad.
7: Falta
6: desde atrás de Bellingham. Mirá qué tiro libre que tienen. Le cometieron falta a Bongonda. Será tiro libre. ¿Qué tiro libre tiene Congo en línea recta al arco, eh?
7: Sueña África con esto, eh. Falta clarísima de Bellingham.
6: Sobre Wisa, ¿no?
5: Sí, señor.
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6: Hay tiro libre para Congo. Le va a pegar, veremos quién. La falta se la cometieron a Wisa. Que yo pensé que se había ido este.
7: También.
5: No, se fue Sipenga.
6: Ah, Sipenga se fue, bueno. Acomoda la barrera Pickford. Ojo que no vayamos a la larga, ¿eh?
7: Ojo.
6: Ojo que no vayamos a la larga. Anderson está haciendo el cocodrilo. Le va a pegar Wisa. Ahí le cometieron la falta. Cuatro hombres, yo pondría uno más, ¿eh?
7: Zona Messi es esa.
6: No, mira, mira el palo
7: Hay
6: derecho.
7: Hay un huequito al palo derecho.
6: Mira el palo derecho del arquero, Wisa.
7: Si le da buena comba, Wisa.
6: Wisa, quiere el empate Congo, quiere el alargue. Muy tirado al palo izquierdo, está Pickford. Para pegarle Wisa.
7: Ah,
6: el árbitro habló con Kachembe. Le va a pegar Wisa. La gran chance para Congo. Si no se termina, va a llegar a la pelota. El tiro libre, gran expectativa en el estadio. Llega Wisa. Por arriba, pena del horizontal. Pickford que festeja como si fuera la final del mundo.
7: Lo que pasa que es la clasificación casi, este remate de Wisa arriba del travesaño. Por eso se justifica lo de Pickford, ¿eh? No me gustó lo de Inglaterra. Más allá de la clasificación y más allá de haber dado vuelta el partido.
6: Va a sacar Pickford. Va a ganar Inglaterra. Se va a meter en octavo de final. Señoras y señores, el árbitro Jordano anuncia que Inglaterra lo dio vuelta. Perdía en el primer tiempo. Parecía que se veía la hecatombe, ¿eh? A los 6 minutos, Sipenga con un gran gol. Culpa también, un porcentaje no muy alto, de Pickford. Ganaba con 1-0 al término del primer tiempo. Y en el segundo tiempo apareció el goleador infalible, Harry Kane, a los 29 y a los 41. El segundo, un golazo espectacular para darlo vuelta y lo mete a Inglaterra en octavo de final. Final del partido en Atlanta. Inglaterra 2, Congo 1.
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7: Harry Kane 2, Congo 1, por el oficinista Inglaterra juega con México en octavos de final. No asusta el equipo de Thomas Tuchel. Buen papel de Congo. Jugó casi 75 minutos asustando a Inglaterra. Inglaterra por el peso de Harry Kane. Movimiento fenomenal en el primer gol, desairando a su marcador Tuanzebe. Y cabezazo al gol y un remate de otro partido de afuera del área con de derecha furibundo. para darle la clasificación al equipo de Tuchel. Va con México, tendrá que mejorar mucho el equipo del Rey.
6: Allá va Tuchel ahora. Ahora sí está contento, lo saluda Saka, lo abraza. Lo va a saludar también ahora Madueke, pero tenía una calentura el alemán.
3: Cambió ahora, la cara de Tuchel ahora. Claro, cambió la cara de idem, Tuchel.
6: Cambió la cara ahora, sí.
7: Se ríe con Andy Bell, todos están ahora.
3: Ahora es todo felicidad. En la tribuna también, estaban callados los ingleses que hasta coparon este estadio.
6: A los 30 minutos del segundo tiempo, ahí lo
7: da. No, aparte no aceleraba, fíjate que iba por afuera, repetía. Me parece que el ingreso de ese cambió un poquito y la incorporación de Reis al fondo, ¿no?
6: Derecha.
7: Claro.
6: Porque Spence no hizo un buen partido. ¿Cómo se mete Radio La Red en todos lados? ¿Sabés quién nos estaba escuchando?
7: ¿Quién?
6: Un fenómeno, un cantante divino, Nahuel Penici.
7: Saludo grande, Nahuel.
6: Nos está escuchando, Nahuel. Te mandamos un beso enorme, Nahuel. La última vez lo vi en Radio La Red. Me acuerdo que vino un programa de la mañana. No me acuerdo quién estaba. Pero está escuchando la transmisión y nos manda un abrazo fuerte. También a un ex campeón del mundo. Viajando a Entre Ríos. Campeón mundial ligero, ya no pelea. César Cuenca.
7: Saludos.
6: Le mando
7: grande.
6: Un abrazo a César. Abrazo, querido. Mucha gente escuchando Radio La Red. Le mandamos un abrazo grande a todos. A todos los amigos de Radio La Red que están conectados con este mundial.
3: Gualterio.
6: Inglaterra está en octavo de final. ¿Con quién iría, Fer?
4: Va con México. Ya cruce confirmado el próximo domingo a las 21 en el Estadio Azteca, México. Frente a Inglaterra, Harry Kane, que alcanza los 13 goles en mundiales, como bien decía Maxi, en un momento lo igualó, ahora lo superó a Pelé e iguala a Fontaine en la tabla.
6: John Fontaine.
4: Sí, señor, en la tabla histórica de goleadores, que encabeza Lionel Messi con 19 tantos, Mbappé 18, Klose 16, Ronaldo 15, Gerd Müller 14, Fontaine y Harry Kane con 13 tantos.
3: Fer,
4: sí.
3: La diferencia es que Jack Fontaine los hizo en el mismo mundial, esos
6: tres. Claro. Suecia, 58.
4: Exactamente, todos los goles en el Campeonato del Mundo de 1958. Y con la camiseta de la selección inglesa, Harry Kane alcanza los 84 goles, es el máximo goleador histórico.
6: Claro, Jack Fontaine hizo 13 goles en el mundial de 58.
7: Animal,
6: Donde apareció Pelé y Garrincha.
7: Claro.
6: Campeona del mundo. Y perdió en semifinal con Brasil, Francia. Que tenía un equipazo. Jugaba Jack Fontaine, Copa. Un equipo, Copa, después fue el Real Madrid.
7: Lo que le pegaron a Orrey en ese mundial, ¿no?
6: ¿A quién?
7: A Pelé.
6: No, ahí fue. En el 66.
7: Ah, 66, en Inglaterra. Acá, donde se dio campeón.
6: Ah, oh, tremendo fue. Lo sacaron de la cancha con Portugal. Portugal, lo reventaron a palabra. Todo.
4: Y Harry Kane convirtió 6 goles en Rusia 2018, 2 en Qatar 2022 y lleva 5 en este mundial 2026.
6: Y ahora en este mundial, Mbappé tiene 6 junto a Messi y Haaland. Y Harry Kane 5.
4: Correcto.
6: Mamito, ¿qué,
4: sí, señor.
6: Son 4 pistoleros.
7: Sí, no, es un mundial de figuras, tal cual.
6: No, de goleadores.
7: Sí.
6: Tremendo. Bueno, está hablando el número 17 junto con el técnico. El francés, ¿quién es el número 17, Gonza?
7: 17.
6: Que no entró. ¿Lo tenés?
7: Sí, mientras están cantando. ¿Qué cantan? ¿Oasis? ¿Maxi?
3: Sí.
6: No, pero están hablando el 17 y el
5: Cedric
6: técnico.
5: Macambu.
6: Bueno, están hablando
5: en el Betis español.
6: Hicieron una ronda y están hablando. Yo creo que aplaudieron todo, como diciendo, sí. Hicieron un trabajo bárbaro, muy digno.
7: Subí un poquito Oasis, a ver, cantando con los jugadores de frente, sí. Harry Kane en el medio.
3: Emociona.
7: Con la gente, a ver.
6: Sí, Oasis.
7: Sí. Subilo un poquito.
6: Ahí se juntaron todos los jugadores de cara a su gente después de la victoria con Harry Kane a la cabeza, ¿eh? Ahí va.
7: Me gusta Oasis.
6: ¿Cuántas bandas lindas tiene Inglaterra, no?
7: Sí, sí.
6: Arrancando por los Beatles y los Rolling Stones.
7: ¿Le gusta la banda de Inglaterra o tampoco eso, chicos?
3: Yo tampoco.
7: Ah, ¿la banda tampoco? Nada. ¿Los Stones, nada?
6: Los Stones no te gustan, los Beatles tampoco.
7: Bueno, no importa, cada uno tiene su gusto.
6: Los Guns N' Roses tampoco.
3: Me gusta Charlie a mí, Charlie García.
7: Nada más que Charlie no te creo.
9: Pero a Charlie le gustan los ingleses.
7: Claro.
6: Charlie lo ha dicho varias veces que le gustan las bandas.
9: A Charlie, Walter, a Charlie.
6: Ah, Charlie. Ah, no, yo pensé que me decía Charlie García.
9: Sí, también.
7: Soy Charlie.
6: Bueno, la década de los 80.
7: Qué bueno esto,
6: La década de los 80. Tampoco te gusta Queen con Freddie Mercury.
7: Pero para.
5: Y en breve seremos mexicanos, ¿no?
6: Pero digo, tampoco te gusta Queen con Freddie Mercury, ¿no?
3: Más o menos.
6: No, nada, no. Tenía una voz de pito tremendo.
7: Bueno, ¿no? Pero no importa, sobre gusto no hay nada escrito.
6: Macho. Pero no, que Frank Sinatra, que no te guste la voz de Frank Sinatra.
7: Lo que yo les digo, quizás me van a decir de todo. Yo estoy en el estadio canto
6: con
7: ellos.
6: Perdón, o la voz de
7: Carlito. Si yo estoy en el estadio canto con ellos.
6: O la voz de Carlito Gardel.
7: Claro, increíble.
6: ¿Cómo no te va a gustar?
5: Las tiene todas, Barreto. Es brasilero, es inglés.
7: No, porque no, yo no soy vendehumo. Yo no soy vendehumo. Y soy peronista, además, te digo.
6: ¿Pero qué tiene que
7: no
6: ver?
7: No soy vendehumo. No, porque le quiero explicar. A mí me gustan las canciones, a mí me gustan los Stones, me gusta Londres, me gusta el fútbol brasileño. Ahora, si yo tengo que decir a la gente, no, el argentinismo me gusta, no, yo te digo lo que me gusta a mí.
6: Pero es verdad, a mí me gusta mucho. Las bandas inglesas de la década de los 80 irrumpieron con una fuerza tremenda, pero tremenda, ¿eh? Estamos hablando de, bueno, los Stones ya estaban, lo viste, estaban. Estamos hablando de Freddie Mercury, Supertramp.
9: Pink Floyd.
6: No, muchachos, mamita. Bueno, siguen cantando, ¿eh? Walterio, sigue así, sí.
3: Pese a que no me gusta nada de Inglaterra, debo reconocer que esto es realmente emocionante. ¿Cómo se
6: emotivo?
3: Abracen los jugadores mirando a los hinchas y todos entonan las mismas canciones. Muy lindo.
9: Wonderwall, digo.
6: A ustedes no les gustará nada de Inglaterra por alguna connotación política.
7: Bueno, pero
6: me imagino que no.
7: Sí, no importa.
9: Hubo una guerra.
6: Ya, bueno, por eso te digo, bueno, totalmente de acuerdo. Ahí.
7: Saludo a Ale Calumite, saludo a Pelado Lienjar, a muchos chicos que están escuchando Radio La Red.
6: Ahí estoy totalmente de acuerdo con eso.
5: Igual para mí el festejo del Mundial es de Noruega, ¿eh?
7: Hermoso, hermoso.
5: El festejo del Mundial son los vikingos.
7: Y además Odegaard se pone
6: el
7: traje de primer actor fenomenal.
3: Con el tambor.
6: Bueno, los mundiales tienen este tipo de cosas, ¿no? Espectáculos que habitualmente en los partidos de liga, cualquier liga del mundo, no los ves. Y te la comunión y la química que hay entre el público y los jugadores. Pasa, te diría que pasa casi siempre en los mundiales. No se olviden que en los mundiales, además del futbolero, va mucha familia. Porque además de ver los partidos de su equipo, de su camiseta, pasean. Pueden pasear con su familia, además de ver los partidos. Hacemos la pausa y ya viene el comentario de Daniel Barreto de esta victoria de Inglaterra, sufrida, sacrificada, bastante forzada. 2-1 frente a Congo, sigue en los octavos de final, va a enfrentar el domingo, como dijo Fer García, a México. ¡Qué partido!
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0: Bueno, ha ganado Inglaterra 2-1, le costó mucho, lo dio vuelta, perdió 1-0 frente al equipo africano, que lo había complicado y de qué manera. Y acá me dan un dato Jorge Acosta, mi amigo de Los Ángeles. Vuelve Inglaterra a México, a la Azteca, después del golazo de Diego. De la victoria en el 86. Mirá qué dato.
1: Datazo, el gol de Diego.
0: Es todo tuyo este comentario por Radio La Red. Vamos, Atómico querido.
1: ¿Sí? Objetivo cumplido por Inglaterra. Me pregunta si gustó o no. La verdad que no. La verdad que se esperaba mucho más. La verdad que lo sufrió demasiado ante un equipo novato, ante un equipo con buenas intenciones, con buenos jugadores, pero con alguna deficiencia táctica y alguna distracción típica de algunos equipos africanos. A mí me da la sensación de que Inglaterra es un equipo repetitivo, reiterativo y sin argumentos para cambiar el rumbo de un partido. Más allá de esto, está clasificado, juega con México, va a la Azteca, está entre los 16 mejores. A mí me parece que es poco para lo que significa Inglaterra en el mapa mundial y su liga, la Premier, la más apetecible de todas. Tuchel respeta las formas del fútbol inglés. Se juega por afuera, se corre, se gana de arriba, se juega segunda pelota. A mí me da la sensación que esta generación de futbolistas, no lo demostraron tanto hoy, pero en general, estoy incluyendo jugadores que no están en la nómina de los 26, Palmer, Foden, inclusive ese que jugó muy poco, tiene argumentos como para cambiar el rumbo de un partido cuando no le encuentra la vuelta por ese lado. Los africanos, cuando se decidieron a jugar como indica su historia, atacar, eludir, la fuerza física en velocidad, ganaban 1-0 y tuvieron dos situaciones más. Igual es entendible lo del técnico de Sabré, porque le ganabas 1-0 a Inglaterra hasta el minuto 75 e indefectiblemente te metes atrás por contexto, por la cancha, por el pensamiento de los jugadores, por meterte en la cabeza que estás dejando y haciendo historia fuera de Inglaterra en un mata-mata. Y según un hombre que está por arriba de la media en Inglaterra, que no se lo analiza por cómo juega 90, porque hay muchos analistas, y bueno, y yo los respeto, de que analizan a los jugadores 90 minutos. Hay futbolistas que se analizan por lo que generan para el equipo. Porque si uno analiza 90 hoy a Harry Kane, le pone un puntaje. Por eso yo siempre argumento de que el fútbol no es cronológico. Harry Kane fue la figura de la cancha. Apareció en el minuto 74, 29 del segundo tiempo, moviéndose y dejando a Tuanzabe parado tras centro de Gordon y cabeceando al gol. Y agarró una pelota con un amago previo, otra vez con Tuanzabe y encima con Mbemba, el capitán del conjunto de Congo. Y metió un derechazo de 25 metros al ángulo, inatajable para Mpassi. Y el argumento para decir que fue justo, y no sé si fue justo. Tuvo ambición con su búsqueda, ir por afuera, con Bellingham a veces con Madueke, no sé por qué salió Madueke, bien saca cuando ingresó, a veces con ese, bien Gordon cuando ingresó, pero no tuvo tanta jugada peligrosa para doblarlo al conjunto africano. Tuvo dos cabezazos de Bellingham en el primer tiempo, un remate de Harry Kane que saca el arquero a quemarropa en Pasí, una en el segundo tiempo de Bellingham de nuevo, una de Gordon, pero no fueron jugadas concebidas, fueron remates. Y después los dos goles de Harry Kane. Harry Kane está por arriba de la media porque es determinante. Entonces por eso el análisis es diferente a un jugador que te cambia la historia, que es la figura del partido, porque hace lo correcto, clasificar el equipo. Era obligatorio para Inglaterra clasificar para jugar con México octavos de final en el Azteca. Y para Congo hay un momento final que cuenta Walter, el 17, se llama Cédric Bakambu. No entró en el partido, pero habló con sus jugadores, habló con su técnico y se felicitaron, porque fue espectacular lo que hizo Congo, pasar una segunda ronda del torneo, maniatar 75 minutos en Inglaterra, ganar el partido durante 75-90. En Congo, la figura de Congo, en cuanto a creatividad, Simpenga juega en el Castillón de España y va a la Almería, segunda división, para contextualizar las diferencias entre un plantel y otro. Yendo más adelante, Inglaterra se va festejando, los ingleses van a invadir, van a acabar las cervezas de Atlanta, pero me da la sensación que van a ir preocupados al partido con México, que ayer demostró en lo táctico ser un equipo versátil, un equipo corto, un equipo de sociedades, un equipo de ataque por afuera, un equipo rápido. Es otro partido, es otra la selección que se le enfrenta en cuanto a responsabilidad, y es un equipo que se anima al equipo mexicano. Vamos a ver cómo le va a Inglaterra. Tendrá que crecer muchísimo. Para mí el tema está en esto de no tener una segunda opción de juego. Los equipos en el mundo hoy, el mundo fútbol y en Inglaterra mismo, los mediocampos versátiles son los que rompen la media. El Paris Saint-Germain, la Argentina de Scaloni. La diferencia es Francia, porque tiene cuatro animales adelante, cuatro superhéroes. Batman, el Hombre Araña, Aquaman y dame uno más, los cuatro. Olís, Mbappé, Dembélé y Doué. Y Barcolá, cinco. Son cinco superhéroes. Y bueno, y Cherki es Robin. A lo que voy es que en el mundo fútbol, los mediocampistas en cuanto a movimiento son los que cambian la historia. Inglaterra tiene un mediocampo que intenta llegar todo al ataque, pero es muy posicional. Tiene poco uno contra uno, tiene poca gambeta. Cuando no está bien Bellingham, se repiten Rice y Anderson. Los cambios son lugar por lugar. No. El único cambio que hizo en cuanto a la fisonomía de juego fue desesperado ya, estando el partido 0-1, Rice de lateral y ese a la cancha. Entonces ahí cambió el sistema, jugó con dos por afuera, jugó con Harry Kane adentro del área y lo acompañó a Bellingham para que ataque un mediocampo africano que fue un equipo muy sobrio, un equipo muy metido, un equipo muy táctico. La verdad que es para sacarse el sombrero lo que hizo Desabré. No me pida que sea la revolución el Congo, la República Democrática del Congo en un mundial donde hace un tiempo era Zaire y donde Congo no figura en el mapa mundial. Inglaterra ganó, cumplió con lo que tenía que hacer, que es ganar. Ahora, me parece que debe mejorar un montón, debe acompañar a Harry Kane. Decía bien Walter, no tocó una pelota en 60 Harry Kane, pero en el minuto 74 y en el minuto 85 hizo dos golazos que lo metieron al equipo de Thomas Tuchel entre los 16 mejores de la Copa del Mundo.
0: Fue el comentario de Daniel Barreto en Radio La Red, esta victoria de Inglaterra 2-1 a Congo, que lo mete en octavo de final de este campeonato del mundo.

0: Bueno, nos estamos retirando, muñeco. Te mando un abrazo.
1: Ya agárreme peto, ¿no? Sigan. Plano tarde me dice sigan.
0: Muy bien. ¿Seguimos?
1: Seguimos. Cuando esté, yo te leo tal cual. Cuando esté nada. Y está escribiendo. Escribe. Fer, ¿qué tenés de última?
2: Bueno, Dani, de última entonces recordar que ya tenemos árbitro para lo que va a ser el partido entre Argentina y Cabo Verde, que va a ser el canadiense Drew Fisher, que ya en esta Copa del Mundo ha dirigido 2 partidos en este campeonato y que con este encuentro de 16avos de final estará teniendo su tercer compromiso. Los 2 anteriores fueron Francia ante Irak en la segunda fecha y Croacia gana en la tercera jornada de la fase de grupos. 3 tarjetas amarillas ha mostrado el canadiense en esos 2 partidos y el resto de los árbitros de esta instancia de los partidos que quedan: Gustavo Tejera para Australia frente a Egipto y Clément Turpin, el francés, para Colombia, gana. Recordemos que el viernes a la hora cero, Suiza-Argelia va a tener como árbitro a Yael Falcón Pérez.
0: Suiza-Argelia, y Tello no, mirá que tuvo buen arbitraje Tello, ¿eh?
2: Sí, pero no está designado, al menos para esta instancia, tal vez sí, obviamente tenga algún partido en octavos de final.
0: Bueno, habrá que estar atento entonces.
3: Ya Walter, sí. Antes hablábamos de mundiales anteriores, como el de Suecia, los goles Fontaine y demás. En el Mundial 90, Inglaterra estuvo al borde de quedarse afuera con Camerún. Perdía 2-1 y un doblete de Gary Lineker lo salvó.
0: Pero recordá algo, Maxi, más allá de que Camerún era novato, ese Camerún tenía jugadores por encima de lo que hoy muestra Congo.
3: Sí.
0: Me parece a mí, ¿no?
2: Es más, lo llevó a suplementario Camerún.
0: Claro,
2: lo llevó a suplementario.
0: ¿Jugó a Roger Milla en ese Camerún?
2: Claro. Si no me equivoco, David Platt hizo el...
0: David Platt,
2: déjame que lo busco.
0: Jugó en la Sampdoria.
3: Platt hace el 1-0 para Inglaterra, lo da vuelta a Camerún y después 2 goles de penal de Gary Lineker.
0: ¿Fueron?
2: Claro.
0: No me acuerdo ya. Yo no me acuerdo, la verdad.
3: Hay que chequear, ¿eh?
2: Sí, señor. 2 de Lineker y 1 de Platt. Platt. Después Inglaterra pasa a jugar con Alemania en las semifinales, juega en el suplementario después del 1-1, termina perdiendo por penales 4-3.
0: Bueno, ¿lo tenemos a MP? Si lo tenemos, lo saludo.
2: Ahí lo tenés a MP, Walter.
0: ¿Cómo te va, Marcelo? ¿Cómo va?
4: Hola, qué lindo escucharte, esa voz fresca como siempre, Walterio. Siempre los cuidados, como siempre, ¿no? Nunca abandonando ese cuidado de esa voz intacta, ¿eh?
0: No te creas que me cuido mucho, ¿eh? Lo normal, dormir bien, que es lo principal. Dormir 8, 9.
4: No me digas que...
0: No.
4: Sí, no,
0: bueno,
4: me digas.
0: En mi casa me retan bastante porque no me cuido como tendría que cuidarme, pero ya es genético esto.
1: Tengo la cena de muñequito a la noche ya, ¿eh? Arroz negro y salmón hoy.
0: No, hoy tengo fideitos con...
4: ¿Qué va a ser?
0: No, hoy tengo fideitos.
1: No quiere contarte, arroz negro y salmón.
0: No, ¿cómo?
4: ¿Y Bareto?
0: Y salmón.
1: Arroz negro con salmón.
4: ¿Bareto?
0: ¿Y vos qué vas a hacer?
1: La mía, no, yo voy a comer algo livianito, un churrasquito con ensalada.
0: Ah, bien.
1: Sí, sí.
0: No, hay que comer liviano, viejo, a la noche puede relatar, sobre todo uno queda muy excitado. Ahora es de tarde, ¿no? Pero cuando transmito a la noche, generalmente no como casi nada porque estoy muy excitado y me hace mal.
1: Ahora, cuando debatas y te pregunten si Inglaterra es candidato con México, no, ¿eh?
0: Como le costó hoy, ¿eh?
4: ¿Que ya te emocionó? ¿Lo querés poner? No, vos sabés, ayer hablábamos con en estas transmisiones que hacemos entre transmisión y transmisión. Lo hablábamos con Dani Barti, yo digo, selecciones serias. Y puse Argentina, Francia. Sí. No quiere decir que no sean serias Inglaterra. ¿Vos estás emocionando para poner a Inglaterra ahí como candidata
1: a
4: seria?
1: No, Inglaterra.
0: México,
1: no sé si candidato. Como expresión táctica, olvídate del juego. La mejor expresión táctica que viene en el Mundial fue el primer tiempo de México con Ecuador. Después Francia fue mucho mejor, Argentina también. Expresión táctica, la mejor que
4: hablé
1: se
4: con Becasese.
0: Bueno, yo al revés. Yo diciendo con él acá la expresión táctica, lo mejor que yo vi hasta ahora fue Estados Unidos. La velocidad, precisión, rápido, contundente.
4: ¿Vos qué decís? ¿Partido entero con Paraguay?
0: No, con Paraguay. Con Paraguay va a jugar ahora Francia.
4: 4-1 de Estados Unidos.
0: Yo te hablo...
1: El arranque de Estados Unidos.
0: El arranque, sí, fue tremendo. No, y el otro partido que puso muchos suplentes... también.
1: Con Turquía.
0: No, no hablemos del que perdió, el último que puso mucho suplente. Digo, con Turquía también. Le costó, pero jugó un partido fantástico.
1: No, a mí me parece que es muy bueno lo de Estados Unidos. No lo comparo equipo con equipo. Yo te hablo estrictamente de lo táctico. Tácticamente el equipo del Vasco Aguirre ayer jugó un partido casi perfecto. No,
0: lo de Pochettino también, por eso te digo. A mí me pareció fantástico. Aparte el nivel individual de los jugadores de Estados Unidos me sorprendió. Los dos laterales, Tess y Robinson.
1: Son buenos.
0: McKean, el mediocampista, el número 8.
1: Balogun,
0: el 9, es un infierno la potencia que tiene. Me sorprendió. Yo, la verdad que no pensé que era tanto. Hay que ver ahora en las instancias decisiva que es lo que ocurre. Esto dejando de lado a Argentina y Francia, que son los dos mejores para mí.
1: Después tiene México, tiene a Gilberto Mora,
4: sí,
1: chico de 7 años. Mirato.
4: Ese chico. La sensación que no explotó ni Brasil ni España.
0: No, Brasil todavía no y España tampoco. Aunque uno, viste, ahora vienen las instancias finales y por ahí te aparecen estos equipos, ¿no?
1: Yo lo esperaría.
0: Y lógico.
1: ¿Cómo llegamos?
4: Pero ¿sabes qué estaba pensando? Sí. Siguiendo la transmisión, ¿sabes lo que estoy pensando?
0: No pensé mucho, digo, que se me fría la merienda, no pensé mucho.
4: Ah, yo iba a hacer una reflexión como para que después de 20 minutos me dijera, coincido con MP. No, ¿sabes qué, Walterio? Sí. No, estaba pensando en esto, ¿no? Ayer Bielsa dio una conferencia de despedida, pero más allá de la despedida, habló de que el fútbol es así, el fútbol es vos merecés, pero si no convertís, la impureza del fútbol, la equivocación, forma parte del juego, ¿no?
0: Sí, totalmente.
4: Yo hoy pensaba, ¿no? Como cuando Palermo hacía goles de cabeza en Boca. O sea, guarda que Palermo no lo dejemos solo que cabecea, ¿no? Hoy a Harry Kane, en el primer gol, digo la ingenuidad todavía, no, que sigue teniendo algunos equipos, ¿no?
1: Se le movió.
4: En el primer gol. Claro, o sea, pero ¿y cómo va a saltar? Lo mismo que... Pero, Walter, es lo mismo que yo te diga a vos. Guarda que Walter Nelson relata bien. Y le das la posibilidad que demuestre en una fiesta, ¿no?, conduciendo un evento, para que Walter Nelson, en vez de quedarse callado, relate. Se va a lucir Walter, seguramente. Entonces, lo mejor que puede pasar es que Harry Kane, ¿cómo? ¿Harry Kane qué es lo mejor que tiene? Cabecea barro, cabeceó solo. No lo dejen perfilar a Harry Kane porque le gusta definir arriba. En el segundo lo dejan dar vuelta y perfilar.
0: Bueno, pero en el segundo vos sabés que ninguno de los dos lo llega a tapar porque él amaga, que va ahí para adentro y sale para afuera.
1: Claro.
0: El amague lo mata a los dos centrales. Y después cuando se puso de frente sacó un derechazo. Fue infernal, un infierno la violencia que sacó en el remate. Me parece que acá hay que darle virtud a lo que hizo Harry Kane, más allá de que los centrales por ahí no tuvieron la velocidad como para poder taparlo.
1: Y antes de irnos te digo algo, muy digno lo de Bielsa, ¿eh? Muy digno lo de Bielsa, la verdad que quedará en el pueblo uruguayo analizar las actitudes de Forlán, de Suárez, de Lugano.
0: Bueno, me gustaría...
1: Muy digno lo de Bielsa.
0: No, me gustaría, ya que hizo la conferencia de prensa Bielsa, que salga algún jugador uruguayo de estos que jugaron y fueron lamentables sus actuaciones, hablar y tener autocrítica. Que alguno salga a hablar, sobre todo Valverde, me encantaría que hable.
1: Pero más allá de esto, Bielsa dio una conferencia, ayúdame Fer, 1:35 fue.
5: Sí, más de 1:30, sí.
1: 1:35, donde dejó preguntar, contestó todo, explicó todo, se hizo cargo, no vigilanteó a los jugadores, enfrentó a los históricos. Porque hubo una guerra declarada de parte de Lugano, de Luis Suárez, de Forlán, contra un tipo que estaba solo. A ver, después podemos coincidir o disentir con Bielsa. A mí no me gustan algunas cuestiones del juego. ¿Quién soy yo como futbolero? Ahora, muy digno fue Bielsa. Y además explicó todo. Él quería hacer entrenamiento de 10 jugadores para que sea más intenso. Inclusive era menos laburo para la cantidad de tiempo. Y no estuvieron de acuerdo y lo cambió. Porque sabe que en un grupo... Por más que el que manda da las órdenes, no puedes tener, perdóname por el término, de culo a todo lo demás.
0: No, es verdad.
1: Tenés que estar bien con todo
0: lo
1: demás.
0: Bueno, pero por eso me hubiera gustado que hable algún jugador de plantel, para dar explicaciones de lo mal que jugó Uruguay. Porque parece que en el único barco que estaba el capitán, a Bielsa, y no estaban los tripulantes. No había ninguno, no hay nadie.
1: No
0: se hacen cargo.
1: Pero la opinión pública se puso en contra de Bielsa.
0: Bueno, pero que se hagan cargo los jugadores también, porque, viste, el técnico tiene culpa.
1: Obvio.
0: Pero los jugadores...
1: Y en la historia va a quedar como que Bielsa quedó afuera de dos mundiales en primera ronda con Argentina y Uruguay. Hay contextos.
0: Sí, está bien.
1: Hay contextos,
0: está bien.
1: No, porque después si no nos quedamos con el frío número, con el frío resultado, con el frío... Jugó mal Uruguay, está
0: claro
1: fuera de discusión. Pero cuando voy al raconto de los partidos, mirá, si no se come el gol con...
0: Perdón, ahora yo te hago esta pregunta. ¿Tiene la culpa Bielsa que contra Cabo Verde se comieron los dos goles. Tiene la, se le hicieron los dos goles los uruguayos.
1: ¿Y contra España?
0: Olivera para adentro, Mulera hacia alemán. ¿Tiene la culpa Bielsa que Mulera pone la mano de manteca? Eran 4 puntos ahí, viejo. Jugando mal, ¿eh?
1: Jugando mal clasificaba.
0: Jugando mal te clasificaba. Fíjate vos las dos situaciones que te estoy marcando.
1: Por eso te hablo de contextos. Yo entiendo que fue un fracaso, pero obvio que fue un fracaso. Lo que más importa es el resultado. Ahora, si nosotros nos basamos solamente en analizar resultados y no miramos contextos y le pegamos a quien no nos gusta y elogiamos a quien nos gusta siempre, bueno, para mí no es así esto, ¿eh? Pero bueno, entiendo lo que opinan los demás, ¿eh? No lo puedo compartir o disentir, pero respeto lo que
2: pero los primeros que erosionaron la situación de Bielsa y la conducción, claro,
0: Suárez
2: fueron desde adentro.
0: Suárez,
2: cuando estaba adentro, no, el mismo Canovio, que después regresó.
0: Y Suárez, que después pidió disculpas, ya había hecho el daño.
2: Exactamente, y desde afuera, bueno, Diego Lugano, que también actúa políticamente con respecto a lo que es la conducción del fútbol uruguayo. En algún momento está perdido la intervención de la federación. Yo creo que Bielsa en algún aspecto fue víctima de eso, pero obviamente que tuvo sus responsabilidades, porque creo que en lo futbolístico, creo que lo mejor de Uruguay fue el segundo tiempo con Arabia Saudita, después de un mal primer tiempo donde estaba perdiendo. El segundo tiempo ingresa De la Cruz, si no me equivoco ingresa Bayan Rodríguez también, sí. El equipo cambia, pero después para el segundo partido no los pone. Entonces, esas contradicciones que hay en el juego de Bielsa, ¿no le encontrás? No.
0: Bueno, tiene culpa Bielsa.
2: Claro que tiene culpa.
0: Porque el arquero titular, Roget, durante toda la eliminatoria, y después se decide por Mulera, no sé por qué. Y Roget había tenido buenas actuaciones.
1: No, bueno, pero bueno, está bien, pero yo no ni hablo de lo futbolístico. Tenés razón, Fer, en lo que decís. Yo hablo de otra cosa, yo hablo de dinamitar.
2: Claro, hay dos aspectos que marcan la conducción de Bielsa. Primero, obviamente, esto de dinamitar que vos decís y que estoy de acuerdo. Ahora, desde lo futbolístico, obviamente que tuvo responsabilidades.
1: Obvio. Sí. Pero ¿cómo no va a tener responsabilidad? Es lo mismo que decir, a ver, voy a un caso de liga, que el Cholo Simeone no tuvo responsabilidad en las eliminaciones de Atlético de Madrid. Como tuvo responsabilidad en las clasificaciones o en los logros, también tuvo responsabilidad en la eliminación. Está clarísimo,
2: seguro,
1: eso.
2: Seguro, seguro.
0: Bueno, hago una pausa y luego continuamos, ¿te parece?
1: Dale, sí.
6: Dale, dale.
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0: Dani.
1: Se desconcentró rápido Atlanta. Mira, mira qué belleza el estadio.
0: Muy lindo el estadio. Muy
1: lindo. Afuera fuego y adentro la calma de los 21 grados.
0: Y techado.
1: Claro.
0: Con aire.
1: Aire acondicionado. Es un placer ver un partido así, ¿no?
2: Como sí, señor.
1: ¿Qué se viene como ahora, espectador? Fer? ¿Bélgica?
2: Ahora se viene Bélgica enfrentando a Senegal. Esto va a ser en Seattle. Arranca a las 5 de la tarde el partido. El hondureño Said Martínez va a ser el árbitro y el mexicano Guillermo Pacheco estará en el VAR. Y a último turno ya de esta jornada, a las 21 en San Francisco, Estados Unidos frente a Bosnia, dirige Rafael Claus, el brasileño, este partido. Y en el VAR estará el venezolano Juan Soto. En Brasil, Lucas Paquetá está descartado.
1: Lesión muscular,
2: exactamente. Seguramente va a ingresar Danilo Santos en su lugar. Brasil, que tiene que jugar su partido de octavos frente a Noruega.
1: ¿Neymar?
0: ¿Neymar
1: qué?
0: ¿Por qué me estás jodiendo?
1: ¿No va a jugar? ¿Omenino? ¿No va a jugar Omenino?
2: Vos lo viste en la presentación a Neymar, ¿no?
0: Estoy mirando fijamente.
1: Claro.
0: Yo acá dije, me saltaron la yugular, que Neymar lo llevaban por una cuestión de marketinera, una cuestión.
1: Pero no puede jugar ni 10 minutos, 15, nada.
0: Neymar no puede jugar. Ya, mi amigo Pablo Militare, quien confío mucho, sí, que es periodista argentino hace 30 años en San Pablo, cuando yo hablé acá en un buen domingo con él, fuera del micrófono me dijo, Walter, no puede jugar Neymar, lo llevan porque... ¿Sabés cuánto recaudó en las redes sociales que tiene cuando lo nombraron que iba al Mundial?
1: Fortuna, Omenino.
0: Es un negocio, nada más. Pero Ancelotti dijo, si no está bien no lo voy a poner de titular. Por lo menos fue bastante cristalino, sí, y sincero.
1: Dale, Germán, estás con Pumpido. Dale vos, Germán.
3: Buenas tardes para todos. Estamos aquí en el lobby del hotel en Miami. Está muy cerquita de nuestra posición, tomando mate, acompañado con una persona aquí, Neri Pumpido, que es uno de los arqueros más importantes de la historia de nuestra selección. Neri, estamos en vivo en Radio La Red. ¿Dulce o amargo el mate? Arranco con esa. ¿Qué te gusta? ¿Terereo?
4: No, le erraste mal.
3: Le re.
4: Empezaste mal.
3: Por el termo, mentira, ¿no?
4: El tereré del señor que es paraguayo.
3: Bueno, hablemos un poco de las selecciones con Conmebol, Neri. Impresionante el rendimiento, salvo Uruguay que se ha caído y Ecuador ha pasado de ronda. ¿Cómo está poniendo fuerte el fútbol sudamericano una vez más?
4: Sí, creo que estamos bien, estamos contentos. Una lástima lo de Ecuador anoche. Pero creo que se está bien, así que tenemos toda la esperanza que seguir hasta el final.
3: Me pareció, estabas con Alejandro Domínguez, se lo traía en el palco el partido de Paraguay.
4: Todos los partidos. Anoche estuvimos en Paraguay, vinimos, nos fuimos a México, llegamos anoche a las 5:30 de la mañana, mañana no, después vamos a Argentina, el sábado vamos a Paraguay, el domingo vamos a Brasil.

0: Así que todos los días de un lado para el otro seguimos apoyando al fútbol sudamericano como corresponde, como gente de Conmebol.
1: Neri, hablame de Orlando Gil, que fue una de las figuras el otro día del partido que clasificó a Paraguay en los penales. ¿Cómo lo ves como arquero, vos que fuiste uno de los más importantes de la historia de nuestro país?
0: No, bien, muy bien. Tuvo esa, tal vez, no tan en buena actuación el partido con Estados Unidos, pero lo importante de esto es cuando el arquero reacciona y tiene su recuperación. Sabemos que un puesto difícil, un puesto donde tenés que tener una fuerza anímica muy grande, la ha tenido, se ha recuperado, tuvo después muy buenos partidos y ha sido decisivo con el partido de Alemania. Yo creo que es muy importante, así que me parece que tiene un futuro inmenso, ¿no?
1: Neri, a medida que se caen las selecciones europeas, se posicionan las sudamericanas. ¿Dónde ves esa diferencia acá que se miden los mejores contra los mejores? ¿En qué tenemos ese plus los sudamericanos que los europeos todavía no terminan de, salvo Francia, establecerse como grandes candidatos?
0: Creo que hay que cambiar un poco también la forma de juego. Hay partidos que uno lo ve y no hay individualidades. Entonces la individualidad, al no tenerla, no rompe los esquemas que se están jugando hoy en día. Quedó demostrado recién en el partido de Inglaterra. Una individualidad rompió el partido en el último minuto. Y lamentablemente creo que nos estamos equivocando de hace muchos años en un juego y en una formación de que acostumbrar a los chicos desde muy chicos a jugar a dos toques. Mira. Entonces se pierde. ¿Qué hacemos el día que no esté Neymar, que no esté Messi, que no esté James Rodríguez?
1: Se perdió la gambeta, decís.
0: Y claro, entonces hay que pensar a futuro. Creo que tenemos que empezar a pensar. Hay partidos que son muy aburridos.
2: Germán.
0: Vamos a ser sinceros.
1: Yo decía que es un mundial de posiciones largas, bloques bajos y centros a pierna cambiada. Se ve poca individualidad.
0: Algunos centros, porque otros no, ni siquiera tiran centro. Ayer Ecuador, como se tiró centro los últimos 10 minutos. Entonces se hace feo para el juego. Creo que tenemos que cambiar, empezar a formar de nuevo, como nosotros estamos trabajando ya hace muchos años, en formación de formadores, y que no se esté enseñando a los chicos de los 10, 12, 13 años a jugar a dos toques. ¿Qué jugadores busca el fútbol mundial? El distinto. Entonces, ¿por qué nosotros tenemos que formar jugadores a dos toques si buscamos el distinto?
1: Hablando de distintos, dame una referencia de Leo Messi, de su mundial, del récord. El otro día estábamos en Dallas en el IBC y no había palabras ya para describirlo. Recorrimos todos los stands de periodistas de Italia, de Japón, de Nueva Zelanda, de Israel, y ya no había palabras para describir su funcionamiento.
0: No, ya que le vamos a agregar a Messi. Además, con la edad misma que tiene, creemos que sigue demostrando y tiene esas ganas que ojalá se contagien muchos jugadores que a veces no la tienen. Disculpame, te dejo que tengo que ir a una reunión.
1: Gracias por todo, Neri Pumpido, Walter, Dani, charlando aquí en el
2: Germán, qué bueno, con sabía ustedes que se estaba apurado. Vos sabés que esto que hizo Pumpido abre un debate, porque perdón que sea autorreferencial. Lo venimos diciendo hace mucho con Walter.
3: Faltan competidores, ¿cuánto hace que venimos diciendo?
2: Y, viste, hablábamos de River, mundial. Hablábamos de esto, hablábamos de los equipos que se cerran en cinco y le dan la vuelta y le dan la vuelta.
3: Bueno,
2: y
3: nadie atrás, porque nadie sabe gambetear.
2: Ahora lo va a decir Pumpido y ojalá lo escuchen, porque Argentina tiene un mediocampo que elude para adelante, que rompe con Almada, que rompe con Alexis, que rompe con Enzo. Y el mundo fútbol se acostumbra a los dos toques. Y lo que buscan los clubes en el mundo, hoy hablábamos con Maxi Ertola, y vos estás con el mercado de pases siempre, cualquier jugador de fútbol europeo está a 170 palos, 130 palos.
3: Una locura.
2: Yo te digo que están mal valorados los jugadores argentinos, muy mal valorados. Yo no sé cuánto sale, yo me paro en Villa porque no quiero herir susceptibilidades con ningún equipo grande. Entonces me paro y cualquier cosa me da algo vil a mí. ¿Villa cuánto está? 100 palos hoy. ¿Cuánto está Villa?
4: Y hoy, sí, pero hoy igual vale 7 millones de dólares netos.
2: No, pero eso es lo que dice el mercado y los representantes. Pero yo te pregunto otra cosa. Y me olvidé otra vez el nombre del jugador de Newcastle, que es alemán. Que lo pagaron Gordon, 79 Anthony palos. Gordon. ¿Cómo es?
3: Walter May.
4: ¿Que va al Barcelona? ¿Anthony Gordon?
2: Walter May.
3: ¿El que erró el penal?
2: Si Walter May sale 75 palos, Villa sale 200 palos.
3: Una vergüenza.
2: Si Gordon, el jugador de Inglaterra, vale 123 palos, y Anderson
3: 80 palos lo pagaron.
2: Si Anderson vale 123 palos, Fattori tiene que valer 50, mínimo. Entonces, hay un gran verso acá, desde mi punto de vista. Hay un gran verso con el traje y los movimientos esos de la garganta. Un gran verso. Y hay poco conocimiento. Decí que lo dijo Neri, ¿eh? Decí que lo dijo Neri.
3: No,
5: No, no, pero nosotros lo venimos diciendo hace rato este tema.
2: Nos
5: sorprende la cifra que se paga. Hoy lo vi jugar Anderson, el número 8 de Inglaterra, que jugaba en Nottingham Forest. Pues yo veo la previa. Sí,
2: cuando me nombran a Alambarri me dice la rompió el Getafe. ¿Qué es Getafe? ¿De qué me están hablando?
5: ¿Cómo lo van a pagar 140 palos al 8 de Inglaterra, Anderson? ¿Cuánto vale entonces, no sé, Enzo Fernández? 200
2: palos. Fernández es de $1,000 millones.
5: Y no sé.
2: Sí, pero si sale, pero pará, si Anderson, porque Enzo Fernández tiene una cosa más.
5: Un jugador
2: está
5: terrenal.
2: Consagrado además.
5: Pero
2: campeón del mundo, sí. Juan Elche, consagrado.
5: Anderson es un jugador, pero contra terreno.
2: Tiene tiene buen nada físico, más. Buen cabezazo, buen desdoble.
5: ¿Cómo vas a pagar los 140 palos? Claro. Es una locura. Los mercados, yo no sé, acá me hace ruido si hay algo detrás de todo esto que nosotros desconocemos, ¿no?
2: No, el tema del fútbol argentino está devaluado. Es muy difícil emparentarlo, porque, a ver, la guita se la llevan otros, no se la llevan los clubes. Porque si vos pones a un jugador, a Villa, lo pone Daniel Vila, 100 palos no se lo compra nadie. Ahora, por el 8 de Wolverhampton te lo ponen. Entonces, está desfasado esto.
4: No, a ver, te lo emparento con esto, Dani, a ver si me están recibiendo bien, porque perdí un poquito la señal de ustedes.
2: Perfecto.
4: ¿Me bien?
2: Sí, bueno, sí, te escucho.
4: Hablabas vos de Fattori.
2: Es un ejemplo,
4: Pero... Para meternos en el mercado de pases, hoy están negociando con Talleres en 2.5 millones de dólares neto.
2: No, porque el mercado dice eso, Germán, pero yo no estoy de acuerdo con lo que dice el mercado de lo justo. No, para. Nosotros estamos devaluados como país y aceptamos que estemos devaluados. Los clubes son escoria hoy, los representantes son los dueños del fútbol y los jugadores mandan a donde quieren jugar. Ahora, cuando se respete el escudo, porque a partir de la ley Bowman se dejó de respetar el escudo, y yo estoy de acuerdo con la ley Bowman, porque antes los jugadores eran esclavos. Pero hay un término medio. Porque si no, siempre el Getafe o el Granada o el Southampton o el Sassuolo van a ser más importantes que Independiente, Racing y San Lorenzo. O Argentino Junior.
4: Bueno, te cuento el panorama, Dani, a esta hora por acá. Hay muchísimos argentinos. Venimos de la transmisión de ustedes de Inglaterra y en un rato nos vamos para la transmisión de Bélgica. Mucho argentino. Una buena noticia, a ver, lo marco porque acá está legalizado. La reventa está bajando considerablemente los montos. Hoy ya hay entradas por 1.200, es un montón de plata, ¿no? Pero de 4.500 que valían, hoy están en 1.400, 1.200 algunos sectores. La devolución de entradas de algunos hinchas uruguayos, el argentino que venía a ver un argentino Uruguay y hoy dice, bueno, me guardo la plata porque contra Cabo Verde quizás es más fácil y apuesto a irme a Atlanta contra un rival un poco más complicado, hace que baje un poco el precio de las entradas, pero está repleto de argentinos, por donde vayas hay argentinos, por donde vayas están escuchando Radio La Red, pero esta buena noticia de que el hincha que todavía está acá y no tiene, bueno, puede conseguir a un precio mucho más bajo que hace dos o tres días.
5: Te mando un abrazo, Germán, gracias por toda la información.
4: Abrazo, Walter.
5: Querido, la última tanda y ya nos estamos yendo.

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5: Encontramos. Vos te quedás, Fer, no viene Bélgica, Senegal, con Calumite, vos. Con Calumite, Bosa, Martínez y Zárate. Oh.
6: ¿Está MP? ¿Te tengo MP?
5: No está MP.
7: Sí, me tenés.
5: ¿Estás ahí, MP, querido?
6: ¿Qué temperatura, contame?
7: Sí, señor, sí, señor. Bueno. 1500 grados en estos momentos. 1500 grados la temperatura.
5: Bueno, Marcelo.
7: 34, muchacho.
5: Marcelo, abrazo grande, te dejamos todo a vos. Chao, querido.
7: Dale, abrazo, chau. Walter, chau, chau, Dani. Chau.

0: Vamos a presentar muchos horarios, usos horarios, porque acá estoy viendo. Acá faltan 7 minutos para las 3 de la tarde. Veo en Buenos Aires que nos faltan 7 minutos para las 4 de la tarde. A las 4 de la tarde. Y me voy a ir con Martín Arévalo, que le faltan, tiene otro uso horario porque todavía está en Kansas con la selección. Hola Martín, ¿cómo va?
1: ¿Cómo andás, Marce? Aquí faltan 7 minutos para las 2 de la tarde. Estamos terminando la valija y ya salimos rumbo al aeropuerto en un ratito porque tenemos una escala en Atlanta y llegaremos alrededor de las 11, 12 de la noche a Miami ya para empezar a palpitar lo que va a ser este partidazo frente a Cabo Verde con horarios confirmados, Marcelo, porque el próximo jueves, es decir, mañana, 14:45, habla Scaloni con un jugador. A las 18 horas el entrenamiento será en el predio del Inter Miami, así que Rodrigo De Paul y el mejor futbolista del planeta van a ser locales. 15 minutos iniciales abiertos, obviamente, a los medios de prensa. Y esta noche la selección llegará para la cena, porque en un ratito Argentina también viaja rumbo a Miami en un charter.
0: Bien, mirá que cuánto lío. Y eso que todavía no empezamos a tener contacto con Los Ángeles, con el que hay 4 o 5 horas de diferencia. Acordate, Martín, cuando Guillermo Barros Echeloto dirigía en los Galaxy, muchas veces que uno metía la pata, ¿no? Porque nos levantamos 10, 11 de la mañana y queríamos hablar con él o sea, hacer alguna consulta, alguna pregunta, y resulta que eran 5 o 6 de la mañana de Los Ángeles. ¿Qué país largo y ancho que es este, Estados Unidos, ¿eh?
1: Habría que borrar enseguida el mensaje, no se envió hablando de Guillermo, hoy es el cumpleaños del Gnocchi, así que salúdelo de Martín, pero quiero decir
0: muy bien,
1: que
0: muy bien, Marcelo, saludo.
1: De punta a punta vos tenés 6 horas, es como ir de Buenos Aires a Bogotá, de Buenos Aires a Guayaquil, de costa a costa de Estados Unidos, estamos hablando de un país extensísimo, muy grande, con un montón de usos horarios, con un montón de climas diferentes. Aquí en Kansas ayer hizo mucho calor, casi para finalizarnos de alguna manera, como hoy también, ya con lo que vamos a vivir en Miami, que va a haber un clima de no solo de mucha temperatura, sino de mucha humedad. Vos sabés, Marcelo, que déjame darte como noticia, que empezaron a devolver entradas las delegaciones que ya no participan en la Copa del Mundo. Recordemos cómo es este sistema. Las selecciones, las federaciones diferentes, ejemplo, póngale Congo, compró 10.000 entradas para su gente y ellos se encargan de venderlas. Como acá quedó eliminado con Inglaterra, esas entradas van a una bolsa general que de vuelta van a ser entregadas a las selecciones que siguen participando. Así que la AFA está tratando de conseguir más entradas porque sabe que vienen aviones y aviones desde la Argentina y cómo es el argentino, ¿no? Que apoya, que está, pero muchas veces también es jugado, vienen sin entradas a ver si la encuentran. Y una aclaración más que tiene también que ver con los tickets, porque es nobleza obliga a aclararlo. Los tickets que compra cada persona en distintas circunstancias, por ejemplo, cuando salió sorteado el Mundial, alguno ya eligió comprar tickets. Esa persona es dueña de venderlos, se transmiten los tickets directamente por un mail y esa persona es la que le pone el precio encima. No es que esa plata va a la FIFA o esa plata va a alguien en particular. Cada uno acá, ley de oferta y mercado, o ley de oferta y demanda, le pone el valor que quiere. Por eso, Marcelo, hay precios tan disímiles y hay gente que en Miami está a la espera de conseguir un ticket y los tickets van desde 2.000, 3.000 hasta $20.000, $30.000. La gente pide lo que quiere acá.
0: Vos sabés, Martín, que nos dimos cuenta de eso, porque en un momento, lo que pasa es que la información es muy dinámica y volvemos a reivindicar al periodismo tradicional también, porque muchos se volvieron locos en un principio, claro. Argentina en Qatar se salvó con México, Martín, porque las entradas que largó México al quedar eliminado fueron las entradas que después empezaron a aparecer en Qatar para que la gente las pudiera comprar. Indudablemente, permanentemente, Santi, indudablemente estamos trabajando con mucha información y con los distintos compañeros de los distintos lugares. Yo decía que indudablemente también las que largaron los uruguayos, y ahora como decís vos, la que larga Congo, también van a hacer abaratar el precio de las entradas, que en un principio se habían disparado y hoy empezaron, dicen que ya se están consiguiendo por 1.500, 1.300, Martín.
1: Bueno, vos sabés, Marce, que a propósito de esto, a ver, normalmente los mexicanos llevan mucha cantidad de público a todos los mundiales, muchos colombianos. En este caso, por supuesto, la delegación local de Estados Unidos consume muchas entradas, pero con Argentina se da algo muy particular. Primero, están viendo al campeón del mundo. Y segundo, que para muchos es el último mundial de Messi, porque yo charlé con él el otro día en zona mixta y él me decía, no, un séptimo no va a haber. Es decir, que hasta el mismo futbolista está diciendo, estos son mis últimos partidos por una Copa del Mundo. Entonces nadie se lo quiere perder, Marcelo. Y acá creo que se agregó, a diferencia de lo que vivimos en Qatar juntos, que hay mucha más cantidad de extranjeros que quiere ver a Messi. Por supuesto que en el Lusail o en Qatar mucha gente fue a ver a Messi, pero en este caso te diría que cuando uno empieza a hacer un censo un poco más cualitativo que de cantidad, con las caras, con la gente que usa la camiseta de Messi, hablamos de 50 y 50, 50 argentinos y 50 extranjeros, ¿eh?
0: Vos sabés, Martín, que esto lo olfateamos, esto es lo que tiene estar en el lugar. Esto lo olfateamos con todo el equipo de Radio La Red. Y me parece que fuimos los precursores, pero no por golpearnos el pecho, de haber descubierto que, y haber sobre la frase, después lo vi a Martín Souto también en ESPN, haciendo a los chicos de TIC, a todo el periodismo en general, montarse a lo que habíamos descubierto, que es que el mundo se hizo hincha de Messi, por ende, no se puede comprar una camiseta de Messi, sino lo que se compra es la camiseta de la selección argentina, y que el mundo se hizo hincha de Argentina. Y ahí viene el despelote tan pero tan grande de las entradas. Porque el otro día lo vi a Martín y a todos nuestros compañeros que, ¿qué hicieron? Fueron a preguntarle, ¿qué te parece 16avos de final? ¿What? ¿What? ¿Qué te parece Argentina? ¿Te parece? Oh, beautiful, beautiful. Claro, no enganchaba ningún cordobés, ningún santafesino, ningún porteño, ninguno del conurbano, porque también son personas que no son fanáticas del fútbol como nosotros, sino que son fanáticas del espectáculo, del show, que algún día van a ver NBA, que otro día van a ver fútbol americano, que otro día van a Wimbledon. Bueno, esos hinchas también nos han, o sea, con todo el derecho legítimo, nosotros qué queremos, todas las entradas para los argentinos que van a la cancha los domingos, o los argentinos que viven en Estados Unidos o en Europa, pero bueno, la realidad es que hay que recapitalizar todo, dar de vuelta, repartir el juego y decir, ¿cómo se van a repartir ahora las entradas? ¿Para todos los que quieran comprar Argentina? ¿Para los que viven dentro del territorio argentino? Pero es impresionante cuando le ponen la cámara, ¿no embocás un cordobés?
1: No, es impresionante, Marcelo. Igual yo creo que también se da una particularidad. Viste que cuando juegan dos equipos, uno poderoso y uno débil, mucha gente, la que no es fanática de ninguno de los dos equipos, se vuelca al débil. Y yo creo que en Qatar todos presenciamos, caminando por el Lusail o caminando por Doha, que había como una sensación del fútbol, de que, como decía San Paolo, el fútbol le debe un mundial a Messi, no Messi le debe un mundial al fútbol. Entonces todos querían que ganara Leo. Bueno, yo creí, Marcelo, que después de que Messi había ganado un mundial, todo volvía a foja cero y acá aparecía la búsqueda de otro héroe, otro rey, otro futbolista que corone. Y ¿sabés qué creo? Que acá todo el mundo quiere que gane Messi de vuelta, porque es tan grande la leyenda, es tan grande lo que hemos vivido al lado de este chico, con tantas historias de película que se escriben y se vuelven a reescribir, y con el agregado de que estamos ante el último mundial de Leo, está claro que hoy vemos que lo que vivimos en Qatar no fue una única experiencia, sino que hay muchos fanáticos de Argentina que quiere volver a ver a Messi levantar la copa, que por supuesto sabemos que es muy difícil, porque ganar un mundial no se da todos los días. Fíjate que Argentina, entre el 90 y el 2014, pasaron 24 años para jugar una nueva final. Entre el 86 y 2022 pasaron más de 30 años para volver a coronar. Pero en este caso me parece que ven tan bien a Argentina, ven tan bien a Messi, que ya algunos aventuran una final con Francia, ¿no?
0: Bueno, ¿cómo va Argentina? ¿Cómo forma Argentina? Vos todavía en Kansas, a punto de aterrizar en Miami, tu socio Gustavito Yarroch. En distintos lugares tenemos distintos contactos con nuestros compañeros. ¿Cómo forma Argentina, vos que vas a acompañar a Argentina, el último en llegar a Miami, porque ya el Pela en un ratito llega? ¿Cómo forma Argentina?
1: Y vos sabés, Marce, que lo que es Radio La Red, ¿no? Y me encontré con un colombiano que me dice, lo vi al pelado, lo vi a Gustavo. Claro, Yarroche estaba pasando migraciones con el teléfono a todo lo que da y dándole a ustedes novedades de la selección argentina, y la policía haciéndole señas para que guarde el teléfono, y me lo contó un hincha colombiano que nos identificó como compañeros y como amigos. A ver, Marcelo, hoy hubo una práctica que terminó hace un ratito, estamos buscando los detalles. En la práctica de ayer, Dibu Martínez, Molina, Cuti Romero, al lado de Cuti Romero, Lisandro Martínez, Facundo Medina, De Paul, Alexis McAllister, Enzo Fernández, Messi, Lautaro y Thiago Almada fueron los que arrancaron después sus modificaciones. Yo creo que el equipo lo va a definir mañana, pero me parece que si no pasa nada raro, estamos bien rumbeados.
0: Martincito, te libero, abrazo grande, termine de hacer la valija y véngase para Miami, lo esperamos.
1: Dale, y déjame darte un título, Marcelo, de Boca, porque ayer dimos un anticipo, pero ahora lo cerramos. Ceballos no juega más con la camiseta de Boca. Arruabarrena le informó que por decisión del club o es transferido, como él pidió, si no aparece la oferta, y como no aceptó su contrato, no va a ser más contado como profesional en el corto plazo.
0: Me hubiera gustado, pero hoy no hay tiempo, Martín, para debatirlo en una tira de 3 horas. Te voy a pelear acá mano a mano en Miami. Me hubiera gustado que me sigas cuando te dije, a tan poquito quedar libre, esta historia termina mal. Y evidentemente ya empieza a terminar mal, porque vos me decías que había una relación de Merino con Riquelme y de esto y lo otro. ¿Y qué pasó? Demasiado se estiró. Y hoy, fíjate que la mala noticia que estás dando para el hincha de Boca, para todo el mundo Boca, es que o arreglás o no sos tenido en cuenta y quedarás libre cuando termine el contrato. Pero la seguimos en una tira de 3 horas aquí del Mundial. Dale, abrazo grande.
1: Abrazo, Marce.
0: Mirá lo que logré, ¿no? Santi, lo miro a Santiago. Lo que logré, que el tipo Cayetano Rodríguez, abrazo a Marci, no digo nada, qué fenómeno, Martín, informando muy grande. Che, me gusta cómo las empresas, todos los que están aquí ligados a Radio La Red, están escuchando. 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Buenas tardes.
2: Acá estamos en Miami, Marce, te mando un abrazo grande, buenas tardes. Ese aceite lo va a necesitar la selección argentina en la mitad de la cancha, que es ahí donde me preocupa más para el partido del próximo viernes. Mañana viene la Argentina, ya lo dice Gullarroch. En realidad la Argentina viene hoy para mañana a dar la conferencia de prensa Scaloni. De un equipo que yo te digo una cosa, Marcelo, que me parece que es un tema para tener en consideración. El entrenamiento a la par del resto del Cuti Romero, que lo pone como titular, para mí estamos en una situación bastante de riesgo, porque si él ya se había entrenado

0: con cierta normalidad después de un mes y medio de inactividad y volvió mal futbolísticamente, una mini recaída en este campeonato del mundo que lo obliga a marginarse del resto del grupo y después suma 3-4 entrenamientos a la par para volver a ser titular, si ya estaba mal futbolísticamente cuando volvió, ahora con una recaída, volver nuevamente, para mí, ahí hay un punto a resolver, pero todo da a entender que va a ser titular el Cuti Romero.
1: Movete un poquito, a ver, Guido, movete un poquito que te estaba perdiendo ahí el buen contacto que teníamos cuando arrancamos la charla, sí.
0: A ver. No, no sé hasta dónde llegamos a registrar, Marce. Yo estaba
1: restablecemos,
0: hablando de
1: lo restablecemos a Guido, ahí lo tomamos de Buenos Aires y lo restablecemos a Guido, dale. Ya vamos a ir repasando. Bueno, hoy arrancamos con transmisiones, con la clasificación de Inglaterra sobre Congo, Fer.
2: Sí, estuvo cerca de dar la sorpresa, ¿no? República Democrática del Congo, porque se puso en ventaja muy temprano en el partido con el gol de Brian Sipenga a los 6 minutos del encuentro, pero luego apareció el goleador Harry Kane con 2 tantos, tiene 5 ya en esta Copa del Mundo, 13 en total en mundiales, e Inglaterra será el rival de México. Terminó ganando 2-1 en el Azteca. Van a jugar el próximo domingo, partidazo de octavos de final.
1: Bueno, vamos a ir siguiendo. ¿Vos me estás recibiendo bien en estos momentos, Fernandito?
2: Te escucho bien, Marcelo.
1: A ver, sí, bueno. Ok, yo te estoy escuchando, sí. Yo a vos te escucho entrecortado, pero me parece que nosotros salimos bien, ¿no?
2: Estás bien, Marcelo, te escuchamos con un poquito de delay, pero te escuchamos.
1: Bien, perfecto, entonces decíamos que Inglaterra 2, Congo 1, somos la previa que estamos haciendo y estamos saliendo desde aquí, desde Miami como estudio central. Vamos a ir por Estados Unidos, Bosnia, también con Gonzalo Palacio, vamos a estar con Ricardo Dazo, también con cada una de las duplas que vamos permanentemente a estar desde Estados Unidos, con los distintos lugares, ¿no? Recién estábamos con Guido Berkovich, perdíamos un poquito el contacto, la información, seguimos con Fernandito García, vamos tocando permanentemente con Germán García, con muchos Garcías participando permanentemente, Yarroch, que está viajando de Kansas a Miami, Mati Palacio, que está con la información de Cabo Verde, con información también de España, de Julián Álvarez, con todo el mundo. Vuelvo con vos, Guido, querido, así redondeábamos.
0: No, te decía, Marce, que a mí me genera una especie de incertidumbre el nivel futbolístico del Cuti Romero, que va a volver a ser titular y que ya había estado mal cuando llegó aquí a Estados Unidos, después de un mes y medio de inactividad, volvió, jugó de titular y para mí no estuvo fino. Una recaída de Romero en pleno Mundial hace que otra vez vuelva y pierda el tono futbolístico, ¿no? Pierda el ritmo, pierda su rendimiento. Para mí es una preocupación, pero es casi un hecho de que va a ser titular el Cuti Romero, en lo que pareciera ya estar definido, por lo menos a nivel defensivo, con la presencia de Tagliafico y Nahuel Molina en la punta, ¿no? Pero yo insisto en que para mí lo de Romero, a mí me sorprende que Romero vuelva a ser titular en el equipo, habiendo jugado mal los primeros partidos y encima lesionado nuevamente en plena Copa del Mundo, ¿no?
1: Totalmente, Guido, te mando un abrazo grande. ¿Por qué zona estás aquí en Miami?
0: Estoy en la zona más de Miami Beach, South Beach sería, puntualmente. Mañana ya estaremos.
1: Mirá qué nivel.
0: Claro. Bueno, sí, desacorde un poco
1: Estefan. ¿Algún tema que recuerde de Gloria Estefan?
0: Bueno, hoy se llama. Ese me encanta. Me encanta.
1: ¿Se anima un poquito? ¿Se Gloria anima Estefan ahí?
0: Bueno, hoy voy a verte de nuevo, voy a ponerme en tu ropa.
1: Claro, perdón. Ah, sí, pero
0: ¿no la tenés?
1: Yo me copo con Valentino Merlo, la canta la versión de Valentino Merlo, es espectacular.
0: Claro, bueno, ya, yo me quedo con Gloria y Emilio Estefan, sí, pero Valentino lo respeto y lo quiero, ¿eh?
1: Yo también. Con Gloria, ¿eh? Si usted se queda con él, yo le dejo Emilio para usted. Qué locura. Bueno, Guido querido, abrazo grande.
0: Esperamos a la selección, Marcelito, por acá. Un abrazo grande.
1: Dale, perfecto. Ahí está siempre el toque gracioso y agudo de nuestro querido amigo Guido Bercovi. Vamos a presentarlo ahora a Mati Palacios. 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Mati, querido, ¿cómo te va? Buenas tardes.
3: Hola, Marce, qué gusto saludarte ya desde Miami. Esperando también por Cabo Verde, que vendrá desde Tampa para entrenarse en el complejo del Inter Miami, justamente mañana en la última práctica, pensando en nosotros, en la Argentina. Cuidado con Cabo Verde, equipo que va a meterse atrás, lo tiene claro, con 5 defensores, que va a buscar salir rápido de contragolpe y que tienen todo para ganar, todo para ganar. Así que ahí está el conjunto africano ya preparando todo para jugar ante el seleccionado argentino aquí en Miami.
1: ¿Qué se sabe de informaciones de Barcelona, Real Madrid, por Julián Álvarez? ¿Ahí hubo datos, hubo testimonios en las últimas horas?
3: Se calienta el tema, Marcelo, porque sigue inflexible el Atlético de Madrid, que no quiere venderlo, porque Laporta está un poco molesto también por el accionar del Atlético, que lo denunció tanto en la FIFA como en la Federación Española por acoso al jugador, cosa que niega al Barcelona, porque hay algo que es clave y que lo contábamos la semana pasada. Cuando Julián Álvarez nos dice a Martín Arévalo y a mí lo que nos dice, que quiere ser transferido y cumplir su sueño, jamás nombró al Barcelona. Y esto fue estratégico, esto fue pensado justamente. Por lo tanto, el Barça ahora no se siente a gusto con todo lo que está pasando y con la negociación como se plantea, pero el Atlético también está muy, muy, muy inflexible con la venta del futbolista. Yo, mi información, y me mantengo, es que Julián fue claro que la idea es irse al Barcelona, pero el Atlético en estos momentos no quiere venderlo de ninguna manera. El tema es que también Simeone sabía de esta situación y ya no contaba con el futbolista.
1: Totalmente, Mati. Bueno, ¿de España qué? ¿De la selección española?
3: De España, que tiene que levantar el nivel, se lo pide su gente. Lamine Yamal, que ayer hizo declaraciones a propósito de que quiere ser campeón del mundo, que él va por el título, que no le importa la manera de jugar. De hecho, se refirió, yo creo que puntualmente, un partido del Barça, no de esta temporada última, sino del anterior, que fue la semifinal ante el Inter. Me tocó algunas veces jugar bien y no ganar. Yo acá vine a ganar, dijo el chico, que va a cumplir 19 años en unas semanas, el 13 de julio, y que quiere ser campeón del mundo. Mañana tendrá que aparecer ante Austria, justamente, será la hora de Lamin, será la hora también de Pedri, de Rodri, que tienen que levantar el nivel. España va ante Austria.
1: Te mando un abrazo grande, Mati.
3: Abrazo grande, Marcelo. Seguimos.
1: 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Venimos de Inglaterra, Congo. Ahora nos sumamos a Bélgica, Senegal. Fer con Calumite, con Nico Bosa, con Mati Martínez y Chicho Zárate. Y para terminar la jornada con el tercer partido, que será
2: Estados Unidos frente a Bosnia, con Palacio y con Ricardo Dazo en los comentarios. Todo el Mundial aquí en Radio La Red, Marcelo.
1: ¿Cómo son los cruces hasta ahora? ¿Cómo vienen? ¿Ahora quién va a jugar con quién? Con los equipos que ya fueron pasando 16avos.
2: Bueno, ya tenemos el fin de semana cerrado. Fin de semana confirmado, los partidos de sábado y domingo de octavo de final. El sábado a las 2 de la tarde en Houston, Canadá, frente a Marruecos. El sábado a las 18, Paraguay, Francia, en Filadelfia. El domingo a las 5 de la tarde, New Jersey, Brasil ante Noruega. El domingo a las 21. En el Azteca, México, Inglaterra.
1: 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Y ahora vamos a ir a la última pausa y ya nos vamos a empezar a despedir. Quiero hacer un toque también con Germán García. Pausa, la última, y ya nos metemos en zona de transmisión con la previa de Bélgica-Senegal, con Calumite, Nico Bosa, Mati Martínez y Chicho Zárate. España, México, Japón, Corea.
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0: Ya se viene la transmisión, nosotros estamos aquí en Miami, ya se viene Bélgica-Senegal. Está para hacer otro toque, recibido, linda nota. Hay que cambiar el juego, lindo para una mesa de debate, un día de tres horas en un buen momento, porque James se va a ir, Messi se va a ir. ¿Se va a ir Messi? O con este Mundial, Messi tira un Mundial más. Si no, tiene que ir a hacerlo mandado, donde Antonella te manda, te da la bolsita, la listita. ¿Qué va a hacer? Tiene que seguir jugando al fútbol. Germán, ¿cómo va?
1: Marcelo, ¿cómo te va? Buenas tardes para vos, ¿cómo va todo?
2: ¿Todo bien,
3: Marcelo?
2: A ver, ahora te escuchamos aquí en Buenos Aires, Germán.
3: Ahí está. Bueno, Fer, a ver, información de última hora. La Federación Alemana de Fútbol está evaluando la salida de Julian Nagelsmann de la selección después de lo que fue la eliminación frente a Paraguay.
1: En caso que esto se concrete, Fer, sería el octavo entrenador que dejaría el cargo de, en esta Copa del Mundo. Se sumaría al francés Lamouchi de Túnez, que dirigió un solo partido, al coreano Hong, al técnico de la República Checa, Miroslav Kubek, al técnico de Escocia, Stefan Clark, y en las últimas horas se confirmó la salida de Ronald Koeman, de Sebastián Becasese, y obviamente la ya conocida salida de Marcelo Bielsa. Si se concreta la salida de Nagelsmann, octavo técnico que deja el cargo en esta Copa del Mundo.
2: Bueno, Nagelsmann que dijo que él renunciar no renuncia, que lo tienen que despedir si no quieren su continuidad.
1: Exacto. Tiene todavía un periodo más mundialista. Si la Federación Alemana de Fútbol decide su salida, el máximo candidato y quien está abierto a volver al trabajo como entrenador es Jürgen Klopp, hoy director de fútbol del grupo Red Bull, que tiene equipos a lo largo y a lo ancho del globo terráqueo. Pero repito, a esta hora se habla en Alemania de la salida de Nagelsmann. En caso que se concrete, el máximo candidato es Jürgen Klopp.
2: Germán, ¿y podemos reiterar tu anticipo en cuanto al árbitro de Argentina para el partido con Cabo Verde del viernes?
1: Sí, Fer, lo dimos en anticipo aquí en medio de la red. El canadiense Fischer es el árbitro que va a llevar adelante el partido del día viernes acá en Miami. La mexicana García va a ser el cuarto árbitro. Mañana se conocen los árbitros del VAR, pero el anticipo se confirma, el canadiense Fischer. Hablando de árbitro, Fer,
2: sí,
1: esta semana se va a producir el corte arbitral, hay unos cuantos que van a volver para sus respectivos países. A mí me dicen que le han bajado el pulgar a Darío Herrera, que llamativamente en su momento obligó y lo destinó para dirigir el último superclásico. Acá le dieron un solo partido, dirigió de manera no satisfactoria el partido de Bélgica. No dirigió más. El que sigue cumpliendo y con creces las expectativas es Falcón Pérez, que va a dirigir uno de los partidos de 16avos de final, Fer.
2: Perfecto. Falcón Pérez, claro. Suiza frente a Argelia. Y veremos qué pasa. Exacto. Con Facundo Tello. Seguramente va a ser designado para octavos.
1: Es una posibilidad. Darío Herrera fue designado para esta fecha de 16avos como cuarto árbitro. Pero repito, entre los árbitros argentinos es el menos considerado. Llamativamente le dieron el último superclásico del fútbol argentino. La valoración que hacen FIFA de algunos árbitros y la valoración que se hace en la Dirección Nacional de Arbitraje en Argentina.
2: Abrazo, Germán.
1: Abrazo, Fer, buena transmisión.
0: Muy bien, Germán. Fernando, vamos a ir redondeando también nosotros desde aquí. Y vamos a ir repasando más y ya nos vamos a meter Senegal. Así que bueno, nos despedimos con un par de comerciales más que ya le vamos entregando a ustedes tranquilamente. ¿Sabías que hay un récord histórico del precio del oro? 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Mi querido Fernando García, comenzamos a despedirnos y le mandamos un saludo muy grande a la gente de Conan. Y ahora sí, vamos a entregar la transmisión. Vas a seguir perdiendo el tiempo. 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Señores, quiero decirles una cosa. Ya nos metemos en Bélgica, en Senegal. ¿Pero saben cómo terminaba esta historia hace un rato? Con el gran relato de Walter Nelson y los comentarios de Barreto, cuando Inglaterra le ganaba el Congo Y ahora, señores, vamos a entregarle a Bélgica-Senegal. Así relataba Walter Nelson. Y ya nos metemos en Bélgica-Senegal con Calumite, Bosa Martínez y Chicho Zárate. Hasta luego.
4: Dominando Gordon, la puso para Harry Kane. Media luna, le va a pegar de derecha. ¡Golazo! ¡Gol! ¡Golazo de Inglaterra! Le quedó el rebote luego de la corrida de Bellingham. La tapada de Pasí. Y desde el borde del área se apancó, se metió 2 metros y sacudió el latigazo de derecha. Arriba en el ángulo, imposible para el arquero de Congo. Y a 4 minutos del final, que alargue ni alargue. Gana Inglaterra 2-1, su goleador, su matador, el oficinista, lo que quiera. Harry Kane, Inglaterra 2, Congo 1. ¿Y cuánto tiene Harry Kane ahora? 5, lo alcanzó a Haaland y a 1 de Messi y Mbappé.
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0: Copa del Mundo. Ya 4 series confirmadas. Ya 8 equipos que se han instalado, algunos sorpresivamente, en la siguiente ronda del Mundial. Paraguay, Francia, Canadá, Marruecos, Brasil, Noruega, México e Inglaterra, que recién con un gran relato Walter Nelson y los comentarios de Dani Barreto, se clasificaron los ingleses con sufrimiento ante Congo. Estamos parados exactamente en la mitad de los 16avos de final. Obviamente la gran expectativa en torno a lo que va a pasar el próximo viernes con la presentación de Argentina ante Cabo Verde, pero hoy tenemos el segundo partido del día. Bélgica, de menor a mayor, viene levantando, viene de una goleada 5-1 ante Nueva Zelanda, y por eso los europeos, siempre muy pintados, pocas veces a la altura de la expectativa, van a jugar contra esta Senegal, que apenas ganaron un partido en esta Copa del Mundo, pero que también vienen de golear a Irak y se metieron con apenas 3 puntos como uno de los mejores terceros. Bélgica-Senegal, parejo en la previa, entusiasma el partido que se nos viene en Radio La Red y que va a analizar en la radio líder del fútbol, en la radio del Mundial, el señor Nicolás Bosa. Bienvenido, Nico, qué placer, amigo.
1: Lo mismo digo, Ale, gran abrazo para todos, obviamente extensivo a la gran cantidad de oyentes en el aire de Radio La Red. Seattle es una ciudad donde rara vez asoma el sol, ¿sí? Casi siempre nublado, mucho viento, es difícil vivir allí en el límite con Canadá. Hoy empieza otra copa, otro campeonato, otro mundial. El que pierde arma las valijas y se vuelve a su casa. Mata, mata. Veremos quién tiene, además de lo futbolístico y de lo táctico, mayores respuestas desde lo anímico. De un lado, Bélgica. 4-2-3-1. Parece que el técnico francés Rudy García no lo negocia. Tenencia y la construcción del juego desde la línea defensiva. ¿Cuál será Bélgica? ¿Aquella que hizo un gran papel en Rusia o ese equipo que dio lástima en Qatar? Tiene material, tiene juego y apuesta a esos futbolistas de jerarquía para meterse en los octavos de final. Hay una mixtura casi perfecta, con jóvenes con mucho potencial y con futbolistas de experiencia que tal vez están disputando su último mundial. Lukaku, De Bruyne, Courtois, Trossard, algunos de los nombres importantes que tiene esta selección europea. Del otro lado, Senegal, bien africano. ¿Qué quiero decir con esto? Que hay técnica, que hay velocidad, que hay uno contra uno, que hay desfachatez, que los futbolistas a veces están, para bien lo digo, fuera de contexto. Ahora cometen errores infantiles, sobre todo en el aspecto defensivo. Recuerdo la actuación de Koulibaly frente a Noruega, que prácticamente originó la derrota en un partidazo 3-2, pero Koulibaly, con mucha experiencia, cometió 2 errores groseros que terminaron en gol. De hecho, hoy no juega, va al banco, un futbolista de mucha, pero mucha experiencia. El desafío de Senegal será tener la rigidez defensiva que, por ejemplo, tuvo Marruecos ante Países Bajos. Si encuentra esa faceta del juego, bueno, estamos en presencia de un equipo realmente interesante y que puede lastimar y que puede hacer historia. Bélgica, 4-2-3-1, con jugadores de buen pie para tratar de meterse en la próxima ronda y esperar al ganador de Estados Unidos o Bosnia.
0: Ya se va imaginando este gran partido, Nico Bosa, en Radio La Real. Se nos viene Bélgica-Senegal en el estadio de Seattle. Empezamos a hablar de los belgas con Mati Martínez y todo lo que tenemos que saber. Mirá, justo le tocó. De los Diablos Rojos Europeos. Hola, Mati.
2: Hola, Ale. Hola, Nico. Un abrazo muy grande. En un camino que no fue el mejor para Bélgica, que arrancó con un empate 1-1 ante Egipto, que siguió con un sorpresivo empate 0-0 ante Irán, y recién se pudo escapar en la goleada 5-1 a Nueva Zelanda. Por eso, hoy Rudy García repite el equipo que le ganó

0: 5-1 a Nueva Zelanda. Equipo confirmado con el número uno, su arquero, su referente, el hombre que más participaciones tiene en mundiales para Bélgica, 18. Hoy será el partido número 19 para Courtois, con el 21 Castañe, 4 para Mechel, 3 Teat, 5 para De Kuyper, 8 para Tielemans, 20 para Van Aken, 11 Doku, 7 De Bruyne, 10 Trossard, 17 para De Ketelaere.
1: Muy bien, todo confirmado ya a esta altura de la jornada en Bélgica, uno de los equipos invictos en esta Copa del Mundo. Hoy enfrenta a Senegal, el campeón africano en la cancha. Después en los escritorios perdió la final contra Marruecos. De hecho, Marruecos hasta ahora el único equipo africano que logró meterse en octavos de final. Los otros que han jugado han quedado eliminados. El último, Congo, hace un ratito nada más, justamente eliminado por Inglaterra. Hablamos de Senegal, que viene de una goleada contra Irak. Nos cuenta todo del equipo africano, Chicho Zárate. Hola, Leo, bienvenido.
2: Hola, Ale, ¿cómo te va? Buenas tardes, el saludo para vos, para Nico también, para Matías y por supuesto para todos. El camino de Senegal tampoco fue sencillo. De hecho, llega a esta instancia como uno de los mejores terceros y buscará quizás alcanzar la mejor línea de Senegal en un mundial, que fue los cuartos de final en el Mundial de Corea-Japón 2002, hace ya mucho tiempo atrás. El equipo confirmado para tratar de dar el batacazo y acceder a octavos de final. El arquero con el número 23 será Dio. 15 Diatá, 19 Ñakaté, 6 Pate Sis y el 14 para Jacobs. La 5, Gana Gueye. La 21, Diarra. La 26 para Pape Gueye. Y los 3 de arriba, la 10, Sadio Mané. 13, Ndiaye. Y la 18, Sar.
1: Bueno, tomó decisiones importantes, Leo, para ese último partido contra Irak. Afuera Koulibaly, que había sido un desastre contra Noruega. No es gratis irse a jugar a los países árabes. Se engrosan las cuentas bancarias, pero se achican las posibilidades futbolísticas. Esto mismo, Leito, lo hablábamos en la previa. Sí. Le ha ocurrido a Mané, que también bajó notablemente su nivel. Y otro que salió, Nicolas Jackson, que no le aportó goles al equipo. Y a partir de su salida, Senegal con 8 terminó siendo uno de los equipos más goleadores, a pesar de haber sumado solamente 3 puntos. Metió goles en todos los partidos y, por ejemplo, metió más goles que Argentina en la fase de grupos.
2: Así es, y vos sabés que lo de Sadio Mané es algo también a tener en cuenta, porque incluso el otro día, con la goleada 5-0 Irak, no pudo convertir ninguno y ha bajado bastante su nivel, pero claro, es el máximo goleador en la historia de Senegal. Tiene 55 goles en 131 partidos y eso alcanza y sobra para que siga siendo titular en este equipo africano.
3: Se despertó tarde Senegal, por ejemplo en el partido con Noruega. Los errores de Koulibaly lo condenaron a una derrota. Sar, más allá de los goles, fue la figura de la selección africana. Yo lo noté, como dice Ale Calumite, muy por debajo de su histórico nivel a Mané. Nosotros hacemos por ahí hincapié en los futbolistas argentinos que se van a jugar a la MLS. Bueno, pasa algo parecido, porque no la tocó, ni siquiera se metió en el juego y realmente estaba para el cambio. No lo sacan antes porque es Mané y es todo un emblema, pero hoy no puede repetir esa actuación que tuvo Ale contra Noruega, porque marchás, hoy te vas a tu casa.
1: Bueno, 8 equipos ya clasificados para octavos de final, 8 series por definirse, a punto de comenzar Bélgica-Senegal en la Radio Líder del Fútbol. Nos cuenta todo, absolutamente toda la información del Mundial y demás, Fernando García. Hola, Fer, bienvenido.
4: Abrazo grande, Ale, para vos, para Nico, a todos los compañeros, a los amigos que siguen en sintonía en Radio La Red. Nueva jornada de la Copa del Mundo, Bélgica-Senegal, segundo partido del día de los 16avos de final. Más temprano tuvimos la clasificación de Inglaterra, rival de México en octavos. El equipo inglés, con 2 goles de Harry Kane, le ganó a la República Democrática del Congo 2-1. El elenco africano se ponía en ventaja con el gol de Brian Sipenga a los 6 minutos del primer tiempo. El goleador histórico del seleccionado inglés daba vuelta a la historia en el minuto 31 y a los 45, a los 40 del segundo tiempo, para darle la clasificación a su equipo. Inglaterra vuelve a jugar el próximo domingo en el Azteca a partir de las 21 ante el combinado mexicano. Luego de Bélgica-Senegal estarán jugando Estados Unidos frente a Bosnia. Precisamente el ganador de este partido, que comenzará a las 21 en San Francisco, será el rival del vencedor de belgas y senegaleses en este compromiso que estás por relatar, Ale. Una sola derrota en los últimos 7 partidos jugados por Copa del Mundo lleva a Bélgica, que acumula un invicto de 16 partidos, 10 victorias y 6 empates, teniendo en cuenta los últimos encuentros amistosos. 4 llaves confirmadas de la próxima ronda, además del que mencionábamos entre México e Inglaterra. Canadá-Marruecos van a jugar el sábado a las 14. Paraguay-Francia van a jugar el sábado a las 18. Y Brasil ante Noruega, que van a jugar el domingo a las 5 de la tarde, hora de la Argentina. Precisamente el equipo de Scaloni ya tiene árbitro para su enfrentamiento del viernes ante Cabo Verde. Será el canadiense Drew Fisher.
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1: En esta previa rumbo a Bélgica, Senegal, el noveno partido de estos 16avos de final. Le agradecemos a Facu Pastor y a todo el equipo de Pastor 910. Gracias, Chicho, este espacio en su horario para poder transmitir el partido.
2: No, por favor.
1: A los oyentes de Pastor 910 les decimos que muy pronto vuelve Facu y todo su equipo al aire, como cada tarde.
2: Aparte,
1: por Radio La Red. Gracias por el aguante, Chicho.
2: El que está al lado suyo fue el primero.
3: Un pionero,
2: el
3: exacto.
2: Que empezó el camino de...
3: Que puso la semillita.
2: Sí, claro.
1: ¿Vos serrucho a Bosa, no?
2: No.
1: Hubo transición en buenos términos.
2: La distancia.
3: No, fue una transición acordada.
2: Sí, hablábamos antes todo, obvio. Como siempre, como hay que hacer, con los códigos de antes, Calumite.
1: Por supuesto. Señoras, señores, se preparan Bélgica y Senegal para venir al campo de juego. ¿Vos pediste estar con los Diablos Rojos, Mati, o no? Es una pura casualidad.
14: No, por supuesto, apoyo mucho esta selección, Ale.
1: ¿Te gustan los Diablos Rojos?
14: Siempre.
1: Aquí vienen para el campo de juego Bélgica y Senegal en la ciudad de Seattle. Todavía en el mediodía, prácticamente casi las 13 horas, hablando en horario local. Se vendrá Bélgica con esta linda indumentaria celeste, Mati, con detalles en celeste y rosado que tal vez poco tienen que ver con la historia de Bélgica, mucho con el marketing, pero que aún así me parece un bonito diseño, ¿no? Sí, fino, bueno. Siempre, delicada la indumentaria de los belgas.
14: Hoy todo lo opuesto, ¿no? Vestido de celeste con un cuello negro, lo vemos a De Bruyne también en algún televisor en la cancha. Pero lejos de los colores rojos que tanto nos identifican.
1: Bueno, pero se va actualizando. El otro día vos caíste con una remera celeste y blanca también a lo de MP.
14: Ah, de la selección argentina, por supuesto.
1: Pues yo escucho todo. Majo dijo, está de celeste y blanco, Mati Martínez. Claro, no mintió, Majo.
14: De nuestra selección, por supuesto.
1: ¿Y le gustaría esta camperita?
14: No.
1: ¿No le gusta esta Bélgica?
14: No, me quedo con la de Senegal.
1: No le gusta, bueno. Ahí viene Senegal también de verde. Y los árbitros del partido vendrán para el campo de juego. Noveno partido en estos 16avos de final. Más tarde estaremos con Estados Unidos y con Bosnia. Justamente de esa serie saldrá el rival, porque tenemos a esta hora, Fer, y lo decíamos, 8 que han avanzado y justamente 4 series confirmadas entre esos 8 ganadores de esta instancia.
4: Sí, ya tenemos el fin de semana completo. Sábado Canadá, Marruecos y Paraguay, Francia. El domingo Brasil, Noruega. Y México estará enfrentando a Inglaterra.
1: Claro, está confeccionado de esta manera para que no haya ningún tipo de ventaja, ¿no? Y sean prácticamente exactas las horas o por lo menos los días de descanso, ¿no? Para que nadie tenga ese tipo de ventaja, más allá de que en algunos casos hay diferencia en cuanto a los traslados, algo de lo que planteaba Becasés en la previa del partido contra México. Se viene Bélgica, ahora sí. Se viene Senegal, Nico.
3: A propósito de Becasés, ayer vi casi todo el partido, Fer.
1: Sí.
3: Dame una mano y Ale también. El arbitraje, demasiado localista para mi gusto.
4: Lojito, ¿no?
3: Las chiquititas eran todo para los de verde, ¿eh? Pobre Beca.
1: Ayer lo decíamos, Fer, en la transmisión. Coincido. De los arbitrajes más localistas que se ha visto hasta ahora en la Copa del Mundo, lo Vinci.
14: Aquellos que no vieron el partido, parece que hubiese sido perjudicado Ecuador por el arbitraje. Un paseo lo de México. O sea, la victoria fue recontra justa.
3: No, paseo fue el primer tiempo. El segundo tiempo, no sé si fue tan paseo ahora.
14: Bueno, no, se emparejó un poquito, pero claramente fue un buen ganador México.
1: Está bien la aclaración.
3: Claro, eso no perdió, la discusión ahora.
1: No ganó México por el arbitraje, claro. Pero aún así el arbitraje fue muy localista.
3: Dentro de la mediocridad que fue ayer Ecuador, cuando insinuaba, cuando quería despertarse de lo futbolístico, lo cortaban sistemáticamente.
1: Te cortaba con Fule, que vos decís, pero deja seguir. Después ante la duda, Vincic corta, un árbitro muy obediente que tiene la UEFA, que ha dirigido finales de Champions y que ayer los mexicanos, haciendo valer la localía, ganaron muy bien. En lo futbolístico, muy superior. Coincido con lo que decía hace un rato Dani Barreto. El primer tiempo de México sobre Ecuador lo aplastó. Posiblemente los mejores rendimientos que se haya visto en esta Copa del Mundo, con varios momentos de Francia, con el segundo tiempo de Brasil ante Japón. pero 45 minutos en los que fue realmente muy superior México a la selección de BKSS. De hecho, hasta ahora, Fer, solamente dos partidos de los ocho se definieron con holgura en lo futbolístico y en el resultado, que fueron Francia, Suecia y México, Ecuador.
4: Absolutamente. Bueno, Francia ya dejó demostrado su poderío en ofensiva. Veremos qué ocurre cuando alguna selección se anime a atacarla. Pero después lo de México, sí, sin duda que fue la mejor producción detrás de la victoria de Francia con respecto a esta instancia.
1: Ya están los dos planteles en esta modalidad que optó la FIFA a partir de esta Copa del Mundo, donde todos los integrantes del plantel se reúnen en el centro del campo para el momento de los himnos. Es el turno del himno de Bélgica, que sonará a partir de este momento en Seattle.

0: Allí sonaba el himno de Bélgica en Seattle. Mucha familia se ve también en el estadio, los belgas, familias completas acompañando al plantel europeo.
1: Lindo marco, Ale, es cierto que es un partido de 16avos de final, pero no deja de haber un buen marco en el estadio.
0: Himno
1: de
0: Senegal.

0: Allí sonaba el León Rojo, así se llama el himno de Senegal, que se canta en francés, igual que el himno belga, que en su versión original se canta también en francés. Bueno, mucha gente, Nico, prendida del otro lado, ¿eh?
1: Gran abrazo para Lucho García y un enorme abrazo para Pedrito Jiménez. Vos seguís este nombre, Pedrito Jiménez, la rompe toda en la 2014 de Gimnasia. En un par de años lo vas a estar relatando en el aire de la red.
0: Es el nuevo Pedri, el Pedri de La Plata, puede ser.
1: Me gustó, ¿eh?
0: ¿Le gustó? Bueno, se saludan los planteles Bélgica y Senegal. Está enojado con usted, Barreto, Mati Martínez. No me cree que vino el otro día vestido celeste y blanco.
2: Con la camiseta argentina, por supuesto.
0: Bueno, pero Majo dijo, yo uso la azul, no uso la celeste y blanca.
2: Ah, yo represento, me gusta vestir los colores que más representan a nuestro país.
0: Bueno, se saludan los protagonistas con los árbitros. Ahora tenemos árbitros de la CONCACAF, árbitros latinos,
2: sí,
0: Mati.
2: Señor, sí, señor. Zahid Martínez, este dirige bien, el hondureño va a ser el árbitro principal. Asistente número uno, Walter López, quejoso, el hondureño. Asistente número dos, Cristian Ramírez. Cuarto árbitro, Andrés Rojas de Colombia. En el VAR, Guillermo Pacheco, mexicano. Y el AVAR, Rodolfo Toschi, brasilero.
0: Está, como siempre, Asterix en el estadio, el color de los belgas y también los africanos de Senegal presentes en el estadio. Hasta ahora, Fer, los africanos fueron sensación en la fase de grupos. Se clasificaron 9 de 10, todos menos Túnez. Les está costando mucho más esta fase eliminatoria.
3: Sí, pero bueno, hoy tuvimos la muestra de República Democrática de Congo, ¿no? Que le dio un buen susto a Inglaterra.
2: Ahora, Ale, esta camiseta de Bélgica es más de Racing que de Independiente, ¿eh? Porque tiene el celeste, pero además las manchitas rosas, como alguna vez tuvo Racing, ¿recuerdan esa?
0: Sí, me acuerdo.
2: Era cuadriculada.
0: Que tenía rosa y celeste. Como el sombrero graduado, decía la KD, ¿te acordás?
2: Claro, exacto.
0: ¿Esa la tuviste? No.
2: No.
0: Bueno.
2: Recuerdo que los hinchas Independiente a esa camiseta, un día que Racing fue a la cancha Independiente, lo recibieron con Flim Puff.
0: Bueno, era, ¿no? Celeste y rosa.
2: Exacto.
0: Algo así de la camiseta que hoy presenta Bélgica. Bueno, presentamos de corrido entonces formaciones, Mati. Así van los belgas, con una formación similar a la que utilizó para ganar en su último partido fase de grupos.
2: Courtois, Castañe, Mechel, Teat, De Kuyper, Tielemans, Fanaken, Doku, De Bruyne, Trossard, De Ketelaar.
0: Muy bien, y por el lado de Senegal, Chicho, también formación como la que usó para ganarle en la última fecha de fase de grupos por goleada a Irak.
4: Así es, el arquero Dio, Diatta, Nyakate, Pate Sis y Jacobs, Ganagay, Diarra, Papegay, Mané, Ndiaye y Sar.
0: Bueno, ¿cómo le va, Baglietto? ¿Qué dice? ¿Cómo anda, Cristian?
5: Espectacular, disfrutando de este partido.
0: Sigue el exitoso Igor en los controles, el hombre que sabe más que cualquiera de nosotros, evidentemente.
3: Ya hicimos un cambio, acaba de ingresar Quique Pendaz. Se retira el triunfador Igor.
0: Qué grande, Kike. Impresionante la campaña de Igor en el Pro.
1: La experiencia de Kikito.
3: Sí, señor, como siempre. Y Baglietto a las 5 de la tarde ya con la tacita de té, ¿no?
0: Qué arenga de los belgas. Me parece que el que abra es Lukaku. Una particularidad. El técnico Rudy García no está en esa ronda, Mati. Hablan los futbolistas reunidos cerca al entrenador, pero no estuvo en ese abrazo previo al arranque.
2: Exacto, y el que tomó la palabra fue Lukaku, referente que está en el banco, el máximo goleador de Bélgica en la historia de los mundiales, con 6 tantos, superó a Mark Wilmots.
0: Buen look del entrenador senegalés, Chicho, ¿eh?
4: Sí, sí, mucho más formal que otros técnicos de seleccionados africanos, ya se mete en el banco. Un dato estadístico, Senegal nunca definió en el Mundial un partido por penales.
0: Buen detalle que nos marca Chicho Zárate. Va quedando todo listo en el Lumen Field de Seattle y va a arrancar el partido, 16avos de final, Bélgica y Senegal. De aquí surge el rival de Estados Unidos o Bosnia, que van a jugar esta noche con Gonzalo Palacio en la transmisión con los relatos y Ricardo Basso. Cuenta regresiva y arrancamos. Señoras, señores, mueve Bélgica. Arranca el partido en Seattle por Radio Radar Red.
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0: Señoras, señores, unos 3, 4, 5 segundos y muchos más. Cronómetro en marcha para Bélgica, Senegal. Lanzamiento largo buscando a Castaño por la derecha. No va a llegar. Buena cobertura de Jacob se repone Senegal en el comienzo del partido. 30 segundos salida para los africanos.
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0: Va sacando Dios, pelota alta, responde Teat, la manda bien arriba para De Ketelaere, que no estuvo ni cerca de llegar ese balón. La cobertura de Patisis y va saliendo Dios para el equipo africano. Pelota de Cis, abre por la brecha, la va pidiendo Diatta, bien abierto al futbolista del Mónaco. La entrega rodando Arania Katé para Cis, se adelanta sobre la izquierda, contra la banda zurda la pide Jacobs, la mueve Senegal, entregando a Niakate, el balón para Patisis, se adelanta el futbolista el Rayo Vallecano de España, se abre sí por la derecha, tira contra el costado, la vino a buscar Ismael Azar, arranca ahora, trata de enganchar, lo va presionando Doku, lo va a hacer jugar hacia atrás, pelota para Dio y la tiene Senegal en este arranque de partido. Nico,
1: en el 4-2-3-1 de Bélgica, arranca por la izquierda Doku, por la derecha juega el 10 Trossard y Kevin De Bruyne de falso 9.
0: Levanta Pape Gay, buena pelota larga. Corre Jacobs, viene Mané por atrás, va a llegar. Llegó Sadio Mané, centro zurdo buscando a Endia Ye. De cabeza marca Mejel. Después se complica, pero resuelve Timothy Castagne. Mete el zurdazo alto. La viene a buscar De Ketelaere. Lo anticipó fácilmente cabeza Idrissa Gueye. Tira sobre el costado, va a Senegal. Marca Castagne, tocando corto Castagne. Termina apoyándose ahora Trossard. Salida para Bélgica con Thibaut Courtois.
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0: Se adelanta de Kuiper, tocando por lo bajo para Doku. Protege Doku, termina apoyándose el futbolista que viajó a Londres para ver Mati el nacimiento de su primer hijo y regresó a la Copa del Mundo.
2: Sí, señor.
0: Métete a pelota sobre la izquierda y ataca ahora Bélgica, viene para Brain. Primero la toma Doku, se mete contra el área, la quiso jugar para De Ketelaere, termina sacando Patisis, abriendo contra la izquierda. Ahora la toma Jacobs, mete el nacido en Alemania, zurdazo que queda corto, igualmente no pudo frenarla bien Tielemans, la terminó regalando, la cambia Mané, metió Sadio Mané, buena pelota, la van a cambiar por la derecha para que arranque y busque profundidad en Diagne. Por adentro va Ismael Azar, se viene en Diagne para Ismael Azar, termina apoyándose en Diagne, balón por detrás para que juegue ahora Diatta. Diatta por dentro para Pape Gay. Otra vez para Diatta. Amaga Diatta abriéndose por la brecha. Mete para Ndiaye. Otra vez para Diatta. 3 minutos parejito el partido en el comienzo, Nico.
1: Transiciones rápidas, ¿eh? 4-3-3 tiene Senegal. Con Mané, como imaginábamos, como extremo por la izquierda. Ndiaye juega de extremo por la derecha. Y Sar es el 9. La referencia por una cuestión táctica, no física. Sar también suele salir y jugar a los costados.
0: Porque salió este equipo, decía Chicho, Nicola Jackson, el delantero del Chelsea.
4: Así es.
0: Se viene ahora proponiendo Sadio Mané, la izquierda acelera, lo marca justo Timothy Castagne, lo manda por un costado. Lateral para un Senegal atrevido en el arranque. Casi 4 de juego por ahora sin goles en Seattle.
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0: Entrega Jacobs, pelota para Niakate, mete el zurdazo a lo ancho, va a correr Endia Ye, salta y devuelve de cabeza contra el costado de Kuiper. Se adelanta ahora Senegal, buscando profundidad con Diatta, enganchó Diatta, tocando por fuera para Endia Ye, que se respalda, se apoya, la deja para Pape Gay, la tiene Senegal, se abre por la derecha, gana Gay, jugando a la banda, viene a buscarla Endia Ye. Descarga de Ayela, hizo bien Senegal y adentro espera Ismael Azar, pasó largo de Kuiper, la hizo bárbaro, zurdazo de Diatta, termina marcando Teat y la pelota de Faneken, que mete para Brain, no puede Ketelaere, está mejor Senegal en el arranque del partido, Nico.
1: Está enchufado el equipo africano, le falta el respeto en el buen sentido a Bélgica, maneja la pelota,
0: levanta Patesis, muy largo para Ismael Azar, repone Courtois, salida para los belgas, rumbo a los 5 minutos de este primer tiempo. Por ahora 0-0 en los 16avos de final.
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0: Sale Courtois, pelota para Castagne. Castagne la deja por dentro para Mejel. Otra vez para Courtois, se la deja ahora Teat. Se abre sobre la izquierda, entregando Teat. La viene a buscar Kevin De Bruyne, que hasta ahora no había participado. Entrega De Bruyne, el mediocampista creativo del Napoli. La tiene Mejel, cambia por la derecha, se viene Castagne, ataca Bélgica, mete Castagne por debajo, quería trozar, rebotó por el camino, le terminó callando a De Ketelaer, se viene De Ketelaer, enganchó, ataca Bélgica, media vuelta a trozar en forma de centro y marca justo Niakate para mandar por un costado, lateral para Bélgica, que por primera vez fue profundo en este partido.
1: Rota de lo táctico Bélgica, porque De Ketelaer deja la posición de 9 y con facilidad sale para la banda, en este caso para la derecha.
0: Lateral que va a meter contra el área Timothy Castagne, se defiende Senegal. Primeros 6 minutos de partido, por ahora 0-0 en Seattle por estos 16avos de final. Mete Castagne al área chica, quiere Faraken, la desvía, termina sacando Patesis. El bombazo alto para que vaya a buscar Ismail Azar, pero en desventaja. Lo marca bien Teat, hacia atrás la va dejando Tielemans. El cierre ahora para que saque Courtois. Salida para Bélgica, 0-0 en Seattle por Radio La Red.
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0: Venimos del relato Walter Nelson, comentario de Dani Barreto para el triunfo doblete de Harry Kane. 2-1 de Inglaterra contra Congo, que lo ganaba ya a los 7 minutos. En el segundo tiempo dio vuelta a la historia el seleccionado británico. La va sacando por debajo Niakate. Viene a buscar Sadio Mané, gira Mané, lo trabaron, falta de Tielemans, tiro libre para Senegal.
1: Más allá de que no está transitando un buen momento de lo deportivo, la velocidad que tienen los futbolistas de ataque de Bélgica explica en cierta parte por qué Lukaku no es titular en este equipo,
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0: Entrega Patesis, pelota a la banda derecha, devolución rápida de Atá. De Atá para Sis. Se adelanta el mediocampista, el Rayo, entregando Sis para que salga cómodamente Dio, el arquero de Senegal. Adelanta Dio, la va jugando para Niakate. La sube Niakate, pero sin apuro, tranquilo, Chicho, ¿no? En el banco Senegal con este arranque del equipo africano.
4: Muy tranquilo, por ahora sin dar indicaciones el técnico de Senegal.
0: Mete Patesis, pelota abierta para Ndiaye, viene a rebotarle Ismail Azar, se viene Senegal, elabora por banda derecha, pelota profunda que termina recuperando y sacando rápidamente de Kuiper. Mete Kuiper, buen anticipo de Patesis, se viene Senegal, metió Diarra, quiso rebotar Azar, termina quitando Yuri Tielemans, entregando por debajo para Kevin De Bruyne. De Bruyne para que juegue De Ketelaer, pero la termina regalando, lo aprovecha Pape Gay, se viene Senegal y la viene a pedir Sadio Mané, pique Ismail Azar, la termina dejando para Habib Diarra, que se abre sobre la izquierda y mete para Jacobs. Se viene Jacobs, termina devolviendo el futbolista nacido en Alemania que juega para Senegal. Pasará la pelota otra vez por Gay. Gay para atrás con Niakate. Niakate para que se abre Sis. La domina Sis otra vez para Niakate. La tiene mucho más Senegal, Nico.
1: El partido es parejo, pero está mejor parado de lo táctico y de lo postural Senegal. Ahí va Bélgica.
0: Recuperó Trossard, metió en cortada, tocó Faraken. Se viene para darle de Ketelaer. Enganchó de Ketelaer, tardó en patear. Lo taparon, insiste de Ketelaer. Va a tirar de zurda. Lo termina trabando justo Mané. Insiste de que Teler está en el área. Metió para que le dé de frente al arco, pero a las manos del arquero terminó pateando con lo justo Trossard. Llegó Bélgica porque la perdió y se complicó solito Senegal.
1: Error en salida. Buena recuperación de Ketelaer. Para mí tardó una enormidad porque era para pegarle de zurda. No se terminó de convencer el delantero del Atalanta. Lo cierto es que la pelota le quedó a Trossard. Probó pisando el área grande, buena la reacción y la intervención de Dio. La primera clara del partido fue para Bélgica.
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0: Se adelante Idrissa Garagay, la tiene Senegal. 9 minutos con 15, primer tiempo en Seattle. Por ahora sin goles, Van de Aguieno va a llegar. Será saque de costado que tomará de Kuiper. Para el seleccionado europeo y en su banco, ¿cómo se vive este arranque, estos primeros 10 minutos, Mati?
2: No le gusta nada porque no tiene la pelota como le gustaría, le cuesta encontrar a De Bruyne, por eso pide más participación del 7.
1: Poquito de Tielemans, jugador clave, el de Aston Villa en Bélgica, hasta ahora no lo tocó.
0: Se enchufó Doku, acelera sobre la izquierda, le va pasando a Bruyne por afuera, lo utiliza para distraer, termina apoyándose Doku, le rebota de Kuiper, la dejó correr para Bruyne, vértice de área, metió profundo para Doku, llega Doku pero queda perfilado de espalda, tendrá que acomodarse. La devuelve Doku para De Bruyne. Espera De Ketelaer. Enganchó De Bruyne. Centro zurda. De cabeza quería trozar. Terminó sacando Patesis. Y ahora presiona bien alto. Bélgica recupera con Teat. Parecía falta en ataque. Falta en ataque. Marca el hondureño Zaid Martínez. Impecable por ahora el arbitraje en 10 minutos. Tiro libre para Senegal, Matías Martínez.
2: Chicho, te hablaba de la participación de Senegal en los penales, en los mundiales. Bélgica tuvo una sola serie de penales en los mundiales, fue en el 86. Le ganó 5-4 en los penales a España.
1: Hay un interesante trabajo de Ketelaer, porque sabe que si se queda parado como referencia, no lo siente tanto eso de jugar tan fijo entre los centrales. Va a perder, lo van a absorber y tiene mucha facilidad, dale, para salir a los costados. En la anterior, a la derecha, recién se recostó en la izquierda para tratar de asociarse con Doku.
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0: Abre de Arra, ataca Ndiaye, espera Azar, centro para Ismael Azar, con lo justo de cabeza espejó Mejel para que no le llegue Azar. Lateral que tomará Jacobs, apura Senegal ahora. El partido 0-0, pero parejito, hasta un poquito mejor Senegal, como decía Nico Bosa, en estos primeros 11 de juego. La va a meter Jacobs. Y van varios, a buscar por arriba. Ismael Azar, Manela pide para jugar en corto. Pero Jacobs se le apunta al área. Sale Courtois de cabeza, Mejel sobre el costado. Quedó a mitad del camino Courtois, sacó con lo justo, bien. La domina Trossard después del despeje de Castagne. Engancha a Trossard jugando corto Tielemans, que se apoya. Pelota para Courtois, que revolea, esta vez no quiso complicaciones. Mete el zurdazo bien alto. Irá a buscarla Doku, pero pierde fácilmente contra Niakate. Devolución de Niakate, la baja Fanaken. Tocando para Trossard, otra vez para Fanaken. Tira sobre la izquierda, la pide Brain. Por ahora no se la dan. Se desprende Tielemans, avanza los belgas. Se le escapó a Tielemans, mal control. Y entonces recupera y sale jugando rápidamente Pape Gay. La entrega para Niakate. La tiene Senegal, que va saliendo sin apuro. 12 minutos del primer tiempo, comenta, opina, analiza por Radio La Red, la radio del Mundial, Nicolás Octavio Bosa.
1: Dentro de las virtudes que tiene Senegal en este arranque de partido, además de tener la pelota continuamente, suben los laterales, Diatá y Jacobs, algo que no hace hasta ahora Bélgica. Están contenidos de Kuyper y Castagne, por eso domina Senegal. Hay un buen partido también de Pape Gay.
0: Levanta ahora buscando a Ismael Azar, rebota, se viene Mané, metió una buena pelota, centro Jacobs a la carrera, tapó Courtois, rebote, palo, y afuera. Increíble lo que perdió Senegal, no se puede creer lo que perdió Senegal. Lo tuvo abajo del arco Ismael Azar, salió Courtois al menos a aviar una pelota, un centro bárbaro Jacobs, con zurda y a la carrera, debió Courtois. Definió Sar, pegó en el poste y en el rebote se le fue al lado del palo. Lo tuvo Senegal, una chance clarísima que no pudo aprovechar el equipo africano. En 13 minutos, la más clara del primer tiempo fue para Senegal. Se lo negó el poste Ismael Azar y en el rebote se lo perdió el propio Sar. Que si Senegal se queda fuera de la Copa del Mundo, hoy y por varios días, no va a poder dormir Bosa.
1: Suben continuamente los laterales en Senegal. Jacobs la está rompiendo por la banda izquierda. Fue profundo. Se asoció con Sadio Mané, que está enchufado. Buen centro del 14. Floja la reacción de Courtois. Se la encontró Sar. En dos oportunidades no pudo definir.
0: Y va Sadio Mané, la pisa ahora, gambetea en el mejor partido de Sadio Mané en la Copa del Mundo. Este arranque fantástico. Pelota abierta a la izquierda. Se viene para darle Pape Gay en forma de centro. Rebota en Trossard. Otra vez Pape Gay. 14 minutos. Mucho mejor Senegal. 0-0 el partido. Mete Pape Gay. Se desprende ahora Gana Gay. Otra vez para Pape Gay. Mete de zurda al centro. Rebota en Trossard. Le queda el rebote a Gay. Tiene que trabar contra De Ketelaer. La hizo tocar en De Ketelaer Pape Gay. Lateral para Senegal, que está mejor que Bélgica, pero por ahora 0-0.
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0: Mete Patesi, pelota por la derecha. Se adelanta ahora Diatta, en cara de Diatta. Pisó la pelota, la perdió solito. Cuidado, Carmulio, bárbaro. Se viene Doku para la contra. Acelera Doku, gambetea. Ahora se frena. Ya se reacomodó Senegal. Descarga Doku, pelota para Teat. Teat para Mejel, y van saliendo los belgas. La tiene más Senegal, llegó más Senegal. Definitivamente, primer cuarto de hora, mejor los africanos, Bosa.
1: Tiene buen pie Bélgica, uno no va a descubrir lo que es Trossard, lo que es Kevin De Bruyne. El tema es que si vos no tenés la pelota, no tenés tampoco futbolistas para recuperarla, y eso es lo que le está pasando a Bélgica. El doble cinco de Faneken y de Tielemans no está haciendo pie.
4: Y en el banco de Senegal todavía se lamentan por esa chance desperdiciada. Lo de Ismaïl Assar, de todas maneras, es muy bueno. Tiene 3 goles en este Mundial, más 1 que hizo en Qatar. Es el máximo goleador de Senegal en la historia de los Mundiales.
0: Tira Mejel, la terminó regalando pelota para Ismaïl Assar. Va por el quinto en la historia de los Mundiales. Termina cruzando justo Teat para evitar el gol de Ismaïl Assar. Lateral para Senegal, que estoy tentado, Nico, decir que ya merece el primer gol del partido.
1: Pero hay que liquidarlo, ¿eh? O hay que tratar de lastimarlo a Bélgica, porque en un descuido puede modificar la historia, ¿no? No le podés perdonar la vida a un equipo como Bélgica.
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0: Somos Radio La Red, la radio líder del fútbol, la radio del Mundial. 16 minutos en Seattle, 0-0 Bélgica y Senegal. Estamos con Nico Bosa, con Mati Martínez, con Chicho Zárate, la voz comercial de Cristian Baglietto, la voz informativa de Fer García y Quique Pendaz, manejando todos los controles, con Juan Pablo Plano, con Ari Aristimuño en la producción, con Alan también, ¿no? Ya está toda la banda por allá, Fer García.
3: Sí, claro, por supuesto.
0: Mete el derechazo largo, Trozar, buena pelota para el Ketelar, salva justo de cabeza Patesis, después sale elegantemente con un sombrero Niakate, aunque puede complicarse, rebota, le quedó Niakate, y esta vez metió el zurdazo largo. Teat salió a la marca, termina chocando, le pone el cuerpo, se la gana el guapo Ndiaye, se abre Ndiaye, enganchó contra Faneken, ataca a Senegal, la maneja Ndiaye por adentro, Ismaïl Assar en la izquierda, viene Mané, prefirió descargar para Pape Gay, que la abre rápidamente con Diatta, mete Diatta para Diarra, se viene el Senegal, que está mucho mejor, pelota al área, la termina rebotando Diarra, va al centro, arriba buscando segundo palo, salvó de cabeza, el rebote le queda Gay, pateó Gay de volea las manos de Courtois cuando había sacando con lo justo Mejel. Está mejor, mucho mejor Senegal contra Bélgica.
1: Porque fluye el juego de Senegal, tiene cambio de ritmo, siempre hay superioridad, son más los verdes que los jugadores de Bélgica.
0: Y pero va De Bruyne, probó De Bruyne, de afuera del área, desviado y para arriba, una jugada toda del colorado De Bruyne, se salva ahora Senegal. Tenemos lindo partido, Bosita.
1: La bronca de Kevin De Bruyne, porque sabe que difícilmente pueda llegar a tener otra chance tan clara. Apareció como un 9 de frente al arco, con la pelota dominada, le entró muy abajo al balón, se fue por arriba del travesaño a las espaldas de Idrissa Gueye y de Pape Gueye. Apareció el futbolista de Napoli.
0: 18, recordemos, Fer, el ganador de esta serie va contra el ganador de
3: Estados Unidos y Bosnia, que juegan esta noche a las 21.
0: Pifió Patesis, va a corregir de Atala, saca para Diarra, viene a buscar por la derecha, ahora Ndiaye, engancha Ndiaye, lo tiene mitad del terreno abierto, bien por la derecha Ndiaye, se apoya con Patesis, que rápidamente la cambia en dirección de Niakate, la sube Niakate, engancha ahora, tocando corto, la salida con Gay, Idrissa Gueye para Pape Gay, y Pape Gay para que se adelante Patesis, la tiene mucho más, la maneja mejor y llega más profundo Senegal. 18-15, por ahora sin goles en Seattle.
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0: Gira Sadio Mané, la hizo bárbaro, metió para Diatta, ataca profundo por la derecha, se viene Senegal, lo va encarando a De Kuyper, centro que rebotan De Kuyper, y será tiro de esquina para Senegal, que merece más en este arranque de partido.
1: Mané no está bien pegado a la raya como un extremo como en los anteriores encuentros. Desciende un par de metros. A veces aparece casi al lado de Pape Gueye como una especie de interior izquierdo. Y empieza a construir desde ese sector Senegal, que ahí va otra vez con la pelota quieta.
0: Tiro de esquina para Senegal, 19 minutos del primer tiempo, centro elevado, segundo palo, la bajó Patesis, pero la bajó mal, la regaló y se viene Doku para la contra, corre Doku, se abre Bryan sobre la izquierda, por la derecha pica Faneken, maneja Doku el contragolpe, metió para Bryan perfectamente habilitado y llega a trozar, viene Bryan, la cambió toda y va para De Kuyper, terminó cortando con lo justo en un muy buen relevo Diarra y mete la contra ahora para Senegal, van y vienen, vino para Mané pero está adelantado. Bandera arriba para Sadio Mané, de muy buenos primeros 20 minutos, lo mejor de Mané en la Copa del Mundo, Nico.
1: Sin lugar a dudas, era buena esta contra de Bélgica. De Kuyper, que juega como lateral por la izquierda, apareció como un extremo por la derecha. Había sido muy bueno el cambio de frente, cerró con lo justo el central de Senegal, el partido está bárbaro, le falta solamente el gol.
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0: La va sacando Teat, entrega sobre la izquierda para Tielemans, que ha tocado poco la pelota. Viene a buscar a Doco, amaga Doco, la tiene abierto sobre la izquierda, mitad del terreno. Insiste con Tielemans, que la va sacando limpia sobre la derecha. Se adelanta Mejel, se manda el defensor del Brujas. Mete Mejel, entregando por debajo para Fanaken, que se apoya inmediatamente. Deja para Tielemans, lanza Tielemans, corre a Britán. Castaña por la derecha, llega a fondo, centro de Castaña exigido, se pasó Trossard y de pecho termina cerrando en Diagué para un derechazo largo buscando a Sar. Lo tumbaron, es falta y creo que es para tarjeta de Tielemans. Tiro libre para Senegal y amonestado o advertido simplemente Mati
2: por
0: Martínez.
2: No, por ahora no, porque el árbitro creo que duda también, ¿eh? Porque Tielemans le pide que primero lo agarra el hombre de Senegal a él.
1: Tielemans hace la seña y el gesto como que cubre la zona y que el futbolista de Senegal es el que lo choca.
2: Exacto.
1: Me parece que zafó de la amarilla el futbolista de Aston Villa. Hay un interesante trabajo defensivo de Senegal. No le hace marca personal ni a Kevin De Bruyne ni a Trossard. Ahora, no están nunca libres, nunca sueltos el 10 y el 7 de Bélgica.
0: La va entregando Patesi y salida para Senegal, que es un equipo de momentos, ¿no? Porque tuvo buenos 60 minutos contra Francia, después se desmoronó. Le vimos un buen segundo tiempo, por lo menos una buena parte final contra Noruega. Y bueno, a Irak lo aplastó. Pero es un equipo que si no se va del partido, si mantiene la concentración, Nico, es muy competitivo.
1: Sí, y le está dando la razón el técnico al sacarlo a Koulibaly, ¿no? Porque hasta ahora Sis y Niakate están sólidos, están seguros. Hasta ahora sin fisura los centrales de Senegal.
0: Tira Patesi, pelota profunda a la derecha, ataca a Senegal. Se metió Ismaïla Sarr, se va metiendo también Sadio Mané. Engancha Pape Gay, lo presionaron, tuvo que soltar rápidamente para Ghana Gay, que abre la punta izquierda, atacará Jacobs. Mete Jacobs, balón para Sadio Mané, controló mal, igual la rescata. Se abre mucho sobre la izquierda, encara Sadio Mané, enganchó, lo va a pasar por arriba Timothy Castañe, que se recompone la marca. Ahora se complica, no puede cerrar. Casi se le va al córner, Mané pedía tiro a esquina, la termina dejando corto igualmente Castañe y empuja a Senegal. Lo tiene con Niakate, pelota en el campo permanentemente de los belgas. Se adelanta ahora Pape Gay, tocando corto, la vida abierto por la derecha, Diarra. Prefieren jugar cortito para Diatá, de ataque la rebota, la va jugando para Patesis. La cambia horizontalmente Patesis, balón para Niakate que engancha y devuelve para Sis. Y se abre Sis, lo presiona Brahim, pasó de largo, se viene Senegal, qué bien salió gambeteando Patesis, metió a la derecha, ataca Diatá, se viene Senegal por el primero, lo merece, lo merece, lo merece, pelota para Gay, engancha Gay, la pisó otra vez, va al centro arriba y está sin nueve Senegal. La rescata por atrás Sadio Mané, sigue, sigue, mete Sadio Mané, termina rebotando en Castañe, lateral para Senegal, que merece claramente el primer gol del partido.
1: De banda a banda, de costa a costa, siempre con la pelota Senegal. Bélgica corre y corre detrás de la pelota y llega siempre tarde a los relevos.
0: La viene a buscar Ghana Gay, tocando corto para Patesis. Abre contra la izquierda, se manda Niakate, adelanta Niakate, ataca Senegal permanentemente abierto a la izquierda, la pide Sadio Mané. Prefiere enganchar y cederla en Diagué. En Diagué para Niakate. Niakate la tira al círculo central. Se va abriendo Patesis, la manda hacia la derecha, donde va subiendo Diatá. Diatá que la juega por dentro ahora para Diarra. Diarra que amaga, toca Diarra, rebota en Diagué, la tiene Diatá, la mueve Senegal, la ve pasar Bélgica, No agarra la pelota, no sabe si es redonda, cuadrado, triangular. No puede ni tocar la pelota Bélgica. Hace minutos, 24-0-0 en Seattle.
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0: Viene de Atá, ataca a Senegal, engancha otra vez en el vértice del área, la toca cortita para Diarra, Diarra para adentro para Idrissa, gana Gay, metió Gay en la medialuna del área, amaga y la tiran de Ayé, pelota abierta para Sadio Mané, engancha Mané, centro para Sar de cabeza, palo, rebote. ¡Oh!

0: 24 minutos del primer tiempo. Hace rato que lo merecía Senegal. Ya era mucho más que Bélgica. Otra vez la armaron sobre la izquierda. Llegó el centro de Sadio Mané. Perfecto con Roca. De cabeza llegó Ismaïl Assar. Pero el destino hoy está contra el goleador histórico en Mundiales de Senegal, porque lo tuvo dos veces. Las dos veces Sar dio en el palo y en el rebote llegó Khabib Diarra para poner arriba a Senegal como se lo merecía en el Mundial de las Sorpresas Africanas, en el que avanzó Marruecos, en el que Congo le hizo mucha fuerza a Inglaterra. Senegal se pone arriba contra Bélgica. Lo hizo Diarra cuando Senegal merecía ya el segundo gol antes que el primero. Senegal 1, Bélgica 0. Diarra, Khabib Diarra, el gol.
1: Se veía venir, estaba al caer el gol de Senegal, que siempre tenía la pelota. Mané está enchufado desde el arranque, mostró las cartas. Centro perfecto desde la izquierda con pierna derecha a la cabeza de Sar, que le ganó a Mechel, a Teat y a De Kuyper. El palo le dijo que no, pero la suerte esta vez le cayó a Senegal. Diarra la empujó, miró todo Bélgica. Un poco de justicia en el resultado. Da el golpe en Seattle la selección africana.
0: Gana Senegal 1-0 ante Bélgica, Chicho Zárate.
2: Y es el segundo gol consecutivo de Diarra con la selección de Senegal, porque había convertido frente a Irak y ahora este frente a Bélgica.
0: No reaccionan los Diablos Rojos, Mati Martínez.
3: No, y Rudy García pide tranquilidad para sus futbolistas, pero no tienen respuesta ni con pelota ni sin pelota. Es preocupante el arranque de partido de Bélgica.
0: Y es llamativo lo que contás, Mati, el gesto que hizo Rudy García después del gol, como que estén tranquilos. Yo diría al contrario, tienen que activarse.
3: Reaccionen, muchachos.
0: Tienen que reaccionar, Nico.
1: Por lo pronto, tiene que intentar de agarrar la pelota, porque siempre fue patrimonio de Senegal y tiene jugadores Bélgica para jugar, pero no tanto para cortar y para presionar. Insisto con el concepto, Trossard, Kevin De Bruyne, no tienen en su ADN esto de ir a presionar y de recuperar la pelota. Son mejores jugadores cuando tienen el balón. El tema es que hay un doble cinco muy pero muy flojo de Bélgica y lo siente. Y continuamente Senegal tiene superioridad numérica en el medio porque proyecta los laterales.
0: A la pausa, rehidratación, 27:30 se hizo esperar porque justo vino el gol. El árbitro ahora lo para y le viene fantástico este parate a Bélgica, que estaba mareado, confundido y que viene siendo muy superado por la mejor versión de Senegal en esta Copa del Mundo, que coincide, como decía Nico, con la mejor versión de Sadio Mané hasta ahora en el Mundial. Parado el partido, detenido por la pausa de rehidratación. 28 minutos, gana Senegal. Gol de Diarra, 1-0 ante Bélgica.
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0: Bueno, con este escenario, Fer, por supuesto, falta mucho. Senegal jugaría el lunes contra el ganador de Estados Unidos y Bosnia.
5: Exactamente, el próximo lunes a partir de las 21 en Seattle nuevamente. 9 goles tiene Senegal en esta Copa del Mundo y es el segundo que marca en los primeros tiempos. Senegal había marcado solamente un tanto en los primeros tiempos de este Mundial, precisamente de Diarra, en el partido frente a Irak.
0: Lo advertimos, Nico, en la previa. Es un equipo con mucho gol. Incluso, a pesar de haber sumado solamente 3 puntos en la fase de grupos, hay que subrayar que le tocó convivir con Francia y con Noruega. Pero en todos los partidos mínimo metió un gol. Y suma con este, como decía Fer, 9. Es decir, tiene, por ejemplo, a esta altura 3 goles más que la selección argentina.
1: Con Francia, hasta donde le dio el físico y la mente, le hizo un partidazo. Con Noruega se acordó tarde de atacarlo, de incomodarlo. Y además fue una máquina de cometer errores defensivos. Ahora, cuando lo fue a buscar, a Noruega lo puso en aprietos, 3-2, y lo pudo haber empatado. El debate es riquísimo y las posturas son claras. Ahora, cuando vos tenés juego, cuando vos tenés cambio de ritmo, cuando vos tenés velocidad, sos atrevido y hay que defender. Y es lo que está haciendo hoy Senegal, que está sólido desde lo defensivo y por eso está ganando el partido, porque lo otro lo tuvo siempre a lo largo de la Copa del Mundo.
2: Ahora, Ale, Nico, no sé si van a coincidir, pero sacando a Francia, lo que le cuesta a los equipos europeos cuando juegan con un sudamericano o con un africano, ¿eh?
6: Sí, sí, definitivamente.
2: Se acostumbraron a jugar entre ellos, ¿eh? Y me parece que es otra cosa esto.
1: Y se acostumbraron a este juego de tenencia, de posesión, de perfilar, como dice Barreto, siempre para atrás. Entonces, cuando tenés a tipos que te encaran al pecho, que te proponen siempre uno contra uno, que no lateralizan tanto y no abusan de la tenencia, es lo que decís vos, Chicho, se les complica.
6: Ahora no le sale una Bélgica, Mati, se le prendió el pico de río, recién lo empapó al entrenador Rudy García.
3: Sí, sí, sí, mirá, entra invasión, Ale.
6: Se metió un hincha a invadir el...
1: Loquito.
6: El campo de juego.
3: Sí, no, te decía, hoy no se baña Rudy García porque ya un aspersor lo empapó al técnico. Fue muy claro el gesto en esa charla que tuvieron con De Bruyne. Equipo corto quiere ahora el técnico de Bélgica.
6: Que fue a buscar una toalla, ¿no? Para secar. Ahí se metió otro hincha, parece, ¿eh?
2: Me parece que no lo pueden agarrar. No, loquito, no, como porque, dijo Nico Bosa, ¿eh?
6: No, porque el público se levanta y festeja que el infiltrado tema, se escapa.
1: Sí, porque el infiltrado que entra en el 99,9% tiene buen estado físico o está ayudado por algún aditivo. Y los de chalecos verdes yo no los veo bien físicamente, entonces por eso se complica.
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6: 32 minutos, primer tiempo. Muy buena producción futbolística de Senegal. Está ganando 1-0 a Bélgica y lo justifica ampliamente el equipo africano. Hasta ahora, campeón y subcampeón africano, Marruecos y Senegal son los que se están metiendo octavos de final. Marruecos sacó a Países Bajos y está sacando a un vecino de Países Bajos, Senegal, justamente a Bélgica, pero falta muchísimo. Entrega Castañe, tiene que reaccionar Bélgica. Por ahora empieza a manejar la pelota. Entrega Tead, vino para Mejel, lanza por debajo, la frena Doku. Se viene Doku, enganchó, la tiro larga. Se tiró solo a la pileta. Se queja Doku, no le van a cobrar nada. Levántese, dice Said Martínez, el hondureño de buena conducción de partido. Salida para Senegal en 33 minutos del primer tiempo.
1: Dejó la banda izquierda Doku y vino hacia el centro. Recortó hacia el medio a ver si le encuentra la vuelta, juntándose con que

0: pero no va a llegar. Esta vez Sadio Mané, que ya no está para estos trotes, no es aquel del Liverpool, pero conserva la inteligencia, la dinámica, la técnica. Salida para Bélgica, 34 minutos del primer tiempo. Gana Senegal 1-0 por Radio La Red.
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0: 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Relata Gonza Palacio, comenta Ricardo Dazo. De ahí sale el rival de por ahora, Senegal. Viene Kevin De Bruyne, gran pelota para el Keteler. Media vuelta, Keteler va al centro para Fana, quien termina sacando contra el costado. Niakate, lateral para Bélgica.
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0: Iba la platea de Senegal, la tiró adentro del campo de juego, Nico.
2: Claro.
0: Para que no jueguen rápido.
2: La bilardió.
0: Mete De Bruyne para afuera para Doku. Espera de Keteler, se va metiendo Trossard. Segundo palo, intenta Bélgica por la derecha. Engancha Doku, vértice de área. Metió para De Bruyne, quiso rebotar, le termina perdiendo. Y saca Sadio Mané contra el costado. Pelota que vino abierta, Sar que pica, termina rebotando. Y la perdió finalmente Sadio Mané. Recuperación de Mejel. La tiene Bélgica a mitad del terreno. 35 se van cumpliendo en la primera etapa. 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Ya relató Walter Nelson, comentó Dani Barreto el triunfo de Inglaterra, que venció 2-1 a Congo. Se lo dio vuelta a los africanos. Entrega Mejel, se abre Teat. Jugando corto para Mejel, la mueve Bélgica, pero lejos del arco senegalés.
2: Cambia ahora en ofensiva para ver si le da resultado. Trossard a la izquierda, Doku vino a la derecha y De Ketelaer continuamente sale de la posición de 9 para juntarse con Kevin De Bruyne. Poquito del futbolista de Napoli.
0: Va sacando Teat, zurdazo largo, pica abierto Trossard, lo baja Trossard, el del Arsenal, para que marque a la derecha y la tire por el costado Diarra. Diarra prende allí, aceleró Diarra y pica Sar y pica Mané y va a la contra. Sigue Diarra, se la pide Mané, tocó para Sadio Mané, enganchó, pica Sar para contra. Pelota abierta por Sadio Mané, entregó Diatá para Pape Gay, la termina cambiando para Jacobs. Controla Jacobs, ya volvieron igual los de Bélgica. Prepara el remate Garagay, enganchó, quiere tirar, lo taparon justo. Terminó sacándola para Pape Gay, que la abre a la izquierda. Se viene Jacobs, se viene Ismail Azar para adentro pidiendo. Balón para Sadio Mané, le rebota, va Mané, por el segundo tiró Mané, tapó Courtois el remate de Sadio Mané. Una muy buena combinación ofensiva de Senegal que justifica muy ampliamente este 1-0 contra Bélgica.
2: La diferencia de velocidad es abismal. Algunos podrán decir, cuando vas ganando te salen todas o te animás a todas y mentalmente parece que jugás a otro ritmo. Bueno, acá en el 0-0 también Senegal jugaba a otra velocidad. Está parado en la cancha Bélgica. Buena pared entre Diarra, que dejó el interior derecho para venir a la banda izquierda. Se asoció con Mané, recortó hacia el centro, sacó un derechazo. Bien parado Courtois. Está para el segundo el equipo africano y para tener un poquito más de tranquilidad.
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0: 16avos de final, noveno partido en Seattle. Se viene Trossard abierto sobre la izquierda. Lo presionaba Ndoye, lo obligó a jugar hacia atrás. La maneja ahora Teat. Teat al círculo central para que reciba sin oposición por ahora Mejel. Mete Mejel, buen toque diagonal para Brian, que abre contra la derecha, se viene Doku. Mete Doku para Brian, recibe pero la espalda, la protege. Sostiene la pelota de Brian. Metió el vértice para Doku. Adentro espera de Ketelaer sobre el punto penal. Se metió también Fanaken, que no tuvo actividad. Mete buen centro Doku, se pasa Brian. Trabó Ndoye justo. Termina sacando contra el costado Pape Gay. Pero insiste Bélgica con Trossard. Abierto sobre la izquierda. Mete Trossard. La perdió. Después empujó. Falta en ataque. Tiro libre para Senegal.
2: Ahí está el problema de Bélgica. Entre varios de este primer tiempo. Fanaken, el 20. Y Tielemans, el de Aston Villa. Muy floja presentación. Discreto primer tiempo en ese 4-2-3-1. La primera línea de medios. No le funciona a Bélgica. No tienen buen primer pase, no cortan y juegan a otro ritmo que Senegal, la pasa mal el equipo.

0: tiempo de Courtois y compañía.
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2: Se lo ve Chicho muy conforme. No es para menos al entrenador senegalés con este primer tiempo que considerás la mejor posición futbolística de los africanos en la Copa del Mundo.
3: Sin lugar a dudas, y vos sabés que cada vez que puede le pide tranquilidad y que piensen a sus jugadores.
2: No quiero exagerar, pero está sacando en lo futbolístico tanta diferencia como ayer México contra Ecuador o como lo hizo Francia contra Suecia.
0: Con la diferencia que se está quedando corto en el resultado, porque Bélgica está en partido, pierde solamente por la mínima. Senegal tuvo, además del gol, dos o tres situaciones claras. Ahora, el dominio del partido fue todo del equipo africano.
2: Mete Mejel, pelota sobre la izquierda, se va perfilando Kuyper, centro Kuyper con zurda, la embolsa muy bien el arquero Tío, y tira Tío, derechazo largo para el contragolpe de Ndiaye, volviendo vía de Kuyper, le va quedando para sacar a Teat. Casi 40 minutos del primer tiempo en Seattle, comenta, opina, analiza en Radio La Red, Nicolás Bosa.
0: Está para sacar a uno de los dos volantes centrales de Bélgica, retrocederlo, hacerlo descender un poquito a Kevin De Bruyne y que juegue de frente al arco y meter un picante o a Lukaku, ¿no? Para que empiece a fajarse con los centrales. Sale muy fácil desde el fondo Senegal, ¿no? No hay presión de la selección europea.
2: Yo vislumbro, Mati, dos o tres cambios de Bélgica para el segundo tiempo, ¿eh?
4: Mínimo. No ha sido un buen mundial de Bélgica. Una selección que viene con una evolución grande en los últimos mundiales. De hecho, de los últimos 13 partidos, tan solo perdió dos Bélgica, pero este claramente es una manchita en los últimos mundiales.
2: Abre Teat, la tiene Trossard, engancha a Trossard, le pide Kuyper, la filtró bien para Kuyper, está habilitado, media vuelta en forma de centro y en el punto penal sacó de Arra en lo que era la mejor acción ofensiva del primer tiempo para Bélgica. Se defendió bien Senegal, se aproxima ahora a la igualdad del equipo europeo.
0: Quedó claro por qué de Kuyper es lateral o juega de defensor. Se apuró en el centro atrás, tenía tiempo de controlar y de levantar la cabeza, le rezongó Trossard y de Ketelaar, porque no era para abajo, era por arriba, para la cabeza del número 17.
2: Viene Timothy Castagne, pone mucha gente en ataque Bélgica en el final del primer tiempo. Centro Castagne, salvó de cabeza para T6, pedían falta, le queda Fanaken y el árbitro Said Martínez con delay, pero cobra perfectamente lo que ocurrió. La falta contra T6, tiro libre para Senegal, que en Seattle le está ganando 1-0 a Bélgica y se está metiendo en octavos de final de la Copa del Mundo.
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2: 42 minutos tenemos de esta primera parte. Está ganando Senegal 1-0 contra Bélgica. Por ahora sería el equipo africano el segundo de su continente en avanzar octavos de final y el noveno en meterse en esa instancia. Su rival se va a conocer esta noche con Estados Unidos,
4: Ale,
2: y con Bosnia, Mati Martínez.
4: Lo que vimos hoy con Inglaterra-Congo, cómo le ha costado a Inglaterra, esto que estamos viendo de Senegal, es para no subestimar nada lo del viernes, ¿eh?
2: No, definitivamente. No, nunca subestimar, pero más aún en este contexto de mucha paridad en la Copa del Mundo, Nico, y con mucha exigencia a los africanos para sus rivales. Pueden ganar, perder o empatar, ir al área, digo, pero compiten todos, menos Túnez, compitieron todos en esta Copa del Mundo.
0: Sí, me da la sensación que los equipos africanos son bastante anímicos. Si arrancan bien, se potencian, aparecen en todo su esplendor. Si reciben una trompada, un golpe de arranque, como que se desdibujan. Le pasó con Noruega, hoy otra cara. Hoy de arranque sintió Senegal que lo podía ganar el partido.
2: Bueno, gana también, lo había complicado Inglaterra, ¿no? En la fase de grupos. Y yo creo que le va a hacer fuerza a Colombia, ¿eh? Por supuesto que Colombia tiene mejores jugadores y es mejor equipo. Pero no te la llevas gratis con ningún africano, con gana menos. Pelota para Brian, la sostiene, gira. Vale, Brian metió para Doku, está el empate. Lo tiene Doku, enganchó, tiró Doku, se desvía, la encontró Dio. Lo salvó, que se amortiguó la pelota en Jacobs, porque era un fusilamiento de Doku que tuvo el empate después de un control bestial de Kevin De Bruyne. Le metió una gran asistencia a Doku, justo puso el pie Jacobs para frenar el remate de Doku, la atrapó Dio. Empezó a llegar Bélgica. Se acordó un poco tarde en este primer tiempo, Bosa.
0: Jerarquía es lo que tiene Bélgica. Qué bien que la mató de pecho Kevin De Bruyne. Cómo giró y cómo lo vio a Jeremy Doku, que hace rato está jugando como un extremo por la derecha. Dejó la banda izquierda, propuso pie a pie, le amagó a Jacobs, sacó el remate, el disparo, pegó en el futbolista de Senegal. Hizo una parábola rara, pero lo favoreció a Dio, que controló sin problemas.
2: Metió Trossard, pelota para el Ketteler, enganchó de Ketteler, centro que se vea y al córner la mete Diatta. Tiro de esquina para Bélgica, que en 44 hay que decir que ahora sí empezó a acelerar, Nico.
0: Lo apura en el final, con la jerarquía de De Bruyne, con la velocidad de Jeremy Doku, y por arriba quiere encontrar la igualdad.
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2: Todos tienen que acelerar en el final del primer tiempo. En Bélgica ya juega con otra intensidad la jugada de Bruyne. La tocó Alberti, se viene de Kuiper, enganchó el remate al arco. ¡Oh, sensacional, Dio! Voló el arquero senegalés y Dio la manda al tiro de esquina. Gran remate de Kuiper, buena jugada armaron los belgas en la salida del córner. Salvó un Dios, se metía en el ángulo, Bosa.
0: Le pegó con pierna derecha al futbolista del Brighton, de Kuiper. Buena rosca a mano cambiada. Dio la mandó al córner.
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2: Cinco más, gracias Mati Martínez. Hasta los 50 vamos, está bien Bélgica ahora. La tiró De Bruyne, el cabezazo desviado porque se la movieron justo de Kuiper. Saque de arco para Dio, repone Senegal, Chris.
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2: Levanta Dios, responde firmemente de cabeza Telemans. También va sacando de cabeza Patesis. Salta pero pierde Van Aken, en rendimientos individuales muy bajos. En Bélgica muy por debajo de la expectativa en este primer tiempo. Mete de arranque, buena pelota. Corre Ndiaye, abierto por la derecha. Y pica Sar, llega Mané. Ndiaye enganchó, hizo una de más. Tuvo que trabar, pateó, pero muy forzado. Y desviado, Pape Gay. Salida para Bélgica. 46 de 50, se va el primer tiempo. Gana Senegal 1-0, gol de Diarra.
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2: Viene Telemans. Si yo fuera Rudy García, por lo menos dos, o te diría, Nico, tres cambios para el segundo tiempo.
0: Yo saco a uno de los dos volantes centrales, a Van Aken o a Telemans, uno de los dos. Meto a Lukaku.
2: A De Ketelaar, no te da nada.
0: Y a De Ketelaar, ¿no? Sí, porque levantó Doku, levantó Doku en el final.
2: Viene Doku, la pisa, se la entrega De Bruyne, se viene Bélgica, 47-50, cubre Niakate, sale Dio, no salió Dio. Y termina defendiendo la pelota con todo su cuerpo. Niakate, no llegó Doku a pellizcarse, la saque de arco para Senegal. Le quedan 3 minutos a esta primera parte en Seattle.
1: 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Se prepara una variante, sale Alejandro con el brazo acalambrado de preparar la picada y entra su prima Nati. 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
2: ¿Qué tiene del medio para arriba Bélgica pensando en variantes hipotéticas, Mati?
4: Bueno, sale Maker, que entra bastante. Lukaku, De Bast son algunos de los futbolistas. En el medio, el histórico también de 37 años, Witzel, para manejar un poquito. Me parece que justamente lo que le falta es velocidad a Bélgica.
2: Mete Van Aken, entrega contra la izquierda. La maneja de Kuiper para Teat. Se manda Teat, 48-50. Intenta Bélgica sobre el cierre de la primera parte. Gana Senegal 1-0 en una muy buena producción futbolística de los africanos. Se abre Teat. mete con zurda, pelota por lo bajo, la tiene por allí Trossard, devuelve Trossard, en el centro del campo la tiene ahora Mejel, adelanta Mejel, se la rebota Tielemans, otra vez para Mejel, Mejel para Tielemans, abriendo por la derecha ahora, vino para Castaño, engancha Castaño, lo incomoda Sadio Mané, lo obliga a retroceder, pelota para Mejel, Mejel la tira abierto ahora sí, para Trossard y va a Bélgica, viene Trossard, quiso filtrar pase, termina rebotando en Ndiaye, otra vez le queda Trossard, la metió para Tielemans, Tielemans para Doku, se perfila, va a patear, lo trabaron, falta o no falta, sí, la anterior. Sí, la anterior sí, tiene razón Zaid Martínez, impecable el arbitraje del hondureño, tiro libre que supone peligro para Senegal a favor de Bélgica.
0: Con errores las pide siempre Jeremy Doku y Tenkara. Arrancó flojito por la izquierda, hace rato que juega por la banda derecha, le gusta también la zona central, hay que dársela al 11. El moreno siempre saca algo, ahora un tiro libre en el final.
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2: Bueno, tiene un lindo camino por recorrer ese tiro libre. Dio, le dice a los de la barrera que se junten. Pidió 5 senegaleses en ese muro verde. Y están de Kuiper y Kevin De Bruyne para darle 49-30. Tielemans también fue el capitán, ¿eh?
0: Va al colo, ¿no?
2: Y De Bruyne debería pegarle, aunque Tielemans le pega muy bien de afuera del área. Se corre Tielemans. Será De Bruyne. Última pelota del primer tiempo. Tiro libre para Bélgica. Recto al arco, 30 metros. Va de Kuiper de zurda. Pegó en la barrera. Y hasta creo que pegó en un compañero suyo. La va a terminar sacando Diata. Mete el derechazo largo para sacar a su equipo. Corre Ismaïl Assar. Acompaña y va cerrando Tielemans. Pelota para Courtois. Se va el primer tiempo en Seattle. Una muy buena primera parte de Senegal. Lo gana y lo justifica el equipo africano. 1-0, gol de Diarra. Mete Bryan. Última pelota del primer tiempo. Metió gran balón para Doku. La controla Doku. Engancha Doku. Le queda para la zurda. Lo taparon. La sacó Doku para Tielemans. Amaga, quiere patear. Tielemans metió el centro de cabeza. Vuelve Patesis. Volea de Bryan. De pica al piso. A las manos de Dios. Se va a acabar. Señoras, señores, se va a acabar. Un primer tiempo altamente emotivo en el que Senegal le está ganando a Bélgica 1-0. Pity marca el final. El árbitro hondureño Zaid Martínez, de buena tarea en esta primera etapa, con un gol de Habib Diarra, está ganando Senegal desde los 24 minutos del primer tiempo 1-0 ante Bélgica. Y por ahora, solamente por ahora, Senegal se mete en octavos de final de la Copa del Mundo, eliminando a Bélgica, ganador del Grupo G. Y vos lo estás viviendo en Radio La Red, la radio líder del fútbol, la radio del Mundial.
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0: Para los neutrales un partidazo intenso, con ritmo. Ninguno de los dos especuló y atacó con sus armas. Claramente Senegal fue superior y está ganando bien. Lo justificó con el gol de Diarra y después del tanto tuvo la chance de ampliar diferencias. Lógico, bajó la intensidad, bajó la guardia y lo dejó crecer a Bélgica, que tiene jerarquía, pero se acordó tarde de incomodarlo, de atacarlo y de lastimarlo. Partidazo en Seattle. Los africanos están dando el golpe y se están metiendo en los octavos de final.
2: Ya lo va a analizar Nico Bosa en Radio La Red. Gana Senegal 1-0 ante Bélgica. Se retiran los europeos cabizbajos, Mati Martínez.
4: Sí, sí, las cámaras que van siguiendo a Lukaku, ¿no? Que tiene todos los boletos para entrar. Y Rudy García a los Quinteros también sacó la libretita. Anotó algunas modificaciones seguramente para el segundo tiempo y se va rumbo al vestuario también.
2: Muy bien, se retira Senegal también sonrientes, felices, satisfechos los africanos, Chicho.
6: Así es, Ale, fueron los primeros en meterse en el túnel para llegar al vestuario donde están los jugadores de Senegal. Obviamente conformidad por parte del cuerpo técnico por los primeros 45 minutos, donde ganan 1-0 y además terminaron el primer tiempo sin amonestados.
2: Muy bien, entre tiempo en Seattle está ganando Senegal 1-0 ante Bélgica y por ahora los africanos se meten en octavos de final de la Copa del Mundo. Hacemos pausa y ya regresamos en Radio La Red, la radio líder del fútbol, la radio del Mundial.
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tiempo suena el Dai Dai en la radio líder del fútbol, en Radio La Red. Está ganando Senegal con una muy buena primera etapa del equipo africano. Apenas una reacción de Bélgica sobre el cierre, pero gana Senegal 1-0. Gol de Diarra, tuvo tres chances clarísimas, tiros en los palos, voladas de Courtois. Senegal le gana 1-0 a Bélgica y por Radio La Red, la radio del Mundial, analiza el primer tiempo y lo comenta Nicolás Octavio Bosa.

0: No sabés para dónde pueden arrancar los equipos africanos, en este caso las selecciones, porque en el comentario previo contábamos de que tienen velocidad, son desfachatados, tienen uno contra uno, hace rato que juegan varios en los mejores equipos del mundo, en las ligas más importantes del mundo. Ahora, son equipos demasiado anímicos, no tienen término medio y además cometen groseros errores defensivos, desatenciones a veces de equipos amateur. Bueno, hoy Senegal evidentemente aprendió la lección, aprendió de los errores, por ejemplo con Noruega, con Koulibaly como estandarte, que hoy dejó la estructura titular. Veremos si puede bancar el ritmo y la intensidad que no supo sostener con Francia y terminó perdiendo. Pero hasta acá está siendo un partido casi perfecto. No solamente porque lo está ganando, sino porque tuvo el dominio, el control del juego. Siempre con la pelota, en este 4-3-3 con el que inició desde lo táctico. El módulo es cierto que después muta, se modifica por la circunstancia del juego. Pero dentro de lo positivo fue que los laterales fueron más volantes o extremo que defensores. Y esto provocó que Senegal siempre tuviese superioridad numérica en el medio. Diatá por la derecha, Jacobs por la izquierda. Buscaron asociarse con Diarra y sobre todo con Mané. Acá me quiero parar en la actuación del 10. El mejor partido en esta Copa del Mundo. Clave, decisivo, determinante para el único gol del partido. Tiró un buen centro con pierna derecha. Juega como extremo por la izquierda. Recortó hacia el centro. Lanzó un buen tiro. Y apareció Sar, el del Crystal Palace, el futbolista más decisivo, más determinante de Senegal en esta Copa del Mundo. Porque cabecea en una posición poco ortodoxa. Me hizo acordar, que se entienda la comparación y la figura, al cabezazo de Canilla en el Mundial con Italia en el 90. Medio como que cabecea hacia atrás, le gana a los dos centrales, a Teat y a Mechel, y también le gana a De Keyper. Entre tres futbolistas ganó el 18 de Senegal, la pelota pega en el palo, y acá está la virtud de Diarra, que juega como interno por la derecha, pero fue con convicción al área rival, a buscar el centro de Mané. La pelota pega en el palo y le queda mansita para que el número 21, el del Sunderland, con pierna derecha ponga el único tanto del partido. Había avisado antes, casi con la misma fórmula, Senegal, con un centro por la izquierda de Mané, y en dos oportunidades Sar tuvo la chance de abrir el marcador allá por los 3, el gol fue a los 25. La cacheteó Courtois y se la lleva por delante de forma inesperada. El 18 de Senegal pega en el palo, el rebote le queda casi en el piso. Define de una manera rara, cayéndose y pegó en la parte externa de la red. ¿Qué fue Bélgica? Por lo pronto un equipo cansino que jugó al ritmo de un equipo amateur. Salvo Doku en ese 4-2-3-1 que arrancó por la izquierda y después vino a la derecha, no cambió nunca la marcha. Flojo la primera línea de mediocampistas, Tielemans y Van Aken. Para mí está para salir el 20 de Bélgica. Trossard también muy pegado a la raya. Arrancó por derecha, después cambió con Doku a la izquierda, pero no le aportó soluciones. De Ketelaere inició enchufado, después lo absorbió la marca. Hay un buen partido de los centrales, de Pate Sissi y de Niakate. Y después siempre Senegal tuvo superioridad numérica. A eso le imprimió mayor velocidad. Hay que agregarle que tuvo la pelota y dominó siempre el partido. Después una cuestión lógica, no se puede jugar con la misma intensidad. Bajó un poquito el ritmo, se enamoró de la victoria parcial, le cedió la pelota a Bélgica, que tiene jerarquía. En De Bruyne, que mató una pelota de espaldas al arco, abrió el balón para Doku, propuso un pie a pie con Jacobs, remató el futbolista del City, pegó en el jugador del Galatasaray, hizo una pirueta rara, una parábola llamativa, y eso lo benefició a Dio, que después en el final también le sacó con mano cambiada un remate de Kuiper a la salida de un tiro de esquina. El resultado es corto. Ahora, en el análisis general, Senegal tuvo más herramientas, tuvo más atributos, y desde el juego, desde la concepción futbolística y desde lo táctico, lo está ganando con comodidad. Se queda corto en el resultado, lo deja con vida Bélgica, y eso puede ser contraproducente porque tiene jerarquía. Veremos si lo anímico Senegal lo puede seguir manteniendo. Que no se enamore del triunfo, de un hipotético pase a octavos de final, y le dé la responsabilidad del partido a Bélgica porque lo puede pagar caro. Lo cierto es que aquí en Seattle observamos un partidazo. Gana con argumentos, gana de manera sólida, con convicción, Senegal, que sueña con pasar de ronda.
1: Así lo vio, lo comentó, lo analizó en Radio La Red. Este Senegal 1-0. Nicolás Bosa.

0: Muy bien, regresa Bélgica para jugar el segundo tiempo. ¿Habrá novedades? ¿Habrá cambio en la selección europea?
1: Sí, señor. Sí, señor. Lo dicho, se caía de Maduro. Ingresa el 9, Romelu Lukaku. Se retira el 17 de Ketelaar.
0: Bueno, está escuchando Walter Nelson después de su gran relato Inglaterra-Congo. Seguramente él feliz, Chicho, por la gran actuación de uno de sus favoritos, que es Sadio Mané, que hasta ahora no había aparecido tanto en la Copa del Mundo. Y hoy definitivamente, Leo, se despertó.
2: Sí, se despertó. Le falta el gol a Sadio, ¿no? Algo que ha buscado en más de una oportunidad, pero que no puede concretar todavía en este Mundial. Sin cambios en Senegal para el segundo tiempo.
0: Muy bien, cuenta regresiva. Va a arrancar la segunda etapa en Seattle.
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0: Señoras, señores, unos 3, 4, 5 segundos y muchos más. Cronómetro en marcha para el segundo tiempo. Gana Senegal 1-0 contra Bélgica. Y ya atacan los africanos, que bien la hizo. Maneva contra el área. Enganchó, pateó Gay. Tenía encima la marca de Doku. Insistirá ahora. Ya está. Mete contra la izquierda. Adelanta Jacobs. Se viene Mané. La pisó. Espera Sar. Centro para Sar. No llegó de cabeza. El despeje le queda a Andy. Ahí es de zurda. Se lo perdió Senegal. Se lo perdió Senegal. Lo tuvo Andy Ayé. Es cierto que se le vino la pelota encima, la controló como pudo con el abdomen, sacó el zurdazo rápidamente, buscó el tiro esquinado y pasó cerca del palo derecho. Antes del minuto, en este segundo tiempo, tuvo una chance ideal Senegal como para ponerse 2-0.
4: Lo que le duelen los centros a Bélgica, de banda a banda, de izquierda en este caso, hacia la derecha apareció Ndiaye. Le pegó mordida en el arranque de la pidó una clara posibilidad.
0: Mete Trossard, entrega Vanaken, la terminó regalando, está para salir Vanaken, sacando con zurda Jacobs. Tiro muy largo para Sar, va cerrando Teat en Bélgica. Minuto con 30 de la segunda etapa, gana Senegal 1-0 y por ahora avanza octavos de final.
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0: Metió Tielemans, rebota Fana, que balón por la derecha, intenta Doku. Metió una buena pelota para Trossard, pero corta justo Patisic, adelantando para Diarra, que las vía en dirección de Diatta. Diatta para Ndiaye, aguanta bien Ndiaye, gira, le va ganando a Teat. Se viene Ndiaye, pica Sar, pica Mané, engancha Ndiaye, ya volvió todo Bélgica. Por eso tiene que apoyarse en Ndiaye. La entregó para Diatta, el futbolista del Mónaco. La cambió Gana Gay. Y se viene por la izquierda Jacobs. Entregando para Sadio Mané. Ataca a Senegal. Se viene Mané. Vértice de área. La entrega por detrás para Pape Gay, que decide apoyarse ahora. Balón para Niakate. Otra vez para Pape Gay. Abierto va Sadio Mané. También la pide Jacobs. Vino para Mané. Profundiza. Jacobs habilitado. Centro zurda. Termina rebotando. Y se la gana finalmente Timothy Castagne. Sale de Doku, lo tumbaron. Tiro libre para Bélgica.
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4: No es solamente un cambio de nombre, digo, la salida de Ketelaar y el ingreso de Lukaku. El ex futbolista, o el actual futbolista, mejor dicho, del Napoli, el ex jugador del Inter, es bien referencial, es bien 9, hay que alimentarlo, es para que descargue y vaya a buscar el centro.
0: Métete a el zurdazo largo buscando la de Kuiper, enganchó de Kuiper, mal control, pero llega a corregir, lo dejó para Trossard para Fana, quien ataca a Bélgica, vino por dentro para Tielemans, pone el cuerpo a la defiende, pero tuvo que apoyarse, regresa para Teat, métete a sobre el costado, la recibe Trossard, campeón de la Premier League con el Arsenal de Londres, tocó Trossard, por adentro la dejó para Mejel abriendo sobre la derecha, ahora la tiene Timothy Castagne, la maneja sobre el círculo central. Otra vez para Mejel, la mueve Bélgica, pero por ahora muy lejos del arco senegalés. Por ahora no lo han buscado Lukaku. Saca Diatta, le queda Tielemans, mete contra la izquierda, ataca Bélgica, mal control, se le va y se le fue. Se le fue a De Kuiper, querido, dice Bosita. Lateral que le corresponde a Senegal.
4: Era fácil el control para el lateral por la izquierda, se le escapó de manera insólita la pelota al futbolista de el Brighton. Está para salir Tielemans también, flojo partido. Veremos la resolución del cuerpo técnico de Bélgica, pero la primera línea de mediocampistas impone una modificación, darle otra fisonomía, otra característica al equipo. El segundo tiempo arrancó igual que el primero.
0: Recordemos, Fer, que hoy ganó Inglaterra y que volverá a jugar en el Estadio Azteca después de 40 años.
6: Exactamente, hoy el equipo inglés se le ganó a la República Democrática del Congo 2-1. El próximo compromiso frente a México el domingo a las 21.
0: Mete de Arrá, ataca Jacobs, la soltó para Mané, gira Mané, la tiene en el vértice del área, se abre contra la banda zurda, encara Mané, toque para Jacobs, y Jacobs que se apoya, la entregó para Idrissa Karagay, viene para Pape Gay. La deja atrás para que avance ahora Patisis. Tiro profundo a la derecha. Encara Ndiaye. Se viene Senegal, que no baja el ritmo, no reduce la intensidad y que tampoco reduce su protagonismo. Se viene ahora Ismaïla Sarr. La metió para Pape Gay. Apertura para Sadio Mané por el segundo gol a Senegal. Engancha Mané, se mete en el área. La tiró larga, centro zurda. ¡Está! Se lo perdió de manera increíble Diarra. Era doblete para Diarra. Una gran acción de Sadio Mané, que está jugando como en los viejos buenos tiempos. Lo viejo funciona en Senegal. La armó Mané, que es la figura del partido. Lo perdió de Arrá. Casi el segundo gol de los africanos.
4: Debe estar contento Walter Nelson porque está haciendo un partidazo. Mané no lo pueden parar. Gana hasta en velocidad. Por afuera, por la banda izquierda, cuando mete diagonales, tuvo el segundo de Arrá.
0: Palma y Lazar, está gritando Ismaïla Sarr. ¡Gol! Ismaïla Sarr, un pelotazo largo por atrás de los zagueros de Mejel y de Teat, la controló Ismaïla Sarr, se metió en el área y en un solo movimiento con un violento remate le rompió el arco a Thibaut Courtois, que nada pudo hacer. Un zurdazo bárbaro de Niakate, picó entre los centrales perfectamente habilitado, la durmió con el pecho Sarr e Ismaïla le rompió el ángulo superior izquierdo a Courtois, que no podía hacer más nada que resignarse y mirar cómo esa pelota se le metía violentamente contra el ángulo izquierdo, y Senegal lo gana, y lo gana por la diferencia que merece ganarlo. Senegal, en su mejor actuación en la Copa del Mundo, le gana a Bélgica 2-0. Lo hizo Ismaïla Sarr. Senegal 2, Bélgica 0. Sarr. Sarr o no Sarr. Ismaïla Sarr el gol.
4: No puede defender una selección en una Copa del Mundo de la manera en que lo hizo Bélgica. Pelotazo largo de Niakate, el del Olympique de Lyon, el segundo marcador central, el zurdo, casi en posición de lateral por la izquierda. Pelotazo largo entre medio de los centrales de Mejel y de Teat, que ya habían fallado en el primer gol, porque les había ganado Sarr de cabeza a los tres, incluido de Kuyper. Bueno, ahora lo mismo, pelotazo de 40, 50 metros, la mató de pecho, control con ventaja para Sarr, dentro del área, mano a mano, cara a cara, con Thibaut Courtois, le rompió el arco, un gol recontra fácil, convirtió Senegal. Las licencias de Bélgica a la hora de marcar. Los centrales están jugando un partido terrorífico. Lo pagan carísimo. Gana Senegal 2-0 y mete un pie en los octavos.
0: Con otro gol de Ismaïla Sarr, que la está rompiendo en la Copa del Mundo, Chicho.
2: Así es, Ale, querido. 4 goles en 4 partidos en esta Copa del Mundo, más el que hizo en Qatar. Ya tiene 5 en total en los mundiales, es el máximo de Senegal.
0: Y va Sadio Mané por el tercer gol. Gambetió, la hizo bárbaro, después se rebaló de manera increíble. Termina sacando Tielemans en apuros. La manda por un costado donde está Doku de pie a pie. Salió fantásticamente, lo bajaron. Falta, se reincorpora. Dale la falta y sí. Tiro libre para Bélgica. En su banco creo que van a preparar más cambios. antes de los 10 minutos del segundo tiempo, Mate.
1: Es que yo creo, Ale, que si pudiese hacer 10 cambios los hace. Creo que el único que deja es a Doku en la cancha, pero el resto muy flojito, como decía Nico, sin medio. Y los centrales son una invitación al gol.
4: Trossard y sobre todo Kevin De Bruyne juegan por lo que fueron en el caso de De Bruyne y por lo que te puede dar Trossard, porque también están para el cambio. Trotan la cancha, caminan el partido, no los ayudan la primera línea de medios. Es todo de Senegal.
2: Por cómo bajó la pelota y dónde la puso, te digo que es uno de los más lindos del Mundial, ¿eh?
4: Pero los centrales, Chicho.
2: Es cierto
4: mi
2: eso, pero...
4: Mi equipo de piña en el vestuario.
2: Es cierto, Nico, pero hay que bajarla así, ¿eh? A velocidad. ¿Y dónde la pone después?
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0: Ahora hubo alguna crítica para Doku porque viajó a Londres para presenciar el nacimiento de su primer hijo. Que vaya y venga lo que quiera, porque es el único que intenta en Bélgica, ¿eh? Ahí va Doku otra vez por el descuento. Va Doku, se metió en el área, centro que rebota en Jacobs. Lateral para Bélgica. Es el revulsivo, es el desequilibrante.
1: Mirá cómo abre los brazos, sale y le reclama a sus compañeros un poquito más.
0: Claro, que lo ayuden un poco a Doku.
4: El único que tiene hasta aquí vergüenza deportiva, Jeremy Doku, el 11, el del City, los encara a todos.
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0: Bueno, dos cambios en Bélgica.
1: Sí, sí, no, pero este cambio es inentendible, ¿eh? Sale Doku.
4: De Bruyne está bien. Ahora que salga Doku, estamos viendo otro partido nosotros, o el técnico de Bélgica no entiende nada. No,
0: salió,
4: no
0: sale
4: Doku.
0: Recaliente Doku, ¿eh?
1: Y pero cómo no va a ser... Bueno, Doku y De Bruyne afuera a la cancha el 23 y el 14. Raskin y Luke Bacchio.
0: A ver, dos cuestiones, Nico, para analizar. Está perdiendo Bélgica 2-0. Sacó al volante creativo y a Doku el más desequilibrante para poner a un mediocentro y a Luke Bacchio, que es delantero. Pero no se entiende desde la concepción el cambio. Pero lo que menos se entiende es que salga Doku. Y también me cuesta comprender que saque De Bruyne cuando Bélgica se está quedando fuera de la Copa del Mundo.
1: Parece Becasese que saca a los mejores.
0: Yo sí. Te digo, anda anotando, van 8 técnicos que se fueron después del Mundial, Fer, me parece. Son 8, sí. Creo, anotando sí. Noveno, en cualquier momento. Rudy García no llega al final del partido. Va al centro, sácate a... Ya anda tachándolo, Nico, porque esto es final de ciclo.
4: O es Bielsa sacando a Valverde también, ¿no? Porque a... A Marcelo, al hombre de la lederita, también
2: sí,
4: le caben las generales de la ley.
2: No
4: ley,
2: sea malo, Valverde no levantó las piernas el otro día. Hoy Doku jugó, fue el mejorcito.
4: No, claro, sí, sí, coincido. Pero digo, también los técnicos a veces sacan a los mejores. Cuando están bien, como en este caso de Doku, o cuando están todos mal y sacas al capitán.
7: A Rudy García ya lo tenemos de su paso por la Roma, claro, con este tipo de cosas.
0: Lo padeciste.
7: Sí, hace mucho tiempo.
0: Pero no tiene Chicho razón de ser este cambio, ¿eh?
2: No, no, la verdad
0: yo
2: que
0: coincido
2: no.
0: Con lo que decías, no lo podía creer Mati Martínez, tampoco nosotros. 12 minutos, la mueve Senegal, le gana a Bélgica cómodamente 2-0 en Seattle.
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0: Bueno, sigue anotando Rudy García. Yo no entiendo que anota Mati, No, por ahí está anotando tanto y se perdió el partido.
4: Yo una vez pregunté también. ¿Qué anotan tanto los técnicos?
0: Te estás quedando afuera del Mundial, sacaste al mejor jugador de tu equipo.
4: Y un entrenador me dijo, y debe estar anotando la lista para hacer los mandados. Si no, nos explica. ¿Qué tanto va a anotar?
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0: Levanta Niakate, de taco, Mané, devolución de Mané, la termina sacando Tillemans sobre el costado. Se apoya ahora Timothy Castaño, va saliendo Mejel. 13 minutos de la segunda etapa, gana Senegal. 2-0 a Bélgica. Hasta ahora, Senegal, Francia, México, Fer, los tres mejores equipos de esa instancia, y sin duda.
7: Creo que sí, sí, sí, sí, sin duda. Correcto.
0: Por rendimiento, por resultado, por la holgura con la que se están clasificando, lo de Francia y lo de México ayer, y para destacar esto que está haciendo hoy Senegal contra una Bélgica realmente apática. 14 minutos, salen justamente los europeos, tocando la pelota entre los centrales que se la mandaron toda. En el segundo gol, habilitando Ismael Azar, repone Courtois, salida para Bélgica.
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0: Se viene Luque Bacchio enganchando. Luque Bacchio tocó para Raskin. Mete Raskin para Lukaku. Gira Lukaku. La esperanza que tiene Bélgica. Metió para Fana, quien la perdió. Demoró una eternidad. Saca Papega y rebota. Le queda a Raskin. La viene a buscar ahora Trossard. Se abre Trossard. Enganchó tratando de conducir a Bélgica. Al menos al descuento. Metió Trossard. Pelota para Luque Bacchio. En cara Luque Bacchio. Enganchó para la zurda, para la zurda, Luque Bacchio para el descuento, lo taparon justo, tardó un montón en patear Luque Bacchio. Insiste ahora Castagne, de cabeza para Raskin, se apoyó Raskin rumbo a los 15 minutos de esta segunda parte. Comenta, opina, analiza Nico Bosa por Radio La Red.
4: Que Luque Bacchio entró a jugar de extremo por la derecha en la posición de Doku. Dale vos.
0: Va Lukaku para el descuento, se la pide Luque Bacchio. Tardó Lukaku, metió para Luque Bacchio. Centro, no le dio el arco y salió rozando el palo derecho. Salió rozando el remate Tielemans, el palo derecho, se la pedía Luque Bacchio. Será tiro de esquina para Bélgica.
4: Buen pase filtrado de Lukaku para que se desprenda Tielemans. Dejó la zona central. El control fue largo. Decidió patear al primer palo. Hay córner, pega en el futbolista de Senegal, en Niakate, hay tiro de esquina para Bélgica.
0: 15 minutos de esta segunda parte, gana Senegal 2-0, en Seattle busca Bélgica, el descuento centro que queda corto, la termina sacando Diatta hasta la mitad del terreno, sale Courtois hasta la mitad para buscarla.
4: Lukaku es erazo, lo ve un poco anchorena García,
7: Y estuvo toda la temporada lesionado Lukaku, no sé cómo lo convoca, igual que De Bruyne.
0: Sí, no jugó nada en
7: claro.
0: Este año, es verdad lo que dice Fer.
4: No, pero además lo noto, no lo favorece la camiseta blanca.
7: Tal cual, no.
0: La maneja Raskin entregando corto, se adelanta Mejel. Gana Senegal, 2-0, se está metiendo otro africano en los octavos de final de la Copa del Mundo. Se manda Teat, tira sobre el costado, recibe Trossard, poquito del hombre del Arsenal. Metió Trossard, era un pase bárbaro, se entraba para Tielemans. De cabeza la manda sobre la banda Patesis. Lateral para Bélgica que toma apresurado a Kuiper. La manda contra el área. Saca de Atale. Queda a Diarra. La terminó perdiendo. Ganó de Kuiper. Tiene el remate Faraker. Metió para Lukaku. Luque Bacchio tapado. Termina rebotando en Gay. La despeja Sar. Empuja a Bélgica ahora. Tal vez en su mejor tramo del partido. Se abre Teat. Tira contra la izquierda. Y más atrás. Bien plantado. Senegal esperando algún contragolpe, hizo en 60 minutos un desgaste enorme el equipo africano.
4: Está así el partido, porque achica a Senegal, le dio la pelota a Bélgica, una cuestión lógica, gana 2-0, pisamos los 15 minutos del complemento, no tiene otra alternativa a Bélgica que ir a buscarlo, empieza a defender mano a mano, está para la contra de Senegal el partido.
0: Bueno, se viene un portugués en Bélgica.
1: Sí señor, el hombre del Estrasburgo, Diego Moreira.
0: El compañero del Colo Barco, pelota para De Kuiper, mete De Kuiper por debajo, falta dura contra Trossard. Para mí merecedora de amarilla, una entrada muy fuerte de Diatta. Queda tendido Trossard y Zaid Martínez lo sigue llevando el partido sin tarjetas.
4: Sí, se las olvidó en Honduras, me parece, las tarjetas. Creo que se terminó el partido para Fanaken, candidatazo a salir, porque Tielemans ya está jugando en otra posición, casi de enganche, todo volcado en ataque Bélgica, para tratar de descontar y ponerse en partido.
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1: Qué ojo que tiene el comentarista, por favor, se retiró el 20 Fanaken a la cancha, el 19 Moreira.
0: Es que no se entiende cómo sacó a Doku y no sacó a Fanaken antes, Nico, no,
4: claro,
0: no tiene explicación.
4: Y cómo no lo dejó a De Bruyne, por lo menos por nombre, por chapa, por jerarquía.
0: Metió Luque Bacchio, quería para Moreira, la perdió el portugués en su primer intento, falta, esto sí para tarjeta, si no molesta acá. Ahora sí, amonestado el primero del partido en Bélgica.
1: Sí señor, el 4, Mejel, el primer amonestado en el partido.
4: Un horror el partido de los centrales, de Mejel y de Teat. El 4 encima ahora está amonestado, con su equipo todo volcado en ataque. Un lujito, el de Sar, de espaldas, Una delicia lo que hizo el Moreno.
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0: Bueno, sí, caído Ismael Azar tratando de reincorporarse, Chicho.
2: Sí, sí, en algún momento se pensó que iba a pedir el cambio, pero rápidamente dijeron que no, que puede continuar. Camina con alguna dificultad, pero va a continuar.
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0: Va sacando Dio, el arquero senegalés que tuvo un par de buenas atajadas en el cierre del primer tiempo, porque entre muchos defectos que le podemos señalar a Bélgica, prácticamente no pateó al arco, Nico.
4: No, es cierto. Ahora, yo estoy pensando tal vez una locura. ¿No habría que haberlo dejado a De Bruyne entre medio de los dos centrales de ir a buscar el primer pase? Porque perdés un jugador de jerarquía y dejás en cancha a alguno que no se entienden.
0: Viene Trossard, enganchó, intenta acercarse por lo menos Bélgica al descuento. Pelota hacia atrás que maneja Raskin. Raskin al círculo central. La va tocando horizontalmente ahora Mejel. Mejel para Castagne, la abre para Luke Bacchio. Acelera Luke Bacchio, enganchó, metió de zurda. Pecho a Lukaku, la termina sacando Gay, pero era fuera de juego. Bandera arriba para Lukaku, que claramente está en fuera de forma física y futbolística. Obviamente su presencia significa otra presencia, otro peso en ataque, pero no está entrando en juego desde que ingresó. Tocó dos pelotas, Nico.
4: Creo que es consciente de las limitaciones físicas, que no está en su mejor momento. Ahora por lo menos juega de manera inteligente, porque cuando lo buscan trata de bajar, de descargar la pelota con sus compañeros, porque sabe que le cuesta girar, le cuesta darse vuelta y lo comen en la marca.
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0: Cambio, Chicho, en Senegal.
2: Sí, señor Ale, se terminó el partido para el número 26, para Pape Gueye, a la cancha con el número 8, Lamine Camara.
0: Lamine Camara entonces para el campo de juego en Senegal, a punto de pararse el partido para la pausa de rehidratación. Va saliendo Courtois, 21 con 30, segundo tiempo, 2-0 arriba Senegal, que se está metiendo en octavos de final de la Copa del Mundo.
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0: Toca de arra, pelota por la derecha. Filtran de allí, le quedó atrás al ingresado Lamine Camara. Termina sacando Teat. Avanza Tielemans, la pide por la derecha Luke Bacchio. Pelota para Luke Bacchio. Justo cierra Jacobs con el taco izquierdo. Después la devuelve Niakate. Llegó tarde Camara, metió un patadón,
2: Mirá. La primera y amarilla para el número 8, el primero de Senegal.
4: Es uno de los cambios que tuvo Senegal, la salida de Koulibaly, la salida de Camará, porque era titular, y ahora que lo ponen en cancha para darle un poquito de equilibrio a la zona media, para empezar a cerrar el partido, se gana la amarilla y queda condicionado.
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0: Se adelanta Bélgica ahora, pone mucha gente en ofensiva. Se empieza a proteger también atrás. Todavía no ha tenido, Nico, en este segundo tiempo, una buena situación de contragolpe Senegal, que probablemente vaya a tener después de la pausa de rehidratación.
4: Sí, claro. La pelota es siempre de Bélgica. Acumula gente en ofensiva y por ahora hace todo bien hasta tres cuartos, pero no incomoda, no lo lastima, no lo inquieta a Dio. El partido lo banca bien Senegal con la tranquilidad de estar dos goles arriba.
0: Toca Raskin para atrás, deja Mejel, sacará Thibaut Courtois. 23 minutos de la segunda parte en Seattle. Gana Senegal 2-0 ante Bélgica y es por ahora el segundo africano que se va metiendo en octavos de final de esta Copa del Mundo. Se adelanta Raskin, la lleva hasta el círculo medio, abierto por la derecha, le pide Luque Bacchio, prefiere apoyarse, la dejó para Mejel, y Mejel se va abriendo, entrega por la derecha para Castagne, Castagne por dentro para Raskin, Raskin para Luque Bacchio, otra vez para Raskin, iba Bélgica, puro toque, ganando metros, progresa ahora la banda zurda, metió para Moreira Junior, se viene Diego Moreira, engancha el nacido en Portugal, pelota contra el área, pifió Gay, cuidado, saltará Dio, la embolsa el arquero senegalés, sobrio, cumplidor, salida para los africanos que le ganan 2-0 a Bélgica.
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0: En un rato Estados Unidos-Bosnia en la noche de Radio La Red con Gonzalo Palacio y Ricardo Dazo, la perdió, se complicó solo para Tesis, pelota abierta para Kuipers, centro con zurda, va para Lukaku, no pudo ni saltar, la va a rescatar Luque Bacchio, pero llega para colaborar y cerrar Sadio Mané, que está cansado, jugó un partidazo, pero está cansado, la perdió. Centro, zurda, va para Lukaku. Alto el envío. La cobertura para Tesis. Saque de arco para Senegal. Pausa, rehidratación, Cristian Baglietto. Gana Senegal 2-0.
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0: Tremendo momento en la Copa del Mundo. Se agarraron Trossard y Tielemans.
1: Dos compañeros
0: muy feos se agarraron. Tuvo que separar Lukaku y tuvo que venir Rudy García para separarlos también, Matías Martínez.
1: Sí, porque Trossard le reclamó el centro que tiró pasado. Le respondió Tielemans, se pusieron cara a cara. Tuvo que intervenir primero Lukaku. Y cuando se acercaron al banco de suplentes, el técnico de Bélgica, está claro, los ánimos ahora ya no son los mejores en el conjunto europeo.
4: Bélgica es pura impotencia, empieza a sentir que se le va el partido, que la eliminación es inminente, que la vuelta a casa está próxima. La bronca es, me da la sensación, porque Tielemans lanza un centro a la cabeza, o buscando la cabeza de Lukaku, y creo que Trossard pedía la pelota al pie, tratar de seguir juntando pases para lastimar a Senegal. Tiene un poco más de vocación ofensiva, el módulo táctico lo respeta rajatabla. 4-2-3-1 con Luque Bacchio por la derecha, con Moreira por la izquierda, con Trossard detrás de Lukaku, y en la zona media están Raskin y Tielemans, con los laterales subidos, sobre todo con De Kuyper, pero no se le cae una idea a Bélgica.
0: Hay una situación a tener

0: solo el tema de la capitanía, también me parece que lo que ha pasado en este partido con la salida de Doku cuando era el mejor va a dar mucha tela para cortar post partido.
1: Bueno, cambio en Senegal, Chicho.
2: Sí, señor, cambio en Senegal. Se retiró el número 13, Ndiaye, a la cancha con el número 20, Mbaye.
1: Mbaye por Ndiaye. Y sí, avisa el técnico, son dos cambios, me parece.
2: Sí, porque también se viene Sar, pero el otro Sar, Pape Sar, con el número 17. Se va el autor del primer gol, Diarra.
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1: Bueno, dos cambios entonces, Chicho, en Senegal para esta última parte del partido.
2: Así es, ya tenemos tres, sale. Afuera Diarra, afuera Ndiaye, a la cancha Pape Sar con el 17 y Mbaye con el 20.
1: Ahora uno mira el plantel de Senegal, este chico Mbaye que entró, es jugador del París, campeón sí, de Champions y jugó mucho de titular en la liga francesa, Leo.
2: Es cierto, tiene un gran plantel Senegal, ¿eh?
1: Tiene buen recambio, Nico, es para tener en cuenta. A ver, no por nada es el campeón africano en la cancha, insistimos, en los escritorios ganó aquella final Marruecos, sí, pero le ganó la final de visitante Senegal por penales. Tiene un equipazo Senegal.
4: Sí, yo creo que se tiene que convencer de que pueden seguir haciendo historia en la Copa del Mundo. Pasa más por una cuestión anímica y mental que futbolísticamente y técnicamente. Tienen muy buenos jugadores, son rápidos, tienen jerarquía, con Mané como estandarte que contagia. El 10 es cierto que en el segundo tiempo bajó un poco el ritmo por una cuestión lógica, pero hizo una gran primera etapa.
1: Amaga Trossard, 29 minutos de esta segunda parte por Radio La Red, la radio líder del fútbol, la radio del mundial. Está ganando Senegal 2-0 contra Bélgica en Seattle. Pelota abierta para Luque Bacchio. Intenta Bélgica, al menos el descuento mete Luque Bacchio. Lo trabaron, perfecto el quite, yendo abajo de Mbaye. Y ahora pica Mané para la contra. Pelota abierta sobre la izquierda, por la derecha pica Mbaye, va solo. Pelota profunda, 3 contra 3 en la contra. Se viene Lamin Camará, llega Mbaye, segundo palo. Enganchó Camará, lo quiere liquidar Senegal. Tardó mucho Lamin Camará, prefirió apoyarse, decidió jugarla para Jacobs. Jacobs por dentro para Ganagay y abre Ganagay, la tiene de atá, la mueve el seleccionado senegalés. 30 minutos se van a cumplir de esta segunda parte. Gana Senegal 2-0 contra Bélgica.
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4: Está maduro Senegal, ¿eh? Mueve la pelota, no la pone en juego, no la arriesga, no la rifa. Espera que Bélgica salga a presionar. El tema es que tiene jugadores de demasiado ritmo cansino y camina el reloj, Ale.
1: Es como una Francia B, ¿no? Este Senegal, Chicho, sin ser, digo, no lo digo en términos despectivos, realmente es como un equipo de reserva de Francia. Muchos jugadores nacidos o que se desarrollan en la liga francesa, que no han tenido espacio en Francia, que decidieron jugar para Senegal y que han confeccionado un equipo, Leo, muy, pero muy competitivo.
2: Sí, sí, y de hecho está tratando de llegar lo más lejos posible como para igualar esa Copa del Mundo de Corea-Japón 2002. Hay mucha ilusión, ¿eh? Mucha ilusión en el pueblo de Senegal, teniendo en cuenta esto que marcabas vos, el plantel y el recambio que tiene el técnico.
1: Meten Bagué, se rebaló Lamin Camará, termina sacando Tead mientras se prepara un cambio más en Bélgica que ya no va a contar Mati Martínez. 31 minutos, intenta Luque Bacchio, lo tapó Gay, le va quedando para insistir a Raskin. Se abre por la derecha, se manda por allá Timothy Castagne, la maneja Timothy Castagne, adentro espera Lukaku, se arrima y pide Luque Bacchio. La van armando sobre la derecha, pero con extremada paciencia los futbolistas de Bélgica. Vino para Mejel, Mejel entregó a la izquierda, Tead que prueba de afuera, termina rebotando, empate 6 y va a la contra ahora, pelota profunda, corre Sadio Mané, pero ya no está para ir a todas, eligen cuáles picar y en cuáles no. Sale Courtois, salida para Bélgica.
4: En modo Messi, ¿no? Salvando las diferencias, que se entienda la comparación. Mané en otra época la iba a buscar, la corría y la ganaba. Ahora decide cuándo picar y cuándo no. Bélgica tiene la pelota, pero no le llega al arco, de Dios, no lo lastima.
1: Va Luque Bacchio, metió para Raskin, mira a buscar Trossard por la derecha, insiste, levanta Castagne, centro pasado, se quedó, dio, la bajaron para Lukaku.

0: área chica, termina salvando Patesis, la despeja hacia arriba, insiste Mejal, la manda contra el área, esperaba Moreira, falta en ataque, piden los senegaleses, para mí era falta. No la cobra inicialmente Said Martínez, pero la vio, vino para Luque Bacchio, enganchó, busca la zurda, Luque Bacchio, rozando el palo derecho, rozando el palo derecho de Dios que volaba y no llegaba. Tuvo el descuento Luque Bacchio para Bélgica. Casi llega el gol de los europeos.
1: El único que entró bien, el 14, Dodi Luque Bacchio, es zurdo, juega por la banda derecha y una cuestión lógica, va a recortar para que el arco le quede de frente y para rematar. Eso es lo que hizo el 14 de Bélgica, le metió mucha rosca, se fue cerquita del palo derecho en la anterior, falló Diatá, lo salvó, dio a ese cabezazo tibio de Kuiper, se despertó Bélgica.
0: Cambio en el equipo europeo ya para la parte final del partido, Mate.
2: A la cancha el hombre de 34 años, otro histórico, el 15, Tomás Muñez, se retiró el 5 de Kuiper.
0: Bueno, va a venir a jugar lateral derecho y viene por este lado Castaña, Mate.
2: Sí, señor.
0: 34 casi de la segunda parte, gana Senegal 2-0 ante Bélgica en Seattle. Por ahora afuera el seleccionado Rudy García, avanza otro africano como Marruecos a los octavos de final. ¿Para jugar cuándo y contra quién, Fer García?
3: Contra el ganador de Estados Unidos y Bosnia en Seattle el próximo lunes, 9 de la noche.
0: Y se viene Sadio Mané para liquidarlo. Pica segundo para Mbaye. Mané se la quiso dar a Mbaye, pero lo cruzó justo. Y la manda por un costado de Gel. Está para liquidarlo Senegal cuando tenga un buen contragolpe, Nico.
1: Ya dilapidó dos chances. En la anterior, es cierto, lo buscaron de manera muy lejana a Mané, que ni siquiera la corrió. Esta buscó el centro para Mbaye por el segundo palo. Pegó en el futbolista de Bélgica, pero está para el tercero Senegal.
0: Lateral de Jacobs, la perdió rápidamente Sadio Mané, termina espejando Meunier. Apuesta, creo, de acá al final del partido Mané a una pelota. Sabe, como marcaba Nico, como Messi en el final de los partidos, está jugando caminando, pero analizando y viendo dónde puede quedar el hueco para liquidar el partido, Mané.
1: ¿Cuándo correr o cuándo picar? Ya saben sus compañeros, la necesita al pie o al vacío, pero no estar muy lejos de la pelota.
0: Entrega Jacobs, pelota por lo bajo para Sadio Mané, que la vino a buscar y arranca Mané, la cambia contra la derecha, lo puso a correr a Mbaye, se viene el jovencito del Paris Saint-Germain, metió Mbaye, buena pelota, media vuelta de Camará, termina colaborando y sacando Diego Moreira Jr. Se la lleva el portugués que juega para Bélgica, engancha Moreira, la pisa contra el costado, lo terminaron presionando, la regaló Moreira. Y es falta, sí.
1: Para mí no.
0: Para vos no.
1: Para mí no es falta del futbolista de Senegal.
0: No, cobró para Senegal.
2: No, cobró al revés.
1: Ahí está, bien.
0: Increíble lo que hizo Moreira, un irresponsable. Lo comprometió Castaña y tuvo que bajarlo a Ismaïl Assar. Y un lindo tiro libre va a tener Senegal en la puerta del área.
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1: Se descompuso tácticamente Bélgica, producto de la desesperación del resultado en contra y buscando descontar para ver si se puede poner en partido. Lo cierto es que solamente tuvo el remate de zurda de Luque Bacchio y ese cabezazo casi pidiendo permiso de Kuiper. Nada en el segundo tiempo de Bélgica.
0: Tiro libre para Senegal. 36 minutos de la segunda etapa. Gana 2-0 el equipo africano. Le va a pegar la Min Camará y subió para buscar de cabeza Niakate. Está Patesis, espera Mbaye por el segundo palo, centro zurda Jacobs, de cabeza termina sacando firme Thomas Meunier. Insistirá Senegal, el toque corto lo propone la Min Camará, la recibe por la mitad del terreno ahora y levanta Pape Gay. Lanzó Gay de cabeza, termina sacando Meunier. No podía Mbaye con el rebote, se le escapa sin embargo Luque Bacchio sobre el costado lateral para Senegal. Ale, que se va metiendo en octavo de final de la Copa del Mundo, Mate.
2: Si esto termina así, Lukaku al avión sin bañarse, ¿eh? Una máquina de caminar.
0: Y la verdad que sí, no tocó la pelota, ¿eh? No tocó la pelota, Nico,
1: y
0: Lukaku.
1: Y yo lo sumo a trozar, ¿eh? El segundo tiempo también, caminito.
0: La va jugando la Min Camará, pelota abierta por derecha para Diatá, Diatá para Camará, Camará que la entrega para Patesis, engancha Patesis, deja finalmente para Dios porque se estaba comprometiendo. Lanzamiento del arquero, irá a buscar pero en desventaja por allí Ismaïl Assar, entrega a Timothy Castaña, la tiene Courtois, salida para los belgas. Le quedan 8 minutos al partido, más lo que agregue Said Martínez. Bélgica, otro europeo que, como pasó con Alemania, como sucedió con Países Bajos, se está quedando muy temprano afuera de la Copa del Mundo.
1: Hay que avisarle a Mbappé, que los europeos están marchando, sobre todo con los africanos. Lo preocupante de Bélgica, más allá de la derrota y de la eliminación, es que en el segundo tiempo no lo inquietó, no lo apuró, no lo lastimó. Y eso que Senegal le dio campo y pelota.
0: Metió Luque Bacchio, cabezazo al ladito del poste izquierdo. Llegó por sorpresa al área Timothy Castagne con una buena diagonal. Ganó de cabeza, pasó rozando el poste izquierdo después de un rato largo. Llegó Bélgica en 38. Repone Senegal, que gana 2-0.
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0: Quiere trozar, filtra una buena pelota. Se viene Tielemans, de zurda Tielemans, por arriba del travesaño. Se la perdió Yuri. Lo tuvo Tielemans. Le quiso dar tan fuerte que la agarró abajo y se le elevó el remate sobre el final. Buena pelota, había filtrado Trossard. Esta vez sí se conectaron los que hace un rato se habían peleado, Nico.
1: Tarde la conexión entre Trossard y Tielemans, del 10 del Arsenal para el 8, para el capitán. En el borde del área grande le filtró el pase, le pegó de zurda, llegó algo mal pisado, se fue por arriba del travesaño.
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0: Señoras, señores, 39 minutos del segundo tiempo. Presionó Senegal, para mí está adelantado Mané, pero va Sadio Mané, tiró, tapó Courtois, parecía adelantado, Parecía adelantado, pero no levantaron bandera, insiste Senegal, para liquidarlo la pide Ismaïl Assar. Por dentro reclama Mbaye, prefieren moverla. Bueno, media hora tarde, el fuera de juego, che.
1: En un cumple.
0: Dale, hondureño.
1: En un cumple el hondureño. Claramente lo observamos que estaba en posición adelantada Mané.
2: Para mí estaba habilitado.
0: ¿Está habilitado?
2: Asistente número uno, Walter López. Para mí estaba habilitado. Levantaron tarde y mal. Ahora no se le da el gol a Mané, ¿eh? Qué no, cosa bárbara.
0: No se le da el gol, ¿no, Chicho?
2: No, no se le da. Y fíjate que prueba de todos lados, ¿eh? Hoy tuvo un partido para haber convertido, ¿eh?
0: Señoras, señores, 30 minutos, 39, 30, casi 40 de la segunda parte. Gana Senegal 2-0 contra Bélgica en Seattle. Se va yendo el partido y se despide otro europeo muy pintado como Bélgica. La perdieron y va el tercero. La perdieron y va Ismaïl Assar. Se viene, metió para Mané. Quiere su gol Mané, lo merece. Mané para la zurda, metió el centro. Ismaïl Assar presionado, la termina perdiendo contra Mejel. Y está buscando el tercero Senegal para liquidarlo. Ya Bélgica va como puede, como si fuera un equipo de barrio. Metió Raskin, pelota contra el costado zurdo. Engancha Moreira, se viene el portugués. La tiene Moreira, la cambió Moreira. Se viene Raskin, abierto por la derecha. Reclama Luque Bacchio, vino para Lukaku. No, Lukaku metió un taco bárbaro, Decí que rebotó justo en Patesis. Centro para Lukaku. ¡Gol! Lo hizo Lukaku a los 41 minutos del segundo tiempo. Apareció aquel goleador de otros tiempos que tuvo una sola y la aprovechó. Había metido un taco bárbaro en el origen de la jugada. El rebote lo terminó favoreciendo a su compañero. Le metió el centro bajo al área chica. La empujó tras el envío de Meunier. Y definitivamente Lukaku entró para esto, para tener una y aprovecharla. Lukaku lo pone en partido a Bélgica. 41 minutos del segundo tiempo. Senegal 2, Bélgica 1. Lo hizo Lukaku, Romelu Lukaku, el gol que se confirma cuando todo Senegal pedía una supuesta mano. Lo confirma Said Martínez. Senegal 2, Bélgica 1. Lukaku el gol.
1: Tendremos un final apasionante. Cuatro más lo que adicione el hondureño Martínez. ¿Cómo se gestó el gol de Bélgica? Por un horror en defensa de Senegal. No sacaron la pelota. Surtió efecto la presión
0: Van
1: de Morel.
0: Mbaye para el tercero. Mbaye por arriba. Qué final de partido se nos viene. Nico tuvo el tercero Senegal. Y Bélgica va desbocado ahora a buscar la igualdad.
1: Ciego va Bélgica. Abierto y partido tuvo Mbaye el tercero, les decía. Surtió efecto la presión de Moreira. El centro bárbaro de Meunier y apareció el goleador Lukaku para descontar.
0: Patrozar enganchó, quiso patearlo, trabó justo Camará, metió Camará. Créanme que en el final es un partido de barrio, porque va completamente desbocado, desordenado Bélgica. Y Senegal está listo para un contragolpe 43. ¿Cómo se festejó en el banco belga, Matías?
2: Otra vez pidiendo Rudy García, piensen. Así como cuando estaban de ventaja, le pedía paciencia, ahora que usen la cabeza. No hay que mojarle nunca la oreja a un delantero. Séptimo goles en mundiales para Lukaku.
0: Enganchó Moreira, el toque para Trozar, quiere rematar. Levantó centro para Luque Bacchio. ¡Bélgica! ¡Gol belga! Lo hizo Youri Tielemans en una ráfaga. En dos minutos lo remontó Bélgica. Se lo empata a Senegal. Y ahí va Trossard a abrazarse con Tielemans. Hace un rato discutieron, se pelearon, se dijeron de todo. Y ahora termina siendo la fórmula del gol para el empate. Centro de Trossard. ¿A dónde fue Dios? ¿A dónde fue el arquero? ¡Por Dios! ¿Dónde fuiste, Dios? Desprotegió el arco, tiró un puñetazo al aire y con el arco vacío apareció Youri Tielemans de cabeza, el capitán belga, para rescatar a los europeos. El compañero de Dibu Martínez en el Aston Villa pone el empate al minuto 43. En un par de minutos le metió un par de goles Bélgica en lo que ya es uno de los grandes partidos de esta Copa del Mundo. Senegal tenía servida la clasificación, lo ganaba 2-0 tranquilo en una ráfaga. Bélgica lo empata en Seattle, lo hizo Tielemans en un partidazo. Senegal 2, Tielemans apareció y Bélgica 2. ¡Qué final se nos viene en esta apasionante Copa del Mundo!
1: Los africanos tienen todo. Lo único que tienen que mejorar es la defensa. Cometen errores infantiles y lamentablemente para Senegal hoy no fue la excepción. El gol de Lukaku nace a partir de una desinteligencia del fondo. No pudieron sacar la pelota, la presión de Moreira, el centro de Meunier y el gol de Lukaku. Ahora otra vez Moreira, centro perfecto, quirúrgico, jerarquía de Trossard. ¿A dónde fue Dios? Dios se transformó en Satanás. Un horror lo del arquero y el capitán, el que se estaba peleando hasta hace un rato con Trossard, Tielemans, de cabeza en dos minutos construyó lo que no pudo en casi 85. Bélgica se derrumbó por ahora la ilusión africana.
0: 2-2 el partido. ¿Hasta qué minuto vamos, Mate?
2: Hasta el minuto 97, 7 más.
0: ¿Y cómo se festejó ese gol de Tielemans en el banco belga?
2: Ahora sí explotó el técnico, hasta que se excedió en el festejo. Amarilla para él, para Rudy García.
0: No lo deben poder creer, Chicho, en el banco de Senegal.
2: Después de esta te cuento.
0: Porque se viene Lukaku aguantando, giró Lukaku para la zurda. Lo puede ganar Bélgica, pelota abierta para Tielemans. Centro Tielemans, está, señoras, señores, de milagro se salva Senegal. Señoras, señores, de milagro se salva Senegal. En el área chica la mete Gay en el tiro de esquina. Está para ganarlo Bélgica, que tal vez ni siquiera vaya a la largue.
1: Empiecen a defender, muchachos de Senegal, porque no llegan a la largue. Se derrumbó la ilusión africana. Se viene con todo Bélgica, se los lleva puesto con Lukaku como bandera.
0: 47, quedan 5 hasta los 52, vamos. Corner para Bélgica, centro arriba, termina sacando Ismael Azar. Meunier enganchó mal de volea, termina sacando contra el costado de Lamine Camará. Insiste Meunier, pelota al vértice, la tiene Tielemans, centro zurdo para ganarlo. Arriba dio, ahora sí firme y seguro el arquero senegalés. Lo faulearon, tiro libre para Senegal. Cuando van a quedar 4 minutos en Seattle. Y por ahora nos vamos al tiempo extra.
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0: Quedan 4 minutos en Seattle y si no hay un gol, habrá tiempo extra. Están empatando 2-2 Bélgica y Senegal. Mira vos, el entrenador sacó a De Bruyne, sacó a Doku, hizo cambios rarísimos, pero apareció la jerarquía de los europeos, la inocencia para marcar de los africanos. Increíblemente el partido empatado, Nico.
1: Y hay que darle la razón, en cierto punto al técnico de Bélgica. Porque Meunier tira el centro para el gol de Lukaku. Y después Moreira para mí es clave. Participa en los dos goles.
0: Va Lukaku para ganarlo de cabeza para Moreira. Termina sacando de atá. Apremiado contra el costado. Después la frenó con lo justo. Saca de atá complicado. Perdió contra Osar. Se fue del partido Senegal.
2: Sí, vos sabés que el técnico me parece que está pidiendo por favor que termine el partido así. Porque si sigue un poco más... Lo pierde el arquero, Nico, en el segundo, ¿eh?
1: No, tremendo lo que hizo Dio. Ahora, menos mal que Lukaku da ventaja de lo físico, porque si no, no lo hubiesen parado. Está intratable y hizo que está lento y se lo nota fuera de forma física.
0: Mete para pesar, ataca Senegal, se viene Jacobs, enganchó, se mete en el área. Jacobs para que lo gane Senegal. La entregó para Papesar por dentro, ahora para Gay. Gay la tira contra el costado derecho, donde va subiendo Diatta la tira contra el vértice, la maneja Mbaye que amaga, va del Paris Saint-Germain, toca Mbaye. La va dejando hacia atrás Mbaye para que la tenga Patesis. Sis abre sobre la izquierda, se levanta el público en Seattle. 2 minutos y medio para el final. Tocó Sadio Mané cansado, le devuelve Gay otra vez para Mané. Mané que la cambia, se viene Senegal por la derecha con Diatta, espera adentro Sar, engancha Diatta, la termina sacando para Lamine Camara. Y Lamine Camara que la mueve, la tiene Patesis. 2 minutos le van quedando al partido. 2-2 Bélgica, Senegal, en un encuentro muy, pero muy cambiante, muy entretenido. Balón por la derecha, la tiene Diatta, engancha Diatta, cede para Lamine Camara. Camara la va jugando por la vía central, pelota para Gay. Gay que la tira contra la banda zurda, se viene Niakate para Jacobs. Jacobs para adentro con Papo Isar, que la pisa, la entretiene y la va sacando por detrás. Minuto y medio y se termina 2-2 Bélgica, Senegal.
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0: Va sacando Moreira, zurdazo largo para Lukaku, ya marcado por Niakate. Se adelanta Niakate, la tiene Senegal sobre el cierre del partido. Casi 6 minutos de los 7 que agregó Zahir Martínez. La vino a buscar Ismael Azar. Ahora se apoya. Vino para Pape Sar. Sar que la deja para Gay. Gay que profundiza. Mete una buena pelota. Ataca Mbaye. Se viene Senegal para ganarlo. Mbaye amaga. Va contra el área. Otro enganche. La tocó Mbaye. Bomba, bomba, bomba. Gay bomba al arco. Rozando el palo derecho. Rozando el palo derecho de Courtois que volaba pero no llegaba. Lo tuvo para ganarlo. Gana Gay. Y se fue rozando el palo de Courtois. Van a reponer los belgas. Se va a terminar el partido 2-2. Y nos iremos al tiempo extra en Seattle.
1: Fue clara esta. Mbaye nunca tuvo la convicción de atacarlo a su marcador. No le propuso nunca el pie a pie, el mano a mano. Limpió hacia atrás. Entró Gana Gay. De frente al arco, le entró un poco mordida, pero se animó Senegal, que anímicamente está muerto. Hasta los 40 del segundo tiempo, lo ganaba 2-0, se derrumbó la ilusión africana.
0: Tira de ataque que Ismael Azar en la última, cierra Teat con el pecho y forzado llega a tirar un zurdazo contra el costado. Lateral para Senegal, últimos 10 segundos. Le van a quedar 5 segundos. Autoriza este lateral Sainz Martínez. Y de Atala va a jugar corta. Se va terminando el partido. En si no la tiran, se termina. Tocó en Bahía, Boni Akate. La tiró a la banda izquierda. Va al centro, Jacobs, muy elevado. No hay nadie de Senegal. Por el otro lado, sacará Moreira y se termina. Señoras, señores, deja salir Moreira por un costado. Lateral, que no hay tiempo para realizar. Se terminó el partido en Seattle con un desenlace absolutamente inesperado. A los 41 minutos del segundo tiempo apareció Lukaku. A los 43 apareció Tielemans. Lo empató Bélgica. Y habrá tiempo extra en uno de los mejores partidos de la Copa del Mundo hasta ahora. Bélgica 2, Senegal 2. 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
1: Bronca, impotencia, desilusión, así está Senegal. El equipo, el cuerpo técnico y sobre todo los hinchas no pueden creer cómo le arrebataron la victoria, la clasificación y el pase a los octavos de final. Por una simple razón. Hay que saber defender, hay que saber marcar. Se descuidó el equipo africano, tuvo dos errores groseros, el primero en salida, el segundo es toda del arquero Dio. Y no te perdonan cuando del otro lado hay jerarquía, más allá de que en este caso Lukaku da ventaja de lo físico. Buen centro de Meunier, en la única que falló ni acaté para el descuento de Lukaku. Después lo dejaron centrear a Trossard y se descolgó uno de los mediocampistas de Bélgica, Tielemans, y lo empató. Partido para levantarlo desde lo psicológico. Tarea mental la que tiene el banco de Senegal. Bélgica, todo ganancia. Estaba regalado en la cancha y en el partido y de la nada se encontró con un empate. 30 minutos por delante, donde no solamente habrá que jugar al fútbol, sino que habrá que tener mucho corazón y mucha resistencia mental.
0: Muy bien, el comentario de Nico Bosa para estos 90, que en realidad fueron más de 100, donde han empatado 2-2 Bélgica y Senegal, y por eso nos vamos al tiempo extra. Habla y mucho Rudy García con sus dirigidos, los belgas.
2: Sí, antes era una arenga más de los futbolistas, ahora claramente ordenando al equipo después de tanto cambio. Veremos si mete alguno más todavía.
0: Bueno, y por el lado de Senegal, veo mucha cabeza baja, noto mucho cansancio. Absolutamente inesperado, Leo, este desenlace.
2: Sí, por eso su entrenador papeteó, lo juntó a todos. Habló primero él, después alguno de los referentes. Las imágenes se quedan con Sadio Mané. Más allá de los cambios que hizo el técnico, recordemos que por la prórroga se habilita un sexto cambio, una sexta modificación.
1: Es que los cambios fueron posición por posición. Salió Ndiaye, entró en Bahié, puso a Camará para tener un poco más de equilibrio. Entiendo que debería estar cansado Pape Gay. Después para pesar por Diarra. No lo rompió al partido. No es que se enamoró de la victoria desde los cambios. No es que armó línea de 5. El tema es que volvió a repetir el error que tuvo siempre en esta Copa del Mundo. No saber defender. No sacó la pelota del área de buena manera en el primer gol. Y después lo del arquero, lo de Dio. En el segundo tanto, en el gol de Tielemans. Es para morirse. Veremos cómo reacciona ante estos dos mazazos, ante el impacto de habérsele escurrido la victoria a Senegal.
2: Bueno, y va a realizar dos cambios. El técnico de Senegal se va a venir a la cancha con el número 11, Jackson, Nicolás Jackson, y con el número 3, Koulibaly. Vamos a ver qué modifica arriba y abajo el técnico de Senegal. Entiendo que Mané se queda en cancha, ¿no?
1: Yo creo que Mané no va a querer salir.
2: Y se va Mané. Uno de los que se va es Mané y el otro es Jacobs.
0: Bueno, las variantes, ojo que Nicolas Jackson puede destaparse. En algún momento la Copa del Mundo algo le tiene que dar a Senegal, me parece.
6: Ahora, pero Mané está dando indicaciones adentro de la cancha.
0: Sí, sí, me parece. Ahí corrigieron, ¿eh? Jackson y Diouf. Pero, no, Jacobs. ¿Está dentro o está fuera Mané, no?
6: Claro, porque Diouf es suplente también.
0: Hay un lío ahí en el banco de Senegal.
1: Mané está dentro de la cancha.
0: Hay un jugador con el torso desnudo, no tiene camiseta puesta, Chicho.
6: No, pero aparte la imagen se queda con Mané, porque claro, anunciaron que salía, pero él evidentemente nadie le dijo nada porque dio todas las indicaciones.
1: Y Jacobs tampoco salió, está en la cancha.
6: No se hicieron los cambios.
0: No se hicieron los cambios, ¿eh? Señoras, señores, arranca el primer tiempo extra. En Seattle están empatando 2-2 Bélgica y Senegal, buscando un lugar en octavos de final de la Copa del Mundo. Ganaba 2-0 Senegal, lo remontó y lo empató sobre el final Bélgica. Y arranca ahora Sadio Mané, por adentro pide Ismaïl Assar. En la izquierda viene Jacobs, pelota abierta y se viene Mané nomás. Enganchó Mané, tocando por dentro ahora, apunta en Mbaye, quiere tirar en Mbaye, lo taparon. Jugó en Mbaye para Lamin Camará, abriendo la punta derecha, la tiene Pape Sarr. Entrega Pape Sarr, adentro espera Ismaïl Assar. La terminó jugando para Gay, y Gay que la deja por el centro ahora, la tiene Senegal en el comienzo del primer tiempo extra. Apertura Patisis, la maneja con Diatá, engancha y pasa, la pide Sarr, por ahora no se la dan, girando la sostiene Diatá, Diatá contra el costado, ahora sí van a apoyarse con Patisis. Bueno, empezó como el primer tiempo del partido, con Senegal manejando territorio y pelota, Nico.
1: Sí, bajó un poco la guardia, la intensidad de Bélgica, se liberó mentalmente, se aflojó un poco y le da la iniciativa y la responsabilidad en el alargue en el primer tiempo a Senegal. Veremos cómo reacciona el equipo africano.
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0: 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Bélgica 2, Senegal 2. Zurdazo largo y alto de parte de Courtois. De cabeza meten para Meunier. Sostiene Lukaku, cae, pero no hay infracción. Hay una muy buena marca de Niakate. La va tomando ahora Lamin Camará. Mete Gay. Bombazo muy largo para Ismaïl Assar. La termina perdiendo Pape Sarr después. Mete Tead. Metió para Moreira y se viene Moreira. Acelera y se abre. Sigue Moreira, que entró bárbaro al partido. Armó la jugada de los dos goles. Como decía Nico Bosa, termina sacando hacia arriba Gay. Cobertura de Mejel y salida ahora para Bélgica en dos minutos de esta primera parte del tiempo extra.
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0: Bueno, están listos para entrar Chicho, el 11 y el 25 de Senegal, decías.
6: Así es, Jackson el 11 y el 25 es Diouf.
0: Bueno, se irán entonces Jacob Simané, tiene sentido, ¿no? Saca un delantero y un lateral izquierdo a quien se lo ve cansado. Pero el tema es cuánto. Ahí, creo que ahí van los cambios, Leo.
6: Me parece que, no. A ver. Sí, sí, ahora va a hacer los cambios. Ahora autoriza los cambios el árbitro del partido. Veremos si son esos dos que anunciaron antes. Me da la sensación que sí. Afuera Mané. No sé si tenía muchas ganas de salir Sadio. Mirá, y de hecho va preguntando yo. Bueno, a la cancha por el 10, el 11, Jackson.
1: Bueno, me parece que es una decisión del cuerpo técnico, ¿eh? Por el lenguaje corporal, parafraseando a Martín de Michelis, me parece que Mané estaba para seguir un ratito más. Se va aplaudido el 10 para que ingrese Jackson y saca a Jacobs lateral por la izquierda.
0: Que jugó bien, Nico, ¿eh?
1: Sí, claro, claro que jugó muy bien. Se asoció mucho con Mané. Refresca la banda izquierda de Senegal.
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0: Mete con zurda Tead, va cerrando de atá, la pelota vuelve a ser de Senegal. 3 minutos 40 el primer tiempo extra. De persistir la igualdad, naturalmente esto se va a definir en los penales. Para levantar esa pelota desde el fondo Dio. Qué personaje Dio, había atajado bien el primer tiempo. En el segundo le patearon dos, le hicieron uno y en el otro se lo metió solo casi el gol. Balón para Ismaïl Assar, de cabeza cierra Meunier, la tiene Courtois, repone Bélgica, Nico.
1: El segundo es toda de Dio, ¿eh? El arquero salió flojito, sin convicción, metió un puñetazo a la nada misma, al aire, para que conecte Tielemans. Ahora está para cualquiera, arrancó mejor Senegal, Intenta Bélgica agarrar la pelota.
0: Recupera Mbaye, sale Mbaye, lo tumbaron al futbolista del Paris Saint-Germain. Tiro libre para Senegal en su campo rumbo a los 5 minutos de este primer tiempo extra.
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3: Paraguay,
0: sí.
3: Se entrena la selección de Alfaro. Omar Alderete vuelve a hacerlo de manera diferenciada. Vuelve Diego Gómez, que cumplió con la suspensión ante Francia.
0: Claro, recupera futbolistas importantes, de esos que están en Europa, el profesor Alfaro, para jugar contra Francia, uno de los grandes partidos de octavos de final de esta Copa del Mundo. Otro cambio en Senegal, Leo.
6: Sí, se va Gana Gueye, que le deja la cinta de capitán a Ismaïla Sarr, al número 18, deja la cancha el 5. Se viene con el número 22, Vara Sapoko Ndiaye.
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0: Sobre el dorsal, Leo, más fácil, dice Vara, ¿no?
6: Así es, con B larga.
0: Vara, porque si empezamos con los Ndiaye, que son, hay tres Ndiaye y un Mbaye en el plantel senegalés de esta Copa del Mundo.
6: Vamos con Vara, olvídate.
0: Claro, vamos a tener que ir eligiendo, porque hay dos Sar, tres Ndiaye, un Ndoye, un Mbaye. Si no, es un trabalengua la formación de Senegal, Bocita.
1: Vara, Vara, vamos con Vara.
0: Vamos con Vara.
1: El 22, Vara. Y se fueron los Gueye, ¿no? Pape Gueye y Gana Gueye.
0: Se adelanta Raskin, 6 minutos del primer tiempo extra. 2-2 Bélgica, Senegal, que por ahora van a penales.
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0: Meteo Tielemans, buen lanzamiento. Ataca Mani en cara contra dos. Lo trabaron, la termina perdiendo ahora y la salida rápidamente sobre la izquierda con Ismaïla Sarr. Lo bajó Meunier. Tiro libre para Senegal en su terreno.
1: La carta de la victoria puede ser el 18. Sarr, el delantero del Crystal Palace, no solamente por el golazo que hizo, sino que no para de correr. Está picante, y eso que van casi 100 minutos de juego.
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0: Pasa cardio. 7 minutos casi del primer tiempo extra. 2-2 Bélgica, Senegal. Por ahora van a penales. Europeos y africanos. Salta, pero se pasa de largo. Lamine Camara termina sacando Patisic. La pifia grosera de Mejel. Después barre con todo Meunier, sacando con mucho oficio. Pelota para Luque Bacchio. Se respalda Luque Bacchio. La tiene ahora Teat, abriendo contra la banda izquierda. La recibe Castagne. Le devuelve otra vez para Teat. Se adelanta Bélgica, que quiere manejar la pelota, pero a ritmo cansino en este primer tiempo extra. Se adelanta Teat. Mete contra la banda zurda. Devolución de Moreira, que entró con muchas ganas al partido. Le aportó mucho entusiasmo Nico a la ofensiva de Bélgica.
1: Sí, sí. Se desordenó, pero de manera ordenada. Que se entienda la figura. Y participó en los dos goles. En la remontada casi histórica de Bélgica frente a Senegal.
0: Meteo Meunier, intenta Luque Bacchio, abierto por la derecha, engancha el zurdo, cede para Meunier, la mueve de un lado al otro el seleccionado que dirige Rudy García, la cambia a Meunier, vino para Teat, todo esto por el círculo central, toca horizontalmente Teat para que se mande Meunier, se desprende y va Meunier, tiró bien abierto la pelota para Luque Bacchio, encala Luque Bacchio, mete con zurda, rebota Trossard otra vez para Luque Bacchio, va juntando pases y va ganando metro Bélgica, mete Teat, una buena pelota, se viene Moreira, centro de zurda, se pasaron todos, nadie llegó a meter el frentazo, la rescata por atrás Meunier, otro centro que viene por Meunier, la levantó el segundo palo, quiere Moreira, va a terminar sacando y saliendo rápidamente en Bayelo, cruza Moreira con más oficio, luce Bélgica en esta parte del partido, mete Trossard, termina sacando con lo justo Niakater, un pase bárbaro, el que intentó Trossard, le pega a Zay Martínez y la pelota será para Senegal, que no la está pasando bien en la recta final del partido, Bocita.
1: Arriesgó Vara en salida, el recientemente ingresado, el 22. Zafó que le cometieron infracción. Se la marcaron a Moreira, el 19. Pero sigue cometiendo los mismos errores Senegal. Era para jugar largo y por afuera, para tratar de ver si puede meter alguna contra con la velocidad de Saro de Jackson.
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0: Presiona Nicolas Jackson, saca Thibaut Courtois, la tiene Teat. Salida para Bélgica, 9 minutos del primer tiempo extra. 2-2 el partido en Seattle. Por ahora vamos rumbo a los penales y más tarde el rival del ganador de esta serie, de esta llave, Estados Unidos-Bosnia, esta noche con Gonzalo Palacio y con Ricardo Dazo en Radio La Red, la radio del Mundial. Y el viernes, 7 de la tarde el partido, 5 de la tarde la previa con Leo Gentili, Gustavo López, Toti Pazman y toda la banda, Jean Roche, Mati Palacios en Miami para lo que será Argentina, Cabo Verde. Mete Raskin, se desvía, le queda Lukaku, metía con zurda, rebote y le queda Luque Bacchio, la cambió Luque Bacchio, de pecho termina salvando Diatta, mete Diatta, corre en Valle, sigue en Valle, ahora se frena llegando a la mitad del terreno, entrega en Valle, pelota para Diatta, salió gambeteando, otro que ha jugado bien el lateral derecho, lo trabaron a Diatta, no hubo falta, le tocó en la mano, parecía, Sai Martínez dijo que no, ahora dice que sí, igualmente la tiene Bélgica y por eso otorga con buen criterio la ley de la ventaja. 10 minutos del primer tiempo extra, Bélgica 2, Senegal 2. Nico Bosa dice por Radio La Red
1: que Senegal apuesta decididamente a la contra, transiciones rápidas y apuesta a la velocidad de su futbolista. La pelota la tiene Bélgica,
0: mete Moreira de taco para Lukaku, quería trozar, termina sacando con el pie derecho y para arriba dio, va Jackson, no llega Nicolás Jackson, amortigua de cabeza Teat, la tiene Mejel, sale Bélgica que domina en el tiempo extra.
1: No la puede aguantar la pelota Senegal, le dura muy poco, enseguida es propiedad de Bélgica, no la toca Jackson, no lo pueden poner a correr a Sar.
0: Pelota para Tielemans, picó Lukaku, no la pudo enganchar de zurda, tiró el remate sobre pique, Lukaku no la pudo enganchar y dio el arquero esta vez, seguro se abalanzó sobre la pelota para evitar lo que iba a ser el tercer gol de los belgas.
1: Y Patesi se enoja con sus compañeros porque entiende que no lo pueden dejar tirar tan fácil los centros. Le rezongaba, le levantaba las manos, no la pudo controlar Tielemans y le entró medio mordido, medio en el aire. Quiso conectar Lukaku y apareció la mano de, en este caso, de Dio. Para controlar la pelota la pasa mal Senegal.
0: Está de pie Rudy García, permanentemente con indicaciones el entrenador de Bélgica, Mate.
6: Sí, ahora mucho más enérgico su equipo también. Otra actitud ahora la de Bélgica.
0: Realmente, el gol, aquel gol de Lukaku es el que hizo despertarse a Bélgica, porque jugó solamente la última parte del segundo tiempo. Había mostrado Nico apenas una reacción en el cierre del primer tiempo. Pero en el balance el partido ha sido mucho más Senegal. Es absolutamente injusto este resultado.
1: A lo largo de los 90 claramente Senegal fue superior. Pero los errores los pagó carísimo. Sobre todo en el final. Y es otra historia ahora en el alargue, está para cualquiera.
0: La rega el otro Sard. Se viene Mbaye abierto por la derecha. Engancha Mbaye y quiere tirar con la zurda. Lo termina marcando Raskin. Pero la vuelve a regalar. Se la obsequió a Diatta. Lo aprovecha Senegal en 12 minutos de este primer tiempo extra. El partido 2-2 en Seattle. Abierto en la izquierda la pide Diouf, el recientemente ingresado. Entrega con zurda. Mete a Diouf. Pelota para Ismaïla Sarr. La figura hoy de Senegal. Toque Ismaïla Sarr. La tiene Diouf. Para afuera le pica Vara. Prefiere insistir con Ismaïla Lazar, que toca para Pape Sarr, cámara para atrás, la cambia Niakate y volvió al partido Senegal. Mueve la pelota el equipo africano. 13 minutos del primer tiempo extra. 2-2 Bélgica, Senegal por Radio La Red.
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0: Toca la min cámara. Se va terminando el primer tiempo extra en Seattle. El partido sigue 2-2 entre Bélgica y Senegal. Cierra Diouf, balón para que saque Diouf. Y en el banco africano, Chicho Zárate.
6: Y ahora un poquito más tranquilo porque ven que el equipo se adelantó, pero todavía no reaccionan de ese golpazo sobre el final del partido.
0: Tira Diouf, salta Nicolas Jackson, le termina rebotando a él. Tocó en el delantero el Chelsea. Será lateral para Bélgica en la mitad del terreno. Se va terminando, Nico, el primer tiempo extra.
1: Senegal el partido ahora lo lucha, lo disputa, lo intenta emparejar. No llegó nunca al arco de Courtois. Está desdibujado, desmemoriado el equipo africano. Es cierto que Bélgica no lo lastima, pero tiene siempre la pelota.
0: Mete Moreira, quería Lukaku, termina sacando firmemente Niakate, insiste ahora Teat. Va Bélgica por el gol en el cierre, el primer tiempo extra. Metió Teat, balón para Trossard, enganchó, tiene el gol, pateó Trossard, rebotó en pate 6. Arremete Raskin, pelota abierta y se viene Raskin para darle. Raskin al arco, cruzado y desviado. cruzado y desviado. Lo tuvo Raskin, no llegó a desviarla. Tiró justo la punta al botín derecho. Trossard no la pudo corregir. Y ese remate de Raskin se fue abriendo, se alejó. Y será saque de arco para Senegal, que no la pasa nada bien en el tiempo extra.
1: Trossard es cerebral, no rifa ninguna pelota. Tiene movimientos a veces displicentes, cansinos, lentos. Pero es un jugador con una jerarquía enorme. El remate de Trossard, el rebote le quedó a Raskin. Tiró cruzado para ver si algún compañero se llevaba por delante la pelota dentro del área. Lukaku le decía, dámela a mí. Tratemos de hacer una pared, de construir. Está totalmente desdibujado Senegal. Quiere que termine el primer tiempo del alargue.
0: Va saliendo Teat. Se va terminando el primer tiempo extra. 15 minutos se cumplen. En Seat la mueve Bélgica, pero lejos del arco senegalés. La pisa ahora Mejel. No hace falta, Said Martínez considera agregarle absolutamente nada a este primer tiempo extra. Cambian de lado. Y si no hay un gol en este segundo tiempo extra, iremos a los penales, Nico Bosa.
1: Senegal da la sensación que se aferra a eso, a la definición por penales, para ver si puede dar el batacazo, si puede hacer historia en Seattle, si puede sacar a otra selección europea. Está más armado, posturalmente está mejor. Bélgica tiene la pelota, se lo nota más fresco. Senegal apuesta al cerrojo defensivo y a tratar de meter alguna contra.
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0: Pausa de rehidratación y rápidamente cambiarán de lado. Señoras, señores, se vendrá la definición del partido y si no hay un gol, habrá penales. Habla mucho ahora para alengar, para levantar. Trabaja lo anímico el entrenador de Senegal, porque todavía siento, Chicho, que no se recuperan los africanos.
6: No, vos sabés que no, porque de hecho durante el primer tiempo del suplementario casi que no se levantó para dar indicaciones. Hablan más los jugadores, los referentes, que el técnico.
0: Y habla mucho Rudy García también. Cris, dale.
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0: 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En un muy emotivo partido están empatando 2-2 Bélgica y Senegal. No se espera el segundo tiempo extra. Y si no habrá penales para definir cuál avanza estos equipos a los octavos de final de la Copa del Mundo. Esta noche Estados Unidos y Bosnia van a jugar para ver quién se clasifica por este lado del cuadro. Vamos a ver Senegal y va a arrancar el segundo tiempo extra. Si no hay un gol, habrá penales.
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0: Moverá Nicolás Jackson, señoras, señores. 1, 2, 3, 4, 5 segundos y muchos más. Cronómetro en marcha para este segundo tiempo extra. En Seattle están empatando 2-2 Bélgica y Senegal. Lo ganaba Senegal 2-0 a los 41 minutos del segundo tiempo. Lukaku, a los 43 minutos de la segunda etapa, apareció Tielemans para poner este resultado que por ahora nos deposita los penales. Mete Diouf, lo bloquearon, lateral para Senegal, saliendo sobre la izquierda el equipo africano.
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0: Lateral que va tomando Diouf. Más atrás le dice Said Martínez, y que se apure porque claro, le vuelve a contar los segundos a Diouf, que lo hizo igual de donde quería. Metió para Nicolás Jackson, marca Mejel, salta Vara, tira Vara, le rebotó a Nicolás Jackson, se la lleva Tielemans, tira Tielemans, pelota para Lukaku, gira Lukaku, perfila la zurda, la defiende, metió Lukaku, balón para Luque Bacchio. Se viene Bélgica a tratar de ganarlo en el segundo tiempo extra. Luque Bacchio metió con zurda, tiene remate Trossard, enganchó de Morola, terminó sacando hacia la derecha, trepa Meunier por aquella banda, tocó Meunier para Tielemans, otra vez para Meunier, centra Meunier buscando a Lukaku, saltó Raskin, cabeceó muy desviado. El mediocampista Raskin, saque de fondo para Senegal.
1: Pero Raskin, que es un mediocampista central, o entró para jugar en esa posición, va al área rival y cabecea. Y los que tienen que desequilibrar en Senegal, los que tienen que pedir la pelota, darle respiro a su equipo, no ha

0: parecen y están más preocupados en marcar que en tratar de llegar al arco de Courtois. El partido es de Bélgica. El dominio psicológico del juego es del equipo europeo.
1: Falta contra VAR en la mitad del terreno. Se la marcan a Raskin. Tiro libre para Senegal. Tenemos 2 minutos de este segundo tiempo extra. Si en 13 minutos no hay un gol, iremos a los penales mientras Rudy García prepara un cambio más, Matías.
2: Sí, señor, ya te confirmo quién va a entrar.
1: 24 puede ser, mete un mediocampista más.
2: Uno más, Onana.
1: Se viene Onana, otro que ha sido titular en esta Copa del Mundo, en la que rotó muchísimo Bélgica y en la que definitivamente no ha rendido como se esperaba. Pero llega a esta instancia invicto, Nico. No, en los 90 no perdió un partido Bélgica.
0: Exactamente. Y encontró el oxígeno, la luz en el final, ¿no? Y está con vida.
1: Metió de atá, pelota para Mbaye. Se la termina rebotando. Va a centro de Mbaye. Quería Nicolás Jackson. Saca Mejel. Insiste Mbaye. Pone el cuerpo el chiquito atrevido al Paris Saint-Germain. Lateral para Senegal. Nico Bosa dice por radio la red.
0: Que a eso tiene que apostar, ¿eh? Al desborde de Mbaye o de Jackson. Buena pared. Del 20 con Vara, un llamado de atención para Bélgica.
1: La pisa de atá, entrega para Mbaye. Se viene Senegal sobre el final del partido. Toca hacia atrás, la maneja Mbaye. La entregó para que amague Patesi. Se la vuelve a pedir Mbaye. Prefieren profundizar para Diata. ¡Qué pelota metió Diata! Se viene Senegal con Vara para ganarlo. Centro para Nicolás Jackson y el remate afuera. ¡Increíble! Se lo perdió de manera increíble Senegal. A boca de Carlos tuvo Mbaye en la puerta del área chica. Hace rato no atacaba Senegal. La armaron bárbaro por la derecha. Tuvo el gol de la clasificación en Mbaye. Iba a darle con derecha. Dudó, definió de zurda. Abrió la cara a botín izquierdo. Y por eso se abrió su remate y no fue gol. Se salvó Bélgica y esto sigue 2-2.
0: Clarísima esta de Senegal. El fútbol avisa. Hace un par de segundos habían construido una pared. Mbaye y Vara. Ahora participó Diatá, hay un buen centro de Vara y como les cuenta Ale Calumite, abrió demasiado el pie en Mbaye, se fue cerca del palo derecho de Courtois después de mucho tiempo, llegó y avisó Senegal, está vivo el equipo africano.
1: Se hizo el cambio en Bélgica, yo no entiendo los cambios de este muchacho sinceramente, más allá de que meta un gol el que entre o termine pasando Bélgica. Me ha costado entender a Rudy García, sinceramente, Mati.
2: Y sí, porque ya no quedan ni Doku ni De Bruyne y ahora el que sale es Trossard con el número 10 a la cancha, el 24. Amadou Onana, el hombre de Aston Villa.
0: ¿Será por una cuestión física? Yo no lo hubiese sacado porque levantó Trossard en la recta
1: además
0: final.
1: Además los penales, Nico. El tipo es... hoy que tiene mayor jerarquía en el campo lo saca faltando 10 minutos. Es muy curioso.
0: Exactamente. Sacó a los que tienen mucha jerarquía. De Bruyne, Trossard... Llamativo los cambios, el tema es que, Doku, el tema es que en cierto punto le han dado algo de resultado para empatarlo.
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1: Bueno, partido detenido porque recibió un golpe de Diatá sobre la nuca Moreira y al tratarse justamente de un golpe en la cabeza rápidamente, Said Martínez le pidió a los médicos que ingresen. Que están viendo si está consciente. Pareciera que está todo bien, ¿no? Con Moreira.
2: Sí, sí. Le preguntaban si se acordaba el nombre. Prácticamente por la cara se reía.
1: Le preguntó qué radio escucha. Radio La Red, le dije.
2: Por supuesto,
1: listo,
2: también.
1: Arriba
2: no,
1: está
2: con,
1: para jugar.
2: Mucha gente que me está escribiendo. El amigo Alejandro, el amigo Claudio. Todos escuchando Radio La Red.
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1: 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Le quedan menos de 10 minutos al partido en este segundo tiempo extra y si no hay un gol... Nos iremos a los penales con Bélgica 2, Senegal 2. Pelota para Raskin. La maneja abierto por la derecha en el centro del campo. Se la pide profunda ahora y se la tira nomás para que vaya Luque Bacchio. Tiene todo controlado Diouf. Cierra el zurdo, tira Diouf. Tocó el Luque Bacchio y será lateral para Senegal. Repone el equipo africano. Le quedan menos de 9 minutos al partido.
0: Perdió solidez, consistencia con los cambios Senegal. Sobre todo porque se quedó sin juego en el medio, ¿eh? Es todo corte los cambios que metió con Camará, con Vara, con Papesar, apuesta solamente a la velocidad de los extremos.
1: Mira Castaño, desvía Raskin, de sobrepique la termina impulsando Diouf, gana otra vez Mejel, vuelve a sacar Diouf y correrá por esa pelota Nicolas Jackson, lo anticipa Meunier, devuelve de media vuelta, Meunier la tira hacia la mitad del terreno, termina anticipando Bar, ahora la tira contra el costado, la pide a Lamine Camara, la tiene Jackson, rebotó una buena pelota, se viene Senegal para ganarlo con Ismaïla Sarr, espera adentro Nicolas Jackson, está cansado, corrido un montón, la perdió Pape Sarr, el despeje igual queda corto, le queda Ismaïla Sarr. Va Senegal para ganarlo. Apunta Vara. Enganchó de zurda Vara. Metió una bala Vara. Pero Courtois demostró toda su jerarquía volando contra el palo derecho. Y sin dar rebote la abrazó el arquero Real Madrid. Una bala de Vara que casi termina en gol de Senegal.
0: Bala Vara baja del 22 de Senegal. De zurda. Controló con derecha. Y le metió el zurdazo. Bien, seguro Courtois, rodilla en tierra. Otro aviso de Senegal cuando se va el partido.
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1: Se adelanta Raskin tocando por banda derecha para Moreira, que se apoya. La tiene Mejel, círculo central, la mueve Bélgica. Toque horizontal de Mejel para que le devuelva rápidamente Tead. Otra vez para Mejel, Mejel sobre la banda derecha para el capitán Tielemans. Lanza Tielemans, un envío muy largo que no va a llegar a bajar Castañe. Lateral para Senegal. Le quedan 7 minutos al partido. Por ahora hay penales en Seattle, Nico.
0: Falta una eternidad. Me puedo equivocar como tantas veces, pero no le veo uña de guitarrero a Dios si vamos a los penales, ¿eh? Le voy avisando.
1: Se viene Nicolas Jackson para ganarlo. Senegal encara a Nicolas Jackson. Engancha otra vez, va contra el área. La hizo bárbaro. Centro de Nicolas Jackson y Tead. Tead la manda al tiro de esquina. Había armado la jugada de su vida el futbolista del Chelsea. Tiro de esquina para Senegal.
0: Lo sacó a bailar y no estaba abierto el boliche. Enorme jugada de Jackson. Para afuera, para adentro, con izquierda, con derecha. Ganó un córner. Veremos si en la cabeza de Niakate o de Patesis puede estar la gloria para Senegal.
1: Entró con ganas Nicolas Jackson, que fue compañero de Enzo Fernández en Chelsea, que jugó poco esta temporada en Bayern Múnich, porque claro, lo tiene adelante al animal de Harry Kane, pero aquí entró con ganas a la parte final del partido. Quedan 6 minutos, le va a pegar Diouf, busca el gol de la clasificación Senegal, va al centro de Diouf, cabecea pero hacia arriba para sacar Luque Bacio y la atrapa muy seguro, muy firme Thibaut Courtois. Salida con el arquero Real Madrid para Bélgica. Le van a quedar 5 minutos al partido y si no hay un gol, si no hay un gol, habrá penales.
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1: Va Luque Bacchio, que no cuidó la energía. Fue a fondo, pero no llegó, un envío larguísimo. Tielemans repone Senegal. 5 minutos le quedan al partido, Bocita.
0: Y la carita de Lukaku, ¿no? Otra vez mirando a sus compañeros, en este caso a Tielemans, que tiró un centro a ninguna parte, la quiere al pie, cortita el ex delantero del Inter, para asociarse, para aguantarla e ir a buscar la descarga.
1: Ahora los jugadores del póster de estos equipos ya están todos afuera, ¿eh? Para los penales no está Doku, no está Trossard, no está De Bruyne, no está Mané, ¿no? Los más importantes del partido ya salieron. Quedan 5, la tiene Bélgica. La van sacando sobre la izquierda para Castaño, que amaga y cede. Salida cómoda tiene Tead. Se va adelantando sobre la derecha y se la deja ahora Mejel. Se adelanta Mejel. La lleva para Bélgica, abierto por la derecha. Lo deja venir mucho Senegal. Tocó Mejel. Círculo central. Recibe Raskin. Raskin para Tead, que se abre sobre la izquierda y tira rápidamente para Moreira. Y este acelera. Se viene Moreira. La lleva contra la raya. Mete Moreira buscando a Lukaku. Anticipa a Lukaku como pudo, definió. Y atrapa Diouf, salida para Senegal. Quedan 4 minutos y si no hay un gol habrá penales.
0: Entró bien Moreira, el zurdo, medio barullero, con las trenzas, pelo al viento, pero la pide en cara y siempre saca algo por el carril.
1: Para que usted me entienda, oyente de Radio La Red, Moreira parece jugador de Curazao. No parece jugador, no, Mati, no parece jugador de Bélgica.
2: No, hoy López al mediodía hizo un extenso comentario al respecto. Primero los goles, después las trencitas.
1: Sí, pero este definitivamente, piel trigueña, ojos claros y trencitas, ¿no? Muy, muy robustas. No parece belga, Bocita.
0: Tiene pinta de jugador de playa.
1: Toca Timothy Castagne la va recibiendo, Luque Bacchio pasó por Onana, Onana para Raskin, Raskin para Luque Bacchio, se viene Bélgica a buscar el gol de la clasificación, tocó Luque Bacchio, metió para Onana, la pisa Onana, se arrima al área, filtró una

0: travesaño, evitó el gol de Bélgica. Debe ser de los mejores partidos, sin dudas, de esta Copa del Mundo, Bosa.
1: Para mí no hay nada. Sin repetición, al primer golpe de vista, no hay nada. Contra Tielemann, el pase de Onana, ¿no? Filtrado para que a la carrera lance el centro Moreira. No pudo Tielemann en el primer palo. Tuvo tiempo para controlarla. Luque Bacchio se apuró, se abatató. Y el travesaño y la suerte le dan otra vida a Senegal.
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0: ¿Cómo la viste, Fer? No me pareció penal.
3: Es una jugada para revisar.
0: ¿Es revisable?
3: Sí,
0: ¿puede
3: sí,
0: ser
3: sí.
0: penal para Bélgica?
3: Yo creo que lo toca. No sé si de la reiteración... No me queda claro si es infracción, pero que lo toca seguro, por eso tengo que hacer una jugada para revisar.
1: Para mí junta los pies, pero bueno, veremos si la tecnología lo llama al hondureño Martínez. Es un quiebre en el partido, quedan 2 minutos y hay posible penal para Bélgica.
3: Sí, la están revisando.
0: Bueno, la están revisando, Said Martínez aleja a los futbolistas que le reclaman. Quiero destacar algo, a diferencia de lo que pasó ayer con Santi Jiménez, que lo buchoneó para que lo echen por taparse a Hincapié. Raskin, recién los africanos le hablaban como tapándose la boca y les dijo con buena onda, no se tapen. Total, el partido ya termina, quedan 2 minutos, pero le dijo no se tapen porque, acuérdense, me encantó el gesto Raskin, lo quiero destacar, Nico.
1: Futbolero, está bien.
0: Bueno, está revisando el VAR. Said Martínez espera a ver si lo llaman o no. Recordemos, en el VAR hay un mexicano, Mati.
4: Sí señor, y ahí va el VAR, va el VAR, Guillermo Pacheco, el VAR es brasilero, Rodolfo Toschi.
0: Bueno, llama el VAR, Said Martínez irá a la pantalla. Señoras, señores, al minuto 14, el segundo tiempo extra, puede haber penal para Bélgica por una supuesta falta sobre Tielemans para Fer García. Hubo penal, hubo toque en la repe, nos dirá Nico Bosa que viste. Si es penal para Bélgica, no se puede creer el desenlace de este partido para Senegal.
1: El centro de Moreira, supuestamente le arrastra el pie Camará a Tielemans. Para mí no es cobrable, ¿eh? Hay un roce, yo entiendo el fútbol como fricción. Me parece que es una jugada típica donde van a disputar la pelota los dos. Aunque hay un cierto pisotón cuando llega a cámara.
0: Nos dirá Fer García.
3: Sí, parece infracción, que lo toca en el pie de apoyo.
1: En cámara lenta son todas, ¿no? Es cierto.
3: Es una jugada finita, claro. Y encima la reiteración es en cámara lenta. Pero yo estoy más cerca de decirte que fue penal, Porque el toque está seguro.
0: Sí, el que no está seguro es el árbitro, Said Martínez, que la vio 3 o 4 veces y por ahora no cobra... O no toma una decisión, Fer.
5: En la aérea, Ale, se ve claro el penal.
0: Bueno, viene Said Martínez. Escucharemos al árbitro hondureño Said Martínez, que nos dirá en inglés si es penal o no es penal. Al minuto 16 del segundo tiempo extra.
6: Number 8, wide. Will play the ball and the number 8 in green kicks the foot of the attacker. For that reason, the final decision is penalty.
0: Penalty para Bélgica, en un inglés rarísimo donde mezcló español con inglés. Said Martínez vio penal del 8 sobre el 8, vio falta de Camará sobre Tielemans, llamado por el mexicano Pacheco. Y al minuto 17 del segundo tiempo extra, Bélgica va a tener un penal para ganar el partido y clasificarse, Nico.
1: Penal de clasificación que te puede dar el pase. Dio que se hizo el segundo gol. Veremos si se puede convertir en héroe y llevar a su equipo a los penales. Buen pase filtrado de Onana. Centro a la carrera de Moreira, para mí. Decisivo, determinante en el ingreso, el 19, el zurdo. Y la tecnología entiende que cámara se lo lleva por delante a el futbolista de Bélgica, al número 8, a Tielemans.

0: Hans le pisa el pie cuando va a buscar la pelota al primer palo. Y hay penal para Bélgica en el último minuto y medio de juego.
1: Sí, acusan los africanos un golpe sobre Patesis, que queda como arrodillado, Leo, sobre el punto penal.
2: Lo llamativo es que está justo arriba del punto penal, ¿no?
1: Sí. Isaín Martínez trata de despejar la zona. Si esto ocurre en la Copa Libertadores, el penal se patea mañana, Nico.
0: Aprendieron todo, los africanos. Lo bueno y también lo malo. Bueno, se levantará el central y habrá ejecución desde el punto del penal para Bélgica. No lo pueden creer los africanos cómo se le puede llegar a escapar un partido otra vez en el final.
1: Si recién subís al auto, si recién enganchás la radio en el bondi, si estás prendido a radio, la red, minuto 18, el segundo tiempo extra, penal para Bélgica. En el cierre más emotivo que ha tenido un partido hasta ahora en la Copa del Mundo, porque Senegal lo ganaba 2-0 hasta los 41 minutos del segundo tiempo. Metió dos goles en dos minutos Bélgica, que nos trajo a tiempo extra. Y en la última jugada del partido llamó el VAR, revisó Said Martínez y hay penal para Bélgica. ¿Y quién le va a pegar? Nos dirá Mati Martínez, porque está Lukaku con ganas. Está Teat sobre el punto penal y todavía nadie agarró la pelota, Mati.
3: No, porque la pelota la tenía Raskin, que no creo que vaya a patear. Y me parece que el que está esperando a un costado es Lukaku.
1: Bueno, está Lukaku, está Lukevacchio, está Raskin.
0: Yo creo que es un penal para que lo patee Romero Lukaku, que así como está, peso crucero, ¿no? Fue determinante.
3: Ahí va, se estaba haciendo el distraído para que no lo molesten. Y ahora sí, agarró la pelota y va el número 9 buscando distanciarse un poco más de Wilmots. 7 goles ya tiene con la camiseta de Bélgica en Mundiales, va por el octavo.
0: Penal de goleador, Penal para hacerse cargo como referente, como emblema de esta selección. Va el ex hombre del Inter que juega en el Napoli.
1: Señoras, señores, 20 minutos del segundo tiempo extra. No quedará mucho tiempo para más. Y va el capitán Tielemans.
3: Sí, cambió.
1: Finalmente agarró la pelota el capitán Tielemans, el autor del segundo gol, el que lleva la cinta, el que rescató Bélgica. Corta carrera va Tielemans. ¡Tielemans, gol! ¡Gol! ¡De Bélgica! ¡Gol de Bélgica! ¡Gol belga lo hizo su capitán! ¡Lo hizo Yuri Tielemans a los 20 minutos del segundo tiempo extra en el partido más increíble de la Copa del Mundo, con Bélgica que lo perdía hasta los 41 minutos del segundo tiempo! 2-0, ahí llegó el gol de Lukaku, después apareció el capitán Tielemans para traer a Bélgica al tiempo extra, y en la última pelota del partido, un penal sobre el capitán Tielemans, que pateó el capitán Tielemans, y el compañero de Dibu Martínez en el Aston Villa pone el gol que desata la locura de los belgas. Sinceramente, en lo futbolístico es muy injusto. Senegal fue el mejor de los dos durante todo el partido, pero en el final apareció la jerarquía de los belgas, y en el último penal, en el último minuto, en el último segundo prácticamente del partido, Tielemans puso el 3-2 y Bélgica, el siempre candidato que nunca llega tan lejos como se espera, por lo menos elimina a Senegal y se mete en octavos de final. Lo hizo Tielemans. Bélgica 3, Senegal 2. Y ahora va Senegal en la última. Pateó Diouf de zurda arriba del travesaño. Arriba del travesaño. Sacará Bélgica y no habrá tiempo para mucho más.
0: Lo pateó como si fuese un penal más. Lo que pesaba la pelota. Pero Tielemans le metió toda la jerarquía. Cara interna del botín derecho. Lo ajustó al palo izquierdo de Diouf. Da vuelta un partido increíble. Bélgica. Lloran los africanos, Clasificación histórica de los europeos.
1: Lateral para Bélgica, dice Said Martínez. ¿Hasta qué minuto vamos? Nadie sabe. Porque pasaron ya 7 de los 15. El segundo tiempo extra. La gran ejecución de Tielemans que la puso en el ángulo. Y Bélgica que le está ganando 3-2 a Senegal. Un partido inolvidable que va rumbo a los grandes capítulos de la Copa del Mundo. Uno de los resultados más difíciles de explicar. Un desarrollo inentendible realmente en la ciudad de Seattle. Autoriza una más a Ed Martínez. La terminan tocando para Popesar. Se abre sobre la izquierda. Mete para Diop. Espera Nicolas Jackson. Va a Senegal por la última, por la heroica, para llevar a Bélgica a los penales. Ganan los europeos 3-2. Pelota abierta por la derecha. Demora Diatta. Tocó Diatta. Vino para Vara. Vara que la cambia. Van a tener que meterla en el área. Marca Tielemans. Una más le queda a Senegal. Si lo autoriza Said Martínez. 8 minutos ya pasamos.
0: Tirala.
1: De los 15, tirala al área, hermano. Pelota para Diatta. Tirala, tirala, tirala. Va Diatta, demora. Lo presionó Moreira. Tiró por el costado. La tienen Bayén. Bayén para adentro. Pero la siguen moviendo. No la tiran contra el área. La van a cambiar a la izquierda ahora. Intentará Papesar. Se viene Papesar. Tocando corto. Cámara. Papesar. Va a Senegal. Pone todos los hombres en ataque. Pelota abierta para Diouf. El zurdo tira al centro con la derecha. Quiere Nicolas Jackson. Termina sacando Mejel. Se va a terminar. Pelota abierta para Luque Bacchio. Levanta Luque Bacchio. Lukaku está adelantado. De cabeza al marque rápidamente. Sis. La tira para Diatta. Lo tumba Moreira. Falta y tiro libre. Falta y tiro libre. Tiene que ir hasta el arquero.
0: Que vaya
1: tiro
0: Diouf.
1: Libre para Senegal.
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1: Inexplicable esta derrota de Senegal. Tiro libre para los africanos. La va a meter Diouf contra el área. 9 minutos pasamos en el segundo tiempo extra. Es esta y se termina. Va el centro para Nicolas Jackson. El despeje le queda a Lukaku. Tira Lukaku, queda corto. Se viene Camará. Una más entonces va a tener Senegal. Tirar al área, hermano. Se viene por la derecha Diatta. Amagó, enganchó. Si no la tira, se termina. Tocó Diatta. La va a tirar Camará. Centro pasado, no llega Jackson. Le queda en Bayé. Tiene el empate Senegal. Tocó en Bayé. Amaga, demora, va contra el área. En Bayé tiró de zurda a las manos de Courtois. A las manos de Courtois que abraza la pelota. Y sabe que cuando saque se va a ir terminando el partido. Señoras, señores, el partido más increíble de esta Copa del Mundo. Tira Courtois, va Moreira. Termina sacando Papesar de cabeza Tielemans. Buscó la falta, levantate, le dice Said Martínez. Se viene Moreira, todo el banco belga parado, esperando el final. Gambeteó Moreira, pero la perdió. Se viene Papesar, tiró a la izquierda, va a Senegal. Pelota para Mbaye, va Mbaye, tiene una más. Jugatela, mete Mbaye, pelota al gol. El remate, rebote ante Ad, otro rebote. Patea, pide mano y el árbitro dice falta fuera del área. Pide penal Senegal.
3: Pero esto es un escándalo, Ale, con el tiempo, ¿eh?
1: Ay, ay, ay, ¿hasta qué minuto vamos? Solo Dios lo sabe. Tiro libre con el remate de Sar. Pegó en la mano Raskin. Afuera, no es adentro, Fer.
3: Afuera.
0: Yo creo que los minutos que tuvo en el piso Patesis en la previa al penal los duplicó el árbitro Martínez, ¿eh?

0: salió, le dio un besito y la acomodó. Viene a hablarle Patesis, hasta el arquero fue Dio a conversar con Diouf y con Papesar. Da la orden Sainz Martínez. Última pelota al partido, gana Bélgica 3-2. Va Papesar, Papesar arriba del travesaño, pero a la tribuna la tiró. Sacará Courtois y se va a terminar el partido. No hay tiempo ni siquiera para sacar. Se terminó el partido más increíble de la Copa del Mundo, con un desenlace impresionante. Bélgica, que lo perdía 2-0 hasta los 41 minutos del segundo tiempo, descontó por Lukaku a los 44 Tielemans. El 2-2 que nos trajo al tiempo extra. Y en el tiempo extra, en la última jugada, aunque después Sainz Martínez agregó una eternidad, el propio capitán al minuto 20 del segundo tiempo extra, Youri Tielemans puso el 3-2 que clasifica a Bélgica a los octavos de final. Es para aplaudir lo que ha hecho Senegal. Futbolísticamente fue mejor que Bélgica, pero la jerarquía de los europeos, la inocencia y el error del arquero senegalés condena justamente al campeón africano en la cancha. Sonríe Rudy García, un desahogo para los belgas. Avanza Bélgica, afuera Senegal, en el mejor partido hasta ahora que se ha visto en la Copa del Mundo. 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
2: Vibrante.
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2: Vibrante, emotivo, tal vez el partido desde lo emocional más importante de esta Copa del Mundo. Una victoria histórica la que acaba de lograr Bélgica. Heroico el triunfo del equipo europeo. La bronca, el llanto de Senegal, el corazón desgarrado, la ilusión destrozada de meterse en los octavos de final de esta Copa del Mundo. Lloran todos los futbolistas de Senegal. Se les escapó un partido increíble. Desde lo futbolístico, hizo méritos como para pasar de ronda. Lo ganaba cómodamente. Ahora hay que saber defender. Tanto que se critica a aquellos equipos o a aquellos entrenadores que defienden. Le faltó eso al equipo africano. Picardía, astucia, se lo empataron. En el alargue se quedó sin respuestas anímicas y futbolísticas y cometió un pecado capital. Un penal en la última jugada que Tielemans lo pateó con una jerarquía llamativa. Ganó Bélgica, dio vuelta a un partido histórico que va a ser recordado por años. Bélgica en los octavos, espera por Estados Unidos o Bosnia. Senegal, con todo el dolor a cuesta, se vuelve a su casa.
0: Y todavía festejan nuevamente, abrazados, emocionados, los futbolistas de Bélgica, Mati.
4: Por supuesto, y la verdad que hay que, tanto que criticamos a Rudy García, hay que darle la derecha en el ingreso de Moreira, porque recuperó en el primer gol, porque participó de la jugada del segundo gol y porque tiró el centro para Tielemans cuando vino el penal para Bélgica sobre el final. En los tres participó Moreira, que para mí termina siendo la figura de Bélgica, junto a Tielemans, que marcó el empate y marcó de penal, un penal pesado. Es la novena vez que Bélgica se clasifica a los octavos de final de una Copa del Mundo y estira ahora ese invicto, por lo menos dos derrotas ahora de los últimos 14 partidos en mundiales.
0: Muy bien, Mati, festeja Bélgica su clasificación a octavos de final de la Copa del Mundo. No hay consuelo, Checho Zárate, más de la mitad del plantel de Senegal.

0: Se va llorando al vestuario. Alguno todavía no quiere irse, otro derrumbado, auxiliado por un compañero que lo lleva abrazado. Se desmoronó anímicamente Senegal después del empate de Tielemans a los 44 minutos del segundo tiempo.
1: Sí, Ale, totalmente así como lo describís. Desolación, tristeza absoluta, dolor en Senegal por cómo se le escapó la chance de pasar a 16, a octavos de final, teniendo en cuenta que cuando faltaban 7, lo ganaba 2-0. Increíblemente lo termina perdiendo 3-2. Mané se queda sin la chance de convertir en este Mundial y sin la chance de llevar a su Senegal a octavos de final. Casi que no quedan jugadores africanos en el campo de juego.
0: Muy bien, ya vamos a ir cerrando la transmisión después de la pausa con un cierre de Leo Zárate, de Mati Martínez, de lo que viene para estos equipos y obviamente una última línea pincelada de Nico Bosa para este partido que sin dudas ha sido hasta ahora el más emotivo de la Copa del Mundo. Fer García, actualizamos entonces, tenemos a un noveno clasificado para octavos de final. ¿Que cuándo y contra quién va a jugar?
2: Este noveno clasificado es Bélgica, obviamente, que va a jugar el próximo lunes a las 9 de la noche en Seattle frente al ganador de Estados Unidos y Bosnia, que se van a enfrentar a continuación. Bélgica, que ahora acumula 17 partidos sin perder, 11 triunfos y 7 empates. La última derrota el 20 de marzo del año pasado, cuando perdían ante Ucrania por la Liga de las Naciones por 3-1. Lukaku, que hoy jugó su partido número 130 con la selección de Bélgica, es el tercer futbolista con más presencias en el equipo belga y anotó su gol número 92. Es el goleador histórico, partido con más goles en esta instancia de 16avos de final, el primero que se define en suplementario sin llegar a los penales, Ale.
0: Muy bien, Fer, hacemos pausa y ya venimos para el cierre de la transmisión, esperando por Estados Unidos y por Bosnia, el último partido del día, en el partido más emotivo de la Copa del Mundo. Bélgica acaba de ganarle 3-2.
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0: Muy bien, todavía estamos bajando revoluciones de lo que ha sido sin dudas el partido más emotivo hasta ahora de la Copa del Mundo, con Bélgica clasificándose en la última jugada prácticamente del tiempo extra con ese penal de Yuri Tielemans que se puso el equipo al hombro. El capitán apareció para meter el 2-2, llevó a Bélgica al tiempo extra y pateó, creo, hasta ahora, junto con el de Canales, Nico, el penal más pesado de la Copa del Mundo.
11: Queda en segundo plano producto de la vorágine del partido, te lleva puesto la inmediatez del análisis y del resultado. Ahora, ¿cómo lo pateó Tielemans? Porque había que ejecutar un penal decisivo, le metió la cara interna con una displicencia, pero en el buen sentido de la palabra, ajustó además el pie derecho y la colgó en el ángulo izquierdo de Dio, que fue hacia el otro lado. Será un partido, no tengo duda que va a ser recordado por mucho tiempo, para bien en Bélgica y para mal y con mucha tristeza y bronca e impotencia en el mundo africano y en Senegal, que hizo todo para ganarlo, para pasar de ronda, pero que cometió dos errores infantiles, groseros, que no podés hacer en una Copa del Mundo cuando enfrente tenés futbolistas de mucha jerarquía, que lo pagó carísimo y anímicamente y mentalmente lo sintió en el alargue y terminó entregando en la última jugada el partido, se ahogó en la orilla Senegal.
0: Muy bien, cerramos tu gran tarea, Mati Martínez. Lo último para Bélgica, que continúa en esta Copa del Mundo.
1: Sí, señor, continúa y espera, como dijo Fer García, el partido que arranca en un ratito nada más aquí por Radio La Red. Estados Unidos contra Bosnia será el rival. Se queda en Seattle porque la sede justamente es la misma que el encuentro de hoy. Un abrazo grande.
0: Abrazo enorme, Mati. Lo último de Senegal, que se despide Chicho Zárate de esta Copa del Mundo.
1: Sí, habiendo jugado su mejor partido, no puede creer todavía cómo se queda fuera de este Mundial. Se fueron todavía muy, pero muy doloridos por esta derrota. Lo que viene ahora, pensar en la próxima temporada.
0: Chau, Chicho.
1: Abrazo.
0: Abrazo, Fer García, todo el equipo de producción y la parte técnica. Hemos tenido una transmisión muy, pero muy entretenida, muy dinámica, con una victoria agónica de Bélgica que elimina a Senegal con sensación de absoluta injusticia. Nico, un placer, amigo, como siempre.
11: Lo mismo digo y ojalá que el próximo sea de este calibre, ¿no? Un partidazo.
0: Nos vamos, se viene Gonza Palacio, se viene Ricky Dazo para la continuidad de la Copa del Mundo en Radio La Real. Se viene uno de los anfitriones, ya se metió Canadá, ya se metió México. Se quiere meter la Estados Unidos, Mauricio Pochettino, que va a jugar contra Bosnia a continuación en Radio La Red, la radio líder del fútbol, la radio del Mundial. Enganchó Moreira, al toque para Trossard, quiere rematar, levantó centro para Luque Bacchio. Lo remontó Bélgica, se lo empata a Senegal y ahí va Trossard a abrazarse con Tielemans. Hace un rato discutieron, se pelearon, se dijeron de todo y ahora termina. termina siendo la fórmula del gol para el empate. Centro de Trossard. ¿A dónde fue Dios? ¿A dónde fue el arquero? Por Dios, ¿dónde fuiste, Dios? Desprotegió el arco, tiró un puñetazo al aire y con el arco vacío apareció Yuri Tielemans de cabeza, el capitán belga, para rescatar a los europeos. El compañero de Diu Martínez en el Aston Villa pone el empate al minuto 43. En un par de minutos le metió un par de goles Bélgica en lo que ya es uno de los grandes partidos de esta Copa del Mundo. Senegal tenía servida la clasificación, lo ganaba 2-0 tranquilo en una ráfaga. Bélgica lo empata en Seattle, lo hizo Tielemans en un partidazo. Senegal 2, Tielemans apareció, y Bélgica 2. ¡Qué final se nos viene en esta apasionante Copa del Mundo!
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Hola, ¿qué tal? ¿Cómo les va? Qué placer saludarlos. Bienvenidos a la radio líder del fútbol. Bienvenidos a la radio del Mundial. A la cita puntual de este gran partido que se nos viene. Estados Unidos y Bosnia. Un gran encuentro para buscar a otro de los que van a ir a los octavos de final de la Copa del Mundo. Ya pasamos con el relato de Ale Calumnite, el comentario de Nico Bosa y el gran triunfo de Bélgica en uno de los mejores partidos de la Copa del Mundo, con la adrenalina de estos 16avos del final, donde hay que esperar hasta el final, hasta lo último, hasta el último tiro libre hay que esperar para decidir realmente qué va a pasar en el partido. Nosotros nos vamos a adentrar en una de las sorpresas barra revelaciones de la Copa del Mundo, que tiene un momento histórico, como es el equipo de Pochettino, Estados Unidos,

0: Inglaterra le costó mucho hoy, pero finalmente apareció el príncipe Harry Kane.
1: Los anfitriones están pasando. Canadá pasó, México pasó, hoy le toca a Estados Unidos.
0: México, que yo pensé que Ecuador iba a hacer algo más, lo bailó en el primer tiempo, lo pasó por arriba y también ahora espera por Inglaterra. Para saber todo eso y mucho más, lo presento al rey de la information, Fer García, en la radio líder del fútbol.
2: ¿Cómo te va, Gonzalo? Un abrazo grande para vos, para Ricky Dazo, a la audiencia de Radio La Red, que sigue prendida como toda la jornada a este capítulo del Mundial 2026. En este caso, el último encuentro de este miércoles de los 16avos de final, porque buscamos rival para Bélgica en octavos con este Estados Unidos y Bosnia, que van a protagonizar el cuarto enfrentamiento en la historia. Estados Unidos ganó 2, empataron el restante, se vieron las caras por primera vez en 2013, partido amistoso, ganó Estados Unidos como visitante 4-3, en 2018 empataron 0-0 y en 2021 también en partido amistoso ganó Estados Unidos por un tanto contra 0. Bélgica, decíamos, rival del que gane esta noche allí en San Francisco. El equipo belga derrotó a Senegal por 3-2, ganaba Senegal con los goles de Javid Diarra y de Ismail Assar por 2-0, pero en los últimos 5 minutos de los 90, Romelu Lukaku y Yuri Tielemans le daban el empate y en tiempo suplementario, en el cuarto minuto adicionado de penal, otra vez Tielemans le dio el triunfo al equipo de Rudy García para acceder a los octavos de final. En esa instancia también está Inglaterra, que arrancó mal, perdiendo con República Democrática del Congo por el gol de Brian Sipenga a los 6 minutos de partido, pero Harry Kane en 2 ocasiones lo dio vuelta para el equipo inglés, que terminó imponiéndose 2-1. Los cruces confirmados de la próxima ronda: el sábado Canadá frente a Marruecos y Paraguay-Francia. El domingo se van a enfrentar Brasil ante Noruega y México-Inglaterra. Bélgica estará jugando frente al ganador de Estados Unidos y Bosnia el próximo lunes, 9 de la noche, en Seattle.
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0: Estamos en la radio líder del fútbol. Bienvenidos a todos los que se van sumando a la espera de este gran partido de Estados Unidos frente a Bosnia. Ya pasó la victoria de Bélgica y el viernes vamos calmando la ansiedad porque enfrentaremos a Cabo Verde, Argentina con Leo Messi y otra presentación de la escaloneta para esperar por pasar a los octavos de final de la Copa del Mundo. Enfrentando a Cabo Verde, un rival que no hay que subestimar, por supuesto, sobre todo por lo que ha hecho el equipo de Cabo Verde y más que nada por lo que viene pasando en el Mundial. Lo vamos a saludar a Mati Palacios para que nos vaya contando información de Cabo Verde en esta noche de Radio La Red. Hola Mati, bienvenido.
1: Hola, ¿qué tal? Muy buenas noches, ¿cómo andan? Un abrazo enorme aquí en el atardecer o a punto de comenzar el ocaso del día en Miami cuando estamos a dos jornadas de que juegue la Argentina ante este rival para muchos desconocidos, este conjunto africano que es una de las grandes revelaciones del campeonato mundial, porque como dijo Scaloni, aún está invicto, no ha perdido, no ha caído ni entre España, ni ante Uruguay, ni ante Arabia Saudita. Por lo tanto, a tener cuidado, porque ya lo vimos en Inglaterra hoy, tener que padecer a Congo. No subestimemos de ninguna manera a Cabo Verde, un equipo que se va a plantar con cinco defensores y que va a buscar el contragolpe rápido. Son futbolistas de trabajo, de esfuerzo y que tienen todo por ganar, porque si pierden nadie les va a decir nada. Y si consiguen una victoria, por supuesto será histórica para el fútbol caboverdiano. Así que Bubista, su entrenador, prepara todo. Mañana el último entrenamiento que será con los primeros 15 minutos abiertos de parte de FIFA. Y allí estaremos en el complejo del Inter Miami, en donde va a practicar entonces el rival de la Argentina.
2: Matías, un placer, te saludo. Soy Ricardo Dazo.
1: Hola Ricky.
2: ¿Cómo andás? Vos sabés que hablamos recién con Gonzalo, hablábamos del público, de los hinchas argentinos, la cantidad de entradas, que todos quieren su entrada. No preguntamos, y al menos no escuché, hinchas de Cabo Verde, ¿se ven por ahí en la calle o no se ven?
1: No, buena pregunta Ricky, por ahora está bien que estamos a poco menos de 48 horas del comienzo del partido, pero por ahora no se ven, por ahora, vamos a ver qué sucede en las próximas horas. Pero hay un detalle a propósito de esto que vos señalás, que es que se abrió el cielo para los hinchas argentinos. Empiezan a aparecer algunas entradas, una gestión de AFA muy interesante realizada en los últimos días para que justamente prácticamente todo el estadio de Miami, el Hard Rock Stadium, sea argentino, pero plenamente argentino, porque veníamos viendo tanto en Kansas como en Dallas cómo se repartían las nacionalidades aún vestidos de celeste y blanco. Creo que esta vez vamos a ser mayoría de verdad, más allá del apoyo que tendremos de los locales, también de muchos latinos que viven por aquí, por los Estados Unidos, tanto venezolanos, ecuatorianos, guatemaltecos, nicaragüenses. Esta vez vamos a ser plenamente argentinos aquí en Miami y habrá un puñado, entiendo, de hinchas caboverdianos.
0: Bien, Mati, con respecto a los futbolistas de Cabo Verde, ¿hablaron algo en la semana, en la previa, su entrenador o, recuerdo, su arquero, Bocinha, no, que se hizo muy famoso? Habló mucho sí, previo del Mundial, que quería enfrentar a Messi y demás. No sé si estuviste escuchando algo de lo que espera, sí, claro, también de enfrentar a Leo Messi y a la escaloneta.
1: No, para ellos es un acontecimiento histórico, más en este marco de 16avos de final, una fase eliminatoria de manera directa, y lo viven como tal. Parte para disfrutar, en parte también para ser profesionales y disputar el partido como corresponde. Mañana, como siempre en el día menos uno de cada partido, hablará Bubista, el entrenador del equipo africano. Bocinha ya había hecho algunas declaraciones. Por ahora tiene poca repercusión lo que hagan. Por eso digo, estemos atentos, no subestimemos, no lo va a hacer el equipo de Scaloni de ninguna manera, pero que nosotros tampoco lo hagamos, ni los que tenemos la responsabilidad de comunicar, ni tampoco el hincha. No va a ser un partido fácil el del viernes.
0: Bien, ya que te tenemos, Mati, para hablar un poquito de España, teniendo en cuenta que mañana va a jugar frente a Austria, un equipo que le costó a Argentina, ¿qué se sabe del equipo de De La Fuente esperando mañana por el partido?
1: Que depende plenamente de Lamin Yamal como guía futbolístico de este equipo. Por debajo de Lamin, la responsabilidad pesa sobre Pedri, quien anda muy cansado, extenuado después de la larga temporada y no hizo de sus mejores partidos, al igual que Rodri, que tiene varias bajas. Justamente Luis de la Fuente, la que se sabe de Nico Williams, la que se sabe de Jeremy Pino, se suma Gaby, pero está recuperando Víctor Muñoz, un habilidoso extremo que va a ir al Liverpool después de haber tenido una muy buena temporada en Osasuna, él surgido en la cantera del Real Madrid, del Colorado Muñoz. Así que España se la juega al punto tal que no quiere repetir los últimos fracasos, porque nunca pudo pasar, después de ser campeón del mundo, ni la fase de grupos en 2014, ni luego la primera fase eliminatoria en 2018 y 2022. Por eso ahora, en lo que es 16avos de final, tiene esa enorme responsabilidad de seguir en el camino en lo que va a ser el primer mata-mata de este Mundial para los españoles.
2: Mati, y aprovechando este contacto y que vos tenés para mí la mejor información del fútbol español en cuanto a las transferencias, los pases, estás muy bien informado, tenés muchos contactos. ¿Qué va a ser de la vida de Julián Álvarez? ¿A dónde va a ir a jugar al final?
1: Mira, es una gran pregunta, Ricky. Tenemos que decir en este momento, primero de julio, que es una gran incógnita también. ¿Dónde va a ir Julián? Que pertenece al Atlético de Madrid, que tiene que tiene contrato con el Atlético de Madrid y que espera cambiar de aire. Lo que sí te puedo decir a esta hora es que Julián, a su entorno más cercano, le pidió por favor, después de la declaración que hizo ruido aquella en Dallas después de la victoria ante Argelia, que no le comente más nada, que quiere estar plenamente concentrado en la Copa del Mundo, y en eso está Julián Álvarez, que está por arribar con el seleccionado argentino a esta ciudad. Están en vuelo en estos momentos después de haberse entrenado en Kansas, y el Barcelona va a hacer el intento de quedárselo, pero el Atlético a esta hora está muy inflexible y las negociaciones, no digo que se están truncando, pero se están volviendo muy complicadas. De todas maneras, yo no veo a Julián Álvarez un año más en el Atlético de Madrid.
0: Muy bien, Mati, gran abrazo y nos escuchamos mañana en la radio.
1: Gracias, Gonzalo. Un abrazo, Ricky. La seguimos.
0: Abrazo, Matías Palacios, con la información de Cabo Verde, desde Miami y también de España, que mañana tiene un partido trascendental frente a Austria. Y como decíamos, un encuentro que le costó a la Argentina. Decía, depende de Lamine Yamal, el futbolista estrella que tiene el fútbol del mundo. Junto a Mbappé aparecieron todos, Vinicius, Haaland, Harry Kane, Messi, Ronaldo. Aparecieron todos, Dembélé, en esta Copa del Mundo. De figuras y de goleadores, Ricky.
2: Sí, yo te diría, Gonzalo, que hay un mundial, el del fútbol, a ver quién gana la Copa. Y hay otro mundial, me parece que se está jugando, que es la de los goleadores, sí, las grandes figuras.
0: La de la competencia de cracks.
2: Claro.
0: Para ver quién está ahí arriba.
2: Y sí.
0: Ahora, es increíble, no sé si es la palabra, que Leo Messi, cuando vos ves la foto de jóvenes que están en la cumbre del mundo, como Lamine Yamal, Mbappé, Vinicius, Harry Kane, bueno, Harry Kane no es tan joven, Haaland, que él aparezca ahí, Leo Messi, y encima primero.
2: Sí, bueno, eso demuestra
0: la vigencia
2: y los años, y lo admirable, además de Messi, de todo lo que juega, no voy a descubrir nada, sino la permanencia en el tiempo.
0: Sí, es increíble, y lo muestra, y ha sorprendido mucho también la vigencia en este Mundial. Bueno, ya terminaron de hacer los movimientos precompetitivos, nos adentramos en el partido que se nos viene, ya estaremos también con información de la Argentina, con Gustavo Jarroch, para ir metiéndonos en el partido del viernes, pero aquí hay un partido, será Estados Unidos, el favorito, frente a Bosnia. El estadio, ahora sí, de a poco se va llenando, completado en San Francisco, y empezamos a meternos con información de Estados Unidos, que los vi muy sonrientes, muy confiados. En esta previa, hablamos con Martín Balobra.
3: Sí, señor, es cierto, está muy confiado Estados Unidos. Ahora, hay un dato estadístico realmente complicado para el equipo del argentino Mauricio Pochettino. ¿Por qué digo esto? Porque ganó uno de 21 partidos ante equipos europeos en mundiales, Gonzalo, Ricky.
0: ¿Lo saben ellos o no lo saben?
3: Sí, claro, ¿cómo no lo van a saber? Es más, lleva 13 sin ganar ante equipos europeos en mundiales.
0: ¿Le dan bola o no le dan bola?
3: Claro, ¿cómo que? Pero ¿sí? Quieren romper esa racha, Gonza. El último 3-2, la victoria a Portugal en Corea-Japón 2002.
2: Bueno, no es poca cosa, el único que le ganó fue a Portugal.
3: Claro, tal cual. Pero bueno, ganó uno de los últimos 21 partidos ante equipos europeos Estados Unidos. Para resaltar lo que está haciendo su goleador, 2 goles a Paraguay en la primera fecha, tiene 24 años, estoy hablando de Balogun, ¿sí? Este delantero del Mónaco de Francia, 1,79 m, es el mejor momento de su carrera. Él salió del Arsenal de Inglaterra, ¿sí? Después, como te decía, se fue al Mónaco, lo quiere el Borussia Dortmund, 11 goles en 29 partidos en el en la selección, y 15 goles en el Mónaco en la última temporada. Un jugador realmente para tener en cuenta, lo mismo que McKennie, ¿sí? Este volante de la Juventus de Italia, 27 años para él, 1,80 m, volante mixto con muchísima dinámica, 12 goles en 69 partidos con su selección.
0: Muy bien, recordamos a todos los oyentes de la Radio Líder del Fútbol de esta sorpresa, en realidad, quizás para nosotros, para los argentinos, de Estados Unidos, y el 11 que tiene hoy Martín Balobra para enfrentar a Bosnia.
3: Sí, señor, en el arco con la número 24, Fris, en el fondo. Por la derecha con la número 2, el ex Barcelona Dest, 3 para Richards. Con la 5, Antoine Robinson. Con la número 13, su capitán, 38 años, Rim, 16 para Freeman. Con la 4, Adams, 8 para McKennie, 17 Tillman. Con la 10, otra de sus grandes figuras, Pulisic. Y con la número 20, Balogun.
0: Bueno, esperamos por el equipo de Pochettino, que a mí me ha sorprendido, Ricky Dazo, no sea usted, sobre todo en el primer partido, en la primera presentación, que le pegó un baile de novela, no lo dejó jugar a Paraguay, pero después con la seguridad que la que, con la que juega.
2: Sí, a ver, es un estilo Pochettino, lo que es admirable, lo rápido que la idea captaron los jugadores y empezaron a jugar muy bien, con juegos saliendo desde el fondo. Y además el agregado de goles, porque a Paraguay lo demolió con goles.
0: Sí.
2: Y jugando bien. A ver, un juego vistoso, coqueto, elegante y nada de especular. Fueron por más, no que le hicieron el primero y nos defendemos, como hacen algunas selecciones. Fueron a buscar más y siguieron haciendo goles.
0: Bueno, ayer a México le pasó lo mismo, ¿no? Hizo el primer gol, después tenía una ambición, una energía. Sí. Está bien lo que decías vos, y de verdad, el Azteca, la gente... Pero eso también te puede jugar en contra, ¿no? La presión, los nervios, la gente cerca. Pero le hizo el primero, lo fue a buscar, le hizo el segundo y después...
2: Podría haber hecho el tercero y el cuarto antes de, del finalizado el primer tiempo. Después se refugió en el segundo tiempo. Lo esperó a Ecuador, que no generó nada. Pudo de contra haber marcado más diferencia. Pero pasa en el Mundial que muchos equipos meten el gol y se empiezan a retrasar, a cuidar ese... el gol que obtuvieron. Bueno, Estados Unidos hasta aquí no lo demostró. Hace un gol y sigue por más.
0: Bueno, hablamos de Estados Unidos como uno de los favoritos para ganar este partido, pero enfrente está Bosnia, que también quiere un lugar en los octavos de final. El equipo de Edin Dzeko, que empezó con Panamá empatando en la primera presentación, después empató con Canadá. Y quiero saber cosas del equipo de Inseco, que imagino que estará escuchando todo esto y deben decir, bueno, pero pará, que todavía nosotros tenemos que enfrentar. ¿Qué se sabe del equipo de Edin Dzeko?
4: Bueno, fíjate, Gonza, que como vos marcabas recién, marcó goles en los tres partidos, pero también recibió goles en esos tres partidos y conoce los tres resultados que tiene el fútbol. El primero fue empate contra Canadá, el segundo derrota, abultada, goleada en contra, 4-1 frente a Suiza. Y en el tercer partido apareció lo mejor del equipo bosnio, que fue...
0: Le ganó a Qatar.
4: Le ganó a Qatar por 3-1 y además llegó la clasificación, donde el equipo mostró que tuvo varias situaciones de gol. Pero en este caso también les quiero hablar de quien es un auténtico personaje, el director técnico Sergei Barbarés. Tiene 54 años, entre algunas declaraciones dijo: llegamos como un equipo al que pocos le daban chances, queríamos lograr algo especial y lo hemos conseguido. Nos gusta el papel de David contra Goliat, claro, porque juega ahora contra el local. Pero les quiero contar algo del pasado, algo remoto y algo reciente, por ejemplo.
0: Él no era técnico en mi adolescencia, estoy hablando, no me acuerdo ahora, del Borussia Dortmund.
4: Sí, señor. Bueno, y además había sido gloria del Hamburgo, porque fue uno de los máximos goleadores que ha tenido este equipo alemán en su etapa como jugador. Una vez retirado, se dedicó a jugar al póker de manera profesional y de hecho hay un montón de videos televisivos que lo muestran ganando miles y miles de dólares como jugador de póker. Luego también estuvo como comentarista televisivo. ¿Pero por qué había llegado él a Alemania y ser una gran gloria del Hamburgo? Por la guerra de los Balcanes, tuvo que huir de su hogar en los 90 y allí, bueno, se convirtió en figura del Hamburgo. Luego, como crítico televisivo, le pegaba constantemente a la selección de Bosnia. Se peleó con la federación y desde la propia federación un día le dijeron: bueno, Si tanto criticás y considerás que
0: venía,
4: este trabajo
0: venía a entrenarlo.
4: Es tan sencillo, dejá de comentar y venía a entrenarlo. Así voy para allá. Lo clasificó al Mundial dejando afuera a Italia y hoy prácticamente todo el mundo le hace reverencia por este milagro bosnio.
0: Muy
4: bueno,
0: bien.
4: Este Sergei Barbarés, el director técnico de Bosnia y Herzegovina.
0: O sea que hoy sería una papita para él esto, ¿no? En cuanto al nerviosismo y todo lo que ha vivido. Bueno, esperamos por el comienzo del partido, esperamos por el fútbol, esperamos por esta presentación. Nos ponemos al día en esta previa con toda la información con Fer García. Y a la vuelta hablamos con Gustavo Jarrot de la selección argentina en la radio líder del fútbol.
5: Y ya empezamos a palpitar lo que va a ser la jornada de mañana de la Copa del Mundo con partidos interesantes, porque a las 4 de la tarde van a jugar en Los Ángeles España frente a Austria. El ganador de ese partido va a jugar contra el vencedor de Portugal y Croacia, que también van a jugar mañana en Toronto a partir de las 20. Y en la medianoche de la Argentina en Vancouver, Suiza enfrentará a Argelia. De aquí sale el rival de Colombia o de Ghana, que van a jugar el viernes. Suiza y Argelia tendrá el arbitraje de Yael Falcón Pérez.
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0: El himno de Estados Unidos, también el de Bosnia. Se nos vendrá el comienzo del partido, se nos vendrá el fútbol en la radio de Mundial. Fries, Des, Freeman, Richard, Rini, Robertson, Tillman, Adams, McKennie, Pulisic, el capitán América y Balogun. Los 11 del equipo de Pochettino: Balsic, Dedic, Katic, Radeljic, Muarovic, Kolasinac, Hijovic, Alak Begovic, Sunsic, Demirovic y Edin Dzeko. Los 11 de Bosnia para esperar por el comienzo del fútbol. ¿Dónde estás? En la radio líder del fútbol, escuchando el Mundial. Se nos vendrá el comienzo del partido. Se saludan los futbolistas en esta nueva modalidad, donde están todos los suplentes también, para sentir el campo, sentir la energía del público y ya estar Ricky Dazo esperando por el comienzo del partido.
1: Me encanta esta modalidad de la FIFA, de que todos participen del himno, que todos se saluden. Es un plantel, es todo un grupo, un equipo, el conjunto que gana o pierde la Copa, el que juega una clasificación como el de esta noche por Radio La Red.
0: El árbitro del partido, Martín Balobra, va llegando a la mitad de la cancha.
2: Sí, señores, el brasileño lo conoce usted, lo relata habitualmente, Rafael Claus, sí, de Brasil. El línea número uno, Danilo Manis. El línea número dos, Rodrigo Figueiredo. El cuarto árbitro es nuestro, es argentino. Usted lo conoce, Dazo, Darío Herrera, sí, de la Argentina. El quinto árbitro, Cristian Navarro, también de la Argentina, en el VAR. Juan Soto, de Venezuela, en el ABAR. Nicolás Gallo, de Colombia.
0: Muy bien, estos son los 11, Martín Balobra. Los 11 del equipo de Pochettino.
2: En el arco, con la 24, Fries, 2 Des, 3 Richards, 5 para Antoine Robinson. Con la 13, el capitán Ring, 16 para Freeman, 4 Adams, 8 McKennie, 17 Tillman. Con la 10, Pulisic, y con la 20, Balogun. Los 11 de los Estados Unidos, dirigido por el argentino Mauricio Pochettino.
0: Fabio Vallejo, estos son los 11 de Bosnia.
3: Basilić, Dedić, Katic, Radeljic, Muharemovic, Kolasinac, Hijovic, Sunsic, Demirovic y Edin Dzeko.
0: Todo listo para que se nos venga el comienzo del partido. Mañana España, un gran partido, también transmisión de Radio La Red, Fer.
4: Exactamente, estaremos desde las 15:30 con España frente a Austria. El partido arranca a las 4 de la tarde. A continuación, Portugal-Croacia en Toronto a las 20.
0: ¿Esos dos partidos solos o hay alguno más?
4: Y en la medianoche, ya de jueves para viernes, a las 0 hora del viernes para nosotros en Vancouver, Suiza-Argelia, con Yael Falcón Pérez como árbitro.
0: Bueno, se nos vendrá el comienzo del fútbol. Todo listo. Esperamos en la radio del Mundial. Estados Unidos es claramente el favorito por lo que viene haciendo, y Bosnia, que espera también por la oportunidad de dar el golpe en este gran partido que tenemos, Ricky, esperando por los octavos de final.
1: Con un público que ya está ansioso, que empieza a gritar, que empieza a alentar. Mayoría de americanos, de estadounidenses, cuando se viene la arenga del equipo local, el anfitrión. Me parece que Pulisic es el que más habla, alienta, arenga a sus 11 compañeros para lo que va a ser el comienzo de un partido histórico para los Estados Unidos.
0: El césped es espectacular, hace mucho calor, el estadio está repleto, extraordinario, 64.000 personas. El futbolista Alas Begovic le da un beso a la pelota y nosotros presentamos el partido en la radio líder del